0: decía, digo, ¿qué hago? Digo, lo dejo, digo, eso ya, que he llegado hasta aquí, que lo dejé, me puse, digo, entonces, ¿qué he hecho este tiempo? He perdido el tiempo, no. He llegado hasta aquí, ahora que soy una cobarde, luego pienso, no, no soy cobarde, entonces, es que le doy tantas vueltas a la cabeza que...
1: Yo creo que la clave es lo que te decía, ¿no? El ser libre de los comentarios de la gente y además mirar hacia un futuro, quiero decir, ¿a dónde quiero llegar? Bien, todas las cosas que me pasen a lo largo de este tiempo hasta que yo llegue a esta meta, pues sobre todo las cosas que puedan ser ofensivas o que te puedan hacer daño y todo eso, directamente como pasar de ellas, ¿no? O sea, yo te digo, verdad, te podría estar contando horas y horas y horas la de barbaridades que se me han dicho a mí en la vida. Y al final lo que te digo, dice, mira, pues es verdad, no voy a estar esperando nada, voy a soltar la mano del coco y voy a ser libre, y así no me va a coger el señor malo, ¿no? Quiero decir que en ese sentido tienes que aprender a pasar de la gente y buscar
0: sí,
1: lo
0: bueno.
1: Que... Porque quiero decir, nena, de aquí a unos años, si no es ya, probablemente te vas a dar cuenta de que nadie de esa gente que te dice esas cosas ni te va a llenar la nevera, ni te va a pagar las facturas, ni te va a hacer nada. Quiero decir, van a ser cuatro las amistades concretas.
0: Ya.
1: ¿Sabes? Es que no van a estar en un momento para criticarte y poco más, ¿no? Y tampoco quiero decir que todo el mundo sea malo, ¿eh? Digo lo que es la realidad de la sociedad.
0: Ya.
1: A mí nadie me viene a pagarme ni mis facturas, ni me viene a dar de comer, ni me viene a quitar las lagrimitas, ni nada por el estilo, ¿sabes? Con lo cual, tampoco tienes que estar tan pendiente de lo que te diga la gente, ¿me entiendes?
0: No, es más que nada el... Que no es lo mismo que te diga alguien de la calle, digamos, por decirlo así, que te lo diga pues tu madre, que me duele más a mí, vaya.
1: Pues, ¿qué quieres que te diga? Si te digo mi vida, hasta hace recientemente poco, para mis padres yo era un pirao que algún día maduraría, ¿sabes? Y al día de hoy están ya más o menos entendiendo un poco cuál es mi vida y qué es lo que quiero hacer, pero quiero decir, el aplauso de mis padres nunca lo he tenido, ¿eh?
0: No, sí, yo no pretendo eso tampoco, pero que simplemente que no sé, que al menos no diciéndome nada a lo mejor me ayudaría más, en vez de decirme siempre negativo y siempre negativo, porque desde pequeña, porque tú no vales para nada, porque tú tal, porque tú cual, porque tú... Entonces ya cojo un complejo que digo, hasta me lo creo yo, digo, jolín, digo, pues no sé, digo, ¿qué tengo bueno? Porque hay veces que, hablando con gente de la calle o mismo en el trabajo, que me aprecian más y me valoran más como persona, que... Entonces tengo mala cabeza como... Un lío, que tremendo.
2: Vaya. Roberto, muchas gracias, ha sido muy interesante.
1: Bueno, es mi vida, cualquier día de estos te llamo otra vez.
2: Cuando quieras, me encantará.
1: Seguro.
2: Hasta pronto.
1: Eso, chao.
2: María, tengo más llamadas.
0: Luis.
2: Sí.
0: ¿Podría preguntarle una cosa?
2: Sí.
0: ¿Y usted qué me diría?
2: Dime.
0: ¿Usted qué me aconseja?
2: Dime. ¿Qué te aconsejo?
0: Sí.
2: Pues que continúes, que insistas, que luchas. Que luches hasta el final y que lamentándolo mucho, pues que estos comentarios que te hace el profesor y también tu madre, pues que no los tengas en cuenta. Y yo creo que tú eres una persona inteligente, con habilidades para unos temas y quizás no tengas habilidades para otros. Pero tú debes escoger qué es lo que vas a hacer. Creo que has escogido bien y debes de continuar. Tú tienes facilidad para los idiomas y para otros temas seguramente también tienes... ¿Tienes facilidad? Explota tus puntos fuertes y lucha para que los puntos débiles pues no te suponga que te tengas que retirar de esto.
0: Pero, sí. ¿Cuál es mi fallo?
2: Yo no creo que tengas ningún fallo. El fallo lo tienen las personas que te rodean. En este caso, el profesor, y lamentándolo mucho, te lo voy a decir, tu madre está fallando en esto, porque no te lo debería decir. Mira, en la cultura judía, algo muy positivo que tienen las personas judías es que desde niño repiten millones de veces a sus hijos: eres inteligente, eres inteligente, eres inteligente, eres inteligente.

0: y lo repiten y lo repiten y lo repiten. ¿Y sabes qué pasa?
1: ¿Qué?
0: Que los niños desarrollan inteligencia. Pero si te están diciendo todo el tiempo eres un fracasado, eres un fracasado, eres un fracasado, si tú admites ese mensaje y lo llegas a creer, te conviertes en un fracasado.
1: Pero yo no quiero eso tampoco.
0: Pues no, entonces no creas este mensaje, no lo admitas. No admites el mensaje de que tú no eres inteligente, que no vales para estudiar. En el momento que tú desentras ese mensaje y lo hagas tuyo y lo creas...
1: Es que Luis, me deprimo ya. Mucho. Y no sé... Tengo
0: pues,
1: baja autoestima.
0: Pues no, pero tienes baja autoestima porque tú cuando recibes el correo, abres la carta, lees el mensaje y te lo crees. Lo que tienes que hacer es devolverlo al remitente. Cuando te mandan un mensaje, pues ni lo abras tampoco. Es decir, no te lo creas. Uh-huh. No te lo creas, porque en cuanto te lo crees, ese mensaje se convierte en realidad, en verdad.
1: Sí.
0: O sea, tú le das poder a la persona que te dice no vales para los estudios en el momento que tú recibes el mensaje, lo lees o lo escuchas y te lo crees. En ese momento estás dando poder a la persona que te dice no vales para los estudios. Pero eso no es cierto. María, no es cierto porque tu voluntad es estudiar. Si tú no tuvieses habilidad para estudiar, la primera persona que no querría estudiar eres tú. Pero tú estás llamando esta noche y al principio te has emocionado porque tú quieres sí. Estudiar. Es que este punto me gustaría que lo vieras, María. Si tú no tuvieras habilidad para lo que estás haciendo, para estudiar, pues la primera persona que detestaría los estudios, pero en todas las materias serías tú.
1: Ya.
0: Pero tú quieres estudiar, María. Así que has de creer en ti misma, ¿eh? Devuelve los mensajes al remitente. Sí. Y no los creas, porque en el momento que tú los crees, se hacen realidad.
1: Ya entiendo.
0: Sí. En el momento que tú los crees, se hacen realidad.
1: No.
0: Sí.
1: ¿Y esto lo ve como de persona débil o algo, lo que me pasa? O,
0: No, en absoluto. Yo lo veo de una persona que está... Yo no te veo una persona débil, ¿eh?
1: ¿No?
0: María, una persona débil no estaría llamando aquí... Y emocionada, intentando por seguir luchando y luchando con su entorno. Tú no eres para nada débil. Yo creo que tú eres una persona que naturalmente le afecta el entorno.
1: Sí, me afecta, sí,
0: claro,
1: soy muy sensible.
0: Pero María, me afectaría a mí también. Lo que te estoy diciendo es que no te dejes vencer.
1: Ah.
0: Que venzas tú. Creer el mensaje, creer, aceptar los mensajes que se te lanzan, es ser vencida. ¿Tú trabajas con el ordenador?
1: Bueno...
0: Sí. ¿Tienes ordenador?
1: Sí.
0: Bueno,
1: sí.
0: ¿Sabes que hay virus que funcionan en la red?
1: Sí.
0: ¿Sí?
1: Sí.
0: ¿Y sabes lo que pasa con los virus? Que cuando tú aceptas un correo que está infectado con un virus y lo abres...
1: Sí.
0: Y aceptas el programa que va dentro...
1: Sí.
0: ¿Qué pasa? Que todo el ordenador se infecta. Todos tus programas, tus archivos, tus carpetas. Y muchas veces tienes que otra vez reformatear el ordenador para volver a trabajar con él. Y toda la información la pierdes. Pero por eso existen los antivirus, María. Para que tú no aceptes, no abras los correos infectados. Mire, esos mensajes que te dan, tu profesor, tu madre, es como un correo infectado. Si tú lo abres y le das en el aceptar, ese virus comienza a trabajar y estropea toda la información.
1: Ya.
0: Entonces, lo que tienes que hacer es poner un antivirus y no abrir esos mensajes. ¿Entiendes, María?
1: Sí.
0: O sea, activa tu antivirus y no recibas esos mensajes. Mira, María, todo el mundo, en muchos campos, no solamente tú estás ahora en la escuela, pero cuando algún día te estés profesionalmente ya trabajando en algún campo... Tú vas a tener muchos compañeros que también te van a transmitir mensajes como este. No sirves, no vales, no eres la persona adecuada, fracasaste, te equivocaste de carrera. María, todos tenemos que aprender a desactivar los virus que recibimos.
1: No.
0: ¿Sí? Desactivar los virus muchas veces es no abrir los correos. ¿Tú abres el correo?
1: Ya lo entiendo.
0: Y entonces en ese momento te afecta. Mira, yo cuando una persona, por ejemplo, me manda mails aquí, yo tengo un mail en el programa...
1: Sí.
0: Y recibo pues centenares y miles de correos. Sí. Hay personas que se divierten pues mandando mensajes con la intención de ponerme de mal humor. ¿Sabes lo que hago yo con estos mensajes? Es muy fácil, mira, en mi programa de correo, muchos remitentes los tengo bloqueados. Es decir, ya ni, es que ni los leo. Uh-huh. Es que no me entero ni que me escriben, porque van directamente a la papelera. Uh-huh. Y hay personas que me escriben cada día 3-4 mails y con frases que no te las puedes ni imaginar. ¿Entiendes?
1: Sí.
0: Si yo me dedicara a leer esos mails todos los días, perdería tiempo y mi estado de ánimo pues quizás cambiaría. Entonces, para que mi estado de ánimo no cambie y para no malgastar mi tiempo, algunas personas que gastan mucho tiempo en escribir mails con la intención de hacerme daño, pues esos mails van directamente a la papelera. O sea, son virus que yo no activo, ¿entiendes?
1: Sí.
0: Porque no hay que activarlos. Los virus que se queden con esas personas. Y tú sé positiva.
1: Ya.
0: ¿Entiendes?
1: Sí, entiendo.
0: Claro.
1: Entiendo muy bien.
0: ¿Entiendes? O sea, no hay que leer, no hay que escuchar cosas que no debes de escuchar.
1: Pero esto es, digamos, sí. La personalidad, ¿no? Digamos, fortalecerla, ¿no? De alguna
0: claro.
1: manera.
0: Tienes que creer en ti, María, porque tú tienes muchos motivos para creer en ti. Es que me gustaría que te escucharas, María. A ver, yo te estoy escuchando.
1: Sí.
0: Y yo, que no te conozco de nada, que es la primera vez que te escucho, es que yo creo en ti. O sea, me encanta cómo eres y me encanta tú, todo lo que estás diciendo y el empeño que yo creo que tú tienes en seguir con tus estudios. O sea, yo apostaría por ti. Yo apostaría por ti. Y no te conozco casi, pero solamente escuchándote. Entonces, tú que te conoces y que sabes quién eres, tienes muchos motivos para creer en ti. Lo que debes de hacer es no abrir los mails con correos infectados.
1: No,
0: ¿Sabes lo que quiero decir?
1: Sí, pero
0: es muy importante.
1: Si convives sí. y la relación sí. con mi madre nunca ha sido bastante...
0: Bueno, pues cuando convives y tu relación, que otro día si tú quieres hablaremos de este tema, ya no de tus estudios sino de la relación, pues entonces tú a tu madre la tienes que mirar con mucho cariño, con mucho amor, porque es tu madre, y tu madre muchas cosas seguro que las dice por ignorancia, y la tienes que disculpar. Pero cuando ella te hable de este tema de los estudios, no le des crédito a lo que dice, porque ella no sabe exactamente lo que está diciendo.
1: No.
0: Tú la tienes que disculpar, es tu mami, ella te quiere, seguro que no sabe ni lo que está diciendo,
1: ni lo
0: que supone para ti lo que está diciendo.
1: No, yo creo que no.
0: Bueno, un día hablaremos de este tema, si te parece.
1: No. ¿Sí?
0: Oye, María, pero tú activa el antivirus y no abras correos infectados. Porque en el momento que tú los abres, los crees y los lees, entonces el virus comienza a trabajar. El virus, cuando está en un correo, está inactivo mientras no se abre. En el momento que se abre,
1: sí.
0: pues entonces se activa. Por eso cuando tú tienes un antivirus y abres un correo, el texto del correo no existe. Te sale un mensaje que dice, el antivirus tal lo ha borrado. Porque era un virus. ¿Entiendes, María?
1: Sí, sí, lo entiendo.
0: Pues siempre con el antivirus puesto. Cuando te despiertes por la mañana, el antivirus. Y no abras mails. O sea, no creas los mensajes. Cuando alguien te lanza un mensaje, devuélveselo al remitente. ¿Sabes cómo se devuelve al remitente? No creyéndolo.
1: No.
0: No tienes que aceptarlo.
1: No creyendo.
0: Se lo devuelves a él. Con la mirada. Con una actitud. Pues cambiando de tema. O acabando la conversación y marchándote. No tienes que discutir ni siquiera esto.
1: No.
0: Tú sabes quién eres y tú tienes habilidades. Claro, tú no tienes todas las habilidades porque nadie las tiene. Pero tú tienes algunas habilidades específicas que son las que tienes que explotar.
1: Uh-huh.
0: ¿Sí?
1: Sí.
0: Y los mensajes con virus, pues a la papelera, como yo hago. ¿De acuerdo? Ni siquiera... Yo es que ni me entero cuando me llegan. ¿Sí? Oye, ahora te voy a pasar otra llamada. Victoria, buenas noches.
2: Hola, buenas noches. Buenas noches. Luis.
0: Hola.
1: Hola.
2: Muchísimo gusto de hablar contigo, Luis.
0: Yo también.
2: Me has convertido en una trasnochadora.
0: Gracias. Habla con María, que te escucha.
2: Hola, María. ¿Qué
1: Hola,
2: tal?
1: Hola, buenas.
2: Mira, buenas. Lo primero que yo quiero hacer es felicitarte. Porque realmente eres una persona que...
0: Sí, sí, te lo está felicitando a ti, María.
2: María, hola.
1: Sí, sí, lo escucho.
2: Ah, vale. Lo primero que lo que quiero hacer contigo es felicitarte, tienes todo muy claro y además sabes hacer una lectura de la realidad muy muy prolija, muy correcta. Sabes muy bien lo que te molesta y tienes muy claro el proyecto. Con respecto al entorno, todo lo que te dijo Luis, todo lo que te pensaba decir, ya no te lo digo, pues Luis acaba de hacer una exposición magistral. Con respecto a tu madre, te digo que seguramente tu madre hace lo que en este momento sabe hacer. Y que inclusive de esa postura negativa de tu madre, tú en estos momentos estarás sacando un aprendizaje. Seguramente tú estás aprendiendo a ser madre. No serás así con tu hija.
1: No, desde luego que no.
2: María, cuando te empecé a escuchar tenías una angustia tremenda y ahora tu voz es otra.
1: Sí.
2: Pero tenías una angustia creativa. Y era creativa porque tu proyecto es claro y porque estás pidiendo ayuda.
1: ¿Esto qué es creativa? No entiendo.
2: ¿Cómo?
1: ¿Qué quiere decir?
2: Esa angustia, ese caos que interior, esa nube.
1: Sí, necesitaba hablar.
2: Es porque estás buscando claridad. Has dado un paso importantísimo, muy importante. Mira, María, es fácil estudiar. Seguramente a ti te faltan mecanismos de estudio, te faltan recursos, te falta una disciplina de estudio, te falta saber programar actividades. Esto ya te lo dijo una chica anteriormente y es verdad, todo eso te falta. Y además te falta la capacidad para demostrar que has elaborado conocimientos, es decir, para poder rendir un examen. Mira, María, yo te voy a hacer una pequeña y cortísima historia, que es la mía, para que te sirva, supongo que te va a servir, y porque además te quiero hacer una propuesta.
1: Uh-huh.
2: Cuando yo cumplí 50 años, dije, me voy a morir sin haber hecho la carrera que yo quería hacer, que quise hacer toda la vida. Y fíjate que cuando yo escuché que te parecía mucho 21 años, dije, Dios mío. Cuando yo cumplí 50 años, dije, pues yo no me voy a morir sin haber hecho esa carrera.
1: Uh-huh.
2: Y preparé el acceso a la universidad, entré a la universidad, hice la carrera y la hice trabajando. Y la hice trabajando en trabajos muy duros, porque, por ejemplo, me iba todos los veranos a Menorca a trabajar de camarera de piso. Y cuando terminaba a las 3 de la tarde, descansaba un poco y me ponía a estudiar, porque en septiembre rendía exámenes. Y era un trabajo duro, muy duro.
1: Uh-huh.
2: Y empecé la carrera en una etapa de mi vida que se supone que empiezan a menguar las facultades. Pues no es verdad. No es la edad tampoco, es el deseo de querer hacer algo. Yo el año pasado terminé la carrera y tuve el orgullo inmenso de que me entregaran el título con mis hijos presentes, con mi esposo, que fue un santo que me aguantó toda la carrera de noches, fines de semana, que no salía porque estudiaba, exámenes, trabajos que había que presentar. No sabes qué satisfacción. María, aquí va la propuesta. Yo en estos momentos soy psicopedagoga. Porque esa es la carrera que hice. Y yo te quiero ayudar. En el programa tienen mi teléfono y si tú quieres comunicarte conmigo,
1: ¿sí?,
2: nos ponemos a estudiar juntas. Yo te enseño a estudiar. Yo te voy a dar recursos. Te voy a hacer todo lo posible para facilitártelo. Si aceptas mi ayuda, voy a estar encantada.
1: Pues
2: y te voy
1: claro.
2: a decir ya para terminar... que todo lo que te propongas lo vas a conseguir si realmente lo has deseado. Y yo estoy segura que tú esto lo tienes clarísimo. Es un proyecto que tienes elaborado, vas a seguir adelante con tu proyecto y esos emails negativos, esos mensajes de parte de profesores que realmente da vergüenza que existan profesores que no saben... ¿qué es la palabra estímulo?
1: Sí.
2: Eso te sirve para reafirmarte en tu proyecto y en tu plan, en lo que quieres hacer.
1: Sí.
2: María, estoy dispuesta a ayudarte en lo que quieras. Y
1: pues,
2: ya que estamos,
1: pues si yo...
2: tú me puedes tirar una mano con el inglés, que me cuesta un...
1: yo, claro que sí, contentísima además. Claro que sí, me gustaría...
2: Bueno.
1: Sí.
2: Que te den mi teléfono, me llamas y nos sentamos a estudiar.
1: De acuerdo, pues muy amable. Muchas gracias.
0: Muchas gracias, Victoria.
2: Sí,
0: muchas
2: gracias.
0: Muchas gracias, Victoria, de verdad. Muchas gracias. Un beso. También para ti. Qué formidable, ¿eh, María?
1: Vaya.
0: ¿Sí?
1: No esperaba yo esto.
0: Fíjate. Tengo otra llamada, ¿te la puedo pasar?
1: Sí.
0: Sí. Oye, antes te leo otro mensaje que me dice: hola, a mí un profesor me dijo lo mismo y consiguió que dejara los estudios y me he arrepentido mil veces. María, no lo abandones.
1: Madre.
0: ¿Lo ves?
1: Sí.
0: Sí.
1: Sí.
0: No le des ese poder a tu profesor, ni a tu madre, ni a nadie. El poder en cuanto a decidir lo que es tu futuro lo tienes tú, María.
1: Ya.
0: Así que cada día con el antivirus puesto, ¿eh? El antivirus consiste en no abrir mails. Cuando digo abrir mails, me digo no poner oído a esos mensajes.
1: ¿Sí?
0: Recházalos. Y sobre todo no los creas. Mira, abrir un mail en el tema de la relación con las personas significa escuchar el mensaje y creerlo. Eso es abrir un mail. Y entonces cuando tú abres un mail infectado, pues te destruye.
1: Sí.
0: No les des ese poder. No pongas oído y no creas esos mensajes. Que cree en ti. Ahora están...
1: Eso me cuesta, ¿eh?
0: Bueno, pero tienes que aprender. Se ha de aprender, María.
1: ¿Pero cómo?
0: Pues poniendo fe en ti, en tus posibilidades. Repasa todo lo que haces bien siempre, todos los días.
1: Es que a veces creo que sí y otras veces creo que no. Es que...
0: Bueno, pues toma un papel y toma tus notas, las notas que de todo el curso, desde todo el bachillerato y lo que estudiaste antes, y analiza dónde has tenido éxito, dónde no has tenido tanto éxito, dónde has fracasado. Hazte una fotografía a ti misma, analízate. Uh-huh. ¿En qué materias tú funcionas muy bien y en qué materias no funcionas bien?
1: Uh-huh.
0: Pero vas a ver que en muchas materias tú tienes éxito. Eres capaz de tener un aprendizaje sin un esfuerzo demasiado grande.
1: Uh-huh.
0: Mírate en ese espejo y verás que no eres como ellos te describen. Es que nadie tiene éxito en todas las materias.
1: Sí.
0: Nadie tiene éxito en todas las materias. Todos tenemos habilidades para unas cosas y para otras no.
1: Pero es que yo veo a los compañeros, las compañeras... Sí. Que lo cogen con tanta facilidad que los veo todos listos. Entonces
0: pero esa es una impresión falsa, porque nadie tiene éxito y nadie tiene facilidad para todas las materias.
1: Sí.
0: Claro. Tú coges a tu profesor, por ejemplo, al más brillante de tu escuela.
1: Sí.
0: Y lo pones a hacer algo tan sencillo como es hablar en este micrófono. Y verías cómo temblaría. Mira, yo aquí en este programa muchas veces he entrevistado a profesionales. He entrevistado a profesionales muy conocidos a veces.
1: Uh-huh.
0: Y vosotros no lo veis. Pero yo he visto aquí a profesionales que son súper conocidos porque están en los libros, en los medios de comunicación, en la televisión. Son nombres que tú conoces. Y yo los he visto aquí sudar, temblar ante un micrófono.
1: Vaya.
0: ¿Entiendes?
1: Sí.
0: No todo el mundo tiene la facilidad para todo. Somos brillantes en algunas cosas y en otras.
1: En
0: otras no. ¿Me entiendes? Entonces, a mí me pones en un quirófano a operar a alguien y mejor que no lo intente. ¿Comprendes?
1: Sí.
0: O sea, no todos tenemos facilidad para todo. Y eso te pasa a ti también. Y,
1: claro.
0: Y le pasa a tu profesor, y le pasa al director de tu instituto, y a un catedrático, y a un premio Nobel. ¿Comprendes?
1: Sí, sí, sí.
0: Nadie tiene todas las facilidades para todas las cosas. Nuestra mente está especializada en ciertas materias. Existe la inteligencia múltiple y no poseemos todas las inteligencias. ¿Comprendes?
1: Sí, sí, sí.
0: Claro. María, entonces tienes que aprender a descubrirte a ti. ¿Cómo? Pues mira tus notas, hace un estudio un poquito de tu historial hasta ahora y verás que eres muy brillante en algunas cosas. Pues explota en lo que eres tú brillante y en lo otro, pues como lo tienes, hay temas que tienes que superar por necesidad, pues tendrás que esforzarte un poco más, pero no vas a nada.
1: No, sí.
0: O sea, eso no dice nada negativo de ti.
1: No, sí.
0: Sí.
1: De hecho, a mí me gusta cuando sí. Te esfuerzas mucho y te tienes una recompensa, es una satisfacción que te llena, ¿no? Entonces, no, digamos que no me gustan las cosas fáciles tampoco, ¿no? Que si no, no se valoran, ¿no? Digamos.
0: Mira, Jonathan, que te está escuchando por la radio, me da este mensaje para ti. Dice, hola Luis, si puedes, dile que además de su ayuda, existen infinidad de libros sobre técnicas de estudio que le pueden ser de gran utilidad. Eso es verdad, Jonathan.
1: Yo también tengo.
0: ¿Sí?
1: Sí, le he mirado también. Pensé, será esto, técnica de buscar otra forma.
0: Bueno, yo luego te recomendaré fuera de antena un par de libros que creo que te van a ayudar, ¿eh?
1: Y sobre la ansiedad que me...
0: Bueno, esto si quieres...
1: Que me daba...
0: Sí.
1: Por los estudios y esto.
0: Sí.
1: Pues fui al médico.
0: ¿Ah, sí?
1: Pero no me quiso...
0: Bueno, María, el tema de tu ansiedad y el tema de tu familia, de la relación con tu familia, si tú quieres lo abordamos pues mañana o pasado, cuando tú quieras.
1: Vale, vale.
0: Ahora te paso a Antonio, ¿eh? Antonio, buena nit.
3: Buena nit.
0: ¿Qué tal?
3: María.
1: Hola.
3: ¿Me escuchas?
1: Sí.
3: Mira, yo tengo una hija que le pasaba exactamente como a ti.
1: Vale. ¿Sabes?
3: Nadie la creía. Dice que comía mucho, que estaba muy gorda, que no servía para sus estudios. Bueno, ella ahora tiene 28 años. Y está sacando la carrera de física cuántica.
1: Empleó,
3: sí, era muy duro a ella para los estudios, pero empleó un método que le fue fantástico. Y muy sencillo. Fíjate qué método.
1: Sí.
3: Primeramente, hacía una corta oración a Dios y decía, Señor, dame paciencia y humildad. Y entonces por la noche, media hora antes de dormirse,
1: ¿sí?,
3: estudiaba la asignatura pendiente que tenía que hacer. Y media hora cuando se levantaba, sin salirse de la cama, la volvía a repasar.
1: Uh-huh.
3: Y mientras se duchaba, se arreglaba, iba recordando. Mientras dormía su subconsciente, iba recordando lo que había estudiado. Oye, y ahí le ha ido maravillosamente bien. Con esa pequeña oración, ¿sabes?
1: Sí.
3: Pidiéndoselo a Dios que le ayude en tener paciencia y humildad, y media hora antes de dormirse y media hora antes de levantarse.
1: Uh-huh.
3: Y está sacando la carrera de física cuántica.
1: Vale.
3: Ahí la tienes. Fíjate qué sencillo es. Inténtalo, porque cada uno buscamos lo que necesitamos.
1: Sí.
3: A ella le fue bien ese método porque necesitaba encontrarse con Dios. Inténtalo tú también, mujer.
1: Pues, muchas gracias.
3: Media hora antes de dormirte. Dentro de la cama y media hora antes de levantarte. Dentro de la cama. Lo tienes ahí, el libro, lo que tengas, los apuntes, y te
1: sí.
3: lo repasas.
1: Ya lo hago, ya.
3: Una autodisciplina, ¿sabes?
1: Sí.
3: Y eso te va bien, porque si te duermes, te vas con lo último caso que has leído o repasado.
1: Uh-huh.
3: Y cuando te levantas, pues vuelves a machacar mientras te arreglas para irte a los estudios, a trabajar.
1: Sí.
3: ¿Sabes?
1: Sí, ya.
3: Inténtalo, María, inténtalo.
1: Vale.
3: Venga,
1: ya.
3: Que tengas buen día.
0: Antonio, muchas gracias.
3: Venga,
0: muchas gracias. Oye, María.
1: Sí.
0: Espero que te haya ayudado todo esto.
1: Sí, tanto.
0: Sí. Bueno.
1: Tanto me ha servido.
0: Sí. Oye, todo lo que te han dicho los oyentes ha sido formidable. Me ha encantado todo lo que te han dicho, absolutamente todo.
1: Sí.
0: Sí. Piensa en ello.
1: Y
0: sí.
1: Que quería dar las gracias por atenderme y por los consejos.
0: Claro.
1: Y nada, que decirle que escucho su programa habitualmente y que me gusta mucho.
0: Gracias.
1: Y gracias por haberme quitado la angustia que tenía esta noche.
0: Claro que sí. Oye, a mí me ha encantado conocerte y hablar contigo, ¿eh?
1: Igualmente.
0: Te lo digo muy sinceramente, me has encantado. Oye,
1: bueno,
0: antes de que te despidas, ¿te puedo pasar una llamada más que está aquí? A la espera, es para no decirle que no.
1: Sí, claro.
0: ¿Sí? Muy bien. Jesús, hola.
4: Hola, buenas.
0: ¿Qué tal?
4: Hola, María, buenas.
1: Buenas.
4: Muy agradable aquí, eso de para decirle que no.
0: No, es que no te quería decir que no porque acabas de llamar ahora mismo.
4: Sí.
0: Y me sabía mal decirte que ya no estaba aquí, por eso digo, aunque ya estaba despidiendo a María, mejor no tener que decirte que no.
4: Ya lo escuché, sí. Muchas gracias.
0: Gracias.
4: Pues era más que nada para comentar eso de la chica esta, porque todo el mundo se ha basado mucho en o sea, lo que es el estudio, el método de estudio, ¿sabes? Bueno, aparte de, yo creo que, una pregunta, María. ¿Tu madre tiene estudios?
1: No.
4: No, ¿verdad?
1: Bueno, no. Bueno, lo básico. Vaya, sí, lo básico, sí.
4: Vale, yo creo que todo es un poquillo... Bueno, estoy un poco nervioso, ¿eh? Ya te digo, porque si hablo un poco así, pero bueno. Yo creo que lo básico que pasa es que, o sea, tu madre, bueno, a mí me pasó un caso parecido con mi padre, ¿de acuerdo? Y, uh-huh. y tu madre lo que creo es que está inculcando lo que le pasó a ella, ¿sabes? Cuando no se sentía capaz o algo, yo creo contigo. Yo, uh-huh. sinceramente, creo que tú debes creer muchísimo a tu madre, ¿vale? Eso espero, como una buena hija, ¿vale? Y lo que tendrías que hacer es si quieres hacer feliz a tu madre, segurísimo, vamos, es conseguirlo, porque ella en el fondo te dice eso, pero es lo que quiere, ¿vale? O sea, se daría cuenta de que lo que ella podría haber conseguido quizás, ¿vale? Y te dice a ti que no puedes conseguir, segurísimo que lo conseguiría. O sea, es una contra psicológica, ¿vale? Y aparte que eso te daría muchísimas fuerzas a ti.
1: Sí.
4: Porque claro, yo creo que el problema más que nada que tú lo tienes, porque vale, estudiar, trabajar, es muy complicado estudiar, sí, bueno, en fin, ¿no? Pero el problema más fuerte quizá es que es el golpe que te da tu madre, ¿no? El sentimiento que te da, que sí, sí. Estoy de acuerdo que eso, que no abres el mail y eso, está muy, muy, muy bien, ¿no? Pero el problema es que, claro, ella lo dice en voz alta, ¿de acuerdo? Y a ti te entra y te duele, y yo lo sé porque a mí me lo han hecho.
1: Exacto,
4: también.
1: Exacto.
4: No en este caso, pero en otras cosas, ¿vale? Y el problema, pues... yo creo que es ella la contra, lo que le pasa a ella es eso, te dice eso, pero en verdad es la contra, ¿vale? Si tú le demostraras a tu madre que todo lo que ves que pasa en tu vida, en tu caso los estudios, en tu caso lo que ha pasado, yo creo que la harías súper feliz y además, aparte que tú estarías súper orgullosa, o sea, tu madre, vamos, se daría cuenta de que la verdad, de lo que no podía hacer ella y lo que no decía que no podías hacer tú. Que se ganará un peso, ambos pesos, vamos.
1: Ya entiendo lo que me quieres decir.
4: Perdón, que te hablo un poco así, pero es que esto de la radio, ¿sabes? Es un poco... Si hablara en privado hablaría mucho mejor, ¿eh? Pero es que mucho rollo, ¿sabes? Es la primera vez que llamo mi vida a un programa de radio.
0: Antonio, ¿me permites?
4: ¿Jesús?
0: Antonio, ¿me permites? Perdón, Jesús, perdona, ¿me permites?
4: Sí, claro que sí, hombre.
0: Hay un tema que quería hacer un comentario porque me parece importante. Es verdad que lo que he dicho con un mail sería es bastante fácil. Tú das instrucciones al Outlook para que te lo derive a la papelera y punto, ya ni te enteras. Cuando una madre o alguna persona verbalmente, en persona, te dice algún comentario negativo de ti, entonces es mucho más difícil porque te lo está diciendo y tú lo estás escuchando.
4: Exacto.
0: Cuando yo digo no abrir el mail, es una figura, naturalmente.
4: Sí.
0: Lo que quiero decir es que tenemos que aprender a una disciplina mental para tomar ese mensaje y pasarle el antivirus. ¿Cómo se le pasa el antivirus? Pues interpretando ese mensaje de otra manera. Es decir, cuando tu madre, la madre de María, le dice tú no eres inteligente, claro, ella lo está escuchando, María está escuchando, no eres inteligente. A ver, ¿qué haces con el mensaje para que no te afecte? Bueno, número uno, no creyéndolo. Evidentemente lo estás escuchando. Y para no molestarte demasiado con la madre, porque la madre se lo está diciendo y es la madre que le transmite, la remitente del mensaje, pues tienes que interpretar. A ver, ¿qué es lo que mi madre me quiere decir? Bueno, María debería entender qué es lo que le está intentando decir con ese mensaje.
4: Claro, exacto.
0: Sí.
4: No, sí. Ya.
0: La madre, a ver, la madre, ¿tú crees que la madre le está diciendo eres
4: yo
0: una...?
4: Yo creo, sí, yo creo, porque sí. en mi caso pasó una cosa parecida, ¿de acuerdo? Y sí. Con mi padre, y creo que sí, que es eso. Y al final, cuando le demuestras que es lo contrario, pues
0: claro.
4: La felicidad es doble, digamos. Sobre todo para ella, que aunque parezca que no... Si tú de verdad la quieres muchísimo, la harás súper feliz. O sea, lucha más por eso, que es lo que te dará muchísima fuerza para seguir para adelante.
1: Sí.
4: Vamos, yo creo que lo que más que te preocupa es el problema de tu madre.
0: Pero mira, Jesús, si María tuviese una madre destructiva, y hay madres destructivas también,
4: sí.
0: la mayoría no lo son, pero hay personas que lamentablemente lo son, y son madres... A ver, ¿qué haces con una madre destructiva que te lance mensajes negativos? Y vives al lado de ella. Entonces, ¿María tiene que luchar para demostrarle a la madre que es muy inteligente? Pues no. María no tiene que demostrarle a nadie que es inteligente. Es que María es inteligente.
4: No, pero a ver, si me entiendes. Ya. No, yo no dudo eso para nada, ¿eh? Lo que me refiero, ¿vale? Es que a lo mejor es lo que tú dices. Yo no sé el problema, cómo piensa su madre, ¿vale? Hay personas que piensan así, bueno, a lo mejor tienen un problema de autoestima hacia ellas mismas, ¿vale? Y yo no me refiero a que ella no sea inteligente, yo me refiero a que eso sería un buen punto de apoyo, ¿vale? Porque, o sea, no solo por ella, claro que lógicamente lo tiene que hacer por ella, ¿vale? Pero eso que oye, eso que le remueve, ¿vale? Que alguna vez que es cuando su madre le ha dicho eso, di la verdad, María, ¿cuántas veces has pensado? Hostia, pues me gustaría, ¿sabes?, traerte los títulos aquí delante y que los vieras. ¿Verdad que sí?
1: ¿Cómo?
4: Eso, ¿cuántas veces has pensado? Hostia, pues me gustaría ahora tener los títulos y ponérselos aquí en mi madre cuando me dice eso, ponérselos en la cara.
1: Perdona, pero es que no te entiendo, me gustaría que...
4: Vale, pues es que tampoco voy a hablar muy fuerte. Mira, ¿cuántas veces has pensado, vale, cuando tu madre te ha dicho eso?
1: Sí.
4: En decirle, oye, pues, que mira, tener los títulos delante, ¿vale? O sea, tener todo
1: sí,
4: y decirle, mira, pues aquí lo tengo todo, ¿verdad?
1: Sí, muchas veces.
4: Tú tienes que hacerlo por ti, lógicamente, ¿vale?
1: Pero claro, sí, pero...
4: Pero todos los puntos de apoyo que tengas para ti, o sea, que te ayuden a más, ¿vale?
1: Pero ya no tan solo por eso, por el título, sino por una...
0: Por tu autoestima, por tu seguridad.
1: Sí, porque un aprecio, sentir un, no sé, cariño o algo así, ¿no? También
4: ya, pero a veces
1: eso.
4: Los familiares, por una cosa o por otra, ¿no? O sea, la familia, pues no podemos recibir cariño de ella, pues,
0: claro.
4: Según una circunstancia u otra. Pero por eso mismo te digo que a lo mejor ella no te puede transmitir ese cariño a ti, ¿vale?
0: Sí.
4: Pero tú cuando consigas los méritos, aparte de ti, a ella seguro que le darás una satisfacción enorme.
0: Claro.
4: Vale, de acuerdo.
0: Es que tengo una última llamada más. María, te voy a pasar a Basili. Basili, ¿qué tal?
5: Hola, buenas noches.
0: Buenas noches.
5: Mira, que quiero decirle a la nena, y perdona que voy a ir en contra tuyo, que el querer es poder.
1: Sí.
5: El querer es poder. Simplemente no te obsesiones con las cosas, estudia cómo lo haces, pero lucha por ti, con agallas, con fuerza. Que tú puedes, para demostrarle a mis hijas que sí se podía, estuve estudiando 7 meses para demostrárselos. Lo conseguí. Hoy tengo 2 ingenieras y una psicóloga.
1: Bueno.
5: ¿Eh? O sea, que es querer tú misma.
1: Sí.
5: Saca tu orgullo,
1: sí.
5: Tu personalidad, saca tus agallas que tienes dentro. Y lo conseguirás. ¿De acuerdo, nena?
1: Vale, gracias.
0: Pues me ha gustado mucho, Basile, gracias.
1: Muchas gracias.
5: A ti.
0: Muchas gracias.
5: Noches.
0: Oye, María, formidable, ¿eh?
1: Vaya.
0: ¿Sí?
1: Sí.
0: Bueno, te propongo que otro día nos llames y continuamos con el tema que nos falta, ¿eh?
1: Me ha ayudado muchísimo.
0: Sí.
1: Otra vez, muchas gracias.
0: A mí me ha encantado, gracias. Me ha encantado hablar contigo, de verdad,
1: y a
0: María.
1: A mí también, la primera vez que hablaba con usted. Gracias.
0: Hasta pronto, María.
1: Saludo. Buenas noches.
6: 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No habló hasta que tenía 4 años y no aprendió a leer hasta los 7 años. 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
5: El oxígeno que respiramos nos da la energía necesaria para vivir, pero también nos envejece, igual que una manzana pelada se ennegrece por causa del oxígeno. 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
6: Las 3, las 2 en Canarias.
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6: El presidente canario Fernando Clavijo asegura que no va a permitir el fondeo del crucero Ondius afectado por Antivirus. En un principio está previsto que este crucero atraque en el puerto de Granadilla en Tenerife a las 5:30 de la mañana, pero Clavijo asegura que el gobierno de España les dice que dos aviones encargados de evacuar a personas extranjeras no van a llegar a Canarias a tiempo para evacuarlas y que por eso existe, dice, un peligro para la población.
9: Se nos ha notificado de manera unilateral por el gobierno de España que como un avión se retrasa o dos aviones se retrasan, el barco va a tener que estar fondeado todo el domingo por la noche y todo el lunes hasta que los pasajeros puedan salir.
6: Pero si todo va como estaba previsto, los 14 españoles que viajan a bordo serán los primeros en desembarcar y de allí serán llevados al Hospital Gómez Ulla de Madrid, donde pasarán una cuarentena. Al margen de todo ello, Sanidad sigue estrechando el cerco para evitar posibles contagios de las personas que han estado en contacto con los infectados. La mujer sospechosa de tener Antivirus, que estaba en el Hospital de San Juan de Alicante, ha dado negativo en la primera PCR que se le ha realizado, Alberto Marco.
10: En las próximas horas se realizará una segunda PCR a la mujer de 32 años ingresada en el Hospital de San Juan de Alicante tras mostrar síntomas similares al Antivirus y por haber tenido contacto con una de las fallecidas. De momento, la primera prueba ya se ha confirmado que ha dado negativo y la paciente se mantiene estable con síntomas respiratorios leves y tos, pero sin cambios desde su ingreso el pasado viernes. En caso que esa segunda prueba, de la que se conocerá el resultado entre 24 y 48 horas tras la realización, sea negativa, la paciente pasaría a situación de cuarentena y sería trasladada a un centro hospitalario en Madrid.
6: Y tras este primer negativo en Alicante, las autoridades sanitarias también siguen pendientes en Barcelona de otra mujer ingresada tras tener contacto en un vuelo con la persona que falleció, la persona neerlandesa que falleció a consecuencia de este virus. Bueno, y al margen de todo este tema, este domingo miramos al cielo y seguiremos con un clima muy inestable en toda la península. Seguiremos con las lluvias, se va revenga.
11: Hoy domingo no hay alertas por lluvia, pero seguirán teniendo precipitaciones fuertes en los tercios norte y oeste y en el interior peninsular, con tormenta y granizo. Lluvias débiles en Canarias. Las temperaturas bajan en el norte y el centro y serán más altas en el Mediterráneo y en Baleares. El lunes no dejamos el paraguas, pero habrá algo menos de lluvia. Rubén del Campo es portavoz de EMET.
12: Precipitaciones más acotadas a los tercios norte y oeste de la península. Lloverá en el Cantábrico, Pirineos, oeste de Castilla y León y norte de Extremadura. No se puede descartar en el resto de Castilla y León, en la zona centro-peninsular y en Andalucía Occidental, las temperaturas diurnas serán ligeramente más altas y las nocturnas algo más bajas.
11: A partir del martes continúan las precipitaciones en el norte y el oeste y se van a ir extendiendo hacia el este. En el resto el tiempo va a ser más tranquilo, aunque con nubes que podrían descargar llegar por la tarde. Las temperaturas suben y comienzan a ser más propias para esta época del año, aunque por la noche seguirá haciendo frío.
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6: El Betis se deja 2 puntos en la pelea por la Champions, Roman Ruiz.
13: Un gol de penalti de Oyarzabal en el 91 le ha dado el empate a 2 a la Real Sociedad contra el Betis, que se queda 4 puntos por encima del Celta en la quinta plaza. Los vigueses han asaltado el Metropolitano venciendo 0-1 con un golazo de Borja Iglesias. Así valora Simeone el mal final de temporada del Atleti.
14: Gestionar el momento como nos toca gestionar otros momentos diferentes. Este es uno importante porque obviamente el objetivo del club ya se cumplió. Ganar la Liga no la vamos a ganar. La Champions competimos muy bien, no vamos a jugar la final. La final de la Copa del Rey competimos muy bien, pero no la ganamos. Hay que gestionar, son personas. Y evidentemente estos 3 partidos intentaremos dar siempre obviamente lo mejor de nosotros como lo hemos dado hoy. Porque parecería que hoy el partido lo tirábamos, no tuvimos ganas de jugar, ¿no?
13: El Sevilla se aleja del descenso tras ganar 2-1 al Español y el Alavés continúa en la zona roja tras empatar a 1 en Elche. En los partidos de domingo, el Barça, si empata o gana el Clásico contra el Madrid a las 9, será campeón de Liga. Y en MotoGP, Jorge Martín se ha llevado el sprint en Francia y Marc Márquez tendrá que ser operado del quinto metatarsiano.
6: Gracias, Román. Sigues en COPE, sigues con la noche del grupo Risa.
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3: Hola, soy Javier. Para la mujer que yo más quiero en el mundo, que deseo con toda mi ilusión y espero llegar hasta el final con ella, y que la quiero un montón. Y que bueno, que sigamos tan felices y tan unidos hasta el final. Te quiero, Natalia. Gracias por estar conmigo.

Cristóbal, es para ti, Noemí, te quiero mucho. Es lo mejor que me han hecho nunca por mi cumpleaños. Eres mi fiel.

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2: Chenemi, este mensaje es para Cristóbal. Hola, principito, soy tu rubia. Hoy es un día muy importante para ti y poder celebrar toda la vida juntos. De esta manera, me gustaría también demostrarte lo mucho que te quiero y lo mucho que te necesito. Eres la persona más maravillosa y especial que he conocido nunca.
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0: Alberto.
1: Hola, buenas noches.
0: Sí, buenas noches, ¿cómo estás?
1: Muy bien.
0: ¿Sí?
1: Es un halago poder hablar contigo.
0: Y para mí también, créeme.
1: De verdad.
0: De verdad.
1: Dime, perdón.
0: No, que para mí también es un halago hablar contigo, te lo digo muy sinceramente.
1: Tienes una voz muy relajante y, bueno, estoy un poquito nervioso de llamar. Dime, Luis.
0: No, que me alegra mucho de que te ayude la voz.
1: Sí.
0: ¿Mejor así?
1: Hombre, la verdad sí. Es que sí. Yo llevo 3 años escuchándote.
0: Sí, 3 años.
1: Sí, 3 años. Pues bueno, Luis, yo en primer lugar vuelvo a repetir que estaba muy nervioso en llamar.
0: Sí.
1: Porque llevo 3 años escuchándote y aquello que dices, siempre tienes aquella angustia de coger el teléfono y poder llamar y también explicar tus problemas, ¿no?
0: Sí.
1: Porque también escuchas a la audiencia como cada oyente explica sus problemas y te sientes un poco reflectado, ¿no?
0: O sea,
1: te miras en el espejo y dices, ostras, pues yo también me siento identificado, ¿no? Y
0: sí,
1: digo,
0: sí.
1: Mira, pues hoy voy a coger el teléfono. Me ha costado mucho, Luis, vuelvo a repetir, sinceramente.
0: Sí, porque ya lo comprendo, porque cuesta mucho llamar a un programa de radio.
1: Mira.
0: Impone.
1: Eso sí, impone. ¿Sabes aquello, por ejemplo, no sé, algo que te pasa, no sé, como el amor o cuando vas a besar la primera chica, tienes aquella cita la primera vez, que te hace el corazón, sinceramente,
0: sí.
1: Luis,
0: sí.
1: Boom, boom, boom, boom, pues estaba muy nervioso. Después ya me he tranquilizado, digo, bueno, vamos a hablar y nos tranquilizaremos.
0: Sí.
1: Y bueno, y aquí estoy, Luis, hablando contigo, que vuelvo a repetir, es un honor, sinceramente.
0: Gracias, Alberto.
1: Bueno, Luis,
0: dime.
1: Yo te comento lo que ha sido un poco mi vida.
0: Bien.
1: Mira, yo desde los 3 años me diagnostican un TOC, un trastorno obsesivo compulsivo.
0: Sí.
1: Y entonces a partir de aquí, pues bueno, mis padres comienzan a mirar, ¿no? Pues claro, a preocuparse como hijo que soy.
0: ¿Pero qué edad tenías entonces?
1: 3 años.
0: ¿Y a los 3 años se puede diagnosticar esto? Es una pregunta que me hago, ¿eh?
1: Yo también me lo preguntaba, es más, la gente que estaba alrededor, los psicólogos que me llevaban y todo, es increíble, Luis, pero con 3 años me diagnosticaron el TOC.
0: Pero yo pregunto, ¿y se puede diagnosticar esto?
1: Pues yo creo que sí, supongo, o sea, si a mí me lo han...
0: ¿Pero qué te pasaba, perdona?
1: Yo tenía un trastorno obsesivo compulsivo, que me obsesionaba mucho por las cosas.
0: Sí.
1: Obsesionaba, Luis, pues, por ejemplo, por la limpieza, me obsesionaba por los objetos que tenían que estar cada uno en su sitio. De pequeño ya tenía problemas con los cordones, tenían que estar parejos. Ya tenía problemas con mi madre cuando tenía una pequeña mancha, pues ya tenía que cambiarme la camiseta. Quieras que no, esto se va haciendo agotador, porque quieras que no, al cabo del día tanto pensar y ahora llega un momento que la paciencia se agota.
0: ¿Por qué? ¿La paciencia de quién, perdona?
1: Bueno, la paciencia, pero Luis, yo, el pensamiento se agota.
0: Ya. ¿Pero era un problema para ti con 3 años? ¿Tú eras consciente de esto?
1: No, pero los que estaban alrededor, sí, Luis. Porque yo ahora te explico, a partir de los 3 años, mi madre ya me comienza a notar los síntomas. Yo no, porque soy pequeño,
0: ¿qué,
1: claro.
0: ¿Qué síntomas, perdona?
1: Pues los síntomas de estos, de la manía, que los cordones tenían que estar iguales, en el cuello de las camisas abrochados y rectos, a la que me cambiaba una mancha me tenían que cambiar otra vez la camiseta, y todo esto, pues claro, ya comienza yo un nerviosismo también. Cuando me diagnostican el TOC también resulta que soy hiperactivo y bueno, ya todo ya se une, ¿no? A partir de los 3 años yo ya...
0: A mí me gustaría me gustaría que vieras en el YouTube, en Internet.
1: Sí.
0: Me gustaría que vieras un documental que es muy cortito.
1: Sí.
0: ¿Te lo quieres ver?
1: Bueno, o sea, un caso luego cuando...
0: Yo te estoy buscando la dirección y luego te lo paso. Es que me gustaría que lo vieras porque... En fin, porque te puede dar que pensar. Adelante.
1: Vale. Sí. Pues mira, Luis, vamos a ver. Entonces yo a los 3 años me diagnostican un TOC, ¿no? Entonces, claro, yo ya comienzo a tener los primeros síntomas en el sentido que tengo muchas manías, todo tiene que estar a la perfección y la perfección no está. Esto es una angustia para mí, o sea, una angustia para mí. Yo me pongo muy nervioso, me altero.
0: Sí.
1: Entonces, bueno, a partir de aquí ya me llevan a una escuela, yo ya comienzo, bueno, a una guardería, comienzo yo a tener también, era muy hiperactivo, pero siempre he sido de buen corazón.
0: Una pregunta, ¿cómo te empezaron a tratar? ¿Con medicación?
1: A los 3 años, sí, me parece que ya me daban algo de medicación, me comenzaron a dar la medicación a los 6 años. Ya me comenzaron a dar la medicación. Bueno, la pequeña medicación infantil que decimos, ¿no?
0: Ya.
1: Y bueno, empecé, ¿se puede decir la medicación o mejor que...?
0: No, no hace falta, es innecesario.
1: Vale.
0: Es irrelevante porque la medicación...
1: Por eso es un... Vale, sí. Por eso. Entonces, bueno, yo a partir de los 3 años, pues bueno, lo normal, ¿no? Sí. Era también pequeño y un día estaba en el parque y se ve que yo me subí al tobogán y no me di cuenta, bueno, yo era pequeño, me tiré por el tobogán y se ve que quedé inconsciente. Vaya. Me dio un golpe en la nariz y en la cabeza y me dio como un shock.
0: Vaya. Oye, mira, para las personas, ahora me cuentas qué te pasó cuando te ocurrió el shock. Para las personas que se lo quieren anotar, que luego lo repetiré en el YouTube, hay que buscar el documental Psiquiatría, 2 puntos.
1: Sí.
0: El etiquetado de niños con falsos trastornos mentales.
1: Vale.
0: Psiquiatría, 2 puntos. El etiquetado de niños con falsos trastornos mentales.
1: Vale, yo más o menos me lo grabo y luego ya te
0: Este documental comprendo que a los profesionales, algunos profesionales les irrite, pero es que dice la verdad también. Hay que ver, hay que escuchar, ¿sí?
1: Adelante, pues bueno, adelante, sí. Perdona, Luz.
0: No,
1: entonces yo, bueno, me caigo del tobogán, me quedo con la sangre aquí coagulada, entonces la vecina me tiene que dar un par de cogotazos y expulso la sangre. Bueno, a partir de aquí nada, me ingresé y no pasó nada. Bueno, a partir de aquí voy a una guardería y los problemas normales, ¿no? Entonces, ¿qué pasa? Que el TOC va creciendo a medida que yo la edad...
0: El TOC es el trastorno obsesivo compulsivo.
1: El trastorno obsesivo compulsivo, yo me voy haciendo más grande y esto va creando pues más dificultades a la hora de mi vida, ¿no? Entonces ya directamente vamos a la escuela, comienzo a tener problemas escolares con los niños, me cuesta mucho asociarme... Bueno,

0: más gente, ¿no? Que yo me sentía un poco más inferior, ¿no? Claro, para mí no se notaba, ¿no? Porque he sido un chico que, claro, a primera vista no me lo nota, porque ya te digo, me lo han diagnosticado desde los 3 años, gracias a Dios, y claro, quieras que no, pues he ido tratando y ha sido una enfermedad que, bueno, que he tenido buenos asesores, y claro, pues esto, quieras que no, pues te ha dado una pequeña opción, que tengo una enfermedad y lo bueno que tengo, que sé lo que tengo y me sé explicar muy bien, ¿no? Gracias al asesoramiento que he tenido y gracias a mis padres. Yeah. Entonces, a partir de aquí, pues bueno, comienzo a tener problemas de escolaridad, lo normal, ¿no? Pues ya comienzan a llamar a mis padres, a tener las primeras reuniones, mira, su hijo pues le pasa esto, esto, esto y esto. Entonces, bueno, imagínate, ¿no? Problemas escolares, ya soy más nervioso, las manías y todo, ya pues bueno, a partir de aquí ya comienza la imaginación, ya comienza que los profesores en aquella época no estaban muy avanzados en este aspecto, habían psicólogos, pero ya de problemas escolarizados, ¿no? Yo creo que no habían psicólogos de aspecto de cara a, bueno, estaba esta enfermedad, porque de hecho siempre han habido estos TOC, pero no estaba más desenvuelto, ¿no? Como muchas veces hablo con mi madre. Entonces, a partir de aquí, yo dejo un cole, me traslado a otro. Entonces, aquí se nota el cambio muy radicalmente, ¿no? Yo venía de un cole, y a este cole, pues también, a ver, yo tenía los mismos problemas, ¿no? Este cole, pasa que yo vengo aquí a otro cole, me cambio de residencia. Y bueno, a partir de aquí, pues claro, ya comienzo aquí también a las 2 semanas, bueno, las 3 semanas de cambiar de cole ya estaban llamando a mi madre, ¿no? Porque ya veían que algo normal en mí fallaba. Y bueno, ya comenzaron a hacer las primeras reuniones de que yo, bueno, que tenía un problema, si tenía un TOC, me costaba mucho concentrarme, también tenía déficit de atención, yo ya me estaba tomando medicación. Y bueno, a partir de aquí, pues las primeras reuniones, ¿no? Vamos creciendo, ya empieza los problemas con los profesores, lo normal, ¿no? Todo de la adolescencia, ¿no? Entonces doy con unas juntas que no son del abasto, ya comienzo pues un poco pues lo que es la adolescencia, ¿no? A fumar, ya coges tus primeras chivecas, te vas a beber, ya comienzas a salir con 16 años a la discoteca, encima tú tienes esta enfermedad, te estás tomando una medicación, no eres consciente de lo que tienes, de lo que padeces, y la gente que tienes alrededor, que principalmente es tu padre y tu madre, que son los que te apoyan día a día, luchan por ti, los que realmente lo pasan más mal hasta que tú no te das cuenta. Yeah. Y bueno, pues a partir de aquí, todo pues bueno, más o menos dentro del círculo, era llevadero, ¿no?
1: Sí, sí.
0: Seguía con mis psicólogos, seguía con mi medicación, para arriba y para abajo, bueno, dentro de un caos, ¿no? Esto, porque esto es una enfermedad que se dice muy pronto, pero el TOC, según el TOC que tengas, está clasificado por varias opciones. Yo tengo el TOC, digamos, que sería el TOC agudo, el que lo tiene todo, manía, rituales, todo, el que está abajo del todo. Entonces, bueno, a partir de aquí ya, 16 años, ya comienzan mis padres a mirarme el primer centro. El primer centro que sería un centro de estudiantes, a ver si allí ya pues puedo yo estar allí, me pueden enderezar un poco, ¿no? Más que estudiantes, creo yo que sería un sitio que hay gente como yo, que es un internado. Un internado que, a ver, yo entre semana estoy allí y nada más vería a mis padres los fines de semana.
1: Sí,
0: pues más que nada lo harían pues para valorar yo lo que tenía, ¿no? Dime, Luis, perdona.
1: No, es que te estoy escuchando. Pero al final, ¿qué te pasó? Perdona, Alberto.
0: Bueno, al final, ¿qué me pasó? Bueno, porque sí, yo crezco y todo, y bueno, entonces yo ya, pues ya crezco y todo. ¿Y qué pasa? Pues a partir de los 18 años tengo buena gente, salgo, pero a partir de los 20 ya me tuerzo, Luis. Comienzan las drogas. Me meto en las drogas de diseño, en el alcohol, me refugio en el alcohol con mi enfermedad.
1: Yeah.
0: Ya tenía yo una medicación muy elevada, comienzo a mezclar el alcohol, yo me distorsiono, comienzo aquí conflictivos en casa, a alzar la voz, a trasnochar, a venir los fines de semana, bueno.
1: ¿Pero dejaste de ser obsesivo compulsivo?
0: A ver, no, yo era obsesivo compulsivo.
1: ¿Pero ahora lo eres?
0: Lo soy, Luis, soy, claro, esto es de por vida.
1: A ver, espera.
0: Explícame
1: por qué ahora eres obsesivo compulsivo.
0: Porque yo nací con esto.
1: No, este es el argumento que te han dado a ti, pero quiero que tú me expliques de ahora mismo por qué eres obsesivo compulsivo. Explícame cómo.
0: Sí. Obsesivo compulsivo, pues por ejemplo, por las pelusas que tengo en la alfombra, las tengo que quitar.
1: Sí.
0: Si cuando acabo de la mesita del ordenador tengo que pasar un trapo. Ya son rituales que los tengo de por sí.
1: Bueno, y
0: me miro mucho en el espejo, son manías, Luis, porque
1: ya, son manías, sí, mira. Perfecto.
0: Son manías.
1: Sí. En otro tiempo hubieran dicho, este niño es perfeccionista.
0: Antiguamente, perdona, Luis, que yo no estaba... Sí. Esto conducía a la locura, ¿no?
1: Sí. No, perdona, disculpa. ¿Tú estás loco?
0: No, Luis, no, entonces, digo antiguamente.
1: Bueno, yo creo que te equivocas.
0: Sí, sí.
1: Mira, 20 millones de niños...

0: niños y adolescentes están siendo etiquetados con trastornos mentales basados únicamente en una lista de comportamientos sin escáneres cerebrales, radiografías o pruebas genéticas o de sangre. Sin pruebas que puedan demostrar que son enfermos mentales. Sin embargo, estos niños, los 20 millones, están siendo estigmatizados de por vida con trastornos psiquiátricos a quienes les han prescrito drogas peligrosas, psiquiátricas. La drogadicción infantil con la medicina es una industria de 4.8 mil millones de dólares al año. Bueno, en fin, estoy leyendo algo de internet, pero yo te desafío que tú busques información.
1: Sí, ahora mismo, cuando acabe.
0: Entonces, que veas este corto, que es psiquiatría, dos puntos, el etiquetado de niños con falsos trastornos mentales. A ti, con tres años, te empezaron a medicar.
1: Con tres años ya
0: medicaron. La medicación no deja de ser una droga. Luego a los 20 te drogaste con otras drogas. Pero es que tú desde los 20 estabas ya drogado.
1: Efectivamente.
0: ¿Tú crees que un niño de 3 años tiene que ser drogado con medicación para lo que ellos denominaron en aquel momento trastornos obsesivos compulsivos? Por favor. Un niño ordenado, un niño perfeccionista, en aquel tiempo, hace
1: tengo 20
0: 50 años, hubiera sido un niño perfeccionista y ordenado. Maniático, si quieres.
1: Sí.
0: Pero no hubiera pasado nada más.
1: Ya, pero es que sabes lo que pasa, Luis.
0: Dime.
1: Que los tiempos van evolucionando y quizá yo como soy...
0: Y la industria farmacéutica también ha evolucionado mucho y necesita pasta, sí.
1: Y yo me tengo
0: El otro día me comentaba un farmacéutico amigo, déjame que te cuente esto, mira.
1: Sí, perdona, Luis.
0: Sí. El otro día me comentaba un amigo farmacéutico una anécdota que me dio mucho que pensar. Hace pocos años había un medicamento que era el último descubrimiento. La marca comercial era Prevencor 2 gramos o 20 gramos. ¿Sí?
1: Sí.
0: Yo escuché una vez una charla de un cardiólogo que decía que era fundamental prescribir tomar este medicamento de última generación para los enfermos que tuviesen colesterol, que prevenía pues cardiopatías, infartos de miocardio, que bajaba el colesterol y que era un medicamento imprescindible. ¿Sí? La caja costaba 50 euros, te valía para un mes, 50 euros.
1: Sí.
0: ¿De acuerdo? La patente ha caducado porque...
1: Vale.
0: Porque ya no...
1: Bueno,
0: ¿sí? Luis, y ahora sabes qué pasa, que ya no se prescribe. Ya no es importante. Ya. Pues ¿sabes por qué? Porque ahora lo que valía 50 euros cuesta 9 euros.
1: Cuesta 9 euros
0: y la Seguridad Social ya no lo tiene en su lista de medicamentos que la Seguridad Social pague. Ya no es tan importante.
1: Mira,
0: ¿sabes
1: Luis,
0: por qué?
1: Perdona.
0: Porque cuesta 9 euros, es así.
1: Ya, Luis,
0: y antes era fundamental tomárselo.
1: Yo me reflejo en una cosa que has dicho que me ha sentado un poco. A ver, eso que dices, ¿te parece normal que a partir de los 3 años estés
0: pues
1: tomado?
0: Sí.
1: A ver, Luis,
0: sí.
1: Si yo tengo una enfermedad, lo más normal...
0: Pero qué enfermedad, perdona, pero a los 3 años que tú tuvieras una manía, ¿eso es una enfermedad?
1: Hombre, Luis, yo ya tenía un TOC.
0: ¿Pero qué es un TOC? Disculpa.
1: Trastorno obsesivo compulsivo. Me lo diagnosticó un profesional.
0: Pues nada.
1: Me han hecho TOCs, Luis, me han hecho TOCs en la cabeza nomás. No me ha salido nada, que sí, Luis.
0: ¿Verdad que no te ha salido nada en la cabeza?
1: Ellos pueden decir muchas cosas que a lo mejor luego es mentira, Luis, pero que yo me lo he notado y sé lo que tengo, Luis. No es normal que un chico coloque las figuras...
0: ¿Qué es lo que tienes?
1: Que coloque las figuras y al cabo de 2 minutos vuelva a subir las escaleras que tengo yo en casa y vuelva otra vez a mirarlo. Cada 2x3 esté quitando pelusa de la alfombra, que esté colocando los libros, que se esté cambiando cada 2x3 de camiseta. ¿Eso en qué lo notaba yo? En sudoración, que no podía dormir por las noches, angustia, nerviosismo, hiperactividad, te sale todo, Luis. Y claro que tengo un TOC, claro que tengo un TOC de los 3 años.
0: Tú mírate este vídeo, Alberto.
1: Pero esto se nota y es muy mala esta enfermedad.
0: Bueno,
1: y no,
0: pues,
1: estás
0: enfermo, ¿sabes? De acuerdo.
1: Sí, bueno, si es que te decía así. Sí. Y bueno, pues a partir de aquí a los 20 años, pues bueno, como que tú me has dicho, ¿qué hago yo? Es que prefiero estar sedado así, estar dentro del círculo, que no tomarme la medicación y a saber a dónde estaría, Luis.
0: ¿Sigues tomando la medicación para...?
1: Claro,
0: toda la vida.
1: Toda la vida me la tomo yo porque primeramente por estar bien yo, sentirme bien y principalmente también por mis padres, pero más que nada por mí, principalmente por mis padres porque han luchado. Porque yo lo digo, Luis, sinceramente, si no fuera por la medicación y por mis padres yo ya estaría no bajo rejas, enterrado en el suelo. Es un decir, bueno, Luis, entonces a los 20 años comienzo a salir, trasnochar, ya comenzamos a tomar drogas y todo esto.
0: Juan Ramón Laporta dice, las medicinas curan o causan cualquier enfermedad.
1: No, curan no, pero que puedes llevar una estabilidad mejor si... Ahora, si estás bien asesorado por un buen psiquiatra y sabe lo que te está dando, porque si no sabe ni idea de lo que te está dando, te tiene como un caballo, pues ahí te tienen en una cama las 24 horas y no te mueves, Luis. Y que todas las medicinas son fuertes. Yo me estoy tomando de hasta 50 miligramos, ahora repartidas y sabiendo ya llevando tu horario y todo, pues claro.
0: Oye, yo no soy psiquiatra y no voy a discutir más del tema, pero eso, me parece una aberración que un niño de tres años empiece a ser medicado con medicación que no deja de ser una droga.
1: Pero con tres años yo ya me daba medicación de las pastillas de aquellas infantiles. Claro. Yo nada más sé que está puesto en los informes. El chico este de los tres años tiene un TOC obsesivo desde los tres años y mucha gente, se lo he dicho, profesionales de psiquiatría y todo, dice, hostia, desde los tres años, dice, el primer caso que me encuentro, Luis, desde los tres años. Pues igual nada, que tú te has quedado así. Sí. Entonces, bueno, Luis, perdona. Dime. Y ya, pues bueno, comenzamos a tener conflictos, que si alcohol, y bueno, hasta que llega un momento, Luis, que aquí en casa no se puede estar.
0: ¿Quién,
1: mi
0: tú?
1: Padre, no, aquí, claro, en casa. Principalmente yo, porque yo me vuelvo agresivo, me tiro a la bebida, pierdo ya los papeles rotundamente, pero perder los papeles no sabía ni dónde tenía la cabeza. Uh-huh. Y bueno, llega un momento que aquí ya venían cada dos por tres los Mossos de Escuadra, porque mis padres los llamaban, yo me fui, me interné en la planta 16 de psiquiatría, estuve dos semanas para que otra vez volvieran a estabilizar la medicación. Y bueno, llega aquí un momento, Luis, que cuando dice, hasta aquí llega uno ya, porque es que llega un momento que uno revienta. Lo sé por mis padres, como los he visto. Llega un momento que uno dice, es que ya tengo que hacer algo que ya es contra mi voluntad. Hasta que dijo mi madre, aquí hemos llegado tú. Y dice mi madre principalmente, dice, mira, lo principalmente que tengo en la vida es tu padre. Dice, y antes de que pierda a tu padre, te pierdo a ti. Así mismo me lo dijo Luis.
0: ¿Tu madre?
1: Así mismo, sí, con estas palabras, Luis. Dice, a tu padre lo conocí, pero antes de que pierda a mi marido, te pierdo a ti. Porque antes de que nacieras tú, conocía yo ya a tu padre. Entonces llega un momento que me dice mi madre, hasta aquí hemos llegado. Coge mi madre y me mete una orden de alejamiento. ¿Sí? Una orden de alejamiento, Luis, me mete. Entonces me llevan y mi madre me denuncia conforme malos tratos. Yo tengo que decir que yo he llegado a pegar a mi madre. Yo he llegado a pegar a mi madre y a mi padre no, porque ha sido un hombre. Pero casi, mi padre porque se ha podido defender. Que ahora, Luis, por una parte estoy avergonzada, pero por otra parte ahora me alegro, pero escúchame un momento, Luis, no me alegro de pegar a mi madre. Escúchame un momento, perdona.
0: No, un momento. Dime.
1: Entonces, me echan de mi casa. Ya. Me ponen una orden de alejamiento, la crío dos veces, me expulsan de mi zona, ya no es de mi casa, sino de mi zona, de la zona donde yo estaba, y me ubican a otra zona. Entonces yo estoy aislado de mi casa durante tres meses. Claro, yo estoy en mi casa, tengo una forma de vivir, todo es diferente, me acoge unos familiares, la cosa cambia porque ellos a nivel económico iban un poco, como cada persona, cada casa pues va a ser mejor o peor, o cada uno se asocia o se asimila a lo que tiene, ni más ni menos. Y entonces yo estoy aquí tres meses, demasiado que me acogieron, ellos me atendieron lo mejor que fuera posible, pero yo ahí fui de un palo increíble. Cuando me vio esta persona, familiar mía, me dijo, mira, yo aquí he venido más que nada por ti, por hacerle un favor a mi hermana. Dice, yo aquí no quiero que vengas ya desde el primer día, comiences a jugar a las máquinas medianas y estás porque yo he bebido, Luis, yo he estado alcoholizado, pero alcoholizado, ¿eh? Yo a lo mejor he llegado a beber en un día, se me han sido, sin exagerar, 14, 15 medianas, pero allí, Luis, en un bar. Y en el mismo bar venir mi padre y decirle, a este chico no le deis más alcohol porque tiene esto. Llegar incluso a vomitar en el bar y el chico va a decir, vete de aquí o llama a tu padre. Bueno, unos catástrofes increíbles. Entonces mi madre me pone la orden de alejamiento. Estoy cuatro meses y estoy muy mal, Luis. Yo no puedo llamar a mi madre porque yo soy un niño que siempre he necesitado amor de madre. Amor de madre en el sentido que yo nunca me ha faltado de nada. No me puedo quejar de mis padres absolutamente para nada. Al contrario, me han dado más de lo que tienen. Nada más me han faltado que me dieran el corazón, que me lo darían. Seguro que si se muriera me lo darían. No lo pongo en duda, Luis. Y entonces me echan de mi casa. Entonces ya estoy allí, yo trasnochando, me echan ya, estuve ya en casa de mi tío, y bueno, hasta que llega un momento que lo que te he dicho, mi madre me pone la orden de alejamiento. Yo quiero llamar a mi madre me dice que como voy a llamar, cuelgo el teléfono y llamo a los Mossos, porque yo tenía prohibido llamar a mi madre. Entonces llega un momento que dice mi madre, ¿te quieres ingresar en un centro? ¿Sí o no? Yo te digo, y yo, mamá, ¿sí o no? Y yo, no, todo lo que te estoy diciendo. Y a lo primero me eché para atrás. Digo, ¿cómo? Digo, sí, mamá. Digo, sí. Entonces, tal día quedamos allí, donde viven los familiares. Me vienen a buscar con un coche, me preparan la maleta, un champú, un bañador, lo justo. Y me llevan para allá directamente. Quedamos tal día, pim, aparece mi padre y mi madre y me llevan para el centro. A lo primero, pues imagínate, Luis, lo pasé relativamente mal. Relativamente mal, lo pasas mal porque me doy cuenta, ya no es relativamente mal, porque ya sí, lo pasas mal porque aún tienes corazón de haber llevado la vida que tienes, de separarte de tus padres, pero creo que realmente también lo pasas mal, Luis, porque dejas la bebida, ¿sabes? Dejas aquel entorno, que aquello te beneficia mucho. Dices, hostia, yo ahora me separo de este sitio, que voy a, me voy a un sitio que lo desconozco, ya me dicen de que no voy a probar el alcohol, de que voy a tener, que me van a hacer trabajar, de que voy a estar aislado de mis padres un mes, bueno, ya sabes cómo va todo esto. Entonces estoy 3 meses allí. Lo paso muy mal, porque claro, al ser obsesivo compulsivo, estoy acostumbrado a tener mi champú, todo, ¿no? Y entonces, Luis, ahora te voy a decir lo del TOC, porque es curioso. Entonces aguanta allí 3 meses, dentro de lo que cabe. Quise irme, me tuvo que coger el director y decirme, vente para acá, chico, no seas tonto, porque igual que has ido una vez al calabozo, ahora te pueden meter para siempre, ¿no? Pero hazme caso, quédate aquí, que aquí estás bien, tienes tu cama, tienes unos compañeros muy buenos, te asesoramos, no te falta un plato de comida, hazme caso. Y yo, pues, estaba loco y me quedé. Y a los 3 meses llaman a mis padres y tienen una reunión el tutor y mis padres y le dicen, mira, tu hijo, para mí que más de toxicomanía, porque yo estaba en Proyecto Hombre, lo que se le llama, y dice, tu hijo para mí que es más lo que tiene enfermedad mental. Y dice, mis padres, yo ya lo sé. Y dice, ¿por qué lo dice usted eso? Dice, hombre, se nota porque él es más maniático, es diferente, que haya consumido
0: drogas. ¿Tú crees que un maniático es un enfermo mental? ¿De verdad lo crees esto?
1: Sí, Luis, una manía. Luis, una pregunta. ¿Tú crees normal que una persona doble el jersey una vez, lo meta en el armario y tenga que verificarlo, si no te digo, 12 veces al día? Hombre, eso es pues, normal, Luis, cuando la persona... Cuando
0: si,
1: tú dejas un
0: te habituas, si te habitúas a esos rituales, pues sí, hay ya personas no es que se habitúan... Tú.
1: Y... Es que es la mente ya que te indica, es como
0: bueno,
1: tú,
0: pero si tú educas, día, si tú educas día, a la, día, si tú educas a la mente para tener ese ritual, para hacer ese ritual, pues para ti es tan fundamental que no puedes pasar sin ese
1: Luis,
0: ritual.
1: Dime. Es una pregunta, el que se lava la cara, el que se lava la cara día a día, que lo hace por ritual o por necesidad.
0: ¿Tú crees que es un enfermo mental?
1: Hombre, si nos ponemos así, para ti no.
0: Pero a ver, es que mira, en mí, todo, mira, en todo caso, el trastorno...
1: Claro, todo es como se mide, Luis.
0: ¿Me escuchas un momento?
1: Sí.
0: En
1: sí,
0: todo caso, el trastorno obsesivo compulsivo sería un trastorno del comportamiento, nunca una enfermedad mental. Nunca una enfermedad mental. La esquizofrenia, bueno, es una enfermedad mental, el trastorno obsesivo compulsivo no es una enfermedad mental.
1: Perdona, Luis, a lo mejor me he explicado mal. Sí,
0: no,
1: el comportamiento, Luis,
0: ya,
1: perdona.
0: Ya.
1: Sí, sí.
0: Claro.
1: Pues entonces esto, Luis, ya comenzaron y el director le dice a mis padres, mira, su hijo lo que más padece es lo que es comportamiento. Bueno, Luis, yo digo trastorno, a lo mejor me equivoco.
0: No, es que hay mucha diferencia, ¿sabes? Una persona enferma es una persona enferma y un trastorno del comportamiento es un trastorno del comportamiento que se puede corregir mediante
1: Luis,
0: terapia. Dime.
1: Trastorno obsesivo compulsivo, tocamos tema mental.
0: Pues, ¿tú qué crees? Mira, yo no soy médico. Escucha, vamos a empezar por ahí. No voy a discutir algo que yo no tengo fundamento para discutir, ¿comprendes?
1: Sí, cuando hablamos trastornos de cabeza, bueno, pues a lo mejor, ¿eh?
0: Pero mira, yo no voy a hablar de la enfermedad.
1: No voy a hablar de la enfermedad más,
0: porque yo puedo opinar como una persona de a pie que puede tener una opinión equivocada.
1: Yo he llamado para explicar el problema, verificar, principalmente para escuchar.
0: Yo quiero hablar de otro tema contigo.
1: Dime, Luis.
0: ¿Por qué pegaste a tu madre? ¿Por qué pegaste a tu madre?
1: Porque pegué a mi madre,
0: sí,
1: pues ahora mismo te lo voy a decir.
0: ¿Por qué?
1: Pues porque quizá porque me quería ir al bar a beber, ella no me daba más dinero, esta es una. Segunda, porque ella me ponía unas leyes que no me quería sobrepasar. Y tercera, pues porque pues todo lo que no era lo que yo quería, me alzaba a levantar la mano. Y fue a mi madre, lo digo, Luis. Duele, pero más le dolería a ella que yo pegue a mi madre, ¿no? Más lo sentiría una madre que me tuvo, ¿no? Y te lo digo, Luis, ahora sí. Por eso fue, Luis. A lo mejor ahí me has dado, pero hay que... No me has tocado, pero hay que decir las cosas como son, Luis.
0: ¿Pero por qué le pegaste?
1: Lo que te estoy diciendo.
0: Pero es malo pegar a una madre, ¿eh?
1: ¿Que es malo pegar a una madre?
0: Es muy malo.
1: Eso es lo último que tiene que hacer un hijo en esta...
0: ¿Y por qué lo hiciste tú? ¿Y por qué lo hiciste tú?
1: Porque no me daba cuenta de lo que hacía.
0: Sí que te dabas cuenta, le pegaste.
1: Sí que me daba cuenta, tienes razón, Luis, sí que me daba cuenta. Que estaba buscando una cosa que yo quería y mi madre no me la daba.
0: Claro.
1: Es diferente, Luis.
0: Es que tú has sido un niño muy mimado, supongo.
1: Efectivamente.
0: Súper protegido.
1: Habla, Luis, habla.
0: Muy mimado, súper protegido, manipulador. Te has aprovechado de que tu madre se creyó que tú eras un enfermo
1: y me has escuchado mucho de esa enfermedad.
0: Sí, sí, y te has, has utilizado la enfermedad para castigar a todos, para utilizar a todos, para ordenar a todos y tenerlos a tus pies, ya desde los 3 años. Pobrecito el Alberto, está enfermo. Pobrecito. Y has sido el jefe de la familia, tú has hecho lo que has querido de la familia. Por eso te atreviste a pegar a tu madre. Cuando tu madre te plantó cara, le soltaste un bofetón porque te desobedeció. Porque el jefe de la familia eres tú, eras tú. Y tu madre era la sometida hacia ti.
1: Sí, sí.
0: Sí. Y yo creo que todavía sigues utilizando la enfermedad. Entonces, que una persona como yo, que no soy psiquiatra ni soy médico, se atreva a decirte o a opinar.
1: No, pues,
0: probablemente. Espera, déjame hablar. Ahora me toca hablar a mí.
1: Sí, sí, perdón.
0: ¿De acuerdo? Que una persona como yo, que no soy psiquiatra ni enfermo, ni especialista en estos trastornos o enfermedades, que soy una persona de pie, se atreva a opinar que tú no eres un enfermo mental, esto te ofende tremendamente porque desmonta toda tu historia. Porque tú, lo bueno para ti es que todo el mundo ha creído que eras un enfermito. Y por eso has sido cruel con todo el mundo, contigo mismo también. Eres avasallador, dominante, absoluto y cruel.
1: Sí, sí.
0: ¿Eres así o no?
1: Efectivamente.
0: Eres así, efectivamente.
1: Y lo soy.
0: Te ha ido muy bien que a ti te dijera el médico, tienes un TOC, que eso suena a una enfermedad muy rara, pero en realidad...
1: Sí, sí.
0: Que eras un niño perfeccionista, maniático. Hay mucha gente, personas maniáticas.
1: Que me hinchaba la cabeza,
0: claro.
1: Y ya está.
0: Si tú vas a los pueblos, a la España profunda, verás que en los pueblos hay gente mayor que si hablas con los vecinos te dirán, esta señora es una señora maniática, tiene la manía de hacer esto y no hay quien la... ¿De acuerdo? Y estas personas no se han medicado nunca porque han sido maniáticas y ya está, se les llamaba maniáticas, perfeccionistas.
1: ¿Y eso que se
0: un niño, un niño, un niño con el
1: top.
0: Hiperactivo, que ahora se les medica con drogas, se les medica. Antiguamente era un niño, pues, travieso.
1: Sí,
0: un niño travieso, sí. Tú mira este vídeo que yo te he recomendado y verás...
1: Habla,
0: que hablo. Yo lo que creo es que, Alberto, tú has sido una persona bastante tirana con la familia, autoritaria, mandona.
1: Sí.
0: Y todos a tus pies, todos a tu servicio. Uy, Alberto, pobrecito, está enfermo, tiene un toque.
1: Y eso no es así.
0: Y es así. Y claro, ahí estás. Te atreviste a pegar a tu madre por esto. Claro.
1: Ya porque no pude levantar más la mano y me pusieron un stop. Bueno, ellos no, la policía.
0: Claro.
1: Y entonces mi madre lo que me dijo, o te ingresas, o aquí malamente. Y me ingresé, Luis, y a los tres meses hablaron con mis padres y me derivaron del mismo centro a enfermos crónicos, pues en el sentido que estaban residentes de por vida, o sea, estaban allí. Pero que
0: ¿sabes lo que necesitas, Alberto?
1: Sí.
0: Mira, yo como te hablo a ti no me atrevería a hablar de otra persona porque no sería lo adecuado. Yo cuando hablo no hablo general para todo el mundo, ¿eh?
1: No, hombre.
0: Te estoy hablando a ti.
1: A mí, ya.
0: O sea, hay personas que tienen trastorno obsesivo compulsivo y yo no les diría lo que te voy a decir ahora porque son otra historia, otro caso.
1: No,
0: ¿de acuerdo?
1: Sí.
0: O sea, yo lo que te digo te lo digo a ti, Alberto, porque te estoy escuchando... Y yo sé escuchar bastante bien.
1: Cosa que yo no, muchas veces
0: yo sé escuchar muy bien. Y te lo estoy diciendo a ti, Alberto, ¿eh? No a todos los que padecen trastorno obsesivo compulsivo, pero no porque no me atreva a decírselo a otro.
1: No, yo ahora me
0: espera, Alberto, es que quizás esto no sería verdad en otro caso. Pero en tu caso sí, Alberto. ¿Sabes lo que tú necesitas?
1: Dímelo.
0: Encontrarte con una persona que te haga frente.
1: Ya las tengo, Luis.
0: No las tienes. ¿A quién las has encontrado? A tu madre no. A tu padre tampoco.
1: No, Luis. ¿Me dejas acabar la historia un momento? Bueno, perdón. Habla, que a lo mejor... No. Entonces ingreso en un centro y me derivan allí. Y entonces ya acabo los 8 meses allí.
0: Sí, dime.
1: ¿Vale? Y ya la orden de alejamiento me la levantan, salgo con mi medicación y salgo todo. A partir de ahí, llevo 4 años, he dejado las drogas, he vuelto a beber, voy cada mes a mi psiquiatra y a mi psicóloga.
0: Sí,
1: y aquí... Dentro de la enfermedad se puede estar conmigo.
0: Ya.
1: Que no te digo,
0: pero,
1: Luis,
0: pero qué enfermedad, oye, perdona, pero que volvemos a lo mismo, pero qué enfermedad, dentro de tu trastorno, si es que lo tienes.
1: Bueno,
0: que no estás enfermo, chico. Alberto, que no estás enfermo, que no eres un enfermito. Es que te lo digo así de serio, no eres un enfermito.
1: Ahora te escucho, Luis, ahora ya he hablado y escucho.
0: Que no eres un enfermito, ¿qué enfermedad? Enfermedad son los que están en un hospital, en el Vallebrón, que están enfermos. Y también hay personas que están enfermas mentalmente, las hay. Pero tú no eres un enfermo mental. En todo caso, si lo padecieras, y si el trastorno es como lo describen, serías una persona con un trastorno de comportamiento.
1: Eso, Luis.
0: Comienza a hablar bien.
1: Perdona, Luis.
0: De acuerdo,
1: sí. Perdona, a lo mejor no me he expresado bien.
0: Bueno, pero comienza a hablar bien, que tú no eres un enfermito. No hay por qué tenerte
1: lástima. No, Luis. No, hombre, yo no es porque te hablo como esto. Te estoy hablando que a lo mejor no me he expresado bien en el sentido de...
0: Pues aprende a expresarte bien, porque desde los 3 años y ahora tienes... ¿Qué edad tienes?
1: Bueno, yo sí siempre me he expresado muy bien.
0: Pero ¿qué edad tienes ahora, Alberto? ¿Qué edad?
1: Yo tengo 28.
0: Bueno, pues después de 25 años... con un diagnóstico de trastorno obsesivo compulsivo, deberías haber aprendido que ese trastorno es un trastorno de comportamiento.
1: Ah, pero lo bueno es que no se expresa muy bien, Luis.
0: Bueno, pero apréndelo. Pues no digas, con esta enfermedad, ¿qué enfermedad?
1: Como dice, el trastorno obsesivo compulsivo, ya comienzas a mirar las neuronas, si la serotonina no llega por esto. Bueno, ya sabes, Luis, que está viendo a lo que te acostumbras.
0: Ya lo sé.
1: Bueno, a lo que ves.
0: Es que lo que pasa, Alberto, es que a ti te va tan bien esto de la etiqueta de la enfermedad.
1: Por eso.
0: Eres una persona que ha sabido utilizar todo esto contra todo el mundo.
1: Bueno, y
0: para utilizar a todo el mundo, ¿sabes?
1: Hombre, Luis, para...
0: ¿Te va tan bien esta etiqueta?
1: Luis, etiqueta del mono, como diríamos, pero Luis, yo creo que no, tampoco, porque para un chico con mi edad que se tenga que refugiar en el alcohol es porque ese chaval...
0: Pobrecito. Pobrecito, Alberto. Se ha tenido que refugiar en el alcohol. Venga, por favor.
1: Un hombre normal, Luis, no se refugia en el alcohol. Un hombre normal...
0: Mira, hay personas que se refugian en el alcohol por diversas razones.
1: ¿Iban borrachos todo el día?
0: ¿Perdona?
1: Iban borrachos todo el día y iban pegando a las mujeres.
0: Disculpa. Ahí en España, si no me equivoco, a ver, quizás me equivoque, pero creo que hay diagnosticados 400.000 personas con el tema por enfermedad causada por el alcohol, sí.
1: Casa, lo bueno que he visto siempre desde pequeño, eso sí, mis padres han trabajado siempre. Mi padre siempre lo ha dicho: tienes más o tienes menos, pero siempre tienes que ir como te conozcan las personas. Como te conozcan, con la cabeza bien arriba, serán mejor, pero no tirado en la calle. Bueno, Luis, yo me he criado, no me ha criado en la abundancia en ese o qué más, no. Me han criado en lo normal y siempre he visto de mis padres: no vayas por aquí, no vayas por aquí, ser tú mismo, no quieras ser tú mismo, no te pierdas por esto, por esto. Bueno, Luis, yo de la teórica me la sé. Sí, tiene unos padres que, bueno, ¿entiendes, Luis? Yo cuando digo borracho, que me refugié en el alcohol, lo digo. Ya a lo mejor dicen, no por la familia.
0: Oye, Alberto, mira, llevamos bastante tiempo hablando. ¿Cuál es tu problema?
1: Ah, bueno, mi problema...
0: Porque no me lo has dicho. ¿Cuál es tu problema?
1: Ah, bueno, pues todo este proceso que he hecho, ¿no? Digamos que ha llegado un momento que...
0: Bueno, hay personas que lo han pasado mucho peor que tú.
1: Bueno, también estuve... también te lo digo, también estuve en la calle, me echaron, estuve pidiendo... ¿Me entiendes?
0: Bueno, pero hay personas que lo han pasado... hay personas que lo han pasado mucho peor que tú, ¿sabes?
1: Luis, y ya, mira, yo quería... Y he hecho cosas que ahora no quiero alarmar, ¿sabes? Quiero también... Ya, no es por... A ver, lo pasado, pasado está. Pero siempre, si eres persona, siempre te queda aquel rencor, ¿me entiendes? ¿Sabes? Ya me entiendes.
0: No te entiendo. No te entiendo.
1: Bueno,
0: no.
1: Pues yo te lo digo, Luis. Cosas que me han llegado a la violencia con otras personas...
0: ¿Qué vas a justificar ahora la violencia con otras personas también? Primero con tu madre y ahora con otras personas. Oye, disculpa que yo te hable con este tono, pero es que yo creo que tú necesitas que yo te hable y otras personas con este tono. Yo no te voy a compadecer, no.
1: No.
0: Mira, en absoluto.
1: Me he equivocado, a lo mejor venía con esta llamada para que me... Hostia, abuela, este es ingresado, lleva 4 años sin tocar... Pero hablemos del pasado, ¿qué quieres hablar del pasado?
0: No, pero ¿cuál es tu problema? Es que no lo entiendo, Alberto. ¿Cuál es tu problema?
1: Pues todo esto, pues mi vida, ¿no? Hasta ahora lo que ha sido, hasta ahora que 28 años más o menos.
0: Bueno,
1: un pequeño resumen si se ha hecho, si te he podido explicar. Que he salido ya del centro, llevo 4 años inactento, no he tomado alcohol ni droga.
0: ¿Trabajas ahora? ¿Trabajas?
1: No, a mí me han dado una incapacidad.
0: ¿Y por qué tienes la incapacidad?
1: Pues la incapacidad es un 65% porque tengo un TOC.
0: ¿Porque tienes un TOC?
1: Desde los 3 años, claro, desde los 3 años. Lo ponen en el informe y para que tenga una incapacidad no te la dan, ¿eh?
0: Oye, mira, te voy a pasar una opinión. Te voy a pasar una opinión porque es que no da tiempo para más, ¿de acuerdo?
1: Vale.
0: Yo no soy especialista en TOC.
1: Sí.
0: Pero detecto en ti una actitud cruel con el mundo, con la sociedad. Creo que es una actitud injusta, la verdad. Dime la verdad, ¿no estás capacitado para trabajar? Venga, por favor. Con 29 años, ¿no estás capacitado para trabajar tú, Alberto? ¿Es que no te aburres en casa? ¿Es que tienes que cobrar una pensión tal como están los tiempos, que hay gente que no tiene para comer y tú tienes que estar en casa descansando del TOC, por favor?
1: Descansando no, hombre, yo...
0: Pero, porque, dime la verdad, ¿no puedes trabajar tú?
1: Yo no puedo trabajar.
0: ¿Pero por qué
1: trabajando
0: no?
1: A media jornada, Luis, porque yo me salía del TOC. Aparte de la vida, yo me obsesiono con las cosas, con la limpieza.
0: Pero en cambio, para drogarte, sí que has podido. Para beber alcohol también, pero para trabajar, no.
1: Pero porque a trabajar, si están 50 trabajos, y lo máximo que aguantase un día.
0: Sí, claro, hay personas que aguantan horas también, pero no es por el TOC. Voy a pasarte la llamada de Javi. Javi, hola, ¿qué tal?
2: Hola, buenas noches.
0: Buenas noches. Gracias por llamar.
2: No, al contrario, gracias a ti. Mira, yo sí que tuve un TOC hace unos años.
1: Sí.
2: ¿Me oyes bien?
0: Sí, Alberto te oye perfectamente.
2: Ah, sí, bueno, y también para Alberto, que conste que lamento todo lo que le pasa y tal. Yo tuve un TOC hace unos años, estuve en tratamiento, pues no recuerdo muy bien, no sé si un año y medio, con medicación, además recuerdo la marca, Anafranil, y bueno, se me pasó el problema y a seguir viviendo. Yo creo que lo del TOC a los 3 años, yo creo que no, es ser un niño maniático, como has comentado tú, Luis.
0: Sí, sí.
2: Y lo del tema de tu amigo farmacéutico, Javi, creo que tienes toda la razón.
0: Sí, sí, es que mira, Javi, espera, Alberto.
1: Un momento.
0: Javi, espera. Javi, mira, hay medicamentos que cuando están, la patente está vigente, son vitales para sobrevivir. Cuando la patente cumple, que ya existen los genéricos, ya no son importantes y ya ni los recetan. Es que es un negocio esto. Es un negocio con la salud nuestra.
2: Sí, sí.
0: Nada más.
2: Yo lo comparo esto y nos vamos un poco del tema y perdonad los dos. Con la enfermedad del acné. Yo creo que es una enfermedad que debería de estar ya, digamos, de tener una curación. Yo no tengo acné, ¿eh? Pero conozco a gente con acné que lo pasa muy mal. Creo que, hombre, que no haya una curación ya casi definitiva y que los medicamentos, incluso pasados por la Seguridad Social, sean carísimos y no hagan nada, me parece, en fin, un poco lo que tú has comentado del negocio de la farmacéutica. Y conste que, ojo, que los... yo también conozco a farmacéuticos y son estupendos, claro, y maravillosos,
0: sí,
2: ¿no?
0: Sí, no. El problema no son los farmacéuticos, son las multinacionales de la farmacia.
2: Un jabón, por ejemplo, para acné te vale 30 euros, sí. Y no te entra por la Seguridad Social. Claro. ¿Y qué hace? ¿Me quita quita los granos? O no quita nada. Lo único que, bueno, que parece como una especie de placebo. Y respecto a lo del tema del TOC, yo ya digo, yo tuve un TOC por un problema que tuve, una enfermedad de la piel contagiosa.
1: Mm. ¿Eso es TOC?
0: Sí.
1: Pregunta, a lo mejor yo estoy aislado de mi... Me encierro mucho mi enfermedad.
2: Sí, yo tuve
1: eso, vale.
2: A partir de la enfermedad yo desarrollé un trastorno obsesivo compulsivo de que cualquier cosa me pensaba que era esa enfermedad y todo mi mundo giraba en torno a esa enfermedad. Entonces... recuerdo que cuando fui a la dermatóloga por un día para que ella me dijera no tienes nada, ya ni me miró, me dijo toma esta carta y vete a esta psiquiatra porque ya el problema ya no es de la piel, ya tienes un problema, un TOC.
0: Un trastorno, sí.
2: Un trastorno obsesivo compulsivo.
0: Del comportamiento, doctora, de la conducta, sí.
2: Sí, de mi conducta, exacto, sí. Con rituales, exacto. Con... recuerdo que rezaba por la noche, bueno, en fin, para que... Y entonces llegué a la consulta psiquiátrica y, bueno, me puso a tratamiento y hasta que se me pasó. Y recuerdo que me puso a Anafranil y Tranquimacín. Tranquimacín nunca tuve que tomar porque siempre estuve tranquilo, pero con el Anafranil se me pasó. Y también estoy de acuerdo contigo, Luis, en el tema de que hay mucha gente, y yo también lo he hecho... de que el ser ir de víctima por la vida nos da o nos ha ido
0: genial,
2: bien.
0: Genial, sí, sí.
2: Pero muy genial.
0: Te conviertes en el jefe de la tribu.
2: Exacto. Y también estoy de acuerdo contigo, no por la llamada de Alberto, sino por otras llamadas, que creo que es una vergüenza que hoy en día, tal como están las cosas, se estén dando pagas para gente que lo único que hace durante el día es beber alcohol o chutarse o tirarse a las máquinas tragaperras, etc. Y conste que no lo digo por Alberto, No lo digo, Javi, que no lo digo por ti, que te deseo todo lo mejor.
1: No, yo lo hago para el psiquiatra y para pagar en casa, que estoy en casa, pero yo tengo que dar, sale por mí, porque yo como, duermo y todo, ¿me entiendes?
2: Sí.
1: Es que a mí el Luis me ha dicho aquí, si estoy aburrido en casa todo el día, no.
2: Que
1: con mis cosas, Luis.
2: Sí, ya. Que conste que te deseo lo mejor, pero que se te nota en el tono de voz también, y
0: que
2: yo
0: estás,
2: tampoco soy
0: que
2: psiquiatra.
0: Estás, que estás vital.
2: Y aparte que se nota que eres una persona, así como tú has dicho, hiperactiva, y yo creo que tu problema es que eres un poco maniático, porque eso de quitar la pelusa y tal y cual, pues yo tengo un amigo que es muy maniático por eso, y no por eso ha ido al psicólogo ni al psiquiatra, incluso hacemos bromas.
1: Javi.
2: Sí, dime.
1: Perdona, lo que ha comentado Luis, que a lo mejor yo me he pensado, cuando hablamos de trastornos de comportamiento, esto le ha traído... problemas a la hora de relacionarse con la gente, con la sociedad,
2: sí, todo esto. Sí, seguro que sí. Además, que ya te digo que lamento, que seguro que lo estás pasando mal, pero que quería un poco refrendar lo que ha dicho Luis del tema del negocio farmacéutico, del tema de que bueno, la gente que a veces nos hacemos las víctimas nos va de coña.
1: Que
2: no lo sé si tú
1: a lo
2: sí
1: mejor
2: o
1: sí,
2: si
1: que
2: tú
1: Luis
2: no.
1: Tiene parte, que me han dicho que me refugio mucho también en mi enfermedad, que yo puedo llevar la vida también normal y corriente dentro de lo que grave, pero...
0: ¿Te lo han dicho esto?
1: ¿Los psicólogos?
0: ¿Ves?
2: Y luego el tema de las pagas, y tampoco lo digo por ti, que no lo sé, pero que estén dando pagas a gente que lo único que hace por su vida es meterse... Bueno, drogarse,
0: con las pagas, exactamente.
2: O sea, no es el problema, no es la paga, el problema es la utilización que se hace de la paga, gastarla en droga, etcétera, etcétera. Me parece una vergüenza. Cuando hay gente que creo que sí que lo necesita.
0: Sí, es verdad.
1: Luis,
0: dime, Alberto.
2: Mira, voy a decir una opinión, Luis.
0: Xavi, muchas gracias.
1: Pero mira, Luis, un momento, Xavi.
0: Gracias, Xavi, muchas gracias.
1: Luis,
0: dime.
1: Para que veas que esto no es una vergüenza, ha llegado un caso que ya mi padre, ya con la incapacidad, incluso yo ya, para cuando no tenga problemas, hemos pedido una incapacidad, o sea, para mí. O sea,
0: ¿para quién? ¿Una incapacidad para ti que tienes 29 años?
1: O sea, yo tengo una minusvalía.
0: ¿Y que estás minusvalía? ¿De qué tienes la minusvalía?
1: Escúchame, una incapacidad para el día de mañana, cuando yo me busco una chica, pues que no me engañe, ya de firmar una cosa, que sepa lo que digo, ¿sabes?
0: Que no te engañe la chica, no, que tú no engañes a la chica.
1: Entonces,
0: porque el que engañará serás tú. Tú eres muy listo, Alberto.
1: Sí. Luis, una pregunta.
0: Dime.
1: Esto de refugiarme en lo cruel y en todo y en mi comportamiento ha debido ser...
0: Te lo dijo el psicólogo también.
1: Sí, no,
0: que eres una persona normal. ¿Verdad que te lo dijo el psicólogo? Una persona normal.
1: Sí, pero yo me...
0: Es lo que yo te estoy diciendo toda la noche.
1: Sí.
0: Eres una persona normal, sí.
1: Tú me has dicho lo del comportamiento,
0: sí.
1: Que tengo un comportamiento cruel.
0: Sí, me lo has parecido. Una persona que pega a la madre es muy cruel. Un hijo que pega a la madre es una persona cruel, mala. No tiene justificación esto, perdona.
1: Madre, no es que me ha hecho ya la forma de hablar.
0: No, es que no, te he hablado de acuerdo con tu forma.
1: No digo yo, que me ha juzgado, como he hablado, y si ya la forma de hablar que tú tienes, eres una persona cruel, una persona...
0: No, me lo has parecido...
1: Autoritaria.
0: Sí, a ver, una persona que pega a la madre es una persona cruel, una persona que ha sometido a toda la familia, que es el jefe de la manada, que has utilizado tu enfermedad, que has hecho lo que has querido durante toda tu vida desde los 3 años y estás acostumbrado a eso. Sí, ese es el problema que tienes, Alberto.
1: Entonces,
0: si te hubieras encontrado, si te hubieras encontrado dentro de la familia a una madre y un padre que te hubieran plantado cara,
1: pues ya lo han hecho, ¿no te parece poco que me pusieron la orden de alejamiento?
0: No, eso te lo puso el juez, no tus padres.
1: No, son mi madre.
0: Escucha, no. Si tú desde niño te hubieras encontrado con un padre que...
1: ¿Qué?
0: Que no quiero acabar la frase, pero un padre que te hubiera puesto en
1: tu lugar,
0: eso quizás te hubiera curado, ¿sabes? Las manías y las historias que tienes.
1: Pues mis padres nunca me han dejado de la mano.
0: No, han sido tus protectores.
1: ¿Tus duros? Incluso me han dado más hostias
0: si hubieran sido duros, tú no te atreves a poner la mano a tu madre. No te atreves a pegar a tu madre, te lo aseguro.
1: Va. Entonces, Luis...
0: Dime. ¿Entonces qué?
1: Acabamos esto.
0: Sí. No, es que no me ha gustado todo lo que me has contado, sinceramente.
1: Bueno, sí, más o menos.
0: No me ha gustado la historia que me has contado, sinceramente. Creo que tendrías que cambiar.
1: ¿En qué aspecto, Luis?
0: Pues ponerte a trabajar, por ejemplo, ir a la Seguridad Social y decir, oye, quiero que me quitéis la minusvalía, soy una persona útil para la sociedad, yo creo que puedo trabajar, entonces por favor no me paguéis esta paga porque hay personas que están necesitadas de este dinero, no me lo dais a mí, y entonces yo voy a trabajar en lo que pueda. Quizás no puedes trabajar en todo, pero hay cosas que tú puedes hacer. Si eres maniático de la limpieza, pues trabaja en un servicio de limpieza y lo harás estupendamente. Mejor que nadie.
1: Vale.
0: Claro. Pues o sea, eres el mejor operario para un servicio de limpieza, porque eres maniático de la limpieza y del orden. En un restaurante serías un número uno. Por ejemplo, para poner orden en las mesas, los cubiertos, en fin, serías un número uno. ¿Me entiendes? Para piloto de aviación quizás no, pero para un restaurante o para un servicio de limpieza, pues serías genial. Claro. Entonces, empieza por ahí. Ves a la Seguridad Social y dices, señores, tengo 29 años, quiero trabajar, quiero ser útil a la sociedad, quiero hacer algo por los demás. Pero claro, eso no lo vas a hacer porque el chollo se acaba. Claro. No te gusta lo que digo, ya lo sé, lo siento. Pero esto a otra persona que sufriera un TOC no se lo diría. Te lo estoy diciendo a ti porque te he escuchado a ti y he entendido cuál es tu actitud. Por eso te lo digo a ti, ¿de acuerdo?
1: Claro. Pues los psicólogos viven por eso. Las mutuas creo que están llenas por eso también. Porque gracias a nosotros...
0: Los psicólogos tratan problemas serios. Lo tuyo... Pregúntate si es un problema serio. Los psicólogos son personas honestas, profesionales, que estudian en la universidad y que tratan a personas que tienen problemas del comportamiento y les ayudan. Y un psiquiatra o un psicólogo me parece un trabajo fenomenal a los que yo admiro profundamente.
1: Y para mí yo creo que esto es un problema, que para ti esto...
0: Lo tuyo no es ningún problema. Un hombre que se atreve a pegar a la madre es un sinvergüenza. Perdona.
1: No, pues eso sí, pero aparte de eso... Eso no te lo discuto, pero aparte de eso, tú tienes una historia, tú tienes una fe. Y si un hombre se está medicando, porque yo ya soy un hombre, es por algo, y no estamos hablando...
0: Tú te estás medicando porque ya estás enganchado a la medicina, vamos a empezar por ahí, a la medicación.
1: Tengo una enfermedad, Luis.
0: ¿Pero qué enfermedad? ¿Pero vuelves a lo mismo de la enfermedad?
1: Como el que tiene azúcar se tiene que poner...
0: Te equivocas mucho, lo tuyo es un trastorno, ¿no? Lo tuyo es un trastorno, no es una enfermedad, es que volvemos a lo mismo, me dices que estás de acuerdo y luego vuelves... Vuelves a lo mismo.
1: No es como
0: el que toma insulina, disculpa, te equivocas.
1: Me pincha la cabeza, no me puedo concentrar. Tú dime en qué trabajo puedo ir yo si no me puedo concentrar ni dos minutos.
0: Oye, pero si has estado aquí hablando una hora en la radio, tú puedes...
1: Una cosa es que uno
0: puedes desarrollar una función...
1: Una cosa es que uno pueda desahogarse y explicar un problema, como hace mucha audiencia que tiene un problema. Y otra cosa es...
0: Bueno.
1: ¿Me entiendes? Bueno, Luis.
0: Si tú te crees enfermo, serás enfermo toda la vida.
1: Bueno, pues ya está.
0: ¿De acuerdo? Hasta pronto.
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0: Son las 4, las 3 en Canarias.
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0: Seguimos muy pendientes hasta ahora del recorrido del crucero Ondius, afectado por el antivirus, que se prevé que atraque en el puerto de Granadilla, en Tenerife, en 1 hora y media, a las 5:30 de la mañana. Aún así, el presidente canario, Fernando Clavijo, ha asegurado hace pocas horas, durante la madrugada, que no va a permitir el fondeo del barco. Asegura que el gobierno de España les dice que 2 aviones encargados de evacuar a personas extranjeras no van a llegar a Canarias a tiempo y que por eso, dice, existe un peligro para la población.
3: En torno a 40 pasajeros, según nos transmiten, que no pueden salir el domingo. Nosotros no vamos a autorizar el fondeo de un barco que nuestros informes, nuestros técnicos, nos dicen que es potencialmente peligroso.
0: Pero si todo va como estaba previsto, los 14 españoles que viajan a bordo de ese barco serán los primeros en desembarcar y de allí serán llevados al Hospital Gómez Ulla de Madrid, donde pasarán una cuarentena. Al margen de todo ello, Sanidad sigue estrechando el cerco para evitar posibles contagios de las personas que han estado en contacto con los infectados. La mujer sospechosa de tener antivirus que estaba en el Hospital San Juan de Alicante ha dado negativo en la primera PCR que se le ha realizado y tras este primer negativo en Alicante, las autoridades sanitarias siguen pendientes en Barcelona, esta vez de otra mujer ingresada tras tener contacto en un vuelo con la persona que murió por el antivirus, Yolanda Bernal.
4: Se trata de una vecina de Barcelona que coincidió en el avión que hacía la ruta Johannesburgo-Ámsterdam con la pasajera del crucero que acabó muriendo en Sudáfrica. Iba 2 o 3 filas por detrás de la mujer holandesa fallecida y el caso no se detectó en un primer momento porque cambió de asiento en el vuelo. La mujer permanecerá en el hospital clínico en condición de contacto, no de paciente, y estará controlada en todo momento por profesionales especializados. Antoni Castells es el director asistencial del hospital.
5: Esta persona está sintomática, viene al hospital simplemente para una labor de vigilancia, aplicando los protocolos que están establecidos. Estará en una habitación de aislamiento, una habitación individual, simplemente para vigilarla.
4: En las próximas horas se sabrá el resultado de una PCR que le han hecho este sábado y si es negativo, la prueba se repetirá dentro de 7 días. Si diera positivo y acabara presentando síntomas, se adoptarían otras medidas. Por ejemplo, rastrear los contactos que haya tenido desde su llegada a Barcelona.
0: Y sigue la conmoción en Huelva por el fallecimiento de 2 guardias civiles en una operación contra el narcotráfico. Este sábado se ha dado sepultura a los 2 agentes, Ana Oreiro.
6: Entre aplausos y con el himno a los caídos, cientos de guardias civiles despedían a sus compañeros en una jornada en la que convivió la tristeza, la rabia y la indignación. Se sienten desprotegidos y piden más apoyo institucional, como nos decía Agustín Domínguez, portavoz de Jucil.
7: También somos los garantes de la libertad que tenemos en España. Y si nos coartan de esta manera por falta de medios y matándonos como nos están matando, pues poco podemos hacer, ¿no?
6: Las fuerzas y cuerpos de seguridad del Estado llevan tiempo alertando de que las rutas del hachís se han convertido en nuevas rutas de la cocaína, lo que ha provocado una mayor violencia. Los narcos portan ahora armas de guerra. Como dato, en el mes de abril se incautaron en Huelva 11.000 kilos de cocaína.
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0: El Barça busca ganar la Liga en el Clásico, Daniel Asenjo.
8: Ganar o empatar, esas son las cuentas del equipo azulgrana para ser campeón a las 9 de la noche y por supuesto en tiempo de juego el Clásico. Enfrente un Real Madrid que llega después de una de las semanas más convulsas que se recuerdan, del enfrentamiento entre Tchouaméni y Valverde y del vestuario ha hablado el entrenador blanco, Álvaro Arbeloa.
9: Los jugadores han expresado ya su arrepentimiento y a mí con eso me sirve. Lo que yo no voy a hacer es quemar a mis jugadores en una hoguera pública. Fede Valverde y Aurelien Tchouaméni son 2 jugadores que representan muy bien lo que es el Real Madrid y yo estoy muy orgulloso de ellos. Es mentira que mis jugadores no son profesionales, es mentira que mis jugadores me hayan faltado a una sola vez el respeto, como lo es que alguno de ellos no juegue por tener problemas conmigo, mil otras historias que no es que no sean ciertas, es que son absolutamente mentira.
8: Además del clásico, el domingo nos trae estos partidos: a las 2 Mallorca-Villarreal, 4 y cuarto Athletic-Valencia, 6 y media Oviedo-Getafe, y en MotoGP a las 2 arranca la carrera del Gran Premio de Francia en Le Mans. No estará Marc Márquez, que ayer se caía en la sprint, tendrá que pasar por quirófano y se va a perder también el Gran Premio de Cataluña el próximo fin de semana.
0: Gracias, Daniel, sigues en COPE, sigues con la noche del Grupo Risa.
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4: Buenas noches, ¿qué tal?
5: Bien, buenas noches.
4: ¿Cómo estás?
5: Mal.
4: Sí, ¿por qué, Merche? ¿Qué te pasa?
5: Por mi ex.
4: Sí, ¿por tu ex?
5: Sí, sí.
4: ¿Qué ha pasado, Merche?
5: Nada, hace 7 meses estuve con él.
4: Sí.
5: Y decía que no quería saber nada más de mí.
4: Sí.
5: Porque estaba agobiado de tener novia.
4: Sí.
5: Y tampoco trabajaba ni nada, ¿vale? Y él, pues, cuando me conoció ya lo sabía, ¿no? Que yo no trabajaba. Y se agobió. Y luego estuve pasándolo mal, mi madre me veía mal, ¿no? Y él, mi madre lo llamó.
4: ¿Sí?
5: Para decirle que estaba mal. Y él le dijo que no, que dijera a mi madre que no quería, que no, él no quería saber nada más de mí, que yo me olvidase de él, que la vida continuaba y que él quería estar solo, que él ya tenía, ¿sí?, su trabajo, su gimnasio,
4: ¿sí?,
5: y su coche.
4: Sí.
5: Y que yo me buscase la vida.
4: ¿Sí?
5: Y luego fue pasando el tiempo y yo no lo llamé ni nada. Y ya me empezó a escribir, ¿no? Que nada, que si estaba bien, que si esto, que si lo otro. Y yo solo se deja a mi madre, ¿no? Digo, mamá, es raro, ¿no? Que el Tony me diga que no quiere saber nada más de mí y de golpe y porrazo se preocupe por mí, ¿no? Que diga que cómo estoy y todo. Pues luego con el tiempo, pues me fue escribiendo más, ¿no? Y un día, pues me dio ir por donde para él, ¿no? Él para por la Plaza Ibiza, por Horta.
4: Sí, sí.
5: Y él me llevó un amigo, ¿no? Me dice un amigo, Merche, ¿para qué quieres ir ahí? Y digo, no, porque tengo algo, tenía algo dentro, ¿no? Que digo, mira, voy a ir ahí. Y fui, ¿no? Y me lo encontré, que estaba con una chica en el coche.
4: Sí.
5: Y yo pues me acerqué, yo sabía que no éramos novios ni nada, pero yo me acerqué. Y le digo, buenas, Tony. Y dice, uy, ¿tú qué haces por aquí? Esto, lo otro. Yo no le dije que había ido para verlo. Yo dije que había ido por aquí, que había quedado con unos amigos, que iba a tomar algo. Lo típico, ¿no? Pues me acerco y le digo, ¿qué? Digo, ¿qué? ¿Es tu novia o algo? Y dice, ay, no, no, dice, es una amiga, esto, lo otro. Dice, ay, te veo muy guapa, esto, lo otro. Digo, sí, digo, ese intento, ¿no? Desde que me dejaste, pues, mejorarme, ¿no? Y nada. Y le dije que saliera un momento del coche para hablar con él y arreglar las cosas, ¿no?
4: Sí.
5: Y él me dijo que nada, que

0: o mal, que decía que era una amiga, que esa chavala no hacía cosas bien ni nada. Y yo vi raro, digo, uy, esta es que se ha peleado con esta y ahora como está solo, pues quiere tener algo conmigo. Y yo nada, yo digo, como somos amigos, pues somos amigos, yo no buscaba nada más. Pues nada, pues resulta que más adelante me llama, ¿no? Otro día para quedar, pues quedamos. Vamos a cenar también, y bien, y todo bien, ¿no? Y él decía que no me quería ni sentía nada de mí, ¿no? Pues volvemos a la Avenida Madrid, que siempre voy ahí, a un nick que hay karaoke y todo. Y me coge y me dice, ay, Merche, el otro día me pasé por aquí a ver si te veía, esto, lo otro. Y cojo yo, pienso por mí misma, digo, pero si dice que no me quiere ni quiere saber nada de mí, ¿por qué viene aquí a verme? Por nada, luego también me empezó a decir, ay, ¿te acuerdas de este pendiente que tengo, esto, lo otro? Digo, sí, digo, a ver qué pendiente, digo, ay, que te regalé yo. Dice, sí, si no me lo he quitado, esto, lo otro. Bueno, lo típico, ¿no? Y nada, y estuvimos jugando al billar, todo bien. Él no paraba de mirarme, ¿no?, todo el rato. Lo digo, que me mira y se le iban los ojos en los labios. Y yo por dentro digo, vale, pero si dice que no me quiere ni nada, digo, qué raro que me mire de esta manera. Y todo el rato muy pensativo estaba. Estaba todo el rato pensando, esto, lo otro. Entonces esta noche me da por mandarle un mensaje, ¿no? Lo típico.
1: ¿Tú a él? ¿Qué le decías en el mensaje?
0: Pues nada, le digo que cómo estaba, que cómo le ha ido bien el curro hoy. Y sí. Él me coge, me llama, ¿no? Y me empieza así raro, porque le digo a mi madre, digo, mamá, qué raro que el Tony me haya llamado. Porque el Tony nunca me llama, siempre manda un mensaje. Y luego manda un mensaje diciéndome que vive con una.
1: Me llama.
0: Muy fuerte. No lo entiendo, ¿para qué quiere verme?
1: ¿Y desde cuándo está viviendo con esta persona?
0: No lo sé. Hace poco que estaba conmigo. Vaya. Y decía que no quería novia, que no quería nada, que estaba muy bien solo.
1: ¿Pero esta noche te ha dicho que vive con alguien? ¿Qué dices?
0: Lo que oye.
1: ¿Sí?
0: Y lo estoy pasando muy mal porque lo quiero. Nada más de pensar que no lo voy a volver a ver.
1: Espera, un momento, Merche. ¿Y este jueves qué te decía a ti exactamente?
0: Nos estábamos en la mesa.
1: Sí.
0: Me decía, qué guapa que estás, Merche. Desde que te he dejado has cambiado mucho, has buscado trabajo, te estás sacando el carnet de coche.
1: ¿Cuánto tiempo hace que le dejaste? ¿7 meses?
0: 7 meses, ya era 4 meses. Estábamos 7 meses juntos.
1: Y durante estos 7 meses, perdona, ¿4 meses dices?
0: Sí.
1: Durante estos 4 meses, ¿cuántas veces le has visto?
0: Pues hará esta vez dos semanas que le he visto, pero él me seguía llamando y todo. Y hace poco dice que me fue a buscar el karaoke, a ver si me veía y todo, pero es muy raro. Porque una persona que está con otra, no sé, no te vendría ni a ver, ni me vendría a buscar, ni me diría nada de todo lo que me dice. Y hace poco me dijo este jueves que no quería novia, que él está agobiado, que él que lo que quiere es su trabajo, su gimnasio y todo.
1: ¿Te lanzó algún mensaje para ti? ¿Te buscaba para algo?
0: No, la gracia que hace, que yo cometí un error, creo.
1: Sí, dime.
0: Porque yo el jueves, cuando estuve con él, me acosté con él. Lo lleva a mi casa y todo, y él me decía que no quería subir, porque si no se raya y todo.
1: Y dices que estuviste con él. Que mantuviste una relación con él.
0: Sí.
1: Vaya.
0: Eso es lo que no entiendo.
1: Y tú dices que en ese momento ya estaba con otra persona, entonces.
0: Eso es lo que me... Ahí está. Sí.
1: ¿Y no le has llamado, Merche?
0: No le he llamado para nada. Me ha mandado un mensaje.
1: Pero
0: no
1: exactamente, ¿el mensaje qué dice exactamente? Perdona.
0: En el mensaje ponía, me ha ido muy bien el trabajo. Dice, yo estoy viviendo con mi novia. Un beso.
1: Pero este jueves pasado estuvo contigo.
0: Sí. Y me dijo que le había llamado a esa chica. Dice, me ha llamado la chica esta que viste en el coche para ver si quedaba con ella. Le dije que no, que había quedado con mi ex. Eso le dijo él a ella. Pero nunca me había dicho que nunca tenía novia y que no quería tener novia ni nada. Por eso me extraña. A ver, yo entiendo que está solo y puede hacer lo que quiera. Es normal, pero ¿para qué viene a verme? ¿Para qué necesita verme? Y preocupándose, y luego me vine a buscar al trabajo y dice que un día se pasó para ver si me veía y como no encontraba aparcamiento se fue. No lo entiendo, porque si una persona no te gusta, no te preocupas por ella, ni le dices cómo estás, ni tampoco mantienes contacto, ni nada. No entiendo nada.

0: la verdad.
1: ¿Qué vas a hacer, Merche?
0: No tengo ni idea.
1: Porque esta persona no es una persona que te quiera mucho.
0: No, la verdad es que no.
1: Bueno, quizás te quiera para lo que... Para ciertos momentos, nada más.
0: Pues sí, la verdad es que sí.
1: Pero no te quiere como persona.
0: Yo no entiendo por qué viene sí. a verme, porque es que no sé para qué quiere verme.
1: Sí. Mira, una persona que se hace llamar Clo me dice por internet que me dice esto. Dice, hola Luis, dile a esta chica que no vale la pena perder el tiempo con un chico como este.
0: Y tiene la misma edad que yo, porque es joven, tiene 22 años.
1: ¿Quién es el chico?
0: Sí, luego es muy maniático, es de estos chicos que le gustan el tuning. Luego aparcaba en el coche, me amargaba la vida. Ay, me han rayado el coche, ya. Era un chico muy maniático con el coche. También, y por eso nos peleábamos mucho también. Pero es que no entiendo, porque si está con la otra, ¿para qué este jueves quedó conmigo?
1: Bueno, quedó contigo porque quería mantener una relación contigo, está claro.
0: Y que me diga ahora sí. a esas alturas de que está viviendo con una.
1: Claro.
0: Es que raro.
1: Sí, ¿verdad?
0: Porque
1: ya
0: tendría que estar viviendo hace tiempo.
1: Naturalmente.
0: Y luego hace poco también me mandó un mensaje, ¿vale? Porque yo iba muy detrás de él. Siempre decía, venga, va, Tony, vuelve conmigo, por favor. Ven, que estoy trabajando, te ayudaré en lo que sea, esto, lo otro. Y mi madre dijo, Merche, no tienes que ir detrás de él. Si él quiere algo, ya vendrá, porque lo que vas a hacer es agobiarlo. Ya se agobió y más que lo vas a agobiar. Y estuve un tiempo sin escribirle nada, ¿no? Y hará 4 o 5 semanas me puso esto. Me coge y me dice, ¿qué? ¿Te has sacado novio? Y te dice, jeje, lo digo porque como ahora estás más distraída, una persona no te pone eso. Si no le gusta, eso es porque tiene celos o algo, ¿no? Cuando te pones todo eso, porque si está con otra tía, ¿qué te importa?
1: Es posible, Merche, pero lo que está claro es que esta persona no te quiere. Supongo que tú también lo ves, ¿no? Que,
0: sí.
1: que ha jugado contigo, con tus sentimientos, que te ha utilizado y que no le importas demasiado.
0: Pues
1: porque,
0: sí.
1: A ver, si ha estado coqueteando contigo y además el jueves dices que pasó esto y ahora te sí. dice que está viviendo con una chica, ni te quiere a ti ni tampoco la quiere a ella, ¿eh?
0: Ahí está, que es lo que le he dicho a mi compañero, que está aquí al lado conmigo. Es lo que le he dicho, digo, mira, este chico tampoco quiere a la que tiene al lado, porque sabes lo que le pasará, estará un tiempo con ella y también se acabará agobiando lo mismo que se agobia conmigo.
1: Ya.
0: Acabará mal, se verá solo y luego
1: oye,
0: ya.
1: ¿Y tu compañero que está, estás en el trabajo?
0: No, no, estoy aquí en su casa, es un vecino.
1: Ah, caramba, ya.
0: Me ha visto mal y...
1: Sí, sí, sí.
0: Está aquí al lado mío.
1: Claro. ¿Qué vas a hacer, Merche? ¿Le vas a llamar entonces?
0: No, no le voy a llamar para nada.
1: ¿No?
0: No, porque mira, me mandó ese mensaje y no le he respondido nada. Como si no me hubiera llegado nada. No lo voy a llamar ni nada. Paso de llamarlo. Paso. Olímpicamente. Porque ni derecho con lo que ha hecho. Porque tendría que tener la cosa tranquila.
1: Oye, dos mensajes más para ti, te los leo.
0: Vale.
1: Mira, el primer mensaje viene de Juanjo y dice, hola Luis, está clarísimo que ese chaval, así está escrito, ¿eh? Te lo leo tal cual. Iba a lo que iba. Y tonta ella por acostarse con él. ¿Lo has oído, Merche?
0: Sí.
1: Claudia dice, este chico se aprovecha de ella y de sus buenas intenciones.
0: Pues sí. Es verdad.
1: Pero, Merche, yo creo que este chico se merece una respuesta tuya.
0: Pues es que no sé qué poner.
1: Sí. Bueno, se merece que le cantes una canción.
0: No sé.
1: ¿Conoces alguna canción para cantarle?
0: No.
1: Porque se merece...
0: ¿Sabes lo que pasa?
1: Sí,
0: que este
1: dime.
0: Programa se no escucha.
1: ¿No?
0: No. No, no se escucha nunca.
1: ¿Él sabe que tú escuchas este programa?
0: Tampoco.
1: Oye, Merche.
0: Sí.
1: Pues qué mal lo estás pasando, ¿verdad que sí?
0: Sí, la verdad sí. Es que sí.
1: Bueno, tengo algunas personas que... Creo que hay una persona que quiere hablar contigo.
0: Sí.
1: ¿Te la puedo pasar?
0: Vale.
1: Se llama Alex. Alex, buenas noches.
2: Buenas noches.
1: Buenas Hola. Noches.
2: Y luego me voy a decir más que nada que no se preocupe, que eso es cosas que pasan. Yo tenía un caso parecido, o peor, no sé cómo explicarlo, pero bueno, que no se preocupe.
1: Cuéntale tu caso, Alex.
2: Un caso un poco largo.
1: Por encima.
2: Pues sí, bueno, yo he estado con una muchacha durante 3 años y a punto de casarme, con fecha de boda, a punto de tener un crío, aún habiendo aguantado durante 6 veces los cuernos, le he dado oportunidades y aún así no ha vuelto a hacerlo. por lo tanto ahora mismo me encuentro yo solo, ¿no? Y tal, pero bueno, que eso lo que me ha enseñado a mí es decir, una mujer que no merece la pena y tal, cuando hacen todo eso, pues no se merece el quererlos. Es un caso parecido, quizá peor, sí, pero bueno. Pero para imaginar ese, si es sirve de consuelo, que no, que te, con 22 años que tiene, que te hace disfrutar un poco la vida. Y no amarrarse a una persona.
1: Merchi, ¿la has escuchado?
0: Sí.
1: ¿Tienes preguntas para él?
0: Sí, que tiene razón en lo que dice. Que soy joven y que tengo toda la vida por delante. Pero es injusto que te hagan todo esto y te engañen. Y que luego en el principio te digan que no quieren saber nada de ti. Y de golpe y porrazo se preocupen. Y luego que te diga que está viviendo con una, es muy fuerte.
2: Hombre. Eso también tiene una respuesta, ¿eh? Sin ánimo docente también tiene una respuesta a eso.
0: Sí, la verdad es que sí.
1: ¿Qué respuesta, perdón, Alex?
2: Bueno, muchos puntos de vista, ¿no? Pero bajo el mío yo creo que lo que ha intentado es dar pena para... o intentar fijarse un poco en ella para conseguir lo que él ha buscado. Estar con una, con otra y con todas las que pueda y más.
1: Sí, ¿verdad? ¿Tú qué harías en el lugar de Merche? ¿Hablarías con él? ¿Intentarías aclarar esta situación?
2: Uy, yo es que soy muy radical.
1: ¿Pero qué harías siendo tú radical?
2: Yo en primer lugar mandaban de todos sabemos.
1: ¿Sí?
0: A la mierda.
1: Lo que pasa es que Merche debe tener sentimientos.
2: Sí, no, los sentimientos siempre los hay, ¿no? Yo también los tengo, sí. Respeto a esta muchacha, ¿no? Pero hay que ser realista también. También hay que ser realista. Y una persona que la cual hace todo esto no se merece ser querido, ¿no? No me imagino.
0: Claro.
2: Yo no es que sea tampoco muy mayor, pero sé de lo que hablo.
1: ¿Por qué? Porque tú has vivido la experiencia también.
2: Exactamente.
1: Sí, sí. Alex, muchas gracias.
2: Venga.
1: Y buenas noches.
2: Buenas noches.
1: Merche, voy a recortar los teléfonos de nuevo.
0: Vale.
1: Y no te marches, que quiero hablar contigo.
0: Vale, gracias.
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1: Merche, ¿cómo se llama tú este chico?
0: Tony.
1: ¿Y dices que lo dejaste hace 4 meses?
0: No, sí, por ahí.
1: De acuerdo. ¿Y cuántas veces lo has visto a él?
0: Pues 2 veces.
1: Bueno, oye, ¿y a ti lo que te sorprende es que Tony te ha estado buscando para lo que te buscó y te ha piropeado,
0: Sí.
1: Te ha mimado?
0: Sí, ahí está.
1: ¿Te ha dicho que te quiere y tal y tal y tal?
0: Sí.
1: ¿Te ha dicho que te quiere?
0: No, que te quiere no. Hasta incluso me dijo, dice, ¿tú tienes esperanzas de volver?
1: Sí.
0: Y yo le dije, ay, no, yo me hice la tonta. Y dije, no.
1: Oye, pero cuando estuvo contigo el jueves pasado, que tuvisteis una relación,
0: sí.
1: Cosas te tuvo que decir, ¿no?
0: No me dijo nada, ni que me quería, ni nada, eso no.
1: Pero me dijo,
0: me insinuaba las cosas que yo le había regalado, que las tenía puestas, todo eso.
1: Pero para conseguir lo que consiguió, ¿qué te dijo?
0: Él me miraba, fuimos los dos.
1: Bueno, fuisteis los dos, sí.
0: Los dos, fuimos los dos.
1: Bueno, eso está claro, pero él te propuso, ¿cómo te lo propuso?
0: Pues nada, estábamos en el coche, él no paraba de mirarme, y me decía, esto, lo otro... Y cojo él y si te apetece enrollarte esto lo otro, yo le dije, pues sí, esto lo otro. Y él quería irse, no sé, a Montjuïc, no sé qué, yo le dije, no.
1: ¿Él te dijo si te apetecía enrollarte?
0: Sí.
1: ¿Y tú le dijiste que sí?
0: Yo le dije que sí. Y le dije, pues mira, pues para ir a Montjuïc, para que nos pase algo por ahí con el coche, digo, vamos a mi casa, digo, que está aquí al lado.
1: ¿Y te lo llevaste tú a tu casa?
0: Sí, ahí cometí yo mi error. Y él no quería subir, ¿no? Dice, no, que luego me voy a rayar, que esto, que lo otro.
1: Pero en ningún momento te insinuó que él estaba...
0: Con otra,
1: no.
0: En ningún momento.
1: Vaya.
0: Él me dijo que él quería estar solo, que él en el momento quería estar solo, que está muy bien solo, que va a su gimnasio, va a hacer de esto de rayos uva, me estuvo comentando, pero nunca me había dicho que nada, que no quería tener novia ni nada, que él quería estar solo. Por eso me ha extrañado que me diga que está viviendo con esa chica.
1: Te ha extrañado y te ha chocado, es que...
0: Claro, es que hay gato encerrado, es que no entiendo,
1: hay algo raro ahí. Bueno, oye, tengo una persona que también quiero hablar contigo, que se llama Juan. Juan, buenas noches.
5: Hola, ¿qué tal? Buenas noches.
1: Hola, Juan. Saluda a Merche.
5: Hola, Merche.
0: Hola.
5: Hola, mira, que te estaba escuchando y reflexionando sobre el mensaje que te habían enviado.
0: Sí.
5: Vamos a ver. Quitando que viva con una persona que es muy fuerte y que te enteres, el tono del mensaje... mensaje y la frialdad del mensaje, bueno, denota muy mala intención, ¿eh?
0: Sí, la verdad es que sí.
5: Entonces, lo que me refiero es que hubiese sido totalmente diferente que te hubiese dicho, mira, te he ocultado esto y te lo voy a explicar, ¿no? Eso es una cosa, pero no te ha dicho eso. Era como una cosa, esa naturalidad, esa frialdad de... ay, mira, he tenido mucha suerte con el trabajo. Estoy viviendo con mi novia, Dios. Sí. Eso más o menos fue ese mensaje, ¿no?
0: Sí.
5: Vamos a ver, eso denota dos cosas. Una, o cabe la posibilidad, porque claro, si es un mensaje, no te han llamado, que no sea él el que lo haya escrito.
0: Sí.
5: Cabe la pequeña posibilidad, es lo que pienso, ¿eh?
0: También.
5: Que no sea él el que lo haya escrito, que alguien lo haya escrito con su teléfono.
0: También.
5: Puede ser esa chica o lo que sea, bueno, no sé, cabe la posibilidad, solo una pequeña posibilidad, ¿eh? Porque si no, me parece muy fuerte, muy malintencionado, o sea, es como si alguien que es su novia se va con otro y le envía una foto, ¿no?
0: Sí.
5: ¿Vale? Ya ven que están los dos, o sea, me parece algo muy malintencionado. Pero bueno, de todas maneras, también del mensaje, si él no quiere nada contigo... Y cuando tú te alejas, te busca.
0: Está, sí. Ahí está.
5: Entonces yo creo que esto lo seguirá intentando, ¿eh? O sea, seguirá intentando cuando tú, su ego vea que se haya dañado porque tú no sigues detrás de él, porque está acostumbrado a que tú lo quieres mucho, eso lo habrás dicho.
0: Ahí está.
5: Entonces eso es entrar en un
0: círculo.
5: Sí, en un círculo en el que si hasta que te des cuenta de que esta relación no funciona, ya habrás malgastado demasiado tiempo.
0: Pues sí.
5: ¿Sabes lo que te quiero decir?
0: Sí.
5: Yo soy, bueno, tengo 35 años y soy una persona bastante que ha vivido bastante dentro de mi edad. Y bueno, más o menos me imagino que este chico, pues bueno, a esa edad nos duele mucho el ego, ¿no? Y nos gusta, pues, filtrear, pero se puede hacer de manera clara y ya teniéndose cada uno las consecuencias y sabiendo todo el mundo al que juega, o se puede hacer de esta manera, ¿no? Y de esta manera no malgastes tiempo, que te quedan muchas cosas por vivir y hay gente también muy buena por ahí.
0: Pues sí.
5: Y no malgastes el tiempo en hoy no te quiero, mañana te quiero, ¿sabes? Hoy te he echado de menos, ¿entiendes? Estas cosas no te van a...
0: Claro.
5: No te dejarán vivir. Sana relaciones para disfrutarla con alguien que te quiere todos los días. Si surgen problemas, pues se abordan. Pero no para, no quiero nada contigo, quiero estar solo. Me parece, de una persona muy niña y que va a ser su tónica, ¿eh?
0: Pues sí. A mí me extraña porque si decía que quería estar solo, que estaba agobiado con la chica que está, qué bueno. Raro, no está agobiado, pues se le ha ido el agobio muy deprisa.
5: Porque, bueno, se agobia, pero...
0: Y luego me llama, vamos a quedar, vamos para allí, vamos para allí. Es que no,
5: claro,
0: lo entiendo.
5: Porque bueno, evidentemente quiere tenerte a su disposición y eso es lo que tú no tienes que permitir. Vamos a ver, si está claro que tú lo quieres y ese sentimiento, ese sentimiento cuesta, ¿no? De que se vaya, aunque te engañen, aunque es una cosa que cuesta, ¿no? Pero la dignidad la tienes que mantener.
0: Pues sí,
5: aunque lo sigas queriendo, que es algo que no... ¿Me entiendes? Y eso ya se irá yendo poco a poco, ¿no? Pero la dignidad la tienes que mantener. No puedes permitir que te haga eso.
0: No, la verdad es que no. Y es que soy muy buena. Yo, mira, hoy me ha dado por mandarle un mensaje y decirle cómo estaba. Algo me decía que tenía que mandarle un mensaje, no sé por qué. Y estaba inquieta, que se lo decía a mi vecino. Digo, estoy nerviosa. Digo, estoy nerviosa. Digo, no sé. Y luego me pone eso, pues se me ha caído el mundo al suelo.
5: Pero mira... lo que yo creo que mi pensar, ¿eh? Lo que tienes que hacer es si lo quieres, lo quieres, es una cosa que no te tienes que decir, no tienes que arrepentir porque es un sentimiento tuyo.
0: Pues,
5: y todo está justificado por amor, ¿eh? El amor todo lo justifica. Pero la dignidad la tienes que mantener, es decir, no te arrepientes del sentimiento que tengas, es un sentimiento normal, pero con esta persona puedes estar porque no te va a dar más que estos momentos que te está dando, ¿eh?
0: Pues sí. Y de lo mal que me he sentido es que ni le contesto al mensaje. ¿Sabes un mensaje que recibes como si no hubieras recibido nada? Lo mismo.
5: El hecho de que no le
0: contestes... No le cuesta nada.
5: Sí, tienes toda la razón. Pero el hecho de que no le contestes seguramente hará que él te vuelva... Hará algo, ¿vale? Que te vuelva a enviar mensaje. o algo, si tú has decidido no contestarle,
0: sí.
5: No le contestes, o como mucho, si te agobia mucho, le envías un mensaje diciendo que no te llame más ni te envíe mensajes.
0: No, lo que haré es que cuando me envíe mensajes, no escribirle, como si no me llegase nada. Que sepa el mismo dolor que yo he pasado.
5: No.
0: Que no se puede jugar con las personas, ni sea conmigo, ni sea con nadie.
5: Mira, tampoco, el dolor no, que sepa, mira, la paz no se desea a los hombres de buena voluntad, ellos ya están en paz con el mundo, se desea a los hombres de mala voluntad, ¿sabes? Pues a él no le desea el dolor, que no, es igual, no te regocijes, el hecho de que él sufra no te va a hacer bien a ti, ¿eh? Lo único que tienes que hacer es simplemente intentar olvidarte de él y vivir a lo tuyo, no preocuparte si él sufre o deja de sufrir, porque si nos encadenamos un poco a ver si lo que hacemos le hace sufrir como una revancha, lo que hace es encadenarnos más a la persona.
0: Pues sí, la verdad es que sí.
1: Juan, muchísimas gracias.
5: Vale.
1: Ha sido muy amable, gracias.
5: Nada,
1: buenas noches. Merche, ¿sigues ahí?
0: Sí, estoy aquí.
1: Estupendo. Merche. Bueno, ¿tú quieres que le pregunte a Tony cuál es la verdad de esta historia?
0: Vale, como quieras.
1: Sí. No, decide
0: Pero tengo
1: tú.
0: Miedo.
1: Decide tú.
0: Tengo miedo a lo mejor de que me diga algo.
1: ¿Qué te va a decir? En todo
0: de
1: caso,
0: que estoy loca, de haber llamado
1: a
0: la radio.
1: No, yo le voy a preguntar si realmente está con otra persona o no.
0: Ah, vale.
1: ¿Sí?
0: Vale.
1: Y de esta manera tú lo vas a saber. Y
0: vale.
1: Ya sabrás a qué tenerte, ¿no?
0: Vale.
1: ¿Te parece bien?
0: Vale.
1: ¿Quieres que lo haga?
0: Vale, como quiera.
1: No, no, decide tú.
0: Sí, me gustaría.
1: Es tu historia, Merche, no la mía.
0: Sí, me gustaría, porque sí. Es que la verdad que no puedo jugar con los sentimientos de las personas.
1: Bueno, pues vamos a aclararlo esta noche, ¿eh? No,
0: vale.
1: No te retires.
0: Vale.

0: Este es el botón de...
1: A ver, vamos a probar de nuevo a ver si nos contesta. Merche, no te marches, ¿eh? Merche, no te marches, ¿eh?
2: Vale.
1: Que a veces cuando uno está dormido tarda en contestar, vale. Y salta el automático.

0: ¿Este es el botón de...?
1: No, pues parece ser que lo tiene desconectado, Merche.
2: Ah.
1: ¿Tiene otro teléfono?
2: No, nada más que tiene
1: ese. ¿Hacemos un tercer intento?
2: Vale.
1: No te retires.
2: Vale.

0: Este es el buzón de...
1: Lo tiene desconectado. Oye, Merche.
2: Dime.
1: Escucha, te propongo una cosa.
2: Vale.
1: Que lo hagamos mañana.
2: Bueno, vale, como quieras.
1: Sí. Bueno, yo te preguntaré antes, ¿eh?
2: Vale.
1: Si tú quieres que la llamemos, llamaremos a Tony.
2: Vale.
1: ¿Sí?
2: Vale.
1: ¿Lo suele desconectar de noche,
2: él? Él normalmente... Es que sabes lo que pasa, que
1: dime.
2: Él madruga mucho. Se levanta sobre las 7.
1: Ya.
2: Y claro, y a las 12 ya está metido en la cama.
1: Bueno, no te apures, que mañana lo intentamos.
2: Vale.
1: ¿Te podemos llamar a ti mañana?
2: Sí.
1: ¿Tendrás el teléfono conectado?
2: Sí, sí.
1: Sí. Oye, déjame que te lea un mensaje que me acaba de llegar. Dice, Merche, está muy claro, dice este mensaje. Él está saliendo con esa chica y cuando no puede estar con ella, te utiliza sexualmente. Olvídate de él.
2: Pues sí. Es muy duro, pero es verdad. Vale.
1: Hasta mañana, buenas noches.
2: Igualmente.
1: Buenas noches.
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1: Y hasta que hace 3 semanas le escribí un mensaje que le ponía que el no poder verle me hacía pensar que era alguien imposible. Pero que me gustaría conocerlo como persona porque creía que es especial. Porque creo realmente que es especial. Pero quiero conocer como persona. Pero yo no sé si no se deja. ¿Le ha asustado ese mensaje? ¿O qué le ha pasado? Porque no voy a saber nada más de él. Y realmente yo no estoy pidiendo ni ser su novia, ni tener una relación. Simplemente lo quiero conocer. Quiero saber cómo es su interior y no sé. Porque creo que, creo que es especial.
0: Luis Rodríguez.
2: Pero no está demostrando que es especial. Contigo.
1: Pero yo sé que lo es. O sea, yo en mi interior sé que lo es, pero no sé que hay algo que no.
2: ¿Pero por qué sabes que lo es?
1: No sé, porque me lo dice dentro de mí.
2: Pero, ¿cuánto tiempo ha pasado? Hace 3 semanas, pero tú hace un año que lo conoces.
1: ¿Eh?
2: Sí. ¿Habéis tenido una noche? ¿Habéis pasado una noche juntos?
1: Sí.
2: Y lo demás han sido mensajitos.
1: Sí, mensajitos. Ya sé que no hay nada.
2: Es que no hay nada. ¿Qué te ha demostrado él?
1: No sé. Realmente él no me ha demostrado nada.
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1: Que estoy dudando. Que estoy pensando que si solo fue una noche.
2: No, pregunto, ¿qué te ha demostrado él? Y no me digas que nada, porque sí que te ha demostrado algo.
1: ¿Qué me quieres decir?
2: Que te ha demostrado algo él.
1: ¿Que solo quería estar como una noche?
2: Pues te ha demostrado que de momento, no le importas mucho. Digo de momento.
1: Él me lo dijo.
2: Sí.
1: Que no estaba preparado en cuerpo y alma. Él sabía que una relación significa cuerpo y alma. Y que él no estaba preparado para una relación en estos momentos de cuerpo y alma.
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1: Es muy... Me recuerda mucho, me encanta Dani. Porque me recuerda mucho a él.
2: A mí me encanta Dani también.
1: Porque es que me recuerda muchísimo a él.
2: Sí, sí.
1: Su voz es súper parecida a él. Y su manera de ser... su carácter, su manera de hablar, así un poco místico, filosófico.
2: Pues entonces debe ser una persona encantadora.
1: Él es así.
2: Debe de ser una persona encantadora.
1: Es que creo que lo es.
2: Pero es una persona encantadora que no está enamorada de ti.
1: Es que yo no quiero que esté enamorada de mí.
2: ¿Qué es lo que quieres tú?
1: De momento no.
2: ¿Pero qué es lo que quieres?
1: Quiero conocerle, que me conozca.
0: Luis Rodríguez.
2: Desde el momento que no te busca, mira, es que no tiene mucho interés. Yo digo de momento.
1: Ya, pero es que creo que es una persona muy tímida y no sé si irle detrás.
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1: Parecer, o si no, él va a parecer que soy una pesada o que quiero, o que le quiero conseguir. O... Yo creo que con el mensaje que le envié se asustó.
2: Sí.
1: Creo que sí.
2: ¿Y qué le decías en el mensaje exactamente?
1: Que el no poder verle, le puse... No, el no poder verte me hace creer que eres alguien imposible. Me encantaría conocerte como persona. Porque creo que eres especial.
2: Vida.
1: ¿Qué?
2: Vida. Este es tu nombre, Vida. Es un nick, ¿verdad?
1: Ajá.
2: Es un pseudónimo. No es tu verdadero nombre.
1: No.
2: Es que es muy bonito este nombre.
1: Ya me gustaría llamarme Vida,
2: ¿verdad?
1: Sí.
2: Vida, ¿qué sabes de él? ¿Quieres tenga pareja?
1: Creo que no.
2: ¿Y por qué sabes que no?
1: Porque creo que no es de ese tipo de chicos que tendría pareja.
2: Pero
1: y me pondría.
2: ¿A ti te parece que no? Pero podría ser que sí. Pudiera ser que sí. ¿Qué edad tiene él?
1: Él, 26.
2: Puede estar inclusive, puede estar casado incluso.
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2: Pero mira, si no le ves, si no sabes, no sabes nada de él.
1: ¿Algo?
2: ¿Qué sabes de él?
1: Pero no,
2: ¿pero qué sabes,
1: que no está casado porque bueno. Sí que estuve saliendo un año y medio con una chica.
2: Sí.
1: Pero que dijo que la dejó porque no sentía lo que debía de sentir.
2: Ya, ¿y ahora no está saliendo con nadie? Con nadie.
1: Creo que no.
2: ¿Cómo lo sabes?
1: No sé, porque...
2: ¿Cómo lo sabes? ¿Por intuición?
1: Sí, porque hace un mes ponía... Yo le puse...
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1: Que el no poder verle me hacía pensar que era alguien imposible. Y él me puso que el no poder verme a mí aún le hacía desearme más. Por eso es muy confuso. Y luego me ignora.
2: ¿Está en la prisión?
1: No.
2: ¿Entonces por qué no te puede ver?
1: No sé.
2: ¿Pero por qué no te puede ver? ¿Es tan fácil?
1: Él me dijo que he sido una de las cosas más importantes que le ha ocurrido durante este año.
2: Vida, cuando llegaste aquí hace 2 años,
1: sí.
2: Recuerdo que fue una conversación muy bonita. Ya ves que no te he olvidado.
1: Uh-huh.
2: Me pareciste una persona genial en muchísimos aspectos. Me lo sigues pareciendo, vida.
0: Luis Rodríguez.
2: ¿Por qué malgastas tu tiempo?
1: ¿Crees que es malgastar el tiempo?
2: Yo creo que sí.
1: Es que pasa que sí. De todos los chicos que conozco, conozco un montón de chicos, y de todos los chicos que conozco,
2: sí.
1: Pues este es el que... Solo es este,
2: ya.
1: No hay nadie más. Y han pasado 4 años desde mi última relación y realmente me apetece.
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2: Hola.
0: Luis Rodríguez.
9: ¿Cómo estás?
10: Bueno, ahora parece que estoy mejor.
9: ¿Sí?
10: Esta mañana estaba muy mal.
9: ¿Qué ha pasado, Beatriz?
10: Bueno, primero es que estoy un poco nerviosa, me perdonas.
9: Claro que sí, mujer. ¿Cómo no, Beatriz?
10: Es que he
9: Dime.
10: Pasado unos meses muy mal, con uh-huh. depresión y, bueno, fatal, porque acabo de dejar una relación de 2 años con
9: ¿Sí?
10: mi novio.
9: Vaya.
10: Y bueno, me hundí, no te imaginas cómo.
9: Sí.
10: Era no salir de casa, ir al colegio, volver, aparte que estoy en la residencia y tampoco tenía mi familia al lado.
9: Uh-huh.
10: O sea, que fatal.
9: Vaya, pero todo eso por la ruptura con tu novio.
10: Sí.
9: ¿Y te lo llevas mal entonces?
10: Muy mal,
9: sí.
10: Me sentía más sola que en toda mi vida.
9: Vaya.
10: Porque se puede decir que solo que le tenía él. Y de repente me vi.
4: Si necesitas hablar, aquest és el teu lloc.
10: Muchos días llorando.
9: ¿Quién rompió, Beatriz?
10: Bueno, fue de mutuo acuerdo,
9: ¿sí?
10: Se puede decir.
9: ¿Y por qué? ¿Por qué fue la ruptura?
10: Llevamos casi todos los días peleándonos,
9: ¿sí?
10: Cualquier cosa, desconfianza.
9: ¿Vaya?
10: A pesar de que nos queríamos una inmensidad,
9: ¿sí?
10: Era una inmensidad lo que nos queríamos, pero no sé, supongo que serían problemas de... éramos diferentes de alguna manera.
9: Bueno, oye Beatriz, ¿pero por qué discutíais tanto? Porque esto no pasaba al principio. ¿O siempre ha sido así?
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9: Estamos exactamente donde estás tú.
1: Eres Luis, ¿verdad?

0: Son las 5, las 4 en Canarias.
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0: El presidente canario Fernando Clavijo asegura que no va a permitir el fondeo del crucero Ondius afectado por antivirus. En un principio está o estaba previsto que atraque en el puerto de Granadilla, en Tenerife, en poco menos de media hora, pero Clavijo asegura que el gobierno de España les dice que dos aviones encargados de evacuar a personas extranjeras no van a llegar a Canarias a tiempo para evacuarles y que por eso, dice, existe un peligro para la población.
3: Se nos ha notificado de manera unilateral por el gobierno de España que como un avión se retrasa o dos aviones se retrasan, el barco va a tener que estar fondeado todo el domingo por la noche y todo el lunes hasta que los pasajeros puedan salir.
0: Si el plan sigue como estaba previsto, los 14 españoles que viajan a bordo serían los primeros en desembarcar y de allí serían llevados al Hospital Gómez Ulla de Madrid, donde pasarían allí una hipotética cuarentena. Al margen de todo ello, Sanidad sigue estrechando el cerco para evitar posibles contagios. Personas pues, que han estado en contacto con los infectados. La mujer sospechosa de tener antivirus que estaba en el Hospital San Juan de Alicante ha dado negativo en la primera PCR que se le ha realizado. Alberto Marco.
4: En las próximas horas se realizará una segunda PCR a la mujer de 32 años ingresada en el Hospital de San Juan de Alicante tras mostrar síntomas similares al antivirus por haber tenido contacto con una de las fallecidas. De momento, la primera prueba ya se ha confirmado que ha dado negativo y la paciente se mantiene estable, con síntomas respiratorios leves y tos, pero sin cambios desde su ingreso el pasado viernes. En caso que esa segunda prueba, de la que se conocerá el resultado entre 24 y 48 horas tras la realización, sea negativa, la paciente pasaría a situación de cuarentena y sería trasladada a un centro hospitalario en Madrid.
0: Y tras este primer negativo en Alicante, las autoridades sanitarias siguen pendientes en Barcelona de otra mujer ingresada tras tener contacto en un vuelo con la persona que falleció a causa de este virus. Bueno, y al margen de este tema, este domingo, que ya entra, tendremos un clima muy inestable en toda la península. Seguiremos, eso significa, con las lluvias, se va revenga.
5: Hoy domingo no hay alertas por lluvia, pero seguirán teniendo precipitaciones fuertes en los tercios norte y oeste y en el interior peninsular, con tormenta y granizo. Lluvias débiles en Canarias. Las temperaturas bajan en el norte y el centro y serán más altas en el Mediterráneo y en Baleares. El lunes no dejamos el paraguas, pero habrá algo menos de lluvia. Rubén del Campo es portavoz de EMET.
6: Precipitaciones más acotadas a los tercios norte y oeste de la península. Lloverá en el Cantábrico, Pirineos, oeste de Castilla y León y norte de Extremadura. No se puede descartar en el resto de Castilla y León, en la zona centro-peninsular y en Andalucía Occidental. Las temperaturas diurnas serán ligeramente más altas y las nocturnas algo más bajas.
5: A partir del martes continúan las precipitaciones en el norte y el oeste y se van a ir extendiendo hacia el este. En el resto el tiempo va a ser más tranquilo, aunque con nubes que podrían descargar por la tarde. Las temperaturas suben y comienzan a ser más propias para esta época del año, aunque por la noche seguirá haciendo frío.
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0: El Betis se deja 2 puntos en la pelea por la Champions, Roman Ruiz.
7: Un gol de penalti de Oyarzabal en el 91 le ha dado el empate a 2 a la Real Sociedad contra el Betis, que se queda 4 puntos por encima del Celta en la quinta plaza. Los vigueses han asaltado el Metropolitano venciendo 0-1 con un golazo de Borja Iglesias. Así valora Simeone el mal final de temporada del Atleti.
8: Gestionar el momento como no toca gestionar otros momentos diferentes. Este es uno importante porque obviamente el objetivo del club ya se cumplió. Ganar la Liga no la vamos a ganar. La Champions competimos muy bien, no vamos a jugar la final. La final de la Copa del Rey competimos muy bien, pero no la ganamos. Hay que gestionar, son personas. Y evidentemente estos 3 partidos intentaremos dar siempre obviamente lo mejor de nosotros como lo hemos dado hoy. Porque parecería que hoy el partido lo tiramos, no tuvimos ganas de jugar, ¿no?
7: El Sevilla se aleja del descenso tras ganar 2-1 al Español y el Alavés continúa en la zona roja tras empatar a 1 en Elche. En los partidos de domingo, el Barça, si empata o gana el Clásico contra el Madrid a las 9, será campeón de Liga. Y en MotoGP, Jorge Martín se ha llevado el sprint en Francia y Marc Márquez tendrá que ser operado del quinto metatarsiano.
0: Gracias, Román. El mundo está cambiando. Te quedas ahora en COPE con lo que viene con José Ángel Cuadrado.
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0: Bueno, mami, de mi hijo, claro, pensará lo mismo, que eres muy importante, que siempre has estado con nosotros, que te queremos mucho y que aunque no hagamos mucha cosa para demostrarlo, eres nuestra madre y te queremos mucho.
1: Mamá, gracias, te estimo.

0: No, Manuel. Manuel. Hola, Manuel. A ver, Manuel. Creo que estás aquí, Manuel.
1: Hola.
0: Hola, Manuel, ¿qué tal?
1: Hola. Sí,
0: hola, ¿qué tal? ¿Estás en el autobús? Manuel.
1: No, ahora estoy en la calle.
0: Ah, bueno, pero estabas en el autobús entonces, ¿no?
1: Sí, pero me bajé.
0: Bueno, bueno. ¿Cómo estás, Manuel?
1: No he cumplido los deberes que me mandaste.
0: ¿No?
1: No.
0: Vaya. ¿Y eso por qué?
1: Pues no lo sé, porque hoy estoy muy borracho y estoy en la calle.
0: Ah, ¿estás? ¿Estás colocado?
1: Pero mucho.
0: Vaya, ¿y eso por qué?
1: Pues no lo sé, porque hacía mucho que no tomaba nada. Bueno, de alcohol sí, pero hoy he tomado mucha coca.
0: Ah, ¿hoy has tomado coca? Vaya. ¿Has tomado coca y alcohol o solamente coca?
1: No, todos juntos.
0: Vaya, vaya. Pues lo siento, Manuel. ¿Y puedes hablar? ¿Puedes hablar?
1: Sí.
0: ¿Y qué vas a hacer? ¿Vas a seguir tomando?
1: No, ahora voy para casa, pero...
0: Ya ves. Vaya, vaya panorama te espera en casa, ¿no?
1: Pues no lo sé.
0: Claro. Porque ahí está tu pareja, ¿no? Perdona.
1: Sí, claro.
0: ¿Perdona?
1: Sí, claro, ahí espera.
0: Claro. Ya. ¿Y qué vas a hacer? ¿Qué vas a hacer con tu vida, Manuel?
1: Pues no lo sé, porque llevo ya como 8 años. Bueno, sobre todo, 8 años, sobre todo bebiendo, de coca no, pero de 8 años bebiendo alcohol, sí.
0: Ya, ya.
1: Y yo quisiera, pues, ingresar en un centro, sí.
0: ¿Tú quieres ingresar en un centro? Pero ya.
1: Lo que pasa es que no puedo, Luis.
0: ¿Pero por qué no puedes, Manuel? A ver.
1: Porque yo mañana tengo que trabajar y pasado y el otro también.
0: ¿Qué trabajo haces, Manuel, tú?
1: Yo trabajo en la hostelería.
0: Ya. ¿Cuánto has tomado esta noche, Manuel, tú?
1: ¿Ah?
0: ¿Tú cuánto has tomado esta noche de cocaína?
1: Pues yo me he tomado más o menos 1 gramo.
0: Ya.
1: Bueno, tú, yo solo no, lo he compartido, ¿no? Pero... Porque yo tanto no... Yo no nunca tomo y tomar tanto yo no...
0: ¿Y mañana estarás en condiciones para trabajar?
1: No, mañana tengo fiesta, mañana tengo libre.
0: Yeah.
1: Pero bueno, que ese no es el tema, ¿no? Pero que yo si por mí fuera, yo mañana ingresaría en un centro para... No por la coca, sino por el alcohol.
0: Porque este es tu problema, ¿verdad, Manuel?
1: Mi problema es el alcohol, claro.
0: Claro.
1: Es la que coca
0: además,
1: no.
0: Además una, sí, todo es un problema, porque una cosa te lleva a la otra.
1: Sí, bueno, una
0: bebes,
1: cosa te lleva a la otra.
0: Bebes, te desinhibes y luego lo que venga.
1: Uh-huh.
0: ¿Sí? Y ya no sabes decir que no.
1: Ya. Yeah.
0: Porque no eres tú.
1: Uh-huh.
0: Has perdido el control. Has abierto la puerta y no la sabes cerrar.
1: Pues sí, porque yo no sé decir que no.
0: Ya. Y el alcohol es un gran problema para ti, entonces, Manuel.
1: Pues sí, porque yo me he gastado miles de euros en tomar alcohol.
0: ¿Miles de euros?
1: Hombre, durante años, pues sí, claro. A lo largo de los años, pues sí.
0: Bueno, ¿y entonces qué quieres hacer, Manuel? ¿Quieres trabajar en restauración o irte a un centro? Y ponerte bien. Es que todo lo demás te va mal, Manuel. ¿No lo ves? Mira tu vida, Manuel, ¿cómo está?
1: Pues mi vida totalmente arruinada, claro.
0: Pues, ¿y qué haces ahí? ¿Te vas a curar trabajando como camarero? ¿Te vas a
1: pues
0: curar?
1: Pues no, pero yo, si por mí fuera, yo mañana a las 9 llamaría y
0: pues
1: me iría.
0: Ya está, sí, a ver, tú estás. Tu problema es el alcohol y te pasas todo el día sirviendo alcohol, es que es absurdo.

0: Yo no puedo dejar mañana tirados a mis jefes y ya está.
1: ¿No? Oye, ¿por qué no? Es tu vida, Manuel.
0: Ya, pero yo tengo un compromiso y no puedo dejar tirado tampoco así como así.
1: Pues les
0: explicas.
1: Es que
0: no sé qué hacer, porque...
1: ¿Ellos saben que tienes este problema del alcohol?
0: No, evidentemente no, claro.
1: ¿No lo saben?
0: No, porque, bueno, yo tampoco bebo tampoco cada día. Pero cada vez que puedo, pues bebo, claro.
1: Ya.
0: Pero yo qué hago, mañana me voy a un centro y los dejo tirados, tampoco puedo.
1: Es que no es dejar tirado a nadie, es que ahora mismo es el que está tirado eres tú.
0: Ya.
1: Pues entonces si estás tirado, pues te vas a un centro, te pones bien, te despides del trabajo mañana, te puedes despedir mañana por teléfono, ¿eh? Firmas el finiquito y punto, y adiós.
0: No, pero yo eso no lo puedo hacer.
1: ¿Por qué no?
0: No, porque yo a esta gente le debo mucho y no...
1: Diles que tienes un problema, explícales, diles la verdad.
0: No sé, pero es que me parece muy fuerte.
1: Oye, Manuel, siempre vas a tener este compromiso con ellos, siempre le vas a deber mucho. Dentro de una semana también les deberás mucho. Y dentro de un mes también. Esto no va a cambiar, ¿eh?
0: No sé, Luis, no sé.
1: Eres tú el que tienes que decidirlo, Manuel. Pero vamos, es que me parece una excusa esto de que tienes un compromiso y tal. Que me parece una excusa.
0: No, bueno, a ver, una excusa tampoco, pero...
1: Sí. ¿Qué vas a hacer con tu vida, Manuel?
0: Pues no sé, porque actualmente, pues... El trabajo en verdad no me sirve para nada.
1: Pues ya está. Si te lo estás diciendo tú mismo todo. Si no te sirve porque para nada, pues te marchas a un centro...
0: A mí trabajar no me sirve de nada, porque todo lo que gano me lo gasto en beber.
1: Pues está clarísimo que te tienes que marchar, Manuel. Pero no te vas a querer ir.
0: No sé, Luis.
1: Venga, no seas cabezote y márchate, Manuel, mañana.
0: No sé, pero es que yo no puedo. Tengo una responsabilidad de trabajo y no puedo.
1: ¿Pero qué responsabilidad, Manuel? Si tú mismo lo dices, que no te todo lo que ganas te lo gastas en alcohol. ¿Qué responsabilidad tienes? No me vengas con historias, Manuel, por favor.
0: Hombre, que yo no puedo llamar mañana y decir que no
1: puedes. Pues porque no quieres irte, pero no digas que no puedes, claro que puedes irte mañana. Es que, Manuel, mira una cosa, yo sinceramente tengo simpatía por ti.
0: Sí.
1: Y me has creado cierto aprecio, pero es que me voy a enfadar contigo esta noche.
0: ¿Por qué?
1: Pues porque eres necio contigo mismo. Te comportas de una manera absurda, totalmente. Si todo lo que tú ganas te lo gastas, si tu problema es el alcohol,
0: sí.
1: Si estás colocado esta noche de cocaína y de alcohol y tu vida va como va, ¿por qué no te marchas mañana? Te estoy ofreciendo la posibilidad de salir de todo esto. No me vengas con la historia de que no te puedes despedir. Pues claro que te puedes despedir. Si te tuvieran que ingresar de urgencia esta noche para operarte de apendicitis mañana por la mañana... Pues lo comunicarías y punto.
0: Hombre, esto sí, claro.
1: Pues ¿y lo que te pasa no es peor? Oye, Manuel, vas a acabar muy mal, ¿sabes?
0: No lo sé, pero...
1: Mira, Manuel, ahora porque vas colocado y voy a frenarme un poquito, pero me llames otro día y estés sobrio y sigas diciéndome esto, te voy a hablar muy claramente, ¿eh? Manuel, márchate al centro, caramba.
0: Es que mañana no puedo.
1: Bueno, ¿y pasado mañana? Tampoco.
0: Pues no lo sé.
1: Bueno, ¿me dirás alguna cosa?
0: Bueno, ¿tú me das el teléfono?
1: No, ahora no te lo voy a dar, te lo daré cuando te vayas a marchar. Cuando tú me asegures que te vas a marchar al siguiente día, yo te doy el teléfono.
0: Yeah.
1: A ver, hay personas que buscan plaza para ingresar.
0: Yeah.
1: Yo no te voy a reservar ninguna plaza si tú no te vas, si no me dices que te vas a marchar.
0: Uh-huh.
1: ¿Comprendes, verdad, Manuel?
0: No me tanto, claro.
1: Por eso, si tú no me aseguras que te vas a ingresar, yo no te voy a reservar ninguna plaza.
0: No, no, claro, entiendo.
1: Ya. Entonces, el día que tú quieras ayuda, me llamas y yo te estaré aquí.
0: No, si yo ayuda necesito, claro.
1: Bueno, pues si la necesitas, déjate ayudar.
0: Porque claro, yo mañana ingresame.
1: Oye, Manuel, mira, tú vas a... ¿Estás en casa ya? Estás en la, ¿sí? Estás en la puerta de casa, ¿no?
0: Bueno, sí, cerca.
1: Estás cerca. Bueno, pues ahora vas a casa. Lo piensas un ratito y luego me llamas. Pero no tardes mucho, ¿eh?
0: Vale.

0: sueño poder recorrer junto a ti el camino que lleva al altar. Te quiero.
1: Este mensaje es para ti y es un mensaje de amor, de sinceridad, de transparencia, todo lo que hay en mi corazón hacia ti. Tengo unas ganas enormes de verte, de charlar contigo y de estar a tu lado. Y espero que cuando tú lo desees, rompas tu silencio.
2: Un saludo muy grande a los oyentes, les habla.

0: tengo una hija que hace 5 o 6 años que cogió fibromialgia.
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0: Y bueno, eso trae depresivo y todo.
2: ¿Qué edad tiene tu hija?
0: Mi hija, sí. 39.
2: Vaya, qué joven, ¿no?
0: Y pues la verdad que ha estado un tiempo bien conmigo, sí. Porque yo soy viuda, ella es soltera, no tiene ingresos de nada. Sí. Lo que hay es para las dos una pensión que no es grande,
2: sí.
0: Y eso pues hay que gastar para todo y hay que saberlo distribuir, ¿no?
2: Sí.
0: Bueno, pues lleva una temporada que está muy agresiva,
2: sí,
0: conmigo.
2: Vaya. ¿Por qué hace?
0: Porque ella tiene, sabe que son celos.
2: Ya.
0: Y nada más que por nada, mira que me ha pegado paliza de muerte.
2: ¿A ti?
0: A mí.
2: Vaya.
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0: Hombre, tengo una hija. Mira que me ha pegado palizas de muerte.
2: ¿A ti?
0: A mí.
2: Vaya. ¿Pero palizas de muerte?
0: Palizas, sí.
2: ¿Y estando tú sola con ella?
0: Estando yo sola con ella. ¿Y
2: qué tipo de palizas puede ser? ¿Explicar alguna de ellas?
0: Pues mira, un bastante y fuerte.
2: Ya.
0: Y un día me pegó una paliza con... Me rompió 2 hierros de estos. Uno de las fregonas y otro de la escoba.
2: Ya.
0: Hasta tengo aquí una seña en el brazo, sí, de un corte que me hizo con a romperse la palo este de hierro.
2: Sí, sí, sí.
0: Sí. Y me hizo así, me hizo también un morado en el ojo. Y tiró un puñetazo sin agua así. Me saca el ojo, cosas así.
2: Bueno.
0: Y luego pues pasan unos días y me fui a casa de mi hija, claro.
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2: ¿Has escuchado lo que tu madre dice?
0: Sí.
2: ¿Es verdad?
0: Bueno, pues sí, la he levantado las manos 4 o 5 veces.
2: ¿Y le has propinado palizas?
4: No.
2: ¿Le has roto un palo de escoba, un palo de fregona?
0: Sí, sí, sí.
2: ¿Sí?
0: Sí, soy consciente.
2: ¿Y por qué haces eso? María Dolores.
0: Porque ella me ha puesto unos límites muy...
2: A ver.
0: Vamos a ver, maduro psicológico, muy, muy bestia.
2: Sí, a ver, explícame por favor, un poquito.
0: Vamos a ver, sí. Pues insultarme, todo, insultarme, decirme, compararme con mis hermanos, porque,
2: sí.
0: Bueno, cosas que, pues, que no gustan y bueno, pues, vamos a ver. No sé, yo siempre me ha considerado como la oveja negra de la familia.
2: ¿Tú eres la oveja negra de la familia, María Dolores?
0: A ver, yo soy la loca, soy, sí, la... Lo tengo todo.
2: Ya, ya.
0: Todos los calificativos los tengo yo. Y bueno, pues no... Yo creo que no me he comportado tan mal.
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0: Y bueno, yo llevo años, yo 9 años con fibromialgia y
2: sí,
0: bastante desmoralizada porque esta enfermedad pues te chafa bastante.
2: Sí.
0: Y bueno, pues no he tenido la ayuda de ningún hermano ni el apoyo de nadie, me he visto abandonada y sola.
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0: Una hermana pequeña un día me puse mala en su casa y me dijo que ella en su casa no quería locos ni enfermos.
5: ¿Qué te ocurre, hija mía? ¿Qué te ocurre?
0: Cogiera y me fuera y me echó a él, no sé si eran las 1 o las 2 de la mañana,
2: sí,
0: y me echó de su casa.
2: Bueno.
0: O sea,
2: ¿esto quién fue, una hermana?
0: La hermana pequeña.
2: La hermana pequeña, sí.
0: Y la hermana mayor, pues no hace mucho, recientemente,
2: sí,
0: también pues yo no pongo en duda lo que ella ha hecho por mí. A ver, pero que no he recibido lo mismo que yo he dado por ellos. Y mi madre pues se encierra en eso y de manera, y son sus tres hijos y...
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4: ¿Tú qué te crees? ¿Que soy tonto? ¿Qué crees? ¿Que no te he visto mirándolo al tío? 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
9: Una pregunta, ¿qué necesidad tiene una mujer de plantar cara cuando se puede escapar?
10: El maltratador es un cobarde.
9: ¿Tú crees, Elsa?
10: Total.
9: ¿Sí?
10: En su gran mayoría son cobardes. Y entre más te achiques, peor.
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11: Yo le dije, hija, tiene pinta sinvergüenza. Él se la llevó a Portugal. Pasamos nuestros sustos. Y era un sinvergüenza, como digo. Se casó inmediatamente porque él me decía todo lo que tiene. Ella es para mí porque ella es sola.
9: ¿Cómo?
11: Y vamos a... porque esa chica no se va. Bueno, eso pensaba yo con mi hija.
9: Sí.
11: Porque esa chica... porque mi hija... yo le decía a la policía, es que le habrá dado algo. Y me decía, no, es que se ponen tontas.
10: Yo...
9: Es que no ves cuántas mujeres están siendo asesinadas por parejas como la que tú tienes.
10: Ya lo sé, si él me amenaza y incluso el otro día me amenazó con el cuchillo en la cocina y lo pasé muy mal.
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13: Acabo de oír el testimonio de esta chica. Seguro que nos está oyendo. Entonces, si en este momento lo que le puedas contar, igual a lo mejor le viene bien. Simplemente yo creo que eso ha terminado ya. Que se haga la idea. Es muy joven, la vida sigue. Y lo que a mí me... es que de verdad te lo digo, me hervía la sangre.
9: Sí, sí.
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13: Yo escuchaba lo que estaba aguantando.
9: Sí.
13: Y tenemos que recordar que muchas mujeres que tienen... están en la misma situación. Y esto puede también servir, yo qué sé, lo mío, lo que tú pienses.
14: Pero tienes que atrasar el tema ya. Y decir, mañana cojo un billete y yo te lo pago, ¿eh?
15: Yo he mantenido 7 años una relación con una persona, con mi ex, y no me queda embarazada. Yo deseo ser madre. Me queda embarazada... quiero tener hijo, tú haz tu vida, yo hago la mía, pero quiero ser madre. Me quería morir.
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16: Dice, como te bajes del coche, bajo y te abro la cabeza contra las venas.
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16: Tuve que ponerme fría porque me encontré en una situación en que estaba encerrada en el coche y me llevo al hospital. O sea, le dije, no me toques, me tiré un ataque de histeria, me arrinconé en el coche y dije, llévame al hospital. Y luego él cambió completamente, se volvió una persona, perdóname, me he dado cuenta de lo que te he hecho, yo no soy así, he perdido los papeles. Yo lo dejé con él, él lo entendió que lo dejara. Al día siguiente estaba llamándome a mi casa, estaba llamándome, o sea, diciéndome que te quiero, que tienes que volver, que sin ti no soy nada, que te necesito. Tardé un mes en volver con él.
17: Que se lo hace, a mí también me lo hace. Siempre que pasaba algo me hacía eso. Siempre.
16: Vale, pues entonces yo me escayolaba en el dedo, me rompió el dedo.
9: Sí.
17: A veces veo las cosas desde otro punto de vista y me doy vergüenza yo, ¿sabes? De, no sé, de a lo mejor ayer haber tenido las cosas más claras y hoy haberme hundido tanto y...
9: No te sientas mal.
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9: Estamos aquí todos los días, los buenos y los malos.
18: Yo creo que te ha pegado, o sea, no le quieres la rutina que tenías antes. Y no te tienes que sentir mal. Los maltratadores tienen un don. El don de hacer sentir mal a la persona que tiene al lado.
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19: Antes de matarla, la amenazó con matarla. Antes de eso, le dio 1000 palizas. Eso fue antes. Mucho antes le dio un puñetazo. Y antes un tortazo de nada. Antes la había amenazado con el puño y antes había golpeado la pared como si la pared fuera ella. Antes había dado 1,000,000 de gritos y antes la insultó delante de los niños. Pero antes pasaron más cosas. Antes antes le dijo, ¿quién te crees que eres? Y antes de eso, pareces tonta. Y antes, ni se fijó en que ella lloraba. Eso fue antes. Antes, porque antes hubo tantas cosas.
20: ¿Alguna vez te has preguntado en qué momento un hombre deja de ser hombre?
9: Bueno, ¿y qué pasó exactamente?
10: Pues mira, yo me sentía, en ese mes me sentía muy angustiada porque estaba viendo que estaban pasando cosas que no eran normales. Y de verdad que necesitaba hablar con vosotros y te digo la noche que iba a poder hacerlo porque iba a estar sola en casa. Pues llegó a las 11:30 de la noche a casa este señor. Y bueno, pues llegó pues amenazándonos a mis hijos y a mí.
9: ¿Vaya?
10: Que nos va a matar.
9: Mira.
10: Que a mí me va a sacar el corazón de cuajo, que me va a matar, que me va a triturar.
9: ¿Pero lo hacía con un cuchillo en la mano?
10: En aquel momento no.
9: No.
10: En aquel momento no.
9: No. ¿Y después?
10: Y, bueno, intentó pues agredirme.
9: Vaya.
10: Y mi hijo mayor, por defenderme, le pegó. Le pegó a él. Rompió todo lo que había en la casa. Estaba en ese piso en el que vivíamos mis hijos y yo le tenía alquilado hace 3 años. Rompió todo, dejó la casa. Bueno, de una manera impresionante. Y yo le dije que le iba a hacer la maleta para que se fuera de mí.
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10: Pues fue en aquel momento cuando él me estaba agrediendo y ya mi hijo le pegó con una muleta que estaba poniendo en el sofá del salón, porque yo hacía unos días que me había caído, tenía un pie roto. Mi hijo le pegó y yo tiré de mi hijo para afuera, había llamado a la policía. La policía no llegaba a casa nunca. Y salimos los tres y en unos segundos mi hijo Daniel, el pequeño, se dio cuenta de que estaba en la puerta con un cuchillo. Me dijo, mamá, corre, por favor, que viene con un cuchillo.
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22: Pues horrible, una paliza, no fue una bofetada, sí. Ni fue pues una pelea como se pelea un hombre contra un hombre.
9: Sí. Comenzó dándote una bofetada y después, ¿qué hizo?
22: Mi bofetada, me cogió los pelos, puñetazos, me tiró al suelo.
9: Sí.
22: Patadas, me tiró una silla.
9: Sí.
22: De todo, y estuve ingresada 15 días.
9: ¿Estuviste ingresada 15 días?
22: No, no estuve ingresada porque no fui al hospital.
9: Sí.
22: Estuve aquí en mi casa. Se podía moverme durante mucho
9: tiempo. Vaya. ¿Y cuánto duró la pelea? Perdona, ¿qué duró? ¿Un minuto? ¿Tres minutos?
22: Más.
9: ¿15 minutos?
22: Mínimo.
9: Mínimo. O sea, de patadas, golpes. ¿Te sujetaba por el pelo? ¿Te tiró una silla?
22: Sí.
9: ¿Un hombre físicamente luchando contra una mujer?
22: Sí.
9: Seguramente, aunque tú también le pegases a él, recibiste
22: no,
9: tú más.
22: La verdad es
9: ¿no?
22: que yo soy muy...
9: Sí.
22: Muy peleona, pero...
9: Ya.
22: Te pasa una cosa así...
9: Sí, sí.
22: Asustada, que lo único que haces es taparte.
9: ¿Y tus hijos estaban en casa?
22: Estaban con su padre.
9: Con su padre. Eva, ¿y después de esa pelea qué pasó? Supongo que tú dijiste que no. ¿Y aún tienes dudas de si volver con él o no?
22: Sí.
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9: Sí. Ah, gracias. Pues bienvenida. Estamos aquí todos los días.
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0: nuevo disco de Antonio Carmona, Baródrom, significa el gran camino y habla del recorrido y de hecho el gran camino que ha hecho este artista tras más de 4 décadas de música en constante movimiento. Desde sus inicios en Ketama ha sido una de las figuras clave en la transformación del flamenco y hoy es un placerazo tenerlo aquí con nosotros. ¿Cómo estás, Antonio Carmona?
1: Qué bueno, Mar. Pues bien, disfrutando mucho aquí en Barcelona y muy ilusionado por todo,
0: bien.
1: El disco y por todo.
0: Qué bien tenerte aquí.
1: Muchas gracias.
0: ¿Y cómo es que le has puesto este nombre al disco?
1: Es un pequeño reconocimiento a lo que es el romaní que hace 800 años que entramos por aquí, a este país, ¿no? Que es mi país, que es España, y es un reconocimiento a pues ese éxodo que ha hecho el pueblo gitano. Pero más allá de todo eso, hay un éxodo musical ahí que tiene mucha, ¿sabes? Hay mucho para desglosar, ¿no? Desde guitarras de mi tío Pepe Habichuela, guitarras de Vicente Amigo, hay rap. Entonces, ese éxodo musical es el que me apetece verdaderamente que lo oigan los oyentes.
0: Bueno, es que sois una familia increíble, ¿no? De la música de este país, todo tu entorno. Celebras ahora 20 años de carrera en solitario, que se dice pronto, y hablas de este camino y también de la renovación, ¿no? De la transformación que hay que hacer, sobre todo al dedicarse a la música.
1: Sí.
0: ¿Es así realmente? O sea, ¿has notado después de estos años ahora al volver este pequeño cambio?
1: Bueno, la verdad que ha cambiado mucho la música en general, con las plataformas, Spotify, con todo, iTunes, la música, la corriente que hay musicalmente ahora de la música urbana. Yo tengo una determinada sello que dicen que es flamenco, pero yo no soy flamenco. No soy flamenco. Yo, mis inquietudes me llevan a hacer otro tipo de música, pero sí que es verdad que lo mezclo a través de mi cultura. Ha cambiado totalmente todo. Antes, ahora con un Instagram, te ven en todos los lados y fíjate, ¿quién nos iba a decir a nosotros eso hace 20 años?
0: Sí,
1: total,
0: sí.
1: Que ha cambiado todo a una velocidad vertiginosa.
0: Eso sí, el disco es un reconocimiento, dices que no eres flamenco, pero es un reconocimiento al pueblo gitano, ¿no?
1: El pueblo gitano para mí es muy importante, estos 800 años que ha habido de éxodo, sobre todo el poder comunicar, aunque lo digo otra vez, aunque yo no soy flamenco, pero sí hay una cosa la cual me da inquietud para que puedan acercarse un poco más al flamenco más ortodoxo y más puro, ¿no? A mí me encanta que el flamenco ortodoxo y el flamenco más puro esté en su estado puro, valga la redundancia. Pero sí que es verdad que hay otros que somos punta de lanza y donde hacemos... yo me puedo coquetear con el rock, con el pop, la música latina. Eso es muy divertido para mí. Yo me divierto mucho haciendo música.
0: En este disco hay 10 canciones y todas son un homenaje a los amigos que has hecho en tu camino musical.
1: Sí.
0: ¿Cómo es rodearte de tanto arte, ¿no? Tú incluido, tanto en tu vida personal como también profesional?
1: Para mí es importante tener gente a la que admire, a la que quiero. Nosotros somos un clan, el clan Habichuela. Ahora venimos a tocar aquí el 14 de junio, ¿vale? Al teatro Tívoli, que ya tengo la cabeza ya como un bombo.
0: No, yo tengo aquí apuntado para después también.
1: Pero sí que es verdad que ese éxodo que hacemos de gira musical, que me va a llevar el 14 de junio a tocar aquí, es muy gustoso, porque voy con mis hijas, a Marina, que la conociste.
0: Que la conocimos aquí hace unos meses también.
1: Sí, la voy a mandar una fotito, las fotitos que nos hemos hecho ahí.
0: Ahora la recordaremos.
1: La recordaremos.
0: Le enviaremos un audio o algo diciéndole también.
1: Y para mí es muy importante estar aquí en los medios, estar presente después de tanto tiempo, venir a Barcelona y poder comunicar lo que es mi música y mis inquietudes a estas alturas de la vida.
0: Porque, ¿qué recuerdos tienes de Barcelona? ¿Has vivido muchas cosas aquí o qué nos puedes contar?
1: No,
0: mejor no recordar.
1: Luz de gas, pata negra y Ketama. Pata negra y Ketama en luz de gas. disfrutar, la gente se volvía loca. Yo creo que entendían más nuestra música por aquí, en un momento dado, que en Andalucía.
0: ¿Sí?
1: Sí, porque era aquí había mucha más mezcla, era más cosmopolita, entendían más el tipo de música y de fusión que hacíamos. Así que me siento como, estoy jugando como
0: en casa.
1: Estoy en casa, te lo prometo. Estoy en casa ahora mismo.
0: Qué bien, ojalá cuando vuelvas con esta gira te vuelvas a sentir igual que en esos tiempos.
1: Ojalá.
0: Hay canciones como ¿Cómo voy a acabar?, Los colores, La paz, Se me encoge el pecho.
1: Sí.
0: Hoy en día, ¿con qué se te encoge el pecho?
1: Bueno, se me encoge el pecho con muchas cosas, sobre todo la injusticia, la gente que está pasando fatiga, las guerras, la gente que está pasando fatiga en nuestro país, que hay mucha gente que está pasando mucha fatiga. La diferencia que hay entre la gente, ¿no? Yo creo que estamos en un momento donde la sociedad vive un momento bastante oscuro y yo creo que tiene que haber más luminosidad, tenemos que tener más fe, tenemos que tener más unión y tenemos que estar más fuertes que nunca porque van a venir momentos duros. Así que yo, como soy un hombre de fe, yo me agarro a la fe y digo, Dios mío, y hasta ahora me ha ido bastante bien.
0: ¿Has vivido momentos complicados donde te hayas tenido que agarrar a eso profesionalmente hablando?
1: Bueno, he tenido muchos momentos, he tenido años de vaca flaca y otras unas más gorditas, pero sí he tenido momentos donde echas mano de ¿sabes? Dice, oye, ¿qué está pasando con el trabajo? ¿Qué está pasando? Yo creo que eso también parte lo hemos vivido casi todos los españoles, ¿no? Hemos vivido muchos momentos malos y muchos momentos buenos. Pero luego se va compensando todo y estoy orgulloso de todo lo que ha pasado. Se saca de las cosas malas o de las cosas negativas, no malas, de las negativas.
0: Siempre
1: yo creo
0: se
1: que
0: saca
1: sí,
0: algo bueno.
1: Se saca algo bueno, siempre sí.
0: Personalmente también, ¿no? Porque tuviste ahí un pequeño bache de salud. Bueno, te veo muy bien, ¿no?
1: Estoy bastante recuperado. La verdad que fue un momento que, peor que yo, lo pasó mi mujer, mis hijas, mis amigos, mi familia. Eso recrudeció mucho el verme así en coma una semana. Fue un momento duro. Pero gracias a Dios, lo vuelvo a decir, la verdad que me siento bastante bien, hago mi deporte, estoy en talla, como dicen los cubanos, hermano, estás en talla.
0: Estás más joven que nunca, ¿no?
1: Bueno, más joven que nunca, no, pero estoy en talla, de momento no engordo, porque hago bastante deporte y sobre todo disfruto mucho de mis amigos, de la comida y sobre todo de mi familia, ¿no? Que es lo que me mantiene esa luz, ¿no? Que tengo.
0: Pues me alegro muchísimo que ya estés en plena forma y recuperado.
1: Gracias.
0: Otra de tus canciones es ¿Cuánta noche eterna? Y comentabas ahora algunas de las noches que habías tenido aquí en Barcelona. ¿Ha habido noches eternas encima de un escenario que recuerdes con especial ilusión?
1: Me acuerdo, mira, esto te lo voy a contar a ti, te lo
0: Venga,
1: voy a contar
0: en
1: a
0: confianza.
1: Ti. Me acuerdo una vez en Ludegas, justo, pues esas noches eternas, que no llegaba a la actuación. Entonces toda mi familia, todos mis primos, todo que tama, este niño, ¿dónde se ha metido? Pero es que tenía 20 años, ¿sabes? Tenía 21 años. Entonces me fui por ahí, era joven, pero se asustaron mucho.
0: Hombre,
1: eso fue
0: claro.
1: una noche eterna, no lo he vuelto a hacer, pero este tema que dice tanta noche eterna, hay una mezcla de un cantante que se llama Chabuco con música llanera de Venezuela donde hay una serie de instrumentos y una serie de cosas que nunca lo había tocado en otros discos, así que estoy muy contento con ese último disco que cierra el disco.
0: Sí, porque hay colaboraciones,
1: perdón,
0: ¿no?
1: Que cierra ese tema que cierra el disco. Ahora sí lo he dicho.
0: Hay colaboraciones, hay invitados como sí. Vicente Amigo,
1: sí.
0: Hablabas también de tus hijas, Marina Carmona y Lucía sí. Fernanda también, ¿no?
1: Sí.
0: Y incluso tu tío, Pepe Habichuela. O sea,
1: sí.
0: Hay colaboraciones muy importantes también para ti y que le dan pues todo este sentido al disco, ¿no?
1: Para mí es muy importante. Ya te digo que somos un clan musical Y aunque yo no tenga, no sea flamenco el disco, me he rodeado de Pepe Habichuela, que es mi tío Pepe, hermano de mi padre, un referente del flamenco, tocando flamenco, que no hay otro para mí. Luego está Vicente Amigo, que también toca en un bolero que se llama El punto sobre la I, que lo he escrito con Benjamín Prado, que es un escritor bastante, bastante conocido. Lo bueno que tiene este disco es que es ecléctico, que es atemporal, que puedes oír una canción y puedes pasar a otra y parece que pasas de un mundo, de un universo a otro, ¿no? Y esa es mi inquietud y eso es lo que necesitaba expresar.
0: ¿Cómo recuerdas la época de Ketama?
1: Salvaje. Éramos salvajes. Salvaje total. Un salvajismo en lo musical, en lo personal, buscándonos la vida. Yo me acuerdo cuando en la primera maqueta que entregamos a una multinacional, la entregamos en un cassette.
0: Ya, eso.
1: Claro, claro, nosotros éramos los reyes de la gasolinera, ¿sabes? Junto a Camela, éramos, en serio,
0: totalmente.
1: En serio, éramos los reyes de la gasolinera. Pero sí que es verdad que Ketama ha sido una plataforma musical para mí muy importante, la cual he podido fusionar con músicos africanos, con músicos hindú, conocer muchas etnias de otras culturas musicales y me ha enriquecido muchísimo.
0: Os separasteis en 2006, ¿no?
1: Sí.
0: Después de unos años juntos,
1: sí.
0: y conocemos temas como No estamos locos, Se dejaba llevar por ti, Vente pa' Madrid. Ahora, hace unos minutos, antes de que llegaras, lo cantábamos aquí en la redacción.
1: ¿Ah, sí?
0: Decíamos, tenemos que recibirlo con esta canción, ¿no? Con estos temazos. Aún siguen resonando esos temas hoy en día y eso es muy importante, ¿no?, para un artista.
1: Vamos a cambiar la letra de No estamos
0: ¿sí?
1: locos. Vente para Madrid. Vamos a decir, vente a Tivoli. Vente a Tivoli. No estamos locos.
0: No es mala la estrategia esta.
1: No es mala. Vente a Tivoli en vez de vente para Madrid. La verdad es que tuvimos una suerte con esa letra porque salió del tirón. No estamos locos, que sabemos lo que queremos.
0: Es que
1: era como un eslogan donde todo el mundo flipaba y decía, ¿pero de dónde os habéis inventado eso? Pues una noche eterna de esa, de repente. Nos pusimos y escribimos esa canción que nos hizo, nos lanzó al estrellato. Pasamos de vender 20.000 copias a vender 1.000.000 de copias, que eso es muy difícil de digerir mucho. Eso no es como los jugadores de fútbol.
0: ¿Cómo lo hacéis? ¿Cómo conseguisteis hacerlo de la mejor manera posible, ¿no?, para continuar con los pies en el suelo?
1: Mi padre Juan Carmona Habichuela, yo tiraba hacia el cielo y me agarraba a él y me tiraba hacia abajo. Para mí ha sido una persona muy importante, muy buenos consejos, ha dicho que esto era una montaña rusa, que esto ahora mismo te adoran y a la vuelta de la esquina te dicen que ya no está vigente tu música, pero sí que No estamos locos estará dentro de ese 14 de,
0: hombre,
1: de junio.
0: No puede faltar.
1: A gustito, No estamos locos, Vente para Madrid, ¿vale? Vente a Tivoli.
0: A ver, ¿cómo será esto? ¿Os separasteis en 2006 o 2004 fue?
1: Me parece que fue en 2006.
0: 2006, ¿no? Que
1: en 2006, yo tengo
0: ya,
1: mala memoria. ¿Eh?
0: Iniciaste ya tu carrera en solitario.
1: 2004, ahí, perdona.
0: ¿2004?
1: En 2006 me fui a Los Ángeles y conocí a Gustavo Santaolalla.
0: Ah.
1: Que era el que hizo la película de Brokeback Mountain, la película de Babel,
0: vale.
1: Diario de Bicicleta. Para mí conocer a Gustavo fue el descubrimiento más grande que he hecho en mi vida. Y fue el que cambió un poco el sonido después de dejar Ketama, así que muy
0: orgulloso. ¿Y cómo fue ese cambio? Porque hay artistas a los que les juegan contra, ¿no? Y a ti, todo lo contrario, te jugó también a favor porque continúas, a la vista está, con tu carrera. Uh-huh. Y dices, en algunas ocasiones has dicho que supisteis separaros a tiempo para que no perjudicara, ¿no? Para que no perjudicara a vuestra relación ni tampoco a nivel profesional.
1: Sí, hay algo por ahí, ¿no? Pero lo importante es que teníamos diferentes inquietudes musicales. Mi hermano tiraba más para el flamenco puro. Y yo digo, Juan, yo no soy un cantador de flamenco. Para eso búscate otro cantante. José me tiraba para el jazz, de repente, ¿no? Y yo tomaba. Y yo para lo latino, ¿no? Por eso funcionaba también.
0: Claro.
1: Ketama. Por eso funcionaba porque era así. Cada uno metía su color en, ¿sabe? Con la palestra ahí, pum, pum, cada uno su color. Pero fue por inquietud musical lo que nos hizo separarnos.
0: ¿Y qué consejo le das ahora, por ejemplo, a tus hijas que siguen un poco tu camino, que tuvimos aquí a Marina, y ves también que ha cambiado mucho, ¿no? Como comentabas antes, este mundo, este sector. ¿Te ilusionaste cuando viste que ellas querían hacer lo mismo que tú? ¿O realmente pensaste, me da un poco de miedo, ¿no? Que quieran hacer también esto?
1: Es muy difícil, porque es que hay que pasar mucha fatiga para llegar donde estoy. He pasado mucha fatiga y he trabajado en tablao, he trabajado por la noche, he trabajado en garito, he hecho de todo, ¿no? Marina y Lucía son dos músicos, la verdad que tienen un criterio musical dentro de la música urbana y eso, que lo hacen precioso. Las dos vienen del Liceo Francés, muy bien educaditas, ellas son muy señoritas, las dos, que me encantan que sean ahí, así, porque para eso le he dado, ¿sabes? Le he dado estudios para que se defiendan ante el mundo. Pero digo, joder, ¿por qué no han salido biólogas, María? Eso es lo que hubiera dicho, ¿sabes? Lo que hubiera dicho mi abuelo, joder, ¿qué ha pasado? Se ha roto el sistema bichuela que teníamos. Sí. Ahora nos metemos en otro mundo. Me gustaría que con mi nieto, que se llama Ismael Antonio,
0: pasara, ¿no?
1: Sí, que de aquí le mando un beso muy grande para cuando tenga un poquito más de edad y esta entrevista que estamos haciendo tan bonita, me gustaría que ahí cambiara un poco lo que es el habichuelismo. Hicieran otro oficio. No, me siento orgulloso, pero ahora mismo
0: no,
1: la música,
0: claro,
1: hay
0: que trabajar.
1: Claro,
0: tú lo sufres en tus propias carnes y ves también lo que les, claro, puede pasar a ellas, ¿no?
1: Total.
0: ¿Hay algo que eches de menos de los años pasados?
1: La fuerza, porque antes salía al escenario, podía pegarme 2 horas y media y ahora me pego 1 hora y media y cuando y tengo la ambulancia al lado ahí con el oxígeno y después me iba a tomarme una copa. Que nada más que termino como un abuelete para el hotel, mi cenita y al otro día a hacer deporte y a mi rutina, ¿no?
0: ¿Y hay algo de lo que te arrepientas, algo que digas, esto no lo hubiera hecho y hubiese tirado por aquí?
1: No lo sé, que me arrepintiera, no lo sé, de haber conocido antes a Camarón, porque Camarón siempre ha sido un referente para mí y Paco de Lucía, y creo que esa imagen me hubiera... Como para mí son como dioses, me hubiera gustado conocerlo antes y estar antes con ellos, con Paco de Lucía y con Camarón.
0: ¿Pudiste compartir momentos con ellos por eso?
1: Muchos,
0: ¿no?
1: Momentos y lamentos.
0: ¿Y qué recuerdas de eso?
1: Pues mira, recuerdo estar componiendo para Camarón de repente y me dice Antonio, oye, que me compone. Qué bien compone. Digo, sí, yo hago mis cositas y tal. Pues mira, hazme una canción. Total, que le hago una canción que se llama Eres como un laberinto. Y lo peor que me pudo pasar en la vida fue, le doy el tema, digo, bueno, perfecto, meto la percusión, porque yo era percusionista, y me dice, no, tienes que hacer tú la guía de la canción. Digo, no. Y tenía aquí a Paco de Lucía, y aquí a Camarón.
0: Un poco de presión, ¿no?
1: Bueno, presión. Tú no sabes lo que era. Es como, no sé, para ti, ¿quién es alguien de la radio? Carlos Herrera, no sé.
0: Por ejemplo,
1: tener a alguien así, un alguien así tan fuerte,
0: sí, sí, sí,
1: delante, ¿no? Para mí, fue uno de los momentos más críticos que he vivido en mi vida, pero también más
0: satisfactorios. De los más bonitos, ¿no?
1: De los más bonitos, sí.
0: Pues Antonio Carmona, es un placer hablar contigo. Me tiraría horas aquí charlando si no fuera porque tienes que irte corriendo a coger un avión. Te tendremos aquí en Barcelona en el Tívoli, ¿no?
1: Sí, el 14 de junio.
0: El 14 de junio.
1: Me encantaría que vinieras. porque seguramente va a venir Marina. Ah, y así hacemos el encuentro.
0: El reencuentro de los tres
1: y las dos generaciones de claro mi hija, sí. Tú y eso. Y me encantaría darte gloria bendita.
0: Perfecto,
1: porque,
0: pues allí estaremos,
1: porque
0: seguro.
1: De verdad, muchísimas gracias por este momento y gracias por acoger siempre a los Carmona. Muchísimas gracias.
0: A ti, gracias a ti por venir y por elegirnos también. Que tengas una gira preciosa y enhorabuena por este disco, que es un éxito ya.
1: Qué bueno, muchísimas gracias.

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2: Saludos y muy buenos días, amigos, en este 10 de mayo, sexto domingo de Pascua, festividad de San Juan de Ávila, patrono del clero secular. Es el tiempo para la actualidad religiosa en la cadena COPE. Hoy es el programa 1983 en el que vamos a contarles lo más destacado de estos últimos días, hoy con Héctor Faerna en el control de sonido. 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El Vaticano publicó el miércoles el programa oficial de la visita del Papa León XIV a España. Del 6 al 12 de junio estará en Madrid, Barcelona, Canarias y Tenerife, con un recorrido de 7.000 kilómetros y 22 discursos previstos. A este tema dedicaremos especial atención en el programa de hoy para contarles todos los detalles. El viernes, un año después de su elección papal, León XIV visitó Pompeya y Nápoles. Además, los obispos de Andalucía recuerdan el derecho y deber de votar en las próximas elecciones, superando la polarización y para favorecer la convivencia. La organización Acción Social Empresarial ha celebrado los 75 años. Se ha presentado el informe de la Mesa del Diálogo Interconfesional sobre la atención a los migrantes y en Granada se ha inaugurado la exposición Kerigma.
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2: Comenzamos el informativo de este domingo con el programa oficial del viaje del Papa a España del 6 al 12 de junio que el Vaticano publicó a mediodía del miércoles. Un programa del que ya se conocían algunos datos y que un mes antes ya tiene horarios para los actos y ceremonias de cada día. Empezamos por la primera etapa, Madrid, con lo más destacado de la agenda que nos recuerda la corresponsal de la cadena COPE en Roma y el Vaticano, Eva Fernández. Buenos días.
3: Muy buenos días, Faustino. Ahora sí que estamos en la cuenta atrás del esperado viaje. En cuanto el Papa aterrice el sábado 6 en el aeropuerto de Barajas, se trasladará hasta el Palacio Real, donde tendrá lugar la habitual reunión de Estado con los reyes de España y pronunciará su primer discurso ante las autoridades y el cuerpo diplomático. La parte protocolaria e institucional habitual en cada viaje se completará el lunes 8 de junio, cuando el Papa reciba al presidente del Gobierno en la Nunciatura. Y entre los actos que faltaban por confirmar oficialmente en Madrid, el sábado 6 por la tarde visitará el Centro Social Cedia, uno de los programas de referencia de Cáritas dedicado a las personas sin hogar. El domingo por la tarde, en el Movistar Arena, se reunirá con el mundo de la cultura, la economía y el deporte. Y el lunes 8 acudirá al Congreso de los Diputados, donde pronunciará un discurso ante el Parlamento Español. Ese mismo día, tras reunirse con los obispos en la sede de la Conferencia Episcopal, almorzará con ellos en la Nunciatura y por la tarde realizará un homenaje a la Almudena en la Catedral para posteriormente trasladarse al Estadio Santiago Bernabéu, donde se reunirá con la comunidad de la Diócesis de Madrid. El martes se despedirá de la capital agradeciendo a los voluntarios su trabajo y no descartemos otros actos fuera de agenda habituales en los viajes papales.
2: Pues son ya en Madrid 18.000 los voluntarios y 50.000 los espacios para que pernocten los peregrinos. Sobre esta primera etapa, el arzobispo de Madrid, el cardenal José Cobo, ha destacado el clima de acogida.
4: La gran alegría que ha suscitado en ambientes muy determinados. Yo vengo a decir que había sed de una visita de este tipo en un momento también especial de nuestra vida político, social y económico, también porque hay sed también de referentes y creo que el Papa puede ser un referente para también darnos un poco luz y darnos norte a muchos que buscamos, ¿no? Y que la Iglesia quiere buscar con ellos.
2: Y también tres momentos especiales de la visita.
4: Porque la visita, como pueden ver, tiene en Madrid tiene tres focos, ¿no? Primero, hablar a todos. Una gran misa, es un momento, además el Corpus a nuestro estilo, al estilo que se celebra aquí, celebraremos con él el Corpus y habrá un mensaje, habrá un encuentro también con jóvenes donde hablará y será una plataforma para hablar a toda la juventud del mundo, evidentemente, habrá un encuentro también con el mundo de la cultura, tejiendo lazos, porque no simplemente viene a hablar a la Iglesia hacia adentro, sino quiere lanzar una propuesta misionera hacia el mundo de la cultura, hacia el mundo del deporte, hacia el mundo de la economía.
2: Seguimos el repaso a la agenda prevista con la presencia del Papa en Barcelona el martes y miércoles 9 y 10 de junio y que tiene como acto central la bendición de la Torre de Jesucristo en la Basílica de la Sagrada Familia. ¿Con qué más cosas en la agenda, Eva?
3: En cuanto aterrice en Barcelona, acudirá a compartir una oración en la Catedral de la Santa Cruz y Santa Eulalia. Y por la tarde tendrá lugar una vigilia de oración en el Estadio Olímpico. El miércoles 10 de junio quedará grabado probablemente como una jornada con las imágenes más icónicas de este viaje, puesto que arrancará con un encuentro con los presos en la cárcel de Brians 1 para después trasladarse hasta la Abadía de Montserrat, donde rezará un rosario y almorzará con los benedictinos. De regreso a Barcelona, se acercará al barrio del Raval, a la parroquia de San Agustín, para reunirse con quienes se dedican a la caridad en la diócesis. Bendecirá una nueva caravana de ayuda a Ucrania de la Fundación Santa Clara y, por supuesto, celebrará misa en la Sagrada Familia, bendecirá la última torre apenas construida y rezará ante los restos de Gaudí, precisamente a los 100 años de su fallecimiento.
2: Pues estos y otros datos presentados en la ciudad condal nos los recuerda desde COPE Barcelona Yolanda Canales.
5: Unas 47.000 personas seguirán la visita del Papa a su paso por Cataluña, aunque eso sí, la mayoría de ellos se congregarán en el Estadio Olímpico de Montjuïc en la vigilia de oración del 9 de junio, un acto en el que habrá una primera parte con actuaciones musicales, testimonios y vídeos, y a las 8 llegará el Santo Padre después de hacer un recorrido en coche abierto por el estadio y ya posteriormente iniciará una liturgia de la palabra y una adoración eucarística. No es el acto central de la visita, pero como decía el obispo auxiliar de Barcelona, David Abadías, es el que permitirá que más gente se acerque al Papa.
6: El estadio sería el momento en el que tendremos la ocasión y la oportunidad de poder juntar el mayor grupo de gente, porque nos permite en ese caso entre 37 y 39 mil personas, las cuales, algunas de ellas, pues una parte importante, entrarán también por invitación, como representación también de la realidad diocesana y también de la Iglesia Peregrina en Cataluña.
5: El día 10, el Santo Padre tendrá una agenda muy apretada. Empezará en la prisión de Brians 1, posteriormente se trasladará a la Abadía de Montserrat, de ahí volverá a Barcelona, a la Iglesia de San Agustí, y se preparará para el plato fuerte de la jornada, que será la inauguración de la Torre de Jesús en la Sagrada Familia. Bendición que se hará desde el exterior de la basílica. Buena parte del recorrido lo hará en coche descubierto.
2: El cardenal arzobispo de Barcelona es Juan José Omella.
7: Desde la diócesis y desde la ciudadanía de Barcelona y Cataluña, yo puedo decir que hay una gran expectativa. El Papa tiene manera de ser, evidentemente, pero su palabra y sus gestos están llegando muchísimo a la gente.
2: Con los mensajes que espera en estas jornadas.
7: Papa, no lo olvidemos, su palabra es profunda. Habla, no mucho, pero son dardos que lanza. Yo digo, es un poco como en la sabiduría de San Agustín, que dice tres frases y te toca el corazón. Y el Papa este tiene ese salero, ¿verdad? Que dice paz desarmada y desarmante, y lo entendemos todos.
2: Las últimas jornadas de la agenda del Papa León XIV en España nos llevan hasta Canarias y Tenerife, Eva.
3: Su primera cita en Las Palmas de Gran Canaria tendrá como destino el puerto de Arguineguín, uno de los epicentros de la crisis migratoria, donde realizará una ofrenda a los migrantes fallecidos. Después se reunirá con obispos, sacerdotes, diáconos, religiosos, seminaristas y agentes de pastoral. Por la tarde celebrará una misa en el estadio de Gran Canaria. La última jornada del Papa en España será el viernes 12 de junio y comenzará en el macrocentro de acogida Las Raíces de Tenerife, donde se reunirá con migrantes y escuchará sus historias. También allí mantendrá un diálogo con organizaciones que han lanzado proyectos de integración dirigidos a migrantes para darles las gracias y animarlos a continuar. Y antes de despedirse de las islas y concluir su viaje a España, celebrará una misa en el puerto de Santa Cruz de Tenerife, desde donde se encaminará hacia el aeropuerto para la ceremonia de despedida. A las 3 de la tarde, su avión despegará rumbo a Roma.
2: Datos que nos amplía también desde COPE Canarias, Gustavo de Dios, buenos días.
8: Buenos días, la visita arranca en Gran Canaria con un encuentro en el muelle de Arguineguín, en el sur de la isla, con migrantes y familias y entidades que los acogen tras llegar en un viaje terrible a bordo de cayucos y pateras. De allí a Las Palmas de Gran Canaria, en donde tendrá su primer gran encuentro con los gran canarios. José Masuelos, obispo de Canarias.
9: De Arguineguín va a llegar al Teatro Pérez Galdós y ahí subirá al Papamóvil, y desde allí el Papamóvil vendrá hasta la catedral. Es importante porque mucha gente podrá acercarse a esos espacios de la avenida avenida y demás para ver al Santo Padre.
8: La jornada concluirá con una misa en el estadio de Gran Canaria para la que hay más de 36.000 personas inscritas. El viernes, León XIV se traslada a Tenerife. Allí visitará primero el campamento de migrantes de Las Raíces y luego la plaza del Cristo de la Laguna, donde se encontrará con organizaciones de acogida. La jornada culmina con una eucaristía en el puerto de Santa Cruz para unas 50.000 personas. Última misa del Papa en España antes de partir hacia Roma a las 3 de la tarde. Eloy Santiago, obispo de la diócesis nibariense.
10: El proceso que se ofrece de acompañamiento, de educación, de formación y de integración en la sociedad e incluso laboral. Será un momento en el que habrán varios testimonios.
8: La Iglesia Canaria ha movilizado 1.500 voluntarios en Tenerife y 1.200 en Gran Canaria. Las instituciones van a aportar 1,5 millones de euros, parte de los cuales se van a destinar a un centro de día para personas sin hogar gestionado por Cáritas.
2: El obispo de Canarias, José Mazuelos, espera mensajes del Papa en clave de evangelización.
9: Hay una realidad en Canaria, que es la secularización fuerte, tanta gente que abandonaron la iglesia, toda esta secularización, pero hay tanta gente con una demanda y una sed que tienen de poder encontrarse con el Evangelio y del encuentro con el Señor. Viene el Papa a fortalecernos, a darnos ánimo y a seguir luchando, a no tirar nunca la toalla, sino todo lo contrario, a enamorar a la gente con el anuncio del Evangelio.
2: Los obispos invitan especialmente a los católicos a alzar la mirada a un mes de la visita de León XIV a España, porque sus palabras, sus gestos están llegando a la gente, y esperanzas por su parte del presidente de la Conferencia Episcopal, Luis Argüello, ante la polarización en España y en el mundo.
11: Pero que en este momento, en el que en unos y otros lugares del mundo se habla de una cierta crisis de la democracia liberal, de la democracia representativa, pues la presencia de alguien que trae una palabra que viene de fuera, digamos, con referencia ética y espiritual, en sí mismo eso me parece valioso.
2: Y de su esperada intervención ante el Congreso y el Senado.
11: Estamos también en la expectativa de una posible nueva encíclica del Papa, y sin duda que las referencias de esa encíclica, en la que parece que va a subrayar la centralidad de la persona con rostro y de la persona como humanidad, ¿no?, pues sin duda que también puede ayudar, como no, también las cuestiones de la paz, de la dignidad humana, del bien común, del diálogo, del encuentro, pero eso, el Papa y sus asesores verán cómo preparan los discursos.
2: Pues completamos estas informaciones sobre la próxima visita del Papa con el comentario desde Roma de nuestro colaborador Antonio Pelayo. Buenos días, Antonio.
12: Faustino, buenos días. A un mes exacto del inicio del viaje de León XIV a España, la Santa Sede ha desvelado el programa oficial. Quedan confirmadas las etapas principales, pero merece la pena destacar tres novedades no previstas inicialmente. La primera es su visita al centro penitenciario de Brians, situado en el municipio barcelonés de San Esteban Sasrovires. Será la segunda cárcel que visite Prevost después de la realizada en la ciudad de Bata, en Guinea Ecuatorial. La segunda es el encuentro privado con el presidente del gobierno en la Nunciatura Apostólica, que después de la visita de cortesía a los reyes supone algo menos usual respecto a otros viajes pontificios de similares características como los recientes a Bélgica y Luxemburgo. Por fin se confirma la presencia del Papa en el puerto canario de Arguineguín, escenario muy representativo de la llegada masiva de migrantes al archipiélago. Se han descartado otros destinos de los que se había hablado antes, como la Universidad Agustina del Escorial o la tumba de San Juan de la Cruz en Segovia. Aunque no figuren en la agenda pública, caben otros encuentros o visitas. Se considera, por ejemplo, posible que León XIV, como ya hicieron Benedicto XVI y Francisco, reciba privadamente a un grupo de víctimas de los abusos sexuales o alguna personalidad de relieve en la vida española. Serán 6 días bastante agotadores. El Papa se subirá al avión en 5 ocasiones y tomará la palabra en más de 20 actos y ceremonias entre saludos, homilías y discursos. Puestos a destacar uno, lo haré con el que impartirá el 8 de junio ante los miembros del Parlamento Español reunidos en el Palacio Madrileño de las Cortes. Se trata de una auténtica primicia. Desde Roma les ha hablado Antonio Pelayo.
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2: Más cosas de la actualidad en España. En Córdoba se ha celebrado una nueva asamblea ordinaria de los obispos del sur que ha hecho una llamada al voto responsable ante las elecciones andaluzas desde los principios de la doctrina social de la Iglesia. Piden a los políticos honestidad, diálogo y cooperación y no instrumentalizar la vida religiosa con fines partidistas. La delegada de medios de comunicación de la diócesis de Córdoba es Natividad Gavira. Buenos días.
13: Buenos días. Los obispos de Andalucía apelan al voto responsable ante las elecciones regionales del 17 de mayo y piden que se ejercite ese derecho democrático atendiendo a la doctrina social de la Iglesia. En este encuentro los obispos han invitado a rezar por los frutos del viaje apostólico del Papa León XIV, que visitará las diócesis de Canarias y San Cristóbal de la Laguna, ambas pertenecientes a la provincia eclesiástica de Sevilla. En otro orden de cosas, representantes de Acción Católica General han informado a la Asamblea del encuentro de laicos de parroquia que tendrá lugar en julio en Málaga, compartiendo caminos y acompañando esperanzas, como reza su eslogan. Los obispos han tenido conocimiento de los avances en el convenio de enseñanza religiosa escolar que se negocia entre Junta de Andalucía y Obispos del Sur, mostrando su satisfacción y deseo de su pronta firma. Asimismo, Monseñor Francisco Jesús Orozco, como responsable para los medios de comunicación en la Asamblea, ha informado de la próxima renovación del convenio firmado con la Radio Televisión Pública Andaluza al cumplirse los 4 años del actual acuerdo. Durante la asamblea celebrada en Córdoba, los obispos del sur han abordado la situación de monasterios de vida contemplativa en las diócesis de andaluzas, poniendo de manifiesto el reto de la sostenibilidad y el relevo vocacional, poniendo en el centro la oración del pueblo por nuevas vocaciones y animando a la participación de todos para que con generosidad seamos capaces de mantener las comunidades menguadas.
2: Empresarios, directivos, emprendedores y universitarios cristianos de más de 20 países han reflexionado sobre ética, sostenibilidad y bien común en los negocios, en cómo aplicar la doctrina social de la Iglesia en la gestión empresarial cuando se cumplen 75 años de la organización Acción Social Empresarial. Su presidente es Juan Antonio Perteguer.
14: Hay un principio en la doctrina social de la Iglesia que habla del principio de participación, por el cual debemos dar a los trabajadores, a los empleados, debemos dar la oportunidad de poder participar también en la vida propia de la empresa. Y el principio de subsidiariedad, que hay que dejar a cada uno, dentro de su capacidad, el que arrime el hombro a favor de la empresa. Pues en la práctica que tenemos que aplicar en el día a día de las empresas, de la dirección, tanto públicas como privadas, los principios fundamentales de la doctrina social de la Iglesia al servicio del bien común. Y uno de ellos es recordar el primero y principal, la dignidad de la persona humana. Todos hemos hechos a imagen y semejanza de Dios, y eso debe estar contemplado desde el origen de la empresa, desde todos los puntos de vista, ¿no?
2: La Mesa de Diálogo Interconfesional de España, de la que forman parte las principales iglesias cristianas presentes en nuestro país, ha presentado un informe conjunto sobre la labor que realizan con sus recursos y voluntariado en la atención y acogida para mejorar la vida de miles de migrantes cada día. Carolina Bueno es presidenta de la Mesa y secretaria ejecutiva de FEREDE.
15: En primer lugar, enfatizar y poner en valor la labor de las iglesias y de las comunidades cristianas en la integración y en el arraigo de las personas migrantes en nuestro país. En segundo lugar, apostar por la presencia de mediadores interculturales e insertar programas de mediación que faciliten la integración de las personas migrantes en la sociedad. En tercer lugar, fortalecer el acceso a la vivienda de alquiler asequible para favorecer la inclusión residencial de las personas migrantes. En cuarto lugar, proponemos desarrollar formaciones sobre primeros auxilios psicológicos que pueden ayudar a las personas migrantes en momentos de crisis. Y por último, y quinto lugar, implementar mecanismos que permitan compartir ofertas laborales confiables y dignas para las personas migrantes demandantes de empleo.
2: El presidente de la Conferencia Episcopal, Luis Argüello, recordó que la prioridad es la dignidad humana y que las soluciones demandan un consenso general.
16: Que hay que regular los flujos migratorios, que hay que integrar a los que van o vienen. Y en ese sentido yo creo que es bueno una escucha mutua. Este asunto de las migraciones es un asunto mayor. Es necesario escuchar a todos, y todos es todos, desde un lado del arco y el otro lado del arco parlamentario.
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2: Pues volvemos a esta hora en Iglesia Noticia al Vaticano. El viernes se cumplió un año de la elección de León XIV tras el fallecimiento del Papa Francisco y un breve cónclave. Un año después, el Papa ha pasado la jornada de este aniversario con una visita a Pompeya y Nápoles. Nos vamos de nuevo a Roma, Eva Fernández.
3: Que en su primer aniversario el Papa decidiera trasladarse a Pompeya no fue casual, sino que se convirtió en una peregrinación de agradecimiento porque el día de su elección coincidió con la fiesta de esta devoción tan arraigada en el sur de Italia, tal como él mismo recordó durante la homilía en el santuario.
19: Exactamente un año fa, Pedro.
3: Hace exactamente un año, cuando me fue confiado el ministerio de sucesor de Pedro, coincidió con el Día de la Virgen del Santo Rosario de Pompeya. Por eso he venido aquí para poner mi servicio bajo la protección de la Santísima Virgen. Habiendo elegido el nombre de León, sigo los pasos de León XIII, quien desarrolló un amplio magisterio sobre el Santo Rosario. Fue una jornada repleta de grandes mensajes en la que denunció las guerras que aún se libran en tantas regiones del mundo y recordó que la paz está amenazada por una economía que prefiere el comercio de armas al respeto por la vida humana.
19: Venga dal Dio della pace.
3: Que el Dios de la paz derrame una abundante misericordia que toque los corazones, calme el resentimiento y el odio fratricida e ilumine a quienes tienen responsabilidades especiales en el gobierno. Hermanos, ningún poder terrenal salvará al mundo sino solo el poder divino del amor que Jesús el Señor nos ha revelado. Creamos en Él, esperemos en Él, sigámoslo.
19: Creamos en Lui, seguiamo Lui.
3: Por la tarde, a su paso por Nápoles, se reunió en la catedral con el clero, los religiosos seminaristas y les pidió caminar juntos creando una sinfonía de carismas y ministerios tan necesarios para una ciudad marcada por la desigualdad, el desempleo juvenil y el abandono escolar. En la inmensa plaza del Presbicito, ante unas 50.000 personas, subrayó que en Nápoles fluye un anhelo de vida, justicia y bondad que no puede ser vencido por el mal, el desaliento o la resignación, y aseguró que la presencia del Estado son más necesarios que nunca para brindar seguridad y confianza a los ciudadanos y eliminar el espacio para el crimen organizado.
2: Y el Papa recibió el jueves en audiencia al secretario de Estado de los Estados Unidos, Marco Rubio, en una semana con nuevas críticas del presidente Trump, a las que León XIV respondió que si alguien quiere criticarle tendrá que hacerlo con la verdad. Además, la Secretaría General del Sínodo ha publicado sendos informes con nuevas orientaciones sobre la elección de obispos y cómo abordar cuestiones doctrinales, pastorales y éticas en la Iglesia.
3: Tras los dos encuentros que el secretario de Estado estadounidense mantuvo en el Vaticano, primero a solas con el Papa León XIV y después con el cardenal Pietro Parolin, el Vaticano publicó un comunicado en el que subrayaba la cordialidad de las conversaciones. Había cierta curiosidad por conocer el parecer de la Santa Sede tras esta reunión, durante la que sin duda habrán salido a relucir las repetidas críticas de Trump al Papa, en las que aseguraba que León XIV estaría de acuerdo con que Irán tenga armas nucleares. Tal como has recordado, esta misma semana el propio pontífice atajaba estas críticas sin mencionar al presidente, asegurando que si alguien quiere criticarle por anunciar el evangelio, lo tendría que hacer con la verdad por delante, porque la Iglesia lleva años pronunciándose en contra de todas las armas nucleares. En este comunicado tan solo se señala que se intercambiaron puntos de vista sobre las guerras en curso, las tensiones políticas y las difíciles situaciones humanitarias, así como la necesidad de trabajar incansablemente por la paz. Y esta semana también ha concluido en Roma el curso de actualización sacerdotal organizado por el Pontificio Colegio Español de San José, que desde hace 36 años lleva realizando esta experiencia de formación permanente, dirigida a sacerdotes diocesanos con al menos 25 años de trabajo pastoral. Ha sido una ocasión de regresar al día a día con la mirada más lúcida, serena y fecunda, tal como relata uno de los participantes.
20: Nosotros también, los presbíteros, nos actualizamos, nos renovamos y bien situados para afrontar la nueva etapa de la Iglesia que ahora se nos pone delante, además con la inminente visita del Santo Padre a España, que nos va también eso a dar un frescor, ¿no?, a la Iglesia de España, al caminar sinodal y a la forma de ver un poquito la realidad de la Iglesia, de la sociedad y del mundo.
3: Y efectivamente, esta semana la Secretaría General del Sínodo ha publicado dos informes en los que se propone más participación de las iglesias locales en los nombramientos episcopales y un nuevo enfoque de discernimiento basado en la escucha, el diálogo y lo que denominan cuestiones emergentes en lugar de temas controvertidos. Según estos documentos, la elección de un obispo debe implicar no solo a la Santa Sede y a los nuncios apostólicos, sino también a las diócesis, a los consejos presbiterales y a otros organismos locales que podrán expresar su opinión sobre las necesidades pastorales y sobre posibles candidatos.
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2: Kerigma, el arte de evangelizar, es el título de la exposición que ha abierto sus puertas en la Catedral de Granada, conmemorativa del primer centenario de la Real Federación y el quinto centenario de la Catedral. COPE Granada, Jorge de la Chica.
21: Kerigma, el arte de evangelizar, es el título de la exposición que desde hoy hasta el próximo 28 de noviembre se puede visitar en la Catedral de Granada y que conmemora el quinto centenario de la colocación de su primera piedra y el primer centenario de la Federación de Cofradías. Cuenta la historia de las Hermandades Pasionistas de Granada con sus más de 5 siglos de vida. Está dividida en 8 salas, en las que se pueden ver las primeras imágenes que se procesionaron hace ya bastante tiempo, o las recientemente encargadas por estas corporaciones, así como elementos artísticos de especial relevancia como coronas, relieves, miniatura o mantos. Una de las salas está dedicada a la familia de escultores de los Mora, con la presencia del Cristo de la Misericordia, el conocido como el del Silencio, en una cámara negra que realza su valor artístico. Durante la inauguración celebrada en la jornada de ayer, el arzobispo de Granada, Monseñor Gil Tamayo, se refirió también a los principios del cristianismo en Granada.
22: Hay que irnos al comienzo del cristianismo, hay que irnos a Illiberi, hay que irnos a Gregorio de Illiberis de Granada, hay que irnos al Concilio de Elvira, hay que irnos. Llevamos mucho tiempo aquí y lo que nos queda.
21: Kerigma, el arte de evangelizar, está organizada por la empresa Óptima Cultura, con la colaboración del Arzobispado, el Cabildo de la Catedral, la Federación de Cofradías, el Ayuntamiento, la Diputación y la Junta de Andalucía.
2: Y desde hace unos días ha comenzado el montaje de la exposición Primada, que conmemorará el 8º centenario de la Catedral de Toledo. COPE Toledo, José Luis Hornillos.
23: La muestra más ambiciosa del 8º centenario de la Catedral de Toledo se llama Primada. Las entradas ya están a la venta y se esperan más de 500.000 de visitas, y se va a inaugurar el 25 de mayo. Son 330 obras de gran valor histórico y artístico. Velázquez, El Greco, Zurbarán, Luca y Giordano, y espacios únicos y exclusivos que no forman parte del recorrido habitual por la catedral, como la Biblia de San Luis, el Balcón de la Reina, las vidrieras traseras o el Ochavo, una sala llena de relicarios. La muestra cuenta con el apoyo del gobierno regional. Su consejero de Cultura es Amador Pastor.
24: Es un proyecto muy cuidado, muy mimado, porque queríamos integrar el contenido de la exposición sobre el continente que es la propia Catedral de Toledo. Son 3 años de trabajo constante.
23: El deán de la catedral, Juan Pedro Sánchez Gamero, cree que es un deber mostrar el patrimonio que tiene el templo.
25: Teníamos que darlo a conocer para que todos fuésemos conscientes de esta grandeza que tenemos en Toledo.
23: La exposición cuesta solo 12 euros y estará abierta hasta octubre.
2: Hasta aquí el informativo Iglesia Noticia, programa 1983. Volveremos dentro de 7 días. Feliz semana. El saludo de Faustino Catalina.
26: El crucero Ondius ya está en el puerto de Granadilla, en Tenerife. Ya ha fondeado y estamos a la espera de que los integrantes del barco sean rescatados en diferentes embarcaciones. A esta hora los equipos sanitarios están entrando en el Ondius para evaluar a los pasajeros. Recordamos que son 14 los españoles en el crucero que en teoría van a ser los primeros en salir del buque. Todo ello llega tras el conflicto entre el gobierno canario y el gobierno central. El presidente de las islas, Fernando Clavijo, no quería ni siquiera que el barco entrase en el puerto, pero la marina mercante del gobierno central sí lo ha permitido. Pedro Pedro Suárez, que es presidente de la Autoridad Portuaria de Tenerife, ha explicado la situación en COPE.
5: Recibimos una carta del presidente Clavijo que nos indicaba o nos sugería que no tramitemos por ahora el atraque, el fondeo.
26: Está previsto que los integrantes españoles sean trasladados hasta el Hospital Gómez Ulla en Madrid. Te quedas ya con la Santa Misa.

0: Pues son las 10, las 9 en las preciosas Canarias.
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0: El crucero MV Ondius fondea ya frente al puerto de Granadilla en la isla de Tenerife. Antonio Wright, buenos días.
3: Buenos días, Cristina. El buque con 150 personas a bordo ha fondeado en torno a las 7 y cuarto de la mañana, hora peninsular. Después, equipos de sanidad exterior han accedido al crucero. Ahora mismo los médicos realizan inspecciones individuales, tanto a los pasajeros como a los miembros de la tripulación. Eso dentro del MV Ondius. Fuera, la zona está acotada por la Guardia Civil y por miembros de la Unidad Militar de Emergencia. Precisamente, autobuses de la UME esperan en el muelle para el traslado inmediato de los pasajeros al aeropuerto. Nos situamos en Canarias. Gustavo de Dios Domínguez.
4: El timing se ha cumplido milimétricamente y a las 6 en punto de la mañana, hora local, el Ondius estaba en el punto designado por Marina Mercante para su fondeo dentro de este puerto de Granadilla y asistido por dos embarcaciones de los prácticos. Una hora después, con la primera luz del día, ya estaban los vehículos de la UME preparados. 6 aviones esperan en la pista del aeropuerto del sur de Tenerife, pero en teoría faltan 2, y aquí es donde viene la polémica, porque el gobierno de Canarias quiere que todo concluya hoy antes de las 7 de la tarde, y hasta que no lleguen esos 2 aparatos, la operación repatriación no finalizaría. Una vez concluya, repostaje y habituallamiento del barco y rumbo a Puerto Holandés con la tripulación mínima, unas 20 personas, el cadáver de uno de los 3 fallecidos y todo el equipaje de los pasajeros. ¿Y qué deja todo esto? Pues deja un conflicto institucional sin precedentes entre los gobiernos canario y español.
3: El choque institucional entre Moncloa y el gobierno de Canarias ha ido creciendo de intensidad. El presidente canario ordenó a última hora que el Ondius no entrara en el puerto porque no le daban por escrito todas las garantías de seguridad. Fernando Clavijo quería evitar, dijo, que roedores salieran del crucero y accedieran a puerto. Ante esta negativa, lo que hizo el gobierno de España fue quitar competencias a la autoridad portuaria de Tenerife. Desde ese momento, la Marina Mercante del gobierno central las asumía. En la mañana del fin de semana de COPE, el presidente de la autoridad portuaria de Tenerife, Pedro Suárez, ha hablado de falta de coordinación.
5: No había vivido una situación como esta, de tensión sobre todo, pero también yo creo que desde mi punto de vista, y si lo puedo dar, un poco de descoordinación y falta de consenso.
3: A las críticas del presidente canario le acaba de contestar hace unos minutos la ministra de Sanidad. Lo primero, Mónica García le ha dicho que el proceso de evacuación no terminará hasta mañana lunes por la tarde, cuando un avión rumbo a Australia traslade a 6 personas. Y sobre la negativa de anoche del presidente Clavijo, la ministra de Sanidad ha contestado que se están cumpliendo todas las medidas de seguridad establecidas en el protocolo.
6: Nada nos va a distraer de seguir trabajando para que este operativo tenga el éxito a pesar de todas las dificultades con las que nos hemos ido encontrando.
3: Malestar entre las asociaciones de la Guardia Civil por la ausencia del ministro del Interior en el funeral de los 2 compañeros muertos en acto de servicio en Huelva. Ningún ministro acudió a la despedida de Jerónimo y de Germán, que fallecieron el viernes cuando perseguían una narcolancha. Ángel Lezcano es secretario general de JUCIL.
7: El ministro del Interior, Fernando Grande Marlaska, debería de haber modificado su agenda personal y haber venido al funeral en Huelva de los 2 compañeros caídos. Sentimos el respaldo social, pero en cambio sentimos un abandono institucional.
3: De madrugada y en un arcén de la autovía A4 en Madrid ha nacido Clara. Lo que iba a ser un trayecto hacia el hospital para dar a luz ha terminado convirtiéndose en un parto inesperado en plena carretera madrileña. Los nervios y la urgencia transformaron el vehículo en un improvisado paritorio durante apenas unos minutos, hasta que madre e hija pudieron ser atendidas por los servicios de emergencia. Yolanda Béjar ha sido una de los médicos que las ha asistido.
8: Hemos atendido a la mamá, que estaba en perfectas condiciones, y el bebé también estaba con un llanto vigoroso. La bebé se ha puesto a lactar inmediatamente y nos hemos dirigido al hospital para que continúen con la atención de la paciente y de la pequeñita.
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3: Y el Barça puede ser hoy campeón de liga en el Clásico, Teresa Vasallo.
0: Sí, un partido que se va a jugar a las 9 de la noche en el Camp Nou. El Barça necesita ganar o empatar al Real Madrid y para ello Hansi Flick únicamente tiene la baja de Lamine Yamal. Por su parte, en el Real Madrid, el Barça no podrá contar con Valverde, Carvajal, Militao, Güler, Rodrigo y Mendy. Aunque eso sí, recupera a Kylian Mbappé. Por otro lado, durante la jornada del sábado, empata 1 entre el Elche y el Alavés. El Sevilla ganó por 2-1 al Español para alejarse del descenso y el Celta, que mira Europa, se impuso por la mínima al Atlético de Madrid en el Metropolitano.
3: Gracias, Teresa. Estás ya en compañía del fin de semana de COPE con Cristina.
9: Querido Antonio Rey, nos juntamos dentro de una hora para más noticias y aquí empieza efectivamente Fin de Semana de COPE con Cristina.
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0: buenos días, España. Muy bienvenido a fin de semana de la cadena COPE. Si te incorporas en este momento a nuestra sintonía, te saluda Cristina López-Schlichting en nombre de todo este equipo que te acompaña, te entretiene y que está a gusto contigo sábados y domingos de 10 a 2. Es domingo 10 de mayo y prosigue la inestabilidad atmosférica con cielos nubosos y cubiertos en la mayor parte de la península y chubascos ocasionalmente fuertes acompañados de granizo y tormenta. Van a ser localmente intensos en el extremo oriental del Cantábrico y el oeste de Galicia. A lo largo de la tarde se espera que vaya clareando el cielo, excepto en esa zona mencionada. En Canarias, cielos nubosos con precipitaciones ocasionales. Para la semana que entra, nos dejaba el pronóstico del tiempo Jorge Olcina.
1: Nos espera un lunes un poco de transición, con el tiempo más tranquilo, más estable, con más ratos de sol, pero es verdad que a partir del martes, de nuevo, y para lo que queda de la próxima semana, ¿no? En cualquier momento puede formarse una tormenta, un chaparrón y descargar, ¿no? Eso con temperaturas que no terminan de repuntar, máximas en el centro peninsular que apenas alcanzan 17, 18 grados, un poquito mayores en el Mediterráneo, en el sur peninsular, y las mínimas incluso frescas o frías en todo el territorio del interior peninsular.
0: Las noticias a lo largo de ayer y de hoy están centradas en la muerte de los guardias civiles y en el crucero afectado por antivirus. Y ni en uno ni otro escenario está Pedro Sánchez. ¿Dónde estaba ayer Pedro Sánchez? Ni lo vimos en el funeral de los guardias civiles siniestrados en Huelva, ni en Canarias con el presidente Clavijo. El jefe del gobierno suspendió su mitin de campaña en la línea de la Concepción y se quedó en Moncloa para recibir al director general de la Organización Mundial de la Salud, Tedros Adhanom Ghebreyesus, asegurarle la colaboración de España en la evacuación del crucero y despedirlo, porque lo dejó irse con los ministros a Canarias y él se quedó en casa. Ni un solo titular de las carteras, ni un solo ministro acompañó a los agentes fallecidos y a sus familias en el funeral de Huelva. La representación del gobierno recayó en la secretaria de Estado de Seguridad, Aina Calvo, que fue la componente del Ejecutivo con más rango en la ciudad de Luto.

0: Varios centenares de compañeros escoltaron los cuerpos y confortaban a las viudas y los hijos, un total de 4 muchachas y muchachos, vástagos de la gente, don Germán Pérez y el capitán, don Jerónimo Jiménez, muertos en acto de servicio. Estaban presentes el presidente de la Junta Andaluza, Juanma Moreno, y la candidata socialista de las elecciones, María Jesús Montero. El obispo de Huelva, monseñor Santiago Gómez Sierra, que presidía la ceremonia, subrayó: es una grave irresponsabilidad mirar hacia otro lado en la muerte de estos hombres. No lo pudo escuchar el ministro del Interior, Fernando Grande Marlaska, responsable del desmantelamiento en el estrecho del dispositivo de intervención Oconsur, que había comparecido en rueda de prensa desde Canarias para trasladar su pésame y asegurar que hay medios más sobrados que nunca en la lucha contra el narcotráfico.
1: En primer lugar, esto ha sido un trágico accidente que evidentemente no nos hubiera gustado, pero nosotros desde el 2018, vuelvo a decir, hemos puesto más medios de los que se han puesto nunca en la lucha contra el tráfico de drogas en toda España y en la zona de Gibraltar, del campo de Gibraltar, más aún si cabe.
0: ¿Accidente? Accidente, dice el ministro, un choque entre embarcaciones en una persecución de alto riesgo cuando los narcos superan a los agentes en barcos y armas. Yo lo llamaría asesinato. El ministro se encontraba en Canarias con la ministra de Sanidad, Mónica García, y el ministro de Política Territorial, Ángel Víctor Torres, para el seguimiento de las operaciones del crucero Ondius. Allí tampoco compareció Pedro Sánchez. Como has escuchado, el crucero ya está en puerto y su atraque ha estado precedido por un choque institucional entre el gobierno canario y el nacional, del que te ha informado COPE en directo. De madrugada, Pedro Clavijo prohibía el fondeo del buque al enterarse de que no estaban listos los aviones para el traslado de los pasajeros. Tenía el presidente canario informaciones sanitarias de que si un roedor saltaba al puerto, la situación podía ser peligrosa y no quería prolongar innecesariamente la estancia en puerto de la nave.
2: Tenemos reparos a que a lo largo de la noche pueda bajar algún roedor y que desde luego nos ponga en peligro la seguridad de los canarios.
0: Es Fernando Clavijo, he mencionado antes un nombre como Pedro, Fernando Clavijo. Cuando la autoridad portuaria se disponía a obedecerle, llegaba otro comunicado, en contrario, de la Marina Mercante, que depende del gobierno y que asumía el control ordenando el atraque del buque. Pedro Suárez es el jefe de la autoridad portuaria de Tenerife y así se lo contaba a primera hora a Fernando de Haro.
3: No es nada habitual, puesto que bueno, las autoridades portuarias tenemos una cierta autonomía en unas ciertas materias. Es verdad que en este caso han esgrimido artículos de la ley que hacen que la autoridad portuaria de Tenerife deje de tener la responsabilidad de lo que allí ocurra y pasa a ser la responsabilidad de Marina Mercante.
0: El hombre, claro, nunca había vivido semejante desorden.
3: No había vivido una situación como esta, de tensión sobre todo, pero también yo creo que desde mi punto de vista, y si lo puedo dar, un poco de descoordinación y falta de consenso.
0: ¿Cómo nos vamos a extrañar de que se genere alarma social si no hay coordinación entre la Administración Central y las autonómicas? El barco está pues fondeado en Granadilla y en las próximas horas los viajeros bajarán en Zodiac y serán escoltados por carretera, por la UME, en autobuses al aeropuerto, donde los aviones los llevarán a sus respectivos países. Los primeros en bajar serán los españoles, que se dirigirán para la cuarentena al Hospital Gómez Ulla del Ejército en Madrid. Es buena noticia que la mujer de 32 años que tuvo contacto en un avión con una de las pasajeras que se bajó del crucero y falleció ha dado negativo en la PCR de antivirus. En 24 horas se le van a realizar segundas pruebas de seguridad. Si resultasen negativas, la mujer sería evacuada para cuarentena al Gómez Ulla madrileño. Si fuesen positivas, iría por el contrario a la unidad de aislamiento especial del Hospital La Fe de Valencia. A su vez, la vecina de Barcelona, que tuvo contacto en un avión con la holandesa fallecida, se someterá a cuarentena en el Hospital Clínico de Barcelona entre 3 y 6 semanas. Vamos a ver cómo está la situación en el puerto de Granadilla. COPE Canarias, Javier Benítez.
4: Hola, ¿qué tal, Cristina? ¿Cómo estás? Buenos días.
0: Buenos días. ¿Cómo está la situación?
4: Pues mira, seguimos todavía a la espera de esa evacuación. Estaba prevista a las 8 de la mañana, fíjate la hora que es, y no ha comenzado. Estamos hablando de 110 personas que van a salir de este barco infectado. Lo harán de forma escalonada, como tú apuntabas, Cristina. Los primeros serán los 14 españoles, en segundo lugar bajarán los holandeses y así sucesivamente. Todos se subirán en pequeñas embarcaciones que los llevará hasta puerto. Ahí hay un gran dispositivo de seguridad y continuarán hasta la guagua que los llevará al aeropuerto, donde ya hay aviones de España, Holanda, Alemania, Estados Unidos. Seguirán llegando a lo largo de todo el día, Grecia, Bélgica. En el barco se van a quedar 6 pasajeros que no serán evacuados hoy, sino mañana en un segundo avión que llegará desde Holanda. Será por la tarde, sobre las 6 aproximadamente, aunque no se ha dado una hora determinada, cuando se espera que todo acabe este operativo de evacuación, Cristina.
0: Claro, el problema que tenemos es el cambio del tiempo, según hemos indicado nosotros en el parte meteorológico y se señalaba desde el puerto de Granadilla, justamente en la transición entre el lunes y el martes van a cambiar las condiciones de la mar.
4: Eso es algo que preocupa muchísimo a todas las autoridades e incluso a la población, que se sigue haciendo muchísimas preguntas. Y una es de esa: ahora mismo no tenemos ningún tipo de viento aquí en el puerto de Granadilla, pero por regla general el viento, el alisio, suele azotar por la tarde aproximadamente, y está previsto precisamente que esta tarde, entre viento muy cerquita de aquí en la zona del Médano, se hace deportes recreativos de agua, como por ejemplo es windsurf. O sea que te puedes imaginar la cantidad de viento que puede haber aquí por la tarde. Si hay mucho viento, se mueve la mar y por lo tanto este dispositivo de evacuación puede tener muchos problemas. Por lo tanto, lo ideal sería hacerlo por la mañana, y si se tiene que realizar otra evacuación mañana, también por la mañana. Hay que tener especial cuidado, sobre todo a primera hora de la tarde, porque suele soplar con muchísima intensidad el alisio aquí en esta zona.
0: Bueno, pues seguiremos muy pendientes de tus crónicas. Javier, gracias por la información desde Canarias. Un saludo.
4: Un saludo, Cristina.
0: Buenos días, Beatriz Pérez Otín.
5: ¿Qué tal? Muy buenos días, Cristina.
0: Pues vamos a repasar alguna otra noticia importante, por ejemplo, la reacción del Partido Popular a lo que está pasando.
5: Eso es. Feijóo ha prometido desclasificar los documentos sobre la regularización de inmigrantes si llega al poder. Lo ha dicho este sábado en Ceuta durante un acto con motivo del Día de Europa. Asegura que los españoles tenemos derecho a conocer por qué y para qué se ha llevado a cabo esa regularización y ha clasificado de tomadura de pelo que no se haga público el alcance real de la medida. Además, el líder popular ha cargado contra la posible presencia de la vicepresidenta venezolana Delcy Rodríguez en la próxima cumbre iberoamericana, que se celebrará en Madrid en el próximo mes de noviembre.
6: Delcy Rodríguez representa a la dictadura. España no puede ponerle una alfombra roja en la cumbre iberoamericana.
0: El jefe de la oposición ha pedido la dimisión del ministro Marlaska a propósito de los incidentes en el estrecho y la muerte de los agentes. Y por otro lado, el ministro de Exteriores, José Manuel Álvarez, ha anunciado la liberación del activista español Saif Abu-Keshek, que viajaba a bordo de la flotilla humanitaria interceptada cuando se dirigía hacia Gaza.
7: Esta liberación se produciría en las próximas horas y la deportación desde Israel se realizaría a través del paso de Tada en Egipto. Estamos trabajando intensamente para que en el momento en el que se produzca la salida de Saif, regrese a España con su familia lo antes posible.
0: Recordemos que se le había acusado de pertenencia al grupo terrorista Hamas.
5: Abu-Keshek formaba parte del grupo de activistas internacionales que participaban en esta misión marítima organizada para denunciar el bloqueo sobre la franja de Gaza y tratar de hacer llegar ayuda humanitaria al territorio palestino.
0: Y ayer te contábamos que quedó interrumpido el viaje de la presidenta de la Comunidad de Madrid a México ante las invectivas de la presidenta mexicana Sheinbaum. La consejera de Economía, Hacienda y Empleo de la Comunidad, Rocío Alver, ha atribuido al gobierno, efectivamente, de Sheinbaum una serie de presiones claras que han provocado la cancelación.
5: Sin embargo, el gobierno mexicano no ha confirmado oficialmente ninguna actuación contra la presidenta madrileña, aunque Sheinbaum sí ha defendido estos días la soberanía y la memoria histórica de México.
8: A quienes reviven la conquista como salvación, les decimos, están destinados a la derrota. A quienes creen que el pueblo es tonto,

0: convocantes llaman a participar en un acto de desagravio a Ayuso frente a lo que consideran una campaña de ataque y desprestigio institucional durante su visita a México.
1: Y como último detalle, decirte que seguimos a la espera de un acuerdo que permita anhelar la paz entre Irán y Estados Unidos. No se ha producido aún una respuesta de Irán a la propuesta de Washington y la tensión sigue escalando en el Golfo Pérsico y el Estrecho de Hormuz.
0: Y tanto que sigue escalando, según medios especializados y el mando central estadounidense, en los últimos días el caza FA-18 Super Hornet, desplegado desde el portaaviones de George Bush, había inutilizado dos petroleros iraníes que intentaban romper el bloqueo naval y dirigirse hacia los puertos de Irán. Washington sostiene que ambos buques fueron alcanzados con munición de precisión, lo que habría dañado sus sistemas de propulsión y los habría dejado fuera de servicio.
2: Hoy han jugado con nosotros, pero nosotros les hemos arrasado. Yo a eso lo llamo una pequeña provocación. Ya os enteraréis si el alto el fuego se rompe, aunque tampoco hará falta que os lo digan. Bastará con mirar el enorme resplandor que saldrá de Irán, así que más les vale firmar el acuerdo.
0: Y esto lo dice Trump mientras insiste en mantener abierta la vía diplomática. Donald Trump afirma que el alto el fuego sigue vigente, aunque advierte que dé una posible respuesta más contundente si Irán rechaza el acuerdo que ha puesto sobre la mesa Washington.
1: Querida Beatriz, seguimos adelante. Gracias por venir hoy, porque menudo trancazo tienes. A ver si te vas recuperando.
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0: Ya está el barco del antivirus en Granadilla. Estamos a la espera de que pudieran bajar los primeros pasajeros. Vamos a hablar con la doctora María del Mar Faraco, licenciada en Medicina Familiar y Comunitaria y secretaria de la Asociación de Médicos de Sanidad Exterior, sobre esta operación de evacuación. Señora Faraco, muy buenos días.
1: Hola, buenos días.
0: Bueno, pues efectivamente, estamos esperando la salida del pasaje. En principio la tripulación se queda en el barco. ¿Cómo va a ser el protocolo de actuación?
1: El protocolo de actuación es el habitual en un brote en un buque, no solo este buque, que es el desembarco de los enfermos, que ya se ha realizado en este caso previamente, y incluso se ha evaluado quién es contacto estrecho o no, porque durante la travesía se ha ido haciendo, porque subieron a bordo epidemiólogos y médicos. Es decir, eso ha simplificado en parte una parte inicial del protocolo, y ahora lo que se va a hacer es desembarcar a contactos sanos. Se va a desembarcar en lanchas, en grupitos. Yo, en mi opinión, se podría haber atracado con medidas de seguridad y el desembarco hubiera sido algo más sencillo, pero a lo mejor el impacto que está teniendo esto a nivel público y el pánico que se ha desatado, pues se ha tomado la decisión de no tenerlo tan cerca. Una vez desembarcados, pues igual el protocolo va a ser de, dependiendo del tipo de brote, en este caso hay gente de muchos países, hay que mandarlo a casa, y también por las mismas circunstancias, bueno, pues se va a hacer a nivel de extrema protección. Los que falten, los aviones estos que parece que todavía no han llegado, tranquilidad, se puede hacer más tarde. Una vez cada uno esté en su lugar, pues se harán los rastreos, o sea, el control de los contactos, y si alguien tiene síntomas, pues se tomarán medidas. Yo creo que el protocolo está siendo al máximo, pero es correcto.
0: Los profanos nos preguntamos qué va a ocurrir con esos autobuses que trasladan a los enfermos, esas Zodiac, los aviones, porque todos ellos después van a quedar en una situación que necesita cierta desinfección, ¿no?
1: Teniendo en cuenta esto, que bueno, pues estamos en una situación excepcional en todos los aspectos, tanto porque es un brote anormal de algo muy grave, aunque no muy extendido en un buque, como por todo el impacto que tiene, bueno, pues esos medios de transporte se desinfectarán. El antivirus se desinfecta fácilmente con lejía, es suficiente. No va a haber antivirus, de todas maneras, la gente está asintomática, no está excretando, pero bueno, aún así seguro que se va a desinfectar todo con desinfectantes adecuados, que ya te digo, incluso la lejía es válida, y ya está, no hay más riesgo.
0: Ok, y en el caso del barco, tengo entendido que va a los Países Bajos a su vez para su tratamiento.
1: Claro, un buque afectado, que es lo como llamamos a este tipo de buques que tienen un brote, de lo que sea, ahora mismo pues debe ir a su país de origen, de bandera, en este caso Países Bajos, y allí se termina de realizar las tareas de control, y probablemente pues incluirá una desratización, que probablemente no haga falta, pero por si acaso, una desinfección, que sí hace falta, muy a fondo, con probablemente empresas especializadas en esto, igual que se hace en otros ambientes, y el barco volverá a operar con normalidad.
0: Una última cuestión. Cuando llegue a Madrid el vuelo que porta a los españoles, que conducirá a 14 de ellos a la capital, después habrá que trasladar a los enfermos al Hospital Militar Gómez Ulla. Eso ya está previsto, entiendo.
1: Sí, esto será pues similar a la salida, pues la entrada, habrá un autobús esperándolo, lo llevarán al hospital y los tendrán allí el tiempo que ahora los protocolos les vayan aplicando. Se empezó a decir muchas semanas, lo cual para mí no tenía mucho sentido, gente asintomática. Ahora parece que van a ser unos pocos días con unas pruebas de PCR repetidas, y probablemente pues se acortará ese tiempo.
0: Es la doctora María del Mar Faraco, secretaria de la Asociación de Médicos de Sanidad Exterior. Muchísimas gracias.
1: Gracias a vosotros.
0: Y vamos a ver qué pasa cuando llegan los enfermos al Hospital Central de la Defensa Gómez Ulla. Evidentemente, esto es lo que más interesa a la población española, porque es una unidad especial centrada además en la capacidad para afrontar este tipo de virus y de microorganismos. Recordemos que también actuó en el caso del brote de ébola. Y quien conoce perfectamente la planta en cuestión y el propio Gómez Ulla es el general Santiago Coca, médico especialista en anatomía patológica, que fue director del Gómez Ulla y exinspector general de Sanidad. General, muy buenos días.
2: Buenos días, Cristina.
0: Entiendo que el Gómez Ulla es en este sentido un centro particularmente dotado para estas circunstancias.
2: Pues yo creo que podría decir que el mejor dotado, y sobre todo con mayor capacidad. Primeramente porque se diseñó para afrontar situaciones de alta contagiosidad, para hacer un aislamiento de pacientes con alta contagiosidad y así que el brote no se extienda por más allá de donde se ha generado, ¿no? Entonces, en esta planta tenemos 8 habitaciones de alto nivel, de aislamiento de alto nivel. Esas 8 habitaciones están perfectamente dotadas con domótica, con todo lo que se puede hacer y además con todos los sistemas de protección que existían entonces y que existen, porque se diseñó no solamente con la idea que dábamos los militares, que éramos los que estábamos allí y del servicio de preventiva del ejército, que tiene muchos años ya de experiencia, sino también con lo que aportó precisamente la Comunidad de Madrid. Estaba entonces el doctor Simón y ahí lo conocí yo. No solamente con lo de la Comunidad de Madrid, sino también con los del Ministerio de Sanidad, que estaba el profesor Castro Deza, también buen amigo, que era secretario general del Ministerio y encima de Medicina Preventiva. Por tanto, se hicieron con todos los medios que se sabía entonces y se sabe, pues eso no ha mejorado, eso no ha evolucionado excesivamente.
0: Qué bueno.
2: Tanto hay 8 habitaciones que son, como digo, y hay otras 8 que también se hicieron en la misma planta, que están dotadas también muy bien para infecciones de menos contagiosidad. Eso está claro. Por lo tanto, sí que lo tenemos. Yo creo, vamos, que estamos muy preparados. Si quiere, le cuento un poco cómo son las habitaciones y cómo son el sistema de protección.
0: Eso le iba a preguntar al general don Santiago Coca, que participó en el diseño y la construcción nada menos que el Hospital Gómez Ulla, al que van las personas del crucero afectado por antivirus. ¿Cómo son esas habitaciones? Y a ver si me explica esas cosas de la presión negativa y la doble esclusa, que evidentemente yo no entiendo en absoluto.
2: Bueno, yo tampoco cuando llegué a plantearse todo esto lo aprendí, porque hubo grandes profesionales, no solamente del ejército, sino también, como digo, de la sanidad civil, que aportaron también sus ideas. Pues mire, las habitaciones, primeramente es una planta aislada que tiene 3 niveles de alerta. El nivel verde es para una infección normal, que tenga poca contagiosidad, de las que tenemos todos los días, ¿no? Pues eso. ¿Y por qué se ha hecho un nivel verde? Pues mire, para que esa planta esté continuamente con gente, para que todos los aparatos vayan funcionando. Pero ahí no hay un aislamiento total, sino que en ese sentido, el paciente y los familiares pueden ir, pero con las protecciones adecuadas. El segundo nivel, que es el nivel naranja, es cuando ya no se necesita una protección de virus o bacterias de mediana contagiosidad. En ese sentido, las medidas se hacen más estrictas y, sobre todo, cuando llegamos a el nivel rojo, es cuando ya, por ejemplo, en el caso del ébola, o en el caso que hubiese una tuberculosis quimioresistente, o en el Crimea Congo, que también hemos tenido alguno, o sea, algún virus de tipo hemorrágico. En ese sentido, no se puede entrar a la zona nada más que con los EPIs, con los trajes adecuados. Para entrar a la zona hay que quitarse todos los trajes, la ropa que venga uno del hospital y la cambia, pasa a la zona, y cuando pasa a la zona hay una habitación que la habitación fundamental tiene, el donde está el paciente, tiene presión negativa. ¿Por qué presión negativa? Para que el virus o la bacteria no salga hacia allá, sino que se quede ahí.
0: ¿Pero qué significa presión negativa? Permita mi pregunta ignorante.
2: Por ejemplo, un globo tiene presión positiva y en el momento que se abre la boquilla sale el aire. Si el globo tuviésemos una presión negativa, chuparía el aire.
0: Comprendo.
2: ¿De acuerdo? Eso entonces lo que hace es que la presión negativa de la habitación es más baja que la de las 2 esclusas, una de entrada y otra de salida. Entonces, todas ellas tienen cada una un aparato de presión negativa. Por tanto, fue por eso lo que encareció la obra, obviamente.
0: Claro.
2: Entonces, para que no se va. Porque una vez que entra el sanitario, que entra lo menos posible, va con su EPI, actúa como tenga que actuar, y cuando sale tiene que quitarse el EPI y después, en la otra esclusa, lavarlo con lejía, que vamos, con duchas que hay de lejía, para que lejíamos agua hiperclorada, decimos nosotros, ¿no? Exactamente, no decimos lejía, obviamente.
0: A nosotros nos resulta más familiar lejía. Usted sí, bueno, porque no nos enteramos de nada.
2: Sí, no, bueno, pues ya le digo, como lejía fuerte, vamos a decir. Entonces, ya se lo quitan, se lavan, y luego cuando salen de ahí, la propia ropa que ha entrado también pasa por otra segunda parte, que donde hay una ducha, y se duchan todos, los duchan todos para coger ropa limpia antes de salir de la habitación. Eso no tiene ningún otro tipo de planta, y eso lo hemos aprendido nosotros de las plantas que hay para desinfección química. Y también lo implementamos. Por otra parte, los pacientes tienen necesidades de hacer sus necesidades, podemos decir. Uh-huh. Bueno, pues precisamente el servicio, los váteres, están diseñados de tal manera que el agua que viene no es agua normal, es agua hiperclorada también. Wow. De unos depósitos que están en la planta 23. En la planta 23, donde se tiene un sistema de electricidad autónomo, donde se tienen las máquinas de todas las presiones negativas, etcétera, se tiene todo, hasta el aire acondicionado. Y, por ejemplo, para uno poder tirar de la cadena, si no está la tapa bajada, no puede tirar de la cadena. ¿Y eso para qué? Para que no existan efluvios o existan gotitas que se puedan escapar de la zona de las excretas, ¿no? Y puedan diseminarse por el propio servicio, por la propia habitación. Por lo tanto, está hecho de tal manera que se tiene todas las protecciones. Pero aún más. Todo se controla desde una habitación con domótica, donde ven al paciente todo el rato. La historia clínica no se entra en papeles, sino que entra en la historia clínica, entra en la televisión, en una televisión que hay allí, para que no haya papeles que salgan y entren. Incluso en dos de esas habitaciones se puede hacer quirófano, en dos de ellas, las dos últimas, y también pues se puede hacer cuando se hace en diálisis en pacientes que necesitas la diálisis. Por tanto, está muy muy bien. Y sobre todo, una cosa que le iba a decir, Cristina, lo más importante es el personal está entrenado y se entrena continuamente. Eso es lo que nos distingue los militares de los hospitales civiles, que en donde yo también he estado. Sí, nosotros tenemos un entrenamiento continuo de personal que está allí, que además entrena al resto de personal o algunos personales civiles del hospital también, del hospital comunitario, que suelen colaborar gustosamente y además con magníficamente, por lo menos en el tiempo que estuve yo.
0: Estamos hablando con el general don Santiago Coca de la planta 22 del Hospital Gómez Ulla, a la que van a ser llevados los españoles que estaban en el crucero afectado por antivirus. Él participó en el diseño y en la construcción del sistema y del hospital. Me decía usted que en la planta en cuestión hay un nivel verde, un nivel naranja y un nivel rojo. Estas personas son, en principio, asintomáticas. Entiendo que no hace falta que vayan al nivel rojo. No sé dónde las colocarán.
2: Yo creo que no van a ir ni a la planta 22, creo. Vamos, por lo menos lo que pasó cuando los de Wuhan vinieron. ¿Por qué? Porque ellos lo que están es en cuarentena, no están sintomáticos. ¿Por qué van al Gómez Ulla? Primero porque hay una planta, yo no sé si es la 13 o la 16, eso estoy seguro que mis queridos amigos, el director o el general director, general Areta y la general, su directora, el general Pérez, lo tienen absolutamente, vamos, programados, segurísimo. Y no tienen por qué ir a la planta 22. ¿Pero por qué van a Gómez Ulla? Pues muy sencillo, porque si alguna cosa pasa, inmediatamente pueden pasar, vamos, que den positivo, inmediatamente pueden pasar o bien a la planta 22 izquierda, que tiene menor índice de estanqueidad, o bien a la derecha, que es donde están el lugar de alto aislamiento. Por tanto, están dentro del hospital. Pero yo creo, supongo que para hacer la la cuarentena, pues lo harán en una planta también aislada, claro, aislada, donde solamente se pasan los médicos. Allí yo creo que sigue todavía siendo el jefe de allí, el teniente coronel Membrillo, que está preparado para eso.
0: Entonces, le agradecemos enormemente las explicaciones, las he entendido hasta yo, don general, don Santiago Coca. General, muchísimas gracias.
2: Muy gracias a usted y a su disposición.
0: A propósito del hantavirus, hemos tardado en saber que este microorganismo procedente de las ratas puede trasladarse de persona a persona. Y no solamente eso, también puede dar lugar a supercontagiadores como los que conocimos durante el COVID. Hay una experiencia previa a la del barco crucero de estos días que ha llamado la atención porque tiene bastantes similitudes. Fue un brote de hantavirus que se dio en la Patagonia argentina en 2018 y donde tres personas con los síntomas asistieron a un cumpleaños y generaron un problema bastante grave de 34 positivos y 11 fallecidos. Los científicos estudiaron aquel caso y de hecho publicaron sobre él en la muy prestigiosa revista New England Journal of Medicine y concretamente quien estaba al frente de esa investigación era don Gustavo Palacios, microbiólogo argentino que trabaja en el Hospital Monte Sinaí de Nueva York y que fue, insisto, el autor principal del estudio de aquel brote argentino de 2018. Don Gustavo Palacios, muy buenos días.
3: Buenos días, encantado de conocerte.
0: La cepa de los Andes es aquí la clave, el sesgo preocupante de este hantavirus, ¿verdad?
3: Sí, de todos los hantavirus conocidos, la única que ha demostrado la capacidad de producir infecciones secundarias o persona a persona es el Andes virus. Por eso había mucho interés, o hubo mucho interés durante muchos años, primero en demostrar esa capacidad, demostrarla científicamente me refiero, y luego ver cuáles son las características que tenía por la cual era capaz de hacer lo que ningún otro de sus hermanos y primos, digamos, del árbol genético podían hacer, que era lo único que tenía antes.
0: ¿Usted cómo ve la situación actual, el brote que estamos afrontando del crucero Ondius? ¿En qué medida se parece a aquello que usted estudió?
3: Bueno, tiene bastante similitud. Hay que esperar a que termine la investigación para que se pueda probar exactamente cómo se fueron dando los contagios y también dónde inicialmente se contagiaron estos pacientes, que obviamente tiene que haber sido el primer contacto, tiene que ser de un roedor. Desde el punto de vista de la situación actual y del riesgo, diría que el riesgo de una pandemia o una epidemia de proporciones es bajísimo o nulo. Creo que la situación está muy bien controlada en este momento y simplemente, obviamente, es una situación grave para los casos y los contactos que estuvieron en el barco expuestos a esta situación.
0: Claro, es que hablamos de una tasa de contagio, de letalidad del 40% más o menos.
3: Sí, eso es así, pero bueno, como siempre, seguramente ahora que somos todos expertos después de haber tenido que vivir a través de la pandemia, tú sabes que como, digamos, estas infecciones son raras y en realidad lo que vemos inicialmente es obviamente los casos severos. Lo que es muy importante es que se siga haciendo el testeo de los casos para ver si no ha habido casos que sean asintomáticos, ¿no? Obviamente que es como si hubiera muchos casos asintomáticos en los cuales la gente ha estado en contacto con el virus, se transforma en seropositiva y no está enfermo, bueno, obviamente eso va a bajar la tasa de mortalidad. Claro. Por lo que hemos observado hasta ahora, en la situación en la Argentina, sí, la tasa de mortalidad es bastante alta.
0: Es cierto que además, según se transmite, este hantavirus presenta la ventaja de que se va debilitando.
3: No sé si lo describiría como que se debilita. Lo que diría es que en realidad la capacidad de transmisión es relativamente baja, es pobre. Y eso es lo único, digamos. A ver, si tú, esto no es ni sarampión ni SARS-CoV-2. Esto es un virus que tiene la posibilidad de hacer algo que todos sus primos no pueden hacer, pero no lo hace bien. La tasa de la ventana de infectividad, o sea, cuando la persona es contagiosa, es muy pequeñita. En nuestro trabajo del que vos presentabas del New England Journal of Medicine, en el cual estudiamos el brote de Puyen, lo que determinamos es que solamente los pacientes, una vez que eran sintomáticos y por un periodo corto, que definimos en un día más o menos, durante ese periodo era el periodo en el cual eran contagiosos. Y por eso los tres casos de los supercontagiadores, como tú describiste y describimos en el paper, se produjeron en ese periodo de tiempo. Como esta enfermedad tiene una larga incubación, lo que eso significa es que en general las autoridades sanitarias han considerado, digamos, o definido que el periodo de potencial contagio, digamos, es de 48 horas antes de la aparición del síntoma y 48 horas después. Ese periodo es en el cual un paciente puede contagiar. Eso es muy diferente a lo de, por ejemplo, lo de coronavirus, en donde las personas asintomáticas, por ejemplo, podían infectar, y por eso la tasa de transmisión era mucho más alta. En este caso tenemos identificados a los casos, ya sabemos o estamos reconstruyendo cómo se han contagiado, podemos definir cuál es el periodo de incubación y por lo tanto podemos definir cuándo ya no van a tener ningún riesgo de contagio. Y en realidad podemos también definir, de acuerdo al momento en que se enfermaron y presentaron síntomas, cuál es el momento en el cual pueden haber contagiado a otros.
0: Doctor Palacios, le quería preguntar muy precisamente si le parece verosímil que la pareja de ornitólogos que estuvo en Argentina pudiera haber sido el foco de contagio aquí. Ambos murieron. Y también preguntarle cuáles fueron los supercontagiadores del caso argentino del 18.
3: Bueno, en el caso, digamos, por la historia epidemiológica de esta situación, lo que sabemos es que el primer fallecido, falleció el día 11. En función de la historia de la historia natural que conocemos a través de las infecciones por hantavirus, eso indicaría que ese debería haber sido el primero en contagiarse. Si su pareja, digamos, el caso número 2, se contagió al mismo tiempo o se contagió del primer caso, eso es algo que habrá que investigar de acuerdo a los análisis de genómica y demás. O sea, creo que lo que es verosímil de esa historia es que en el proceso de ir al lugar donde estaban observando esas aves, que era un basurero local en la ciudad de Ushuaia, pudieran haber estado en contacto con roedores que estuvieran presentes en ese sitio, en el basurero, en el landfill. De todas maneras, es decir, como sabes, ha habido, digamos, argumentos en contra de la posibilidad de que ese haya sido el origen, en principio porque en la zona geográfica donde esto se produce, que es el puerto de Ushuaia, en Tierra del Fuego, no ha habido casos de hantavirus. Creo que en los últimos 7 años no hay ningún reporte de casos en la zona.
0: Y finalmente, en el caso argentino, ¿dónde se contagiaron las 3 personas que luego provocaron el brote?
3: Sí, en realidad el brote sucedió en 3 etapas. Primero había una persona, el index case, el primer caso, fue el individuo que se reporta en la zona de Puyén, que es una pequeña localidad fundamentalmente agrícola de alrededor de 2.000 personas en la Patagonia Argentina. Esa persona atendió Mientras estaba empezando la presentación de síntomas, se sentía enfermo, atendió una fiesta de cumpleaños de alrededor de 100 personas, y en la cual contagió a 6. Ese contagio, digamos, fue el primer de los super spreaders. Después hubo 3 waves, en donde, digamos, 3 olas, en la cual las personas que fueron infectadas por el index case pasaron el virus a otros. Ese contagio, esa situación se produjo, digamos, en un tramo de 90 minutos, que fue lo que este paciente estuvo en la fiesta, porque se empezó a sentir mal y, digamos, y se partió para su casa. Durante ese periodo, las personas que estaban sentados a la misma mesa donde estaba él, bueno, ahí hubo la mayoría de los casos. Y también hubo un caso adicional, que fue un paciente que estaba sentado más alejado en otra mesa, y sin embargo se encontraron en el camino al baño, se saludaron en ese momento, y esa fue después, durante la reconstrucción epidemiológica, fue la única situación en la cual estas dos personas tuvieron contacto.
0: Una última cuestión, doctor. Si tuviese usted que recomendar a nuestros oyentes alguna precaución, por ejemplo, en caso de trasladarse, en caso de tomar vuelos, en caso de realizar viajes con cruceros, de estar en metros o en lugares de transporte, ¿qué les diría?
3: Yo creo que para la población general, en realidad, el riesgo es nulo, siempre y cuando los casos o los contactos de los casos tomen las precauciones habituales, digamos. Es decir, obviamente, las personas que han sido identificadas como casos tienen que estar aislados, y eso obviamente se está haciendo ya, y los que se consideran que son casos cercanos o casos de alto riesgo, contactos de alto riesgo, perdón, tienen que tener restricciones de socializar. Simplemente con esas medidas, la epidemia de Puyen fue absolutamente controlada. ¿Por qué? Porque, como te digo, en realidad, si sabemos cuáles son los casos, si estamos haciendo un correcto contact tracing, de manera que sabemos todas las personas que estuvieron en contacto con esos casos, y sabemos también cuál es el momento en donde esos individuos pueden haber realmente estar en contacto con material infeccioso, porque sabemos la ventana de contagiosidad, bueno, entonces podemos estratificar cuáles son los contactos de alto riesgo. Y bueno, evidentemente, esos contactos de alto riesgo tienen que limitarse en su contacto con otras personas. Obviamente que si estás enfermo y sos un contacto, quédate en casa.
0: Es don Gustavo Palacios, microbiólogo argentino que trabajó en el bote previo en ese país en 2018 y que trabaja en el Hospital Monte Sinaí de Nueva York. Muchísimas gracias.
3: Bueno, gracias a vos.
0: Un saludo, adiós.
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0: Pues son las 11, las 10 en las preciosas Canarias.
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0: Comienza el desembarco de los pasajeros del crucero MV Ondius tras fondear en Tenerife. Antonio Raiz.
3: Y los primeros en salir son los 14 españoles que en estos momentos comienzan a subirse a uno de los autobuses de la unidad militar de emergencias. Van a ser trasladados al aeropuerto de Tenerife Sur, donde les espera un avión militar. Volarán a la base aérea de Torrejón y desde allí serán trasladados al Hospital Gómez Ulla de Madrid, donde pasarán la cuarentena. La evacuación del resto de pasajeros es progresiva y los últimos en abandonar la isla van a ser los que vayan rumbo a Australia, que en principio saldrán mañana por la tarde. Nos situamos en Canarias, Javier Benítez.
4: A los pasajeros españoles le seguirán los holandeses y así sucesivamente las demás nacionalidades, a excepción de los australianos, que lo harán mañana. Todos serán trasladados en falúas hacia el recinto portuario y desde allí hacia el aeropuerto sur de Tenerife Reina Sofía por guaguas especializadas de la UME. Ninguna empresa discrecional ha querido prestar sus servicios por precaución. Una vez lleguen al aeródromo, no pasarán por ninguna terminal. Se ha habilitado una zona especial y desde allí hacia pista, donde ya están esperando los primeros aviones para salir. El aeropuerto operará con normalidad. Preocupa también el viento. El barco está al abrigo del muelle, pero el alisio se va a intensificar en las próximas horas.
3: Los expertos están analizando la situación epidemiológica muy de cerca. En fin de semana de COPE con Cristina ha estado Gustavo Palacios. Es microbiólogo del Hospital Monte Sinaí en Nueva York y estudió precisamente un brote de esta enfermedad en 2018 en la Patagonia. Palacios ha señalado que el riesgo de una pandemia está prácticamente descartado.
5: El riesgo de una pandemia o una epidemia de proporciones es bajísimo o nulo. Creo que la situación está muy bien controlada en este momento y simplemente, obviamente, es una situación grave para los casos y los contactos que estuvieron en el barco expuestos a esta situación.
3: La guerra en Oriente Próximo está provocando consecuencias directas sobre la energía mundial. El cierre y la tensión constante en el Estrecho de Hormuz han puesto en jaque el suministro mundial de petróleo y gas y Bruselas ya habla de posible crisis energética más grave de la historia. Cada escalada militar en Oriente Próximo se traduce automáticamente en más presión sobre mercados, transporte, industria y consumidores. Irina Romero.
6: Desde el estallido del conflicto en Oriente Medio, los Estados miembros de la Unión Europea ya han gastado más de 30.000 millones adicionales en importaciones de combustibles fósiles sin recibir ningún suministro adicional. Gonzalo Escribano es investigador del Instituto Elcano y ha señalado que podríamos enfrentarnos a un problema de abastecimiento.
7: Si esto se prolonga, tendremos una situación mucho más complicada. Ya no sería una cuestión solamente de precios, que también estos aumentarían por encima de los niveles actuales, sino que en algunas geografías que ya se están empezando a dar escaseces de suministro, falta queroseno en Asia. En Europa empezamos a ver que de momento la cuestión es de precios, pero que si se prolonga un mes, mes y medio más, pues estaríamos en una situación ya muy complicada de problema de abastecimiento.
6: Bruselas ha pedido a los países de la Unión Europea activar planes de ahorro energético centrados especialmente en el transporte, con medidas para reducir el consumo de queroseno y diésel, además de mantener las refinerías europeas funcionando al máximo rendimiento y reforzar las reservas estratégicas.
3: El español Saif Abukesek vuela ya hacia España. Permanecía detenido desde el 30 de abril por el gobierno israelí cuando se dirigía en una flotilla rumbo a Gaza. Estaba acusado de colaboración con los terroristas de Hamas, algo que ha negado el ejecutivo de Pedro Sánchez, que ha mantenido en todo momento que la detención era ilegal.
8: Justo acabo de llegar a Atenas y dejo atrás a miles de prisioneros palestinos, niños, mujeres y hombres. Estoy seguro de que el trato que yo he recibido no es nada comparado con el sufrimiento que ellos atraviesan. Los testimonios que hemos oído de torturas, de violaciones, tenemos que continuar movilizándonos. No podemos olvidarnos de los prisioneros palestinos.
9: Forget the Palestinian prisoners.
3: Y Carlos Herrera, el director de Herrera en COPE, suma un nuevo galardón a su amplia carrera periodística. La Fundación Diario de Navarra le ha concedido el premio José Javier Uranga. Es la tercera edición y reconoce a profesionales relevantes en el periodismo. En esta ocasión, el jurado ha estimado que Carlos Herrera encarna con enorme fidelidad los valores de la profesionalidad y de la independencia.
1: con la fuerza de ABC.
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3: Y el Barça quiere cantar el alirón ante el Real Madrid, Teresa Vasallo.
10: Y lo puede hacer en el Clásico, que se va a jugar a las 9 de la noche en el Camp Nou, un partido donde el Barça necesita ganar o empatar al Real Madrid. Para ello, Hansi Flick únicamente tiene la baja de Lamine Yamal. Por su parte, en el Real Madrid hay 6 bajas. No podrá contar con Valverde, Carvajal, Militao, Rüdiger, Rodrigo y Mendy. Aunque eso sí, recupera a Kylian Mbappé. Por otro lado, durante la jornada del sábado, empate a 1 entre el Elche y el Alavés. El Sevilla ganó por 2-1 al Español para alejarse del descenso. Y el Celta mira a Europa después de imponerse por la mínima al Atlético en el Metropolitano. Y hoy, en motor, a las 2 empieza el Gran Premio de Francia de MotoGP. Y en tenis, no antes de las 8:30, es el turno de Rafa Jodar en la tercera ronda del Masters Mil de Roma y juega contra el italiano Matteo Arnaldi.
3: Sigue el fin de semana de COPE con Cristina.
0: Querido Antonio, muchísimas gracias. Efectivamente, nos juntamos dentro de una hora para más noticias y aquí sigue fin de semana de COPE con Cristina.
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0: Bueno, pues ha comenzado el desembarco de pasajeros del crucero afectado por coronavirus. Como sabes, el antivirus. Es que se le va a uno la cabeza de un virus a otro, porque efectivamente buena parte de la tensión nacional y de la preocupación tiene que ver con la pandemia previa. La cuestión es que en Granadilla se está produciendo la operación que traslada del barco a los autobuses, a los pasajeros. Y nos lo cuenta COPE Canarias, Javier Benítez. Buenos días otra vez, Javier.
11: Hola, ¿qué tal, Cristina? ¿Cómo estás? Buenos días.
0: Bueno, pues efectivamente, son como autobuses pequeños de la UME. ¿Cómo es el operativo?
11: Mira, los españoles, como saben, han salido ya, lo han hecho por estribor, un lado oculto para los periodistas, todos han pedido algo de privacidad. Ya se dirigen, estamos viendo las imágenes, hacia el aeropuerto Reina Sofía. Como dice, las guaguas especializadas las ha tenido que poner al servicio de este dispositivo la UME, porque ningún servicio de transporte privado ha querido prestar sus servicios por precaución. Claro. Todos los pasajeros llegarán. En unos minutos lo harán los españoles al aeródromo, donde ahí se ha activado un pasillo de seguridad. Esperarán en la zona VIP, jamás pasarán por la terminal, no tendrán ningún contacto con otros pasajeros. Ten en cuenta que estamos hablando del segundo aeropuerto de mayor importancia en Canarias y el séptimo de España, y hoy se espera muchísimas operaciones y mucha gente que pase por ahí. El avión lo va a trasladar a Madrid. Por cierto, te cuento que la jefa de epidemiología de la OMS, Diana Ross, ha confirmado que todos los pasajeros tienen que hacer confinamiento de 42 días a contar desde hoy.
0: Sí, que es un periodo bien largo, ¿no? ¡Qué barbaridad! 7 por 7, 49, sí, pues casi 6 semanas y pico van a tener que estar encerrados. Nosotros hemos hablado con los especialistas que han diseñado las plantas en el caso del Gómez Ulla en Madrid y que nos han explicado qué tratamiento van a recibir. ¿Cuál es el clima social en Canarias? Porque al cabo, el haber tenido que hacer frente las islas a una circunstancia que no quisieron afrontar los de Cabo Verde ni los de Sudáfrica, pues es peculiar.
11: Pues sí, fíjate que a ti te confundías el hantavirus con el coronavirus. Y esto es lo primero que se nos viene a toda la cabeza, porque parece que estamos viendo los primeros pasos del coronavirus y después ese contagio masivo, ¿no?
0: A pesar efectivamente, que fueron también en Canarias, ¿te acuerdas? Es que es alucinante.
11: Correcto, correcto. Fueron en La Gomera 4 extranjeros alemanes que estuvieron 2 semanas de confinamiento y al final no ocurrió absolutamente nada. Fue como, digamos, un trampantojo, porque después ya sabemos qué fue lo que pasó.
0: Se vino cierto, por otro lado primero, el virus, claro.
11: Exactamente, pues aquí hay muchísima preocupación, te lo puedo asegurar. Lo que se preguntan todos los canarios es por qué este proceso de evacuación, si no hay ningún riesgo para la población, no se hizo en Cabo Verde. Al fin y al cabo, Praia tiene un aeropuerto internacional y a partir de ahí podían haber salido todos los aviones. Y se habla de solidaridad, lo que dicen todos los canarios es, y solidaridad es que sufran lo que están pasando ahora mismo estos pasajeros. 4 días de singladura más todo este dispositivo. Por lo tanto, aquí sí te digo que hay mucha preocupación, no sé si decir controlada, porque sí se nos ha dicho que el hantavirus no es como el coronavirus, pero recuerda lo que nos dijo también Fernando Simón al principio de la pandemia, ¿no? Por lo tanto, mucha precaución y sobre todo preocupación la que hay aquí en la población canaria, Cristina.
0: Es Javier Benítez informándonos en directo del desembarco de los pasajeros en Granadilla, en el sur de Tenerife, y su traslado en autobuses a los aviones que los llevarán a los distintos lugares. Muchísimas gracias, compañero.
11: Un abrazo, Cristina.
0: Adiós.

0: difícil la vida a veces. Conocer a una mujer que ha tenido que pasar por la experiencia del aborto en 4 ocasiones es ciertamente impresionante. En medio de todas las noticias que ocurren, de todos los estallidos de guerras internacionales, de virus en cruceros, etcétera, ocurren cosas a las que no prestamos atención, pero que tienen mucho más que ver a lo mejor con nuestra vida. Y es que el gobierno sigue dando pasos adelante para que el aborto se constituya en un derecho. ¿Cómo puede un derecho ir contra un ser humano? Pues eso puede ocurrir. Y recientemente el Congreso tumbó las enmiendas a la totalidad que los partidos Popular y Vox habían presentado a la reforma para blindar el aborto en la Constitución. Elisa tiene 30 años, es natural de Badajoz y ciertamente tiene un valor excepcional. Tiene una hija que, si no me equivoco, tiene 10 años y ha decidido revelar que desde que tomó conciencia de los 4 abortos a los que ha sido sometida y las 4 vidas que no han salido adelante, algo se ha roto en su interior y ha comenzado a gritar. A partir del último aborto, en septiembre del año 23, ha levantado la voz y comparte un testimonio duro con muchísimo valor. Elisa, muy buenos días.
1: Muy buenos días, ¿qué tal?
0: Con un gran placer de saludarte y muy orgullosa de que cuentes lo que te ha pasado en nuestro medio de comunicación. Lo primero de todo, ¿cómo estás?
1: Muchísimas gracias, Cristina. Bueno, pues lo primero de todo, voy avanzando muy lento, pero es un camino muy, muy duro. Y bueno, con el corazón un poquito todavía roto, por así decirlo.
0: ¿Por qué te has decidido a hablar de ello? ¿Qué te ha animado?
1: Pues mira, principalmente el haber traspasado por 4 abortos, que han sido 3 voluntarios y uno fue un poco difícil, me ha hecho recorrer el camino demasiadas veces, pasar por la clínica demasiadas veces y mirar el punto desde bastantes prismas.
0: Claro.
1: Y me he dado cuenta que realmente no me gustaría que nadie jamás tuviera que volver a pasar por la falta de información, la falta de acompañamiento que yo he vivido durante un proceso de unos 10 años donde se han reproducido estos 4 abortos y ha sido terrible porque ni me dieron la información ni el acompañamiento realmente de nada.
0: Por entenderlo, exactamente, de lo social. Aunque luego lo abordaremos en tu biografía, han sido 3 abortos en instituciones voluntariamente abordados y un último aborto, digamos, natural, espontáneo.
1: No, natural no. Era un aborto que en principio iba hacia adelante, lo que pasa que por la relación de pareja que yo tenía, de un segundo a otro, por el miedo, por lo que sea, comenzó a haber una amenaza muy grande hacia mi propia vida. Y eso hizo que tuviera que, bueno, con miedo, llorando, diciendo a los médicos, yo no quería en absoluto, pero no se dio voz de alarma, nadie me ayudó, nadie me podía resguardar a mí y a mi hija ya viva, que es uno de los miedos que tenemos todas las madres, el proteger a nuestros hijos. Y realmente corría muchísimo riesgo.
0: O sea, un hombre te amenaza y entonces tú te advienes a llevar a cabo un aborto que no deseas, entiendo.
1: Exactamente, vale. Una forma terrible.
0: Luego lo iremos viendo porque es tremendo. Sí. Estamos aquí levantando la voz por aquellas mujeres que afirman que el síndrome posaborto existe. Muchas feministas radicales niegan esta realidad. Tú has pasado por 4 abortos, ¿qué dices?
1: Bueno, pues que digan eso, la verdad que bajo mi experiencia, que yo he vivido 4 abortos, o sea, tengo la experiencia de haberlos vivido, lo veo como una real atrocidad, porque realmente la decisión cuando se toma no es una decisión que diga, voy a tomar una decisión libre, tranquila, feliz, no. Te cuestionas todo lo que hay en la vida, lo económico, la relación. Por ejemplo, en mi caso, mi hija ya existente que tenía, yo era muy joven, su padre no se hizo cargo. Era una situación bastante difícil. Normalmente la mayoría de las personas que llegamos a tomar una decisión tan importante y tan grande como la de interrumpir la vida de tu propio hijo, es una decisión muy, muy, muy, muy, muy difícil, y sobre todo pues por no encontrar soporte, tanto como antes de la decisión como después, lo claro. que viene, porque te crees que no. Pero bueno, aquí también hay una historia larguísima, tanto emocional, psicológica y físicamente, tanto como antes como después de la intervención, sí.
0: Vamos a, o sea, a recuperar un poco el camino de tu vida. Tú tienes a tu primera hija relativamente joven, ¿verdad?
1: Sí, la tengo, me quedo con 18 y la tengo con 19. Uh-huh. Sí, con una pareja 8 años mayor que yo, que en el momento en que se entera de mi embarazo, él me aconseja abortar porque era muy joven y no teníamos una buena relación en ese momento. Y yo decidí que no, que seguía adelante, y me dijo pues que iba a seguir sola. Y le dije pues que vale, que iba a seguir sola, pero que no iba a abortar. O sea, yo pensaba que jamás en mi vida... Fíjate, iba a abortar, y bueno, la vida da muchas vueltas.
0: La vida da muchas vueltas. La cuestión es que felizmente sí. esta niña nace. Y entonces, ¿qué sí. ocurre a continuación? O sea, ¿cómo vas pues, llegando a las otras decisiones?
1: Bueno, primero ya tengo una niña con 19 años, estando sola. Ya empiezo a trabajar muchísimo, empiezo bueno, a intentar equilibrar absolutamente todo. Pero es muy complicado y ya te ves súper limitada, nada más que teniendo una niña, ¿no? Y teniendo que cubrirle todas sus necesidades. Al año aproximadamente, yo me vuelvo a quedar embarazada con la pareja que yo tenía.
0: Y ¿Qué es el padre de la niña?
1: No, era una nueva relación. Pareja, sí. Era una nueva relación que me apoyó en todo mi embarazo, mientras que el padre se ausentó. Y al año pues me quedo embarazada. Yo estaba pagando un alquiler. Esa relación tampoco era una relación fácil porque, bueno, yo vengo también de una vida muy complicada y factores de la edad, de la inconsciencia, de tal. Y era una relación también muy difícil. Y no teníamos, o sea, no sabíamos cómo ni íbamos a sacarlo adelante. Yo ya estaba muy afectada, tenía una niña de un año. La vida para mí era totalmente cuesta arriba y por diferentes motivos, tanto como de relación, como económico, como de muchos aspectos, y sobre todo de protección ya a la niña que tenía, porque encima sabemos que tenemos a los servicios sociales muy pendientes de nosotros, de casos que son frágiles, y tu miedo siempre existe, el miedo siempre a que cualquier cosa se tuerza y pueda afectar a la hija que ya tienes viva. Y ayuda cero, porque ayudas no son existentes, con lo cual sabes que vas sola. Es muy difícil. Entonces, pues ahí me quedo embarazada al año. Decidimos, en principio, fíjate, mi pareja no quería que lo hiciéramos, pero finalmente lo comprendió porque yo explicando que no podía...
0: Que no te veías con fuerzas.
1: Exactamente. O sea, veía que si lo tenía, yo y mi hija corríamos muchísimo riesgo.
0: Bueno, se procede al aborto. ¿Cómo lo abordas tú?
1: Pues mira, llegué y además me encontré en la puerta, me gusta comentarlo porque me encontré con una chica que era de una asociación de Provida. Ella intentó hablar conmigo, yo le dije que la comprendía perfectamente. Yo iba con el corazón totalmente roto. O sea, tú no vas tranquila, no sabes que tienes algo dentro, tú en cuanto tienes un positivo te conectas totalmente con ese bebé y sabes que vas a lo que vas. Solo que la mente, pues claro, como también te aconsejan tanto los médicos, las relaciones que tienes más cercanas, lo más coherente de todos es que abortes, porque ante una situación difícil la solución más fácil es pues abortar.
0: Qué interesante, o sea, tu entorno familiar, los médicos te instaban a ello.
1: Sí, claro, veían mi situación, pues era muy difícil y evidentemente como no existe ayuda, la única alternativa y sí, te lo dicen tranquilamente, que lo más que lo consideran que pues que está bien hecho, que es lo mejor que se podría hacer, que es responsable y que es lo mejor que podría haber hecho. Eso, ese es el argumento que yo he tenido durante mis tres primeros abortos.
0: ¿Y tras esa primera intervención te encuentras bien?
1: No, para nada. Yo salgo de allí, salgo horrible de la clínica, mirando hacia atrás, sientes que te quedas algo, evidentemente te han arrancado algo de ti. Te enfrentas como a un procedimiento supuestamente sencillo, pero cuando llega la hora... te das cuenta de que no es sencillo, evidentemente, de que te has enfrentado, vas con muchísimo miedo porque no tienes otra opción y sabes que es una decisión que te puede cambiar la vida entera y evidentemente te la cambia. O sea, en el momento en el que eso sucede, mi vida por lo menos cambió por completo. Sí que tratas de seguir adelante y mentalizarte, pues eso, de que quizás has hecho lo mejor, de que era muy difícil, tal. Pero nada, ni se olvida ni se apacigua, se te queda algo dentro.
0: Sí, no es una operación como una apendicitis.
1: No, no, no, para nada. Y además, aparte de lo físico,

0: relación.
1: Sí, de la misma relación y la misma persona. Y también tengo que decir, porque mira, a veces me viene a la cabeza el que ahora, como ya he tratado un abuso sexual que tuve en la infancia, repercute, bueno, y todo lo que ha repercutido también ese PT.
0: Claro,
1: ¿no?
0: Pero... entiendo, porque entonces tú te relacionas con ese hombre de una manera absolutamente pasiva.
1: Pasiva y de una forma totalmente inconsciente de por qué me relacionaba todavía así. Yo creía que eso era quizás o amor o algo así, y en realidad era el cuerpo avisando de una supervivencia, de un peligro.
0: Sí.
1: Y esto, claro, esto lo he descubrido pues casi 30 años, y cuando me pasó eso tenía 20. En ese momento, cuando nos dieron la noticia, lo enfrentamos, nos quedamos totalmente en shock, vivimos de nuevo el dolor, el pensamiento, y acabamos llegando a la misma conclusión, evidentemente. No teníamos salida, ni era una relación realmente sana, y yo sentía realmente miedo por unirme a alguien también de esa forma, y aparte pues lo demás, la parte económica, la parte de sostener ya a la niña que tenía, de sostener mi mentalidad, que yo tenía una niña de un año, y volví a hacerlo. Volví a hacerlo, sí.
0: ¿Esa segunda vez quizá fue más fácil?
1: En absoluto, o sea, volví todavía peor, porque sabes exactamente a lo que vas. Ahí ya es cuando empecé a preguntar si había posibilidad, parece muy loco, pero si había posibilidad de que los restos se vinieran conmigo, porque yo ya había vivido un primer aborto, y sientes pues eso, que necesitas también guardar ese luto de alguna forma. Ya empezaba a hacer más preguntas, me cogió bastante más sensible. De nuevo, creyéndome en mi derecho, creyéndome que no era malo, creyéndome que no me iba a aportar nada malo, sino que lo que estaba haciendo era, pues, creía lo mejor,
0: la única
1: salida que en ese momento yo veía.
0: ¿Y cómo llegaste a la tercera vez?
1: Pues esta relación se terminó, pasaron unos 5 años, tenía yo unos 25, 26 años, mi niña ya era más grandecita. Y tuve una relación, me abrí de nuevo a conocer a una persona y... bueno, pues esa relación no tampoco
0: ¿Cómo?
1: Culminó. O sea, no es que fuera mal, pero no culminó en ese momento. Ya repito que hoy en día sí me di cuenta de muchos patrones que tenía por cosas que había vivido como pues en mi pasado. Pero esta persona y yo desde el primer momento, bueno, yo reviví el miedo de volver a tener una niña con una persona o a un bebé con una persona con la que no está a tu lado, porque al final vivir una maternidad totalmente sola...
0: Es duro, sí.
1: Desde el embarazo sola, tener el bebé sola y criarlo sola, a quien no lo vive no lo sabe realmente. Entonces, yo tenía ese miedo, de nuevo, igualmente, la parte económica pues siempre súper limitada y no era una relación tampoco estable. Y ahí decidimos, ese fue, yo creo que la decisión más fría que tomé, quizás la más lejana, y aquí sí pensando, ya aparte del todo que hemos hablado, era volver a creer que construir de nuevo algo quizás que no era lo correcto, era volver a dañar de nuevo o mi vida o las circunstancias o no poder con la situación.
0: Muchos de nuestros oyentes que nos están escuchando probablemente se plantean que, puesto que reiteradamente tenías que recurrir al aborto, ¿por qué no utilizabas métodos anticonceptivos? ¿Por qué no ponías algún tipo de barrera?
1: Pues los he estado utilizando. Mira, mi hija vino tomándome métodos anticonceptivos. O sea, yo me estaba tomando la pastilla cuando yo me quedé embarazada de mi primera hija.
0: Sí.
1: Después he seguido tomando métodos anticonceptivos, pero como claro, yo utilizaba, no era uno continuo, era uno mensual, y también las relaciones, como eran relaciones que se cortaban, que volvían, que se cortaban. Igual que, por ejemplo, en el tercero siempre utilizábamos precaución, y bueno, pues hubo un día donde esa precaución no
0: se tomó, sí.
1: No se tomó y ya está, pues pasó de nuevo. Yo tampoco me lo explicaba, yo también me volvía loca, yo he estado, bueno, es que casi que ni lo pensaba. Cuando he empezado a procesar todo esto ha sido a partir del último aborto, cuando realmente entra un profundo absolutamente en todo.
0: Claro. ¿Cómo tuvo lugar el cuarto aborto?
1: Pues el cuarto aborto sucedió en 2023, yo ya tenía unos 28 años. Y de nuevo tenía una relación diferente a las anteriores, y de nuevo bastante, esta sí que era bastante también complicada. Bueno, al principio muy bien, pero después empezaron a salir cosillas importantes.

0: importante también.
1: Claro, repetías patrones enfermizos, está claro.
0: Claro, sí, sí. Claro, a mí personas que me trataban con cierto con cierta dominación o ciertos patrones que eran tóxicos, que yo los tenía una herida y no la tenía integrada, y yo creía que lo que sentía era amor, y no era amor, era realmente el cuerpo avisando de un peligro, pero en ese momento yo no lo sabía.
1: Claro.
0: Y bueno, pues con esta persona también había muchas cosas buenas, muchas cosas bonitas. Finalmente dejamos la relación, me pasa lo mismo que con mi primera hija, dejamos la relación y yo me entero a las 2 semanas o 3 semanas de que estaba embarazada. Decidimos continuar adelante tras muchísimo esfuerzo de mi parte por convencerlo, porque evidentemente al principio, bueno, tuve una lucha abismal, abismal, para que, por llorando, yo llorando, porque yo no quería volver jamás en mi vida a pasar por un aborto. Y bueno, pues esta persona, frases como, bueno, me ha tocado a mí, ¿no? La lotería de tener que tenerlo, porque me veía totalmente segura. Y a los 2 meses y medio o 3 meses, tras un giro de su mente y de los acontecimientos, pues, y al verme tan segura de que evidentemente iba para adelante con el bebé, fuera como fuera, de cualquier forma, pues se me presentó delante una amenaza bastante, bastante fuerte, que ni siquiera todavía hemos podido llegar a tratar, porque estamos todavía con otros temas, estoy todavía dentro de todo el proceso.
1: O sea, él te amenaza.
0: Sí, una amenaza de muerte, sí.
1: Qué barbaridad. De manera que vuelves, sí, a ir al paritorio o a la clínica.
0: Ahí ya yo iba a las citas de seguridad social y bueno, pero esto ya era, o sea, yo ya iba llorando, me asfixiaba, no podía casi ni hablar. La ginecóloga, claro, se quedaba perpleja porque normalmente no hablan contigo. Entonces, cuando me vio preguntarle cuando me hizo la ecografía, ellos lo hacen para saber de cuántas semanas estás y eso lo envían ya directamente a la clínica donde te hacen el procedimiento para saber la semana. Y le pregunté que si estaba bien el bebé. Y como me veía llorar tanto, pues ahí me preguntó y me dijo que si estaba segura de lo que iba a hacer. Y le dije que no, que yo no quería en absoluto, pero que me encontraba bajo una amenaza muy fuerte y necesitaba protegerme a mí y a mi hija. Y bueno, en ese momento nadie abrió un protocolo, nadie nada, y atrás de eso llegué a la clínica. En la clínica igualmente fui acompañada por mi padre, fue horrible, terriblemente horrible. Me asfixiaba, o sea, es que me dio un ataque de ansiedad enorme. Y nada, pues ya en quirófano, justo cuando ya pasó, como me veían que me asfixiaba, una enfermera, pues lo que ya he comentado en otra entrevista, la enfermera me dijo que si me lo quería pensar, le dieron un codazo y le dijeron que ya me habían dado una pastilla para abrirme el cuello uterino y que no era posible, ya no era posible. Y en ese momento me empecé a asfixiar doblemente y ahí ya el cirujano le dijo al anestesista que, como me tenían puesta la vía, pues que me anestesiaran.
1: ¡Qué horror!
0: Y ahí pues cerré los ojos y cuando desperté, ya desperté pues en mi otra vida, ya era otra realidad totalmente diferente.
1: Claro, imagínense ustedes la soledad de esta persona, lacerada por un trauma psicológico de origen que pasa una y otra vez por estos embarazos y a la que van acompañando en el aborto. O sea, nadie en el camino se detiene a mirarte como persona. Todo el mundo colabora con un sistema de erradicación.
0: Sí, además, yo después de mi último aborto me tiro un año totalmente en cama, sin poder levantarme. Bueno, físicamente ese, como era más avanzado, estuve 1 mes y medio, 2 meses muy dolorida. Cosa que no me avisaron, yo pregunté en ginecología en ese cuarto que si eso podría tener complicaciones para el día de mañana tener un bebé. Me afirmó la ginecóloga que en absoluto. Algunos familiares míos, un familiar que es médico, le pregunté y me dijo que por supuesto que sí, que esas son cirugías que te van haciendo rajitas ahí, heridas, y que evidentemente pues es un riesgo tanto como para futuros embarazos y demás. Y bueno, a mí me tuvieron totalmente abandonada. Yo, desde que pasó ese aborto, suplicaba ayuda en la seguridad social, me moría, no podía soportar todo eso. Y bueno, la experiencia que tuve de ahí hacia adelante, eso fue otra barbaridad, no me atendían, incluso la primera, bueno, solo me dieron una cita de psicología a los 8 meses, en psiquiatría no me atendieron hasta el 1 año y medio, no me dieron medicaciones las adecuadas, entonces me estaban dando benzodiazepina, me dio una intoxicación de benzodiazepina porque no me llamaba la psiquiatra, tardaron 8 meses en darme la primera cita, solo he tenido una y ya no hay más psicólogos por la seguridad social, por lo menos en mi zona, en la parte de Zafra Badajoz, no había me dijeron que ya no había psicólogo y que me llamaría la enfermera. A día de hoy, desde el 2023, todavía no tengo psicólogo por la Seguridad Social.
1: Esta es la realidad, ¿eh? Sí. Estamos escuchando la definición de nuestro país, donde verdaderamente la insensibilidad hacia un proceso repetido y hacia lo que subyace es total, donde el mecanismo de erradicación funciona perfectamente y donde luego la mujer tiene que asimilar ese proceso. Claro, ¿qué secuelas, qué marcas dirías que te ha dejado este cuádruple aborto?
0: Pues me puedo ir a las distintas partes, porque a nivel emocional te deja totalmente rota para siempre. Como ya he comentado antes, al final es un dolor que, bueno, y el perdón, ¿no? Pues es un camino que ya sabes que vas a morir con ello, y lo único que puedes hacer es tratar de que, como es un sufrimiento tan, tan, tan grande, tanto a nivel emocional, tanto como físico, como psicológico, pues de que nadie más lo tenga que pasar, de que además, después del cuarto aborto, yo, a punto de ingresarme en psiquiatría, porque la Seguridad Social, la única salida que me dio, el psicólogo lo único que me comentó fue que me veía muchas ganas, fíjate, yo queriendo hablar del tema, que llevaba cuatro abortos sin poder hablarlo con nadie, lo primero que me dijo fue que me veía con ganas de ser madre y que si yo sabía que por la Seguridad Social puedo ser madre sin la necesidad de un hombre. A mí eso me destrozó totalmente, no me sentí nada entendida, salí de esa cita y a partir de ahí ya no me dieron más. Y la psiquiatra, yo cada vez iba empeorando, y la única salida que me dieron era encerrarme en un psiquiátrico.
1: ¡Qué barbaridad!
0: Con suerte, un día antes de eso, se me vino a la cabeza, tanto como Leire Navarides, lo quiero hablar por si alguna mujer que esté en la situación quiere buscar salidas, porque sí existen. Perdón, si existen, y esa fue también una bomba que vino a mí, porque se me vino a la cabeza esa chica que intentó a favor de la vida ayudarme en ese primer aborto. Se me vino a la cabeza y pensé el día antes, estando en mi casa con mi hija, mi familia, que encima necesitaba estar presente porque era un momento muy delicado, y pensando en cómo me voy a ir al psiquiátrico, ¿no? Y me voy a encerrar allí. Y en ese momento se me surgió por la cabeza de buscar en Google algún teléfono de alguna asociación cerca de mí de Provida para ver si de casualidad podían ayudarme. Eso fue como si fuera una guía de Dios, porque me dieron para el día siguiente una cita, pospuse el ingreso en el psiquiátrico un día más tarde, y bueno, ahí encontré, gracias a Dios, por primera vez en un año y medio, dos años después de mi primer aborto, manos que me cogieron con los brazos abiertos, me sostuvieron, y me quedé totalmente en shock, porque me di cuenta de que sí hay salida, de que sí hay protección hacia mujeres que están sufriendo violencia de género, mujeres que necesitan tanto ayuda económica como mujeres que necesiten que las aparten y las separen por peligro, a lo mejor con sus parejas. Vi que tienen un centro donde, o sea, existe un apoyo total. También me dijeron que, bueno, aunque eran apolíticos y aconfesionales, pues ellos me daban todas las vías que sabían. Y me dijeron que la iglesia católica, yo me bauticé como católica cristiana, y me dijeron que la iglesia, como se había dado cuenta de que había tantísimas mujeres a las que no atendían y que existía este problema tan grave, bueno, pues habían formado a especialistas, psicólogos, psiquiatras, abogados, que los ofrecían de manera, los cogen, los forman, y ellos les llaman el síndrome de Raquel. Entonces tratan a las mujeres sobre el síndrome de Raquel, que es el síndrome posaborto llamado en la Seguridad Social. Y es totalmente gratuito, y bueno, pues yo, como necesitaba a personas, manos y ayuda, fui, y es alucinante el trato, de que sí realmente te tratan, de que sí realmente te apoyan. En este caso, bueno, pues yo, tanto como está, pues yo elegí la iglesia porque sí tengo mucha fe. Y también pues todas las ayudas que me fueron dando de asociaciones, tanto como en Provida de Almendralejo, tanto como Más Sube por Leire Navarides, que también vi una conferencia de ella y me motivó a hablar con ella para pedirle ayuda. Me ha ayudado muchísimo desde su asociación. Claro, el tú después de tantísimos años y haberte encontrado sin respuesta, sin ayuda, y darte cuenta que realmente después de cuatro abortos sí había solución para cualquier problema que existiera, tanto como para una amenaza de vida, como me pasó a mí, tanto como por la parte económica, y que están ahí con los brazos abiertos para ayudarnos. Y la gran pena es que son asociaciones que encima, o sea, no tienen ningún apoyo por lo público, porque esto es lo que más impresionante, te quedas alucinada, porque todo, tanto como la parte de la iglesia como las asociaciones, se financian pues eso, sobre personas que ayudan y sobre ellas mismas. Pero el Estado, cero, ayuda a cualquier camino que pueda ayudar realmente a una mujer totalmente destrozada cuando se da de frente con la realidad de que un psicólogo te dice, hay que pasar un duelo, y tú dices, pero qué duelo, si a mí me dijeron que esto no era un bebé, que esto no era nada, esto era un amasijo de células, lo típico que escuchamos siempre, ¿no? Y claro, cuando te das cuenta de que es un duelo y de que son cuatro hijos a los que de cierta forma puede que has colaborado inconscientemente por creencias, por pensamientos sociales, por lo que estamos acostumbrados a escuchar. Yo en mis tres primeros abortos tenía el pensamiento general, el que tiene la mayoría de las personas, y caí de ese burro con el cuarto.
1: Y es ahí, una pues, historia de toda la ayuda que... real, sí. Y es una historia de muchas mujeres, es una historia de un sistema sin corazón, que censura una parte importante de la realidad y que tenemos que afrontar. Un sistema al que se enfrentan también asociaciones que no reciben ayuda ninguna y que experimentan la censura. Elisa ha aprovechado su circunstancia para levantar la voz. Tenemos que recibirla con un agradecimiento extraordinario, porque contar esto es dificilísimo. Y dificilísima su vida después de lo acontecido. Y sin embargo, puede ser una vida para un bien grande, el de abrirnos los ojos con respecto a lo que estamos creando socialmente. A lo mejor incluso a estos políticos que intentan blindar el derecho al aborto en la Constitución. Elisa, de verdad, muchísimas gracias. De verdad, muchas veces del mal puede salir mucho bien. Y yo estoy segura que tu caso es este. Adelante siempre.
0: Muchísimas gracias a vosotros y ojalá cualquier, lo más importante es eso, que cualquier mujer que pueda estar pasando, que le pueda pasar, que por favor llegue el mensaje de que sí existe ayuda, de que antes de tomar esa decisión en solitario se decidan acompañar y de personas que realmente sí van a apoyar y sí están de verdad, o sea, no de mentira, totalmente de verdad, ahí dispuestas para ayudar.
1: Un abrazo muy fuerte, gracias.
0: Un abrazo muy fuerte. Muchísimas gracias a vosotros. 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

0: no lo creáis, porque no participamos, Eurovisión tiene lugar, tiene sus seguidores y la gente gusta de conocer las canciones de Francia, de Inglaterra, de Italia y de votar. Marcote, ponte moño.
1: ¿Qué pensabais? ¿Que no íbamos a hacer lo de Eurovisión este año?
0: Pues ay, claro, menos mal, yo estoy no vaya, sin vivir.
1: Claro, o sea, esto es, el mundo sigue corriendo, aunque no vayamos claro nosotros.
0: Ahí está nos... Paulete, ahí está sí Otín, todas ansiosas por ver que votan.
1: Hombre. Que nosotros hemos decidido no ir con esta canción de Tony Grox y Lucy Cadiz, que son los que ganaron el Benidorm Fest.
2: Ahora, ¿sabéis que yo? Los que hubieran ido, claro.
1: Lo que da puerta a ir a Eurovisión, pero como este año no vamos, pero sí que vamos a escuchar las que va son las favoritas de las apuestas. Por ejemplo, escucha esta de Finlandia.
2: Muy nórdica. ¿Cómo son ellos?
1: Sí, pero tiene una curiosidad, que es un tipo que se llama Pete Parkkonen. Esta canción se llama, lo voy a decir como pueda, ¿eh? Yo el finlandés no lo trabajo mucho. Liekinheitin. Y es un tipo que se llama Pete Parkkonen con una violinista, violinista, ¿no se dice?
3: ¿Sí?
1: Una señora que toca violín, una chica, que se llama Linda Lampenius, que como cosa la UER le va a dejar que lo toque en directo. O sea, toma, va a tocar el violín ahí en directo en la
3: eso
1: actuación.
3: No es habitual, ¿no? Siempre tiene que ir grabado.
1: Este, si veis, hay una
0: mira,
1: cosa...
0: Mira, ahí suena, ahí suena.
1: No, toca que te pes. Y una cosa, no, es verdad. Y hay mucha música clásica, ¿eh? Creo que Rosalía ha cuajado. Rosalía ha cuajado bastante. Mira, por ejemplo, otro candidato.
0: Pues esto creo, es Finlandia.
1: Finlandia.
0: Vale, tomo nota.
1: Muy fuerte. Este a mí me gusta un poco menos. Se llama Eferto y es griego.
2: A ver. Real estate, Eferto, sashimi, tuna, Eferto. No me gusta.
0: Que sí, que es como el macchiato.
1: Muy bien tirado, claro.
3: ¿Y sabéis a lo que me recuerda? Al Gopa Gangnam Style.
1: Muy bien, muy bien. Es una mezcla del Espresso Macchiato que ganó y el Gangnam Style, este, ¿sí, no?, que es el estudio del coreano. Y se llama el tío, perdona, Aquilas, y la canción se llama Aferto. Bueno, muy divertida, muy graciosa, muy simpática. La
0: puesta para que repite lo del año pasado.
1: Sí, repetimos y tal. Tenemos también a Dinamarca.

0: muy convencional, ¿no?
1: Bueno,
2: nada, ni fu ni fa.
1: No me dice nada. Muy normalito, ¿no? Dinamarca, que ganaron un concurso que hay allí que se llama Dance Melody Grand Prix, que debe ser como el Benidorm Fest de aquí. Mm. Y este chico tiene la particularidad de que su padre ya representó a Dinamarca en Eurovisión 83. O sea, que es segunda generación de Eurovisión. Mm. El tipo se llama Søren Toppe Garlund y la canción, adoro como hablo yo el danés.
0: A ver, ¿y esto?
1: For Be Gagre, no sé.
0: Pero escucha, ¿estos son los que más te gustan?
1: Los que son favoritos en las apuestas de momento, okay, que queda una semana.
0: Okay.
1: Y luego al loro, que yo bueno, sí tenía conciencia, pero es que Australia está también en Eurovisión. Esta chica es una superestrella, es australiana, se llama Delta Goodrem. Y ya, o sea, tiene una carrera musical muy, muy dilatada y representa a Australia, que Australia no sabía que lleva desde el año 2015
0: sí, o 2016. Sí, sí.
1: Pero porque es muy fan del festival y han dicho, queremos estar ahí. Y han estado y, bueno, y participan este año con esta canción que yo creo que
0: mola bastante. Me recuerdan a Evanescence.
1: Sí, tiene, y luego tiene un rollo Olivia Newton-John ahí, ¿ah, Celine sí? Dion. Bueno, mola bastante. Los australianos, yo creo que te gusta mucho el concursito este. Mm. Al loro lo que te decía de cómo ha calado Rosalía. Escucha lo que va a llevar Francia.
2: Ya.
0: Plagio.
2: Qué fuerte.
0: Pero vamos a ver.
1: No, ahora no, pero luego sí que se tira la ópera. Esta chica, o sea, vamos, canta ópera. Sí. Esa chica se llama Monroe, tiene 17 añitos nada más.
0: Qué voz.
1: Y va a participar, bueno, es un debut muy elogiado porque es muy joven, lo está petando mucho en Francia. Al loro.
0: Por Dios, qué voz.
1: Y me voy a ir con la última, me mola a mí mucho. Esta es la que sí me mola, es la de Italia y se llama esta. Es un poco italo disco,
0: Me encanta.
1: Mola muchísimo, se llama Sal da Vinci per sempre.
0: Italia.
1: Esta es la que ha ganado Sanremo.
0: Me quedo con esta.
1: Esta
0: yo.
1: Mola mucho.
0: Yo me quedo con esta. Nos vamos con Leo.
1: Que os quiero mucho.
0: Que
1: adiós.
0: Viene Leo.
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0: Tenemos en nuestro programa a un hombre bien, de una clase social especial, don Leonardo Aldamiz Echevarría Ordorica Garteizgoa Ascoa, que nos está asesorando sobre estos otros ambientes sociales que los normales desconocemos. Y claro, yo tengo una cierta confusión, porque no distingo bien entre la gente como Leo y los pijos. Leo, muy buenos días.
1: Buenos días, Cristina. ¿Cómo estás?
0: ¿Vosotros sois pijos?
1: No. Es que esto es un error tremendo, terrible. Pero la gente cree que nosotros, la gente bien, que somos pijos. Nosotros no tenemos nada que ver con los pijos. Nosotros lo sabemos. Pero la gente, vosotros, los normales, creéis que somos todos igual, nos metéis en el mismo saco. Y no te puedo explicar, Cristina, la de matices que hay. Hay mil categorías. Estamos nosotros, la gente bien, y por debajo de nosotros están todos los demás. Mira. En el mundo del pijerío, es que te puedo contar, la ropa, por ejemplo, que es un distintivo, ¿no? Se empeñan en gastarse dinerales en ropa carísima y sobre todo las marcas, ¿no? Que se vea la marca y decir la marca y me he comprado y me he ido con bocaflan, ¿no? Todos con hablan así, que nosotros no hablamos así. Porque la gente bien, por lo menos la gente de Neguri, nosotros no hablamos así, hablamos como hablamos, ¿eh? Hablamos así como hablo yo, que hablamos normal. Rápido, sí, pero normal. Entonces, esta gente con bocaflan, sobre todo Madrid, Jorge Juan, hablan así y van vestidos, muchos de ellos, que van disfrazados. Mira, nosotros, como bueno, me decía Mafalda, tía, si parecen jugadores de fútbol algunos. Jugadores de fútbol. Pero a ver, que tú no eres Ronaldo, que tú no eres... A mí no me gusta el fútbol, pero bueno, que van disfrazados. De Gucci, de taco, todas las marcas, para arriba y para abajo, que se vea la... Horror. Nosotros, mira, teníamos un sastre cuando éramos niños que lo que hacían era quitarnos todas las marcas de todos los cocodrilos, los caballos, todo quitar para que no se vea. Y si eso no tiene que ver. Además, mezclas una cosa buena con una cosa mala. O sea, no pasa nada. Hay que saber vestir. Yeah. Hay que saber. Y eso también nosotros lo sabemos de cuna. Estos son todos horteras. Van a la ópera y se duermen porque van para hacer show off, para que se les vea. Y es todo así. Yeah. No te enseñan sus casas porque son un horror. No saben decorar. Compran las casas con los muebles ya puestos. Que no tienen un gusto. No te presentan a sus padres porque están todos desdentados. No tienen dientes porque han venido del pueblo antes de ayer. Y les da vergüenza. Y eso lo vivo yo cada día. Y ni te cuento en Miami. Aquí hay un ocultismo respecto de las familias de la gente que vive aquí. Porque no quieren saber de dónde vienen. Y vienen de dónde vienen. Venimos todos, antes o después, de un caserío. Pero chico, oye... Pero hay que reconocer las cosas.
0: Ya, que son dados al ocultamiento.
1: Caballos gigantes, hay unos caballos, ya los jerseys, no sé qué llevan, por el amor de Dios, pero si no hay ni caballos reales de esos tamaños. O sea, se los llevan ellos en los polos, no sé, una cosa.
0: Quiero decir que ellos están en el ocultamiento, que son que tienden a fingir.
1: Ellos, yo no sé si fingen, ellos tratan de colarse en nuestros clubs, por ejemplo. Claro. Pero es que se les vea la primera.
0: Ya.
1: Yo no tengo uno delante, se me empieza a comer solamente la forma de coger los cubiertos, que ya he dicho más de una vez, que agarran eso como si fueran las lanzas de la rendición de Breda del cuadro de Velázquez. Ya. Y no saben comer, la boca abierta, porque es que se conoce en la mesa y en el juego decía, papá, se conoce el caballero. Esta gente no sabe comer. Ya. Y eso por más que vayan a cursos, que hagan trainings, no hay manera. Mucho dinero, pero cero educación. Pijo aspiracional. Se ve, se huele, se siente.
0: Ya. Pues es la diferencia entre nosotros y los pijos y luego ellos. Ellos que, como Leo, son los que son, los que se conocen y los que son de toda la vida. Leo, muchísimas gracias.
1: A ti, Cristina, a ti, para lo que necesites, ya sabes, yo encantado de hablar contigo, que eres una mujer extraordinaria.
0: Muchas gracias, muchas gracias. Un abrazo muy fuerte.
1: A ti, Cristina.

0: Es que me encanta. Es que me deja estupefacta. Dice, estamos nosotros y todos los demás por debajo. Es que es extraordinario. Y pensar que hay gente fuera así.
1: Efectivamente. Oye, yo tengo que decir que yo algún Leo he conocido, ¿eh?
0: Yo también.
2: Sí.
0: ¿Tú también, Diego?
2: Sí, alguno he conocido.
1: Porque la realidad supera a la ficción muchas veces. Y esto hay que decirlo.
0: Verdaderamente, verdaderamente. ¿Y tú, Otina, has conocido algún Leo?
3: No he tenido el placer.
0: Pues así con Leo ya te vas familiarizando.
3: Claro, claro.
0: Vas tomando conciencia de nuestra muy ínfima clase social.
3: Bueno, de eso ya estaba consciente.
0: Éramos conscientes,
3: claro,
0: ya.
3: Claro, sí, no, de nuestra, que nos lo diga.
1: Nuestra normalidad ordinaria, es. Podemos decir.
3: Lo nuestro no es normal, es ordinario, claro. Lo común es que está sobrevalorado.
1: Efectivamente. Bueno, que estamos pidiendo ayuda a nuestros oyentes para hablar de objetos, pero no de cualquier objeto. De ese objeto imprescindible. De ese objeto que te quieres... Que esté contigo pegadito toda la vida.
0: ¿Qué? Esa cosa que está siempre en tu vida, que estará siempre en tu vida.
3: Pese a las mudanzas.
2: Una de las Eso muchas. Es.
1: Que hay un incendio en casa. Seguro. Dices, no me puedo ir sin... tal, ¿no?
0: Bueno, y a lo mejor, no lo sé, en una emergencia a lo mejor no te lo llevas, pero lo cierto es que te agrada vivir con eso cerca.
1: Uh-huh.
0: Es tu imprescindible.
3: Aunque para otros sea un trasto.
0: O
3: no importa,
0: una ropa repugnante o una cosa feísima.
1: Efectivamente, pero para ti es importante. Pues mándanos una nota de voz en el 666-55-40-00.
0: Pues vamos a hablar de pesadillas. ¿Qué son las pesadillas?
1: Uy, calla, calla, madre mía. Come on, hurry up and waiting.

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21: Reina del cielo, alégrate, aleluya.
22: Porque el Señor a quien mereciste llevar en tu seno, aleluya,
21: ha resucitado según su palabra, aleluya.
22: Ruega al Señor por nosotros, aleluya.
21: Oh Dios, que por la resurrección de tu Hijo, nuestro Señor Jesucristo, has querido devolver la alegría al mundo, concédenos por intercesión de su Madre, la Virgen María, alcanzar el gozo de la vida eterna.
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24: Hola Pepe, buenos días. Tiempo de Juego. Bienvenidos a la 35ª jornada en el Campeonato Nacional de Liga de Fútbol en Primera División. esta jornada, este domingo, nos puede traer ya al campeón de Liga y al primer descendido a Segunda División. A falta de tres jornadas, el Barça, si puntúa, es campeón. Barça-Real Madrid, 9 de la noche. Si gana o empata el Barcelona, título de Liga número 29 para el Barça. No va convocado Mbappé. Mbappé no va convocado. El Real Madrid ha dado la lista de convocados hace, 10 minutos. Y el francés, el pichichi de la Liga, ni siquiera viaja con el equipo. No está convocado Kylian Mbappé. Así que el Barça puede ser campeón. Eso será en torno a las 11 de la noche. El partido es a las 9. Y antes, justo antes, se puede despedir de primera el Real Oviedo, un año después de su ascenso, en el Tartiere, recibiendo al Atlético de Bilbao. El Oviedo está último, a 10 puntos de la salvación. Al Oviedo le quedan 12 en juego, pero al que marca la salvación, que es al Girona o al Mallorca, también le quedan 12 en juego. Vamos, que hoy o gana o es imposible el milagro. Y ganando ya veremos. En primera división se abre el telón a las 2 de la tarde con el Mallorca-Villarreal. El Mallorca empieza solo un punto por encima del descenso. A las 4 y cuarto en Samamés, Atlético de Bilbao-Valencia con nuevo comentarista. 6 y media, Real Oviedo-Getafe, el partido del posible descenso. Y el partido del Alirón, del posible Alirón, a las 9 de la noche en el Camp Nou, el gran clásico entre el Barça y el Real Madrid. Ahora buscamos la última hora. Queda para mañana el Rayo Vallecano-Girona. Y ayer, recuerdo, se jugaron Elche 1, Alavés 1, Sevilla 2, Español 1, Atlético Madrid 0, Celta 1 y Real Sociedad 2, Betis 2. Tenemos al Barça muy primero, Real Madrid muy segundo, Villarreal muy tercero, Atlético Madrid muy cuarto y Real Betis quinto con 4 de ventaja sobre el Celta para defender su zona Champions. El Celta le saca 6 al Getafe para defender su zona de Europa League. El Getafe ocuparía ahora mismo la Conference, pero está empatada a puntos con el Athletic de Bilbao. Por abajo, Alavés a 1 de la salvación, Levante a 2, Real Oviedo a 10. Pero la salvación puede estar más cara, porque repito, tienen que jugar todavía Mallorca y Girona. En segunda división se abre el telón a las 2 de la tarde. Veremos si Piqué desafía la sanción. Bueno, Piqué, su director deportivo y el presidente de la Andorra, impuesta por la macarrada de acosar a los árbitros durante toda la temporada y especialmente en el último partido. 2 de la tarde, Andorra, Unión Deportiva Las Palmas. Se la juega Las Palmas porque si gana se pone a 2 puntos del ascenso directo y tienen que jugar los equipos de arriba entre sí. 4 y cuarto, el líder, el Racing de Santander, visita Butarque. Leganés Racing a las 4 y cuarto. Y a las 6 y media hay 2 partidos. Córdoba-Granada. El Granada por el ascenso, el Córdoba tranquilito. Y Mirandés-Eibar. El Mirandés, si gana, se pone empatado con el Cádiz, es decir, muy cerquita de la salvación. Y el Eibar, si gana, se pone a un puntito del playoff, a un puntito del Castellón. Quedan para mañana en primera el Rayo Girona y en segunda el Huesca Real Sociedad B, con el Huesca jugándose la salvación. Motos, ha terminado el Gran Premio de Francia de Moto3, con exhibición una vez más de Máximo Quiles. Primera victoria española de este domingo que nos puede traer varias alegrías. Ahora las repasamos. El chaval de 18 años murciano, si miran su cara en internet, tiene una cara de buenazo. Tiene una cara de tío majo. Bueno, pues está arrasando en Moto3 en las 4 pruebas que llevamos. Está ganando todo. 5 pruebas que llevamos, está ganando todo. Máximo Quiles, muy líder del Mundial. Hoy ganó a Adrián Fernández, que es también español y es también el segundo de la general. Ahora a las 12 y cuarto empieza Moto2. Y a las 2 de la tarde, MotoGP Bagnaia en la pole. Marc Márquez de regreso a casa para operarse. Hoy podemos ser campeones de Europa de fútbol sala, de hockey y patines femenino y de hockey y patines masculino. Final de la Champions de fútbol sala a las 6, Palma Futsal, hoy Les Baleares, no sé cómo se llama ahora, Sporting de Portugal, 6 de la tarde. Eso en fútbol sala. En hockey, a la 1, final femenina de la Liga de Campeones, Benfica, Sneca, Fraga, equipo aragonés. Y a las 7, Barça Oporto, la final masculina de la Champions de Hockey. ¡Viva España! Sí, tenemos un montón de deporte y no solo de fútbol en el día de hoy. También tenemos baloncesto. Para esta hora previsto el arranque del primer partido del domingo. A las 12 y media empezar el Andorra-Manresa, pero tiene que estar ya en juego el Lleida Bilbao Basket. Ricard Álvarez, muy buenas.
1: Hola, hola, Paco González. Saludos a los oyentes del Tiempo de Juego desde Lleida, inmersos, por cierto, en las fiestas mayores de la ciudad. Lleida-Bilbao. Llevan casi 3 minutos, ganas de reacción local tras 2 derrotas seguidas, aunque ojo porque aquí ya han caído Barça y Tenerife. Ahora mismo, Jaiopos Lleida 5, Bilbao 2.
24: Ya que me dice lo de las fiestas, al final dio el pregón Carabioto.
1: Sí.
24: Ah, vale.
1: Bueno, hubo historia, pero a ver, la mayoría lo tenía claro.
24: ¿Hubo protesta, lío o no? Bien, aplausos y eso.
1: No, los aplausos siempre al final son los que ganan.
24: Vale, pues me alegro por él.
1: Por suerte,
24: no se merece
1: por suerte.
24: Ninguna bronca.
1: Nada.
24: Gracias, Ricard. Recuerdo, 12:30 Andorra Manresa, a las 5 de la tarde Real Madrid Breogán y a las 7 Valencia Basket Basconia. Primera Federación, empieza ahora un partido importante, es el último contra el primero, y dirán ustedes, chupao. Bueno, en Primera Federación no hay nada chupao, pero si gana el primero, se queda como líder en solitario. Es el Eldense en el grupo segundo, 3 partidos en la mañana del domingo, Andrea Peláez.
2: Sí, 3 partidos, 2 en ese grupo segundo, 1 en el grupo primero. Empezamos por el grupo segundo porque efectivamente está jugando el líder contra el colista, es el Eldense en casa del Sevilla Atlético. De momento, minutos 6 de partido, está 0-0, Sevilla Atlético 0, Eldense 0, y también en este grupo Marbella 0, Torremolinos 0. En el grupo primero solo un partido por la mañana. Es en la zona baja de la tabla. Osasuna, Promesas 0, Talavera de la Reina 0.
24: Además tendremos ciclismo, tercera etapa del Giro de Italia. Y además tendremos tenis. A las 8 de la tarde juega Rafa Jodar, tercera ronda del Open de Roma, el Abierto de Roma, contra Arnaldi. Eso será en torno a las 8 de la tarde. Un montón de horas de radio, pero un montón de cosas que contarles. Ahora con alguna sorpresa que les vamos a relatar, que ha ocurrido la pasada noche. Si quieren participar con nosotros desde ahora y hasta la 1:30 de la madrugada, 12:30 en Canarias, son 13 horitas y media de radio y de deporte, facebook.com/tiempo de juego, en x@tjcope y el WhatsApp, David,
3: 677-580461.
24: Empezamos.
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24: Repito, de esta mañana, noticias, Quiles, Máximo Quiles, gana en Moto3 y Mbappé fuera de la convocatoria del Real Madrid para el Clásico. De esta madrugada, Lakers a un partido de ser eliminado.
25: Que puede ser el último partido de LeBron James. Igual se retira, quién lo sabe.
24: Total, que los Lakers igual ni estrenan a Doncic en playoffs. Han palmado, bien palmado, con Oklahoma. Ese playoff va 3-0 para los campeones. Oklahoma 3, Lakers 0. Pues va a ser un colorín colorado. Anoche actuaba Dani Martín, el del Canto del Loco, en el Rocha Arena, en Valencia. Y él es muy futbolero. Y probablemente sea sensible a las protestas de la afición del Valencia contra Peter Lim. En un concierto tiene que ponerse a hablar de eso. Bueno, es un tic populista que tiene mucha gente que habla en público, ¿no? Pero tuvo una frase muy desafortunada.
26: A ver si se va el chino ese ya, ¿no? Ha venido una vez, ¿no? El partido vino un día, ¿no? Que se vaya el chino ese, por favor.
24: A ver si se va el chino ese ya. Que se vaya el chino ese.
26: Grandes amigos de Valencia.
24: Luego está cariñoso con el Valencia y luego la gente se pone a cantar Peter vete ya. El chino ese es un uso despectivo de la palabra chino. Es de Singapur, puedes decir el rico ese, puedes decir el señor ese, puedes decir, pero el chino ese, pues Dani Martín, no te pases de frenada que quedas mal. Dos cosas de fútbol internacional antes de buscar la última hora del clásico. Una, por favor, si Valdano hace la final de la Champions, comentándola en la tele, que le digan que es Kvaratskhelia, el nombre del jugador del Paris Saint-Germain. Le llamó varias cosas, pero sobre todo Calavecchia. Calavecchia. Y decía, ¿quién coño es Calavecchia? Cada vez que decía Valdano Calavecchia, yo me volvía loco. Calavecchia. Kvaratskhelia. O Kvaratskhelia. O Quicha, que es su nombre. Pero Calavecchia, no.
25: Valdano, Calavecchia, no, que me ponías nervioso. La otra de fútbol internacional es tremenda. Es una imagen que le voy a pedir a David que subamos a las redes sociales y al canal de WhatsApp en Tiempo de Juego. Partido de la Liga Checa. Chequia, oye, Centro Europa. Una de la civilización casi, no sé. Praga, qué bonita, Praga, tal. Partido Slavia de Praga, Esparta de Praga. Son primero y segundo de la Liga Checa. Y muy líder el Slavia de Praga. La cosa va 1-2 y en dos minutos mete dos goles el Slavia de Praga. Imagínense un estadio de fútbol, a la derecha, en el fondo de la derecha, los ultras del Slavia, los que van ganando y además son líderes, y jugaban en casa. A la izquierda, en una parte del fondo de la izquierda, los ultras del Esparta de Praga. Bueno, invasión de campo de cientos de personas del Slavia, de los que iban ganando, cada una con una bengala encendida en la mano. Cruzan cientos de personas, cada una con una bengala. Cruzan todo el campo, todo el largo del campo, y le lanza las bengalas a los ultras del equipo visitante. Flipas, flipas. Yo no he visto una cosa tan grave nunca. Creo que no hubo muertos ni heridos. Por lo menos no ha trascendido nada.
3: Agredieron a jugadores también.
25: No, claro, es que están jugando el partido. Cuando hacen cientos de personas, saltan y atraviesan todo lo largo del campo, Amanda Mansillo y las imágenes, yo no me lo creía.
3: Y han dicho desde el Slavia ya que queda totalmente suspendida esa zona, ese fondo, hasta que salgan los culpables, que van a ser
25: todos
3: sancionados de por vida, que no van a poder volver a entrar en el estadio. También han sancionado a un par de jugadores de su equipo hasta nuevo aviso y les han abierto expediente. No sé lo que harían durante el tumulto, pero vamos, el club al menos, como es lógico, se ha mostrado muy contundente con lo que ocurrió.
25: No, por favor, que vea la gente esas imágenes porque es que flipas, ¿eh?
6: Nos ha escrito hace 5 minutos un oyente con un teléfono prefijo de Praga. Dice, yo vivo en Praga y mi hijo de 12 años estaba en el estadio ayer con unos amigos. Volvió a casa llorando, tiró la bufanda y dice que ya no quiere ser del Slavia. Para que vean también el daño que hacen estos idiotas al fútbol.
3: Es una salvajada. Es que tenían la liga ganada con esa victoria.
25: Cruzan todo el campo, pero además cientos de tíos, con cada uno con una bengala, y se la tiran a los otros. Bueno, en fin, como para quejarnos de las cosas de nuestro fútbol, qué problemas tiene. Vamos a por el clásico, a la última hora del Madrid y del Barça. Evidentemente, esto es que vamos a hablar de la última hora del Real Madrid con Miguel Ángel Díaz Ugarte. Sí, porque ya está haciendo una mezcla, una fusión con Jaime Ugarte como especialista en boxeo, que va en el tren camino de Barcelona. Hola, Miguelito.
7: ¿Qué tal, Paco? Muy buenas.
25: ¿El Madrid cuándo viaja?
7: El Madrid viaja ahora a las 12 en avión a Barcelona. Acabamos de conocer la lista y, como has dicho, pues la noticia es que Mbappé no está. Hace 16 días que se lesionó en Sevilla contra el Betis, con esa lesión en el músculo semitendinoso de la pierna izquierda. Ayer completaba parte del entrenamiento. Cuando le preguntábamos a Arbeloa si iba a viajar, no nos contestaba. Y ya te dije y decíamos por la noche que en el 11 no iba a estar. Pero tampoco está en la convocatoria. Así que en total son 7 ausencias por lesión. Mbappé, Rodrigo, Carvajal, Militao, Mendy, Güler y Valverde. La habitual por decisión técnica, Dani Ceballos. Viajan 20 jugadores. Completan la convocatoria varios canteranos, como Mestre, el portero, David Jiménez, Cestero, Palacios y Thiago Pitar, que va a ser titular. El capitán será Vinicius y la única duda en el 11, como te decía ayer, es Gonzalo o Mastantuono. Yo creo que el resto está bastante claro, que jugará Courtois en la portería, la defensa con Trent, Rüdiger, Hausen y Fran García, doble pivote con Tchouaméni y Bellingham, a la izquierda Thiago. Yo creo que Mastantuono a la derecha y arriba Brahim y Vinicius. Pero vamos, ya te digo que la única duda es Gonzalo o Mastantuono.
25: A mí lo de Mastantuono parece una broma. Lo de Mbappé es cero, cero sorpresa para mí. O sea, viene un Mundial, no va a reaparecer en un Clásico en el que no puedes aparecer ahí como si fuera un partido en casa contra el Alcorcón, con todo el respeto para el Alcorcón, tranquilito. O sea, tienes que entregarte. ¿Cómo va a arriesgar el Mundial? La estrella de Francia y una de las posibles estrellas del Mundial. Vale, pues ya veremos si se confirma eso. O sea, Camavinga no lo pones ni en un día de necesidad como hoy, ¿no?
7: Yo creo que no. Yo creo que va a poner a Tchouaméni y a Bellingham por dentro y a Thiago por la izquierda. Vale. Me sorprendería ver a Camavinga en el once, salvo que ocupe pues una plaza en el flanco derecho. Por cierto, bueno, ya sabes, no viaja a Florentino, no lo va a hacer de 2023, no va a haber comida de directivas. Al frente de la expedición van a viajar José Ángel Sánchez, Pedro López, Pirri, Butragueño, Roberto Carlos y Solari. Es decir, los habituales.
25: ¡Hasta luego, Rocky!
7: ¡Chao, hasta luego!
25: Última hora del Barça desde el balneario de Fliquilandia. Allí sigue Elena Condis en su estado zen de paz.
24: y de felicidad absoluta. Hola, Elena.
8: ¿Qué tal? Muy buenas. Sí, además hace sol en Barcelona y habrá una buena temperatura de 20 grados cuando empiece el partido. O sea que tiene todas las condiciones para que sea una buena noche aquí en Barcelona. El Barça va a desplegar un mosaico en el Camp Nou. Forza Barça, el lema no se lo han currado mucho, que digamos, y quieren hacer historia, ganar por primera vez una liga en un clásico, además ante su afición. Habrá aforo lleno, eso significa que habrá unos 62.000 espectadores, y eso, Paco, que las entradas más baratas costaban 499 euros. Casi 500 euros se agotaron ya hace días, todavía quedan algunas disponibles, pero claro, a 12.000 pavos, porque son las entradas VIP, donde, bueno, estás cerca del túnel por donde salen los jugadores y los ves detrás de un cristal, un poco...
25: Yo creo, por 12.000
2: pavos... Es que ese precio sería... Sí,
25: Hansi espectáculo te consulta la alineación.
2: Dilo tú, porque yo iba a decir una burrada...
25: ¿Qué te parece? ¿Valde o Cancelo?
8: Pero es tremendo, pero bueno, es un poco el estilo americano, ¿no? Que también paga la gente una pasta, tiene ahí un poco de catering y ve a los jugadores, a los deportistas salir... por el túnel detrás de unos cristales.
25: ¿Sabes lo que va a pasar?
8: ¿No?
25: Que yo creo que está pasando ya con el Barça y con el Real Madrid, que el fútbol en el Bernabéu y en el Camp Nou va a ser lujo, como si fuera un restaurante de lujo, que hay muchos restaurantes que te cuestan, pues eso, 100, 150 pavos la comida, o 300 el menú, o no sé qué. A nivel mundial van a seguir creciendo, a nivel marketing, pero a nivel local... Los niños se van a ir acercando a los equipos que pueden ir a ver por capacidad adquisitiva. Quiero decir que si te resulta más barato ir a Vallecas, al Calderón, perdón, al Metropolitano o a Cornella, pues al final el producto local va a ir creciendo por ese lado. Yo estoy casi convencido de que Camp Nou y Bernabéu van a ser lujo, lujo absoluto. Puedes ir una vez al año si ahorras.
8: Sí, sí, de hecho va en esta dirección. También hoy habrá palco de lujo, porque estará el presidente de la federación, Rafa Louzán, entregarán el trofeo en caso de que el Barça cante el alirón. Y Tebas, ¿cuánto tiempo hacía que el presidente de la Liga no iba a un partido de esta competición? Me decía Fouto que ya ha perdido la cuenta. Pues también estará Tebas, que ya come en Barcelona. Si se proclaman campeones de la segunda liga consecutiva de Flick, habrá fiesta y parlamentos en el postpartido. Y el lunes la rúa por las calles de Barcelona para celebrar este título. Se concentran los futbolistas a la una del mediodía y la única baja que tienen es la de Lamine Yamal por tercer partido consecutivo.
25: Muy bien, te dejamos en Hawái, Bombay. ¿Qué te gusta más, Hawái o Bombay?
8: Pues Hawái, no he estado nunca en Hawái.
25: Ni yo, ni en Bombay, pero sí hay que votar.
8: Ni en Bombay tampoco.
25: Hasta luego, Elena. Elena, ¿tú puedes poner la lengua en forma de U?
8: Sí, sí, sí. Vale. De hecho lo estoy haciendo ahora, pero claro, no me estáis viendo en imagen.
25: Pero
8: porque no sois
25: selfie.
8: Capaces vosotros.
25: Ah, bueno, pues yo sí, lo mandas.
8: Yo sí, pero ahora me lo hago.
25: Pensaba que era todo el mundo capaz, pero tiene una explicación esta pregunta que te he hecho,
8: ¿Ah,
25: luego,
8: sí?
25: Elena. Sí, ahora te lo cuento.
8: Ahora escucho la respuesta.
9: Ah, tío, gracias.
25: ¿Tú, Miguelito, puedes poner la lengua en U?
10: Pues tengo dudas. No es fácil.
25: Pero inténtalo, hombre.
10: Creo que no puedo.
25: No puedes.
6: Mira, ¿pero lo estás intentando?
10: Sí, claro. A ver, ahora no puedo hablar porque si no lo puedo intentar. Como no me veo en el espejo, yo creo que no soy capaz.
25: Vale. Te quería quitar un poco de miedo con lo de Mourinho, Miguelito. Que sé que
10: ¿sí?
25: tú...
10: No, miedo tampoco tengo, ¿eh?
25: Bueno, pues algunos madridistas, amigos míos, sí tienen mucho miedo. Yo también tengo miedo a que venga Mourinho al Real Madrid. Aparte de que creo... Bueno, hay tres razones. Una la expliqué ayer. Si defiende a Prestiani, que lo ha seguido defendiendo, si acusa a Vinicius de provocar aquel día por la celebración, no sé qué, no sé cuánto, si sigue diciendo que hay que aplaudir a un tío que ha tenido un insulto racista con Vinicius, ya es difícil esa convivencia. Pero las dos razones principales es una, que ahora mismo Mourinho ya está un poco pasado su arroz, quiero decir. Está entrenando a equipos de un rango menor desde hace tiempo y ganar lo que es ganar, pues oye, no es lo mismo venir al Real Madrid como campeón de Europa con el Inter que como segundo o tercero de la Liga Portuguesa, que ahora mismo está segundo, pero se le puede enganchar el Sporting de Lisboa, ¿no? Mírame eso, Millán. Y la tercera razón es que... ¿Cuántos jugadores tiene Méndez ahora en el Real Madrid, Miguelito?
10: Creo que Raúl Asensio, tan solo.
25: Pues yo creo que ni eso. Es que Méndez y Florentino rompieron, y cuando Florentino rompe con alguien, yo no le he conocido vuelta atrás. Oye, que puede pasar que haga vuelta atrás, pero yo no le he conocido vuelta atrás. Y Méndez sigue llevando un Mourinho. Así que nada, quiero que llegues tranquilo a Barcelona, por lo menos por ese lado.

0: Se cumple, ¿eh? Se cumple tal cual la estadística.
1: Para que luego digáis, de mis estudios.
2: ¿Y eso para qué vale?
1: Deciros que sois más inteligentes con esto, pero la realidad no. El estudio, que lo seáis. Pero sí demuestra que sois más hábiles y rápidos para aprender gestos pequeños. O sea, lo que pasa es que el cerebro controla mejor la coordinación fina, que es la capacidad para hacer movimientos pequeños con partes pequeñas del cuerpo, como por ejemplo la lengua, los dedos, las manos.
3: Psicomotricidad fina es un desastre.
2: Si hago yo el estudio, vamos.
1: Te dejas por las nubes, claro.
2: No, sí, no. De hecho, lo que hacen son unos...
1: Llevar fuerte, hacer malabares o mover una ceja sola, o sea, tonterías.
4: No sé hacer ninguna de las cosas.
1: Pero también puede significar que tienes más facilidad para aprender si pones la lengua en U, pues tocar instrumentos o bailar, porque eres más coordinado, claro, a la hora de ir a la pista de baile.
4: Sí.
1: Claro. Aprender movimientos repetitivos en trabajos nuevos, es decir, te cuesta menos adaptarte a un
3: empleo. Estás describiendo totalmente.
2: Si yo esto, ¿sabes para qué lo he hecho? Para que todos los oyentes estén diciendo a mí, yo sí lo hago. A ver, tú cariño, lo haces, tú Miguelito lo haces.
0: Sí, para que pasen el rato. Sí, para que se entretenga.
1: Para darme el clip. Para redes que está muy bien.
2: Para que se den cuenta, a las 12:20...
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2: Ronda de corresponsales, musiquita, a ver de qué se habla por el mundo, Facundo. Creo que empezamos hoy con nuestra corresponsal en Alemania, que no está en Alemania. Rosalía Sánchez se ha desplazado hasta Budapest. Esta mujer es un todoterreno impresionante, porque ayer la vi hablar de un tío que se ha declarado rey de Suiza, con Cristina López-Schlichting. Informa de Alemania, también de Suiza, y hoy está en Budapest. Es decir, está generando ella sola el próximo imperio austrohúngaro. Hola, Rosalía.
6: Exactamente, que estoy dándole a todo a la vez.
2: ¿Pero es viaje de trabajo o de placer?
6: No, no, claro, de trabajo. Es un acontecimiento muy importante para toda Europa, ¿no? El nombramiento como primer ministro de Péter Magyar en Hungría cambia un poco el equilibrio de poderes en la Unión Europea, porque el anterior gobierno húngaro estaba ahí muy pegado a Putin. Viktor Orbán era amigo personal de Putin, era el hombre de Putin dentro del Consejo Europeo, lo cual creaba una situación bastante incómoda. Y entonces, bueno, ahora Hungría se vuelve a orientar a Europa y es un cambio importante.
2: Vale, vale. Es que no sabía el motivo de tu viaje, la verdad, pues, digo, igual está intentando...
6: ¿Has visto las fotos de anoche de la mega fiesta en Budapest multitudinaria?
2: No.
6: Claro, pues aquí es que nos pensamos que todo el mundo vemos lo mismo, pero la ciudad de Budapest llena de gente que no se podía cruzar la Plaza Kossuth. Yo no sé cuántas personas habría, pero a vista de dron debe haber habido fotos increíbles.
2: Pensaba que había sido a pillar habitación para la final de la Champions, por si llegaba el Bayern de Múnich, pero como el Bayern no ha llegado, vale, vale. Que pues, la final de la Champions pues no. Es amarillo.
6: Pero mira,
2: ciudad.
6: Ayer Péter Magyar en la macrofiesta esta se metió a DJ un rato y una de las que pinchó fue el We Are the Champions. Queen.
2: Oye, te quería preguntar una tontada. Es que esta semana saltó una alerta de un atraco con rehenes en una ciudad pequeña de Alemania que recordaba a episodios de una serie que aquí se ha emitido durante 1000 años, que se llama Alerta Cobra, que eran unos policías alemanes.
7: Se sigue emitiendo.
2: ¿Se sigue emitiendo?
7: Sí,
2: no lo sabía. ¿Y cómo terminó eso, sabes?
6: Pues no sé mucho. Sé que los rehenes fueron liberados, que no hubo actos violentos. Sé que se llevaron un contenedor de dinero que hasta yo donde yo sé no se sabía cuánto había, ¿no? El banco no ha dicho, Volksbank, era un absoluto sal de Volksbank, creo, ¿no? Y es que la cosa es que cuando llegó la policía por la alarma esta automática, ya no estaban allí los atracadores, las cámaras no habían registrado y

0: cómo habían salido del edificio y hasta ahí llegué. Después ya me vine a Budapest y no te sé decir cómo siguió el asunto.
1: Pues nada, que disfrutes del Danubio.
0: Sí.
1: ¿Qué tiempo tenéis? ¿Tenéis buena temperatura y eso?
0: Veranazo. ¿Ah, sí? Hoy aquí se habla mucho. Los colegas periodistas húngaros estaban agobiadísimos anoche por lo que pasó en el derbi en Praga, entre el Sparta y el Slavia Praga.
1: Lo hemos contado, qué vergüenza,
0: sí, ¿no?
1: Qué barbaridad.
0: Sí, qué horror.
1: Hemos puesto las imágenes, ¿eh? Las hemos puesto ya para quien no lo haya visto.
0: Pues muy comentado aquí también hoy, de los temas del día.
1: Disfruta de esa preciosa ciudad. Gracias.
0: Un abrazo.
1: Rosalía. Saltamos a París, 17 graditos. Mira, ha dicho veranazo en Budapest. Es que en España estamos teniendo una primavera bastante de otoñal. Estas semanas, aquí 18 de máximas, mínimas de 8 o 9, mucha lluvia, parece un poco otoño. París, 17 grados y nubes, no está mal, ¿no? Asunción Serena, corresponsal, muy buenas.
2: Hola, Paco, muy buenos días. Sí, pero esto va a durar muy poquito,
1: lluvia, ¿eh? Hoy también, ¿eh?
2: Sí, hoy, mañana, sí.
1: Es un poco
2: y
1: otoño.
2: Y las temperaturas
1: también,
2: bajan, pero muchísimo.
1: Bueno,
2: no sé si 10 grados, 15 grados o así vamos a tener la semana que viene, así más o menos de máxima.
1: Pues ya llegará así la primavera.
2: Sí. No, yo cuanto más tarde mejor.
1: ¿Ah, sí?
2: Sí.
1: ¿Por qué? ¿Tienes alergias?
2: No, pero no me gusta el calor. La luz sí, pero el calor no.
1: El calor.
2: Y además, para mí siempre es referencia.
3: Nunca te fíes de una persona a la que no le gusta el calor.
1: Tira para Islandia.
3: Cuidado.
2: Hombre, no.
1: Además, haber elegido Oslo.
2: Yo siempre me he regulado por el tema del Roland Garros. La primera semana todavía puedes ir de invierno, pero la segunda ya tienes que estar de verano.
1: Vale. ¿De qué hablamos hoy en Francia?
2: Pues mira, estamos con lo del tema del virus este y del desembarco de todas las personas que iban en este crucero, porque hay 5 franceses, entonces le están esperando. Ya han enviado un avión allí a Tenerife, que ya ha aterrizado esta mañana, para recuperarlos y traerlos aquí a Francia. De momento no han dado, o sea, son solo casos contacto, ¿no? Entonces les van a tener 72 horas hospitalizados para evaluar la situación y luego van a organizar las vueltas a sus domicilios en un régimen de aislamiento durante 45 días, vamos, como a todo el mundo.
1: ¿Voluntario
2: y luego, además,
1: o aislamiento obligatorio?
2: Obligatorio, claro.
1: Vale. No, es que aquí se ha hablado mucho de eso, de si puedes obligar o no, y al final han dicho, bueno, la gente es medio responsable y dice, yo para qué voy a ir a mi casa y a lo mejor le contagio, aunque no tenga ahora mismo ningún síntoma ni de positivo.
2: Pero luego es que hay además también 8 franceses que ellos no estaban en el crucero, pero sí iban en el vuelo de Santener a Santa Elena, a Johannesburgo, donde había un caso confirmado. Así que los han contactado a todos. Hay uno que ha dado síntomas, tiene síntomas benignos, pero bueno, le han hecho test y de momento está han dado negativo, pero bueno, están en aislamiento también todos ellos. Medidas de prudencia normales, ¿no? Básicas, me parece a mí.
1: Gracias y buen domingo. Bon dimanche.
2: Bon dimanche a tous.
1: Gracias, Asunción Serena. Saltamos a Londres. 2 graditos menos, pero por lo menos no llueve. Bueno, eso pone aquí el móvil. 15 grados y nublado. Eva Millán, corresponsal. Hola, Eva.
4: Hola, ¿qué tal? Muy buenos días.
1: ¿Cómo estás?
4: Pues bien, aquí yo como Asunción, a mí tampoco me gusta el calor, así que muy contenta. Y si no os fiáis de nosotras, pues pa' vosotros. Yo no sé eso de que no se puede fiar una persona de la gente que no nos gusta el calor. Con el frío te tapas, pero con el calor, ¿qué haces?
1: Te destapas.
4: Bueno, llega un momento que no te puedes destapar más y el agua fría te hace pasar más calor, así que...
3: Sí, esa es siempre la excusita de los que nos gusta el calor, ya nos la sabemos. Lo de sí, te pones capa, no sé qué, pero no sois de fiar, Eva. De fiar.
4: Pues
3: todo el mundo está más guapo con el calor porque la ropa sienta mejor.
1: Descubres que tienes piernas.
4: Con el calor estamos sudando, el pelo se queda... No estoy de acuerdo para nada.
1: Yo
4: pero
1: tampoco.
4: Bueno, por eso vivo en un país del norte.
1: Te tengo que hacer una pregunta extraña. Yo tengo una teoría de que en España, pero no sé si pasa en otros países, y como digamos que el Reino Unido ha sido siempre bipartidista, partido conservador o el laborista, mi teoría es que en España los partidos políticos son ETTs, empresas de trabajo temporal. Es decir, el que manda coloca todos los suyos. Pero no es que coloque en ministerios, es que coloca en ministerios, en delegaciones, en no sé qué, en comunidades, en asesores, coloca a 100.000 tíos a lo mejor. Allí pasa lo mismo, cuando cambia el gobierno de laborista a conservador, colocan a cientos de miles, o no hay tanto funcionariado.
4: hay tanto funcionarios realmente como en España, pero de carrera. Es decir, los funcionarios de carrera ya sabéis que no se pueden cambiar tanto, pero lógicamente en lo que suponen los puestos de libre designación, que es un eufemismo muy curioso, es lo mismo al final. El que llega de turno se trae a su gente porque es en la que confía, que en cierto modo pues tiene su propia lógica. Es algo que inventó ya el Imperio Romano, no es nada nuevo, la verdad, lo aplicaba cada César que llegaba, se traía a su gente y desde entonces pues todos copiamos el modelo.
1: Sí, no, pero yo en España es que veo cosas, ETTs, para mí son ETTs. Bueno, ¿de qué hablamos hoy en Inglaterra?
4: Pues precisamente de ese bipartidismo, que ya cada vez queda menos. Tuvimos elecciones aquí el jueves, eran elecciones parciales locales, es decir, no en todos los municipios de Inglaterra y también en Escocia y Gales, y ha sido una bomba en ese sistema que siempre ha sido ese ping-pong entre laboristas y conservadores. Ahora entran nuevos partidos políticos, especialmente el llamado Partido Reforma, que es de los ultras de esa persona que está realmente tras la convocatoria del referéndum.
1: ¿Cómo se pronuncia? Farage, ¿cómo es?
4: Farage, es que suena tan Farage francés, que es curioso que el hombre sea tan anti-europeísta.
1: Sí, sí, sí.
4: Farás, casado en primeras nupcias con una mujer alemana, ahora en una relación con una mujer francesa, o sea que él es anti-Europa para lo que le conviene también.
1: Sí, que vive del anti-europeísmo, pero es como.
4: Pero ama Europa, ya, pero ya luego en el aspecto íntimo ama Europa.
1: Y este es el que ha creado el partido Reforma, se llama. Vale, bueno. Pues que tengas un bonito Sunday.
4: Lo mismo para vosotros,
1: hasta
4: un abrazo.
1: Luego. Son las 12:30 pasadas, 12:32, 11:32 en Canarias. Situamos lo que tenemos en acción. En acción, la carrera de Moto2. Bueno, no sé si decir en acción, porque Gran Premio de Francia, Borja González, enviado especial, ¿qué ha pasado?
5: Cuarta bandera roja de la temporada. Está parada la carrera ahora mismo. Ha habido una caída de un piloto, Jorge Navarro, en la recta, y por seguridad no le ha pasado nada a Jorge. Han parado la carrera, la van a reanudar a 9 vueltas. Y ahora mismo esperando a que esté todo listo en el asfalto para que empiece una carrera que había comenzado liderando Izan Guevara, el autor de la pole, por delante del líder del Mundial, de Manu González. Veremos a ver cuál es el nuevo panorama. Esperábamos mucha lluvia hoy aquí en Le Mans y al final no hemos encontrado prácticamente nada de lluvia, así que están pudiendo rodar en seco y probablemente eso quiere decir que la carrera de MotoGP tampoco se ha mojado. Se abren las posibilidades de ver un doblete, por ejemplo, de Jorge Martín, el ganador de ayer.
1: Vale, lo irás contando. A ver ahora si se reanuda la carrera de Moto2 con normalidad. En Primera Federación, 3 partidos. Ojito que el Eldense está muy cerca ya de la segunda división.
3: No por lo que estás viendo, porque se lo acaban de anular.
1: Vaya,
3: había
1: hombre
3: marcado el gol que de momento le daría la victoria, pero tras revisión de VAR lo acaban de anular, así que el partido sigue 0-0. Está jugando el líder, el Eldense, en casa del Sevilla Atlético, equipo colista y ya descendido. En el minuto 33, Sevilla Atlético 0, Eldense 0. También en el grupo segundo, Marbella 0, Torremolinos 0. Y en el grupo primero también 0-0. En el 32, Osasuna, Promesas, Talavera de la Reina.
1: Que si el Eldense gana hoy en la cancha del último, le saca 3 puntos al segundo, quedando solo 2 partidos.
3: O sea, con Golaveras particular ganado,
1: pues,
3: sí, sería ya prácticamente sellar el ascenso.
1: Vale, baloncesto, 2 partidos. Andorra y Lleida. Lleida desde las 12 del mediodía. Lleida Pirabas, que es Ricard.
6: Aquí nos quedan 4:43 para llegar al descanso. El primer cuarto se lo ha llevado Bilbao de un punto. Ahora 5 arriba para Lleida. Jaiopos Lleida 39, Surne Bilbao 34.
1: Ha empezado el Andorra Manresa. Rubén Parraparrita.
7: Buenos días, Paco, Pepe, oyentes de Tiempo de Juego. Sí, arrancó el partido en el Municipal de Andorra. El Andorra penúltimo con 8 victorias. El Manresa duodécimo con 12 triunfos. A falta de 5 partidos para Burabá, que es seguir soñando con la permanencia. Para los manresanos, certificarla de forma matemática. De momento, Andorra 4, Manresa 3.
1: Ya que estás en Andorra, este es un comentario para gente muy vieja.
7: ¿Un Walman tabaco, qué quieres?
1: Eso, el Walman y tabaco, por favor.
7: Sí.
1: Y Colonia.
8: Colonia.
1: Hay partita de la mattina en Italia con Como apurando alguna opción ya remota de meterse en Champions.
9: Sí, necesitaría ganar el equipo de Cesc Fàbregas para meterse en la próxima Champions o al menos seguir soñando con ello, pero el Verona ha comenzado dominando estos 3 primeros minutos de partido, de momento sin goles. Elas Verona 0, Como 0, Alex Valle y Jesús Rodríguez titulares en el Como.
1: Bueno, el Elas Verona está descendido y ganará el Como, pero es que ni ganando.
9: Ojo el Milan,
1: Sí, pero se pone
9: está complicando la asistencia.
1: Está a 5 ahora del Milán, ¿no?
9: Sí,
1: no.
9: Si ahora gana el Como, se pondría con 65, se quedaría a 2 del Milán.
1: Claro.
9: El Milán tiene esta noche un partido contra el Atalanta, puede pinchar, bueno.
1: Yo lo veo chumillo, además está la Roma también de por medio.
9: Sí, también.
1: Esto es lo que tenemos en acción. Ahora más.
3: Que sí, que es verdad. Lo que se cuenta por ahí es verdad.
8: ¿Sí?
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1: Tiempo de juego en la historia con José Luis Corral. ¿Qué canción habéis puesto? ¿Qué es esto?
13: Beauty and a Beat, de Justin Bieber y Nicki Minaj. Tiene ya algunos añitos, pero es lo que escuchamos los jóvenes ahora.
1: José Luis Corral, muy buenas.
14: Hola, Paco, buenos días.
1: Nuestro historiador que no para. Esta semana he estado en Soria, ¿no?
14: Pues acabamos de salir de Soria hace un rato, con Javier Sierra, que voy con él, y vamos camino de Teruel a la Feria del Libro, a comer a Teruel, y luego por la tarde, pues presentaciones en Teruel en la Feria del Libro.
1: Y estás viendo que toda España, la historia mola. O sea, la historia tiene un hueco de atracción. Que hay que encontrarle el punto. En este programa estamos tan felices con tu colaboración, pero, por ejemplo, en tele no han terminado de encontrar algo que conquiste o que llame la atención de la gente. Pero bueno, que no me enrollo por ahí. Como esta semana era noticia el virus, el otro día le pasó a la presentadora de Antena 3 Noticias del mediodía, Sandra Volpe, se llama, lo que a mí que le llamó antanavirus. Es que es mejor antanavirus que antavirus.
14: Sí.
1: Le dije a Millán, dile al historiador que nos cuente alguna pandemia bestia que haya sufrido España. Nos hablaste de dos y yo me he elegido una porque es muy difícil que las cosas duren siglos. Pero la peste, yo no sabía ni cuándo había asolado España. O sea, sabía que era por la Edad Media, pero no sabía ni cuándo era. Pero ha pasado durante siglos. Y la peste no está en nuestras vidas, no ha estado en la vida de nuestros abuelos, ni de nuestros padres, ni de... Pero ha quedado ya para siempre, porque se debió cargar a tanta gente. Cuéntanos la peste negra en España.
14: Bueno, mira, la peste ha existido prácticamente desde la prehistoria, pero ha habido brotes durante distintas épocas. Por ejemplo, una tremenda brote en el Imperio Romano, que son las pestes antoninas, a finales del siglo II. Pero la gran peste negra en toda Europa, en toda la cristiandad occidental, ocurrió entre 1347-48 y después duró pues prácticamente hasta el siglo XVII, incluso más, con brotes diversos, con distinta intensidad. La más intensa, el brote más intenso, llegó a la península ibérica en 1348, esa famosa peste negra. Se llama peste negra porque era una enfermedad que afectaba a los ganglios linfáticos y, por tanto, al sistema inmunológico. Los ganglios en el cuello, en los sobacos, en las axilas y en las ingles se ponían negros y a partir de ahí la muerte era casi casi irremediable.
1: Es por eso lo de negra. Yo pensaba que era porque, leyendas urbanas, que lo transmitían las pulgas que iban en las ratas negras.
14: No, la peste es por el color de los bulbos, pero efectivamente la peste se transmitía las pulgas que picaban a las ratas, que llevaban la enfermedad y que después picaban a los seres humanos. Había bastantes pulgas en la Edad Media, quizá menos que en el siglo XVIII en Versalles, pero bueno, bastantes pulgas picaban a la gente, evidentemente, y le transmitían esa enfermedad. Se ponían negros los bulbos se estropeaba la sangre, era una peste también septicémica pulmonar y acababas muriendo.
1: ¿Se moría en pocos días?
14: Sí, unos 4 o 5 días, en cuanto salían los primeros síntomas, estabas muerto.
1: Y perdona, ¿hay alguna cifra fiable? Porque es que he leído que murió la mitad de la población, otros que un tercio de la población. ¿En España en concreto hay alguna cifra medio fiable?
14: No, no hay cifras fiables porque evidentemente en aquella época, estamos hablando de 1348, no había censos. A la gente se la cuantificaba, cuando se cuantificaba, por fuegos, es decir, por familias. Pero había familias de una sola persona y había familias de 15 personas, porque estaban el padre, la madre, los abuelos, varios hijos, algún familiar. Por tanto, no tenemos censos fiables. Pero por los restos arqueológicos que hay, las fosas comunes que se han encontrado en muchos sitios, se calcula, y por fuentes de tipo indirecto, que en algunos, no en todas partes, no afecta igual, por ejemplo, en Polonia que en Valencia. En Valencia nos cuenta una crónica, fíjate, que morían 300 personas diarias durante 3 meses. Valencia tenía una población de unos 30.000 habitantes en 1348. Eso significa que más de un tercio de la población murió, pero murió en 3 meses, que fue el impacto brutal de la... Imagínate que una población como Madrid, con 3.000 habitantes, murieran en 3 meses 1 millón de habitantes. El impacto...
1: Sí, o sea, más o menos se calcula eso, entre un tercio y la mitad de la población. Pero ¿qué población podía tener lo que ahora es España, que entonces no era España? Eran reinos divididos.
14: Sí, toda la península ibérica hacia 1348 debía tener unos 7 millones de habitantes, 8 por ahí, entre 7 y 8 millones de habitantes. Pero la crisis fue tal que no se recuperó la población en el crecimiento de las ciudades, se nota mucho de esto, ¿no? En algunos libros de iglesias, etcétera, pues prácticamente hasta el año 1500, incluso más, ¿eh? Es decir,
1: O sea, que igual palmaron 2.5 millones de personas tranquilamente.
14: Probablemente. Joder. Yo cuando era alumno excavé, por ejemplo, en Zaragoza, en el casco antiguo de Zaragoza, en el casco romano, y encontrábamos una serie de bodegas que habían sido selladas con cadáveres, con cientos de cadáveres de esa época, de 1348. Por tanto, el impacto fue tremendo. En toda Europa, ¿eh? De hecho, la peste negra no solamente redujo la población europea, y no solamente la población, es que redujo en las generaciones siguientes el crecimiento demográfico, porque claro, detuvo, mató a mucha gente, pero también detuvo el crecimiento demográfico, que era muy grande en la época.
1: Y es verdad que esta peste asoló a toda Europa, yo me estoy centrando en nuestro país, pero ¿el único rey que palma es aquí en España? ¿De toda Europa el único rey que palma es en España?
14: No, murieron más, pero en España el que murió, y además yo escribí una novela al respecto, matar al rey, fue Alfonso XI, que murió en el sitio de Gibraltar. Gibraltar lo habían conquistado los musulmanes, lo intenta reconquistar Alfonso XI y estando en abril de 1350, fíjate, 1350, ya llevamos 2 años de peste, estando en el sitio de Gibraltar, le picó una pulguita, le transmitió la enfermedad y murió. Por cierto, Alfonso XI estaba en el sitio de Gibraltar con su gran amor, su gran amante, Leonor de Guzmán, y la reina oficial estaba con el hijo, con Pedro I, en Sevilla. Lo que vino después fue una venganza tremenda por parte de Pedro I contra los Trastámara, sus hermanastros, que eran los hijos del señor de Guzmán, la amante de Alfonso XI. Por tanto, la peste no solamente incidió en cuestiones demográficas y económicas en la península ibérica, sino que probablemente, y esto es evidentemente una especulación de historiador, lo que hizo fue cambiar la historia de la dinastía de los Trastámara, que se convirtió en la muerte de Pedro I en 1369 en la dinastía de los reyes católicos. Fíjate si fue importante, de forma incluso indirecta, la peste negra de 1348-1350.
1: Nunca había pensado en Alfonso XI, Alfonso XI, como le llamas tú. Era rey de Castilla.
14: Era rey de Castilla.
1: Es que estamos en la calle Alfonso XI, por eso me hace gracia. Nunca había pensado en él.
14: Pues es un rey muy importante. Lo que pasa es que como está entre Alfonso X el Sabio y los reyes católicos en el siglo XIV, pues ha tenido menos trascendencia, digamos, mediática, entre comillas. Pero Alfonso XI es un rey extraordinario. Él, por ejemplo, puso en marcha los ordenamientos de Alcalá de 1348, justo antes de que llegara la peste, que estuvieron algunos de esos instrumentos jurídicos en vigor hasta la Segunda República. Es más, los ordenamientos de Alcalá de 1348 tienen más importancia en la historia del derecho español y más continuidad que la ley de las siete partidas de Alfonso X el Sabio. Pero bueno, la historia tiene estas cosas que hace a unos más visibles que a otros.
1: Oye, y la ministra de Sanidad ni dio una rueda de prensa ni nada, ¿no? Palma un tercio de la población, 2.5 millones de siete, y la ministra de Sanidad no dijo ni pío, ¿no?
14: Nada, la ministra de Sanidad de 1348 se llamó Andana, se ocultó en Toledo y no dio una rueda de prensa. Además, creo que cerraron las televisiones entonces, hicieron una cuarentena, un confinamiento.
1: Y salían a las 8 de la tarde, salían a espantar ratas en vez de aplaudir.
14: No sabían cómo se transmitía. Uno de los grandes problemas es que no sabían cómo se transmitía la peste. No tenían ni idea de cómo se transmitía. Pensaban que eran los judíos, fíjate, que envenenaban los pozos. Joder, hasta que se dieron cuenta que los judíos también se morían, claro. Lo cual hubiera sido bastante absurdo suicidarte con la peste, pues, ¿no?
1: Ya sabéis de dónde viene la expresión malas pulgas. Cuando tienes malas pulgas es por eso.
14: Hay que tener mucho cuidado.
1: Un abrazo, José Luis. Buen viaje, Teruel.
14: Paco, un abrazo.
1: Ahora viene una desconexión. Ayer nos lo hicieron saber los oyentes, que hemos cambiado lo de la DESCO. Ahora aparecen Andrea y Eri en la DESCO. O sea, qué trepas sois. Estáis aquí ya. Habéis abierto hueco a codazos.
3: 10 años diciendo, se me tenéis que meter en la promo, pero que estáis vosotros solos y eso no tiene impacto ninguno. Mira, de repente entramos y todo el mundo comentándolo.
1: Qué vergüenza donde hemos llegado.
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1: ¡Vamos! ¡Vamos!
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2: Hola, Mansilla.
3: ¿Qué pasa, Paco?
2: Bien. Estaba...
3: Bien, ¿eh?
2: Aquí...
3: ¿Con la chupita vienes?
2: Claro.
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2: 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No,
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2: La has arreglado el año.
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3: vale.
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2: Número uno de música en Estados Unidos. Anda, ha vuelto. Miguel Ángel Paniagua, muy buenas.
6: Muy buenas. She is back. Ha vuelto al número uno.
2: Jolín, está durando el alacre.
6: Está haciendo la goma ahí entre el uno y el dos. No hay un uno fijo y ahí se cuela nuestra Ella Langley de vez en cuando en el número uno, pero está durando, sí. Una gran balada.
2: Me encanta. Además he aprendido a decir Abelín, porque Abilene, escrito Abilene, yo decía Abilene, es Abelín.
6: Abelín.
2: Abelín.
6: Qué bonita es la canción, ¿eh?
2: ¿En cine qué están viendo?
6: Pues en cine, como ya era previsible, El Diablo Viste Prada, la segunda edición, con casi 70 millones de recaudación ya. Por cierto, Super Mario está a un pasito de llegar a los 1.000 millones de dólares de recaudación, poco a poco, le falta muy poquito ya.
2: Mira, cosas que me alejan de este planeta. Yo estoy viviendo en otra época distinta a la que vive la gente normal. Super Mario, vale. ¿Qué noticia te has encontrado por ahí esta
6: pues
2: semana?
6: Pues mira, otra de animales. ¿Te acuerdas que hablábamos de los caimanes en Florida?
2: Los que llamaban
6: a la puerta.
2: Sí,
6: educadamente. Bueno, pues ahora hablamos del oso negro.
5: ¿Cómo?
6: El oso negro se ha convertido en un problema en tres estados: California, Colorado y Nevada. ¿Por qué? Pues porque han aprendido a abrir las puertas de los coches cerrados, pero
2: uy,
6: no a lo bestia, sino se ponen erguidos, tiran del tirador de la puerta. Lo abren y a veces, pues bueno, si dejas alimentos, se comen los alimentos, algunos se tumba ahí a echar una siestecita, hasta tal punto de que en Lake Tahoe, que es un sitio maravilloso, es frontera entre California y Canadá, una zona que es estación de esquí en invierno y playas en verano, recomiendan ya a la población que deje los coches abiertos, es decir, sin cerrar y completamente vacíos, porque los osos aprenden miméticamente unos de otros, y cuando baja uno bajan varios y se dirigen a los coches, y si aunque lo tengas cerrado te lo abren, se meten allí, rompen lo que hay, buscan comida, buscan incluso pasta dentífrica, y se ha convertido en un problema muy muy serio.
2: Pero escucha, si está cerrado con llave, ¿el coche lo abre? No.
6: Lo abre. Claro, porque con la fuerza que tiene el oso...
2: Ah, se carga la puerta y a tomar por saco.
6: Exacto. Joder. Entonces, para prevenir, lo que han dicho las autoridades es: deje usted el coche abierto y sin comida ni nada, lo más vacío posible, para que el oso no encuentre allí...
2: ¿En qué estados está pasando esto?
6: Colorado, California y Nevada, y particularmente en Lake Tahoe, que como te digo es una zona maravillosa que sirve para deportes de invierno en invierno y para playas en verano. Es frontera entre California y Canadá, de altísimo nivel adquisitivo, poder adquisitivo.
2: Sí,
6: y allí
2: se fue Al Pacino en El Padrino 2, ahí tenía.
6: Correcto, a Lake Tahoe, sí señor. Pues ahí te recomiendan dejar el coche sin cerrar y, a ser posible, sin comida ni nada que pueda traer a los osos.
2: Como aprendan a abrir caja fuerte, ya hacemos el pack completo.
6: Ya ves. He mandado, por cierto, he mandado foto a Evia por si la quiere poner o la queréis ver, que es muy curioso porque se ve a un oso ahí abriendo el coche totalmente erguido.
2: Qué bueno. Ah, sí, es verdad, la estoy viendo.
5: Ay, qué gracioso.
7: Está David Jiménez lanzándola en el canal de WhatsApp.
2: Qué bueno, si parece el oso del escudo de Madrid, el oso del Madroño, está ahí de pie, a punto de abrir la puerta del coche. Gracias, bueno, Pani, un abrazo.
6: Un abrazo, hasta luego.
3: El Rebel.
2: Página de inteligencia artificial con el Whopper. Hola, Oscar, Grupo Risa, muy buenas.
8: ¿Qué tal, Pau y compañía?
3: Feliz cumpleaños.
2: Hoy es tu cumple.
8: Ah, muchísimas gracias.
2: Hoy,
8: sí.
2: Anda, muy bien. Hoy.
3: Felicidades. Vamos, Titi.
8: Muchas gracias.
2: ¿Hoy qué es? ¿Qué día es hoy?
5: Y el de Juanma Castaño.
8: Hoy es domingo. Y el de Juanma también.
2: Hoy es el de Juanma.
5: Claro. Sí, he visto varias felicitaciones por ahí ya.
2: Ah, 10 de mayo, ¿qué signo sois?
8: Tauro.
2: Tauro. Es que luego vamos a decir... ¿Qué vacaciones son las ideales para cada signo?
5: Oye, me encanta
8: eso. Qué bien, qué interesante.
5: Qué guay.
2: Yo, me encanta porque estoy profesando vacaciones, no porque me lo crea.
5: Ese tema, muy bien.
2: Bueno, ¿de qué vamos hoy, Whopper?
8: Bueno, una de las noticias de esta semana pasaba por el vestuario del Madrid. Así que hemos colado allí un micrófono de la IA para escuchar qué es lo que pasa entre los azulejos de la Casa Blanca y con qué película nos encontramos esta vez.
9: Caballeros, bienvenidos al Club de la Lucha. Soy Alfredo Relaño. La primera regla del club es no hablar del Club de la Lucha, sobre todo con la prensa. La segunda regla del club es que ningún socio debe hablar del Club de la Lucha, ni el club en general. Esto va por ti, ¿eh? Sí, sí, que luego te dicen el topo. En cuanto a la tercera, si alguien grita basta, flaquea o desfallece, el combate se acaba. ¿Entendido, Chomení? La cuarta, que solo habrá dos luchadores, pues ya sabéis quiénes sois. La quinta, solo habrá una pelea cada partido. La sexta, pues me encanta ese canal de televisión, sobre todo Al Rojo Vivo, que es como está el vestuario. Séptima regla. Las peleas durarán el tiempo que sea necesario. Bueno, debo ser necesario lo que añada el colegiado. Y la octava y última regla es que si esta es vuestra primera noche en el Club de la Lucha, tenéis que pelear. Bienvenidos al Real Madrid, al Club de la Lucha. Sáenz al año.
2: Te va a mandar un día, Alfredo, pero bueno.
8: Yo le echo la culpa a Evie y ya está.
2: Ah, vale, perfecto. Más.
8: En esta temporada de Liga ya está todo el pescado vendido, pero lo poco que puede quedar por decidir, hemos preferido preguntárselo a Maldini y a, que ya sabemos que tiene ese don maravilloso para clavar los pronósticos. ¿Qué va a pasar,
2: bueno,
8: Maldini?
2: El otro día no acertó ni uno en el en la última jornada de Liga, ni uno.
8: Pues a ver qué dice ahora.
10: ¿Qué pasa, cracks? Aquí Maldini. Bueno, ya que me lo habéis pedido y con el acierto que me caracteriza, voy con las predicciones para lo que queda de temporada. Cracks, nosotros creemos que España no va a tener como mucho más de uno o dos casos diagnosticados. Esperemos que no haya retransmisión local. Si la hay, será retransmisión local muy limitada y muy controlada. Pero sí que hay indicios de que esta enfermedad sigue sin ser retransmisible. Sigue habiendo una sola zona con retransmisión en cadena. En otras zonas hay retransmisión local limitada y controlada. Y por tanto, parece que la epidemia no va a suponer un riesgo para España en absoluto. No deberíamos de preocuparnos. Insisto, como mucho uno o dos casos diagnosticados, pero no creo que vayamos a más. Ah, y el Sevilla tiene muchas papeletas de llevarse este año la Liga. Chao.
2: Dame un segundo, Oscar. Hay otra victoria española en Francia. Ganó Quiles en Moto3. Victoria española, bueno, y triplete creo en Moto2, Borja.
11: Triplete español, de hecho, no solo victoria. La victoria de Ethan Guevara aquí en Le Mans, la segunda del día. Recordemos que habíamos hecho primero y segundo en Moto3. Y ahora primero, segundo y tercero en Moto2. En la segunda posición ha terminado el líder del Mundial, Manu González. que lo continúa haciendo, ahora por delante precisamente de Guevara. Tercero ha terminado Iván Ortolá, así que ha comenzado de manera inmejorable este Gran Premio de Francia. A ver qué nos depara la carrera de MotoGP, que comienza a partir de las 2 de la tarde.
7: De momento 2 de 2, gracias Borja. Más y a Whopper.
8: Esta semana un crucero ha dado mucho de qué hablar. Igual que en este programa recurrentemente se habla mucho también de otro crucero, del Titanic. Así que vamos a volver a usar la IA para recrear cómo sonaría la publicidad del Titanic en aquella época.
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0: chimpón. Y la última de IA.
1: Vamos a sacar a Pedrito Martín de su zona de confort. No es tan fiero el león como lo pintan, no todo se limita a la canción protesta, tiene también una faceta tierna y romántica que vamos a descubrir gracias a la IA.
2: Hola, aquí Pedrito Martín. Bueno, estoy un poco nervioso porque he de confesaros que además de ser un loco de los datos y las estadísticas, tengo un lado oculto que hoy comparto con vosotros y que es que me encanta la literatura. Y en mis ratos libres escribo poesía. Nunca lo he dicho públicamente porque sé que conociéndome nunca hubierais pensado que tengo un corazón lírico y soñador, rapsoda y trovador. Pero hoy me descubro y me desnudo ante vosotros, bueno, me desnudo figurativamente hablando, porque si no contemplaríais una escena lamentable. Y con el permiso de Paco, voy a recitaros unos versos que precisamente escribí ayer en la intimidad de la madrugada. Esta poesía se llama Mi amor trucutru y dice así. ¿Qué es poesía? Dices mientras clavas en mí tu pupila azul. ¿Qué es poesía? Y tú me lo preguntas. Poesía, poesía eres tú. Tú eres poesía. Por una mirada, un mundo. Un mundo. Por una sonrisa, un cielo. Por un beso, yo no sé qué te dirá por un beso. Un beso, ¿te enteras, colega? Pues nada, ahora ten un par y dile que la quieres, que si no, se larga. ¡Se larga! ¡Espabila, coño!
0: Me ha chocado esto. No, yo prefiero a Pedrito con payasos y zoquetes, metiéndose con el bar. Prefiero al Pedrito natural. Gracias, Wopper. Un abrazo.
1: Un abrazo.
0: Hasta luego. 1:02, 12:02 en Canarias. Menos de una hora para que empiece el fútbol. Enseguida estamos en Mallorca y en Andorra. Mallorca-Villarreal a las 2 de la tarde. 4:15 Athletic Valencia, 6:30 el posible descenso Real Oviedo Getafe, 9 de la noche el posible Arinón Barça Real Madrid. Recuerdo, sin Mbappé, no entra ni en la convocatoria. Quedaban al parecer 5 minutos del último entrenamiento previo a, vamos, esa cosilla que se hace por las mañanas los días de partido nocturno. Y ha dicho que le daría los isquios y se ha retirado. Así que Barça Real Madrid a las 9, posibilidad de título, siempre cuando el Barça no pierda. En segunda a las 2, Andorra Las Palmas. A las 4:15 Leganés Racing, líder. 6:30 dos partidos, Córdoba Granada y Mirandés Eibar. Mañana lunes, de primera el Rayo Girona, de segunda el Huesca Real Sociedad B. En Italia, ¿cómo va el Como?
3: Sigue el partido sin goles, es decir, empatando el Como de Cesc Fàbregas en el 32 de juego ante un ya descendido Las Verona. El Las Verona 0, Como 0.
0: Lo gordo de fútbol internacional es hoy a las 5:30 West Ham Arsenal. El West Ham en descenso, el Arsenal a por el título. 5:30. Antes a las 3, el que quiera ver al rival del Rayo en la final de la Conference juega en casa. Crystal Palace contra el Everton. Primera Federación, 3 partidos en juego.
4: Sí, ahora mismo al descanso los 3. En el grupo primero, Osasuna Promesas 1, Talavera de la Reina 0. Y en el grupo segundo, Marbella 0, Torremolinos 1. Y Sevilla Atlético 1, Eldense 1.
0: Además, recuerdo, triunfos españoles en el Mundial de Motociclismo. Gran Premio de Francia, Máximo Quiles ganó Moto3 por delante de Adrián Fernández. Máximo es el líder. Y en Moto2 ha ganado Izan Guevara por delante del líder del Mundial, de Manu González. A las 2, MotoGP sin Marc Márquez. Podemos ser campeones de fútbol sala, de Europa, de fútbol sala, con el Palma Futsales a las 6 de la tarde frente al Sporting de Portugal. Y en Coimbra empieza ahora la final femenina de la Champions de hockey y patines. Es el Fraga español contra el Benfica. También hay duelo hispano-luso en la final masculina. A las 7 entre el Barça y el Oporto.
5: ¡Viva España!
0: Hay etapa del Giro de Italia, la tercera. A ver si hoy no se caen porque ayer hubo destrozos. Y a las 8 en Roma juega Rafa Jodar contra Arnaldi. Tercera ronda del Abierto de Tenis. ¡A por el fútbol!
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0: Que no he preguntado por el baloncesto. ¿Cómo va el Lleida Bilbao, Rigar Álvarez?
9: Pues acaban de comenzar la segunda parte. Ahora mismo 8 arriba para los locales. Jaiopos Lleida 56, Surne Bilbao 48.
0: ¿Y el Andorra Manresa cómo va, Parra?
11: En Andorra del Parque Inamable, muchas alternativas en el marcador. A 7:41 del descanso, Moraván 34, Manresa 32.
0: A las 5 Real Madrid Birogán y a las 7 de la tarde Valencia Basket Basconia. Ahora que hablamos de Andorra, ¿ha ido Piqué al estadio? Tiene en teoría prohibido el acceso al palco, al estadio, al parking, al, no lo sé. Bueno, Piqué más el director deportivo más el presidente de la entidad, Iván Álvarez, que nos va a contar luego lo que pasa en el partido de fútbol entre el Andorra y la Unión Deportiva Las Palmas. Hola Iván, muy buenas.
12: Hola Paco, ¿qué tal? Muy buenas. Buen palito de Parra para empezar, ¿eh? El Andorra del Palqui Camavi. No, me ha hecho mucha gracia, la verdad.
0: ¿Les ves por ahí? ¿Van a desafiar la sanción?
12: Más que desafiar, es decir, yo creo que no, a efectos prácticos no, tampoco va a cambiar mucha cosa. Es decir, desde que Ibai Gómez dejó de ser el entrenador del Andorra en la jornada 15, hay un palquito prácticamente a unos pocos metros de donde estamos la prensa, donde se suelen estar Jaume Nogués, el director deportivo y el director general, donde suele estar Gerard Piqué, a seguir el partido. ¿Qué pasa? Que esta vez, aunque puedan técnicamente estar ahí, lo que no van a poder hacer es bajar al descanso a repasar.
0: O sea, pero
12: el
0: van a estar ahí, igual.
12: Van a estar. Van a venir sin ningún tipo de problema.
0: O sea que la inhabilitación no vale para nada.
12: Es que técnicamente pueden estar ahí, lo que no van a ejercer como miembros del club. No pueden bajar al vestuario a dar instrucciones como han hecho hasta ahora. Porque ya sabes que desde que no está Ibai, pues Gerard Piqué y Jaume Nogués forman parte de un equipo de trabajo y prácticamente, que ejerce de entrenador. Tanto Piqué como Jaume Nogués. Lo que pasa es que este partido, Paco, pues evidentemente no lo van a poder hacer. Pero presenciar el partido desde su zona, yo entiendo que técnicamente sí lo pueden hacer. Otra cosa es que se salten la norma, vayan al vestuario y les pillen, evidentemente. Que a eso ya ellos mismos con su riesgo.
0: Yo me espero cualquier cosa. Bueno, estate atento, por favor, a eso, además de al partido. Gracias, Iván.
12: Venga, hasta ahora.
0: 2:00 p.m. ese partido, 2:00 p.m. el Mallorca-Villarreal. El Villarreal ya tercero cómodo en Champions, está medio de vacaciones. Y el Mallorca se tiene que salvar, porque empieza un punto por encima del descenso. Así que para allá nos vamos con los comentarios de Petón y de Marcos López. Ya están, como siempre, Luis Ángel Trives y Jordi Jiménez. Hola, Jordi, muy buenas.
13: Hola, hola, Paco. Hola, hola, Pepe, familia de Tiempo de Juego. Ha salido el sol. No sé qué significará efectos futbolísticos, pero en Mallorca llevábamos 4 días bajo la lluvia, con el cielo tapado. Hace un día espléndido. Riego ahora mismo en el césped de Somos. Sale el portero Leo Román a calentar. Y es un tiempo de angustia, sí, para la afición del Mallorca, pero también de ilusión. Saben que dependen de sí mismos, saben que con una victoria ponen 4 puntos respecto al descenso. Y un Villarreal con los deberes hechos, con despedida de Marcelino, y donde solo repiten 3 futbolistas del anterior partido. En el Mallorca también alguna novedad. Por ejemplo, Sito Lubombo, el hombre fetiche del Mallorca desde que llegara, ya lo tiene todo. Luis Ángel Trives, que además ha habido recibimiento al equipo. ¿Qué tal? Muy buenas.
14: ¿Qué tal, Jordi, Paco, Pepe, familia de Tiempo de Juego? Recibimiento con más de 1.500 aficionados recibiendo a los jugadores del Mallorca que han bajado del autocar, han ido chocando las manos con los aficionados y entrando a pie en el estadio de Somos. El Villarreal, que sale con Arnau Tenas en portería, línea de 4 con Mourinho, Rafa Marín, Renato Veiga y Cardona. Centro del campo para Santi Comesaña y Tomás Partey, Buchanan y Alfon en las bandas, y a Jose Pérez y Oluwaseyi como referencia en ataque. Por parte del Real Mallorca, Leo Román en portería, Mateo Jaume, Valjean, Mascarey y Johan Mojica en defensa. En el centro del campo, ese rombo que forman Samu, Morlanes, Pablo Torre y Sergi Darder. Arriba, acompañando a Sito Lubumbo, está la referencia, como siempre, el pirata Vedat Muriqi.
0: A mí me asusta el Villarreal, ¿eh? Es que hoy no pone ni a Moleiro, ni a Pepe, ni a Mikautadze, ni a Gerard Moreno, ni a Pape Gueye, ni a Dani Parejo, ni a Pedraza. Y suena un equipazo todavía, ¿eh? Mourinho, Marín, Renato Veiga, Cardona, Tomás, que está muy flojo, pero por nombre va bien, Comesaña, Buchanan, Alfon, Ayoce, Oluwaseyi. O sea, es que sigue sonando a equipazo. Vaya plantillón, aunque ya están de vacaciones. Más, Jordi.
13: Sí, y además Marcelino el otro día, que no le gustó nada el recado que le mandó el técnico del Levante, Luis Castro, diciendo que contra ellos habían estado muy motivados, pero que después Marcelino había dado descanso, 3 días y demás, y Marcelino le decía que nadie debe entrar en la planificación y el trabajo de otro entrenador, que ellos quieren ser terceros, que no vienen aquí a pasearse, pero hoy se tiene que notar qué equipo se está jugando más, evidentemente. Esto lo va a dirigir García Verdura con Del Cerro en el bar. Se espera una magnífica entrada. todo a las 2 de la tarde en el tiempo de juego de la cadena COPE.
0: Este es el árbitro que me gusta bien porque deja jugar y pita pocas faltas. Dicho esto, habrá un escándalo arbitral que no veas, pero vamos. Gema Santos, Citroën.
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0: Suena Elvis, llega Pita, la noticia científica de la semana. Miguel Pita, hola Pita, muy buenas.
18: Hola Paco, buenas a todos.
0: ¿Cuál es esta? It's all right.
18: It's all right. It's all right. It's all right, mama,
0: anyway, do. ¿De qué vamos hoy?
18: Pues de que la IA reduce los tiempos de producción de medicamentos de la industria farmacéutica. Así que la IA, que ya hemos comentado, que aparte de las muchas chorradas entretenidas que hace en salud, trabaja muy bien en muchos frentes, sobre todo en el diagnóstico. Ya hemos comentado algún día lo de que sirve muy bien para interpretar, por ejemplo, resonancias magnéticas, rayos X, etcétera, casi mejor que lo que puede hacer el médico más experimentado. Pues ahora tiene otra aplicación, o por lo menos nos informan de otra aplicación bastante útil en el tema de la salud, que es que la industria farmacéutica ha calculado, grosso modo, que más o menos van a tardar la mitad, gracias a la IA, en producir los medicamentos.
0: ¿Pero es reducir los tiempos de la producción de medicamentos que ya se sabe o aceleran la aparición de nuevos medicamentos?
18: La aparición de nuevas moléculas, porque en realidad para lo que vale es para ese proceso que es el de, bueno, vamos a inventar algo nuevo para esto que no tenemos nada, o tenemos una enfermedad de la que tenemos una molécula que no nos convence, vamos a buscar otra. Y además, los datos de la industria farmacéutica son brutales. Antes se decía que cada molécula que sacan y que acaba siendo un medicamento tiene detrás 10 años de investigación y les ha costado 1.000 millones en investigación, teniendo en cuenta las muchas que desechan. Y de hecho, revisa esos datos, que ya son muy brutos, y he encontrado que ahora estiman que más o menos cada molécula tarda entre 12 y 15 años y les cuesta 2.800 millones producirla. Claro, por eso luego tienen la patente un montón de tiempo, claro. Y dicen que eso, tanto en tiempo como en dinero, es lo que se les va a reducir a la mitad. O sea que, bueno, para ellos desde luego buena noticia, pero en realidad es una buena noticia para todos nosotros, porque no solo abaratará los costes, sino que acelerará mucho los procesos. Y el jefazo de Johnson & Johnson, que es una farmacéutica de las gordas, el otro día era el que soltaba algunos de estos datos, aparte de que se han publicado en un artículo científico, y decía que ellos ya tienen dos moléculas muy interesantes, sin entrar en muchos más detalles, una para un fenómeno oncológico, es decir, para algún cáncer, y otro para uno inmunológico. Obviamente no soltó más porque están acabando, pero esto ya lo habrían conseguido con la IA. Que es verdad que viene siendo una herramienta que está pegando un empujón, un acelerón muy grande en los últimos meses o años, pero que ya es verdad que va a cumplir un lustro. Y como último detalle, había una cosa además que me parecía muy interesante, y es que no solo les ayuda en la búsqueda de cuál es la molécula por razones tridimensionales y moleculares apropiada, sino que dice que es que les ayuda en todos, porque los propios informes regulatorios para hacer los ensayos clínicos son complejísimos. Es decir, pedir permiso para probar una nueva medicina en humanos tiene una legislación pesadísima y que está muy bien y que está muy bien pensada, pero que dice que redactar un informe de esos les cuesta aproximadamente 800 horas y ahora con la ayuda de la inteligencia artificial lo hacen en 15 minutos.
0: Vale, yo cuando la industria farmacéutica dice vamos a lograr una cosa que reduce costes, pienso, o sea, vais a pagar menos a los científicos, pero el medicamento va a seguir siendo igual de caro, seguro. Pero bueno, Pita lo ve de otra manera más optimista.
18: No, y estoy ahí en parte de acuerdo contigo, pero al fin y al cabo ellos son los que producen los medicamentos. O sea, que ellos estén contentos, pues a nosotros en el fondo de una u otra manera, aunque nos siga costando lo mismo, nos beneficia, aunque solo sea porque lleguen antes.
0: Bueno. Gracias, Pita, un abrazo.
18: A vosotros, abrazos a todos.
0: La trepa que aparece en las desconexiones ya ha dado su versión. ¿Tú cuál es tu versión trepa 1, Erifrade?
19: Bueno, que es una cuestión de lógica, ¿no?
0: Es que son dos trepas, ¿eh? ¿Cómo se, a codazos se han abierto aquí un hueco en la descu?
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2: Bueno, el primer sobre del día va a decidir la suerte del Clásico. Como muchos jugadores del Madrid y del Barça van a ir al Mundial, claro, si este fuera un Eldense Alcorcón, pues no tendría sentido. Pero como van muchos del Madrid y del Barça, pues si sale un jugador del Barça, gana el Barça. Si sale un jugador del Madrid que vaya al Mundial, porque son sobres con cromos del Mundial, pues gana el Madrid. Y si no sale de ninguno de los dos, pues es que empatan, que también el Madrid y el Barça van a ser campeón de Liga.
3: Ya están aquí de nuevo los cromos del Mundial.
4: Vaya. El maño, ¿ves cómo es el maño?
5: El día que salga bien.
3: Ya están aquí de nuevo
6: los cromos del Mundial.
3: Ya están aquí de nuevo
6: los cromos de Panini.
3: La colección oficial de cromos del Mundial de Panini, a la venta en toda España desde ya, desde hace varios días ya, la más grande de la historia de los mundiales. Todos los cromos de los jugadores de las 48 selecciones clasificadas, los cracks, los mejores jugadores, un montón de sorpresas, por supuesto, toda la selección española en un álbum súper chulo, colorido y maravilloso. Uy, qué bueno. Adelante.
2: Qué ilusión me hace. El primero, solo he visto el primero.
5: A ver.
2: Boualem Kouki.
3: Selección.
2: Igual se pronuncia Houji, de Qatar.
5: ¿Ves? Sabía yo. Es que me sonaba.
2: Nikola Vasilj. Juega en Alemania y esto debe ser de Ucrania, ¿no? Si Ucrania no va.
4: No.
2: ¿De dónde es amarillo y azul el escudo? Es que no sé cuál es. Ah, Bosnia-Herzegovina, tú. Bosnia-Herzegovina, joder. Bento, brasileño. Que juega en el Al-Nassr, es portero, ¿eh? Uh-huh. Abdoulaye Seck, de Senegal. Juega en el Maccabi Haifa, es que no cojones. Kevin Rodríguez, de Ecuador. Juega en el San Gilois de Bélgica. No conozco ni uno. Andrés Andrade. Este es de Panamá.
4: Ese sí.
2: Pero ni en el LASK de Austria. Hechan Juan, que es de Corea y juega en el Wolverhampton. Anda,
4: jugadorazo.
2: Y esto último no es nada. Pero... así que empatan el Barça y el Madrid, que lo
3: vale,
2: sepáis.
3: O sea, la cromología mundialista dice que hoy en el Clásico hay un empate entre el Barça y el Real Madrid. Nosotros jugamos así. Tú compra los cromos en cualquier kiosco. Hay un pack de lanzamiento posible. Hay un pack de lanzamiento, por cierto. Te compras el álbum, los pegas, haces
2: hay que
3: la colección.
2: De la caleta de la disco.
3: Dejadme en paz, los cromos de Panini.
6: Los cromos del Mundial. Sí,
2: en la vida ocurren accidentes. Mira, el otro día, por cierto, si hay algún oyente que fuera al concierto de Eric Clapton en Madrid, que tocó en el Palacio de los Deportes, que nos haga saber cómo pasó la película. La película

0: para que la leyera. Bueno, pues el tío se mosqueó y se piró. Eric Clapton, un mago. Eso ha sido un accidente. El otro nos lo va a contar con música de Nashville. Nacho García. Porque está en Nashville con Apple TV viajando para contar la MLS. Y ha llegado a una de las cunas de la música en Estados Unidos. Hola Nacho, ¿qué tal?
1: Hola Paco, muy buenas. Aquí estoy, una ciudad que es fantástica y maravillosa.
0: Sí, ahora me cuentas, tengo muchas ganas de saber de Nashville. Estuve a punto de elegirla como destino un año, pero no sé, vi las imágenes de la ciudad y me pareció un poco más para juerga, más plan Las Vegas que para visitar, no lo sé. Pero bueno, te quería preguntar primero por tu nariz, no suenas nasal. Vamos a contar que hace dos semanas casi se queda sin nariz. Lo que le dijo a Evia fue, he llegado con la nariz en la mano al hospital porque ayudando a un amigo a dar clases de golf, una niña le pegó con el palo en toda la nariz y te la partió, te la arrancó. ¿Qué pasó?
1: Sí, digamos que a mí no me tiraron un disco, a mí me dieron con un palo. Es un poco diferente a lo que le pasó en el concierto. Sí, digamos que nunca se está lo suficientemente lejos o a una distancia prudencial cuando estás cerca de alguien que está golpeando o haciendo su swing. En este caso fue un accidente porque lo que estábamos practicando era un swing muy corto, era un chipping, es decir, no era para nada un swing entero, pero bueno, ya sabes que a veces los niños pues se vienen arriba y en este caso hizo un swing completo y el swing terminó en mi nariz y fue bastante aparatoso, la verdad, porque bueno, te puedes imaginar sangrando muchísimo, la incertidumbre de saber qué estaba pasando, qué no estaba pasando. Yo cada vez que me quitaba la mano de la cara, porque alguien me preguntaba, a ver cómo lo tienes, la cara de la persona que me miraba me daba más pánico cada vez que me veía alguien. Entonces, efectivamente, cuando entré por urgencias por el hospital, literalmente tenía la nariz abierta, colgando, y me tuvieron que intervenir de urgencia. Tuve suerte de que me pudo atender, después de todas las pruebas y todos los escáneres y todo lo que me hicieron, me pudo atender un cirujano plástico, porque realmente lo que tuve que hacer es una rinoplastia y una reconstrucción de ese lado izquierdo de la nariz. O sea que dentro de todo lo que pasó, que fue una desgracia, tuve esta suerte.
0: ¿La costura cuántos puntos te dejó?
1: No lo sé. No, no, porque es que yo por dentro, la nariz ahora mismo por dentro la tengo todavía llenísima de puntos. Sí sé que tengo una mezcla de puntos de sutura y puntos quirúrgicos, es decir, que no sé muy bien cómo se hace. Aunque es verdad que la intervención, bueno, la gente que nos escuche, que haya pasado parecido lo sabrá, es súper desagradable porque tú estás despierto y estás consciente y aunque no te duele, sientes cómo te están colocando todo y cómo te están tirando de los nudos y cómo te están haciendo la intervención y es bastante desagradable. Pero no sé cuántos puntos, tengo una barbaridad, es que no te sabría decir, porque bueno, toda la nariz por dentro llena de puntos.
0: Y lo importante, ¿la nariz quedó cerca del hoyo? O sea, ¿tenía un pad fácil la niña o no?
1: No sé dónde acabó la bola, pero la nariz acabó colgando, o sea que sí, yo los puntos los consiguió sacar, sí, fue tremendo. Estuve la semana pasada por ahí de vuelta y bueno, me di cuenta de la gravedad del asunto cuando volví porque, claro, la zona donde estaba viendo esto era una zona, el driving range, que es una zona como de cemento, no es césped ni nada, y claro, eso no se limpia tan fácil, y vi el reguero de sangre que había dejado y me di cuenta que sí, que quizás para los que estaban viéndolo tampoco fue muy agradable.
0: Bueno, cuéntanos de Nashville, ¿es ciudad visitable y paseable o es todo música y juerga?
1: A ver, hay varios Nashville. Uno, efectivamente, es el que tú mencionas. O sea, si tú te quieres ir de fiesta o de despedida de soltera o soltero, Nashville es tu sitio, ¿no? Y concretamente en Nashville, concretamente Broadway, que es donde está la calle, es la calle donde están todos los locales con música en directo, que debo decir que son dos calles distintas. Una cosa es visitarlo por la mañana, mediodía, que es un ambiente mucho más familiar y mucho más agradable y demás, y otra cosa ya es cuando ya se va haciendo tarde, ¿no? Y se va haciendo de noche, que ahí, pues evidentemente, se queda mucha gente de fiesta, a algunos se le va un poco la mano y es... no es peligroso, pero sí que es verdad que, bueno, que es otro ambiente totalmente distinto. Yo no iría nunca con niños por la noche, por la mañana, evidentemente. Ayer estuvimos dando un paseo por allí, que me traje a la familia y estuvimos súper a gusto. Pero más allá de eso, es una ciudad muy, muy agradable también en cuanto al clima, en cuanto a que es una zona muy bonita de Estados Unidos. Y también tiene cosas curiosas, o sea, por ejemplo, tiene cosas para visitar que la gente no lo sabe. Mira, hay una copia aquí que me llamó la atención cuando lo vi, del Partenón de Atenas. O sea, si el Partenón no estuviera hecho trozos y estuviera entero, bueno, pues la manera de saber cómo sería es venir aquí a un parque que se llama el Centennial Park, y hay una escala, o sea, una copia a escala completa, es decir, cómo sería el Partenón si estuviéramos viajando en el tiempo al pasado. Cosas así curiosas Y yo creo que no se conoce. Para mí Nashville es una ciudad bastante desconocida. La gente

0: cuando viene a Estados Unidos piensa en las grandes ciudades, y Nashville, porque está un poco en el centro de todo y demás, pues no está en las opciones, ¿no? Pero es un sitio muy agradable para visitar.
1: ¿Hay sombreros vaqueros por la calle?
0: Sí, muchísimos, y botas de montar, y hay tiendas específicas de sombreros y de botas, como las que te gustan a ti, que ves en Texas, pues aquí también. Y luego lo que es increíble es cuando tú das un paseo por Broadway, son tantos locales con música en directo al mismo tiempo y con las ventanas abiertas, que si te quedas parado en la acera durante un rato te vuelves loco, porque te mezcla la música de todos lados. Ahora, si te metes es una delicia, ¿verdad? Porque además hay un nivel de música brutal. Y luego es que hay música en todas partes. Estás en el aeropuerto, te bajas y también hay locales con música en directo. Ayer en el estadio, por ejemplo, el himno, te puedes imaginar que fue una pasada como lo cantaron. Y el descanso es un concierto también con música en directo. Es muy agradable, es muy, muy bonito. Ten en cuenta que se da la música por todos los artistas que han nacido aquí, no nacidos literalmente en el hospital, sino nacidos como artistas. Y, por ejemplo, me contaba una anécdota un amigo mío que vive aquí, me decía que aquí casi todas las casas grandes, no digo mansiones solamente, sino incluso las casas así con más habitaciones, la inmensa mayoría tienen una habitación dedicada a un estudio de grabación. Es decir, que es un sitio también al que vienen muchos artistas a preparar su tratamiento.
2: Pero vamos, que también hay barrios tranquilos, paseables y
0: ya, sí, ¿no? Sí, sí.
2: Vale, mola.
0: Donde estoy yo ahora mismo es una zona fantástica, con mucha montañita, con mucho prado, digamos, y bien, muy bien, muy bien.
2: Pues hay que ir a Nashville, Tennessee. ¿Cuántos nachitos le pones?
0: Que puede venir mucha gente, ojo, de los que vengan a seguir a la selección, lo digo por los compañeros, porque esto está a 2 horas de Chattanooga, donde va a estar el equipo, o sea que pueden visitar Nashville sin problema. Yo le voy a dar, le vamos a poner nota alta, yo creo que vamos a ir al 8, ¿eh? Al 8, sí, porque sobre todo por la gente que no la conoce, o sea, cuando lleguen aquí se van a sorprender de que no es una mega ciudad como otras que hemos hablado, pero es muy, muy agradable y muy bonita, y si quieres irte de farra, es fantástica también.
2: Apuntado, Nashville. Gracias, Nacho, cuídate la nariz. Un abrazo.
0: Gracias.
2: Hasta luego. ¿Nos hacemos un rebel?
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2: 1:30, 12:30 en Canarias. Situamos marcadores. Primera Federación. Ya te decía yo, último contra primero, sufriendo el primero.
6: No, y es que se ha puesto por delante, ¿eh? Hace apenas 4 minutos estaba ganando el Sevilla Atlético 2-1. Me ha dicho Ganga por línea interna que como se te ocurra volver a decir que el Eldense está para subir a segunda, te mata. Pero ahora mismo está empatando, ¿eh? El que sería líder en solitario, un punto por delante del Sabadell, el Eldense en casa del colista, ya descendido. Sevilla Atlético 2, Eldense 2. En este grupo se está jugando también el Marbella 0, Torremolinos 1. Y en el grupo primero está ganando Osasuna Promesas en casa, Osasuna Promesas 1, Talavera de la Reina 0.
2: Marbella Torremolinos es derbi de alta tensión. Y el Torremolinos estaría alejándose del descenso. Es importantísimo esta victoria para él. El Talavera se queda en la zona chunguilla, ¿no?
6: El Talavera sí, sí, se quedaría en descenso, porque ahora mismo, ayer ganó el Cacereño, que salía del descenso. Es que está muy ajustada esa zona baja de la tabla del grupo primero, ¿eh? Tienen 39 puntos. Osasuna, Promesas, Talavera, Ourense, que tiene que jugar, 40 el Guadalajara y 41 el Cacereño, que está fuera de zona de descenso.
2: Baloncesto en Lleida, Ricard.
4: Pues aquí ha empezado ya el último cuarto, 8:58 de partido. Se ha vuelto a igualar el marcador. Ahora mismo refleja un Jaiopos Lleida 69, Surne Bilbao 71.
2: Andorra Manresa, Rubén.
7: Tiempo de descanso en Andorra, 59-50 para el Moraván, que ha llegado a estar 12 arriba. Sharon Evans y Pusto Boy haciendo una primera parte espectacular. 16 puntos para el ucraniano, 15 para el americano.
2: ¿Cómo va Fábregas?
8: De momento sin goles al descanso en el Marc Antonio Bentegodi de Verona. El AS Verona 0-0. Además se ha lesionado Alex Valle, ha entrado otro español.

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3: Esta pancarta que luce, que es gigantesca, que pone fútbol, respect y fútbol y respeto, vienen los dos idiomas, en el palco de la Andorra. ¿La habrá puesto Piqué o la habrá puesto la Federación?
4: Forma parte de las obligaciones que tienes cuando te cierran un sector del Estado.
3: Ah, vale, vale. Pues a ver si se lo aplica al hombre. Lo del respeto, sobre todo, a los árbitros. Oye, estaba leyendo que ha abandonado Yates el Giro de Italia, lo vamos a contar aquí, que Marc Soler se fracturó la pelvis, que no tiene que operarse, pero claro, pelvis fracturada, debes quedarte, yo qué sé, igual 4 semanas sin moverte para que eso suelde. Tumbadito ahí en la cama, pobrecito mío, Marc Soler. Es que es uno de los muchos damnificados de la caída de ayer. Está aquí David Jiménez para contarnos dos cosas. Una, que las palomas, cuando cagan, fastidian la puerta de Alcalá.
5: Sí. Hola, Paco, hola, Tiempo de Juego. Efectivamente. La puerta de Alcalá...
3: Y supongo que otros monumentos hechos claro, del mismo material.
5: Imagino que la mayoría de los monumentos que sean de esa misma, de ese mismo material. La puerta de Alcalá hace 2-3 años fue reformada y cuando hicieron la reforma se dieron cuenta que las palomas que se posaban y que cagaban en la estructura de la puerta de Alcalá pues había perjudicado bastante, bastante el material del monumento. Entonces, han contratado a un cetrero desde hace 2-3 años. Un cetrero es un domador de aves rapaces. Y concretamente han contratado a David Gil. Él es cetrero y va cada 2-3 días de Marbella a Madrid con un halcón o con un águila. Se pone en la puerta de Alcalá 1 hora, 40 minutos, 1 hora y media, depende de cómo estén las palomas de revueltas ese día. Suelta el halcón, suelta el águila. Hacen su trabajo, que es atacar o ahuyentar a las palomas, y así ya las palomas están otros 2 o 3 días sin aparecer por la puerta de Alcalá.
3: Pues con una horita de vuelo.
5: Sí, él viene de Marbella a Madrid, viene 1 hora, 1 hora y cuarto y se vuelve a ir.
3: ¿Cómo se llama el cetrero?
5: David Gil.
3: Hola, David.
6: Muy buenas, ¿qué tal?
3: O sea que con una horita se acongojan ya las palomas que no aparecen en varios días.
6: Y con 5 minutos.
3: ¿En serio?
6: Sí, los ataques son de 5 minutos y les crea un miedo tremendo.
3: Pero, ¿tu halcón o tu águila llega a atacar o directamente cuando lo ven ya desaparecen?
6: No, ya cuando lo ven. Ya cuando ven que escuchan el cascabelito de los halcones, porque ya ahí hemos estado para hacer esto, antes hemos tenido un proceso de que las palomas sepan que hay un territorio de halcón allí, de volar casi todos los días. Entonces ya lo que hacemos es mantenerlo.
3: Ah, pero ya vale, o sea, la primera vez lo estuviste varios días por aquí.
6: Sí, casi todos los días. Pero ya solo escuchan el cascabel y, vamos, que se quitan del medio, pero pierden el culo.
3: Anda, joder. Sí, ¿y cuántos te traes o solo uno?
6: Pues ahora solo estoy dando uno. Cuando voy los miércoles y mañana me tocaría ir, va a ir mi compañera, pero el miércoles estoy allí y el viernes y ya llevo uno. Si voy en coche llevo 3-4 y vuelo 3-4. Cojo las alturas y lo vuelo de arriba. Depende la especie que vaya a soltar, si es halcón o águila.
3: Por curiosidad, ¿cómo te vuelven? ¿Cómo les llamas?
6: Pues le silbo, le muevo un poco el guante y tienen que venir. Están súper adiestrados para que en el momento que tú levantes la mano, toques el silbato, tienen que venir.
3: Sí, pero si llevas 3, igual hay atajo en la pista de aterrizaje. Quiero decir, ¿en el guante te caben 3?
6: No, pero suelto de uno en uno.
3: Ah, vale, suelto, vale.
6: Suelto uno.
3: ¿Sueltas uno?
6: Bueno, puedes soltar un par de ellos a la vez, pero vamos, en copla, y que es muy bonito también, pero sí, vienen igual.
3: ¿Y el garbeo cuánto dura cuando sueltas a uno?
6: Pues en 5 minutos o 3 minutos ya he hecho un avance allí, un ataque que es espectacular.
3: O sea, y a los 5 minutos le llamas y ya te vuelve.
6: Sí, perfecto. Él está pendiente de mí a ver qué le di la señal, o le dejo que ataque, le dejo un poquito que vaya a su bola, o le toco el silbato que se vuelva. Y hay veces que lo dejo un poco, de que piense un poco, y él se va. Como están muy hechos y son muy muy caprichosos, pues se van donde quieren. Algunas veces se meten en la ventana de un taxista, se ponen en la... donde pone el apoyabrazos del taxista.
3: ¿Sí?
6: Es súper curioso. Sí, es súper gracioso.
3: Bueno, ¿a qué hora lo sueles hacer? Que me pilla cerca y me quiero acercar. ¿A qué hora lo sueles hacer? ¿Por la tarde, por la mañana?
6: El miércoles estoy allí, sobre las 11 estoy allí.
3: ¿Por la mañana lo sueles hacer?
6: Por la mañana, sí.
4: Muy vale. Buena hora para ti, Paco.
3: ¿Y qué te iba a decir? El halcón, aparte de apoyarse, ¿vuela, sobrevuela un ratito, se queda parado encima de la puerta de Alcalá? ¿Qué hace?
6: Pues lo suelto, lo lanzo a la puerta al canal, a las águilas sobre todo, los halcones no los lanzo, ya vuelan ellos a su forma, cogen su altura. Los lanzo a la puerta al canal, les dejo algunas veces que ataquen hacia la puerta del retiro para que las palomas que están allí, que sepan que estamos allí, pegan los ataques, lo llamo y vuelven otra vez. Pero, como custodiando la puerta al canal, protegiéndola.
3: ¿Atacan y trincan alguna paloma o no? Simplemente las ahuyentan.
6: Solo ahuyentan, tenemos permiso para ahuyentar, pero si les dejamos que ataquen, que cojan altura y demás, sí, sí, las pueden coger. Sobre todo la que está enferma, la más débil, son las que pueden llegar a coger. Las enfermas, si están en el suelo y demás, son muy frágiles.
3: ¿Tú las, tú sabes, las traes con hambre o no?
6: Llevan un peso como un control, como un atleta, ¿eh? Tienen que tener su peso todos los días, su comida diaria y su peso pesado de la comida.
3: No, ya, pero digo, el día que las traes aquí, ¿no las das de comer para que vayan a cazar o no?
6: Han comido el día anterior y hasta ese día después de trabajar no comen.
3: Con lo cual, si pillaron una paloma, igual...
6: La comen.
3: Se la zampan.
6: Esperemos que no, que salimos en la prensa.
3: Ah, ¿tú prefieres que no se la zampen?
6: Sí, no. Los vuelos son disuasorios, no podemos coger ninguna.
4: Vale. ¿Dónde te pones? ¿En la misma Plaza de Independencia o buscas un poco el abrigo del Retiro, que es más...
6: Pues donde está el banquito este que se hace la foto la gente de fondo, ahí lanzo el pájaro, y algunas veces hasta de la misma calle, porque está el semáforo en rojo, aprovecho que está en rojo, donde está la parada de autobuses, lanzo el pájaro y llamo al pájaro a hacer su trabajo.
3: Y que hay un vuelo de palomas que flipa, ¿no? Según se van
6: tremendo.
3: Decenas o cientos de palomas, ¿no?
6: Había al principio cientos de palomas, ahora ya se cobijan alguna vez cuando llueve muchísimo, buscan el refugio normal, pero que ya no tienen que estar allí.
4: Yo decía que me faltaban palomas.
3: Escucha, ¿y cuántos años tienen tu halcones o tu águila?
6: Pues tengo a Sarita, que tiene 18 años, 19 va a ser, y es una eminencia. Sarita tiene fotos con miles de niños en una feria que hacemos.
3: ¿18 años? Sí. ¿Cuánto te costó educarla de esta manera?
6: Pues Sarita, no, poquito, a lo mejor en 3, 5, 6 meses está esa adiestrada. Bueno. Más que nada es la experiencia que cogen ellos cuando vuelan en casco urbano, porque no es lo mismo volar en campo que en casco urbano. Tienen que estar muy hechos los pájaros, todo tipo de movimientos, todo tipo de vehículos, tractores, autobuses, todo. Y que tengan un carácter especial.
3: Pero que es hábil para eso ya un águila o un halcón, ¿desde qué? ¿Desde los 2 años? ¿3, 10?
6: No, y incluso meses, antes de un
3: meses?
6: Año.
3: Ah, vale,
6: sí,
3: vale.
6: Sí, cuanto antes tú empieces a adiestrar en ese tipo de cosas, mejor. Y depende del pájaro también, el carácter que tenga.
3: ¿Les atrae algún color en especial? Quiero decir, ¿ven un autobús rojo y se plantan encima o uno azul o no distinguen?
6: No, el movimiento de algo le llama la atención. Sí.
3: Ahora en las ciudades hay siempre autobuses de dos plantas que la de arriba es descubierta. ¿Alguna vez ha hecho alguna gracia de...?
6: Sí, también se ha posado muchas veces.
3: Pues la gente divertido. Flipará, ¿no? Los turistas
6: la
3: fliparán.
6: La gente hace un cuerpo a tierra que flipa. Y el taxista yo creo que estuvo con diarrea 2 semanas cuando le puse en el guante, en el mano.
3: Y tú ahí haciendo cara de preocupado, ¿no? Ay, hombre, lo siento, pero por dentro muerto risa, ¿no?
6: Sí, yo no sé dónde meterme ya, porque ya me da vergüenza, digo, madre mía, el pájaro. Conociendo al pájaro, que lo hace pues con total tranquilidad y lo hace pues por eso, porque va cualquier... Cuando ve un meollo de gente, pues le gusta mucho, va allí por si hay algo de comida que le puedan dar, porque está acostumbrado a los niños y todo. Y es acojonante. A mí me da una vergüenza tremenda. Digo, madre mía, llevo al pájaro para allá.
3: Qué bueno.
6: Entonces lo llamo y vuelve.
3: David, pues muchas gracias. A ver si un día te puedo ver en directo actuando en la Puerta del Gala. Un abrazo muy fuerte.
4: Vamos
3: a ver, Paco. Miércoles a las 11. Pues no lo descartes porque creo que tenemos una rueda de prensa. Gracias, David. Encantado. Un abrazo. Ha llegado Petón y viene papá el hombre de la lluvia que hay en Madrid.
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3: Esto es una chorrada, pero me encanta porque además, como todos tenemos ya la cabecita del verano y las vacaciones, según tu signo del zodiaco, ¿cuál es tu viaje ideal, tu zona del mundo ideal para pasar unas vacaciones? Petón, ¿de qué signo eres?
10: Libra.
3: Libra, ah, como yo. Pues mira, vamos a resolver los primeros.
5: Uy, pues qué suerte. Seychelles.
7: ¡Oh!
5: Me encantaría. Seychelles. Vaya,
3: conozco Seychelles, me mola más Maldivas.
5: ¿Sí?
3: Sí. Pues pero mira, vamos, que es una X, o sea, es que todavía más cálido Maldivas.
5: A Maldivas, por ejemplo, sería Juanma Castaño y el Whopper, que cumplen años hoy, son Tauro.
3: Los Tauros para allá.
5: Tauro, Maldivas, sí.
3: Andrea, signo.
7: Buah, yo tengo un miedo, Capricornio.
5: A Zamora, no. Marrakech.
3: Marrakech.
7: He estado en Marrakech, me gustó mucho, pero
3: no,
7: la
3: no
7: verdad
3: es
7: que me acaba de dar bajonazo.
10: Lo bonito de Marruecos es el norte.
7: Vaya mierda, David.
3: Armenteros.
10: Cáncer.
5: Armenteros es Cáncer y se iría a Croacia. Muy bonito Croacia. Sí, yo estuve allí dos años y me gustó mucho. Hace dos años.
7: Mis amigas volvieron enamoradas de...
3: La costa croata mola mucho. Ahora, sí. Creo que está muy petada, ¿eh?
5: Sí, está demasiado...
3: Muy petadilla. Mm. Eri, ¿tú?
4: Yo soy Piscis. A ver, ¿dónde no voy a ir?
5: A Mykonos.
3: ¿No? Bien,
5: ya buen destino.
3: Petado, pero muy
7: destinazo, lo que pasa es masificado. A más
4: pues
7: no
4: te vas a reír, pero mi mujer está mirando Mykonos para pues este verano, la semanita que tengo.
3: Mira. Millán.
11: Yo soy Libra también, así que ya lo ha dicho.
3: Vale, Mansilla.
5: Géminis, anda, mira, como yo, Estambul.
12: Y como yo.
3: ¡Ah, impresionante!
5: ¡Oh, yo ya he estado y me flipó.
10: De todos los destinos que se han mencionado, este es el mejor.
5: Es muy bonito.
3: Puro. Mágico.
5: Me encantó.
3: Mágico. ¿Qué signo eres, Miguel?
4: Leo.
5: Leo, Dubai.
10: Dubai.
3: Me gusta.
12: Guapo.
3: ¿Cuál nos queda? ¿Tú, Colchero, cuál eres?
12: Es Géminis también. Sí, ya lo hemos dicho.
5: Bueno, os voy diciendo. Acuario, por ejemplo, Japón.
3: Uf.
5: Aries, no lo hemos dicho, se iría a México.
7: ¡Oh, qué guay!
5: Virgo, Dinamarca, de los pocos destinos así europeos que hay. Escorpio, Islandia. Y Sagitario, Río de Janeiro.
7: ¡Uf!
5: Río molaría, ¿eh?
3: No tanto.
4: A mí no,
3: no
4: me gustó mucho, ¿eh?
3: No.
4: No.
3: A mí se me cayó un mito.
4: Es verdad que fuimos, claro, los juegos fueron en invierno allí, pero no es tan paradisíaco. Para mí no lo fue, vamos.
3: Yo fui en el Mundial y no...
10: Sí. A mí me encanta.
5: O sea, yo me quedaría con Seychelles.
10: Río inenarrable.
7: Oye, Seychelles es, vamos, la mejor.
3: Pero es
7: Maldivas.
3: Mucho mejor Maldivas que Seychelles, ¿eh?
7: Qué envidia.
10: Río que todos los demás, excepto Estambul.
3: No, Río... Cualquier desplazamiento, 3 horas de atasco. Cualquier desplazamiento.
10: Porque no conoces los trucos.
3: Cualquier.
10: Porque no conoces los trucos. Helicóptero.
3: Helicóptero. Cualquier playa petada. Y la gente que yo iba a Brasil pensando, bueno, esto es...
7: Fiesta, buen rollo, da no sé qué. Y no.
12: Carnaval eterno.
3: Parecían centroeuropeos, tío. O sea... La gente de un sieso.
10: Y todavía estás con ganitas de repetir la experiencia.
3: No,
10: preocupes, que cambiará tu punto de vista inmediatamente.
4: Yo estoy de acuerdo con Paco, mil por mil.
3: Estuve un mes, ¿eh?
10: No estabais bien iniciados. No teníais la buena compañía.
11: Yo tuve un amigo allí en carnavales y creo que es todo lo contrario, ¿eh?
10: La clave se llama Doji Sirena.
3: Claro, es que en carnaval, igual vas al carnaval.
7: Eso es.
11: Claro, no sé, pero todo lo contrario, ¿eh?
7: El mood en el que vas en carnaval, yo creo que puede ser.
4: Tú fuiste en invierno como yo para el mundial.
12: Hay un oyente, por cierto, que pide.
10: Pregúntale a Elías Israel. Pregúntale qué tal Río. Pregúntale.
12: Hay un oyente que pide versión low cost de este asunto de los horóscopos para otra semana. A lo que puedan asumir.
7: Marrakech no es destino caro.
3: No, low cost te digo yo. Zamora.
5: Estambul es baratísimo, ¿eh? O
7: sea, flipas con Zamora, ¿eh?
5: Lo caro es el vuelo, pero hacer vida allí es baratísimo.
4: Low cost no sé, pero mejor un destino nacional para cada signo estaría bien, ¿eh? Para...
11: Lo más caro ha sido lo de los Libra, también. Que ha sido para Petón, para Paco y para mí, que somos los que tenemos dinero, así que tampoco.
4: Eso es verdad.
7: Pero ¿cuánta gente
4: porque
7: con el pelo tenéis rosa conoces?
11: A ninguna.
3: Es que hay una teoría absurda.
10: A Griezmann de cuándo.
3: Cuantas más. No, cuanto más dinero tienes, menos personas con el pelo rosa conoces.
7: Es que eso es mentira, dinero tienes, yo no conozco a nadie.
5: Es un estudio de Raúl Liñares, ¿o qué?
7: No conocéis no al amigo del
3: pelo rosa. Estás forrada. Consultorio de Pedro Martín y correos electrónicos que recibimos en tiempo de juego @cope.es. Peter Martín, ¿tú conoces gente con pelo rosa?
13: ¿Que si conozco a gente con pelo rosa?
3: Sí.
13: No, bueno, salvo a Griezmann, que lo he visto alguna vez con el pelo rosa, no.
3: Otro que está forrado. Bueno, que leemos todos, ¿eh? Por ejemplo, este dice: mi nombre es Jesús Suárez, soy de A Coruña y perdí la vista hace aproximadamente 14 años. Su recomendación no es exactamente aceptable, pero su queja sí. Entiendo que hoy en día trabajáis rodeados de pantallas de televisión y que eso facilita el análisis y el comentario, pero también creo que está afectando al peso de la narración. Más razón que un santo, Jesús.
10: Es verdad.
3: Muchas gracias por tu mensaje. Luego hay uno que me ha hecho mucha gracia, porque después de hacer un análisis profundo de que se resume en una frase de él, de Tony Gallardo, es: el fútbol es de los hinchas, pero el micrófono debería ser de los analistas. Es decir, menos hooligans al frente del micrófono. Petón no está escuchando y esto va a él, en realidad, pero bueno. Sin embargo, en el penúltimo párrafo dice: nos gustaría que Hugo Ballester, él es del Valencia, se fijara un poco más en el estilo Antoñito con el Atlético. Alguien que, sin perder la profesionalidad, sabe proteger a los suyos. O sea, no quiere hooligans, pero quiere que Hugo, si es del Valencia, y además dice que los partidos de Valencia, que no los comente Maldini. Ya que si les ha... iba muy bien tu mail hasta que se ha estropeado al final. Y el consultorio de Pedro Martín: me encanta Isco, pero creo que todo lo que hace se le exagera. En Dazón acaban de dar sus estadísticas. Pedrito, dime por favor sus goles, asistencias en el tiempo del Betis y compáralo con cualquier jugador, a ver si es verdad que es tan importante.
13: Pues bueno, cada uno juzga la importancia que es un jugador por lo que le gusta y por las cosas, pero Isco lleva 75 partidos en el Betis, con el que jugó ayer en Anoeta, son 21 goles y 18 asistencias. Y por ejemplo, por compararlo con Anthony, que más o menos ha jugado el mismo número de partidos, 69, y lo mismo número de minutos, son Anthony 23 goles y 15 asistencias. O sea que los dos más o menos han participado en el mismo número de goles y Anthony no puede salir a Sevilla por la calle.
3: Es verdad.
10: Ya, pero ¿quién ha resuelto más situaciones complicadas rodeado de cuatro contrarios para dar continuidad al juego? ¿Quién ha entendido lo que el partido necesitaba y en vez de irse hacia el contrario a driblarle, ha parado el balón, ha dejado que se juntaran los medios? ¿Quién entiende todo eso y quién le da magia colectiva y no individual al equipo? Se llama Isco.
3: Que este es el consultorio de Pedro Martín, no de Petón, ¿sabes?
10: Perdón.
13: Pero está muy bien dicho. Pero Petón ha dicho eso, que cada uno le gusta el jugador que quiere. Pero a lo mejor no te gustan los jugadores.
10: Yo pensaba que
13: reclamado
10: narración y yo estaba narrando.
3: Anthony había marcado mucho más goles que Isco, la verdad, y no es tanto. ¿Cuántos goles marcó Mbappé sin Vinicius y cuántos Vinicius sin Mbappé?
13: Pues mira, en esta temporada, recuerdo, Vinicius lleva 21 goles, 11 con Mbappé y 10 sin Mbappé. Ajá. Y los 41 de Mbappé son 34 con Vinicius y 7 sin Vinicius. Es decir que Vinicius funciona en comparación mucho mejor cuando no está Mbappé, porque ha jugado pocos minutos sin él, que cuando está Mbappé.
3: Si un portero sale del área y juega el balón con el pie, ¿se convierte automáticamente en jugador de campo? ¿Y así? Es una asturiana que te pregunta.
13: Sí, luego pregunta que si luego puede volver al área y coger el balón con la mano. Claro, si por ejemplo lo coge de un contrario, puede cogerlo, o sea, tocarlo con el pie fuera del área, meterse con el balón dentro y luego cogerlo con la mano sin ningún problema. Si hace eso después de que se lo ceda a un compañero, pues sería falta.
3: Vale. Viendo que la que posiblemente se líe en Holanda, con nulidad de 133 partidos porque un jugador se nacionalizó a Indonesia, en España numerosos jugadores con ascendencia marroquí eligen jugar con Marruecos. España no tiene acuerdo de doble nacionalidad, por lo tanto debería perder la nacionalidad española y por consiguiente el permiso de trabajo.
13: Los jugadores marroquíes, en general todos los africanos en España, no tienen problemas para jugar porque son todos comunitarios. Entonces no hay problema.
3: No se
13: pierde
3: la nacionalidad española porque elijan jugar con Marruecos o con Senegal.
13: Sí, pero no sé el tema de las nacionalidades, pero el tema
3: futbolístico... No la pierdes.
13: Por eso digo, pero digo que además en el tema futbolístico los jugadores africanos son todos comunitarios.
3: Es que en Holanda sí se pierde. Pregunta Pedro, ¿cuál es la justificación legal para que la misma falta hecha en el centro del campo es pitada como tal y en el área no?
13: Bueno. Dices, oyente, que no lo soporta, pero es así en el fútbol desde que el fútbol existe. Es decir, los árbitros, cuando hay una jugada dentro del área, pues tienen más cuidado y tienen que estar más seguros en general para pitarla que cuando están fuera, que tienen mucho más relevancia.
3: La penúltima, ¿cuándo fue la última final de Champions sin jugadores españoles?
13: Pues fue la final que se disputó en el Bernabéu en 2010 entre el Inter de Milán y el Bayern de Múnich.
3: Desde entonces siempre ha habido algún jugador español. ¿Y la próxima?
13: Siempre.
3: Si Dios quiere también, porque hay jugadores españoles en el Arsenal y en el Paris Saint-Germain. Y la última es... si alguna vez un jugador de segunda división español ha ido convocado con la selección para un Mundial o Eurocopa.
13: Sí, por ejemplo, en el Mundial del 34 fueron 4 jugadores de segunda división. Cierto es que entonces, en el año 34, solamente había 10 equipos en primera, con lo cual había menos jugadores y los seleccionadores recurrían más a jugadores de segunda. Y esos 4 jugadores fueron Marín, Fede, Campanal y Chacho.
3: Campanal estaba en segunda, ¿eh?
13: Sí, acababa de subir el Sevilla a Primera División, pero todavía no había debutado en Primera, con lo cual Fede y Campanal, que eran del Sevilla, eran jugadores de Segunda División.
3: ¿Y desde entonces nunca más?
13: En el Mundial y nunca más.
3: ¿No fue Guzmán con el del Rayo al...?
13: Sí, pero el Rayo estaba en Primera.
3: Estaba en Primera, vale.
10: Sí, buena temporada 78, del Rayo en Primera.
13: Subió el año anterior el Rayo a Primera División y en el año 78 en un equipo de Primera.
3: Vale. Dime.
11: Que, por cierto, por cerrar el tema de los pasaportes en la Liga Holandesa, ya se conoce la resolución. No, es que se ha desestimado la demanda.
3: Vale, o sea, no se repite, ¿no?
11: Correcto. Ante el lío sigue, han dicho... sigue todo para adelante, le dan sí, la razón a la federación así. Y que se las apañe.
3: Hasta aquí el consultorio de Pedro Martín. Cualquier cosa que le quieran preguntar a él, lo decían a nosotros en tiempo de juego @cope.es. Son menos 7.
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4: Justo el día en el que el Barça se puede proclamar campeón de Liga, hay una noticia triste para el entrenador del Barcelona. Nos dice Nena Condis que ha fallecido el padre de Hansi Flick. Ahora ampliamos detalles con Elena Condis. Justo, repito, el día en el que el Barça se puede proclamar campeón de Liga, ha fallecido el padre de Hansi Flick. No sé si esto afectará a una decisión personal de asistir al partido o no. Recuerdo un caso muy parecido, que es el de Pepo Hernández, el seleccionador nacional de baloncesto, cuyo padre falleció la mañana del partido o la noche antes del partido, la final del Mundial de Japón que ganó España. Él ni se lo dijo a sus jugadores. Asumió la noticia, jugó la final. España ganó la final sin Pau Gasol, además, y ya luego regresó para España. Elena Condis, Barcelona, muy buenas.
5: ¿Qué tal, Paco? Muy buenas.
4: Confirmada la noticia que tenías y que han dado cauce oficial ahora mismo desde el Barcelona, ¿no?
5: Sí, con ese comunicado del club, el Barça y toda la familia azulgrana queremos hacer llegar nuestro afecto a Hansi Flick por la muerte de su padre. Compartimos su dolor y lo acompañamos en este momento tan difícil para él y para su familia. Lo cierto es que Flick sí que les ha contado a los futbolistas, al vestuario, este mediodía cuando se han concentrado en el hotel a partir de la una, pues esta trágica noticia, el fallecimiento de su padre, también a Laporta, a sus directivos. Ahora mismo están todos juntos en un hotel muy cercano al Camp Nou y la previsión es que dirija al equipo esta noche en el Clásico, un Hansi Flick que bueno, pues sí lo ha compartido con los suyos, con este vestuario que siempre dice que son como una familia y que evidentemente hoy tanto desde el club como desde dentro, desde esos jugadores, su staff, le quieren apoyar en un día tan difícil y va a estar dirigiendo al equipo en este Barça-Madrid, donde el Barça puede ser campeón de Liga.
4: O sea, en principio él va a trabajar. ¿Se sabe algún detalle si el padre estaba en Alemania, si estaba aquí en España? No ha trascendido ningún detalle más, ¿no?
5: Se sabe poco, la verdad, de los padres de Hansi Flick. A mí no me han informado de dónde estaba. Sí que conozco bastante a la familia de Flick, a su mujer, a sus hijos, a sus nietos, porque viven en Barcelona y es habitual verlos en restaurantes de la zona alta. Incluso su mujer y su nieto a veces aparecen después de los partidos en las ruedas de prensa, en las comparecencias de Hansi Flick post partido. Pero la verdad que su padre, dónde vivía, la edad y de qué ha fallecido, ahora mismo yo lo desconozco.
4: Pues esa es la noticia triste que rodea ya el arranque del Clásico y a partir de las 9 de la noche, supongo que con minuto de silencio, brazalete negro en el Barcelona y la decisión personal de Flick de dirigir el partido a pesar de todo. Ha fallecido, descanse en paz el padre de Hansi Flick y las condolencias para su familia. Gracias, Elena. Nos acercamos a las 2 de la tarde, enseguida la ronda informativa. ¿Hay algo de última hora en Mallorca, Jordi?
6: Tenemos ya los dos equipos en el túnel. Hemos visto a Dimonio chinchando a los suplentes del Villarreal. Poco a poco va entrando la gente, a punto de salir los equipos.
4: Algo de última hora en segunda división, en el Andorra, Unión Deportiva Las Palmas, Iván Álvarez.
7: Nada más que los capitanes están posando para los reporteros gráficos, que está a punto de arrancar este Andorra Las Palmas con el equipo Pío Pío intentando o queriendo engancharse o seguir enganchado al playoff y sobre todo al ascenso directo.
4: ¿Desde dónde estás tú? ¿Ves a los broncas o no?
7: De momento, desde aquí no. Veo a otros miembros del staff técnico que fueron expulsados en un sitio aparte, en un palquito, pero a Jaume Nogués y a Gerard Piqué, desde aquí no los veo. Y el presidente, Ferran Vilaseca, finalmente no ha acudido al estadio.
4: O sea, de los Dalton hay dos, pero...
7: De los Dalton.
4: Sí, pues van los tres ahí en comandita siempre. Pues.
7: Sí.
4: Son las 2 de la tarde, la 1 en Canarias, ronda informativa en tiempo de juego. La ronda.
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4: Fútbol, primera edición, puntualidad en Mallorca, Jordi.
6: Estamos todavía con el saludo entre equipos, ya posan para la foto, todo preparado en Somos para el Mallorca-Villarreal.
4: A las 4 y cuarto, Athletic de Bilbao Valencia, estrenamos comentarista. A las 6 y media, el primer descenso probablemente, Real Oviedo-Getafe. Y a las 9 de la noche, probablemente el Alirón, Barça-Real Madrid, sin Mbappé, fuera de la convocatoria, se retiró los últimos minutos del entrenamiento de la mañana, y con Flick pese al fallecimiento de su padre en la noche de ayer. Queda para mañana el Rayo Vallecano, Girona, segunda división, puntualidad en Andorra, Iván.
7: Puntualidad británica, arrancó el partido, 42 segundos de encuentro, confirmada presencia tanto de Gerard Piqué como de Jaume Noves en su sitio habitual. Andorra 0, Las Palmas 0.
4: 4 y cuarto, Leganés Racing de Santander, el líder, y 6 y media, dos partidos, Córdoba-Granada. El Granada buscando el ascenso, el Córdoba están tan tranquilos, que de hecho es buscando el ascenso. Y 6 y media, Mirandés Eibar, el Eibar por el ascenso, el Mirandés por la salvación. Queda para mañana el Huesca Real Sociedad B. Baloncesto, Lleida Bilbao Basket desde las 12 del mediodía, Ricard.
10: Pues final en Lleida, victoria de Lleida de 9 puntos, una victoria que acerca la permanencia una temporada más en la ACB. Resultado final, Jaiopos Lleida 90, Surne Bilbao 81.
4: Y en Andorra, Andorra Manresa Parra.
11: Máxima ventaja para los de Coles, que se van 13 arriba a 4-14 de que acabe el tercer cuarto. Andorra 75, Manresa 62.
4: A las 5 de la tarde, Real Madrid Breogán. Y a las 7, Valencia Basket Basconia. En fútbol internacional, ¿terminó Fabregas?
12: No, todavía no, le quedan 20 minutos al partido. Eso sí, seguimos sin goles. El AS Verona 0-0. Habría que sacar la estadística de los goles que se marcan en el partido de la matina, porque son muy poquitos.
4: O sea que el cómo se va a ir a Europa League, que ya es bastante éxito para Cesc Fàbregas, y se queda lejitos de la Champions a falta de dos jornadas. ¿Primera Federación ha terminado todo?
8: No, no ha terminado todo. Han terminado dos partidos de tres. Está en la recta final en el minuto 92. Han añadido cinco. El partido del líder del grupo segundo, del Eldense, que está empatando en casa del colista ya descendido, el Sevilla Atlético, de momento en el 92, Sevilla Atlético 2, Eldense 2. En el grupo segundo terminó ya el Marbella 0, Juventud de Torremolinos 1, y en el grupo primero finalizó en la zona baja el Osasuna Promesas 2, Talavera de la Reina 1.
4: O sea, el Eldense se quedaría solo con un punto de ventaja sobre el Sabadell, 2 sobre el Atlético Madrileño, quedando dos partidos.
8: ¿Y sabes a quién se enfrenta la próxima jornada? Al Atlético Madrileño. El Eldense Atlético Madrileño. La próxima jornada, sí.
4: Bueno, pues cuidado, ahí está el ascenso.
8: Sí.
4: ¿Gol en Italia?
12: Entre tú y yo lo hemos hecho. Marca el Como, marca Dubicas. Solo 30 segundos después de que nos quejásemos de la falta de goles y que el Como iba a ir a la Europa League, sigue soñando con la Champions. El AS Verona 0, Como 1.
4: Españoles por el mundo. Llevamos ya dos victorias hoy en el Gran Premio de Francia del Mundial de Motociclismo. Ganó Máximo Quiles, líder del Mundial de Moto3, por delante de Adrián Fernández. Y ganó en Moto2 Izan Guevara, por delante del líder del Mundial, Maro González. O sea que podemos hacer triplete, porque ha empezado ya, sin Marc Márquez, MotoGP. Carlos Miquel.
13: Muy buenas, Paco. Ha empezado, estamos ya entrando en la segunda vuelta. Salida absolutamente galáctica de Fabio Quartararo, el ídolo local, con su maltrecha Yamaha, que no es ni de lejos una de las mejores motos. Se ha puesto segundo detrás de Marco Bezzecchi. El que ha salido mal es Pecco Bagnaia, que estaba en la segunda posición por ese hueco que ha dejado Marc Márquez en la parrilla. Hemos, por cierto, caída de Alex Márquez, mala noticia, y cuidado que está en el suelo de la escapatoria, está un poquito dolido Alex Márquez. Primero Bezzecchi, ha perdido la moto de atrás. Primero Bezzecchi, segundo Quartararo, tercero Pedro Acosta, cuarto Fabio Di Gianantonio, quinto Bagnaia, sexto Ura y séptimo Jorge Martín, intentando remontar puntos en el Mundial. Bezzecchi primero 108, Martín 102.
4: Jorge Martín, que ganó ayer al sprint, a ver si remonta, o Pedro Acosta nos da la alegría del triplete. Además, podemos ser campeones de Europa en fútbol sala. El Palma Futsal a las 6 de la tarde quiere repetir título ante el Sporting de Portugal. De hockey, está jugando ahora el Fraga, el Sneca Fraga aragonés, la final de la Champions femenina de hockey frente al Benfica en Coimbra. Y a las 7, la final masculina es Barça-Oporto. Además juega Rafa Jodar a las 8 de la tarde, tercera ronda en Roma frente a Arnaldi. Hasta aquí la ronda.
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4: Los dos preparados para este Mallorca-Villarreal que ya ha empezado, que se retransmite en televisión en Movistar, es decir, que las opciones de audio en A2 pone Cope y te llega la imagen y el sonido. Vienen a comentar el partido Petón, al que ya hemos saludado antes, y Marcos López. Hola, Marcos.
18: Hola, ¿qué tal?
6: Hey, muy Marco. Buenas.
18: Chao, primero, Giorgio.
4: Compartir una buena noticia, y es que es Neca Fraga, el equipo femenino de hockey y patines que está jugando la final de la Liga de Campeones en Coimbra, está ganando 2-0. Todavía no ha terminado, pero está ganando 2-0 al Benfica. Que no gana ni esto, Mourinho. Termina el Eldense.
8: Lo de Primera Federación es una liga de esquizofrénicos que yo flipo. O sea, acaba de empatar el líder, el Eldense, ante el Sevilla Atlético, colista ya descendido, y ahora mismo vuelve a estar todo en juego. Lo que podía haber sido casi firmar el ascenso, el Eldense empata a 2, Sevilla Atlético 2, Eldense 2, se queda un punto por delante del Sabadell, 2 puntos por delante del Atlético madrileño, pero la semana que viene hay un Atlético madrileño, el Dense Atlético madrileño, perdón.
4: O sea, que sube cualquiera de los tres. Es la penúltima jornada, la próxima.
8: Cualquiera.
4: Y se juega todo él.
8: Está en el grupo segundo el sábado. Pero, a ver, que te digo exactamente la hora. En el grupo primero el domingo. Ah, el domingo a las 7 de la tarde, eso es. Lo van a cambiar.
4: Público y temperatura. En primera, en Mallorca, Jordi Trives.
19: Pues de temperatura en torno a unos 20-21 grados, hace buena temperatura. Y de público sigue entrando gente, estaremos en torno a 18-19 mil, pero ya te digo, sigue entrando gente todavía.
4: ¿Y en Andorra, Iván?
20: Minuto 7 de la primera parte, estaremos en torno a unos 9-10 grados y unos 3.000 espectadores.
4: ¿Quién ha salido mejor allí?
20: Pues estando en plenos minutos de estudio, diría que el Andorra, por aquello de jugar en casa, aunque el que se juega más es Las Palmas, y el que ha tenido la ocasión más clara también ha sido el equipo de Luis García. Una acción rápida de Stanis que habilitaba a Gesé, que le pegó fatal cuando lo tenía todo de cara para intentar por lo menos inquietar a Won.
4: Qué bonita la combinación de colores, ¿eh? La Unión Deportiva de Las Palmas, ya lo saben, sí, amarillo sí. Y azul, y el Andorra azul y amarillo, la camiseta azul y el pantalón amarillo. Te quería preguntar una cosa, Jordi Jiménez, lo primero. El Palma Futsal se llama Palma Futsal, se llama Illes Balears, ¿cómo se llama ahora?
6: El club de toda la vida es Palma Futsal, y en los últimos años, por aquello de un guiño a la comunidad, pues se llama Illes Balears Palma Futsal como nombre completo, pero vamos, todo el mundo le llama el Palma Futsal.
4: Vale, vale. ¿Y es favorito hoy?
6: A ver, el Sporting de Portugal es el equipo más potente de Europa. Lo que pasa es que el Palma ya le ha ganado una final. La primera final del Palma se la ganó aquí en 2023, y en semifinales el año pasado le ganó 0-3. Claro, los precedentes para el equipo de Antonio Vadillo son magníficos, pero que no le dé nadie por favorito al Palma, a pesar de ser el tricampeón, porque está jugando contra un auténtico equipazo, y al Palma lo remodelan cada año. Pero bueno, ahí está.
4: El Palma iba palmando en semifinales.
6: Tremendo.
4: 1-6. 1-6 al descanso. 1-6. Empató, no remontó del todo de milagro y ganó los penaltis. Bueno, al fútbol, que se está jugando mucho el Mallorca. Dale, Jordi.
6: Ahí estamos con ese balón que está intentando ya jugar desde la banda, saque lateral. Mateo Morey, hoy sustituto del sancionado Pablo Maffeo. Anteriormente, una pregunta, Luis Ángel. ¿Debemos temer por la descendencia de Samu Costa?
19: Pues no, porque ya ha sido padre, pero se lleva un pelotazo. Allí donde duele, que el pobre ha quedado dolorido durante un buen rato.
6: Pobrecillo, Veiga no quería, pero le ha dado ahí donde más duele.
4: Bueno, nunca se sabe si quería o no.
6: Nunca se sabe, ¿no?
4: Igual en la selección tuvieron alguna discusión, o le ganó al póker.
6: Han estado abrazados.
21: Se han saludado en el túnel.
6: Sí, en el túnel han estado abrazados ya, ahí. Son,
4: sí, pero
6: son
4: igual le ganó una apuesta y dijo, te vas a enterar.
21: Había que tocar una vez a Courtois a darle un balonazo a De Bruyne ahí, y luego se supo por qué.
6: La falta que ha hecho Sito Lubumo, que hoy vuelve al equipo titular después de una lesión muscular, reaparecía el otro día en Girona en la segunda parte. El angoleño como pareja de ataque de Beda Muriqi. Ahí está jugando ya el Villarreal, intenta Veiga despejar, recupera el Mallorca en campo contrario, cerca del área de penalti, la tiene Mateo Morey, circula la pelota al Mallorca. La brújula del equipo bermellón es Sergi Darder en el eje del pivote del centro del campo, juega demasiado profundo a la Samu Costa. para Mateo Morir. Recordamos, Luis Ángel, ¿con qué sale hoy Martín de Michelis?
19: Con Leo Román en portería, Mateo Morey, Valle, Mascarey y Johan Mujica en defensa. Ese rombo formado por Samu, Morlanes, Pablo Torriser y Yedarder en el centro del campo. Y arriba, Sito Lubumbo y Vedad Muriqi.
6: Ocho jugadores.
4: Tengo que decir una cosa que del fútbol moderno sí que me gusta. Que todo el estadio se pone la camiseta. Ya sé que es un poco tonto, porque pero es muy,
6: pedido, ¿eh?
4: Es muy del fútbol de ahora. La pasta que te cueste dar, pero ver todo el estadio rojo me mola.
21: O como mínimo el color. Que ayer en Sevilla había mucha gente con camisa blanca.
4: Blanco. Claro. Sí.
21: Pero ya está.
6: Ojo el lío que se está haciendo fuera del área ahí. Arnau Tenas ante la presión de Sito Lubumbo. Al final resolvió el portero fuera del área. Y había pedido el club y la afición, bueno, los colectivos de aficionados, peñas y demás, que fuera todo el mundo de rojo. El recibimiento, como contaba antes Luis Ángel, ha sido espectacular. Hora y media antes del partido, con los jugadores bajándose ahí al asfalto para entrar a pie al campo y chocando manos. Ahí está Sito Lubumbo. Va a remontar línea de fondo. Ahí está Sito Lubumbo. Le pase de la muerte atrás. No encuentra rematador. Mal lo hace ahora Morlanes, bajándole el balón del cielo. Le cegó un poquito el sol. Mateo Morey, que amaga y toca de espuela, jugando ya para Martin Balien. ¿Con qué sale hoy Marcelino?
19: Con Arnau Tenas en portería, Mourinho, Rafa Marín, Renato Veiga y Cardona en defensa. El doble pivote para Santi Comesaña y Tomás Partey. Las bandas para Buchanan y Alfon. Y las referencias en ataque a Jose Pérez y Oluwaseyi.
4: Os pasa a Marcos Vapetón lo que me pasa a mí. Tengo un prejuicio con el césped de este estadio. Es que siempre creo que está alto y seco. Pero debe ser una sensación mía por el sol, la claridad que le
6: sol.
4: Pega.
6: Sí, pega bastante.
7: Sí.
6: Pega bastante. Bueno, y acuérdate que Pepe nunca le gustaba el color. O sea, siempre ponía pegas al color.
4: Es verdad que
21: Pero Jordi, ¿te acuerdas? Yo creo que en Luis Ichar también pasaba.
6: Sí. Desde siempre Pepe decía, oye, ese césped está muy raro. ¡Ojo a Pablo Torre! Corta. Y está, hay que decir que está muy bien, ¿eh? O sea, desde aquí. Lo que pasa es que es verdad, por el sol da la sensación como de seco. Lo han estado regando, como siempre. Ahí está Pablo Torre metiendo en profundidad para Sito Lubumbo. No puede llegar.
1: Y siempre hemos tenido unos jardineros fantásticos.
21: Sí, pero es verdad que el campo amarillaba. Que tenía el color un poquito menos verde vivo que hay que en otros campos. Digo, por cierto, que pasaba en el centro de Palma también.
6: Y en caso de problemas en el centro de la zaga, está hoy en el estadio Miguel Ángel Nadal, que mantiene la percha. Le ha entregado el trofeo a De Michelis de entrenador del mes, que se lo concedía a la Liga.
21: Y no sé, me ha parecido ver a Almeida, quizá en la grada.
6: Scaloni está, Almeida no lo he visto.
21: Me ha parecido. ¿Tú lo has visto? No. Bueno, Almeida es, como sabe Jordi muy bien, muy amigo, fue tándem en el ascenso de River con Gaby Amato, que es ciudadano de la isla, está empadronado en Palma.
6: Exacto, y además Amato formó parte de su cuerpo técnico.
21: Pues eso digo, que hicieron tándem en el ascenso glorioso, bueno, glorioso, obligatorio, de segunda a primera de River.
6: Luego le acompañó también a México, también estaba con ellos, como digo, en el cuerpo técnico. Y bueno, ahí está jugando ya el Villarreal. Estamos ya en el 10 de la primera parte, empate a cero. Tiempo de juego, tiempo de angustia por abajo. Madre mía, qué liga tenemos. Tiempo también de ilusión para la afición del Mallorca, porque saben que depende de sí mismos, aunque tienen un hueso delante como es el Villarreal. Ahí está avanzando, le dejan salir a Renato Veiga. Juega de izquierda para que intente por ese costado ya Tomás Partey. Anteriormente sacó un córner fatal, por cierto. Se levantó el ayudante de Marcelino, su hijo, y decía, pero ¿qué hacéis, muchachos? Ahí está Pablo Torre, ahí está el quiebro, muy bueno, se la lleva de espuela, se frena, le perseguían a Jose Pérez, en este caso sigue Pablo Torre, él en media punta del Mallorca, jugando en rombo, como siempre, Martín de Michelis, algo que no se estila últimamente, pero que ha recuperado el técnico argentino, aquí en el Mallorca, como en aquellos tiempos del Caño y Bagaza, la tiene Sergio Darder, ahí levanta la cabeza, va a poner con mucha rosca, balón al área, despeja balón frontal la defensa del Villarreal. En la zona frontal intenta salir el Villarreal ya por la parte derecha por mediación de Buchanan y ya juega hacia ese costado derecho. Pausa
4: en
6: el Villarreal.
4: Que el Mallorca con 38 puntos en teoría necesita 4, tal vez 5 para quedarse tranquilo del todo. Le quedan 4 partidos. Este es el rival más duro por nombre. Luego tiene Getafe-Mallorca y Levante-Mallorca.
6: Ahí está.
4: El Levante se va a jugar la vida. Y la última jornada, casi se podría pensar que son 3 puntos asequibles. Mallorca-Real Oviedo, con el Oviedo descendido. Pues tiene que sacar un puntito hoy y alguno más por ahí, en Getafe o en Valencia.
6: ¿Y este partido? ¿Sí, Marcos?
7: No, la cuestión es hasta dónde puede llegar el Levante y el Alavés.
4: Al Alavés, lo de Toni Martínez de ayer me parece que le ha cambiado
7: sí,
4: todo, ¿eh?
7: Sí, totalmente. Parece que Lucas Boyé vuelve para el siguiente partido, pero lo de Toni Martínez es un cambio radical. Pero sí, si el Levante y el Alavés en las dos próximas jornadas enlazan
0: 4 puntos o 6, va a estar muy arriba el descenso, ¿eh? O sea, lo de los 42 va a andar.
19: Y se saca 9 el Levante, pues se salva.
0: Bueno, ya, lo que pasa es que siempre suele haber alguna machada a final de temporada. Suele haber alguna cosa de alguien que haga. Y una plaza lía a muchos, ¿eh?
19: Sí, sí.
0: Y sin embargo, si se paran el Levante o el Alavés, pues, por ejemplo, si gana hoy el Mallorca, lo tiene hecho.
6: El pase Morlanes, el pase de Morlanes para Samu Costa. No se lo quedó el portugués cuando se plantaba delante de Arnau Tenas. Malo el control. Yo creo que Marcos Petón, el Mallorca, quiere tener posesión todo lo que pueda y que no le corra el Villarreal. Teme mucho a la contra del Villarreal,
21: ¿eh? El movimiento táctico de Michelis ha beneficiado mucho, sobre todo a los medios, porque al final Muriqui no es sospechoso con cualquiera. Te va a marcar gol con pocos balones al área, con muchos balones. Él siempre va a hacer algo. Pero los medios, Darder, Manu, Morlanes, Samu Costa, se han beneficiado mucho porque la intención no es solamente cerrarse y esperar y salir cuando se pueda. No, no, es mandar. Y mira, el incremento de goles en los últimos partidos de Samu Costa.
6: Exacto.
21: Y cómo Darder empieza a ser el Darder que pedimos de las posibilidades enormes de ese futbolista.
6: Así es, con Darder, que tiene que estar en la salida, y Samu, que no debe estar en la salida, sino entre líneas, donde le coloca Martín de Michelis para llegar ese costa a costa que hace Samu. Ahí la tiene precisamente Mascarell, jugando de central muy bien el tinerfeño, juega para Martín Balien, abriendo para Mateo Morey, el lateral derecho mallorquín, juega para Samu Costa, quiere elaborar el Mallorca en campo del Villarreal Club de Fútbol, que ya es tercero, o quiere asegurar esa tercera plaza, y ya es equipo de Champions otra vez. La tiene Mascarell, jugando a la izquierda para Johan Mojica. Ahí circula la pelota para el Sito Lubumbo, que cae a banda, ese costado izquierdo. Le persigue ahí Rafa Marín, quiere hacérsela. El balón le sale demasiado largo. Intercepta Johan Mojica, banda para el Villarreal.
4: Estamos 0-0, minuto 14. Intentándolo más el Mallorca, que se juega bastante más. Y 0-0 el Andorra Unión Deportiva Las Palmas.
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20: Hay penalti en Andorra a favor de la Unión Deportiva Las Palmas, una acción que tuvo incluso doble penalti. Primero a Manu Fuster de pecha, no indicó, indicó el segundo de Bueno sobre Gesé ante las protestas de los jugadores de la Andorra, pero no ha dudado Muñiz Muñoz para señalar la pena máxima. Y va Gesé Rodríguez mirando a Bueno, desafiando al portero de la Andorra.
4: Solo he visto
20: le va a pegar con la derecha. Gesé, gol. Gol de la Unión Deportiva Las Palmas. Marcó Gesé de penalti.
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4: Igual me estoy columpiando, solo he visto una imagen de los dos posibles penaltis. Es que me parecen bacalailla los dos.
20: A mí no me parece ninguno, Paco, tampoco.
4: No, no.
20: No.
4: Ni uno ni otro. Pero bueno, yo qué sé.
20: Gessé nota el contacto de Uono
4: Gessé se deja caer porque le han tocado un poquillo.
20: Sí.
4: El otro yo creo que pierde el balón y entonces ya pues se deja también, no sé. A mí, pero bueno, 0-1, lo han pitado, lo han marcado. 0-1 gana Las Palmas, que se pone a 2 del ascenso directo y tiene que jugar contra los del ascenso directo todavía. Ocasión en Mallorca.
6: Uy, Sito Lubumbo que se lanzaba en plancha, remata demasiado peinado ese balón a la derecha de Arnau Tenas, la primera del Mallorca,
1: la
6: muy
1: pilla Muriqui esa.
6: Sí, bueno, Sito no ha rematado mal. Lo que pasa es que no acabo de dirigir. Hay un par de palmos ahí dentro. El centro de Samu, ¿no?
0: Lo que pasa es que remata porque todos los centrales y la defensa estaban pendientes de Muriqui. Por eso está solo.
6: Perdona, Marcos, la contra. Y viene Buchanan por la parte derecha, que son 4 del Villarreal. Ahí va Buchanan en la frontal. ¡Fuera! La pérdida de balón del Mallorca. La contra encontró espacio. El Villarreal. Llegó Buchanan. Tiró demasiado cruzado. Primera para el Villarreal.
4: Si este partido fuera de España y Buchanan fuera español, Lama le diría: Buchanan, vete a tu pueblo. Lo que ha desperdiciado una contra de 4 contra 2 ha terminado fumándosela él con un tiro sin más. Bueno, dos mensajes de Pedro Martín. Uno es muy importante: que Tony Martín al parecer solo tenía calambres. Tony Martín, el delantero del Alavés. O sea que no fue lesión lo de ayer, por lo que le retiraron. Afortunadamente para el Alavés, porque depende de él para salvarse. O sea, sí o sí.
21: 7 goles en 7 partidos, en los 7 últimos.
4: Y la otra, a cuenta de este penalti pitado a favor de Las Palmas, me pone: ya verás tú el árbitro de Andorra. Como diciendo, como les ha puñeteado Piqué y los Dalton a los árbitros durante toda la temporada, hoy les van a pegar un buen viaje. Dale, Jordi.
6: La tiene Rafa Marín en el centro de la zaga. El Villarreal mete balón por dentro para Yoce, que quiere girar el círculo central. Se orienta hacia la parte izquierda, donde encuentra a Sergi Cardona, el lateral zurdo, mandando para Alfon. Ahí está Alfon de extremo. Darder en la cobertura. Va, llega, pero no evita que se pierda por línea lateral. ¿Cómo lo está viviendo De Michel y Luis Ángel?
19: Pues ahora se ha sentado el entrenador del Real Mallorca, mirando los apuntes, medianamente tranquilo. Y el que pedía un poquito más a los suyos.

0: Despliega el equipo bermellón por la parte izquierda, pegado a la Cal Mojica. Le tira el desmarque, como siempre, a esa banda, Sito Lubumbo. El angoleño amaga, finta, mira, quiere la pelota, conduce, regatea, pega por adentro, por abajo, Muriqui. No conecta, Muriqui.
1: ¿Sabéis lo que es una experiencia extracorpórea?
2: Sí.
1: Yo nunca la había visto, pero...
2: ¿No la has tenido?
1: No, ni la había visto, pero está pasando ahora mismo aquí. O sea, Andrea parece que está aquí, ¿verdad? Pues está en el Lugo Zamora, o sea, puedes tirarla del pelo, robarle el bolso, lo que quieras, y no se va a enterar de nada.
2: Está unida al estudio por una cosa que...
1: Ah, mira, ha vuelto.
3: Absolutamente
2: No ha vuelto. En la experiencia extracorpórea hay una cosa que es el hilo de platino, que te vincula, o sea,
3: tú sales de tu
2: cuerpo, totalmente. Que es lo que le ha pasado a ella, y nosotros estamos tirando aquí.
1: ¿Qué tiempo hacía en Lugo? Esta experiencia.
3: Hace fresquito, no llueve, pero hace fresquito.
4: Como voy a estar yo en 2 horas y media, más o menos.
5: ¿Y el césped qué tal, Andrea?
3: Muy bien, una alfombra.
2: Oye, Paco, tú, eso que has comentado con Pedro acerca de la vendetta arbitral respecto a los Dalton, ¿esas cosas te las crees?
1: No, pero quiero creérmelas.
2: ¿No quieres creértelas?
1: No. No las creo, pero me gusta creerlas.
2: Pero te gusta creértelas.
1: Sí, o sea, que te va a tocar 100.000 millones mañana en el Eurobillón. No, pero me gusta creer que sí.
2: Vale, vale.
1: Me gusta creer que
3: hay una, creer en la posibilidad de que
1: hay una
3: sí.
1: Justicia divina que castiga a los macarras.
2: Anda que le vas a enredar a Paco González todo junto en una de esas.
5: Ojo que si te los pones a gastar antes de tiempo, igual te metes en un lío, ¿eh?
1: También. Están jugando católicos contra protestantes. Es decir, Celtic Rangers. Ninguno es líder de la Liga Escocesa, que por primera vez en décadas, en 50 años, podría tener a otro campeón, al corazón de Midlothian, Heart of Midlothian. Pero ayer empató con el Motherwell, con el Motherwell. Así que ahora, ¿qué está pasando?
6: Que está ganando el Celtic 3-1 al Rangers y se está colocando a solo un punto del Hearts.
1: Uy.
6: Quedan 2 jornadas. El miércoles, jornada unificada a las 9. Y la última jornada es Celtic Hearts.
1: Ajá, se lo van a quitar al final al Heart of Midlothian.
6: Así que tiene pinta.
2: Yo creo que desde el Aberdeen.
6: De que la hegemonía va a ser.
2: Del Aberdeen de Ferguson y de delantero centro Steve Archibald, no hay otro campeón que no sea el Celtic.
1: Celtic Reyes, siempre.
2: O sea, esto del Heart, ha habido jugadores de españoles en su día, en aquella oleada de españoles que llevamos a Escocia.
1: Dale, Jordi.
0: La tiene Sito Lubumbo y ha centrado Mateo Morey. Sigue el angoleño hacia la izquierda, hacia la derecha. Quiere salir por derecha. Falta. Pegado a la cal. La falta que indica García Verdura. Qué bien encarado. El único que agita en el ataque del Mallorca. Conectando casi siempre con Pablo Torre. Lubumbo pedía algo más, pero parece que es fuera, ¿no? Ahora lo veremos. Ahí lo señala García Verdura. La falta favorable al Mallorca, banda derecha, según ataca a la izquierda.
1: Hay noticia en MotoGP en Francia.
7: Sí, la noticia es que se acaba de caer Pecco Bagnaia. Fin de semana negro para el equipo oficial Ducati Lenovo. Así que tenemos en la segunda posición a Pedro Acosta y en posición de podio tercero a Jorge Martín. Caras de decepción en Ducati. Sigue el líder Marco Bezzecchi, a un segundo Pedro Acosta y cada vez más cerca de él Jorge Martín. Quedan 11 vueltas para el final.
1: Mucha caída y eso que hoy no hay lluvia. ¡Ojo, la falta que es peligrosísima!
0: La falta peligrosa. Vamos a ver si el zurdo Mojica o el diestro Pablo Torre, que levanta la mano izquierda, hablan entre los dos. Vamos a ver qué orientación lleva esa falta. Todo el Mallorca metido en el área. Allá va Mojica, le pega al exterior de la red. Ha buscado sorprender a Arnau Tenas, pero con poco acierto, Johan Mojica.
8: Bueno.
0: No te ha convencido, ¿no? ¿Verdad, Armenteros?
8: Bueno.
5: Difícil.
8: Gracias.
5: Difícil. Gracias.
0: Hombre,
5: gracias.
0: Si sale bien, te sales a hombros, pero no le ha salido bien. Esa es la verdad.
5: Sí. Lo que pasa es que hay muy poco espacio para la curva. Entonces, para que entre por el primer palo y bien pegadita...
1: Bueno, si pilla de vacaciones al portero, le pilla.
5: Sí.
4: Le aporta igual.
1: Pero no, le tiene
5: pero
1: que pillar
5: de vacaciones. Es muy difícil, claro.
1: Gema Santos con... 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
2: Otro aviso del Villarreal.
3: Otro aviso del mismo futbolista del canadiense Buchanan, que se ha dormido, ha estado más rápido Martin Balin para mandar la pelota a córner. Todo vino en un mal pase de Pablo Torre, con el equipo completamente abierto y por dentro como un cuchillo entraba el Villarreal. Por fortuna para los bermellones, se durmió Buchanan. Ahí está el saque ya de puerta después del córner en el que no pasó nada. Balón largo de Balin buscando a Vera Muriqui, se la queda ante Veiga. Muriqui hacia la parte derecha para que conduzca la bola. Pablo Torre la pone a la izquierda. Malo el pase. Intercepta la defensa del Villarreal. En este caso, Mourinho. La tiene ya Veiga. Mejor dicho, Buchanan. Buchanan otra vez para Mourinho. Bueno, pues al tran tran, Marcos, el Villarreal, pero con pérdidas como esa del Mallorca, cuidado.
4: El Villarreal se te puede plantar en una contra en nada.
5: Sí, sí. Sí.
6: Y esa es la clave de arco, perdona, Marcos.
5: Dale. Dale, dale, dale.
6: No, digo que llega tres veces. Las tres son ocasión de gol. En una parte. Y de ellas dos, gol. Por la eficacia y calidad que tiene delante Marrameau.
5: Y después Petón es un equipo que transforma el 4-4-2 en un 4-2-4 y te llega con esos cuatro jugadores en un contraataque. Bueno, lo vimos en el anterior a este de Buchanan, que iban cuatro jugadores y si decide bien Buchanan, la empuja al del punto de penalti, que yo creo que era a Jose. Entonces, es un equipo de calidad, lo que pasa es que está llevando bien el partido el Mallorca. Lubumbo está muy bien, Darder y Samu Costas también. Lo que pasa es que el Mallorca tiene que intentar evitar estos errores que le están dando vida al Villarreal para jugar a la contra.
2: Termina el cómo de Fàbregas.
7: Sí, lo hace con victoria. El AS Verona 0-1 le permite este resultado seguir soñando con la Champions y prácticamente asegurar su presencia en Europa la próxima temporada.
4: Está a 2 del Milán, pero el Milán tiene que jugar, ¿no?
7: Es que sí, si gana bueno, el Milán. De hecho está tan asegurada que están los jugadores con una camiseta que dice cómo se dice Europa.
4: No, pero digo Champions. Champions
7: sí, no, Champions. Pero que como te había dicho yo que prácticamente aseguraba Europa, pues Europa la asegura.
2: 2:30, recordamos marcadores. Primera división en Mallorca.
3: Minuto 27 de la primera parte en el estadio. Minuto 29 de la primera parte en el estadio. Somos Mallorca 0, Villarreal 0.
2: Segunda división en Andorra, Iván.
8: Camino de la media hora de juego en el estadio de la FAF. Ha tenido Kiria en el segundo para el equipo canario. Andorra 0, Las Palmas 1.
2: Baloncesto también en Andorra, Parra.
9: Llegó a estar 15 arriba el Andorra, le hizo el Baxi un 0-9 de parcial y ahora a 5 minutos de que termine el partido mandan por 9 los andorreños. Andorra 94, Manresa 87.
4: Que aproveche.
9: Existe como tal, ¿eh?
4: En Primera Federación, Lugo 0, Zamora 0, minuto 14. Confirmamos que las experiencias extracorpóreas también se tiene hambre. Porque la niña está zampando mientras ve.
10: Ya he terminado, es que me da ansiedad. El Zamora me da ansiedad.
4: Nos vamos a bromar.
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12: Correcto.
13: Y antena.
11: Y por estas fechas
4: no había WhatsApp.
11: Se nos iban los pies con el Hips Don't Lie de Shakira, que estaba llegando a nuestras vidas.
10: ¡Qué temazo!
11: En alguna vida se quedó, pero bueno.
4: No, esa es de hace 16 años.
11: De hace 20.
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2: Vaya penaltazo.
3: Madre mía, con el brazo abierto Mateo Morey, saque de falta desde la derecha de Tomás Partey. Remata en el segundo palo Sergi Cardona. le pilla con el brazo abierto a Mateo Morí, que corta el centro. Se ha ido García Verdura al VAR, Luis Ángel.
4: Bueno, no, es que es un penaltazo. Mira que hay manos que se pitan, que yo siempre digo, es involuntaria.
3: Penalti.
4: Hombre, es que no se puede pitar. Esto es una mano que es penalti.
11: De toda la vida.
4: Pero vamos.
5: Y es totalmente absurda, ¿eh?
6: Absurda. Si el balón, incluso si no la toca, está dulcemente en las manos del portero.
3: Correcto. Es de no estar concentrado, o sea, de no estar metido en el partido. No te puede pillar con los brazos abiertos en el área.
4: No, es que lo abre para precisamente ese remate. Vamos, el penaltón más claro que he visto en todo el año, de mano, sí. Digo, ¿eh?
3: Allá va, Jose Pérez preparado. En la línea se mueve Leo Román, aprieta al público. Ya indica García Verdura. Va Jose Pérez, el delantero del Villarreal. Pierna derecha, toma carrera. Leo Román, no, gol. ¡Gol! Del Villarreal. Oh. La toca Leo Román. Adivina el sitio, pero esa mano no es suficientemente fuerte para sacar la pelota. Se adelanta el Villarreal en el estadio de Son Bosch. 30 de la primera parte. Mallorca 0, Villarreal 1.
11: La afición del Villarreal y alguna más celebran el gol. 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
4: 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Hombre, se alegran el Valencia, el Español, el Elche. Se alegra mucho el Girona, porque con un empatito adelantaría el Mallorca. Y se alegra a lo bestia el Alavés y el Levante, porque por lo menos el Alavés seguiría a uno de la salvación y el Levante a dos. Así que hoy va media España con el Villarreal. Banquillos, Trives.
12: Alegría de los jugadores del Villarreal, que abrazaban a Jose Pérez, que luego bromeaba un poco y también le hacía el gesto de levantarle el pulgar a Leo Román, de decirle casi me lo paras. Gesto de rabia de guardameta del Mallorca, y el resto de jugadores pidiendo apoyo y también reforzando un poquito a gol.
11: En Andorra.
8: ¡Gol de Andorra! En una acción ofensiva, una nueva, no le había perdido la cara al partido. El equipo tricolor la define con disparo cruzado. Teo Lenormand para poner las tablas y volver a la casilla de salida. 35, primera parte, empató el Andorra, lo empata Lenormand. Andorra 1, Las Palmas 1.
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4: Las tormentitas primaverales, no veas, ¿eh? Está cayendo en Lugo.
16: ¡Llueve en Lugo, Paco!
4: Los espíritus se mojan, Andrea. Se te está mojando tu alma allí.
16: En este caso, mi alma está sequísima, pero está lloviendo aquí fuerte, ¿eh?
4: Dale, Jordi.
3: La tiene Mascarell, ese pase horizontal. Compromete un poco a Martin Balien. Corre Tani Olubaseyi, casi roba. Salva Mateo Morey, ahora ya manda Valien para Leo Román. La gente con el corazón en un puño, porque están jugando ahí ante la presión del Villarreal, con el portero fuera del área. Leo Román golpea arriba, el Ibicenco buscando directamente a Veda Moriki. Le ha cargado un poquito Renato Veiga, ha prolongado muy bien para Pablo Torre, y este ya para Samu Costa. Se despliega el Mallorca por la banda derecha, balón para Sito Lubumbo, Arnautenas. Buen pase interior en diagonal buscando a Sito Lubumbo, pero se fue un poquito fuerte. Bloca el portero del Villarreal.
6: Sí, pero tiene que intentar el Mallorca por todos los medios, y esperamos a Jan Virgili en la segunda parte llevar el balón a las esquinas, porque junta muchísima gente por dentro el Villarreal. Lo ha hecho todo el año, está muy cómodo esperando, y como no terminen buscando el uno contra uno o dos contra uno con la subida a los laterales, echamos de menos a Pablo Mafeo en eso. Le va a costar mucho llegar, mucho, y a Muriqi recibir balones en el área.
17: Pensamos que el Villarreal es un equipo que le gusta tener la posesión, y es el tercer equipo de la categoría con menos posesión. Sí, o sea, lo que le gusta es ser vertical y atacar directo.
6: Esperar, y está cómodo con el balón en el contrario.
3: Es un equipo eléctrico con muy buenos jugadores a la contra. Es lo que temía el técnico del Mallorca, pero en esta ocasión se ha complicado la vida el propio Mallorca solito con ese penalti absurdo.
17: Con el 60% de posesión que tiene ahora mismo en Mallorca, el Villarreal se siente cómodo.
5: Pero al Villarreal no le vamos a ver todo el potencial en Liga, que tiene, porque extrañamente, y esas cosas que pasan, la posición de Champions este año es relativamente cómoda después de lo hecho y bueno, va en volandas, pero es un equipo que yo creo que tiene más rendimiento del dado y en Liga yo creo que no ha estado exprimido.
3: Cuidado que vuelven, cuidado que vuelven, ahí va Sergi Cardona al centro. Y en este caso Mojica, bien situado, lo salva, había llegado hasta la cocina. Sergi Cardona, balón de derecha a izquierda, lo ha llevado muy bien el Villarreal. El pase atrás lo salva Mojica.
6: Me parece que le ha faltado un paso a Leo Román, ¿no?
5: Sí.
6: Podía haberlo dado.
5: Sí. Y esto no es ninguna crítica ni al Villarreal, ni a los jugadores, ni al entrenador, por supuesto. Pero ha estado en esa zona de confort, tiene plan A, plan B. Los jugadores tienen mucha calidad y bueno, van sacando los partidos y extrañamente este año no. Dale.
3: Perdona, que se ha dejado la pelota atrás. Sito Lubumbo, le han podido las ganas y se ha dejado el balón atrás.
6: Ha hecho Lugman.
5: Sí. Oye, qué bueno es Murici, ¿eh? Lleva en 3 minutos 2 dejadas de espaldas a la cara con una sencillez y una superioridad brutal.
3: Ahora está el Mallorca pues golpeado y un poquito con ansiedad después de ese gol, lógico, balón para Alfon dentro del área, llega perfecto a corregir en cobertura Martin Balien, golpea al eslovaco buscando al centro del campo donde gana por arriba Tomás Partey, la gana ahora mismo Samu Costa ante Ayoce, viene la contra del Mallorca, viene Pablo Torre, conduce la pelota, manda hacia la parte derecha para Vedad Muriqi se gira, en cara Renato Veiga, balón para Sito Lubumbo dentro del área, la bicicleta de Lubumbo, el centro, Arnau Tenas. A córner.
2: Cambio de líder en MotoGP a falta de 3 vueltas, Carlos.
18: Impresionante carrerón el que está haciendo Martin Aitor. Salía séptimo, esta vez no ha salido tan bien y ha ido poco a poco, piloto a piloto, remontando hasta ponerse líder. Acaba de pasar en la curva 1 a su compañero Bezzecchi. Está ahora mismo en cabeza de la prueba y tiene ritmo para marcharse. Solo quedan 3 vueltas. Sería el primer plano de Martin Aitor después de ese año absolutamente horrible por la lesión de 2025, desde precisamente el Gran Premio de Francia de 2024, pista que se le da muy bien y ahora mismo se colocaría a solo un punto en el Mundial de Bezzecchi.
4: Uy, qué bien, y sería triplete español. Ahora, esta semana tendrá lío, pero llamarán del hormiguero y de la revuelta y a ver a dónde va.
6: Piloto a piloto es una buena traducción
4: piloto a piloto.
6: De Carlos.
18: De partido a partido.
6: Es una gran traducción de los colores de Jorge Martín.
4: No hemos dicho resultados esta mañana de intento de ascenso a Primera Federación. Digo intento porque es todavía el primer playoff y es partido de ida. Segunda Federación, ascenso a Primera, ¿vale? A Primera Federación. Partidos de ida del primer playoff. Getafe B 0, Unión Deportiva Logroñés 2, y Numancia 0, Poblense 1. Oh, pobre Numancia. Luego tendremos Utebo Águilas, Real Jaén a la vez B, Alcoyano Sanse, San Sebastián de los Reyes, y Corusio Baleares, que gritan.
3: Pues estaban agarrando, prácticamente se subía encima de Muriqi, pero ha aplicado García Verdura la ventaja. Ahí viene la contra del Mallorca, precisamente por la parte derecha. Ahí está Samu Costa va a centrar en el vértice del área, le pega Arnau Tenas, el portero del Villarreal. El Poblense, por cierto, que ha hecho un temporadón recién ascendido, Paco. El tercer clasificado, viene la contra del Villarreal. Ahí viene Bucana la pone al centro para Yoce. Peligro a favor del Villarreal, está en la frontal del área. La pone a la izquierda para Tani, la pone en el centro. Y la defensa del Mallorca, como puede, la salvó Mascarell para Darderi. Ya sale el Mallorca. El público trata de llevar en volandas a los suyos, Luis Ángel. Uf, porque lo ven.
18: Sí, le piden más a los suyos. Apoyan, sí, porque
6: no es fácil jugar contra un equipo. Ha dejado con un balón de 35 metros, ha dejado 3 contra 3, 1 contra 1 a los defensas del Mallorca frente a sus delanteros.
4: Tiene un peligro el Villarreal.
6: Mucho peligro.
4: Cuando quiere atacar.
3: ¡Puf! Ahí está Mojica al centro, intenta rematar Morrales. Finalmente se hace ya Arnau con la pelota, ese balón muerto en el área. Balón para el Villarreal. Minuto 38 y medio de la primera parte, 0-1, está ganando el Villarreal y sonríen en muchas ciudades de España. La lucha por evitar el descenso, la lucha agónica, tremenda, peleada por la permanencia. Ahí está el aliciente de la Liga, qué título y qué nada. Abajo está el aliciente, madre mía, cómo está la Liga. Ahí está, la tiene ya Mascarell, va a jugar ya el Mallorca en campo del Villarreal, el equipo amarillo completamente replegado, 0-1 gana el Villarreal, 0-1 pierde el Mallorca, ya tiene Mojica, intenta darle velocidad, es un decir, porque el Villarreal está perfectamente montado en su propio campo, con mucha gente por dentro, como decían nuestros comentaristas, Petón y Marcos, quieren abrir ese balón a las bandas, Valien jugando hacia la parte izquierda para Omar Mascarell, minuto ya 39 de partido, sigue Mojica. Mójica busca un aliado, lo encuentra en Pablo Torre, viene el apoyo del cántabro para Morrales, jugando a los centrocampistas, abriendo la derecha para Mateo Morey. Hizo el penalti, la pone Mateo Morey en el centro. Ha despejado Mourinho con total tranquilidad. Sale Cardona y el Villarreal quiere montar la contra. Cuidado que vienen. Ahí sale a lo largo para Alfon. Alfon no evita que se pierda por lateral. Banda para el Mallorca.
5: Este partido le viene mejor al Mallorca, el de control, porque como allá ida y vuelta como hubo hace 3-4 minutos, es totalmente destructivo para el Mallorca. Eso yo creo que hasta el final no lo puede dar. Si se va de un área a otra, el Mallorca va a sufrir, ¿eh?
2: Estamos ya en la última vuelta en Francia.
18: Sí, está ya en la segunda mitad del circuito. Jorge Martín sería su regreso a la victoria de los domingos. Lleva una ventaja ahora mismo de 8 décimas, que le puede ser suficiente, 6 décimas con Marco Bezzecchi. Menos mal, ahí estaba a entrar en meta de Le Mans. Triunfo de Jorge Martín, triplete español en Le Mans. Exhibición del madrileño. Es cuando está bien físicamente, es un superpiloto, por eso es campeón del mundo. Y ahí le tienes presentándose absolutamente en la lucha por el título, a solo un punto de su compañero Bezzecchi. Primero Martín, segundo Bezzecchi, tercero Gura. Triplete de Aprilia. Ducati tiene un problema. La primera ha sido Diana Antonio, por delante de Pedro Acosta. Y hay abandonos, 5 caídas en una carrera muy complicada. Y el banderazo de llegada lo ha dado el piloto de Fórmula 1 de Red Bull, Isaac Hayar.
2: Qué pedazo de gran premio, hemos ganado todo. Jorge Martín en MotoGP y Zan Guevara en Moto2 por delante de Manu González. Y triplete español en Moto2 y en Moto3. Máximo Quiles por delante de Adrián Fernández. Y líderes del Mundial tenemos dos. Nos falta solo el de MotoGP. Y podemos ser campeones de fútbol sala, de la Champions. Y de hockey patines. ¿Las campeonas son ya las aragonesas del Fraga? ¿Todavía no ha terminado?
19: Sí, lo son. Han derrotado 4-1 a las portuguesas.
2: Eso, ¡vamos!
19: Sí,
2: ¡viva España!
19: Campeonas.
2: Al Benfica, el Sneca Fraga. El Sneca es una empresa que patrocina al Fraga. Hay final de baloncesto en Andorra, Parra.
9: Moraván 104 a Manresa 94. El mejor del partido, Artem Pustovi, 27 puntos, 8 rebotes y 37 de valoración. Victoria para un Andorra que empata triunfos con el Burgos, el Granca y el Zaragoza. Y que aunque sigue en puesto de descenso por peor a Verás, depende de sí mismo para salvarse, porque le queda un partido contra el Burgos.
2: Todo muy bien, pero aquí última jornada de liga y el hombre de los maletines, que es Mansilla.
20: Oye, pues
2: no sé.
20: Pues la verdad que tengo hambre. Son las 3 menos cuarto, tengo hambre, pero es que no sé qué picar. No sé si sabéis de algo que sea...
2: Quinoa.
20: Así sano. Chía. Oye, quinoa sano.
2: Edamame.
20: Pero es un producto auténtico, es un producto así natural. ¿Sabéis de algo así natural? Proteína buena.
21: Yo te aconsejaría...
20: Que no tenga aditivos, por favor.
21: Con un poquito de grasita, algo bueno.
20: Y si es producto nuestro...
21: Mejor todavía.
20: Muy nuestro. ¿Sabéis de algún producto que sea así?
21: Sí.
22: Yo lo tengo clarísimo.
21: Navidul.
20: Pero... Ah, Navidul.
22: Sí, Navidul.
21: Navidul.
20: La verdad que me suena, yo creo que lo he escuchado en la radio alguna vez. Navidul, me suena, sí.
21: Navidul.
20: ¿Pero eso es fácil de comer?
21: Sí.
20: Facilísimo. Fácil de comer.
22: Abrir, sí. Templar y venga.
20: O sea, que viene ya listo, Navidul. No tengo que cocinarlo.
21: Sí.
2: No. Sí, no, pero déjamelo a mí, tú déjalo.
21: Sí,
20: vale,
21: coño.
20: Vale. Navidul. Pero, o sea, es un rollo así muy
2: que
20: grande.
2: Que no es grande, Marcela, pero déjamelo a mí.
20: O sea, no es grande, o sea, que si quiero guardarme algo es que tampoco tengo mucha...
22: Pero está en sobres el maletín.
20: Ah, que,
22: claro, abre lo que necesites.
20: Vienen sobres el... O sea que, pero vamos a ver, jamón que viene en maletín, pero eso sabe bien, jamón en un maletín.
21: Sí, espectacular esta.
20: Viene perfectamente envasado.
2: No, que no te conviene, tú déjame.
20: No sé, chico, no sé, que me falta ahora que me digáis que tiene música. Tiene música el maletín también. Ah, ¿tiene música?
22: Una canción.
20: ¿Qué música
22: de
20: tiene?
22: Toda la vida.
20: ¿Qué música tiene?
22: Mira.
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2: Dale, Jordi.
3: El centro desde la izquierda de Mojica, llegó Samu Costa con todo, no vio a Beda Muriqui, se disculpa ahora el portugués, se abrazan los compañeros, los máximos goleadores del equipo, el Mallorca, Marcos sigue intentando llegar por fuera, lo intenta Lugumbo cayendo, se incorpora mucho Mojica, le falta ese acierto en los metros finales, ¿eh?
5: Y fíjate, Jordi, que no le han metido ni un balón a Muriqui en el área. Estamos viendo un Mallorca que está cargando mucho el juego sobre Lugumbo, buscando la profundidad en los centros también, y Muriqui está participando fuera del área, pero no en el área. Entonces, creo que el Mallorca, el objetivo tiene que ser llevar el partido controlado para que no haya contraataque el Villarreal, un 0-2 sería nefasto, y en los centros hay que buscar sí o sí a Muriqui, porque él es el factor diferencial.
2: Aquí queda un minuto y el añadido. Estamos ya en el añadido, no sé cuánto queda de él, en el Andorra 1, Las Palmas 1, Iván.
8: Nada, 10 segundos porque ha dado 2 y estamos a punto de llegar a los 47. Servirá de puerta Uono y Muñiz Muñoz decretará el final de la primera parte.
4: Con el puntito, el Andorra tiene 56, está décimo, sin aspiraciones ni temores. Y con el puntito, la Unión Deportiva Las Palmas sumaría 67. Adelantaría al Málaga y se pondría cuarto, pero a 4 puntos del ascenso directo. No se metería de lleno en el sprint de los 3 primeros por las 2 primeras plazas. Descanso ya del Andorra 1, Las Palmas 1. Buscamos el descanso en Mallorca.
3: Atacando el Mallorca por mediación de Mateo Morí. El balón por dentro lo pone sin ton ni son. Pierde la pelota el Mallorca, quiere buscar la contra. Hay Jose Pérez, con él está ahí Omar Mascarell, tinerfeño contra tinerfeño. Balón atrás para que intente jugar el equipo amarillo, Santi Comesaña. La tiene ya para Mourinho. El Villarreal ahora pone un poquito de cloroformo. Va a la presión Vedad Muriqi. Enseguida mostrará en el cartelón. ¿Cuánto?
12: Uno de añadido.
3: Tres.
12: Nos tapaba el sol.
3: No, el sol que ciega. Ahí está jugando Ayoce, se gira. Balón hacia atrás, la pone ya Comesaña. El Villarreal no tiene prisa. Tiene que ir a apretar un poquito el Mallorca, pero no es fácil. Se ve bastante desgaste. Enseguida se hidratan los jugadores de uno y otro equipo. Ahí abajo tiene que pegar bastante, hacer bastante calor. Juega ya Ayoce, ha recibido de Tani, la tiene Ayoce en línea de tres cuartos, la derecha para Buchanan, busca el centro ante el Mojica, ha golpeado en el colombiano, va a intentar evitar, la línea lateral no lo consigue, fuera de banda, saque para el Villarreal. Bueno, final de la primera parte, un poco agobiante para la gente, ¿eh? La gente no acaba de ver que llegue esa ocasión, parece que llegan Petón, pero como decía Marcos, no le ponen la pelota donde hay que ponérsela al killer.
0: El orden del Villarreal, que está eliminando esas posibilidades. Siempre hay ayudas por dentro de los medios a los defensas. Por eso digo que Jordi, no va a quedar para el Mallorca más remedio que buscar acciones individuales, atrevidos. O sea, ya no le vas a poder hacer llegar el balón a la misma esquina. Tendrá que ser en tres cuartos y ahí uno contra uno, uno por cada lado. Abrir un poquito, ahora está con dos puntas, meter tres y desde luego Jan Virgili al campo y repetirle el balón una y otra vez.
3: Será el momento en la segunda parte de Jan Virgili. Lástima que no esté Kalumba, que también el chaval es otro, un agitador.
0: Otro regateador, claro. Sí.
3: Ahí está Muriqi, la pone, balón para el sitio, el humo quiere darse la vuelta, Langoño la deja de cara para Samu Costa. Bloqueó muy bien la defensa del Villarreal, fue Comesaña, la tiene Morranes, piquito del área, van de izquierda, segunda ataca el equipo Bermellón, Mojica otra vez para Manu Morranes, el de Zaragoza, la pone atrás para que triangule el Mallorca, Mascarell por dentro para Pablo Torre, ahí se asocian los jugadores del Mallorca, llevan bien la pelota hasta la línea de tres cuartos, ahí está faltando el acierto, Morranes el prolonga, se le escapa el Lautaro, gol.
4: ¡Ay, el portero, Dios mío!
3: Mallorca, él no quería, Arnautena se le escapa y como siempre, Muriqi Takatí, Muriqi Takatá, no falla, el goleador, el killer, marca el empate, Mallorca 1, Villarreal 1.
8: Suena la música del pirata Muriqi en tiempo de juego, marca el gol del Mallorca, el que empata el partido frente al Villarreal. 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
4: Mueve. Creo que cuando viene el centro Muriqi no está en fuera de juego, pero me gustaría ver una repetición. A ver, ahora, cuando la pone Mojica, nada.
0: No sé.
4: Yo creo que van a trazar líneas, ¿eh?
0: Vamos, seguro.
4: Ahora, Arnautenas, el pobre, Dios mío, qué error del portero. Salta él solo a atrapar un balón que cae del cielo, es decir, viene con fuerza, y se le escapa de las manos.
0: No sé cuál es su virgen de confianza y cuáles son sus santos, pero está rezándoles a ellos ahora mismo por la línea del VAR.
5: No obstante, en una interpretación del reglamento, lo de Arnau debería ser otra posesión, ¿eh? Porque al final va a atrapar el balón, Franco, no tiene rivales. Yo creo que eso es una acción nueva. Y dentro de la acción nueva hay el error del portero.
4: Sí, lo que quieras, pero si está por abajo. Lo van a pitar.
5: Correcto, pero lo entiendo así. ¿Y qué es un goleador? Pues un goleador es que siempre le caen a él, a Muriqi, ¿no?
4: Claro, la gente no entiende muy bien qué están mirando, pero es que está muy, muy igualado el pie de Muriqi con el pie del defensor.
12: Y está preguntándole al cuarto árbitro, Martín de Michelis, que el cuarto árbitro le estaba explicando al entrenador del Mallorca que están tirando líneas. Vamos a ver.
3: Gol.
0: Dado.
3: Acaba de conceder el gol. Ha recibido la instrucción ya García Verdura, señala el punto central, empate del Mallorca, suspiro Luis Ángel en un montón, pues, en escucha, miles de mallorquinistas.
1: Viendo la rep, te quedan muchas dudas.
7: Ha congelado la imagen tarde.
0: El frame tiene que ser tardío porque, sí, claro, porque no nos puede engañar tanto la vista. Claro. Conforme a lo que hemos visto,
1: pero ese centímetro la era, mano al oído.
7: Espera.
3: Es que, ya sacan.
1: Ah, vale. Es que le estoy viendo al hombre dando vueltas con la mano en el oído y va con dos segundos de retraso. Que, bueno, luego no se enseñarán los monigotes, ya es cuestión de fe, claro.
0: Sí, hay que creérselo. Sí.
10: Con la pausa y que nos metieron, la línea para que sea legal tiene que ser un poco curva.
3: La tiene el Villarreal, va a intentar el centro con Mesaña, la pone al punto de penalti, despeja la defensa, se la queda Buchanan dentro del área. Intenta llegar Mojica, sí está el tiempo cumplido, pero con lo que se ha perdido en esa revisión está añadiendo. Porque ya estamos en el 50 y añadieron 3. A punto de concluir la primera parte con el empate que ha marcado Muriqi. Vigésimo segundo gol. Está acercándose a Mbappé, ¿eh?
1: Oye, lo tiene a 2 y Mbappé no va a volver a jugar. Vamos, creo yo.
3: Cuidado, ¿eh? Y la gente, ahí está, final de la primera parte. Jugadores en vestuarios, la gente cantando, Luis Ángel.
12: Sí, la afición del Mallorca contenta. Vamos a ver cómo se retiran. Si van jugadores del Villarreal a pedirle explicaciones a García Verdura, porque los que están hablando ahora son Martín Valjean, con el colegiado del partido. Nada, se van los del Villarreal sin decir nada y solo se queda Martín Valjean hablando con él un momento.
1: Resumen de la primera parte, los mejores, ¿con quién nos quedamos?
3: Pues en el Mallorca por el valor de ese gol, Vedat Muriqi, y en el Villarreal a Sergi Cardona, que se ha incorporado bastante.
1: Con el empate, el Villarreal 69 puntos, tercero. Estaría a 8 del Real Madrid y con 6 sobre el Atlético de Madrid. Vamos, tercero ya está. El Mallorca 39. Con 39 tiene los mismos que el Elche, el Valencia y el Español. Por diferencia de goles, adelanta al Español y al Valencia, sería decimocuarto. Pero vamos, en realidad lo que le cuenta al Mallorca es 39 puntos, pues tienes 2 más que el descenso. El árbitro luego le pondrá nota a Pedro Martín, que dice que el penalti no te ha visto él porque era una amenaza muy clara. Pero bueno, a mí me sigue gustando este árbitro porque no pica en cada caída de gente y deja jugar. Y me gusta mucho. Es el único que me gusta. Y los números: tiros a puerta 2-1 para el Mallorca, tiros fuera 5-1 para el Mallorca, faltas 9-6 para el Mallorca, corners 1-2 para el Villarreal, llegadas al área 7-6, una más del Mallorca, que ha tenido un poquito más de balón, 56%. Mensaje, Sevilla.
19: Vamos, Muriqi tiquití, que el gallo no está aquí, a por el pichichi. Últimas jornadas de la Liga y cómo rulan los maletines de lonchitas Navidul estos días, con el hambre que tengo hasta ahora, sí señor. El recibimiento espectacular a un Mallorca que pelea por la permanencia me ha hecho reflexionar sobre lo inexplicable del fútbol, pensando que un aficionado del Mallorca o del Sevilla, por ejemplo, pueden disfrutar más si se salvan al final que uno del Betis o del Celta, que acaban la temporada sin objetivos locos o pasionales. Todo es una cuestión de perspectiva y expectativas. Solo me da a mí la impresión de que el cómo se pasa la vida jugando el domingo por la matina. Qué gente más cansina. Experiencias extracorpóreas que preguntabas antes, Paco, dice un oyente que él tuvo una.
1: La experiencia está saltando ahora mismo porque ha marcado Zamora.
0: Ha vuelto a la tierra.
19: Pues le ha pasado a más gente, un oyente nos la cuenta. Yo tuve una experiencia extracorpórea después de comerme un cocido una vez. Y hay otros oyentes que han estado, pues, a lo largo prácticamente de toda la mañana, desde las 12 que contábamos esa ausencia de Mbappé en la lista del Real Madrid, opinando de lo que ha pasado. Dice uno que no hay que preocuparse, que será clave el año que viene la primera ronda de Copa del Rey contra el Bollullos de la Mitación. Otro dice que hay que comprenderlo, ha viajado a Italia a por el bronceador que se dejó en el yate. Y otro cree que quizá tenga cena con los suegros a la misma hora y no le cuadraba. Quien no lo entienda o haya sufrido, que tire la primera piedra. Ayer pusisteis a Media España
1: termina.
19: Descalza para verse los dedos y hoy Media España sacando la lengua. ¿Qué sois ahora, influencers?
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1: Vamos a llegar a las 3, enseguida la ronda informativa y la segunda parte de este entretenido Mallorca 1 Villarreal 1. Conozco más jugadores del Lugo que del Zamora. Bueno, conozco a 2.
4: a Gallar y a Lago Junior y el Zamora aquí que marquen. Enseguida la ronda.
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2: Son las 3 de la tarde, las 2 en Canarias. Esto es Tiempo de Juego y esta es la ronda informativa.
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2: 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Fútbol, primera división, jornada 35, después de esta quedan 3 para el final. En juego, Mallorca-Villarreal, Jordi.
4: Tiempo de descanso, funcionando el riego en el estadio de Somos. Mallorca 1, Muriqui, Villarreal 1, Ayoce de penalti.
2: A las 4 y cuarto en San Mamés, enseguida estamos en la Catedral, Athletic Club de Bilbao, Valencia. Hoy podemos tener el primer descenso, Real Oviedo, Getafe 6 y media en el Tartiere. Y hoy podemos tener campeón, con un empate le basta al Barcelona y por supuesto con la victoria, a las 9 en el clásico Barça-Real Madrid. Clásico que no jugará Mbappé, no está ni siquiera en la convocatoria, no entra en la convocatoria. Y que va a tener a Flick en el banquillo del Barça, pese a que hoy se ha sabido el fallecimiento de su padre. Queda para mañana el Rayo Vallecano-Girona. Segunda división, jornada 39, lo mismo, después de esta 3 para el final. En juego desde las 2 de la tarde, Andorra, Unión Deportiva Las Palmas, Iván Álvarez.
5: Todavía en el intermedio, en el Nou Estadi La Fafen en camp, con ese Andorra 1, el gol de Lenormand, Las Palmas 1, GS.
2: A las 4 y cuarto, el líder en Leganés, Leganés Racing de Santander. 6 y media, 2 partidos, Córdoba-Granada y Mirandés-Eibar. Y queda para mañana el Huesca-Real Sociedad B. En baloncesto esta mañana 2 partidos, el Lleida le ganó al Bilbao Basket y el Andorra al Manresa. A las 5, Real Madrid-Breogán y a las 7, Valencia Basket-Basconia. Fútbol internacional, ha empezado el rival del Rayo Vallecano en la final de la Conference en la Premier, su partido, el Crystal Palace.
6: Sí, ha comenzado hace minuto y medio el partido ante el Everton, juega como local, de momento sin goles, Crystal Palace 0, Everton 0.
2: ¿Quién es para ti el mejor del Crystal Palace?
6: Pues yo creo que Wharton.
7: Wharton no.
2: El delantero es Larsen,
6: Larsen
2: el
6: que sí, estaba en el Celta. Larsen, sí, sí.
7: Callaos.
6: Lo fichaba en el mercado de invierno pagando...
2: Y el portero es Henderson, que llevaba toda la
6: vida. Estuvo en el United durante un momento que parecía que iba a ser el sustituto de De Gea, luego lo cedieron por ahí. Juega con gorra.
2: Oye, ¿en este equipo estaba Uche o no?
6: Sí, sí, sí, en el Getafe, sí.
2: Es que nunca está ni en el banquillo.
6: No, es que, a ver...
2: Se lo han cargado del todo, o sea, no es por lesión.
6: Es que una operación muy extraña porque en ningún momento le cuadró al entrenador el fichaje de Uche. Tenía una opción de compra de 20 millones, sí. Y ya yo creo que cuando han visto que no se iba a cumplir los partidos que fuese titular para pagarla, han dicho, pues mira, hasta aquí. Yo creo que Glasner ha pensado, si no lo quiero, ¿para qué lo voy tan siquiera a convocar?
2: Pobrecillo. A las 5:30 se juegan liderato y salvación el West Ham-Arsenal. Derbi londinense, Arsenal líder, West Ham antepenúltimo ahora mismo. Mañana el Tottenham, que es al que puede enganchar el West Ham para salvarse en la Premier. Fuera del fútbol internacional, tenemos Primera Federación, comunicación con el alma de Andrea Peláez, que está muy cerca del Lugo Zamora.
3: Está ganando el Zamora, pero por muy poquito, porque ahora mismo acaba de pitar un penalti a favor del Lugo. Es un penalti como una casa de Atumán. Así que en el 46, ya en el tiempo de añadido de esta primera parte, el Lugo va a lanzar un penalti para poner el empate en el marcador en el Anxo Carro.
2: Con el empate, el Zamora jugaría seguro playoff, ¿no?
3: Sí.
2: Vale. En motos, triplete español en el Gran Premio de Francia. Ganó Jorge Martín en MotoGP. En Moto2, Izan Guevara. Y en Moto3, Máximo Quiles. Tenemos la final de la Liga de Campeones de Fútbol Sala a las 6 con el Palma Futsal contra el Sporting de Portugal. Hemos ganado la final de la Liga de Campeones de Hockey Femenino, Hockey Patines Femenino, 4-1, el Fraga de Aragón al Benfica, y la masculina la juega el Barça contra el Oporto a las 7 de la tarde.
8: ¡Viva España!
2: Hasta aquí la ronda.
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2: Contestador automático de tiempo de juego.
8: Almería. Ey. Oliva. Alcaraz. No sé cuánto cobra ese señor que tenéis ahí, Armenteros.
6: General.
8: Porque trabaja muy poco, prácticamente no hace nada. Pero cada una de las cosas que hace son brillantes. Y nos saca una sonrisa a cada uno de los que estamos al otro lado. Así que bravo por Armenteros. Gracias. Un genio, un ídolo, una figura.
2: Gracias. Lo peor es que os lo pega.
9: Gracias.
2: Lo peor es que os lo pega. Es que vais por ahí por la vida diciendo Almería.
3: Solo hits.
2: Es que es señor contagios.
6: Tú decides.
2: Mándenos un contestador.
11: No, yo tengo un amigo que es espantosamente pesado con ¡y España!
2: Mándenos su contestador automático con notas de audio al WhatsApp 677-580-461. Lo siento, Evia, pero...
6: En realidad le han marcado el Crystal Palace.
2: Es que se había equivocado de la tele, he puesto en uno.
6: Ha marcado Tarkowski para el Everton.
2: Más enfadados lo vais a pillar.
6: No, sí. Es perfecto esto. Están pensando ya en lo que están pensando. Así que miedito para el Rayo. Ha sido en una jugada de córner al segundo palo. La han peinado y ha aparecido ahí el defensor del Everton para hacer el primero del partido en el 5 de la primera mitad. Crystal Palace 0, Everton 1.
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2: Enseguida empieza la segunda parte en Mallorca y ahora preguntamos por cambios.
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2: Tenemos ya la segunda parte en juego en Andorra. ¿Hay algún cambio en el empate a uno Andorra Unión Deportiva Las Palmas, Iván?
5: Tres de la reanudación en Encamp, sin cambios ni por parte del Andorra ni de Las Palmas. Con ese Andorra 1, Unión Deportiva Las Palmas 1.
2: Volvemos a Mallorca. ¿Se prepara algún cambio?
14: Pues de momento no. Están calentando los jugadores del Villarreal, los suplentes. Pero no parece que vaya a haber. Del Mallorca no calienta nadie.
2: Están todos chocándole la mano a Arnau Tena, diciendo lo siento. En el fondo no le dan un beso y un abrazo de milagro. Digo todos los del Mallorca. Samu Costa, Pablo Torre, saludando al portero del Villarreal, que ha pegado una de las cantadas de la temporada. Pero que para el Villarreal da igual. Quiero decir, que está tercero casi pase lo que pase. Pero para él personalmente...
11: Bueno, si perdiera...
4: Es duro, nadie quiere salir retratado. Pichu Cuellar, el portero suplente de Mallorca, le ha preguntado antes qué le ha pasado.
11: Pues vaya pregunta puñetera. Le ha preguntado a Arnau.
4: No, me le ha preguntado, no. Estaba interesándose por la acción, le ha dado ánimos, una palmadita en la espalda y tal. No,
11: sí,
4: no.
11: Pero si le dice que le ha pasado.
9: El otro le contesta, ¿a ti qué te importa?
11: Claro, pregunta.
4: Bueno, es una interpretación que hago yo del diálogo que hemos visto.
11: Era por meter un poquito, era por
4: ya,
11: meter.
4: Ya te veo, ya te veo. Sale Mallorca, ¿eh?
15: Igual le dijo otra de estas en el segundo tiempo, campeón.
4: Sal no, al Mallorca.
11: No te veo bien, Arnau. No te veo bien.
15: Que estamos muy necesitados.
4: Aunque todo el mundo se juegue los garbanzos, nadie quiere la desgracia del compañero.
11: No, hombre, no, es verdad.
15: No, es una broma.
11: Y seguro que Pichu Cuellar ha ido a decirle tranqui, que eso nos ha pasado a todos.
4: Que, por cierto, ayer dijo Martín de Michelis que si ve una quinta amarilla Leo Román, no podría jugar evidentemente el próximo partido. Y el otro portero, el finlandés, está lesionado. Y le preguntaron, y bueno, ¿qué pasa con Bergström? Y dice, no, si tenemos a Pichu Cuellar, no hay ningún problema. Y si nos salvamos, Pichu tiene que seguir. Así lo dijo de Michelis.
15: Dentro de las particularidades, se me fue un poco la cabeza con el banquillo del Mallorca, y es que está lleno de apellidos y de nombres de exfutbolistas. O sea, está Cuellar, Lato, David López, Olaizola, Orejuela, sí. Cesc, Llabrés, Prats, no sé, es curioso.
4: Y hay un montón de chavales, Orejuela, Calatayud, que se estrena en la convocatoria, es un lateral. Ahí está, balón en juego ya, segunda parte, empate a uno, tiempo de juego. Balón largo del Villarreal, ha interceptado Mateo Morell. La tiene Veiga en el centro de la zaga, ya en campo del Mallorca. Para Sergi Cardona, quiere jugar por ese costado izquierdo. Va a apretar un poquito a Ayoce, finalmente se pierde por línea lateral. Vamos a recordar con qué juega el Mallorca, con qué juega el Villarreal, Luis Ángel.
14: Con Leo Román en portería, Mateu Morey, Valjean Mascarell y Johan Mojica en defensa. Samu Morlanes, Pablo Torres Erilla de la Hacienda, ese Román en el centro del campo, arriba Lubumbo y Muriqui.
4: Ahora vamos con el Villarreal porque hay saque lateral a favor del equipo amarillo. Ahí está preparado ya el conjunto de Marcelino. La manda arriba Sergi Cardona, intenta peinar a alguien, no, en la corta. Ha interceptado la defensa del Mallorca. Está ahí Samu Costa luchando con Tani. Ha llegado Mateo Morell a anticipar. Otro saque de banda. ¿Y el Villarreal?
14: Y el Villarreal con Arnau Tenas en portería. Mourinho, Rafa Marín, Renato Veiga y Cardona en defensa. Doble pivote para Santi Comesaña y Tomás Partey. Las bandas para Buchanan y Alfon. Arriba Ayoce Pérez y Oluwaseyi.
4: Ojo al saque de banda. Balón muerto dentro del área. Cae un jugador del Mallorca y ha pitado García Verdura. Ante el toque de Buchanan, se dejó ir un poquito el futbolista del Mallorca. Creo que sí, Tolubumbo. Balón para el equipo de Armellón en el área propia.
16: Cómo saca los jornes el Crystal Palace. Qué miedo, Evia, de verdad. Acumulan gente con la intención de rematar de cabeza, tú. Ten cuidado.
6: No, eso es trampa.
11: La intención de rematar de cabeza en un córner.
2: En las finales está prohibido, creo.
11: Sorprendente.
15: Lo que es muy claro.
11: Es un equipo innovador.
16: Le voy a meter miedo por todos lados.
15: No, pero lo que es muy claro es que los córners en la Premier tienen un reglamento diferente al resto de Europa, ¿eh? Ahí hay melee tras melee, ¿eh?
16: Sí, pero es...
4: Y no pitan, ¿eh? No pitan.
15: No. Al portero lo meten
16: como...
15: para dentro.
16: Eso es. Sí, no es tanto agarrón como empujón. O
15: sea, sí, eso es.
11: Estamos viendo a los orígenes.
4: No le dejan salir.
11: Cuando están reivindicando su propia creación. Al principio, ellos inventaron este deporte con una norma que permitía que el delantero cargara al portero. Si se metía el portero con el balón a la portería, era gol. Bueno, pues ¿por qué no volver?
16: Me parece bien.
4: Por cierto, lo que decías, Paco, yo a Evia le vi muy frío, muy tranquilo otro día después de clasificarse el Rayo. Sí. Lo encajó con total naturalidad.
2: No era yo el que gritaba, era la gente de la fiesta que teníamos en casa.
4: Eso, claro, es. Pero tú estabas súper calmado, sí. Confiado. No,
16: sí, ahí solo bebieron teleno, te lo digo yo.
2: Es verdad.
16: Solo bebieron teleno. Aprovecho que está en descanso el partido para que ahora cuerpo y alma están juntos en a mi lado aquí en Andrea Peláez. 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
2: Pone la lengua nu, pero palmear, cuidado, ¿eh?
1: No, si lo he hecho aposta. Ya. Para destrozarte. Dicen los compañeros de Archivo Bar, que es una cuenta que vigila muy, muy todos los errores o posibles errores arbitrales. Hemos analizado la acción y Muriqui está claramente adelantado. Del Cerro Grande, que es el que está en el VAR, ha interpretado que la acción de Arnau Tenas inicia una nueva APP, que debe ser una nueva acción de ataque.
3: ¿Por qué?
1: Por lo que decía antes...
4: Marcos, lo que decía. Yo creo es que la interpretación es, oye, el portero la puede coger porque además no tiene a nadie cercano. Entonces ahí se acaba el ataque y de repente pues ahí va al traste porque no bloca y el balón se va para atrás.
2: Viene de un rival además.
5: ¡Ojo a Jose! Detiene Leo Román la contra rápida del Villarreal que tiene muchísimo peligro. Llegó a la frontal, pierna derecha, ataja al portero.
1: Bueno, un día lo han decidido así y otro día decidirán otra cosa. Sí. Esto es...
4: Porque en el descanso, Paco, o en el inicio del segundo tiempo, antes de empezar, hicieron la repetición ya con la pausa del balón en la cabeza del compañero de Muriqui, o del defensor, creo, y...
5: Morlanes.
4: De Morlanes, y ahí se ve también que era fuera de juego, ¿sí?
1: Pues ya
4: está. O sea que tienen que haber interpretado eso, sí.
1: Mensaje de Pedrito Martín. Máximos goleadores en esta liga sin contar los penaltis. ¿Quién creéis que es?
3: Oscarsson.
1: Muriqui, 17.
3: Anda. Claro.
1: Mbappé, 16. Ferran Torres, 15.
3: Anda.
1: Pero los penaltis conviene marcarlos, o sea que tampoco es un desprestigio, quiero decir. Dale, Jordi.
5: El tiro de palo Torres, que parecía que iba muy desviado, pero le pega de una manera que hace una especie de fuela seca y que baja la pelota en la escuadra izquierda del portero Arnau Tenas. Desviado, saque de puerta para el Villarreal. El partido está muy parado, Petón.
3: Y tiene que ver, me parece, voy a traducir lo que un hincha apasionado del Mallorca me ha dicho en el descanso. El punto nos va bien. ¿Qué te parece, Jordi?
5: Yo creo que el Mallorca lo que no quiere es que le corra el Villarreal. Quiere tener el control del partido.
3: No, que ha entrado el miedo, porque...
5: Sí. ¡Ojo el Gumbo, que este no tiene miedo! ¡La pone! Ha tocado Mourinho, saque de esquina para el Mallorca. Creo que es el segundo.
1: Correcto. Por interés... Si alguien se lleva los tres puntos es el Mallorca, ¿eh? Pues está poniendo más ganas, ¿no? Por calidad desde luego que no.
4: Por eso, Paco, los de abajo, si se lía un poco con el Alavés y Levante, van a ir a bastantes puntos porque es que arriba casi no hay luchas ya. Entonces, ahí abajo se puede sumar mucho. Mismamente Pablo este Torre. Partido, dale.
5: Pablo Torre levanta la mano izquierda, va a golpear con la pierna derecha, la pone con mucha rosca, Arnau Tenas, puños fuera. El balón en la zona de rechazo donde Mateo juega hacia la izquierda para Mojica de lateral a lateral. El colombiano nuevamente la pone para Pablo Torre, el cántabro poniendo para Samu Costa, línea de fondo. Allá va el segundo goleador del Mallorca, se tiró muy bien. En este caso Ayoce, nuevo saque de esquina.
3: Sí, pero es verdad que sin demasiada exuberancia, porque no estamos viendo tampoco, sí vemos prevención, el que tiene ganas de la victoria es el Mallorca. Luego el partido te va a marcar... que en una contra te puede liquidar el Villarreal, pero esto está pasando.
5: Ahí va Pablo Torre, hay empujones en el área con Martín Valle, la pone Pablo Torre muy cerradita, ha interceptado Thomas Partick, llega Morlanes, no la saca nadie, queda el balón para Muriqui, cae Muriqui y vamos a ver qué decide, saque de puerta.
1: Estamos en el 7 de la segunda con empate a 1, también empate a 1, pero ya en el 12 de la segunda, el partido de segunda división entre la Andorra y la Unión Deportiva Las Palmas. Se enfocan a Piqué en la grada, de momento está ahí el hombre tranquilo, creo que no la está liando, creo, ya veremos luego en el acta. En una hora, menos ya, 58 minutos, empieza en San Mamés el Athletic de Bilbao Valencia. El Athletic Club está tranquilo, se puede animar a luchar por la plaza de Conference. Está empatado a puntos por la séptima plaza con el Getafe y con la Real Sociedad. El Valencia es el que se la juega, está con 39 puntos, dos por encima del descenso. Le conviene llegar cuanto antes a los 42. Nos vamos para San Mamés con los comentarios de Santi Cañizares. Y hoy hemos invitado a Pachi Ferreira, ex del Athletic, ex del Atlético de Madrid,
3: señor.
1: Ex del Valencia, ex del Rayo, ex del Sevilla, ex de todo el mundo. Pachi Ferreira Cañizares en los comentarios con José Ángel Peña, como siempre, y Rubén Martín. Hola, Rubén.
6: Hola, muy buenas tardes, Paco González. Buenas tardes a todos los oyentes del tiempo de juego de la cadena COPE desde el estadio de San Mamés. Esas son las cuentas. Se quiere agarrar al tren europeo el Athletic. Quiere el Valencia ganar hoy, dejar sentenciada la permanencia y no tener que sufrir en las tres jornadas que le quedarían. Vamos a ver las alineaciones de Valverde y de Corberán. José Ángel Peña, hola.
0: Hola, buenas tardes, Rubén Martín. Buenas tardes, tiempo de juego. Ernesto Valverde, que da continuidad a los jugadores que fueron revulsivos en Mendizorroza la semana pasada. Esto es Robert Navarro y Sancet. Las dos novedades en un equipo que forma con Simón bajo palos, Gorosabel, Geray Laporte y Yuri en defensa, Jaureguizar y Rego en el doble pivote, Sancet en la media punta, arriba por la derecha Robert Navarro, por la izquierda Nico Williams y Guruceta como ariete.
1: O sea, no juega Iñaki.
0: No juega ni Iñaki ni Unai Gómez, son los dos que se quedan fuera respecto al último once. Te decía, Paco, que Galarreta se ha quedado fuera, se ha caído la convocatoria a última hora porque ha sido padre, ha entrado en su lugar Lecue. Por parte del Valencia, Dimitrescu estará bajo palos, los cuatro atrás, Sarabia, Comer, Tárrega y Gallá, Pepelu y Guido Rodríguez por delante de ellos, por la derecha Luis Rioja, por la izquierda Diego López, en el enganche Javi Guerra, arriba Hugo Duro.
6: Bueno, pues ahí están confirmadas ya las dos alineaciones. Hace media hora ha caído un chaparrón tremendo aquí sobre el bocho, pero está perfecto el césped de San Mamés. Va a arbitrar Ortiz Arias, va a estar en el bar González Francés. Ya se han abierto las puertas de este estadio, ya están los aficionados valencianistas, así que en 55 minutos rodará la pelota en este clasicazo del fútbol español entre Athletic Club y Valencia Club de Fútbol.
1: No juega Ramazani, no entiendo nada, igual está tocado, pero bueno, sabrá Corberán. Eso arranca en 55 minutos, ahora volvemos a la segunda parte de... ¡Uy! ¿Qué ocasión del Mallorca?
5: El tiro diagonal de Pablo Torres desde muy lejos, mientras Buchanan se queja de la jugada anterior con Morranes. Luis Ángel.
7: Sí, se ha levantado ya el canadiense, dolorido, se quejaba de una falta de Manu Morlanes, pero nada, no señaló
1: el
7: coche.
1: En Inglaterra el Aston Villa está haciendo el tonto, está perdiendo con un descendido, con el penúltimo.
8: Sí, del y sería su tercera derrota consecutiva, le puede de alguna forma hacer peligrar la plaza Champions a través de la Liga, y hay que ver el final, porque tiene también un partido contra el Liverpool en estas dos jornadas que quedan, y se podría complicar mucho por si le da por no ganar la Europa League.
1: Claro, claro, es que ahora mismo está quinto y van cinco a Champions, ganando la Europa League, juega la Emery su torneo, pero es que tiene la oportunidad de ir a Ola a tan solo tres puntitos. En fin.
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1: Sigue a la carga el Mallorca.

0: Todo.
1: Claro, es
2: todo lo que quieras.
1: Una barbaridad, ¿no?
2: Gerard Moreno, Mika Autadze, Pepe, todo.
1: ¿Qué te parece?
2: Pape Belle,
1: ¿Quieres cambiar el partido? Venga.
3: No, déjalo así.
1: Cinco de golpe.
3: Es que si le dejan cambiar.
4: Perdonad,
3: diez.
4: Que tenemos gol en Andorra. Ahí va.
5: Gol de la Andorra y tenemos la jugada tonta de la jornada. Colgaba la bola prácticamente en la medular Martí Vilá. La desvió Mika Mármol lo suficiente para engañar a Jorkas y para poner a la Andorra por delante. Marcó Mika Mármol en propia puerta. Camino del 20 de la segunda parte, voltea el Andorra, Andorra 2, Las Palmas 1.
6: Remonta el Andorra en el estadio de Encamp. 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
4: 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Balón aéreo a la frontal del área de la Unión Deportiva Las Palmas y Mika Mármol ha hecho un despeje suicida de cabeza, en globo, hacia su portería. Ha matado a su portero. Ha debido recordar sus tiempos en el Andorra y ha dicho, pues voy a hacerles un favor, hombre. Pero el Andorra no necesita el favor, que lo necesita Las Palmas. 2-1. Pierde la Unión Deportiva Las Palmas, que se alejaría ya casi definitivamente de la lucha por el ascenso directo y que quedaría para Racing, Depor y Almería. Ahora mismo Racing 72 y a un punto Depor y Almería. Pero el Racing tiene que jugar. Mira, ¿quién se prepara? Pepe, ¿no?
2: Y Pepe.
4: Pepe y Moleiro. No. Sí.
3: Moleiro también.
2: Moleiro también, y
3: en el Mallorca, ¿eh?
2: En el Mallorca se prepara y va a entrar sí o sí Toni Lato porque Mojica no puede seguir.
7: La verdad que los cuatro de arriba, si metes un Pepe, Mika Autadze, Gerard Moreno, Moleiro... Cuidado, ¿eh? Es para firmar el empate y...
4: Sí, es que yo creo que para el Mallorca el empate no es malo, teniendo en cuenta... que siempre tiene el colchón de los tres puntos con el Oviedo en la última jornada.
7: Sí.
3: Pues esto, ya se va a retirar Mojica, ¿eh?
7: Esto es lo que comentaba, que en una liga más apretada, por ejemplo, hoy, si el Villarreal estuviese compitiendo por Champions, estuviese muy apretada esa tercera, cuarta posición, pues al final el jugador va más exprimido y verías el verdadero nivel del Villarreal, que yo creo que a nivel de cambios tiene dos plantillas en ataque.
1: Tiene que ser muscular, ¿no? Lo de...
2: Sí, es muscular. Se marcha tocado Mojica.
4: Seguro
2: y entra
4: que
2: Toni
4: tú
2: Lato.
4: Conoces algún jugador como Mojica, que tiene las piernas súper arqueadas, estilo Donato y tal, ¿sabes? Es que Mojica las tiene además delgaditas, pero muy arqueadas.
7: Rivaldo.
4: Rivaldo. De mayores, o sea, te estoy hablando de 50, 60 años, ¿acaban cojos? O sea, no tienen nada que ver y siguen así toda la vida.
1: Yo vi jugar... en el homenaje a Enrique Collar, y tenía 60 y algo, al Arbi Ben Barek,
4: que era también así.
1: Era impresionante. Impresionante. El pichón, Marcos Alonso, que también tenía las piernas arqueadas, decía: somos los elegidos, veamos entre paréntesis.
4: Pero, o sea, que no tienen por qué causarle ningún problema de rodillas ni nada.
1: Yo creo
4: de eso.
1: Que deben tener problemas severos.
4: Sí.
1: Más tarde, o sea, es que era totalmente, era deformada la pierna. Yo tengo compañeros, he visto algunos que las tienen así y vamos, es un destrozo. Solo el aspecto te da grima.
3: Yo Donato lo he visto últimamente y a ver, hombre, camina así un poco en plano oeste, pero juega al gol perfectamente y tal, no tiene ningún problema.
7: Sí, pero yo creo, Petón, a nivel psicomotriz, si esa es su posición y la cadera, todo, no hay ningún destrozo ahí, yo creo que al final igual, porque muchas veces con 50 años, 60, te hacen unas plantillas nuevas o te pones unas plantillas, te cambia la pisada... Y los primeros tres meses una barbaridad de dolor y de cambio.
4: Un caballo en medio que les cabe.
1: Te digo una cosa, porque...
4: ¿Hay cambios en el Villarreal?
2: Sí, se han retirado Alfon Yoluwasei y han entrado Moleiro y Pepe.
3: Moleiro y Pepe. Moleiro arriba, Pepe de momento por dentro. No, perdón, Pepe en la derecha. Pepe en la derecha en su posición habitual. Y ahí está jugando ya precisamente Nicolás Pepe.
4: En la derecha estará Buchanan, ¿no? Estará de segundo punta con Ayoce, supongo.
3: Sí, ahora ha entrado por derecha. Te digo ahora cómo se van a colocar, porque Buchanan efectivamente sigue en la derecha. Supongo que entrará ahí de segundo punta por detrás de Ayoce.
4: Bueno, esto Moleiro, está 1-1 en el 18 y empieza a meter más arsenal el Villarreal de

0: Marcelino. 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
0: Dale, Jordi.
3: La tiene el Villarreal, intentaba enlazar, sin embargo, pierde la pelota, recupera el Mallorca, se mueve a Muriqui, abre a la parte izquierda para Sito Lubumbo, que está haciendo esfuerzos continuos durante el partido. Llega Muriqui a línea de fondo, quiere ponerla con la zurda. Ha bloqueado en este caso Rafa Marín, balón para Arnau Tenas. Y vamos a ver, Marcos, porque la intención del Villarreal es clara de ir a por el partido, claro, con esos cambios.
4: Totalmente, yo creo que el Villarreal va a ir al partido, pero la sensación, y lo decía antes Petón, que no hay ese hambre diferencial. Al final es el partido, jugarlo, todos los jugadores llegan a un nivel que siempre quieres competir y ganar. Eso se tiene que aprovechar el Mallorca. Yo creo que es un partido para que el Mallorca sepa mantener la portería sin encajar hasta el final y ver qué le puede dar en ataque.
3: ¡Costa! ¡Arnau! Un balón llovido prácticamente del cielo de Palma. Lo baja Samu Costa a la media vuelta. Arnau Tenas bloca.
4: No la bajó Muriqui, ¿no? ¿No la bajó Muriqui?
5: Si ha sido Samu Costa, es una barbaridad.
3: Samu.
0: Sí, sí. Bueno, con la izquierda y dispara con la derecha.
5: Tremendo.
0: Muy buena maniobra.
4: Sí, porque
5: tremendo,
4: además
5: porque puedes bajar en cualquier zona del campo, pero en el área de espaldas, con un central pegado.
4: No, y Petón, el control lo hace para rematar.
5: Sí, claro. Sí.
3: Se lo ha creído que es el segundo goleador del equipo y está desplegando un arsenal ofensivo durante esta parte del campeonato espectacular, Samu Costa.
0: Pues no quiero dejar de aplaudir a Rafa Marín, que ha hecho un despeje buscando a la nave de Artemis y ha podido complicar a todas sus veces. Vaya boleón que le ha pegado al cielo, pero claro, ha caído dentro de su propia área.
3: No se puede estar en todo.
0: No.
3: Ahí está Pablo Torre, línea de tres cuartos, mira a un lado, mira a otro, pisa la pelota, juega, se asocia con su socia precisamente en medio campo, con Seri Darder, este para Samu Costa, vaya acción que ha protagonizado dentro del área, sigue el Mallorca con ese empate a uno, se equivoca Mateo en el pase, se equivoca, viene la contra del Villarreal, viene a Jose Díaz, quiere marcharse y lo hace de Mascarell, rectifica muy bien Martin Valien, qué partido del capitán del Mallorca que está en todas, de hombre escoba, barriendo y sacando la basura.
0: Ahí reacciona en la Unión Deportiva Las Palmas a la derrota 2-1 en Andorra, Iván.
6: Pues le está costando al equipo de Luis García, y eso que hay que tener en cuenta, que la tensión competitiva la ha de tener el equipo canario, es el que se juega algo hoy aquí en Encamp, pero las ocasiones más claras las ha tenido un par de ellas el Andorra, y la mala suerte para Ale García, que ha salido la segunda mitad sustituyendo a Stanis, ha estado 20 minutos y se ha tenido que retirar. Por una lesión que se ha producido de manera fortuita, pero de momento le cuesta reaccionar a Las Palmas. 27, segunda parte, Andorra 2, Las Palmas 1.
0: Aterriza ya en Torrejón el avión que trae a los españoles que estaban en el barco del virus, en el Ondius. Pero pues vaya todo eso bien y que no hablemos más ya del antivirus este. ¿Se ha lesionado quién es? Ayoce.
3: Es Calambre. Y a Mateu.
7: Calambre.
0: Pues le están estirando el gemelo, es Calambre, yo creo.
3: Sí, Mateo, exactamente igual. Ha pegado un centro y se ha quedado tieso. Ya digo que ahí abajo debe ser importante el calor con estas horas centrales del día. La temperatura aparentemente, claro, no es como en verano, pero ahí abajo pega. Se están hidratando continuamente los futbolistas. Juego detenido, sigue el empate a uno.
0: Pues ahora volvemos y enseguida más.
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0: Todavía no se ha reanudado el partido porque los acalambrados no sé si van a seguir. ¿A Jose se va a la banda porque le cambian o qué?
2: Parece que sí, porque pero bueno, de momento no ha habido cambio en el Villarreal y Mateo Morey está haciendo lo que puede. En el Mallorca se preparan Jan Virgili y, ojo, se prepara Calatayud, que entraba en la convocatoria hoy y va a debutar.
3: Ojo, si tolumbo en línea de tres cuartos, balón para Beda Muriqi, dentro del área, Muriqi amaga, Muriqi línea de fondo, pase atrás. Despeja la defensa del Villarreal, no sé si era posición correcta la de Muriqi, de momento ha seguido. La tiene Mascarell nuevamente para Pablo Torre. Ataca, ataca, insiste el Mallorca. Mascarell la pone en segundo palo. Arnau Tenas, que desvía la trayectoria del centro. Balón para el Mallorca y ahora se producirá el doble cambio con Jan Virgili, el agitador. Y también entra Lami Cautache.
2: Se preparan y también va a entrar Gerard Moreno en el Villarreal.
3: Madre mía, cada uno que entra es
7: peor que el otro.
3: La amenaza es peor todavía, ¿eh? Es tremendo.
0: A ver, mi cautarse es por Ayoce, que ya se ha sentado directamente, ¿no?
2: Sí. Y el otro veremos porque la tabla le da el
0: suelo. No, por Buchanan, supongo. No hay más tu tía que sea por Buchanan.
3: Es que no vemos nada del electrónico, ¿no?
2: Uno sabemos que es Manu Morlanes el que se marcha para que entre Jan Virgili. Y el otro, obviamente, va a ser Mateo Morey, que ya se ha ido por el otro lado del campo. Entra Jan Virgili y entra también Calatayud, que debuta con el primer equipo del Mallorca.
0: ¿Calatayud de qué juega?
3: Lateral derecho.
0: O sea, es cambio de laterales.
3: Sí.
0: ¿Y qué, grandote o es extremito reconvertido?
3: No, es lateral, es alto, ha jugado también con el Mallorca esta temporada, incorporado del juvenil, lo mismo que Orejuela, el otro lateral. ¿Y quién es el otro que se va en el Villarreal?
2: El otro que se va es el Buchanan, que entra Gerard Moreno y ha entrado y ya está en el campo Mi Cautache.
0: Gerard Moreno, Mi Cautache, Pepe y Moleiro.
2: Da miedo mirar lo que es.
0: En fin, estamos todavía 20 del final. Tiene que haber más goles, pero esto está empate a uno. Seguimos de viaje.
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11: Tú decides.
12: Vamos, rampas y crochets.
0: Lo siento, Evia, pero qué equipazo, macho.
13: Ha empatado el Crystal Palace. Empata Sar. Hace el 1-1. Es un balón largo del portero.
0: Ismail Assar juega ahí. Bueno, estáis muertos. Sí.
13: Que protege muy bien Larsen, como un gran delantero que es, y después de una gran combinación colectiva hacen el empate.
0: Es el cristal mecánico, macho. O sea, se va a meter por todos los lados en la conferencia.
3: ¡Uy, del Mallorca!
0: ¡Hala, qué robo!
3: ¡Madre mía, la robó Pablo Torre! Pedía falta al Villarreal. Aplicó la ventaja y Muriqi, cómo dispara con la zurda. Y Arnau, rehaciéndose del error anterior, que manda, corre, la tuvo Muriqi.
1: Sí, pero no le da bien del todo, ¿eh? La parada es muy buena, pero esa violencia con la que...
2: Y por cierto que ha visto la quinta amarilla Samu Costa por protestar y se pierde el próximo partido del equipo de Michel.
3: Vaya error.
0: Yo no lo he visto, pero al parecer le ha dicho al árbitro, eres muy malo.
1: Eres malo.
3: Ojo el centro de Pablo Torre, despeja la defensa, llega Jan Virgili, le pega al aire, madre mía, viene la contra del Villarreal, cuidado Mi Cautache, le agarra, le hace un placaje, madre mía, vida Muriqi del Seis Naciones.
14: Lo que me sorprende de esto es el criterio, porque por ejemplo el otro día Pascual, en el Granada o en el Eibar, no recuerdo, fue expulsado por decirle al árbitro, estás ciego. Entonces no sé cuál es el criterio para expulsar a un jugador por protesta.
0: Si le ha entendido, eres muy malo, normalmente lo echa,
14: Lo lógico, sí.
0: Pero igual solo ha entendido la protesta, ¿no?
14: Puede ser, sí, el golpe al suelo, porque le ha metido una palmada al suelo, a lo mejor no ha escuchado lo que ha dicho y solo ha sido por los aspavientos.
15: Salvo que además de ser bueno el árbitro sea... condescendiente y listo, y comprenda que los jugadores se juegan cosas.
0: ¡Ahí! ¡Gol en Andorra!
16: ¡Gol del Andorra Efe Akman! 78 de partido con la Unión Deportiva volcada. El carril central, pasillo para el turco. El disparo a media distancia, lejos del alcance de Jorkas. 33 segunda parte, sentencia de momento el Andorra. Gol de Efe Akman, Andorra 3, Las Palmas 1.
15: Marca Efe Akman, pipa. 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
15: Vale.
0: Andorra 58 puntos, nada se juega, se pone noveno. La Unión Deportiva de Las Palmas es casi decir adiós al ascenso directo. Se queda a 5 puntos con 9 en juego. Perdiendo este partido. Hombre, es verdad que tiene que recibir, me parece que es al Depor. Bueno, sí, pero es que tendría que fallar también el Almería o el Racing, no sé. Me parece que ya el sprint del ascenso, que era lo que dije ayer, sin tener en cuenta mucho el calendario, es solo de 3. El ascenso directo. Volvemos a Mallorca.
3: Madre mía, que la tuvo el Villarreal anteriormente también. El Mallorca se ha roto un poquito el partido, que era lo que no quería el Mallorca. Mika Otadze, cómo amenazaba y cómo llegó el chaval Calatayud, debutando en primera división en cobertura. Salvó la situación y va a haber nuevo cambio.
2: Sí, se prepara para entrar Parejo. Se retira Santi Comesaña y está Nautenas estirando el gemelo a Pablo Torre, porque está...
0: Están todos hechos polvo, ¿eh?
2: Sí. Y de hecho está pidiendo el cambio.
3: Pide el cambio el propio Arnau, porque ve que Pablo Torre no puede seguir. Después de un esfuerzo anteriormente, un robo, condujo la pelota, está corriendo mucho y está jugando muy bien Pablo Torre, pero parece que hasta aquí. Y se marcha ya, como decía Luis Ángel Comesaña, entra Parejo.
2: Madre mía. El Mallorca creo que se prepara, es David López el que va a entrar, así que lo más normal es que Mascarey se vaya al centro del campo.
3: Sí, oxígeno para el mediocampo, harán falta piernas ahí. Y David López para refrescar ese centro de la zaga, donde está corriendo muchísimo Martin Ball en todo el partido. Están todos bebiendo, Paco, o sea, sí. Los calambres que vemos, no paran de beber, hace mucho, mucho calor.
0: De una tiesedad absoluta. En fin, ¿qué haces con el gato?
15: ¿Que quedado con el gato?
0: Sí.
15: ¿Sabéis quién ha pasado?
0: Espera, que hay gol en Andorra.
16: ¡Gol de la Andorra! Bueno. ¡Manu Nieto! Ahora sí que parece la sentencia. El disparo primero de Martí Vilá. El rechace de Jorcas. Habilitan a Manu Nieto, que solo tiene que embocar el cuarto. 80 de partido, marcó Manu Nieto, marca la Andorra. Andorra 4, Las Palmas 1.
0: El Andorra la repera, ella goleó al Racing de Santander.
15: Le dio 5 y le pudo meter 8, y es peligrosísimo la Andorra, porque es un filial con un punto más de responsabilidad. Sí. Son todos jóvenes, todos imaginativos, bien seleccionados y con ganas de ser futbolistas, todos muy ambiciosos. Eso, con un entrenador que ha entendido bien cuál es la forma de proceder, hace que sean peligrosísimos en casa y fuera. Y pueden ser jueces esta temporada en segunda división.
0: ¿Qué haces con el gato? Déjame en paz a Ramsés.
15: ¿Gato? ¿Sabéis el gato? ¿Se ha pasado la noche fuera del taller?
0: No me lo creo.
15: Hombre, he llegado al taller esta mañana, Ramsés, todas las mañanas abro el taller,
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15: 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Digo, no está. 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
0: Ya.
15: Resulta que anda una gata por ahí.
0: ¿Más esa?
15: Y ha pasado la noche fuera con la gatita. ¿Qué te parece?
0: Me parece muy bien.
15: Le digo, anda, tira pa' casa, pégate una ducha, que hay que abrir el taller. 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
0: ¿Se reanudó por fin o no? Jordi.
3: Sí, perdona, sí. Ahora mismo estaba la pelota en juego y además llegó
0: tarde.
3: ¿Estabas
0: hablando con tu casa o qué?
3: No, que no sabía si venías a Andorra, si venías a Mallorca. Pero estamos todos bien. Sí.
0: Estabas ahí poniendo algún tweet, alguna guarrada.
3: No. Estaba
0: en Tinder. Estabas en Tinder.
3: Estaba fijándome que... No sé ni qué es eso.
0: No.
3: Ha variado el sistema 4-2-3-1, los pivotes ahí... con Mascarell, que se mete como central sin balón, pero luego con el balón se mete a medio campo.
0: Qué guarro,
3: con Darders. Samu Costa por delante, derecha Cito Lumumbo y a la izquierda Virgili. Arriba Muriqui, así está jugando el Mallorca. Ojo que vienen, ahí está por la parte izquierda Villarreal, el centro de Sergi Cardona. Interceptado David López. Saque de esquina para el Villarreal. Yo creo que todo el mallorquinismo firma un empate ahora mismo, ¿eh?
13: Ya.
3: ¿Ves? Armenteros.
4: Bueno, es que punto ser punto, ¿eh?
3: Hombre. Sí, sí, es que, ya es que además el Mallorca está muy cansado.
13: Muy cansado.
3: El Villarreal tiene mucha pólvora en el campo, mucha calidad. Te puede hacer mucho daño en cualquier momento.
5: Está jugando con Miguel y con Calatayud, dos chavalines atrás.
3: Exacto.
5: Es verdad que muy fuertes, grandes.
3: 20 pero, años, Miguel Calatayud.
5: Pero claro.
4: Y después.
3: Ojo el centro desde la esquina, balón para Leo Román, lo bloca, quiere buscar la contra, pero no hay nadie, tiene que esperarse el portero Vicenco, decía Marcos.
4: No, que el orden de partidos también es importante. Al final jugaron a la vez, jugó el Levante, es un puntito más. El Girona todavía queda, pero ya sacas un puntito y a seguir avanzando, ¿no?
3: Es lo que intenta avanzar el Mallorca ahora mismo con la pelota controlada. Si
4: quedasen todos por jugar, pues no sé, pero estando ahí, bueno, una jornada menos.
3: La tiene precisamente Martin Balien jugando hacia la parte derecha para David López, el canterano que se ha sentado en primera división esta temporada después del paso por el Burgos, el Mallorca intentando iniciar siempre con el balón controlado, con el juego posicional muy controlado, no quiere la contra del Villarreal, balón largo para Virgili, botó, no pudo llevarse la carga perfectamente, Muriqui dentro del área, se hace sitio, descarga para, en este caso, Darder de frente, la juega ya para Miguel Calatayud, se apoya en Cito Lumumbo, este devuelve la pelota, la pone para Samu Costa, al centro, córner.
5: ¿Cómo es Muriqui, eh?
13: ¿Cómo coge la posición?
5: Sí, sí, sí, deja, si el balón bota, es para él, se puede dar por fastidiado el central, siempre.
3: Si lo quieres mover, tendrás que buscar un tractor.
5: Sí, sí,
3: de ahí
5: sí.
3: No lo mueves. Ojo, el saque de esquina de Darder desde la parte derecha. Minuto 80 de partido. Empate a uno. Tiempo de juego, la emoción de la lucha por la permanencia. El centro, el remate. Rautena. El remate de Muriqui. De cabeza. Voló Arnau. Esta vez sí.
0: Ay, qué bonita la parada.
5: Sí, Miguel Ángel, el Mundial de Argentina.
13: De Argentina.
0: Una palomita plástica y efectiva.
5: Pero claro, ninguna como aquella. Es una de las paradas más bonitas de la historia del fútbol.
4: Remata muy flojo, ¿no? Bueno, sí. Es que está como medio agarrado. Está... Porque al final la pone para la palomita guapa, ¿eh?
14: Se le puede quitar mérito porque la ha cogido, pero es un paradón, ¿eh?
4: Bueno, pero es palomita guapa. Yo creo que además con la potencia
5: es que es un buen portero, Arnau
4: Tenas, sí, claro, sin duda. Sí. Pero esa posición de remate, con la potencia que tiene el remate de cabeza de Muriqui, cuidado,
3: La tiene en la parte izquierda, Jan Virgili en el extremo, quiere encarar a Mourinho, se marcha por velocidad, se echa la pelota demasiado larga, no está con confianza, Jan Virgili no le corre la pelota como él querría, no sé si el campo se ha secado mucho, pero no está con confianza tampoco, y de momento está tirándole a Mourinho, pero no consigue doblegar a su par.
5: No, Mourinho es mal cliente, ¿eh? Es rápido, es tenso, tiene las habilidades de un central jugando en el lateral. Y no es el mejor de los defensores para él, que prefiere gente más lenta, menos elástica. De todas formas, si eso sucede, vete por dentro. Sí. No lo hagas siempre por fuera, que
3: no, no repitas.
5: Su salida natural, claro.
0: Otro, Andorra.
16: ¡Gol de la Andorra! ¡El quinto! La había tenido un minuto antes Marc Cardona. Había fallado incomprensiblemente en el área pequeña. No falló ahora para resolver en la grande, poner la manita en Encamp y pedir perdón a sus ex. Marcó Marc Cardona, 88 de partido, Andorra 5, Las Palmas 1.
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0: ¿Está lloviendo Pedro Martín, que llega ahora mismo?
7: No.
0: Ah, pues mira, a Petón le ha caído toda la que te tenía que haber caído a ti.
7: No, pero está... que en cualquier momento empieza otra vez.
0: Dale, Jordi.
3: Minuto 82, se desespera Martín de Michelis ahí en la banda. Anteriormente con Toni Lato. Fíjate, lo que estaba comentando Petón. Yo creo que Virgili al otro lado y probaría con Sergi Cardona y Cito otra vez repitiendo en la izquierda. Quizá tendría que hacerlo porque parece que de Mourinho no se va a ir Jan Virgili. Ahí la tiene Martín Balien. Va a intentar iniciar el central del Mallorca. Juega para su compañero David López, ensanchando. Manda la pelota para el chaval, para Miguel Calatayud, 20 años debutando en la primera división. Samu Costa, que no jugará en Getafe porque ha visto la quinta amarilla de manera absurda por protestar. Juega ya Mascarell hacia la parte izquierda para Martín Valen. Estamos en campo del Villarreal. Juega por izquierda. Abre un poquito más para el valenciano, para Toni Lato. Pisa la pelota, busca un compañero, lo encuentra por dentro. Sergi Dardel quiere asociarse, pero tapona bien Parejo. Saque de banda para el Mallorca.
0: También tiene una cosa: de perderse alguno de los tres partidos, es mejor perderse este. Igual hasta lo tiene calculado. Primero, porque es entre semana, o sea, no hay días de descanso. Segundo, porque el penúltimo es Levante-Mallorca, que ya es rival directísimo, o sea, es más final de Champions que el Getafe-Mallorca. Y luego porque tienes que llegar también limpio de tarjetas al último partido en casa, que es donde te juegas la salvación, Mallorca-Oviedo. O sea, que igual está hasta pensado en su cabeza.
3: Ataca Sito Lumo por la parte derecha, se desmarca por dentro Miguel Calatayud, con qué desparpajo el chaval. Tiene energía, la pone Sito. Ha cortado la defensa del Villarreal. Llega Mascarell, que evita que corra el Villarreal. Hace la falta táctica. Balón para el equipo amarillo. Petón, Marcos, tiempo de juego. ¿Va a haber goles?
5: Va a haber goles. No, goles no, va a haber gol.
0: Uno goles, bien. Digo yo también, uno.
4: Se está secando el campo, no.
3: Ahí está el pronóstico del tiempo y del fútbol. Para estos minutos que faltan. Juega por la parte derecha el Villarreal. No precisa, no está bien Parejo. No acaba de entrar en el partido en estos instantes. Es saque lateral para el conjunto bermellón. Es Toni Lato quien la pone en movimiento ya para Mascarell. Mascarell al suelo, cayéndose, intenta salvarla. Se la queda Mourinho. Juega para Parejo, que gira, da media vuelta. Samu Costa recupera un balón más. El portugués, el público que se viene arriba apoyando a los suyos. Miguel Calatayud da una vuelta sobre sí mismo, manda atrás para David López. Entre canteranos anda el juego del Mallorca. Claro que hay canteranos, pero hay que abrirle la puerta, hay que creer en los chavales, que cuesta mucho que lleguen, que no se les dan oportunidades. Juega ya Leo Román a la izquierda para Martín Valen. Otra vez el capitán del Mallorca, llegando a la cal, mete arriba balón diagonal para que intente peinar. Muriqui no llega, Veiga juega por dentro para Tomás Partey, este para Parejo. Parejo otra vez atrás para Veiga, presiona Muriqui, se lo está dejando todo el goleador del Mallorca. Hoy ha marcado el 22º tanto, el delantero de Prizren. Juega por la parte izquierda el Villarreal, es Tomás Partey. Terreno propio, línea defensiva donde juega ya Rafa Marín. La presión del Mallorca es buena. Ahí está Martín Valen saliendo muy arriba. Casi la roba Rafa Marín, la mete arriba. Miguel Calatayud devuelve la pelota. Vamos a ver quién se hace con ella. El duelo al sol hoy en Mallorca, tremendo. Y al final falta para el Mallorca.
0: Bueno, quedan 4:30. Vete pensando, Pedro, cuánto tenemos que añadir.
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13: Mira, al final.
4: Bueno.
0: Es una mezcla de Leipzig con La Habana, ¿eh?
13: Sí. Y Puerto Rico, ¿eh?
0: Dale, Jordi.
3: La falta de Dardel, había amagado Toni Lato, la pone con la diestra Dardel al segundo palo, no pudo llegar, Veda Muriqui, le mete prisa. Mira, mira, Luis Ángel, mira como García Verdura al portero, que
2: sí,
3: le dice.
2: Diciéndole a Nautenas, saca ya o te cae la amarilla.
3: Va a ejecutar el portero del Villarreal, que ha salvado a su equipo en la segunda parte a pesar del error que tuvo en la primera mitad. Martín Valle mete la cabeza.
0: ¿Cuánto añaden, perdona, en la goleada del Andorra a Las Palmas, Iván?
16: Han decretado 5 más, vamos por los 47.5, sigue el 5-1 para la Andorra.
0: ¿Cuánto habría que añadir a los 3 que quedan en Mallorca?
7: Pues no creo que mucho, serán 4 minutos, 5.
0: Dale, Jordi.
3: Ahí está De Michelis, muy encima de los suyos, sacó ya de banda Mourinho, la pone atrás para que Renato Veiga controle, mire, conduzca la pelota, juega de izquierda en largo, 30 metros buscando la carrera de Pepe, cuidado Toni Lato con ese bote, llega Pepe, llega Lato, se revuelve, despeja, Moleiro se la queda, ahí está Moleiro, busca la buena, busca la diestra, ha taponado perfectamente el chaval, qué bien. Calatayud juega ya el Villarreal, Parejo abriendo la parte derecha, no precisa, no puede llegar Gerard, saque de banda para el Mallorca, la va a poner en movimiento rápidamente Toni Lato, prefiere esperar, minuto ya 88, casi se va a cumplir.
14: El Villarreal lleva 40 minutos sin rematar ni fuera ni dentro.
3: 40 minutos.
14: 40 minutos, sí, desde el minuto 47 de partido.
3: Sí, es que la segunda parte ha sido del Mallorca completamente, muy controlada, muy pausada, pero ha sido quien ha ejercido el monopolio, ¿no?
14: Sí, en tiros a puerta es 7-2.
0: Y mira que este árbitro deja jugar, pero deben estar tan trillados o cansados o acalorados los jugadores que sí. Paran un montón. Mira para sacar de banda lo que están perdiendo.
3: ¡Ojo! Ahí viene el Villarreal, Micautache recibe Moleiro, Micautache la pone al segundo palo, ¡cuidado! Intentaba llegar, el remate no fue preciso, al final se la va a quedar el Villarreal, ese Thomas Partey jugando para Parejo. El remate anterior que fue de Gerard defectuoso. Parejo juega nuevamente hacia la parte izquierda. Ahora la afición del Mallorca preocupada. No es raro porque viene el Villarreal. Gerard a trancas y barrancas. Se la queda Calatayud. ¡Qué bien el chaval! Sale a la contra el Mallorca. Balón para Veda Muriqui. Círculo central. Orienta a la izquierda para Jean Virgili. Se la deja un poquito atrás. Ese pase de Muriqui. Se la queda Virgili pegado a la cal. Tiene mal cliente delante como es Mourinho, no confía, por eso quiso centrar con el exterior, no le sale bien. Y ahora corre el Villarreal, y ahora corre con cuatro el Villarreal, y vienen tres del Mallorca. Allá va Micautache, puede pasar de todo en este partido. Ahí la tiene Micautache, va a la parte izquierda para Gerard, el centro, no llega nadie. Y el Uy en el público de Somos.
0: La felicidad hecha persona se llama Andrea Pelae. ¿Qué ha pasado?
10: Que ha marcado el Zamora el tercero ya, o sea, ya podemos respirar. 1-3. Minuto 77, 1-3, y esto certifica el séptimo playoff de ascenso de la historia del Zamora a segunda división.
0: ¿Habéis estado alguna vez en segunda?
10: No, nunca, en segunda
0: pero
10: nunca.
0: ¿Sabes que os va a echar el Sabadell en el cruce?
10: Por supuesto, lo tengo clarísimo.
0: Vale.
10: El Sabadell, o el Atlético Madrileño, o el Europa, cualquiera.
5: O el Eldense. Porque a lo mejor el Atlético Madrileño sube.
0: No, el Atlético Madrileño Castilla va a ser el playoff.
10: Estamos en mi negocio, Petón. ¿Tú crees?
0: Que quedan 13 minutos más los 50 de añadido. En una hora estás ya tranquila.
10: Queda un partido nuevo.
0: ¿Cuánto añaden?
3: Pues lo muestran ahora, pero yo no veo absolutamente nada.
0: No se ve directamente.
3: La gente
2: 5 minutos.
3: Vale, pues ahí están. Los 5 minutos de añadido, nos quedan 5.
0: Termina Andorra, Iván.
16: Acabó el partido finalmente con la goleada del equipo tricolor. Las Palmas que se aleja del ascenso directo, por no decir del todo. Final del partido, Andorra 5, Las Palmas 1.
0: Es que le estropea hasta el gol. Ahora en general que estaba más 19, ahora está más 15. Pero bueno, quinta la Unión Deportiva Las Palmas con 66. Sobre el Burgos tiene 3 de ventaja. El Burgos es el séptimo, lo digo para calibrar la diferencia que tiene para jugar el playoff. Pero el Eibar se le puede poner a 2. Pero bueno, está quinta, 66 como el Málaga, pero por detrás del Málaga. El Andorra 58, adelanta al Córdoba y se pone noveno. Dale, Jordi.
3: El remate del chaval Miguel Calatayud, que no se lo pensó en la frontal por encima de la portería de Arnau Tenas, el Uy en el público. Y un Mallorca que lo sigue intentando. Ahora saca de puerta el Villarreal, balón arriba. Va a intentar llegar Gerard, la baja con el pecho. Balón para Nicola Pepe. Ahí está el jugador, el extremo, tocando ya el primer aparejo. Devuelve la pelota David López a campo del Villarreal. Se le ha subido Rafa Marín. A Muriqui no pita. Se le ha subido a la chepa. Al caballito. Sigue el Villarreal. Ahí está Gerard con la pelota controlada, bien la contra. Ojo con el Villarreal. Si marca ahora se monta. Madre mía.
5: Ahora es que es una cosa muy exagerada, ¿no?
3: Todo el público protestando. Martín Valen está diciendo, ¿cómo no has pitado esto?
5: Que la hípica no está autorizada en este deporte. No se puede compatibilizar, querido. Mira. Es que es una cosa. De verdad que si le pillan la foto en el aire, o sea, agarrado y a caballito, es maravillosa.
2: Y de Michelis pidiéndole explicaciones, diciendo, pero si se le ha subido encima. Y García Verdura diciéndole que saquen ustedes de banda.
0: A mí me parece un gesto cariñoso. Quiero decir, cuando estás muy alegre y ves a un compañero, a un amigo por delante, no te subes así encima.
5: No, enternecedor. Tu defensa de tu árbitro, como solo tienes uno.
3: Le faltaba el fuera, que todo buen partido de fútbol necesita en algún momento.
11: Lo curioso es el colegiado diciéndole a Martín de Michelis que no había sido. Pero muchacho, si está
3: no
11: ahí
3: ha estado
11: delante.
3: Fino ahí. Bueno, pues balón para el Villarreal, estamos ya en el 92 y medio, hasta el 95 nos vamos a ir. La tiene Arnau Tenas fuera del área. Muriqui diciéndole que está adelantando demasiado la pelota. Hay nervios en Somos, cómo no. Está la primera división en juego. Queda muy poquito. La lucha por abajo es tremenda en la primera división. Toda la emoción del mundo. Esto es tiempo de juego. En la Liga Española, en la que puede ocurrir absolutamente de todo. No siempre bueno, pero también hay cosas buenas. Ahí está jugando el Mallorca. Martin Bell. Martín Balín para Darder, la gana el Villarreal, Gerard, círculo central, qué bien Mascarell, Imperial, el tiene el feño, a la izquierda para Jean Virginie, quiere tirar el regate, se marcha de uno, se marcha de otro, mano de Parejo. Falta peligrosa a favor del Mallorca.
7: Sí, esa es buena, esa es buena.
3: ¿Va a haber algo, Marcos?
0: Pues era más la primera que la segunda, ¿eh? La de Parejo prefiero, yo creo que ha dado balón.
11: Yo aquí pero le da Paco, la mano, ¿eh? Prefiero Bota que, le da que la mano. Sea Paco, ¿eh? Paco, ¿va a haber algo?
3: El veredicto en las...
5: Bota en la pierna.
0: ¿Ha pitado esa manilla? Esa manilla no se puede pitar.
5: ¿Amarilla?
0: Sí. Esa
11: la
0: manilla
11: mano, la mano.
0: No se puede pitar. Si porque se sube del cuerpo.
11: Era tackle, ¿no?
0: Pero sí que le sube el balón.
5: Es que le da en la rodilla y de la rodilla le va la mano. Pero
3: quizá era más falta la primera.
5: Con esta explicación reiteradísima y muy pesada ya por recurrente, lo de... Aunque le haya dado, si tiene la mano levantada y la tiene levantada, pues...
3: Ojo la falta. Cuidado que puede ser la última.
5: Vamos,
3: 94, 94 de partido, empate a uno.
5: Vamos,
3: Mallorca 1, Villarreal 1. Tiempo de juego, cadena COPE. Atención que Virgilio va a poner la falta. Banda izquierda, frontal del área. Le pone Arnau. Ha buscado portería. Sito Bumbum en la línea de fondo remontando. Pone el centro. Despeja la defensa, se le queda a Darder. Este para Costa.
0: Parada, ¿eh?
3: Costa no ha podido rematar. Y viene la contra el Villarreal. No ha rematado Costa. Y viene la contra el Villarreal. Gerard quiere pararla a Tonilato. Está bien el lateral izquierdo del Mallorca. Se la queda Parejo, presionado por Jean Virgili. Cae Parejo, falta. El público protesta esa falta. La carguita de Jean Virgili. Listo, fue al suelo Parejo. Y aquí nos quedan 30 segundos. Veremos si hay otra.
0: No sé para qué le ha hecho esa carga.
5: No, error.
0: Déjale que se líe.
5: Claro, sí. Si está de espaldas y limita contra la nada. Tiene
3: tapa de la salida.
5: La línea de fondo.
0: O cesión al portero o perderla.
5: Luis Aragonés ahí obligaba a los jugadores a llegar y quedarse.
3: Tiene 19 años, Petón. Así
5: sí, no, que de estas cosas hay que aprender.
11: Yo creo que... pero yo creo que, evidentemente, lo hace final. Mal.
0: Se acabó.
3: Final del partido. Reparto de puntos.
5: Vamos.
3: Mucho sufrimiento en Somos. El Mallorca quizá mereció algo más. Al final, Mallorca 1, Muriqi como... O quién si no, Villarreal 1, Ayoce de penalti.
2: Se marchan los jugadores, chocan las manos los jugadores de los dos equipos. Samu Costa se va al suelo, cara de gesto de resignación. Sergi Darder, que en la lejanía le protestaba a García Verdura. Siguen hablando algunos jugadores de la Mallorca con el colegiado, con esas protestas. Pero en lo general, salvo que haya problemas ahora, retirada de los jugadores sin ningún tipo de problema.
0: El Mallorca es ahora decimotercero. Está con 39 puntos encabezando un vagón de equipos con 39 puntos. Decimocuarto el Español, decimoquinto el Elche, decimosexto el Valencia. Todos tienen dos puntos más que el descenso. El Valencia aún tiene que jugar. Pero ahora mismo en ese cuádruple empate, el Mallorca ha favorecido, decimotercero. Solo dos por encima del descenso. Y tiene que jugar el Girona, que tiene 38 y les puede adelantar a todos ellos. El Villarreal, pues ya saben, tercero cómodo, 69 puntos a 8 del Madrid y con 6 sobre el Atlético de Madrid para defender la tercera plaza. Como son las 4, me salto el resumen. Bueno, venga, los mejores, ¿con quién nos quedamos?
3: En el Mallorca, el gol de Muriqi vale mucho, el partidazo de Pablo Torre, y en el Villarreal, pese al grave error, al final Arnau Tena en la segunda parte ha sido muy buena.
0: El árbitro, García Verdura.
7: Un 4, se ha comido un penalti y luego la interpretación del gol del Mallorca creo que es correcta porque no es una salvada, es una jugada que el portero intenta bloquear tranquilamente, falla y gol de Muriqi.
0: ¿Un 4 a mi árbitro?
7: No, lleva un mes bastante mal, Paco.
0: Nada, cerramos los comentarios arbitrales de Pedro Martín, no está capacitado para esto. Mensajes que nos vamos a Bilbao, Evia.
1: De esa jugada hablaba también algún oyente, comparándola con la de ayer, dice que si el gol de Muriqi es otra jugada, la de ayer de Alexis, en el Sevilla, que rebota de un defensa, pues a lo mejor también podría ser otra jugada, nos vuelven bastante locos.
7: Sí, pero fíjate, con esa jugada, una cosa es un rebote y otra cosa es lo que ha hecho el portero del Mallorca.
1: Yo haría, nos sugiere el oyente, más rondas. Por ejemplo, cada 15 minutitos. ¿Por qué? Porque suena de lujo cada vez que decís eso de el rival del Rayo en la final de la Conference.
0: Pues van a meter ahora a Mateta y a Jeremy
1: Pino.
0: No,
1: ahora...
0: Estáis liquidados.
1: No, horrible. Has preguntado, Paco, por futbolistas con las piernas arqueadas y los oyentes se han acordado de varios. Uno nos nombra a Eloy Olaya, que él es jugador del Sporting y Valencia. Dice, parece un alicate el hombre. Otro dice que busquéis fotos fotos o vídeos de Zambrota y veréis lo que es tener las piernas arqueadas.
0: No sé, yo lo que digo es que si eso les causa la mecánica de las caderas, algún problema, pues mira, de salud o de
1: a
0: dolores.
1: A eso te contestan otros. La patología se llama genu-varo y el mayor problema con la edad es la artrosis de rodillas, debido a una sobrecarga en la zona a lo largo de la vida aumentada en los deportistas profesionales. Y otro directamente nos dice que él lo tiene en grado 13 y le acaban de poner una prótesis de rodilla con 55 años y efectivamente, pues antes de la prótesis sí que le afectaba bastante a la movilidad. Dos mensajes más. Uno que dice que habría que preguntar a las sordas internacionales en la cromología por el nombre y que acierten el club y la selección de cada jugador que salga.
0: Uy, sí, sí,
1: por fastidiar, dice este oyente.
0: Sí, sí, sí.
1: Y el último es de Gonzalo, que simplemente nos quiere saludar. Está siguiendo el programa desde YouTube y él está en Uruguay y disfrutándolo mucho.
0: Pues bien, un abrazo para todos. Gracias, Marcos, y gracias, Petón. Un abrazo para los dos.
4: Un abrazo.
0: Con tres de retraso, la ronda de las 4 de la tarde, 4 y 3 minutos, 3 y 3 en Canarias.
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0: 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Fútbol, primera división, en menos de un cuarto de hora Athletic de Bilbao Valencia, el Valencia buscando la salvación. Venimos del Mallorca 1, Villarreal 1 y luego tendremos posiblemente el primer descenso en primera división y el alirón. 6:30, Oviedo-Getafe. El Oviedo apunta que desciende en el día de hoy, está 10 de la salvación y quedan 12 en juego. Y Barça-Real Madrid a las 9, sin Mbappé, con un simple empate el Barça ya sería campeón. Sí va a estar Flick en el banquillo, aunque falleció en la pasada noche su padre. Queda para mañana el Rayo Vallecano-Girona. Segunda división, finalizado con goleada. Empezó ganando Las Palmas 0-1 y ha terminado Andorra 5, Las Palmas 1. Ahora en 10 minutitos el líder en Leganés, en Butarque, Leganés, Racing de Santander. 6:30, dos partidos, Córdoba-Granada, derbi en zona tranquila. Y 6:30 el Mirandés Eibar, que decide arriba y abajo. O mejor dicho, abajo por el Mirandés y arriba por el Eibar. Queda para mañana el Huesca Real Sociedad B. En fútbol internacional, partido gordo es en la Premier a las 5:30. El West Ham, que está en descenso, pero a uno de la salvación, recibe al Arsenal, que es el líder y no puede fallar porque se le echaría encima el Manchester City. ¿Cómo está el rival del Rayo en la final de la conferencia, el Crystal Palace?
13: Está perdiendo porque ha comenzado la segunda mitad como lo hizo la primera, con un gol del Everton, ha marcado Beto. Estamos ahora en el 3 de la segunda, Crystal Palace 1, Everton 2.
0: Más enfadados me vais a pillar, lo siento. Y después del líder real no hay nada más. En primera federación solo un partido en juego en su recta final.
10: Sí, está en el minuto 88 el encuentro en el Anxo Carro, el Lugo en el grupo primero, minuto 88 en el Lugo 1, Zamora 3.
0: En baloncesto, el Lleida ganó al Bilbao Basket y el Andorra al Manresa. En una hora tenemos Real Madrid-Breogán y a las 7 Valencia Basket Basconia. Motos, triplete español en el Gran Premio de Francia. Ha ganado Jorge Martín. Martinator no ganaba desde que fue campeón del mundo en el 24. En MotoGP, en Moto2 ha ganado Izan Guevara, segundo líder del Mundial, Manu González. Y en Moto3 ha ganado el líder del Mundial, Máximo Quiles. Tres victorias españolas.
13: ¡Viva España!
0: Además, podemos ser campeones de Europa de fútbol sala con el Palma Futsal a las 6 en la final frente al Sporting de Portugal. Hemos sido campeonas de Europa en hockey femenino. En la final, Fraga 4, Benfica 1. La final masculina de hockey patines también la juega el Barça contra otro portugués, contra el Oporto.
13: ¡Viva España!
0: Y todo esto es en Coimbra, en Portugal. Y está en marcha la tercera etapa del Giro de Italia. Le quedan 18 kilómetros para la línea de meta. Cuando termine o pase algo importante, nos contará Quique Iglesias. Hasta aquí la ronda.
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8: Pues hoy Pepe Lu sí es titular, que no lo venía siendo, y hoy Iñaki Williams no es titular. El partido se televisa en DAZN, es decir, que no estamos en las opciones de audio.
9: No,
8: que no estamos en las opciones de audio. Pero si quieres sincronizar la narración de Rubén Martín con José Ángel Peña, con las imágenes del partido, a través de la app de Tiempo de Juego, para el teléfono móvil o en cope.es. Y vienen a comentar el partido, esto que vimos de fondo es el vestuario del Valencia.
10: Vamos, chavales, vamos equipo, vamos a darlo todo el campo.
11: Y este es el vestuario del Athletic Club.
12: Vamos, chavales, vamos. Padre nuestro que estás en los cielos, santificado sea tu nombre. Venga a nosotros tu reino. Hágase tu voluntad en la tierra como en el cielo. Danos hoy nuestro pan de cada día. Perdona nuestras ofensas como también nosotros perdonamos a los que nos ofenden. No nos dejes caer en la tentación y líbranos del mal. Amén.
8: Amén. Mantiene la tradición del Athletic de rezar en el vestuario y dar el grito. A ver el grito.
13: ¡Vamos!
8: Que se han quedado a gusto. Vienen a comentar el partido Santi Cañeceros. Hola, Santi, ¿qué tal?
14: ¿Qué tal? Buenas tardes.
8: ¿Cómo tenemos al Tondela? Un punto de la salvación, ¿no?
14: Bueno, del, un punto de la salvación.
8: Del playoff de permanencia.
14: Sí, sí, sí. Bueno, ahí estamos. Quedan 2 jornadas. Partido en casa mañana contra Morirense. Juegan mañana todos, porque al jugar el Braga, que está involucrado en la lucha por la plaza europea y tal, todos al lunes, porque respetan siempre el esfuerzo de Europa, ¿no? Que jugó el jueves y juegan todos mañana. Y estamos más cerca de la salvación que hemos estado en todo el año.
8: Vale.
14: Ahora, jugando regularcito, también te digo, con un poquito de suerte hemos tenido.
8: El otro día no vi a Lucas, al hijo de Santi, que está en el banquillo. ¿Qué pasó?
14: No ha estado citado estas semanas, pero no hay problema ninguno. Al revés, el entrenador le ha dicho que vamos, está todo tranquilo y contento.
8: Vale.
14: Vamos a ver si se salvan y el año que viene le vemos jugar todos los días, porque esa es la promesa del club, del entrenador y de todo el mundo.
8: Santi con su Valencia y con su Athletic Club de Bilbao debuta en los comentarios Pachi Ferreira, que espero que sea por mucho tiempo. Esto, el que decide al final si le ha gustado Pachi Ferreira, es la señora, la comandante Peláez. O sea, es Andrea Peláez la que va a decir, sí, me ha gustado que repita. Yo seguiré metiéndole mientras mande, pero no sé si voy a mandar mucho con Andrea al lado, entonces no lo sé. ¡Hola, Pachi!
15: Hola, ¿qué tal?
8: ¿Cómo andas?
15: Aquí estamos, bien. Después de mucho tiempo, volver a un set de prensa y a la catedral a la vez.
8: ¿Qué tal tu vida? ¿Bien?
15: Bien, bien, no me quejo.
8: Lo último que has hecho, del mundo del fútbol, era segundo en el Cádiz, ¿no?
15: Sí, ahí hemos estado hasta marzo, que vino Sergio y le cedimos un poquito el equipo.
8: Bueno, ahora te pregunto, pero vale. Vaya ambientazo que tenemos en San Mamés, ¿no?
16: Siempre. ¡Qué bonita!
9: la pancarta, Peña, homenaje para Valverde.
10: Sí, sin duda, con dos imágenes, una alzando la Copa del Rey conquistada hace dos temporadas, otra en su habitual postura y de cuclillas, y con la leyenda que dice para siempre en nuestros corazones, muchas gracias, gracias Chingurri.
8: Bueno, Pachi Ferreira, para los más jóvenes, les presento, es un central que yo tuve la suerte de conocer cuando estaba en el Atlético de Madrid, acaba de llegar del Athletic Club de Bilbao, y que era majo cuando era futbolista, porque muchos futbolistas se hacen majo cuando son exfutbolistas. Este ya era majo de entonces, y luego ha defendido las camisetas del Valencia, del Sevilla, del Rayo, pero sobre todo Athletic de Bilbao y Atlético de Madrid. Aunque en el Valencia estuviste también dos temporadas, por lo menos, ¿no?
15: Sí, sí, dos temporadas de, después de dejar el Atlético de Madrid, para luego volver otra vez al Athletic Bilbao.
8: Y en el Sevilla no me acordaba yo que habías estado un añito ahí, pero...
15: Sí, sí, pues estuve un año cedido. Estaba Luis Aragonés, acaba de llegar Luis Aragonés al equipo, y bueno, me conocía del, de la época del Atlético de Madrid, y bueno, nos juntamos y muy bien, la verdad es que muy bien.
8: ¿Y ahora tu plan de futuro es seguir siendo segundo de Gaisca Garitano o no sabes?
15: Sí, bueno, estamos ahí, sí, sí. Bueno, este año, el año pasado nos fue bastante mejor que lo que es el 2025, me refiero. El 2026 no ha sido un buen año y sí, me imagino que a la espera un poquito de que salga alguna oportunidad de seguir entrenando, claro.
8: Vale, vale. Bueno, va a empezar el partido con este ambientazo y con el Valencia que viste todo de blanco. Entre las cosas, pues no puedo repetir el pantalón negro. No sé si pedía paso Peña.
10: No, te iba a decir que además Pachi Ferreira estuvo presente en la finalísima que sí se disputó, la del 88, entre Argentina y España, ¿eh? Y estuvo con Maradona, me contaba antes.
8: ¿En la final?
10: Estuvo
15: Maradona, yo estaba por allí.
10: Argentina-España, sí, que pero... la han llamado alguna finalísima como esta, no se pudo disputar, dicen que aquí es la que se jugó.
8: ¡Ah! Ni me acordaba yo de eso, tío. Lo que sí recuerdo es que Pachi debutó muy joven con la camiseta de la Leti, ¿no? 17 años, fíjate. Bueno, ahora el protagonista es Ernesto Valverde.
10: Sí, que es curioso porque todavía queda un último partido, el de la próxima semana, ante el Celta de Vigo, pero ahí está, salió al terreno de juego, se está haciendo la foto de familia con todos sus jugadores, con todo su staff. La verdad es que se ha adelantado una semana todo el homenaje.
8: A Valverde,
10: por sorpresa, ¿eh?
8: Santi Gallecer le tiene mucho cariño de su paso por el Valencia. ¿Y tú, Pachi, le consideras uno de los mejores de la historia del Athletic?
15: Sí, sin duda alguna. Ha sido... hoy estaba, antes de venir, estaba un poquito dándole vuelta. Yo creo que ha entrenado a dos o tres generaciones de futbolistas del Atleti en sus diferentes fases, y en todas ellas siempre ha dejado un buen recuerdo y en muchas éxito. Entonces yo le considero, junto a Javier Clemente, en la era moderna del Atleti de Bilbao, los dos mejores entrenadores que ha tenido.
8: Bueno, a ver para dónde tira, o si decide año sabático, ya veremos. A la vez que este partido tiene que empezar en segunda, de hecho ha empezado ya un partido en Butarque. Los partidos del Leganés nos lo cuenta siempre Santi Duque, y está en el Leganés Racing de Santander, el líder, que le saca un punto a la Almería y al Depor, puede poner terreno de distancia. Visita a un Leganés que no está salvado, pero casi, con 42 puntos son 6 más que el descenso, pero en el fondo no está salvado, o sea, tiene que intentar sacar puntos. Santi Duque está, como siempre, en su puesto de trabajo. Hola Santi, ¿qué tal?
13: ¿Qué tal, Paco? De salvados nada, muy buenas tardes de Butarque, sí.
8: Y hoy se le ha metido un ocupa en la cabina, pero tú tratarías como si fuera un inalámbrico malo. O sea, quiere decir que no le des ni paso.
13: Correcto.
8: ¿Cómo se llama?
13: Ángel.
16: ¿A quién lo ocupa? Muy buenas.
8: Ángel García.
17: Bueno,
8: se ha ido a ver al Racing, pero escucha, como tenga el árbitro un arbitraje polémico, no sé quién es.
16: Es árbitra. Es árbitra y me encanta. Marta Huerta de Azas.
8: No sé quién raja más, si Santi o Angelito.
17: Santi. ¿Tengo algún tipo de potestad por salir en esto de lo de la...
8: Sí, sí, sí.
17: Vale, Angelito, se acabó lo de ir a los campos a pasearse.
18: Muy bien.
16: ¿Cómo?
18: La que nos va a dar con Íñigo Vicente.
17: Ya hablaremos tú y yo.
8: Bueno, que ha empezado el partido el Leganés. ¿Hay algo que contar del encuentro en sí, Santi?
13: Ha empezado, lleva dos minutos de la primera mitad, muchísima presencia de aficionados del Racing de Santander, y eso que la tarde no acompaña en absoluto. Más de 4.000 personas llegadas desde Santander y aficionados del Racing de aquí, de la capital de España, que han dado colorido durante todo el día por las calles de Leganés. El Lega lleva 3 derrotas consecutivas. El Racing, 10 puntos de 12 oportunidad hoy de ponerse más 4 respecto al tercero. El partido empezó 2 de la primera parte. Leganés 0, Racing 0.
8: Ha empezado el partido en San Mamés. El que se la juega de verdad es el Valencia. Por cierto, el partido parado por un coscorrón.
16: Sí.
9: Está Hugo duro en el suelo y Geray que se duele de abajo, Peña.
10: Sí, es en concreto Laporte del tobillo derecho, yo creo.
8: Chocado,
10: Hugo
8: ¿no?
10: se tocaba la cara, pero Laporte es del tobillo izquierdo. Bueno, no sé por qué se está tocando los dos, la verdad. Es del derecho. Sí,
8: esperemos que se recuperen bien.
10: No, ya está. Sí.
8: 11 del Valencia sin Ramazzani. Se lo he dicho a Hugo Ballester y me dice Hugo, es que el otro día, hace dos días, en mitad de la semana de palos que le estaba cayendo al Valencia, va el tío y publica una foto de él jugando al golf. Y yo creo que Corberán habrá dicho, bueno, los quiero más implicados. Que a lo mejor todos los demás jugaron al golf también. Pero Santi, ¿qué te parece que no juegue Ramazzani hoy?
14: Bueno, lo primero, saludar a Pachi Ferreira, darle la bienvenida aquí a estos espacios que son más relajados que el banquillo y que se lo va a pasar bien. Y sí, es verdad, salió una foto ahí jugando al golf. Bueno, pues estaba en su tiempo libre el muchacho.
8: Sí, tampoco estaba en una discoteca la
14: mañana.
8: Digamos,
14: no es lo más bonito del mundo que te estés jugando lo que te estás jugando con una camiseta que no se tenía que estar jugando esto en ningún caso y que salgas jugando al golf como diciendo, bueno, es que tengo otras actividades y demás. Es hazlo en privado que no pasa absolutamente nada. Pero tampoco es una situación que de disciplina. Yo no veo que eso sea un problema de disciplina. Yo, para mí, lo que creo es que el jueves, si tiene un partido en casa, con el Rayo Vallecano, que es donde Corberán tiene puestas, de alguna forma, pues la película de toda esta historia, ¿no? Decir, este es el partido que tengo que ganar. Y yo creo que ahí, pues, guarda a Ugrinić, guarda a Ramazzani y guarda un poco a cualquier jugador, a lo mejor, que entienda que no puede jugar dos partidos seguidos a un gran ritmo.
8: Puede ser.
14: Porque este partido, evidentemente, es muy importante, pero el trascendente es el jueves. Valencia-Rayo Vallecano en Mestalla. Que todos sabemos que si el Valencia tiene ahora mismo 39 puntos y todavía tiene vida, es porque hay 40.000 tipos en Mestalla, el porcentaje más importante de afluencia en España a un campo de fútbol, a pesar de los pesares.
8: Ha empezado esto accidentado. ¿Ahora quién se ha quedado sin bota? ¿Rego?
10: Sí, Rego. Ha recibido un pisotón, pero vamos, sin ningún tipo de incidencia, falta y a seguir.
9: No hay problema, hasta las 12 de la noche no se convierte en calabaza. Ha recuperado el Valencia, Javi Guerra, Hugo Duro. Sale a la contra el Valencia, la devolución de Duro para Javi Guerra, cortado bien. Centro del campo del Atleti, Robert Navarro va a tocar para Nico. Arranca Nico Williams, arranca, se mete dentro del área. Dribla Tárrega, que no sé por qué ha ido al suelo como si estuviera bailando breakdance. Corner a favor del Atleti.
8: Porque se ha resbalado, hombre, se le ha ido el apoyo.
9: No. ¿Tú estás seguro de que se ha resbalado?
14: Sí, se ha resbalado.
9: Le he visto hacer, me parecía que estaba en el octógono, Cañete, se ha tirado al suelo como Chimaev.
14: No me hace gracia, el chaval se ha resbalado y punto. No le falta el respeto ya a todo el mundo ya a las cuatro y pico de la tarde. Va
9: el córner a favor del Athletic. Va Nico, la pone, balón arriba. Primer palo, no ha llegado nadie. Rechaza y segunda jugada para el Athletic. Se la queda Goro Sabel, que era el hombre de cierre.
8: Está todo tan apretado que si gana Valencia se pone a dos del Athletic, que estamos diciendo que se puede meter en Europa. ¿A ti que juegue la Conference el Athletic te pone como seguidor, Pachi, o te da un poco, te parece una competición menor?
15: No. Yo creo que participar en competición europea siempre es importante, y más para un equipo pues del nivel del Atleti, del nivel de los que se están jugando esa plaza. Mira, el subidón de alegría que le ha dado al Rayito, sí, jugar la final, ¿sabes? Entonces, yo creo que sí. Yo, si no recuerdo mal, el año pasado, hace dos años, la jugó el Betis, la final. O sea que sí, todos estamos encantados de que ganara una competición europea. Y para mí, vamos, no le hago ascos. De todas formas, y siendo optimista, también tiene opciones de entrar en Europa League.
8: Hombre, eso le pilla a seis puntos. Si gana hoy, puede ser.
15: Para el Atleti...
8: También te digo una cosa, creo que la Europa League le gusta a los aficionados de los equipos que la juegan y la Conference a los aficionados de los equipos que la juegan. Y nada
15: también,
8: más.
15: Así
8: lo que mira todo el mundo es la Champions, pero lo demás es solo si estás afectado. Dale, Rubén.
9: 5 de la primera, San Mamés, sigue el empate a 0 en el marcador. Vuelve el Athletic, vuelve por la izquierda. Guru descarga en Nico, que retrasa la pelota para Yuri. Aguanta el cuero, Yuri va a tocar para Rego. Centro del campo del Athletic, ya la mueve en terreno de juego del Valencia. Rego entrega para Geray, que pisa la pelota, retrasa para Laporte. Tenía cerca de él a Yuri, quien va a recibir la pelota. Lo hace en el campo del Athletic, metía para Guru. No llega Nico, recupera Chomer para el Valencia.
8: Oye, contamos que había terminado el Zamora, ¿no?

0: A la izquierda para José Luis Gallá, corta sin embargo Goro Sabel para el Atlético y arranca Iñaki Williams. Iñaki contra Rioja, esperando la ayuda de Gallá, que llegó como un cohete, que retrasa para Dimitrievski y se queda la pelota al portero del Valencia.
1: Le informan a Fouto de que Piqué ha estado en las inmediaciones de vestuarios y zonas donde en teoría bueno, no puede estar, pero es verdad que no estaba acreditado por la Liga. Si el informe, le he preguntado, pero esto es saltarse la sanción y por lo tanto le pueden meter más sanción. Y dice, si aparece en ese acta del informador y son zonas donde no podía estar, sí, sería saltarse la sanción, el castigo y la inhabilitación. Bueno, se lo aumentaron
2: pero,
1: a más meses.
2: ¿Pero para qué se lo dicen a Fouto? ¿Para amargarle el día?
1: No, es que le estaba preguntándole.
2: Dale Fouto cuando se haya enterado de eso, por favor.
0: Amarilla para Sommer.
3: Sí, por un codazo a Sancet, que todavía está protestando y quejándose por esa falta.
0: El central es de amarilla, ¿o qué?
1: Sí, sí, es que se la ha regalado. Toma. Le ha visto venir, ha dicho, mira, te vas a llevar un recuerdo de Turquía. O de Suiza, ¿de dónde es, Chomer?
4: Suizo. Sí, suizo. Nada más que lo he mirado antes.
5: Chocolate dice, mira, suizo, pero bueno.
0: Va a venir el balón parado a favor del Atleti. Falta más cerca del centro del campo que de la frontal del área. Tira la línea del fuera de juego. Muy lejos el Valencia la pone. Jaureguiza el balón al segundo palo. Se pasea Navarro, la deja pasar para que termine en córner a favor del Athletic. ¿Algo que decir de los córner a favor del Athletic?
3: Pues ahora me está diciendo Pachi que pa' qué.
6: Poco, sí, poco peligro, la verdad.
0: Va el córner, va el Athletic, ya está preparado desde la izquierda. Va Navarro, la pone arriba, vuelve a sacar el Valencia. Bien Tárrega con la cabeza, rechace para Rego, se la queda el Athletic. Le presionaba Diego López, pero la mantiene. La quiere poner Rego, qué bueno el recorte para dejar al otro lado, le vuelve a romper. Se lució demasiado, pero fuerza otra vez. El córner a favor del Athletic.
1: Por cierto, el acta de Andorra no refleja ninguna macarrada hoy de Piqué ni de sus hermanos Dalton. Pero esto que está hablando yo es del informador. Vale.
0: Del director de partido de la Liga, ¿no?
1: Eso.
0: Pues vamos a ver si lo recogen o no. 6 de la segunda. Vuelve a ser córner a favor del Athletic. Vuelve desde la derecha, ahora baja Jaureguizar, arriba, Sarabia se la deja muerta a Iñaki. Iñaki retrasa para Navarro, chuta arriba, fuera.
3: Y ha habido un placaje a Sancet, no sé si se verá por la tele, pero vamos, tremendo, ¿eh? Pero
2: sí, le viene agarrando Gallá todo.
6: Se ve así la camiseta de Ollán.
3: Sí, placaje, vamos, como te recomiendan.
6: Bastante estirada, sí. Bastante estirada.
1: Acaba bueno, de llegar.
6: Jugar un poquito con fuego, como está el tema ahora de este tipo de acciones. Te corres mucho riesgo.
7: Acaba de llegar el Atleti a los 200 saques de esquina, 2 goles. Un gol cada 100 córner.
2: Ojo que le dice que espere, ¿no?
0: No, pero no. Ya han reanudado, Cañete. Un gol cada 100 córners. ¿Sí? Es un ratio muy malo.
7: Malísimo.
0: 2%.
7: Malísimo. Es el equipo de la Liga que menos goles de córner marca. Y ha sacado 200. Es un ratio muy 200 malo.
1: 200 en esta Liga,
7: sí. En esta Liga, sí.
1: O sea, ya está la Liga que viene, Peña, no te toca otro.
3: Ya, claro, es que luego me decís que es por el contragafe y no sé qué historias. Es por
1: calcula para noviembre, diciembre un córner, ahí te puedes ilusionar.
7: Pero es llamativo también, viniendo del Atleti, que es históricamente el ya, mejor cabeceador de la Liga.
3: Llevamos muchos años así, ¿eh? Sí, sí. Pero más aparte.
0: ¿Pero es el equipo que más córner saca de la Liga o qué?
7: No, ese es el Barça, 241.
0: Sacará de banda el Athletic. Ya está Yuri, te la están preparando Cañete. Esto acaba en córner y gol a favor del Athletic. Va Navarro, se mete dentro del área. Entre tres se revuelve la pisa. Retrasa para Yuri, que levanta la cabeza. Amaga con el centro lateral, pero decide tocar y meter de nuevo para Navarro. Buena anticipación atrás del Valencia, pero se la vuelve a rebañar y se la limpia Navarro. Y a Navarro se la limpia también Sarabia. Luego la perdió el Athletic. Banda para el Valencia. Quedaba ahí que no sacaban la pelota desde atrás, ¿eh?
4: Es que Añizar, yo creo que Sarabia mejora a los laterales derechos que ha tenido Valencia en los últimos años.
2: A ver, que lleva 10 minutos, ha jugado 2 partidos seguidos.
4: Bueno, este es el cuarto ya, ¿eh?
0: ¿Atendía Fulquier?
2: Bien, vamos a ver. Es fácil.
4: Por eso digo.
2: Es fácil, no. Vamos a ver. Es fácil jugar 4 partidos y estar muy concentrado y hacerlo bien. Es muy difícil estar 4 años y hacerlo bien. Entonces, déjale.
4: Estás 4 años, es que algo chaval, que has hecho, ¿eh?
2: Pero por eso es que los otros han jugado 4 años. Entonces, el chaval ha entrado muy bien porque no se nota, está marcando muy bien su zona, pero déjale que veamos a ver el recorrido que tiene, porque a lo mejor al décimo partido ya no da para más. No va a tener 10 partidos este año, evidentemente. Pero es que juzgar a jugadores por 4 partidos, de momento, honores a este chico que no ha jugado en todo el año y cuando se ha puesto a jugar está a la altura del equipo.
0: ¡Ojo, Guru! ¡Chuta, Guru! ¡Saca Gallá! ¡Madre mía, qué ocasión!

0: tan peligroso a favor del Atlético.
1: Vamos a ver, que nos estás pidiendo a periodistas, o sea, el rango más bajo de la sociedad. No, que no juguemos a los cuatro partidos, sino nosotros jugamos a los cuatro minutos. No,
2: es verdad, cierto.
0: Navarro, mi deporte favorito, bueno, el segundo después de hacer rankings, o sea, a mí me quitan la vida. Si no me dejan hablar del Balón de Oro ahora ya, y ¿de qué vivimos? ¡Ojo que va Sanzé, chuta! ¡Uy! No sé si le había pegado en el brazo a Chomer, no la reclamó nadie, no le debió pegar. Pisa la pelota Guerra, la pierde Guerra, pero le hacen falta.
3: Y amarilla.
0: Sí,
3: le dice, pero no sé, le dice por la otra, por, no sé, pero vamos. Y le dice Rego, bueno, la de antes, ahora se echa las manos a la cabeza. El caso es que segunda amarilla en el Athletic, tercera al partido.
0: Sí, ha sido una amarilla del rencor, ha sido como ha dicho. Yo sí, me acuerdo de lo que has hecho. Sí.
1: Te la debía.
0: Te la debía.
1: Por sí. Acumulación.
4: Claro. 5:30, 4:30 en Canarias. Mini ronda, primera división. En una hora, Real Oviedo-Getafe, que puede ser el adiós a la primera división, digo. Bilbao, Rubén.
0: San Mamés, 10 de la segunda. Seguimos sin goles. Athletic 0, Valencia 0.
4: Segunda división en una hora. Córdoba-Granada, que no vale para nada. Y Mirandés-Eibar, que vale para todo. Ahora Leganés, Santi.
5: 10 de la segunda parte en el estadio Time Butar, que sigue aguantando el Racing con la victoria por la mínima. Leganés 0, Racing de Santander 1.
4: Baloncesto, Real Madrid-Breogán, Pilar.
6: Estamos a 4:46 para llegar al descanso. Tenía bola para empatar el partido el Río Breogán. Recupera Alberto Abalde, coloca el más 4. Real Madrid 33, Río Breogán 29.
4: Descenso y título en juego en la Premier. ¿Ha empezado el West Ham Arsenal?
7: No, no ha empezado todavía el partido en el London Stadium de Londres. Antes veíamos al Arsenal, o durante un par de años casi, con tres españoles, y ahora ya solo lo vemos con uno, porque solo juega David Raya en la portería. Repite Arteta el 11 del otro día, es decir, que le ha gustado lo de jugar con Luis Kelly, con Declan Rice y con Eze en el medio. Y arriba juega con Trossard, con Gyökeres y con Saka. Va a empezar, vaya abrazo, por cierto, se ha dado Paco Gémez y Arteta. West Ham 0, Arsenal 0.
4: Como tenemos a Rodri lesionado, nos está guardando a Zubimendi. Mejor, déjalo ahí tranquilo. 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
8: Tres partidos en juego, los tres ahora mismo en tiempo de descanso. En el grupo primero, Ourense 1, Celta Fortuna 1. Y en el grupo segundo, Europa 1, Villarreal B 2. Y Tarazona 1, Nastic de Tarragona 0.
4: Villarreal B ganando al Europa en la cancha del Europa. Son dos de luchar por el ascenso. Ojito al Belda, que nos va a salir bueno al final, ¿eh? Todo lo que aprendió aquí tiene al final del Villarreal. Bueno, está a 4 a 5 puntos del líder. Va a ser mal negocio el Villarreal B para el Zamora, ¿eh?
8: Viendo, voy a tener que hacerle una llamadita al Belda, por si acaso.
4: Sí, que sea por teléfono, porque si es en directo
8: casa,
4: te da dos
8: vuelta
4: patadas.
8: Vuelta en casa, pasa el que ha quedado antes en la liga. Calma.
4: Bilbao, Rubén.
0: Saca el Athletic, sacó rápido Unai Simón, la buscaba con la mano a la carrera de Navarro, mete bien la pierna. Sarabia, que en cuatro partidos tiene una pinta buenísima.
1: Mira, para el Madrid. Para el Madrid.
0: Saque de banda.
1: Se va a Carvajal.
0: Necesita lateral, Cañete.
1: Por eso.
0: Saque de banda para el
1: Valencia. Montar pollos no monta, porque ha estado todo el año sin jugar y no se ha escuchado nada de él.
9: También es cierto que los laterales de Valencia en los últimos años muy buenos no han sido.
0: Bueno, ya sabes, Cañete, que hay que llevarse bien con los entrenadores, ¿eh?
1: Hombre, fundamental.
0: Cuero para
1: los buenos.
0: Para el portero del Valencia. Saca Dimitrievski, 13 de la segunda, empate a 0. Cuero para Tárrega, que retrasa para Dimitrievski. Dimitrievski la va a poner en largo a la derecha, de nuevo a la disputa de Sarabia, pero se la gana Yuri, la quiere Navarro, se resbaló. Robert Navarro deja que salga y será banda para el Valencia. Se ha resbalado como si llevara ahí unas ruedecillas, Navarro, que ha ido de culo también. La pasada tarde, creo que fue en la primera parte.
3: Sí, el breakdance, ¿no? Dices.
1: Una cosa, el partido, el penalti. O sea, si no es por el penalti, ni hace falta mirar las porterías, ¿eh?
0: ¿Tiros a puerta del Valencia?
10: Dos.
0: Ah, entonces ha tirado otra, claro.
1: El palo, aquella que se le escapó
10: se
1: a...
10: Se le escapó a Unai,
0: la que se le escapó, es verdad.
10: Eso es, las dos de Hugo Duro.
0: Será pelota para el Athletic, Vivian. Diciéndole a Rego que se ofrezca justo a la espalda de los dos puntas del Valencia. Toca en corto para Geray, Geray para Yuri. Yuri arriba, la quiere de nuevo Sanzet. Escalonándose entre líneas para recibir la pelota. Le hizo falta a Pepe Lu, la pita el árbitro.
3: Y amarilla, yo creo, ¿no?
0: Sí, sí, mano al bolsillo.
3: Está. Empate a dos tarjetas amarillas también.
0: Era para tanto ese agarrón, ¿eh?
9: Sí, es que,
3: pues como lo sacó antes a Rego.
9: Pues... Exactamente, como la medida es esa, pues esta también amarilla.
0: Por cierto, 22 de septiembre se entrega el Balón de Oro, que ya me surgió la duda, ¿eh?
1: 22. ¿Estás con eso, de verdad?
0: Sí, porque es que, Paco, es una cosa muy importante. Nos coge en el macroparón de la temporada que viene. que nos vamos de vacaciones desde esa semana, el lunes es ellas vacaciones, hasta octubre.
9: No, por eso lo ponen ahí, ¿no?
1: No, a mí has, pensando en esto me has jodido las vacaciones de verano. Voy a estar un rato pensando en esto.
0: ¡Ojo, Iñaki! ¡Dimitrievski! Salva el mano a mano. Está siendo el mejor del Valencia. Córner a favor del Atlético.
4: A mí me la están fastidiando amigos que voy a tachar ya, les voy a bloquear. Ciro López. Y ahora, una hora y media después, Juan Gato diciéndome que Mourinho está firmado y que lo anuncia a final de mayo.
1: Que no te extrañe, que no te extrañe, porque para que le coma la cabeza... La estructura del Madrid no va a cambiar. Y para que le coma la cabeza a un jugador, mejor que se la coma un entrenador, sí, lo mejor.
4: Primero en COPE.
2: No, primero en COPE no, esto es imposible, esto no puede ser, si no me retiro de esto. ¡Dale, Rubén!
0: Vaya. ¡Uy, arriba Dimitrievski falló! Sí. ¡Sánchez chuta, balón dividido! ¡Geray! ¡Saca la pelota el Valencia, se queda en el suelo!
3: Es que sí, eso te iba a decir, perdona.
0: Se quedó en el suelo Dimitrievski, pero se ha levantado viendo que se acercaba la pelota. ¡Ojo al balón dividido dentro ahora, del área!
3: Miedo, ahora ha señalado peligro.
0: Falta en ataque.
3: Sí, de Iñaki Williams.
4: Buah. Así como le pitaron a su hermano.
0: Sí. Yo es que te he visto muy optimista cuando estabas con Miguelito esta mañana diciendo, no, hombre, no, es imposible.
4: Yo es que lo veo imposible. O sea, un tío que está entrenando a equipos de rango menor, que no gana desde que ABBA ganó Eurovisión, que ha defendido al que insultó de forma racista a Vinicius y lo sigue defendiendo, que encima su representante es Méndez, que no se habla con Florentino. Claro que luego todo se puede arreglar, pero es que Florentino, cuando pone la cruz a alguien, nunca le he visto que lo aborre. O sea, creo que no tiene borrador. Va con
0: Bolívar. Yo creo que
4: no
0: tiene a Lunin, que hablabais antes de qué gente llevaba en el Madrid. Yo creo que a Lunin le lleva a Méndez. No sé si a alguien más.
4: Miguelito dudaba con Asensio, pero yo creo que Asensio no. Creo.
3: Asencio.
4: ¿De quién es la segunda parte en Leganés? Aprovechando que está Dimitrievski en el suelo, vamos a segunda división. Leganés 0, Racing 1, Santi.
5: Está mandando el Leganés, tira la pelota el Leganés, pero no consigue hacer daño a la portería que defiende Eriksson. El Racing está apostado tratando de cazar al Leganés a la contra para intentar cerrar el partido. De momento, tensión en Butarque en este 16 de la segunda parte. Persiste, se mantiene el Lega 0, Racing 1.
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4: ¿Se recupera Dimitrievski?
3: Sí, la verdad es que yo en directo no me ha parecido que haya sido para tanto, pero lleva un buen rato siendo atendido. Sí que es cierto que, como dice Pachi, el portero suplente, ninguno de los dos están calentándose.
1: Pues no le ha pasado nada, pero el resultado es muy bueno.
4: Sí. O tiene pero cuento, es que o está mayor, tiempo, ¿eh? Está mirando los ojos, a ver si la mirada la tiene perdida, como si hubiera recibido un golpe en la cabeza. Desde luego, de la última acción no era. Si lo tiene heredado hace 5 minutos, que yo no me recuerde, puede ser. Pero vamos,
3: no. Ahora no sé si está haciendo la cuenta como a los boxeadores el árbitro, pero no.
9: Yo jamás he visto a un portero tan desatendido como a Dimitrievski.
4: Sí, no, Dimitrievski es.
1: Nunca. Sí, buena batalla.
9: Batalla menos.
1: Menos.
9: Señores.
1: Menos.
9: Sí, menos. Este es casi prácticamente uno por partido.
3: Va a entrar Berenguer.
0: ¿Por quién crees, Peña? ¿Por Navarro?
3: Me imagino, aunque es uno de los más destacados.
0: Igual por el partido que está haciendo Sánchez, no descartes que.
3: Ya.
0: Igual sea por él, porque Berenguer también puede jugar ahí detrás del punta.
3: Sí.
0: Sale Diego, sale el Valencia. Diego toca para Hugo Duro, la pega con la chepiña. ¡Otro golpe! Hugo Duro también cae bastante al suelo, ¿eh? Se quejaba de un golpe en la cara. La recuperación del Athletic. Sánchez levanta la cabeza. Mira qué balón le mete a Iñaki, que no puede controlar porque le cierra bien la puerta a Sommer. Bloca Dimitrievski.
3: Que parece que ve bien.
0: Parece que ve bien Dimitrievski, sí, parece recuperado.
4: No se la daña que Williams.
0: Saca Guido. Buscando el cuero atrás de nuevo. La pelota para el Valencia. La mueve Tárrega, Tárrega entre líneas, a punto de recibir, pero no lo hizo. Sí lo va a hacer Sarabia, que retrasa de nuevo para su portero Dimitrievski.
9: El Valencia ya con este es el partido número 15 que juega en el nuevo San Mamés. Solamente ha ganado una vez, ganó 0-1. Es difícil acertar quién fue el jugador que marcó ese gol, ¿eh?
0: ¿En qué año?
9: 2019.
0: Ah, ya estaba terminado San Mamés entonces, ¿no?
3: Sí, hombre.
9: Claro,
3: sí,
9: hombre, sí. Ya San Mamés
1: llevaba. Está diciendo en el nuevo San Mamés todo el rato.
0: No, no, pero que digo, que estaba terminado, pero es que aquí hemos narrado con un sí, foto la sin cerrar.
3: Sí, la primera. Sí, no, el no. Sur, sí.
9: Pero ahí llevaba ya 6 años hecho ya San Mamés.
3: En propia puerta.
9: No. Cheryshev.
4: Cheryshev.
9: 0-1 gol de Cheryshev.
3: Se retira Sancet. Entra Berenguer.
0: ¿Cómo conozco al Chingurri, eh? Sí. Es que lleva un rato Sancet.
4: Lleva una liga Sancet. A ver si el año que viene Pachi se recupera gente como Sancet o como Nico en su mejor versión, ¿eh? Pues si no, no da.
12: Sí, es importante para el Atleti estos dos jugadores. Son marcan la diferencia y este año no han estado bien y el equipo lo ha notado.
0: ¿Cómo recuperó? ¿Cómo corre? Tárrega va a la contra del Valencia. Se tuvo que frenar la conducción del central y al final se la rebañó Gorosabel para el Atleti.
4: ¿De todos los niños hay alguno que te guste mucho, mucho, mucho?
12: Yo soy de Sancet, muy de Sancet.
4: No, pero digo de los chavales, no de los del primer equipo. Selton, Rego, no sé qué, bueno, Rego ya es primer equipo.
12: Ah, lo que pasa que, mira, siguiendo un poquito la actualidad del Atleti, empezaron muy mal, remontaron, han estado muy bien y me gustó mucho el central que jugó en Copa. La verdad que estuvo bastante bien.
3: Monreal,
12: sí señor, me gustó. Y por abajo pues suena Seldon, que ya ha debutado con el primer equipo y poco más.
4: Oye, el mismo tío del Arsenal ha hecho dos remates, uno al larguero, Strossard.
7: Es increíble. Strossard, que debe medir en torno a un 80 como mucho, contra defensas altísimos como Mavropanos, bueno, pues se los ha comido. Ha rematado dos veces.
4: De cabeza las dos, ¿eh?
7: Las dos, dentro del área pequeña, con los pies en el suelo. Sin marca, una ha sido un paradón del portero del West Ham y la segunda creo que ha dado en la cruceta.
4: Sí, sí.
7: Pero las dos con los pies en el suelo.
4: Bueno, esto está 0-0. Con permiso de San Mamés, vamos a seguir en el norte, nos vamos a Oviedo, en lo que puede ser la despedida del Real Oviedo de la primera división. Oviedo-Getafe. Está a 10 de la salvación el Oviedo. Y tiene que... Bueno, a 10 que puede ser más y mañana el puntual el Girona, que el Rayo está de fiesta. Pero bueno, y le quedan 12, vamos, que tendría que ganar todo y a lo mejor ni así. El Getafe parece que lo va a poner fácil. 5-4-1 mete. Bordalán no regala ni buenas tardes. Oviedo-Getafe con los comentarios de Oli de Cotorro y David Miner, Grupo Risa. Y ya están allí Fer, Justo y Pablo Acebola. Pablo, muy buenas.
13: Hola, Paco González. Buenas tardes a todos los oyentes del tiempo de juego de la cadena COPE.
9: 5-4-1, atácalo.
4: Sí, pero además desde... el centro de campo es Gené, Milla, Arambarri y Mario Martín. O sea, no... no está liso en el centro del campo, no. O sea, es de verdad 5-4.
13: Mario Martín, media punta defensivo, Paco.
4: Sí.
13: Desde el Tartiere con este Oviedo Getafe, teloneros del clásico. Y con un Oviedo que tiene la guillotina encima del descenso directo, porque hoy si palma el Oviedo sabe que va a ser el primer equipo que descienda a segunda división. Por contra, el Getafe de Papá Bordalás, ilusionado con Europa. Si gana, se puede meter en puesto Conference. ¿Tenemos 11 o no? ¿Va a haber ambiente o no? Fernando Justo Gómez, muy buenas.
14: Hola, Pablo, Paco, buenas tardes. Tiempo de juego sale con 3 cambios respecto a la derrota en Sevilla. Guillermo Almada, y además se atreve con experimentos. Así forma el Real Oviedo, con Escandel en portería, pareja de centrales Dani Calvo y vuelve Eric Bellí, lateral izquierdo Javi López, lateral derecho Nacho Vidal, centro del campo con Alberto Reina junto a Sivo en el doble pivote y enganchando Ilias Chaira, banda izquierda Tiago, banda derecha Hassan, arriba el Pichichi Fede Viñas.
13: ¿Y con qué
4: o sea, ahora Bordalás, que ya estamos perdidos, ahora pone por fin a Reina de medio centro? Muy bien, muchas gracias.
14: Pues sí,
13: sí, bueno, ahí está. 5-4-1 de Bordalás, pero justo.
14: Sí, le tiene miedo Bordalás a la pólvora del Oviedo arriba porque sale con 4 centrales de partida. Soria bajo palos, línea de 5, Juan Iglesias, Abkar, Duarte, Zay Romero, Da Vinci, centro del campo, colócalos como quieras, Paco, Mario Martín, Milla, Gené Arambarri, arriba, estaba tocado, pero está en el 11, Martín Satriano.
13: No hagan caso a los agoreros que les digan que este Oviedo-Getafe va a ser un 0-0 insoportable. porque seguro que vemos buen espectáculo aquí en el Tartiere. Cayó la Mundial hace una hora, ahora mejor, incluso sale el sol sobre la capital del Principado de Asturias. Lo va a pitar Soto Grado en el campo con Figueroa Vázquez en el VAR y lo vamos a contar en el tiempo de juego de la cadena COPE.
2: Viene un triple cambio en el Valencia.
3: Sí, entran Ugrinić, Ramachani y Sadik. Se retiran Pepelu. Me vais a tener que ayudar.
2: Diego López se irá.
3: Diego López, sí.
2: Se va, o sea, Ramazani por Diego López. Ugrinić por Pepelu y Sadik por Hugo, será.
3: Eso es.
0: Pues ahí está el triple cambio del Valencia.
3: Sin ninguna prisa, por supuesto.
0: Me gustan mucho los tres que entran en el Valencia, ¿eh?
1: Bueno, son los tres que ha guardado para el partido el jueves.
2: Y para 20 minutitos ahora que te pueden, si eres del Atlético, dar un disgusto.
1: Es que teóricamente son jugadores titulares, viene contando con ellos todos los días. Pero para mí que los ha guardado de cara al jueves. Entonces te tienen que gustar, porque es de lo mejorcito del equipo, ¿no? Son jugadores titulares.
3: Y también el Atlético va a hacer los dos últimos cambios. Vesga por Rego y Unai Gómez por Robert Navarro.
0: Valencia necesita, tiene que ganar un partido de los cuatro que le quedaban para salvarse. Uno de cuatro, ¿eh?
1: Sí, hoy ya está ganando Mestalla. Un tercio del partido. Claro.
2: Oye, que ha entrado Rocky, no le hemos puesto su canción, qué vergüenza.
15: Conte, si levantara la cabeza.
0: Saque de banda para el Athletic, el doble cambio en el Athletic, el triple cambio en el Valencia. Apuró Iñaki Williams, banda para el equipo del Chingurri Valverde.
16: Peña, no os vale el empate para nada, ¿no?
3: Bueno, para seguir ahí en la...
0: Es que digo, al Valencia pelea. Sí le sirve dentro de lo malo, es un empate en San Mamés.
1: Valencia, hombre. Empatar ahora mismo, cuando tienes distancia al descenso, empatar es una joya. Cuando estás tú favorable al descenso, ¿no? Estás por encima de los de abajo. A punto, alguno pierde siempre en la lucha por el descenso, cuando hay muchos involucrados.
0: Ojo a Ramazzani, sale la contra del Valencia, peligrosa, mira para Rioja. Rioja ahora sí controló bien, llega al balcón del área, se mete dentro de la zona de castigo. Ya le cerraron bien entre Vesga y Gorosabel, pero la saca, Sadik remata, gol. ¡Gol, gol, gol, gol, gol, gol, gol, gol, gol del Valencia!
2: ¡Anda, qué bien!
0: ¡Gol, gol, gol, gol, gol, gol, gol, gol, gol de Sadik! ¡Gol, gol, gol! ¡Del Valencia! ¡Qué buen centro pone Rioja! ¡Qué bien anticipa Sadik! Que apareció desde la espalda del hombre que cerraba el segundo palo para rematar de cabeza, para abrir la lata en San Mamés. 26 de la segunda, se adelanta el Valencia, marca Umar Sadik, Athletic 0, Valencia 1.
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2: Ramazani, que acaba de entrar. Rioja, que saca un centro precioso, además rodeado de tíos. Y Sadik, que acaba de entrar. Ahora mismo, con la victoria, el Valencia 42 puntos estaría ya virtualmente salvado. Pero conociendo el sentido del equilibrio que hay en esa ciudad, se empezará a hablar de Europa, porque es que ahora mismo está a dos de la séptima plaza. Y dirán, pues ganamos los tres últimos y ya está, jugamos no solo cofres, Europa League. Banquillos, Peña.
3: Pues el gol, como dices, con aroma a salvación, que ha sido celebrado por los jugadores Che, que se han ido al córner que ocupan sus seguidores. Hay que ver cómo le robó la cartera en ese remate de cabeza Sadik a Dani Vivian.
2: El Athletic está más de vacaciones, Pachi. Está más en Ibiza que yo.
12: Hey. No. Yo creo que la posibilidad de entrar en Europa era una cosa que a los jugadores les pone. Sí, solo tienes que ver un poquito la celebración que tiene el equipo el otro día en Mendizorroza y yo creo que se veían capacitados. Lo que pasa es que, bueno, pues yo al Valencia no le veía tan mal como le ven sus propios aficionados y la verdad es que lo veo mejor que otros equipos que están por debajo de la clasificación.
16: Qué flojo ha estado Vivian, perdiendo de vista la marca, mirando solo al balón.
12: Sí. Pierde de vista, ve que le viene el balón, pero sí, tienes que estar un poquito marcando más encima del único jugador que tienes dentro del área que te puede hacer gol.
2: Y Sadik, que es otro de los nueve saltos que no va muy, muy bien de cabeza, lo ha hecho muy bien ahora, Cañete.
1: Sí, porque anticipado, ¿no? La jugada la gestionaron, vamos a ver, Ramazzani salió muy... Javi Guerre gana la pelota, Ramazzani le da continuidad, buena pelota de Rioja y anticipando muy bien, ¿no? Lo que pasa es que ha habido cierta permisividad por parte de la defensa del Atleti, ¿no? El Atleti no está ni defendiendo bien porque en esta jugada cuando se le ha apretado un poco, que ha sido la jugada del penalti y esta, que son las dos llegadas del Valencia en el partido, ha demostrado que tiene cierto nerviosismo en defensa, poca atención. Y tampoco en ataque, ¿no? El partido es de 0-0, pero el que haga un par de jugadas medio bien, pues lo gana, que es lo que está pasando.
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2: Con una jugada muy parecida, casi empata el Athletic.
13: Preciosa la parada de Dimitrievski, al remate de cabeza de Unai, al remate de cabeza de Rocky. Y era muy parecida porque sí, le ganó la espalda al hombre que cerraba el segundo palo. Y ahora sigue atacando el Athletic, Vesga la ponía, no llega el remate de Guruceta. La quiere sacar Javi Guerra, pero se la queda el Athletic.
16: Buena parada y además parada para guardarte la foto, porque una parada en San Mamés volando es muy bonita esa foto siempre, ¿eh?
3: Y no, eso, medio ciego como estaba Dimitrievski.
1: No, te iba a decir que sobre todo cuando vas 0-1 y te has recuperado de un problema de visión importante.
16: Es que no os gusta nada, macho, es que es increíble. No,
2: son malos.
1: Esta gente... No, sí que nos gusta, pero que el resultado es lo importante, la parada sobre todo, ¿no? Porque esa es la parada, te la hace con 3-0 perdiendo y te da igual, ni foto ni leches. Pero el partido importante con 0-1 es preciosa. La parada que confirma que no tenía nada. Vamos, Dimitrievski.
13: Berenguer, Geray. No me gusta que dudéis de la honorabilidad de los jugadores, ¿eh? Me parece muy feo.
3: No, si yo estoy resaltando el valor de la parada.
13: ¡Uy! ¡Chomer! ¡Córner a favor del Atleti!
3: Y son ya 10 en el partido de hoy.
16: Pues sí. 10 hoy.
2: Unai, como digo, Rocky, ha metido algún gol con el Athletic, ¿verdad? Pero
3: sí,
2: para todas las que
3: el día de su debut, ¿no?
2: Para todas las que llega, no termina de tener suerte el pobre, ¿eh?
3: Asusta más que otra cosa.
13: Va el córner a favor del Athletic, 13 para el final, 0-1 gana el Valencia. San Mamés, la catedral, tiempo de juego. Gurú no llega, rechace, saca Rioja. Se embarulló, lo intentó por abajo ahora el Athletic.
2: Estaba pensando, no sé si fue el partido de Newcastle, que hizo él como 6 acciones de peligro el solo. Y no entró ni una, creo recordar. En la Champions de este año.
16: Ah, vale, no ha dejado sacar todavía por si había una mano. Se estaba chequeando una mano.
3: Ah, yo pensaba que era para que sacase el lateral.
16: No, porque el árbitro ha dicho no saques todavía.
2: El árbitro ha dicho no lo saques tú, que lo saque el otro.
16: Eso, claro.
13: Va Vesga, levanta la cabeza, la pone, balón arriba, demasiado largo, no puede llegar Jaureguizar, puerta para el Valencia.
9: Dos jugadores que han marcado 4 goles, entre los que ficharon en el mercado invernal, uno es Satriano, que le ha venido muy bien al Getafe, y otro es Sadik, que le ha venido muy bien al Valencia.
16: Buenos fichajes, del Getafe en el mercado de invierno, y el de Sadik del Valencia también, ¿eh?
3: Sadik yo creo que le metió en copa también al Atleti, no sé si metió uno en propia puerta y luego al Atleti, o sea, en la portería contraria.
2: Oye, Geray peina canas, ¿eh? Que no hay muchos futbolistas que peinen canas, pero no es textual, lo digo.
16: Sí.
2: No se tiñe.
16: Es mejor peinar canas que no peinar, ¿eh?
2: No, correcto. Sí, eso es verdad, pero que no se tiñe como Antoñito Ruiz, ¿eh?
16: Ah, bueno, claro. Sí, pero Antoñito, no, te pido respeto para Antoñito, que Antoñito se matiza, no se tiñe. ¿Eh?
2: Ah, perdón.
3: Nada que ver.
13: Cuero para el Athletic. Sale. Si alguien tiene alguna experiencia buena con el tinte en el pelo, que nos lo diga o nos llame, ¿eh?
0: Cuero para el Valencia.
1: ¿Qué te parece, chaval?
3: Sí, sí.
2: Cañizares las coge todas al vuelo, ¿eh? O sea, no se queda en el área pequeña. Él sale a por el balón. Hombre, claro.
0: Sale a por todas, ¿eh? Hombre, no deja pasar una, ¿eh?
1: De siempre me dijeron, de portero tienes que ayudar a la defensa en los córner.
0: Saca la pelota Unai Simón para el Athletic. Unai, ¿qué te pasa a ti? Le digo a Pedro Martín, ¿eh? Que
9: no, a mí me sonaba nada, ¿no?
0: Ah, vale.
9: Los córner.
0: No, tú si ves que te haga suelta el pollo, ¿eh? Tú no te quedes con nada. Pero...
9: Oye, que yo volteo...
0: No, tú ya no.
9: ¿Ya? Llevo dos horas sin ningún problema. No hace
2: ni el esfuerzo de la comunicación.
8: Sí, ya. Le ha dado tan igual que ya termino con un
3: beso. Parece lindo pulgoso.
2: Lo habéis entendido, ¿no?
0: Berenguer. Berenguer quería meter la pelota por dentro. Vesga estuvo a punto de perderla, pero al final no lo hizo. Vivian vuelve a pedir movimiento por delante de la línea de balón. 10 para el final. Gana el Valencia, que estaría consiguiendo en San Mamés la salvación virtual. Y sí, ¿a cuántos puntos tiene Europa el Valencia ahora mismo?
2: Ahora mismo a 2.
0: ¡Ah, sí! ¡Vaya! O sea, ¿el Valencia está más cerca de Europa que del descenso?
2: Sí, ahora mismo sí.
0: Chuta Jaureguizar para el Athletic. Unai retrasa para Gorosabel. ¡Ay, se ha resbalado casi el pobre Iñaki! Sí, y sí, casi hace un espatarrato, ¿cómo se llama eso?
1: Estás orgulloso, ¿no? Estás orgulloso de la temporada del Valencia, Rubén. Te veo muy orgulloso, ¿no?
0: Hombre, si estás.
1: Ese es el nivel que pones tú. El nivel que pones tú es ese, ¿no?
0: ¿A 2 puntos de Europa a falta de 3 jornadas?
1: Escúchame, que ese es el nivel que le das tú al Valencia. A 2 puntos de Europa que van...
0: El Valencia que he visto llegaba a finales de Champions, Cañete.
1: Vale, ¿no? Que como te estoy hablando, a 2 puntos... A ver si es que es un éxito ir a Europa hoy en día. Pues a Conference, por ejemplo, acabando octavo, noveno, o cualquier día va a acabar
0: para
1: el 10.
0: Para tu Valencia, no. Para
1: puede
0: Valencia,
1: ser que
0: sí.
1: Puede ser que un año, tal como están las cosas, el que descienda vaya a Conference.
2: Sí.
0: Bueno, este manera... año está pegando al palo, ¿eh?
2: Pues voy a decir una cosa. En Valencia, cada vez que se ha mencionado la palabra Europa, han palmado.
0: Catapún.
2: O sea que viene el
1: empate. Pero es que nadie quiere...
0: Con el Atlético de Madrid.
1: Pero nadie quiere ir a Europa. No quiere ir el dueño. No quiere ir el máximo dirigente, el entrenador, el jugador. Ninguno cita a Europa como un objetivo que debía de ser... naturaleza del Valencia. Ninguno.
2: Calla.
1: Y se está rompiendo la cabeza aquí, Rubén. Si no quieren, ninguno ha dicho nada de Europa.
2: Calla.
1: Solo el aficionado.
2: Del Oviedo habló de Europa. Y estamos último.
0: ¿Habló? ¿Del Oviedo habló alguien de Europa?
9: Sí, sí. Empezó la temporada.
2: Cuando
9: sí.
2: Se carga a Paunovic, claro. En una decisión que fastidió ya toda la temporada porque la elección fue horrible. Dijo que no, que este equipo no estaba para mantenerse, sino para pensar en Europa. Estaba todavía en zona de salvado el Oviedo, ¿eh?
9: No, es que tiene plantilla para ir a Europa.
2: Y claro, entonces pues hemos ido a Europa, al equipo de Primera Federación. Vamos a ir, si sube el año bien. ¿Cambio en el Valencia?
3: Sí, entra un ex del Athletic como Unai Núñez. Se retira a Javi Guerra, al que le han dicho sus compañeros que pa' qué trota.
0: A ver cómo le reciben a Unai.
2: Pues bien, ¿no?
1: ¿Es que le van a recibir mal?
2: ¿No le usaron?
3: Sí, no, ahí está. No, digo porque la gente está ya un poco pasota hoy, no por otra cosa.
0: No, pero mira qué bonito.
3: Sí, claro. Sí, por supuesto. Sí,
1: la gente está aburrida de ver un Athletic que también está muy por debajo de las expectativas.
3: Correcto.
1: Que se crearon a principio de temporada, lógicas, a principio de temporada. Tiene un gran entrenador y tiene muy buenos jugadores. Y está jugando todo el año bastante mal en general.
2: Claro, que empieza jugando Champions. Pues,
1: sí. La gente está aburrida de esta historia.
0: ¿Sabes a quién ovacionarían? Aguirrezabala, que está hoy en el banquillo, es el héroe de la Copa del Rey.
3: Sí.
9: Y Cañizares, el Athletic, cada vez que ha jugado Liga de Campeones, esa temporada la ha pasado fatal en League. Es decir, que está haciendo una liga igual o incluso mejor que aquellas en las que jugó Liga de Campeones en las dos primeras ediciones.
0: ¿Firmaríais lo que le ha pasado al Villarreal? O sea, meterte en Champions, haciendo el ridículo en Champions, pero volviendo a meterte.
3: Hombre, yo sí, vamos, pues
1: claro, todos los años.
0: Es que yo eso lo digo mucho a la gente de Villarreal, que dice, ya, pero ¿y la Champions? Digo, ya, pero 2 años en Champions, eso solo lo hace el Atlético de Madrid.
3: Solo por participar, 20 millones de euros.
2: Sí, pero yo como soy el gerente, te digo, si te metes en Champions es para darte una alegría. Ojo al córner primero.
0: Va el córner, va Berenguer, bloca Dimitrievski.
2: Quiero decir, que ganes a la Juve. Claro. No te digo ya ni clasificarte, hacer algo, es que perder con los chipriotas y sacar 2 empatillos, es que es una cosa ridícula. Yo para eso prefiero jugar la Europa League.
9: Y, por ejemplo, una cosa que el Villarreal se le echa mucho en cara y además bien echado, es que en la Copa del Rey nunca hace nada. Cuando tendría que ser un torneo perfecto para el Villarreal.
2: Este año cayó poniendo bastantes titulares, ¿eh?
9: Sí,
2: o sea, no tiró el partido.
9: No, da igual que ponga titulares, suplentes, siempre se los cargan a las primeras.
16: Luego saldrá mal, pero le tengo una fe a Íñigo.
4: Mira, entra Zubimendi en el Arsenal.
7: Y es por la lesión de un compañero, porque ha caído Ben White. No tiene buena pinta por la cara que tiene el jugador inglés de que vaya a poder jugar algún partido de lo que resta de temporada, y tiene por delante la final de la Champions. Y ahí está Zubimendi entrando al campo diciendo: tú allí, que yo voy a jugar en el medio. Entiendo que Luis Skelly o cambia de banda o meten allí a Declan Rice. No sé qué. No lo sé, pero estaba calentando Mosquera y ha decidido sacar a Zubimendi.
4: Otra vez pita Samamés porque otra vez sí. Está el portero en el suelo.
3: Dimitrescu, si ha habido una jugada, Comer se lo lía de un golpe, el guardameta de Valencia ha tirado el balón fuera, el Athletic no lo ha devuelto y de repente…
1: Un tipo delicado, Dimitrescu es un tipo delicado.
3: Joder, a ver si va a tener algo.
1: Está delicado. Él para las que… Para las que tiene que parar, pero luego necesita mucha atención.
4: Con lo que yo rajo de la teatralidad de los futbolistas ahora, que es horrible, pero ya me está empezando a mosquear y a ver si va a tener algo el hombre.
1: Que acaba de levantar el cuello, ahora se incorpora, que te igual.
3: Al sacar, bueno, de momento ahora el por lo menos sale Julen Agirrezabala a calentar.
4: Bueno. Son las 6 de la tarde, las 5 Canarias. Se une a la ronda informativa la final de la Liga de Campeones de Fútbol Sala con el campeón el Palma Futsal y el aspirante el Sporting de Portugal. La ronda.
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4: 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Fútbol, primera división, jornada 35, finalizado el Mallorca 1, Villarreal 1, está finalizando, bueno, va a haber que añadir mucho, el Athletic Valencia, Rubén.
0: Parece que se levanta Dimitrievski, vamos a ver si puede seguir el portero del Valencia, 4.5 más el descuento, gana el Valencia, Athletic 0, Valencia 1.
4: En media hora Real Oviedo, Getafe y a las 9 de la noche el clásico sin Mbappé, Barça, Real Madrid. Segunda división, finalizado jornada 39, el Andorra 5, Las Palmas 1, finalizando el Leganés Racing. Santi.
5: 41 de la segunda parte en el on-time Mutar, que están revisando si hay un posible penalti a favor del Racing de Santander en este Leganés 0, Racing de Santander 1.
4: En media hora Córdoba-Granada y Mirandés-Eibar en baloncesto, un partido en juego, Real Madrid-Breogán, Pilar.
6: Tercer cuarto en juego, Madrid tiene la opción de empatar el Río Breogán, 51 Real Madrid, 51 Breogán.
4: En una hora Valencia Basket Basconia, a ver con cuántos jugadores del primer equipo sale Valencia Basket, porque quiere reservarlo todo para el quinto partido del playoff y meterse en la Final Four, en la Euroliga. Fútbol internacional, el partido que decide salvación y título, bueno, en el que están ambas cosas, West Ham-Arsenal.
7: Pues le está dando vida el Arsenal de momento al Manchester City, porque no es capaz de ganarle a un West Ham United que está en tantos apuros que puede bajar a segunda división. 30 de juego, West Ham 0, Arsenal 0, y encima se le ha lesionado el lateral derecho Ben White, ha entrado Zubimendi.
4: Primera federación.
18: Tres partidos en juego en el grupo primero, en el 70, Ourense 2, Celta Fortuna 1. Y en el grupo segundo, en el 65, Europa 2, Villarreal B 3. Y en el 67, Tarazona 1, Nastic de Tarragona 0.
4: Españoles por el mundo, llevamos buen día. Han ganado triplete español en Francia, Jorge Martín en MotoGP, Izan Guevara en Moto2 y Máximo Quiles en Moto3. Está el Palma Futsal intentando ser campeón de Europa de fútbol sala. Mallorca de nuevo, Jordi Jiménez.
14: Ha comenzado la final de la Champions, efectivamente, entre el Palma Futsal contra el Sporting de Portugal. Ejerce como visitante, por ello lleva el segundo uniforme. Estamos en los primeros compases. Sporting 0, Palma Futsal 0.
4: El Fraga Aragonés ha ganado la Copa de Europa, la Liga de Campeones de Hockey Patines Femenino. Y en una hora juega el Barça la masculina, la final masculina contra el Oporto. Hasta aquí la ronda.
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4: 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Penalti y además roja en Leganés.
5: Sí, hay penalti a favor del Racing de Santander después de nada, aproximadamente unos 17 minutos, mirando si había fuera de juego y luego si trababan o no al futbolista, si es Villalibre, al jugador del Racing de Santander, después de mucho suspense y probablemente sacarse dos carreras de, no sé, de aritmética o algo así, ha pitado penalti, expulsado Alberto Bueno, que es ayudante de Igoro, que en el banquillo del Leganés, al lanzamiento el Racing de Santander para cerrar, para finiquitar el partido en el Municipal. Al golpeo con el dorsal número 12 a la espalda, Villalibre, para poner más líder al Racing, para consolidarlo, viene Villalibre, pica Villalibre, gol. 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Va a poner el Racing 4 de ventaja respecto al tercer puesto, respecto al ascenso directo. Marca Villalibre, marca el Racing, 89 en Butarque, le gana el 0, Racing de Santander 2.
17: Allá va ese cohete rumbo a primera división, que es el Racing de Santander. 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
2: 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O sea, Santi, que le has abierto la puerta de tu casa a Angelito y encima te ha robado. Se ha llevado ahí un jarrón, penalti y una expulsión.
19: Por favor, ¿eh?
5: Tremendo.
19: No, no mancillemos una gran victoria.
2: ¿Era penalti,
19: líder.
2: Pedro?
9: Ah, bien, sí. A ver si lo veo.
19: Sí, zancadilla, zancadilla Villalibre, que yo creo que la hace sin querer casi. Como ve él fuera juego o intuye el fuera juego, la hace Ignasi Miquel, yo creo que sin querer, como en plan de, venga, que está acabada la jugada.
2: Que quiero que opine alguien normal, no un forofo.
12: Vaya bacalá de penalti, vaya. Dios. Es vaya, lo estoy viendo, pero qué vergüenza. Sí. ¿Cómo pueden pitar,
5: ¿no?,
12: eso?
5: Que el VAR pite una cosa así.
19: Desde aquí parecía zancadilla, ¿no?
12: ¡Qué vergüenza! Si hay tropezón, es tropecín. Pero bueno. No sabía falta.
19: No se tira, ¿no? Que el búfalo no se tira nunca, hombre.
1: Tranquilos, que ahora coge Angelito y está toda la tarde en Twitter.
9: Hay un ligero
1: censurando al árbitro, no os preocupéis.
19: Primero hay contacto y segundo, no, pero minuto el jugador 88
9: ni
19: y ganando.
9: Ni cambia, o sea, la dirección de la carrera ni nada, y es el otro el que lo busca, ya está.
2: Es una vergüenza de penalti,
19: bueno, ahora en serio, o sea…
2: No, esto te lo estoy diciendo en serio.
19: Vale. Ahora en serio hay medio Butarque butando y cantando a primera… Es espectacular lo de la afición del Racing fuera de casa y creo que también
2: sí,
19: hay que
2: decir. Venga, pelota. Escucha, ahora ya te lo voy a decir, estáis en primera. No, ahora te he respetado. Estáis en primera.
1: Amárgale la tarde un poquito.
2: Estáis en primera. Calma, enhorabuena, calma. Bienvenidos.
19: Y voy a decir algo que no debería decir, Paco.
1: Pon el himno del Racing.
19: Jorge Salinas, 19 años y capitán de la selección sub-19 española, no esté fichado ya por cualquier grande, aunque lo dejen cedido, no tiene ningún sentido. 3 millones, 19 años y una bestia de lateral y de central.
2: El himno del nuevo equipo de primera, el Racing de Santander.
19: ¡Por favor!
1: ¡Honor al Racing!
2: ¡Vota Butarque! ¡Cantabria!
12: Oye, esto está feísimo.
2: Tiene 4 de ventaja y quedan 9 de juego. Pues
1: nada, hombre. Eso se llama primera división.
19: Está hecho. Danos tiempo.
12: Está hecho. Angelito.
2: Oye, ¿cuándo empieza a cantar lo del himno?
12: Es así.
19: No, es que, a ver, aquí la gente canta la fuente de cacho. El himno. Primero habéis metido el instrumental. No habéis metido el de letra. Y vale, segundo, que no se canta este, se canta la fuente de cacho.
12: Pues cántalo tú.
19: Y Santander la marinera.
2: ¡Uy, en Bilbao!
13: ¡Uy, el remate de cabeza de Guruceta! ¡Bloca Dimitrievski!
2: ¿Cuánto añaden?
5: 7.
2: Pues se nos ha gastado los 7 Dimitrievski en el suelo, ¿eh?
5: Sí, que al final no ha sido necesario que entre la UBI móvil medicalizada. Estaba ya en un córner.
1: Está en una situación favorable.
13: ¡Ojo el Valencia! ¡Ramazzani no llega! ¡Córner a favor del Valencia!
2: Entre los dos tiempos parados que ha hecho él, hay 4 minutos tranquilamente, ¿eh?
5: Sobre todo en el primero, sí.
13: Añadieron 7. ¿Cuánto queda, José Francisco?
9: 5.
13: 5 de los 7 que añadieron. Córner a favor del Valencia.
5: Y después entrará Jesús Vázquez.
13: Para cerrar aún más. Está cerrando ya con 5 desde hace un rato el Valencia, ¿eh? 5-4-1. No sé si va a cerrar. Bueno, claro, doblará lateral en la izquierda.
5: Mientras no esté en 12.
13: Saca la pelota el Valencia. Desde atrás la quiere Tárrega. Intenta el Atlético empatar como... Ha tenido ocasiones el Atlético, ha tenido llegadas, ¿eh?
5: Sí, ahora un poco apelotonado ahí, pero bueno.
13: Va el Valencia, balón en largo, buscando a Sadi, corta Geray, ojo que le puede regalar la pelota, se la regala al Valencia, pero el Valencia a su vez se la regaló al Atleti. Sale a través de Jaureguizar, que entrega para Mikel Vesga. Vesga en corto para Gorosabel, cruza divisoria. Se encierra el Valencia, ataca el Atleti. 0-1 gana el Valencia, tiempo de juego, cadena Cope, el rebote se lo va a quedar Ramazzani para el Valencia. ¿Cuánto queda, José Francisco?
9: Quedan 4 minutos y 15 segundos.
13: 4:15, llega Unai Simón, toca para Yuri. ¿Dónde está Valverde?
5: Pues en el centro campo, prácticamente pidiendo a los suyos que vayan a arriba.
13: Sí,
5: la cabeza.
13: Sí, el balón era un cabezazo de Iñaki con el balón, le ha pegado en la cara a Tárrega. En el rebote.
5: Si le llega a dar a Dimitrievski, no acaba el partido.
13: Saca Ugrinić. Tampoco se ha tirado tanto Dimitrievski, yo le veo ahora de pie, bien plantado. Cuero para el Atleti. Sale Vivian. ¿También qué quieres, Peña? ¿Qué
5: no,
13: hombre?
5: No, está bien.
0: Sale Berenguer, Berenguer, el Valencia está consiguiendo la salvación virtual. Aquí en San Mamés ganando 0-1. Cuero para Yera y la pone balón al segundo. ¡Palo Rioja! ¡Córner a favor del Atleti! ¿200 cuántos corners?
3: 12 saques de esquina.
0: 212 corners.
3: Un gol. Vamos a llegar a los 300, igual. No, 212 no, pero vamos, 200 poco, dos goles en toda la temporada.
1: Dos goles.
3: Sí.
0: ¿Cuánto queda, José Francisco?
9: Pues ahora estamos en el 94, quedan tres.
0: Tres de los siete que añadieron, 0-1 gana el Valencia. Tiempo de juego, cadena COPE. Va el córner, ya está preparado Jaureguizar. Balón arriba, el remate de Guru fuera. Remató de cabeza la corta puerta para el Valencia.
2: Estoy sufriendo por Erifrade, que aparte de una gran persona, es de Pola de Lena. Y ha ayudado a su equipo de fútbol, al Enense, toda la vida. Bueno, hoy estaba quinto por la cola el Enense. Está quinto por la cola. Bajan cuatro. Le sacaba tres puntos al Gijón Industrial. Está perdiendo el Enense y el Gijón Industrial está ganando. Están empatados a puntos. Le sacaba cinco goles en el golaveraje general. Ahora mismo le saca dos. Queda toda la segunda parte. O sea, si sigue perdiendo el Enense y el Gijón Industrial marca dos goles, baja el Enense. Está el pobre Eri, que estoy yo con la patata a mil.
3: Y lo peor es que no puedo ver el partido del Enense, estoy viendo el otro.
2: El otro, y el Gijón Industrial achuchándole al Colunga, ¿no?
3: Debe llevar seis córners en la segunda parte.
2: Bueno.
3: Y el Colunga, pues, no, no va.
2: Es el Enense 0, Sporting Atlético 1 y Gijón Industrial 3, Colunga 1. ¿Qué le pasa al árbitro con Corberán?
20: Pues no sé, bueno, esto es un desaguisado. El árbitro hablando con el entrenador, Unai Simón sacando, el Valencia haciendo un cambio, vamos.
2: Hay gol en la final de la Liga de Campeones de Fútbol Sala.
21: Se adelanta el Sporting de Portugal, gol de Diogo a los 4 minutos, un envío desde la parte derecha, el remate. Y en este caso Denis Cavalcante, el portero del Pagan Futsal, no llega a rechazar. Ya había tenido que intervenir varias veces. De momento Sporting 1, Palma 0.
2: Bueno, el fútbol sala no es como empieza, ni siquiera como está el descanso. Recuerdo que en la semifinal perdía 1-6 el Palma Futsal, 1-6, y acabó remontando. Cambio.
20: Sí, se ha retirado Sarabia, ha entrado Jesús Vázquez en el último cambio del Valencia.
0: A ver, era una falta lejana, pero hacer un cambio con un balón para en contra. Se va a quedar de hecho Jesús Vázquez en la derecha de la defensa del Valencia.
2: No tendrá otro. Estoy...
0: Sí, yo no hay la... más. O sea, es un 6-3-1, para que os hagáis una idea ahora mismo, más o menos.
1: A un minuto que queda.
0: Sí, sí, claro. La pone el Athletic arriba. Unai no llega, rechace Rioja. No te lo vas a creer. Córner a favor del Athletic. Sube Unai Simón.
20: Mira, sí, no suele ser habitual, ¿eh? No le suele. A Ernesto Valverde no le gusta mucho esto, pero mira.
0: Sube el portero del Athletic, esto y se acaba. Va el córner, va el Athletic, va Berenguer, balón arriba. Saca Guido, rechace para el Athletic. ¿Cuánto queda, José Francisco?
9: Pues queda un minuto y medio.
0: No hay portero, no, vuelve Unai, ahora la va a poner. Berenguer la pone, balón arriba, Vesga peina, fuera.
2: Queda nada.
0: Saque de puerta.
20: Y Yuri está, vamos, más que cojo.
0: Sí.
2: Si añaden al añadido, no lo sé, pero si no, está ya en el 97 esto.
0: Salvo que vaya a añadir uno más por las pérdidas de tiempo y era lo que estoy
2: diciendo. Cambio, perdón, o el cambio, claro, que este último cambio ha sido en tiempo de añadido.
1: Debe añadirlo, pero es igual, ¿eh? Aquí no hay más goles, vamos, hace ya un rato que no hay más goles, ¿eh?
2: No, Corberán ha ido metiendo todos los defensas que tenía y no mete a Aguirre Zabala porque el que dirán, pero si no metía un segundo portero, ¿eh? Que lo veo normal, ¿eh? Es que es una victoria que te da la salvación.
1: Es que le da la salvación y evidentemente pues le quita todo el estrés al partido del jueves, ¿no? Que era que todo el mundo tenía enfilado para ganar en Mestalla.
0: Pelota de Jaureguizar al suelo, la perseguía Ramazzani. Saque de banda para el Valencia.
20: Y San Mamés, vamos, no va a decir que vacío por no exagerar, pero se ha ido muchísima más gente que la mitad, ¿eh?
9: Va a ser la derrota número 24 del Atleti en esta temporada. Record, siempre sí, recuerdo sí. La temporada con más derrotas en la historia del club. Ya tres más que las anteriores.
0: Está Yuri muy caliente con Sadik, que le está diciendo el árbitro. ¿Pero qué haces, chico? Que está acabado ya. Se lo está llevando el árbitro a Yuri, que está además el hombre cojo. Pues están chocando todo el rato. Saque de banda para el Atleti. ¿Cuánto queda, José Francisco?
9: Está pasado un minuto.
0: Está pasado un minuto. Añadieron siete y ya llevamos ocho añadidos. se va a acabar con el saque de banda. Se acabó el partido en San Mamés. El Valencia consigue la salvación virtual y se pone a un partido de Europa, dos puntos de la Europa League. Athletic 0, Valencia 1, Peña.
20: Y como tal lo celebran haciendo una auténtica piña los jugadores también del banquillo que se suman a esa felicitación. Sadik está recibiendo en este caso los gestos de cariño de todos sus futbolistas y pitada también del poco público que quedaba ya en San Mamés a su equipo en el enésimo traspiés de esta temporada.
2: El Valencia adelanta unos cuantos equipos, se pone ahora decimosegundo con 42, está a dos puntos del séptimo, estando el 12 está a dos puntos del séptimo. Se queda el Atlético con 44, noveno, como la Real que está por delante, como el Getafe que está séptimo clasificado. Tiene también 42 puntos como el Valencia, Osasuna y Rayo Vallecano, pero el Rayo tiene que jugar todavía. Esto reordena un poco el triple empate de 39 entre Español, Mallorca y Elche. Ahora mismo es en ese orden. Español decimocuarto, Mallorca decimoquinto, Elche decimosexto. O sea, quinto por la cola el Elche, todos dos puntos por encima del descenso. Y aunque parezca mentira, todavía no ha terminado Leganés. De hecho, es que hay gol, Santi.
10: Gol. Gol del Leganés que recorta distancias, marca de cabeza Sue en el último minuto del alargue. Parece que la colegiada Marta Huerta de Aza no va a alargar más porque se está quejando el conjunto pepinero, la tira directamente fuera el Racing y esto se va a acabar aquí. De momento Leganés 1, Racing de Santander 2. Creo que va a pitar el final del partido.
2: ¿Pero cuánto ha añadido?
10: Ha añadido 9 pero y va a pitar en el 9-15 a pesar de haber un gol en el descuento, que se supone que un gol es un minuto.
2: O sea que al final el penalti fue decisivo, va a trincaros un puntito.
10: Hombre, claro. No sabemos qué está haciendo.
19: Estaba revisando si el gol era ilegal.
10: Si habían sacado el centro del campo.
19: Ya, pues eso, sí, pero es lo que estaba revisando.
10: Ataca el Leganés, le queda una al Leganés. No, hasta aquí, se acaba el partido. Lo gana el Racing de Santander, minuto 100. Leganés 1, Racing de Santander 2. El Racing más 4 a falta de 9 para el final.
2: Y el Leganés se queda más 6 sobre el descenso a falta de que jueguen el Huesca y el Mirandés. Y ojito que el Huesca juega en casa con la Real Sociedad B. O sea, se puede ver 3 puntitos por encima del descenso, aunque es verdad que están de por medio la Real Sociedad B o el Cádiz. No hemos celebrado el gol del Lega, lo celebramos, hombre.
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2: El Racing puede subir ya primera la semana que viene. Ya ha contado antes Angelito, ganando su partido. Y si no gana el Almería el mismo domingo, o si no gana el Depor el lunes. Retirada de equipos, ¿algo que contar, Peña?
20: Ahí están felicitando también y saludándose con Julen Aguirrezabala, varios jugadores. El que más tiempo ha estado hablando con él ha sido Mikel Jaureguizar. Los valencianistas que todavía lo siguen celebrando.
2: Quedamos muy pendientes, por favor, en cuanto sepas algo de Nico Williams,
20: de Nico, sí,
2: que supongo
20: sí.
2: Que lo que van a decir es molestia muscular y le haremos prueba, pero a un mes del Mundial pues temblamos todo, el hombre que parecía que se estaba recuperando por fin, en fin. Echamos el cierre, los mejores, ¿con quién nos quedamos, Rubén?
0: Peña en el Athletic.
20: Pues con los 36 minutos de Nico Williams.
0: Y en el Valencia, Dimitrievski.
2: Tiros a puerta es 4-4, en tiros fuera es 6-1 para el Athletic, que ha llegado más al área rival, 13 llegadas a 9. Ha sacado muchos más corners, 13-5. Ha hecho dos faltas más, 9-7. Y ha tenido más el balón, 54%, pero ha perdido 0-1. El árbitro, ¿qué le vas a poner?
9: Ortiz Arias, lo dejamos en un 5.
2: Vale. Mensaje, Sevilla.
11: El calendario que le queda al Athletic Club. Jornada 35 esta, salvar al Valencia. Jornada 36, salvar al Español. 37, meter al Celta en Europa League. Y 38, homenaje a Carvajal. No es que desconfíe de Dimitrievski, pero veo cada vez más jugadores hacerse un batalla. ¿Y qué armas tiene el árbitro para combatir eso? Se lo ponen cada vez más difícil. Siguen temiendo por la lesión de Nico los oyentes y reflexiona uno que en Mundiales y Eurocopas es clave llegar con la flechita hacia arriba, como nos pasó en la última Euro, pero este año tenemos dos o tres en buena forma y el resto o entre algodones o en baja forma o directamente ni llegan. Y otro dice que él se pensaría boicotear el Mundial con cualquier excusa, que no faltan, y así nos ahorramos un buen disgusto. El Nostrapacus que nos vamos a comer con el no ascenso del Racing después de poner el himno puede ser historia de la humanidad. Otro ya da por hecho el ascenso y dice que solo vive el año que viene para ver los mangazos que le van a meter al Racing y escuchar a Angelito. Y el último dice, Paco, soy más madridista que don Santiago Bernabéu, pero si Mourinho viene al Real Madrid, dime dónde te vas tú que me voy detrás.
2: Hay unos cuantos amigos que piensan lo mismo. Os doy las gracias. Pachi Ferreira, ¿te lo has pasado bien?
12: La verdad es que he disfrutado, ya hacía tiempo, ya te he dicho al principio que hacía tiempo que no estaba en esta situación y he disfrutado.
2: Hay pese que repetir.
12: Pese a la derrota del Atleti, me alegro mucho por la victoria del Valencia y creo que le ha salido mejor el plan al entrenador del Valencia que al entrenador del Atleti.
2: Hay que repetir, ¿das tu permiso, comandante Peláez?
8: Por supuesto.
2: Gracias, Pachi, un abrazo muy fuerte, hablamos.
12: Un abrazo.
2: Santi, la última.
1: Pues mira, creo que ha sido mejor el Valencia, más organizado en un partido muy serio, pero he visto en la grada gente con mucho júbilo celebrando no descender, algunos con lágrimas. Por favor, que no nos acostumbremos a celebrar esto. Esto no es para celebrarlo. Esto simplemente es para verlo y decir, bueno, venga, pues tres semanas a ver si se organiza este club algún día. Esto no es para celebrarlo. Celebrar un no descenso del Valencia nunca se puede celebrar, nunca se puede llorar y nunca se puede aplaudir. Esto es un castigo. Que no nos engañemos, que pelear el descenso, aunque no descendamos, es un castigo.
2: Un abrazo, Santi. Hasta esta noche.
1: Adiós.
2: Hasta el tertulión. Me sigue creciendo la angustia porque le sigue creciendo a nuestro queridísimo Erifrade. Están ya a solo un gol. 4-1 el Gijón Industrial, 0-1 sigue perdiendo el Enense.
18: ¿Pero o cuánto queda?
2: Casi toda la segunda parte. Madre, o sea, con un gol más del Gijón Industrial o uno más del Sporting al Enense, le mandaría al descenso. A ver si marca el Enense. No tengo nada contra el Gijón Industrial, pero a ver si marca el Enense, hombre, por favor. En fin. ¿Nos podemos relajar?
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7: Necesito, como siempre, la ayuda de los oyentes. Ahora también le preguntaré a Oli, Cotorro, Minera, a todos los que estáis en el estudio. Si está Nico Tocadillo... Ha dicho Jaureguizar ahora mismo, al final del partido, que ha sentido algo en los isquios. Esperemos que no sea un roturón, que sea una cosa para 10-15 días de baja. Si está Lamin Tocadillo, ¿con qué extremos empezaríais el Mundial?

0: y metes por... Bueno, es que claro, va a depender de lo que lleve también de central o de lateral derecho, pero puedes jugar perfectamente con Pedro Porro por detrás y con Marcos Llorente adelante.
1: Eso es muy Simeone, ¿eh? Prefiere más extremo, extremo.
2: Bueno, de momento el pueblo sugiere el nombre de Moleiro, ahí echa un poco una banda.
0: No sé yo si va a ir Moleiro.
1: En fin, ¿qué? Vámonos a dónde.
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3: Vaya pareja de atacantes que encontró el Getafe en el mercado de invierno para salvar al equipo y acercarle a Europa. Hoy solo juega Satriano arriba y Cazorla, penúltimo partido en casa antes de dejar el Real Oviedo y dejar el fútbol. Hoy vuelve a estar en el banquillo. El partido se ve en... Vamos... Sí, o sea que se ve en Movistar, con lo cual en las opciones de audio, en A2, pone COPE y te llega la imagen y el sonido. Con los comentarios de Ander Cotorro. Hola, Ander, ¿qué tal?
4: ¿Qué tal? Muy buenas.
3: Está Oliverio. Hola, Oli.
5: Buenas tardes, Paco.
3: Y está David Miner, Grupo Risa. Hola, Miner.
6: Hola, Paco. Hola a todos. Muy buenas.
3: Como igual en las dos últimas jornadas son todos los partidos a la vez y no se puede escuchar, escuchamos el himno en el Tardiere, con cierta nostalgia ya.

0: mucha silla vacía, por lo menos ahora mismo, a dos minutos del horario, ¿no?
1: Sí, sí, sí que la hay, Paco. A ver, el día es tramposo porque ahora hace sol, pero hace dos horas ha caído la Mundial. No deja de entrar gente por las bocanas de este estadio. También veo por la rampita haciendo a gente, pero ahora mismo lo que tú dices, la entrada estará superando y no por mucho la media entrada.

0: Bueno, ¿cómo venís al partido, Oli?
1: Pues vamos a tratar de alargar la agonía, no alimentarse de falsas esperanzas. Yo creo que estamos con pie y medio en segunda. Pero bueno, a la gente que ha ido al Tartier, tratar de jugar bien, de hacer las cosas bien. Perdón. Y luego durante el partido tomar decisiones ya, yo creo, pensando en la temporada que viene. Digo, en cuanto a los cedidos. Por ejemplo, para mí tiene más sentido ya que juegue Raín que no Javi, que está cedido por la Real, y Raín es tuyo. Hoy por fin, que ya lo comentabais, ha puesto a Reina en la base del centro del campo, que ya lo veníamos pidiendo durante toda la segunda vuelta. Y me falta la otra decisión. Yo creo que Santi Cazorla se merece retirarse siendo titular y en el terreno de juego, claro, ¿no? Porque calienta más que un horno. O sea, lo hemos visto calentar durante toda la temporada. Y yo estoy un poco cansado de eso, de que sea homenaje salir 10 minutos, 5 minutos. Hasta el propio Santi debe estar un poco cansado. Y yo lo metería en el centro del campo por Hassan. El que me sobra en el centro del campo es Hassan. Y Hassan y Santi y Elías, pues que se arreglen. Hoy va a jugar Elías detrás del punta. Santi puede tirar un poco al costado en esta defensa de 5 que va a plantear hoy el Getafe. Da Vinci se va a emparejar con Nacho Vidal. O sea que yo creo que Santi lo que tiene que retirarse es en el campo, sobre todo hoy y el jueves en el Bernabéu.
2: Oye, había leído yo que el partido se daba en Dazón y en Vamos, pero es solo Dazón. Vale. Pues entonces, ahí no estamos en las opciones de hoy. Vale.

0: Ander, supongo que es medio tristón venir a comentar un partido en el que un equipo va a... Gracias, Vicky, perdona. ¿Qué pone en el estadio?
1: Vicky es una secretaria de muchos años del Oviedo, Paco. Desde el 89 estaba en el Oviedo. De hecho, este año ganó el oviedista del año y está ahí ahora en los videomarcadores porque va a hacer el saque de...
0: Persona
1: hiper querida. No ha pasado nada mal.
0: Joder, estaba mal.
2: Estábamos ahí todos, claro. Sí.
3: Hija de un multillero mítico del Real Oviedo de Rubiera, Vicky Rubiera.
0: Vale, pues un beso muy grande para ella, que está ahí sonriente. Cotorro, que es un poco marrón, venía a comentar el descenso de alguien, ¿no?
4: Bueno, más marrón es la que me habías liado diciendo que el partido lo daban en Vamos, que andaba cambiando como un loco y no lo encontraba. Claro, yo cambiando ahí, que no encuentro, seré yo que estoy mal, y resulta que no era culpa mía. A ver, a mí el Oviedo el otro día en el campo del Betis me pareció que empezó con energía, pero no fue capaz de sostenerlo. Y luego el Getafe es que es ver si Bordalás culmina su obra, ¿no? Que está ahí a tiro de piedra de Europa, ganando y se pone a 3 del Celta. Entonces, yo lo veo por ahí y me parece muy interesante.
0: Empieza en Conference y si gana se pone a 3 de Europa League. 5-4-1, nos lo ha puesto fácil por detrás, ¿eh? No hay por dónde meter mano hoy al Getafe. En fin, son y media y empieza este partido de primera y dos de segunda en Córdoba y en Miranda. Así que hacemos mini ronda. No, esta ya la hemos puesto, esta. Primera división, no llevamos muchos goles. Finalizados Mallorca 1, Villarreal 1 y Atlético de Bilbao 0, Valencia 1. A punto de empezar el Oviedo-Getafe. Segunda división, aquí sí hay goles. Andorra 5, Las Palmas 1 y Leganés 1, Racing de Santander 2. Ha ganado el líder, que puede subir ya la semana que viene, en la antepenúltima jornada. Ha empezado el partido tranquilo de esta hora, el Córdoba-Granada. Fer López, muy buenas.
5: Hola, ¿qué tal? Paco González, buenas tardes. El tiempo de juego no ha comenzado porque hay homenajes varios. Y gracias por decir que no hay nada en juego, porque el Córdoba tiene todavía la pedrada de que si suma 69 le puede dar para meterse en playoff. Hay a partir de las 6:30 de la tarde un derbi andaluz en el Arcángel, Córdoba-Granada.
0: En Anduba ha empezado el Mirandés por la salvación, Eibar por acercarse muchísimo al playoff. Félix Vargas.
6: Hola Paco, hola amigos de Tiempo de Juego. Comenzó el encuentro, este tiene que ser el día del Club Deportivo Mirandés. Le ha dado vida a esa derrota del Cádiz y el Club Deportivo Mirandés, como comentas, recibe al Eibar, que también tiene opciones de jugar esos playoffs de ascenso. Llevamos un minuto en el estadio municipal de Anduba. Mirandés 0, Eibar 0.
0: Si gana Mirandés, empata con el Cádiz. No sé si le tiene ganado el golaveraje. ¿Tú te lo sabes?
6: El golaveraje está empatado. Entonces, bueno.
0: Hay que ir al general.
6: Perdón. El Cádiz está por encima. Perdón.
0: Ah, vale.
6: Tiene ganado el Cádiz 0-2 y 1-0.
0: Si gana el Mirandés, no sale del descenso, pero iguala con el Cádiz. Y si gana el Eibar, se planta en 64 puntos a uno del Castellón, a uno del playoff. Baloncesto, un partido en Madrid, Pilar.
7: Al que le quedan 4:33, si no hay más, y digo si no hay más, porque el Río Breogán está 10 arriba en el marcador, ha tenido más 12 como máxima ventaja. Veremos a ver si se repite la historia de Lucam de hace una semana o no. De momento, 7-7, 8-7 para el Breo.
0: Decisivo para la salvación y para el título en la Premier, el West Ham-Arsenal.
8: Y cambia poco las cosas, porque estamos al descanso del encuentro en el Estadio Olímpico de Londres y están empatando a 0 West Ham y Arsenal. Recuerdo que ha tenido que entrar Mikel Zubimendi, que no es titular, no era titular en el equipo de Arteta, y han tenido que entrar por la lesión de Ben White. 0-0.
0: La final de la Copa Europa, de la Liga de Campeones de Fútbol Sala, ¿cómo va, Jordi?
9: Busca la cuarta Champions consecutiva el Palma Futsal en Pésaro. Por ahora sigue perdiendo, faltan 7:48 para el descanso. Sporting de Portugal 1, Palma Futsal 0.
0: Hay gol en Miranda.
6: ¡Gol de Eibar! No se llega a los 3 minutos y Maguna Celaya adelanta al equipo armero. Bate a Juanpa dentro del área. La verdad que el Club Deportivo Miranda ha empezado fatal. El Eibar se adelanta en el marcador, en marca Maguna Celaya. Eibar 0, Mirandés, Mirandés 0, Eibar 1.
8: Allá que va el Eibar a luchar por el ascenso, que le da tiempo, claro que sí. 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
0: En la inacabable Primera Federación hay 3 partidos que tenía que haber terminado. Van por el 90 más 6, 90 más 10 y 90 más 12. ¿Cómo van?
10: Pues el Celta Fortuna ha remontado el partido en casa del Ourense.
0: Está en el 90 más 12.
10: Sí, habían añadido 11 y se está ya sobrepasando ese tiempo añadido. Ourense 2, Celta Fortuna 3. En el Europa Villarreal habían añadido 6. Pero ha habido también un 7. Penalti y demás. 3-3, por cierto. Europa 3, Villarreal B 3. Y el Tarazona Nastic, que está ahora mismo en el tiempo añadido también, más 10, Tarazona 2, Nastic de Tarragona 0.
3: Es que es insufrible lo largo que se hacen
10: es tremendo,
3: los
10: sí.
3: añadidos de los añadidos en Primera Federación. Sí. Público y temperatura en Oviedo, ¿cuánto le ponemos?
11: Pues va a ser la peor entrada de la temporada, Paco. Yo creo que no llegamos a los 20.000.
3: ¿Y de temperatura estáis bien?
11: La cabina sí, fuera 15. La gente va en camisetas.
1: 15 graditos.
3: Vale. En Córdoba, público y temperatura para el derbi, Córdoba-Granada, Fer.
12: Estamos en 19 graditos, también ha caído un chapetón hace una horita y de público sobre 14.500.
3: ¿Chapetón te lo acabas de inventar o es como le llamáis ahí al chaparrón?
12: Aquí chaparrón, chapetón, se dice las dos, sí.
3: Te lo has inventado, reconócelo y ya está. Si
11: me chapetón, me... chapetón.
3: Chapetón te lo has inventado, pero vamos, seguro.
12: En mi pueblo se dice chapetón de toda la vida.
3: Si te sigo apretando, dices, en mi casa se dice chapetón.
10: Defiéndelo a muerte.
3: Público y temperatura en Miranda para el Mirandés 0, Ibar 1, Félix.
13: Pues en Miranda ahora mismo sol, 16 grados y no llegará a los 4.000 espectadores en Andúba.
3: Esto ha empezado, Pablo.
14: Tiene la pelota el Getafe por la izquierda, Da Vinci, volcando la pelota sobre Martín Satriano, que no va a llegar en la vida ese balón porque es demasiado largo. Directamente a las manos de Aarón Escandela. Ha empezado bastante accidentado el partido, para sorpresa de nadie, porque ha habido un herido en cada equipo, Fer Justo.
11: Sí, en el Oviedo era Belli, que ha pitado el colegiado y ha empezado a sangrar de la nariz. Ha estado Cervero, el mítico Cervero, atendiéndole en la zona técnica. También en el Getafe se dolía Juan Iglesias, pero ya están los dos listos para la batalla.
1: Lo de Belli fue raro porque fue se montó a caballito de Satriano y salió peor parado Belli que Satriano. Una cosa bastante extraña.
11: Por cierto, lo del homenaje que apuntábamos antes a Vicky, precioso, que ha recibido también un ramo de flores del capitán de Dani Calvo, era algo completamente sorpresa para Vicky. Por eso no lo esperábamos. Y
1: es una mujer súper querida, porque eso, además es que era la que cogía el teléfono en las oficinas y eso, aguantar a toda la gente que te llama de mal humor casi siempre a las oficinas, eso vamos, para que te super pongas.
11: Desde el 89.
3: Ahora que sale un disco. Ahora cuando llamas sale un disco, ¿qué?
1: Sí, un contestador automático.
3: Tengo peticiones del oyente para el Real Oviedo. Del oyente que soy yo, quiero decir. Una, Borja Jiménez no va a seguir con el Sporting. Correcto. Ese me parece un buen entrenador para intentar subir.
11: Joder, lo que le faltaba ya.
1: La que está liando en Gijón, Paco Borja.
3: Sí. Bueno, a Borja Gijón, sí. Un tío que se va a Paco Oviedo es el entrenador del Getafe.
1: Es un pedazo de entrenador, Borja Jiménez, pero ayer dijo que su representante estaba como loco buscando equipo.
11: Y que él quería entrenar.
1: Y eso ha sentado fatal en Gijón, fatal, fatal. Le faltaba un año de contrato.
3: Bueno, pero si te llevas mal con Gijón, te reciben bien en Oviedo. O sea, es que no sé dónde le veis el problema.
1: Bueno, pregunta la Dubasín al revés. Mira el Getafe que viene por la izquierda. Arambarri que la tocaba. ¿No? Luis Milla que no llega. Pelota para el Oviedo. Recupera el Getafe. Da Vinci peleando con Hassan. Pelota de nuevo con el
3: Getafe. A mí me parece un plan sin fisuras. Un gran entrenador que ya conoce lo que es el ascenso. Y luego la otra petición, sé que es imposible. Que no mande Jesús Martínez. Que tome las decisiones de Martín Peláez. Porque me parece un tío súper sensato el presidente. Pero parece que es tan leal. Espera, déjame que termine. Es tan leal al que lo ha puesto. Que no, nunca va a tomar una decisión sin que se lo mande Jesús Martínez. Y está encerrando un director deportivo. Hace dos meses tuvo Jesús Martínez la brillante idea de tener cuatro directores deportivos. Uno para investigar en fútbol internacional, otro experto en segunda división, otro para la cantera y otro director deportivo, pero todos con la misma categoría de mando, para investigar en categorías inferiores.
4: O sea, cuatro, no ojeadores, uno no, directores deportivos.
3: No, cuatro directores deportivos, porque no quería nombrar a uno para no tener que hacerle caso. Al final le han convencido de que fiche a uno, y ese uno, al parecer está muy cerca de cerrarse, y tiene experiencia en primera, ese es el que coordinaría todo, menos mal.
2: Sí, Paco, lo mismo voy a hacer yo en el Madrid, Paco.
3: Lo que quería decir es que Martín Peláez reconocía esta semana que la apuesta de Carrión había sido cosa de él, de Martín Peláez.
2: ¿Qué o sea, va,
3: que tampoco está. Sí, sí, lo dijo Martín Peláez, que la apuesta de Carrión, que se había equivocado, había sido él.
2: Sí, pero se está comiendo de un marrón que no es suyo, hombre.
1: Fue Agustín Lleida el director.
2: Eso es.
4: Si además Paco recuerda que el mayor problema del Oviedo fue el que comentamos la semana pasada, de que no trinca por la mitad del equipo si se van.
2: Encima.
1: Eso de la dirección deportiva, seguro, Cotorre, que tú lo manejas ahí. En Sudamérica es muy habitual la inteligencia deportiva, que meten como 4 o 5 directores deportivos, pero como que ninguno es oficial. En el Sporting pasa un poco así también. Pero aquí no,
4: lo había escuchado. Eso. No lo había escuchado en mi vida, eso.
3: Sí, hay un
4: sinceramente
3: nombre,
4: te digo, ¿eh?
2: Pues, hay un bastante habitual, sí.
3: en gran parte de la afición del Oviedo, que es imposible, que es Iván Anía, que está en el Córdoba, o Betense. Y yo, por lo que hablo con la afición del Oviedo, con mucha gente, ese sí ilusiona. Lo que pasa es que tiene contrato, me parece, con el Córdoba.
11: Sí, o sea, y traer a Michu del Burgos, director deportivo.
4: Yo lo que sí sé es que te puedan poner, pues, un responsable, pero en lo que ha dicho Paco, pero un responsable, no a la categoría de director deportivo. Director deportivo es el jefe, digamos, y luego gente por debajo de él. Pero es que Paco ha dicho en la misma altura, y cuatro tíos en la misma altura. Pues no sé si habrá ejemplos, pero
1: lo hacen muchos.
4: Ya, pero es que en México los fichajes suelen ser jugador europeo acabado, le pagan 4 kilos o 5 kilos y le llevan al equipo.
1: Suele ser así. Sobre todo, que le dejen trabajar. Al que venga, que le dejen trabajar.
3: Pero Pablo, si luego habla de que tiene un asesor personal allí en México, que al final es el que decide desde México, ¿no?
1: Sí, sí.
3: Hay un asesor personal que no tiene nada que ver ni con la estructura deportiva de Oviedo.
14: Rafa Monge, mira por la derecha, que viene Hassan, que por el centro, y le achaira el palo. Al palo, Chaira, la más clara en lo que va de partido. El centro de Hassan al primer palo, el derechazo de Chaira al palo.
11: Bueno. Y es córner, ¿no?
2: Oye, le he pedido a los oyentes, por favor, que me digan esto para la selección.
15: Acabo de verlo.
2: Barrenechea es el más elegido, ¿eh? Barrene, jugador de la Real.
4: Dale, dale.
14: Tiene córner el Oviedo a la derecha, según cargan los azules. La va a poner Thiago Fernández, el cedido por el Villarreal. Jugando en corto el gilicórner para Hassan, que va a poner el centro. Va al primer palo, no llega Sivo, saca la defensa del Getafe. El rechace que le cae a Alberto Reina, que deja atrás para Javi López. La tiene el lateral, para el otro lateral, para Nacho Vidal. Los dos volviendo del córner. Presiona en solitario Mauro Arambarri, que está con pie y medio en River, creo, ¿no? Arambarri.
4: Eso parece, es un
1: jugadorazo.
3: Pero mira, por ejemplo, Elías, baja a la segunda división. En el Oviedo, si se va a Viñas, que lo venden, y vendes también a Elías, claro, es que te quedas sin lo mejor para la segunda división.
4: Que por cierto, vaya remate, porque no estaba bien perfilado, y el giro de cadera que ha tenido que hacer para empalar eso y que vaya fuerte y dirigido es tremendo.
2: ¿Terminaron difícil, los tres inacabables de Primera Federación?
10: Sí, terminaron en el grupo primero, Lourense 2, Celta Fortuna 4. El Celta Fortuna, después de esta victoria, recupera la segunda posición del grupo primero. Y en el grupo segundo terminaron el Europa 3, Villarreal B3, el Villarreal B que sigue cuarto, el Europa quinto, los dos cerrando puestos de playoff del grupo segundo, y terminó también el Tarazona 2, Nastic de Tarragona 0.
2: El Colunga ha marcado un gol con 10.
4: Sí.
2: ¿Y entonces estáis?
15: Estamos más 2.
2: Más 2, bueno. Es que está el DNS ahí jugando. Oye, ¿qué le pasa a Ballí? Está hecho.
1: No puede, Ballí, Fer, no puede.
11: Parece que no, o por lo menos que no le ha funcionado el tapón que le han puesto en la nariz, por si acaso está calentando David Costas. Pero en 10 minutos, mareado, dos asistencias, ¿no?
1: Yo creo que está mareado, Paco, sí, porque le habían puesto un tapón ahí cuando sangras por la nariz, pero es que Costas está con mucha intensidad calentando. Yo creo que va a salir, ¿eh?
16: Oye, Paco, ¿qué decías de Barrenechea? ¿Para el Oviedo dices?
2: No. Qué susto, que para, ¿no?, el Mundial, si está Nico tocado, que hoy se ha lesionado. Lamín, vale, tocado, vale, que está lesionado. Víctor Muñoz tocado, que a quién ponemos de extremos los dos primeros días, por ejemplo.
4: Vale,
2: el
4: vale, vale. Y entonces, lo que no has planteado es la posibilidad de cambiar el rol del extremo.
11: Va a haber cambio, por cierto,
4: de ese perfil,
11: ¿eh?
2: Sí, hemos dicho Fermín, hemos dicho Llorente, hemos dicho otra gente, pero eso, que quería saber qué extremos hay ahora mismo. Jeremy Pino tampoco juega siempre Crystal Palace.
4: Podría jugar Baena, pero su temporada no es como para ponerle de titular en el Mundial.
2: Ni Moleiro es ese extremo.
1: No. Ha probado a Olmo ahí muchas veces, yo creo, Luis de la Fuente, ¿eh?
2: Bueno, que se retira mareado el chico. O sea, que va a haber un cambio más por equipo, ¿no? Porque esto ha sido por coscorrón.
16: Sí.
11: Eso era lo que iba a preguntar, si es por conmoción en este caso.
17: Sí, sí, Oviedo lo dice el árbitro, no tiene ningún problema en añadir un cambio más.
1: Está muy mareado porque se retira muy despacio, caminando, digamos, muy
3: tiene
1: despacio.
3: Tiene que estar que no se aguanta de dolores del golpe a la nariz, porque sí. El golpe ha sido a la nariz. Sí.
2: Bueno, juego parando, minuto 12, con empate a cero y un tiro al palo del Real Oviedo, que intenta agarrarse como puede. Tendría que ganar todo y aún así no le daría para mantenerse. Contra un Getafe que está séptimo y si gana se pone a 3 de Europa League. O sea, está en Conference y se pondría a 3 de Europa League. Los partidos de segunda, ¿cómo han empezado en Córdoba? El Córdoba-Granada, Fer.
5: Es el Córdoba el que comanda el partido, pero de momento tanteo entre los dos conjuntos. 10 de partido, Córdoba 0, Granada 0.
2: Un chapetón es una lluvia recia, intensa y de corta duración. Me lo ha mandado el propio Fer para que vea que no se lo había inventado. Término común en algunas regiones de España. Vale, te lo acepto. Aceptamos pulpo como animal de compañía. Bueno, bueno. ¿Reacciona el Mirandés al gol del Eibar, Félix?
13: Pues la verdad que lo está intentando, a balón parado, llegadas, pero ni un tiro a gol. La verdad que un chasco para el Mirandés, que tenía muchas ilusiones en este partido. Pierde 0-1 ante el Eibar, minuto 13 en el Estadio Municipal de Anduba.
2: Dale, Pablo.
14: Pelota para Aarón Escandel, saliendo el Oviedo desde atrás. Se ha producido el cambio, ya ha entrado David Costa, se ha retirado Vallí con ese problema. Por lo tanto, cambio la defensa del Oviedo y a jugar el equipo de Guillermo Almada. Con el patadón arriba de Escandel buscando la cabeza de Federico Viñas, que pierde la pelota. Recuperaba el Getafe, tocaba arriba Juan Iglesias, el balón que cae a la cabeza de Dani Calvo, que la pierde, pero también la pierde el Getafe. La regala Martín Satriano para Nacho Vidal, que vuelca la pelota para Fede Viñas. Arriba el cabezazo de Viñas, la falta arriba y la amarilla para el delantero del Oviedo, Fer.
9: Sí, la falta es de Fede Viñas sobre Aucar y Soto Grado dice que ha sacado el codo, por tanto, primera amarilla del partido de Abe Fede Viñas. Por cierto,
8: cartonazo.
9: Bellí directamente al vestuario, Bellí.
1: La primera, la ha visto muy clara, Pedro, porque la primera amarilla tiene que ser codo muy claro.
17: Sí, eso es lo que pasa, que después de lo que le ha pasado un poco a Bellí, pues está un poco más atento a esas cosas.
3: No, a Viñas le han sacado muchas tarjetas este año, muchas, porque es muy fuerte. Es verdad que ha dado mucha verdad.
17: Tres expulsiones.
1: Va a lo bestia.
9: Todo rojas.
1: Pero aquí yo no le he visto mala intención.
3: Es que
1: igual
3: es que,
1: nada. Igual que ha habido una del partido antes que sí, que la metió un codazo, que se la ha regalado.
3: No, y lo han expulsado alguna vez, ¿eh? O sea, que lleva tarjeta, cuidado.
1: Tres veces.
9: Tres rojas lleva. Oh. Alguna por doble amarilla.
1: Hubo un momento que llevaba más rojas que goles. Luego rompía a marcar goles. Pero hubo un momento que se le expulsaban más que goles.
14: Pelotazo arriba de Duarte a la cabeza de Nacho Vidal, que la saca para la defensa del Oviedo. Tocaba Zair Romero, pero se equivoca. Zair Romero, que vuelve hoy después de tres partidos de sanción y que para mí es... Fíjate que ha fichado bien en invierno el Getafe, pero para mí este es el mejor, ¿eh?
2: Bueno, que los de arriba, lo que no tenía también era delantero, y han empezado a meter goles. O sea, eso.
1: Pero este lo que Paco ha dado un rendimiento increíble.
2: Meter goles.
9: Y Lucho Vázquez en el banquillo lleva tres. A Viñas lo expulsaron, por cierto, en el Coliseum contra el Getafe, precisamente.
14: Sí. Pelota para Abkar, que la tiene atrás en esa línea de tres centrales que plantea Pepe Bordalás, jugando para Soria, para el portero. En el 14 y medio de partido, con 0-0 en el marcador, recordamos, el Oviedo sabe que si pierde desciende automáticamente a segunda división. El Getafe ilusionado con Europa.
2: Qué mala noticia. Declaraciones de Iñaki Williams sobre su hermano. Nico está bastante cojo. Me ha dicho que nunca ha sentido ese dolor en el isquio. O sea, que igual es roturón. Claro, sí, también es verdad que si no ha padecido de ahí, pero que igual es roturón.
3: Si es un roturón, mínimo un mes y cuenta para arriba.
2: Y queda un mes para el mundial.
1: Ese no puede ser, ese no puede ser.
17: Una pena.
1: La verdad que sí.
17: Una lástima.
14: Pelota para el Getafe, que roba en esa carrera de Ilias Chaira. Llega antes Duarte, revienta arriba la pelota Soria. Pelota de Dani Calvo, que llega, que se impone, no la baja nadie. Llene para Juan Iglesias, todo por arriba, no la baja absolutamente nadie. Ahora sí Reina, pero pierde la pelota porque la recupera el Getafe. Robaba Luis Milla, que también la pierde. Pelota para Costas, a volver a empezar con Escandel, que hacen los entrenadores, Fer Justo.
9: Bueno, con aparente tranquilidad en la zona técnica los dos. Almada, que ha recuperado su traje azul marino después del gris horroroso que llevó en Sevilla. Bordalás lleva una chaqueta impermeable de color negro y las zapatillas deportivas.
2: Están empatados a cero el West Ham y el Arsenal. Está todavía en el arranque de la segunda parte, lo cual no le vale a nadie, porque el West Ham iguala con el Tottenham, pero no sale del descenso por diferencia de goles, y además el Tottenham juega mañana con el Leeds. Y el Arsenal le sacaría tres al City, pero tiene un partido más. Si lo gana el City, aunque lo gane por uno, le adelanta, porque le iguala en puntos, le iguala en diferencia de goles y le ganó el duelo particular. Con lo cual, el empate les deja a todos mal. ¿Están muriendo arriba del Arsenal o el West Ham? ¿Qué está pasando?
4: Sin grandes ocasiones, el partido es del Arsenal, tiene el balón, está metiendo atrás al West Ham. Ha tenido que meter a Mosquera por Calafiori al descanso y ya ahí sí que ha recompuesto al equipo, con Mosquera en la derecha, y ha bajado a Lewis Skelly a jugar en la izquierda. Ya tiene un centro del campo en condiciones con Declan Rice y Zubimendi, pero es verdad que no está teniendo grandes ocasiones. Le está costando, que es lo que le viene pasando al Arsenal en los últimos tiempos, que no es un equipo que haga 10 ocasiones claras.
2: 70% de posiciones y ha sacado dos corners.
4: Sí, sí.
2: El corners es 1-2 y el tiro a puerta es 2-2.
4: Más allá de lo que has visto de Trossard, de aquellos remates de cabeza, no ha tenido ocasiones claras.
2: Bueno, pues seguimos sin goles. 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
4: Vamos a cantarle.
2: Está Eri a un gol de descenso.
10: Está sufriendo muchísimo.
8: Vamos, Eri.
10: De verdad. Arriba, Eriki. Estamos ahí empujando ahí hasta el final. 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
2: 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El fútbol, el deporte es bueno para la salud, pero el fútbol no, ¿eh?
10: No.
2: Minuto 90, Lenense 0, Sporting Atlético 1 y 5-2 le gana el Gijón Industrial al Colunga. Si marca un gol más del Gijón Industrial, el Colunga está con 10. O si marca uno más el Sporting Atlético al Lenense, desciende el Lenense, que tenía 3 puntos y 5 goles de ventaja antes de empezar esta última jornada.
3: A ver si marca el Lenense, que también se salva con el empate.
4: ¿Y cuánto queda?
2: Están en el 90. Lo que quieran añadir. Aquí por lo menos no hay bar. Hay que aguantar como sea. Atacaba el Getafe, Pablo.
14: Atacaba el Getafe con un balón sobre el área que la tuvo que sacar Aarón Escandé. La primera parada del portero.
2: Gol del Gijón Industrial, 6-2. Descendería el Enense. Salvo que marque el Enense, marque el Colunga.
3: Aunque solo sea por el dinero que me dejé yo a la cantina del Enense este año, vamos a empatar.
4: A ver si no eres tú el único que se ha dejado dinero.
2: Esto es tercera federación. O sea, es bajará. Preferente se llama la categoría allí.
4: Primera Astur Fútbol. La verdad que dependemos de que no haya un ascenso más de otro asturiano. Si hay otro ascenso más, nos libramos. Nuestra posición es de la del arrastre.
19: Pero un 6-2, vaya tela, ¿no?, de partido.
4: Sí. Vaya tela de partido.
1: Además, al final...
4: Este es el equipo que se jactaba de valores y tal, que la semana pasada puso un portero de 70 años.
3: Y hoy, a ver, pues, si te la culpa a Mateos ahora, Eri.
4: Dieron un aroma de fin de fiesta que yo sabía que iba a acabar en esto.
0: Dale, Pablo.
14: Pelota para el Getafe, no, para el Oviedo, porque la perdió el Getafe, la perdió Martín Satriano, así que la pelota va a ser para el Oviedo en saque de banda desde la izquierda. El partido, más allá de esta parada de Escandel y el palo de Ilias, está pasando poco, Coto Rolli.
3: Sí, incorporaciones en el Getafe, me gusta Da Vinci, ¿eh? Se incorpora con mucho sentido, luego es de los que llega y levanta la cabeza para buscar al delantero, no ponerla por poner. Lo mejor hasta ahora, lo que más me está gustando es Da Vinci por la izquierda del Getafe.
19: Sí, el Getafe. El Getafe lo que tiene claro es que cuando el Oviedo quiere defender hacia adelante, se lo quiere impedir, por eso golpea mucho el largo cuando el balón llega hasta portero. Y luego en ataque es jugar con el carrilero que está abierto y que Mario Martín, sobre todo, ataque la profundidad intentando que el equipo se estire.
3: Es que
1: ¿por qué pita el pueblo, Fer Justo?
11: Oye, ¿no le ha golpeado Jenné con los tacos a Viñas en el torso?
1: Por eso pitaba la gente, ¿no?
11: Que va, en directo es lo que protestaba Viñas.
1: Bueno, pues el árbitro no lo ha visto, no lo ha querido ver nada. César Soto Grado, por lo tanto el pueblo pita, pero el fútbol sigue, porque la tiene el Getafe en saque de banda por la izquierda en el 20 y medio de partido, con 0-0 en el marcador. Esto todavía no descendería al Oviedo. El Oviedo con el empate tiene que esperar a lo que haga el Girona mañana. Si empata el Oviedo y mañana el Girona suma...
2: No, por favor. No participéis de las cuentas de la lechera, por favor.
3: El jueves el partido con el Bernabéu va a tener mucha amiga, va a ser divertido, ya verás.
16: No, pero es interesante. Pedrito, según tus cálculos, ahora te salvas con
17: 42. Yo creo que con 42 seguro, y tienes alguna opción con 41.
11: Con 40 no, ¿no?
17: No, con 40 imposible.
2: Que ni ganando todo se salvaría, ¿no? Entonces no hagamos una cuenta de... Es verdad que con el empate el descenso no es matemático hoy, pero lo sería, claro, mañana o cualquier día. Pero vamos.
3: Ahora, Paco, tengo una cosa. Si llega el Oviedo al Bernabéu, gana el jueves en el Bernabéu, lo que se puede formar en el Bernabéu es gorda.
1: El Coliseo Romano.
3: El colista ganando en el Bernabéu.
1: El Coliseo Romano.
20: Bueno, no dé usted idea, Soli, ¿eh? Que vamos. Hombre, a la Oviedo.
14: Pelota para Alberto Reina. Reina que tocaba con Elías Chaira, que pierde la pelota. Recupera el Getafe. Otra vez no pita el árbitro. Otra vez la gente. Sonido de viento porque no indica falta al colegiado. Martín Satriano, que tiene la pelota, jugando para Arambarri. Los dos uruguayos. Uruguayos jugando en el Getafe. También Fede Viñas, uruguayo en el Oviedo. Quién sabe si los tres contra España en el Mundial. Pelota de Da Vinci por la izquierda. Tocan David Costas. Saque de banda para el Getafe. En el 22 de partido, de momento yo creo que el Getafe más cómodo, Cotorro. Está pasando más lo que quiere el Getafe que lo que quiere el Oviedo, ¿eh?
19: Bueno, porque está consiguiendo que no haya esa defensa hacia adelante, está consiguiendo correr, y también porque al final es que las dinámicas se tienen que notar, y el Oviedo, pues es que cuando estás ahí a un puntito de bajar ya, pues el que el Getafe se juegue algo tiene que notarse.
14: La pelota arriba de David Costas, que la saca de fuera, la saca desde la defensa y va directamente a David Soria, que toca en corto para Duarte, pide movimiento por delante de la pelota el jugador del Getafe, no ve a nadie, de otra vez para su portero, para Soria, que pega el patadón arriba buscando la cabeza de Juan Iglesias, que toca, no va a llegar Mario Martín, bueno. Saque de banda para el Oviedo.
2: Lo mejor es que juega tu equipo como hace Gema, que está jugando el Getafe, es irse a dar una vuelta en su coche y tan feliz.
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0: Final de baloncesto, descanso de fútbol sala, baloncesto Madrid, Pilar.
21: Asalta el Palacio de los Deportes de la Comunidad de Madrid, del Río Breogán. Termina llevándose el partido el equipo de Luis Casimiro por 4 puntos. Real Madrid 97, Río Breogán 101. Clave, el challenge, la revisión que pidió Luis Casimiro de una acción de Trey Lyles. Podía haber sido el 2 más 1 que hubiera empatado el partido. Ganó, tenía razón Casimiro, así que se deshizo esa opción y ha terminado sentenciando en el tiro libre 97-101.
0: Muy amigo de Cañizares, así que me alegro por él, por Luis Casimiro, y al Madrid total le daba igual. 97-101. Ahora va a empezar el Valencia Basket Basconia, que el Valencia Basket quiere jugar con pocos del primer equipo, pero tiene un tope de, es como en el fútbol, 3 que sean del filial.
21: Son,
0: ahora...
21: son máximo 3 sub-22 no habituales, porque habituales son Sergio de la Rea e Isaac Nogués, pero tienen que ser máximo 3 vinculados no habituales.
0: Sí, la norma me la sé, si lo que no sé si la va a cumplir.
21: No la va a cumplir.
0: Pues eso os lo voy a preguntar ahora enseguida a Fermín Rodríguez. En fútbol sala, descanso en la final de la Liga de Campeones en Mallorca.
9: Tiempo de descanso, efectivamente, con 1-0 para el Sporting de Portugal. Ha habido una expulsión, doble amarilla para Diogo, el autor del gol del conjunto portugués. No ha aprovechado, no ha podido aprovechar la superioridad de los últimos 2 minutos. El Palma, jugadores a vestuarios. De momento, Sporting 1, Palma Futsal 0.
0: Se ha consumado el drama que temía Eri. 0-1 ha perdido el Lenense y 6-2 ha ganado el Gijón Industrial. Así que desciende de tercera federación el equipo de nuestro querido Eri. Fermín Rodríguez, Valencia, en el Rocha Arena. Va a empezar el Valencia Basket Basconia. ¿Va a respetar la norma o se va a provocar alineación de vida el Valencia?
22: Hola, hola Paco, saludos a los oyentes de Tiempo de Juego. Pues al final Valencia Basket no ha incluido en su alineación a los sub-23, como nos anunció en directo en el partidazo Enric Carboné y el CEO Taroncha. ¿Por qué? Pues porque al final Valencia Basket podía acceder a 3 jugadores que son los que tenía activados 24 horas antes del partido, que es cuando se decide. Y uno, Cepina, se fue en diciembre a la NCAA, a la Liga Universitaria. Con lo cual, Valencia Basket al final, como le han quitado el partido del miércoles contra Zaragoza en ACB, que coincidía con el de Euroliga, el quinto, al final pensaron que mejor competir hoy bien con los que están. Se ha quedado Branko Badiu, de vale, los habituales, o sea, no de las estrellas fuera. No hay nada y Valencia Basket va a jugar de tú a tú contra Baskonia. En unos minutos empieza el choque, Paco.
0: Uy, uy, uy, qué cambio más raro en el Arsenal.
23: Sí, quema todas las naves Arteta porque sabe que necesita la victoria. Metió a Zubimendi en el 25 por la lesión de Ben White y le acaba de quitar.
0: ¿Así va a ser por lesión?
23: No, se ha ido corriendo, le ha quitado ha metido a Havertz y ha metido a Odegaard. Odegaard entra por Eze y Havertz por Zubimendi. Cambios ofensivos. Le sobra uno de los 2 mediocentros y ha preferido elegir a Declan Rice.
0: Estaba pensando ya, digo, otro que se lesiona un mes del Mundial, al final va a tener que
23: le da un abrazo como diciéndole, lo siento tío, te he tenido que quitar.
0: Vale, vale. Oviedo, Pablo.
14: Pelota para Javi López, que quiere sacar el centro el jugador del Oviedo. Pega ahí en Abkar, el balón que va manso a las manos de David Soria. Recordamos que tuvo un palo el Oviedo, un palo de Ilias, una parada de Escandela, remate de Mario. De momento es el bagaje en el partido, 0-0 en el marcador, 27 de partido. Estadio Carlos Tartiere. Sí,
20: Santiago Bernabéu.
2: Y tierra España.
14: Florentino, no. De momento no. Pelota no para Arambarri.
20: Ya narrará usted ahí.
14: Jugando para Juan Iglesias. Pelota por la derecha, tocando para Yené. Yené que toca en corto atrás para Abkar. Abkar más atrás todavía para Duarte. Viene la presión, Ilias Chaira. Pero le está costando un mundo al Oviedo robarle la pelota al Getafe. El Getafe tampoco es que ataque con demasiada claridad, pero el partido de momento le está costando a los dos en ataque.
5: Bueno, el partido más feo que una nevera por detrás, macho. Esto no hay quien lo coja.
19: Con la amplitud de Iglesias y Da Vinci consigue el Getafe mover el balón de un lado a otro y que el Oviedo no llegue a esa presión, y que luego con esos desmarques por dentro de Satriano, de Martín, pues generar situaciones de profundidad, incluso de llegar al área.
14: ¿Qué ha pasado ahí, Fer Justo?
11: Se duele Mario Martín, creo que es de un pisotón. Se está doliendo bastante. Ahora tiene que parar el partido Soto Grado. Pero claro, fíjate, estaba mirando de reojo si pitaba, claro. Y en el momento en el que ha pitado, ha vuelto a...
14: Además, la gente se cabrea por aquella de Yené de antes de los tacos.
2: Tampoco el ataque de el Oviedo que ha cortado Soto Grado era una centella. Vamos a...
11: Desde luego que no.
0: Son las 7, las 6 de cara, área ronda informativa en tiempo de juego.
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0: Fútbol, Primera División, finalizados hoy en esta 35ª jornada, el Mallorca 1, Villarreal 1 y el Atlético de Bilbao 0, Valencia 1, que supone la salvación casi del Valencia. En Oviedo, Pablo.
14: 29 de partido, Estadio Carlos Tartiere, Oviedo 0, Getafe 0.
0: En dos horas el clásico que puede decidir que el Barça sea campeón con un empate o con una victoria, por supuesto. Sin Mbappé, no está ni en la convocatoria por lesioncilla. Y con Flick, pese a que ayer falleció su padre. Queda para mañana el Rayo Vallecano Girona. Segunda división, jornada 39, como en primera. Después de esta quedarán tres para el final. Lo que pasa es que en primera, la anteúltima jornada, se juega entre semana, martes, miércoles y jueves. Finalizados hoy Andorra 5, Las Palmas 1 y Leganés 1, Racing de Santander 2. El Racing puede subir ya en la antepenúltima jornada, el próximo fin de semana. En juego, Córdoba-Granada, Fer.
6: 27 minutos de la primera parte, ha tenido el Córdoba 2 disparos al larguero, Córdoba 0, Granada 0.
0: Y el Mirandés Eibar decisivo por arriba y por abajo, Félix Vargas.
12: Minuto 30 de la primera mitad, en Anduba, Mirandés 0, Eibar 1, marcaba el Eibar a los 3 minutos.
0: Baloncesto, Liga CB, ha ganado el Breogán en la cancha del líder al Real Madrid, 97-101 por 4. Lleida y Andorra ganaron por la mañana, el Lleida al Bilbao Basket y el Andorra al Manresa. Ha empezado el Valencia Baskonia, Fermín Rodríguez.
15: Sí, Paco, ya ha arrancado este choque en el que los locales quieren recuperar la segunda plaza del ACB, que ahora está en manos de UCAM, y no tener sustos en lesiones de cara a ese miércoles histórico contra Panathinaikos y los vascos a escalar posiciones. Estamos en los primeros compases del primer cuarto, Valencia Basket 0, Baskonia 3.
0: En la antepenúltima jornada de la Premier, el West Ham no saldría del descenso y el Arsenal quedaría en manos del City, aunque el City tiene peor calendario, que lo está mirando antes.
23: Ayer dijo Guardiola en rueda de prensa Common Irons antes de retirarse, y los Irons de momento que le están cumpliendo, porque en el 71 de juego, a falta de 20 minutos más el descuento, el West Ham está empatando a cero con el Arsenal. Solo habría 3 puntos de diferencia entre el Arsenal y el Manchester City.
0: Por ejemplo, tiene que ir a jugar al campo del Chelsea, digo el City, y recibir a Aston Villa. De los 3 partidos, no tiene ninguno sencillote del todo. Y el Arsenal, alguno sencillo creo que le quedaría. Pero dependería de sí mismo el City. En motos, victoria española en MotoGP en Francia, Jorge Martín. En Moto2, Izan Guevara. Y en Moto3, Máximo Giles, triplete español. Fútbol sala, final de la Liga de Campeones en Mallorca, en Palma, el Palma Futsal, Jordi.
9: Tiempo de descanso ahora mismo, está ganando, está por delante el Sporting de Portugal, Sporting 1, Palma 0.
0: Y empieza ahora la final de la Liga de Campeones de hockey patines masculino en Coimbra, Barça o Porto. Primera Federación.
10: Los dos últimos partidos del fin de semana en marcha, los dos en el grupo segundo, los dos llegando al minuto 20. En el 18 está el Antequera 0, Teruel 0 y en el 19 el Real Murcia 0, Betis Deportivo 0.
0: A que me he confundido yo, que el Chelsea City es de Copa el que hay.
19: De la FA Cup.
0: En la final, vale, vale, sí. Vale. Hasta aquí la ronda.
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0: Cuando hago todas estas cuentas va a acabar marcando el Arsenal. Pero mira, el City recupera ese partido perdido el miércoles. City, Crystal Palace.
19: Eso es. Luego va a Bournemouth y recibe al Aston Villa.
0: El Bournemouth se está jugando Champions.
19: Sí. Por cierto, el Crystal Palace, que imagino que tendrá la cabeza más puesta,
0: sí, esa puede
19: en
0: ser
19: la conferencia, otra cosa. Y el Arsenal tiene este partido contra el West Ham. Luego recibe al Burnley, que ya
0: está chupado,
19: hundido. Y va a Londres a jugar contra el Crystal Palace.
0: Pues ahí lo tiene más fácil el Arsenal.
19: Sí, sí, tiene mejor calendario el Arsenal.
0: Vale, dale, Pablo.
14: Ha tenido otra el Getafe, otra mano de Aaron Escandel, un remate desde dentro del área de Mario Martín. El Oviedo que no se entera, balón parado, el Getafe que está generando peligro por ahí. Y la segunda ocasión del Getafe, ese remate de Mario, la parada de Aaron Escandel. Y la falta ahora sobre Yené, falta de Sivo. Pero yo creo que, hombre, a los puntos, tampoco es que el Getafe está haciendo nada del otro mundo. Dos ocasiones de momento para el Getafe, una para el Oviedo, pero el Getafe más cómodo en el partido.
3: Sin duda. Doli.
0: Pero hemos tenido un 0-0 por ahora, ¿eh?
3: El Getafe, sí, es un equipo que sin jugar bien, Pablo, saca provecho de cada jugada, saca cositas.
11: Te gana, bueno, ganó el Anoeta sin tirar la puerta.
3: Te gana la segunda jugada, te remata el córner, te gana el rechace. Parece que no está, que no hace un partido bueno, pero están compitiendo y de cada cosa, de cada jugada siempre saca algo.
19: Pequeño matiz, sin jugar bonito, porque bien juega, defiende bien, o sea, las fases del juego las controla más o menos bien, luego te puede gustar más o puede parecerte feo.
1: A mí lo que me ha sorprendido hoy del 11 Cotorro es que no haya metido a Lucho Vázquez con Satriano.
0: Pero porque estaba tocado.
11: No, era Satriano, ¿no? El que estaba tocado.
1: No, claro, era Satriano el que iba toda la semana tocado.
11: Claro.
19: Bueno, si algo hace bien Bordalás y su Getafe es saber controlar el ritmo del partido o llevarlo a ritmos que a ellos les interesan.
14: Mira Lambarri con el centro al segundo para la saca Reina. El rechace que le cae otra vez al Getafe. Viene Duarte, la mete otra vez dentro del área. Satriano que toca. El balón para Lambarri. Lambarri en la frontal. Balón para Mario Martín, está dentro del área. Encarando sobre Dani Calvo, que le aguanta bien. Abre a la derecha para Lambarri, que saca el centro. ¡Córner para el Getafe!
0: ¡Córner!
14: Tiro de esquina para el Geta, que está siendo mejor en los últimos minutos. 34 y medio de partido, 0-0 en el marcador. Oviedo, Getafe, Estadio Carlos Tartiere, y la va a poner Luis Milla. Desde la derecha, según cargan los de hoy, rojo que viste el Getafe de Pepe Bordalás. La va a poner Milla, la va a poner el Getafe, ahí seis al remate. Va Milla, segundo palo, va colgada buscando a Lambarri, que prolonga, la saca la defensa del Oviedo, pero el balón sigue dentro del área. Abkar que toca a la derecha otra vez para Luis Milla, que puede sacar el centro, viene Luis con el recorte, el balón al segundo palo buscando a Satriano, que no llega, la vuelve a sacar la defensa del Oviedo, Satriano que la tiene en la frontal para Juan Iglesias, chuta Juan Iglesias, el balón se estrella en la defensa, Mario Martín en semifallo. Otro córner para el Getafe.
0: Otro córner. Almadas no va a seguir, ¿no?
1: Pues mira, os lo quería comentar antes, que es un poco el debate que hay en la ciudad ahora mismo con el tema Almada. El club dice que quieren que siga. Él dijo que no quería hablar de futuro, pero hace varias semanas habló de planificación y que le gustaría ser parte de la planificación en la próxima temporada. Así que mi sensación es que tanto el club como él tienen la idea de seguir.
0: Pues qué alegría.
3: Sí, pero eso es Almada y otra cosa es la gente, porque Almada es un empleado de Pachuca. Claro, eso lo entiendo.
0: Pachuca no le puede colocar en otro sitio.
19: Pero Paco, que no es tan mal entrenador, de verdad.
0: Ni tan bueno.
3: No, tampoco inventó la pólvora en Oviedo, ¿eh?
14: La va a poner Milla con el centro al punto de penalti. La saca Fede Viñas, el rechace que le cae a Juan Iglesias en la frontal. Puede probar el remate, se estrella David Costas. Es el tercero Andújar, córner.
0: Córner.
14: Uno tras otro.
0: Necesitamos una ilusión en el Oviedo, ¿no?
3: Algo que conecte, que transmite, es que tampoco transmite gran cosa en el área técnica,
19: no transmite, pero yo creo que desde el inicio de una temporada, con esa intención que tiene él de defender hacia adelante, de ser presionante y tal, sí que puede llegar a enganchar a la gente.
14: Va con el córner Milla, la tocaba Satriano, el balón dentro del área, sigue atacando el Getafe, pelota para Arambarri, Arambarri con Milla, Arambarri otra vez con el centro, la saca Sivo, achicando agua el Oviedo, atacando el Getafe, la revienta Sivo, a saque de banda para el Getafe.
0: Como cuando Xabi Alonso iba a ir al Mundial de Clubes, si te la pegas, ya lo llovido lo tienes encima.
2: Entonces, es lo que le va a pasar a Armada. En el tercer tropiezo de la próxima temporada estamos todos desesperados.
11: Le han enfocado un par de veces en los videomarcadores y no le han silbado, que a veces es un síntoma de si hay descontento
2: bueno,
11: o no.
2: Es que los más enfadados ya ni van, yo creo, al campo.
1: Bueno, y que además la gente sabe que sobre todo el principal problema es la plantilla, que yo creo que es un poco lo que comentaba Cotorro. Pero una cosa es eso y otra cosa es que tampoco ha cambiado Almada. Ha mejorado algo.
2: Hombre, alguien que te transmite alegría. No digo poner al comandante Lara, pero alguien.
3: Es que
2: por favor.
11: Ojalá. Yo lo que defiendo siempre, Paco, Lara, es que Almada, de cara a los medios, irá montado en el Mazda que anuncia Gema, porque es muy tranquilo. Pero lo ves en la zona técnica y no me gustaría tenerlo al lado porque gesticula mucho, grita mucho, salta mucho.
2: La que ha tenido, por Dios, mano a mano, el West Ham.
23: Qué porterazo es David Raya, que ya ha tenido otro paradón para mantener al equipo, que está saliendo en todos los balones laterales que está colgando el West Ham sin ser ni el más alto ni el más fuerte, y que acaba de hacerle un paradón a Mateus Fernández, al portugués, un mano a mano, le ha sacado el pie en el último momento para evitar que marcara el West Ham y para mantener de momento el 0-0 en el marcador. Quedan 12 minutos y ahora está sufriendo el Arsenal.
2: ¿Qué pasa, Pablo? ¿Qué gritan?
14: Que Viña chocaba con Abkar y que tiene la pelota el Oviedo, que ataca por la derecha en el 38 de partido. Viene Hassan, tiene dos encima. Ahí lo intenta el 10, lo intenta el faraón, lo intenta el egipcio, que va a sacar el centro. Segundo palo, la saca Bin Duarte, pero la pelota sigue siendo del Oviedo. Javi López amaga con el remate. Javi López con la derecha, otra vez en la defensa del Getafe. Es inexpugnable ahí el equipo de Bordalás. El balón para Costas. Costas la saca Da Vinci. Pelota de nuevo para el Oviedo.
2: Bueno, hay gente que toma tila para los nervios. A mí me gusta tomar jamón.
23: ¿Sí?
2: Sí, te calmo.
23: Sí, son las 7, quedan un par de horas para el partido, aunque ya estáis un poco atacados por el partido del Oviedo. 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
2: Dale, Pablo.
14: Perdía la pelota el Oviedo, la ganaba el Getafe, que tiene saque lateral desde la izquierda. Toca Llene de primeras, viene Fede Viñas a presionar, gana la pelota para el Oviedo. Balón en saque de banda para los azules.
3: En esa posición, Pablo, donde ha puesto a Reina hoy, pensaba yo que iba a participar más. Ha participado muy poco, Reina. Y yo creo que tenía que adelantarse un poco por delante de Sibo, dejar a Sibo delante de los centrales, y están emparejados los dos. Yo adelantaría un poco a Reina, es que apenas ha tocado Reina.
1: Por cierto, Oli, antes comentabas lo de Cazorra. La gente tiene un globo con que Cazorra no sea titular en estos dos últimos partidos en el Cantiere, tremendo.
3: La gestión de los minutos de Cazorra, para mí, ha sido equivocado. Parte de Carrión y de Almada, de los dos.
1: Y decir, oye, por lo menos en casa, que juegue unos minutillos. Con el Oviedo ya como está.
11: Con Almada no ha sido titular en ningún partido y lo máximo que ha jugado fue entrar en el descanso en Vallecas.
14: Nacho Vidal en profundidad buscando a Ilias. Llega bien Duarte, protege la pelota, pedía falta el jugador del Getafe, no la concede el colegiado. Saque de banda para el Oviedo, cerquita del banderín de córner. Vamos agotando la primera mitad. Faltan 4.5 para el 45 más el alargue y recupera el Getafe, 0-0 en el marcador. Viene Martín Satriano, cabalga el uruguayo, viene Satriano y este estaba tocado. Vaya potencia de Satriano, la falta de Costas la pide Mario Martín, no la concede el árbitro. Saque de puerta para el Oviedo.
1: Vaya cabalgada de Satriano, que lleva tocado. Es que además entrenó dos veces durante la semana. Lo normal es que hubiera jugado Lucho Vázquez, igual que Satriano entrara a la segunda parte, pero confía muchísimo en Satriano, que está haciendo.
3: Menudo refuerzo antes que tuvieron con este Satriano, ¿eh?
1: Sí, para que luego digan.
3: Nosotros trajimos a Borbas y ellos a Satriano.
1: Para que luego digan que los mercados de invierno no sirven para nada. Fíjate el Getafe.
19: Bueno, sirven si eres capaz de hacer bien tu trabajo. O sea, en este caso, lo más difícil que hace un director deportivo es elegir un jugador que se adecue a lo que quiere tu míster. Y en este caso, Satriano es muy autosuficiente, es agresivo. Yo creo que tiene todo lo que Bordalás le pide a un delantero.
0: ¿De quién es la recta final? ¿Quién busca el gol? En el Córdoba 0, Granada 0.
13: Lo está buscando el Córdoba, Paco, y si no va ganando es por cosa de brujería, porque ha tenido cuatro clarísimas, una de Adrián Fuentes en el interior del área pequeña que se le ha escapado por poco, y un remate de Alex Martín que también tocó en la madera. En el 39, ya llegando al 40, Córdoba 0, Granada 0.
2: ¿Ves cómo, si hacía yo las cuentas de lo que le quedaban al Arsenal, el City marcaba el Arsenal? ¡Gol en Londres!
7: Un gol que puede valer un título, el gol del belga Trossard. Creo que no sé si ha tocado alguien al final, pero el disparo ha sido de Trossard en el minuto 83 de juego. Vaya jugadón que ha hecho Ødegaard para asistir atrás y finalmente que el belga con la derecha meta el balón en la portería. En el 83 ya quedan 7 más el descuento. West Ham 0, Arsenal 1.
2: Estos clubes son centenarios. Debe ser, en 100 años de historia, el primer gol del Arsenal que celebran todos los del Tottenham. Porque pues claro, sí, siguen fuera del descenso gracias a que no gana el West Ham este partido. Lo intentó el Oviedo.
14: Lo intentó el Oviedo, pero le está costando muchísimo llegar a la portería de David Soria en el 42 y medio de partido. Ataca otra vez el Oviedo, pero vuelve a recuperar el equipo madrileño, que la tiene en campo del Oviedo. La tiene Satriano de espaldas. Mira la emboscada, que es buenísima, de dos jugadores del Oviedo. Recupera Reina, balón para Thiago, tocaba para Hassan. Qué bien estuvo Fer Romero. Cómo rebañó la pelota, cómo quiere salir el 24 del Getafe. Cómo tira la pared con Satriano, cómo sale de la cueva Fer Romero. Tiene a la izquierda a Arambarri, pero cómo sigue Romero, parece media punta. Mira cómo organiza el juego del Getafe. Ahora se lía Sivo, que llega abajo. Mira, no la quiere nadie. Pelota para Satriano, que se tira al suelo.
2: Se ha venido muy arriba.
14: Sí, sí, se ha venido muy
2: el
14: arriba.
2: El central se ha venido muy arriba. Ya estaba rodado de cuatro.
14: Falta
2: se
14: para el Getafe.
0: En Anduba, ¿quién está buscando el gol? En el Mirandés 0, Eibar 1.
12: El Mirandés, y la ha tenido hace muy poquito, muy clara Javi Hernández. Ahora el Mirandés, desde la esquina, botando un córner. Está cerrando, va atacando a la portería del Eibar. Minuto ya 44, Mirandés 0, Eibar 1.
0: Volvemos al Tartiere.
14: Y tiene falta Luis Milla, que es una falta lateral que puede ser buena para el Getafe. A la izquierda, según carga el equipo de Pepe Bordalás, va Luis Milla, que la pone, la saca muy bien Federico Viñas. Ojo Arambarri.
16: Cuidado al choque.
14: Ojo Arambarri, cuidado al choque. Yo creo que lo tiene que parar el árbitro porque es
16: cabeza con cabeza con Viñas.
14: Claro, sí. Ahí lo para Soto Grado porque está en el suelo Mauro Arambarri, Fer.
16: Sí, y se duele, casi no se mueve. Ahora Viñas ha chocado con la cabeza de Arambarri y ni se ha inmutado.
2: Pues va a haber que añadir entre esto y lo de Ballí cuatro minutillos, sí. Nos da tiempo a pasarnos por ahora, Matt, y así a Eri se le pasa el mal humor.
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0: ¿Cuánto añaden?
14: Va a sacar la tablilla.
16: Ahora,
14: ¿cuánto es, Fer?
16: Pues 3 minutos.
14: Hasta el 48 que nos vamos. 0-0 en el marcador. Real Oviedo, Getafe, Club de Fútbol. 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Va Soria con ese balón arriba buscando a Martín Satriano, pero se anticipa Sivo. Sivo, que puede jugar el Mundial también con gana. Pelota para Viñas. Viñas en corto. Tocando para Ilias. Ilias a la derecha para Haysen Hassan, que tiene 3 encima. Hassan, como siempre, aguanta tanto la pelota. Empiezan a llegar jugadores y jugadores del rival, Oli. Y al final
3: yo pienso que... A veces pienso que Hassan se equivocó de modalidad. Tenía que haberse apuntado a fútbol sala.
14: Sí.
3: Pisar y pisar y pisar.
14: Es el chupón del patio. Es el que
19: es como todo. Como todos los jugadores de ese tipo de perfil. Cuando tienen el día es muy espectacular. Cuando no lo tienen, te pueden desesperar que ni con un Navidul te quedas tranquilo.
3: Pero el día de él no aparece nunca.
14: Navidul, anda. Saque de banda para el Oviedo por la derecha, Nacho Vidal en corto con Alberto Reina, que ha aparecido poco, lo comentaba Oli, pero ahí está Alberto Reina tocando en corto para Ilia Chaira. Ahora se equivoca y ahora quiere salir el Getafe. Viene Mario Martín con la apertura a la derecha para Juan Iglesias, que va como una bala, pero es más rápido Javi López. Entrega para Aarón Escandel y vuelta a empezar del Oviedo. Pelota de Escandel, se abren los centrales, viene a recibir Alberto Reina y la tiene el 5. que suele ser media punta, pero hoy está más en esa base de la jugada, apareciendo poco en el fútbol del equipo de Guillermo Almada. Viene Thiago a recibir, otro que también ha aparecido poco en esta primera parte. Jugando Alberto Reina, tiene cerquita Sibo, recibe
0: descanso,
14: el 6.
0: Descanso, perdona, en Miranda.
12: Descanso en el Estadio Municipal de Anduba, vale el gol a los 3 minutos de Maguna, Celaya, Mirandés 0, Eibar 1.
0: El Eibar séptimo se pone, adelantando al Burgos, a un punto del playoff, a un punto del Castellón. Y queda 9 en juego. Se queda el Mirandés ante penúltimo con 36 a 3 de la salvación. Dale, Pablo.
14: Perdía la pelota Haysem Hassan porque la entrega de Nacho Vidal no había sido correcta sobre el 10 del Oviedo. Saque de banda para el Getafe. Entramos en el último minuto de esta primera parte. 0-0 en el marcador. ¿Es justo el resultado o no, Oliverio?
3: Sí, justo, sí.
14: ¿Es justo o no, Cotorro?
19: Sí, porque tampoco ha habido ocasiones clarísimas.
0: Hay descanso en Córdoba.
13: También con el marcador inicial de 0-0 ha sido el Córdoba el que ha llevado la iniciativa, el que ha tenido las ocasiones, pero el balón no ha querido entrar. Descanso en el Arcángel, Córdoba 0, Granada 0.
0: Córdoba 58 puntos, empatado con el Andorra por la novena plaza. Yo creo que ya no le da. Estaría 7 del playoff, quedando 9 en juego. Y el Granada con 49, décimo cuarto, salvado y sin aspiraciones. Dale, Pablo.
14: Satriano que peleaba con David Costas, roba la pelota el 4 del Oviedo, gana el central, balón arriba buscando Elia Chaira, que controla la pelota, pedía falta Yené, pero no la concede el colegiado. Estamos a 10 segundos para llegar al 48 y esto se va a acabar porque la pierde el Oviedo, recupera el Getafe, ya mira el crono César Soto Grado, se lleva el silbato a la boca y va a decir que hasta aquí, que recreo, que llegamos al descanso sin goles, pocas ocasiones en el Tartiere, Oviedo 0, Getafe 0, Fer Justo.
16: Se retiran sin ninguna incidencia los 22 protagonistas. Este puntito no sentencia matemáticamente el descenso del Real Oviedo, tampoco certifica matemáticamente la permanencia del Getafe, porque Bordalás ya sabéis que de Europa no quiere hablar, y ahora pendientes a ver si hay sonido de viento a la salida del tiro arbitral.
3: ¿Cómo no va a certificar la permanencia del Getafe? El Getafe está con 45 puntos.
16: Matemáticamente.
3: Que no le da para ganar. Hay enfrentamientos entre los equipos de abajo. Hombre, con 45 puntos está más que salvado.
0: Y está séptimo, está en Conference a 5 de Europa League ahora mismo. 45 puntos, uno más que la Real y que el Athletic, si es que alguno de ellos se anima a luchar por Europa. Es verdad que tiene 3 más que Osasuna y Rayo Vallecano. Cualquiera de ellos se podría animar. Se queda el Oviedo descendido, pero todavía no lo sabe, con 29 puntos a 9 de la salvación, quedando 9 en juego. Y mañana podría descender si puntúa el Girona en Vallecas. Resumen de la primera parte, los mejores.
14: En el Oviedo, Fer.
16: Pues me quedo con Chaira.
14: Y en el Getafe se lo damos a Mario Martín, que es el de las dos ocasiones.
0: Tiros a puerta 1-3. El del Oviedo fue Chaira al palo. Y luego los del Getafe se entrenó Da Vinci y Martín. En tiros fuera 0-1 para el Getafe. En llegadas al área solo 3 del Oviedo, 8 del Geta. Corners 1-6 para el Getafe. Faltas una más del Oviedo, 5-4. Y el balón un pelín más del Oviedo, 52%. ¿El árbitro qué le vas a poner?
5: Soto Grado, que ha tenido la primera parte bastante cómoda, no ha habido muchas cosas, algún codazo reclamado y tal, pero poco más. Y una derrota solamente del Getafe frente a los colistas con Bordalás, y no creo que sea hoy. Si estabais hablando antes de la efectividad del Getafe, recuerdo que el Getafe de momento lleva la mayor efectividad de la historia de la Liga en puntos respecto a los goles. Son 44 puntos con 28 goles, solamente ha desperdiciado 2 goles en toda la Liga.
0: Mensaje sería.
13: Bocatita de tornillos el partido, como dice el gran Maldini, bastante hace Bordalás. Sobre el Getafe hay algún oyente que plantea que viendo las planificaciones suyas y que se irá seguramente a Bordalás, si no es muy arriesgado meterse en competición europea, si realmente el club, que no ha mostrado hacer grandes fichajes estas últimas temporadas al inicio de año, está interesado o no en meterse en Europa con lo que eso puede suponer en la Liga. Sobre lo que has comentado a los oyentes de pedir un extremo para la selección, pues lo que ya has dicho, Barrenechea la opción mayor, algunos decían Jeremy Pino, otros optaban por De Frutos. Hay un oyente que dice que el problema que tenéis es que tenéis demasiados amigos de muchos equipos y no paráis de sufrir. Yo tengo pocos amigos, algunos béticos, y además no sufro por ello, me alegro cuando pierde. Anda que no nos hemos levantado domingos de jóvenes con unos buenos chapetones en el cuello. ¡Qué tiempos! En la discusión sobre si chapetón es un término que existe o no. Dice uno que sí, que en mi pueblo también se dice chapetón. Lo usamos cuando Petón o Pedrito dan una gran chapa contra los árbitros. Ya adaptado a la lluvia, chapetón está bien dicho, nos dice uno. En mi pueblo lo usamos cuando cae una lluvia de chapatas, de los panes estos grandes. Y luego hay varios oyentes desde la zona de Sevilla y de Andalucía que nos dicen que sí, que chapetón existe para un
6: un tipo de lluvia que cae en un momento dado.
2: Que sí. ¿Cuánto añaden o cuánto queda el añadido en el West Ham 0 Arsenal 1?
23: Quedan algo menos de 4 minutos porque vamos por el 92 y han añadido 6.
2: Me tienes que mirar, por favor, qué le queda al West Ham y al Tottenham para intentar salvarse. Seguimos de viaje.
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2: Tú decides.
21: La toalla no envía a armar rampa y crochet.
2: Será que me parra. Es que tenemos unos sobrecargos muy majos. Sí. Todos han hecho periodismo deportivo. Contestador automático de tipo de juego.
22: Hola, tiempo de juego. ¿Qué tal? Oye, de todo lo que se está hablando del Real Madrid en estos últimos días, creo que hay un factor que no se está hablando mucho, que es la renovación de Vinicius y cómo eso está afectando.

0: cartones salvajes. Bueno, mándenos su opinión con notas de audio al WhatsApp para entrar en el contestador automático tiempo de juego. 677-580-461. Hay gol en Londres.
1: Y es del West Ham en el minuto 95, en un error, te diría yo, en salida de David Raya, en un balón de córner. Está protestando el Arsenal para que le piten falta al portero español, pero finalmente una melee tremenda y un disparo de Wilson que ha tocado un jugador del Arsenal dentro de la portería. El árbitro dice que el reloj le acaba de decir que el balón ha entrado, así que de momento el gol vale West Ham 1, Arsenal 1.
0: El West Ham estaría pegado al Tottenham, pero todavía en descenso. El Arsenal le sacaría 3 al City, dependería del City. Arteta está reclamando falta, que le han bajado el brazo a David Raya, que también dice lo mismo. El árbitro primero lo ha concedido. A ver, en la repetición es... Uy, yo creo que se lo ha zampado Raya y sin más, ¿eh?
2: Es el portero.
0: Y es verdad que el balón entra totalmente, no hace falta ni reloj ni nada, se ve en la tele.
1: Raya se ha quedado embotellado cuando ha tratado... Uy, es verdad que le han metido el brazo en la boca sin dejarle salir.
0: Hay un tío del West Ham que no le deja saltar. Sí, le cruza todo el cuello, vamos, de hombro a hombro, por decirlo más exactamente, y no le ha dejado saltar. Así que...
1: Falta clara, sí.
0: Sí, pero igual no lo anulan, ¿eh? Que esto es Inglaterra.
1: Me extrañaría mucho.
0: Que los corners o bajes un gol que decide una liga.
1: Claro, es que es muy evidente.
0: Bueno, bueno, ahora lo vemos. Hay 11 del Real Madrid para el Clásico. Pide paso Miguel Ángel Díaz, Miguelito.
3: ¿Qué tal, Paco? Muy buenas. 4 cambios con respecto al último partido ante el Español. Juega Gonzalo arriba con el capitán Vinicius. Se cuela Camavinga en el centro del campo. Es decir, Courtois en la portería, tren lateral derecho, Fran García lateral izquierdo. Los centrales Rüdiger y Hausen, doble pivote para Tchouaméni y Bellingham, a la derecha Brahim, a la izquierda Camavinga y arriba Gonzalo y Vinicius. Por cierto, los jugadores del Real Madrid que van a llevar brazaletes negros en memoria del recientemente fallecido padre de Hansi Flick.
0: Centro del campo es Thiago...
3: No, Thiago no.
0: Ah, Thiago fuera.
3: Tchouaméni, Bellingham, doble pivote, a la derecha Brahim y a la izquierda Camavinga.
0: Vale, vale. Pues me sorprende lo de Thiago, la verdad, pero bueno, ha tirado de galones. Vale, pues ese es el 11 del Real Madrid. Todavía están decidiendo en Inglaterra si vale o no el gol del empate. Después de la disco lo contamos.
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2: Bueno, pues celebra la afición del Arsenal porque el árbitro inglés, tras tres...

0: minutos prácticamente viendo repeticiones y repeticiones, pero siempre la misma, ha decidido que el gol del West Ham no vale por falta de David Raya, así que en el 99 de partido estamos y el Arsenal va a ganar 0-1, un resultado que puede ser clave para la Premier League. ¿Sabéis lo que puede ser clave?
1: ¿Qué?
0: Tener un buen taller.
1: ¡Hombre!
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3: 7:30 y 32 exactamente, 6:30 en Canarias. Sabemos ya el 11 del Real Madrid, enseguida sabremos el del Barça, que hoy puede cantar el alirón. Tenemos en juego un partido de primera, es en Oviedo, Pablo Acebo.
4: Jugadores todavía en vestuarios, tiempo de descanso sin goles, Oviedo 0, Getafe 0.
3: Dos de segunda división en Córdoba, Fer.
5: Descanso en el Arcángel, Córdoba 0, Granada 0.
3: En Anduba, en Miranda, Félix.
6: El Mirandés en el terreno de juego, todavía Leibar en vestuarios, el tiempo de descanso, Mirandés 0, Ibar 1.
3: Baloncesto, un partido en Valencia, Fermín.
7: Aquí con más minutos para los menos utilizados y eso que Pedro Martínez juega con 12 a 5 y 20 segundos del descanso. Valencia, Basket 33, Baskonia 30.
3: En fútbol sala, la final de la Champions.
8: Estamos a 10:59 para el final del partido. Sigue abajo el Palma Futsal, que no consigue darle la vuelta al marcador. Muy superior hasta ahora el Sporting. Sporting 1, Palma 0.
3: Primera Federación.
9: Dos partidos en juego. Son los dos últimos encuentros del fin de semana. Los dos en el grupo segundo, llegando al descanso. Tiempo de añadido, 47 minutos en el Antequera 1. Teruel 0 y en el 48 está el Real Murcia 0, Betis Deportivo 2.
3: Gracias al VAR, salva los muebles el Arsenal,
0: que acaba de ganar el partido en Londres cuando los jugadores del West Ham rodean al árbitro porque se están jugando la vida, se están jugando bajar a Champions y de momento son antepenúltimos. Por delante está el Tottenham, que juega mañana. Ha ganado el Arsenal 0-1 gracias a un gol de Trossard en el 82, sufriendo muchísimo el equipo de Arteta. Vuelve a recuperar la ventaja de 5 puntos a falta de 2 jornadas.
3: ¿Sabéis cómo va el Barça en la final de la Copa de Europa de hockey y patines? Barça o Porto, ahora mismo os lo contamos.
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3: Ha perdido el Barça 2-0 la final de la Liga de Campeones de Hockey Patines en Coimbra ante el Oporto. ¿Cambios para la segunda parte? ¿Veis alguno, Pablo Fer?
12: Pues calentar, Paco, en el Oviedo no ha calentado nadie. Estoy contando, están los 11 que iniciaron. En el Getafe han peloteado los suplentes, pero tampoco parece que vaya a entrar.
13: Estaba nadie. Lucho Vázquez haciendo antes trabajo de área un poco más intenso. No sé si le va a dar para ser al descanso, pero yo creo que va a entrar pronto el delantero.
3: Te vimos un poquito bajo a ti, Pablo. Cazorla se está poniendo las botas, quiero decir, en el sentido literal. O sea, que igual le pone ahora un ratillo.
13: Sí, Oli, pero todavía no.
3: ¿Qué quieres cambiar?
14: Bueno, yo creo que ha habido pocas situaciones de área, entre otras cosas porque los jugadores de banda, ni Ilia ni Hassan se ha impuesto a Da Vinci, ni en la parte izquierda Thiago a Iglesias. Yo cambiaría el centro del campo. Pondría a Santi por dentro y metería a Iglesias a la derecha. O sea, que prescindiría de Hassan. A Hassan lo quitaría. Y en esa banda izquierda haría lo mismo que te dije, repetir lo que te dije al inicio del partido. Raín en la izquierda y quito a Javi. Y Raín le va a dar más profundidad a la banda izquierda y por lo menos tener un poco de centros laterales, algún centro para que Viñas pueda rematar, porque es que no ha habido apenas situaciones de área, salvo la de Elías.
3: Cotorro, ¿quieres tocar algo del Geta?
1: A ver, yo quitaría la línea de 5 para meter con Liso quizás algo más de ataque, pero claro, sabiendo que Bordalás no lo va a hacer porque entiende que el Oviedo, siendo un equipo que centra mucho, te viene bien tener esos tres centrales, de momento lo dejaría como está.
13: Balucho Vázquez, es lo que os comentaba, que estaba haciendo trabajo más intenso en el descanso. No sabía si para 40, para justo ahora el descanso un poco más adelante, pero va a ser ya, va a entrar Lucho Vázquez.
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3: La pisada saludable no es la que le ha dado Viñas al del Z, ¿no?
12: No, desde luego que no. Le hace falta Panther. A Zay Romero. Pisada saludable. Por cierto, confirmamos el cambio. Ha entrado Lucho Vázquez. El sustituido es Mario Martín. Y por cierto, ha cambiado la posición Thiago con Chaira. Thiago por dentro y Chaira por la izquierda.
13: Salen los videomarcadores ahora, el protocolo de conmoción cerebral. Por lo tanto, se confirma que hay un cambio más por cada equipo por ese cambio de la primera parte de Eric Bailly.
14: Pues yo a Thiago detrás de Viñas no lo veo. No es un jugador para jugar ahí entre líneas y recibir. No, es un jugador de uno contra uno en banda.
3: Este pisotón ha sido sin querer, pero recuerdo que Viñas tiene amarilla. O sea que...
13: Tiene amarilla, sí. Por eso yo creo que Zay Romero también se tiró un poquito más al suelo.
3: No, la ha pisado,
13: pero la ha pisado.
3: Que no vaya a todas, porque se puede quedar con 10 el Oviedo.
12: La falta no la había pitado.
4: Balón para Lucho Vázquez, que toca la primera del partido. Es Martín Satriano el que controla. La lleva de pecho, tiene dos del Oviedo encima. Se la rebaña al final Ilias Chaira. Saque de banda para el Getafe. Los dos delanteros ya habituales en el Geta, Cotorro.
1: Sí, que además está metiendo mucha gente arriba. Cuando tiene el balón esa línea de tres centrales, se meten los dos carrileros arriba. Y al final, a base de acumular, quizás se encuentra alguna situación clara que no ha tenido en el primer tiempo.
4: ¿A quién aplaude el pueblo, Ferjusto?
12: Adivina Pablo.
16: Adivina adivinanza.
12: Y Cazorla, sí señor.
4: Ahí está, sí señor, la leyenda. Vamos, del Oviedo. Santiago Cazorla, bueno, González,
16: es que además, a calentar. Se podía retirar marcando un golito, pues ya sabéis que si marca un golito ya sería el jugador más viejo en marcar en primera división.
13: Pues mira, ya tenemos a...
16: Claro, pero Pedrito tiene que jugar más minutos, por si acaso hay un penalti, que lo tire.
14: Mucho aplauso, pero lo que quieres antes jugar, que lo ponga.
1: ¿Quién es ahora mismo el más viejo?
12: Donato.
13: ¿Con cuánto, Pedro? ¿40?
16: 40 años y pico.
12: 138 días, lo tengo que apuntar.
16: Y Cazorla ya tiene 41, pues...
13: Cazorla, igual alguno piensa, bueno, como tiene 41, le da igual jugar, que no. Cazorla, dice Oli, es un tío muy competitivo, lo lleva muy mal.
14: Me recuerda como cuando estaba Joaquín en el Betis. Dejó de jugar banquillo, pero quería más y quería más. Eso de calentar, no están acostumbrados.
4: Toca la pelota Viñas, viene, que la toca ahora para el Getafe, que recupera el equipo madrileño. Zay Romero dejando atrás para David Soria, que ya controla la pelota para el Getafe, que está buscando distanciarse del Atleti en esa pelea por Europa. El Oviedo buscando no perder para por lo menos alargar un poquito la agonía. Saltaba Nacho Vidal, tocaba el último, el jugador del Oviedo, saque de banda para el Getafe.
3: Cambios para la segunda parte en segunda división. En el Mirandés 0, Ibar 1, ¿hay algún cambio, Félix?
6: Nada, ninguno, lo mismo 22 protagonistas. En minuto 50, 0-1, gana
3: el
6: Ibar.
3: En el 0-0, Córdoba-Granada, ¿algún cambio, Fer?
17: Tampoco en cuanto a jugadores, pero sí de tendencia, porque ahora es el Granada el que tiene las ocasiones. En 4 minutos de segunda mitad ha tenido ya 2 disparos por encima del larguero. Córdoba 0, Granada 0.
3: Dale, Pablo.
4: Javi López tocando en corto para Sivo, triangula con Reina, que toca de nuevo para Javi López, revienta la pelota arriba buscando el cabezazo de Federico Viñas, prolongaba buscando a Ilias Chaira, está en posición antirreglamentaria el 7 del Oviedo, pelota para el Getafe. ¿Quién se duela ahí en el suelo del Getafe, Fer?
12: Es Abkar.
4: Hay dos.
12: Tobillo derecho, Carlos, hay dos.
16: Sí, sí.
12: Bueno, el que tiene la pelota al lado es Abkar.
16: Sí, se ha ido cargando
3: a Juan Iglesias en el codo. Pide paso Elena Condis, que también tiene el 11 del Barça. ¿Con qué sale hoy el equipo que quiere ser campeón, Elena?
9: Con Juan en portería, Eric García lateral derecho, Cancelo lateral izquierdo, la pareja de centrales, la que ya es titularísima, Cubarsí y Gerard Martín. En el centro del campo están Pedri, Gavi, que ya no se mueve del once titular, y Dani Olmo de enganche, y arriba Rashford, Ferran Torres y Fermín López.
3: Rashford, o sea, Rooney no. Vale, Rashford derecha, ¿no? Haciendo de...
9: Sí, y Fermín izquierda, y Ferran Torres, delantero centro, se queda en el banquillo Lewandowski.
3: Vale, y si juega Vinicius en la banda, el que se lo come es Eric García y no Koundé.
9: Eso es.
3: Vale.
9: Tenía la posibilidad de Koundé, tenía también la alternativa de Araujo, que ha sido un buen antídoto muchas veces en clásicos, pero finalmente opta por el futbolista más utilizado, que es Eric García.
3: Muy bien, presentados los 11 de Barça y del Real Madrid. En un ratito estamos allí con todo el equipazo preparado para el partido que arranca en 1 hora y 18 minutos. Oviedo.
4: Toca la pelota Viñas, provoca la falta, que yo creo que es clarísima, de Abkar. Vaya pelea se tienen los dos, ¿eh? Abkar y Viñas, Viñas y Abkar, ¿eh, Oli?
14: Hoy Abkar tiene un hueso, ¿eh? Pelear con Viñas es que es una bestia físicamente, ¿eh?
3: Sí, pero Viñas arrolla, tiene
14: amarilla. Que choca con contrario es que lo arrolla.
4: También te digo que está solísimo ahí, ¿eh? Porque está con los tres del Getafe para...
14: Claro, cuando vacía,
12: no es Abkar, Duarte o Zay Romero.
14: Yo a Viñas tengo tiempo diciendo que es un punta ideal para tener otro punta pequeñito rápido al lado de él, que él se pegue con los centrales y sacar tú luego...
3: No, no, pero que ahí no se pega más, que le van a echar.
14: Es porque es que lucha muchísimo, ¿eh?
1: Podría ser un delantero muy bueno para un equipo de Bordalás.
4: Sí,
12: ya
4: lo total.
12: Estaba pensando.
16: Por eso quiere, bueno, entrar a Uruguay.
4: Va a tener mercado, seguro, Viñas en verano, seguro. Pelota de Javi López, que iba el choque, la falta, yo creo que va a ser amarilla, de Javi López, que tocó balón, pero también tocó y besó el tobillo de Juan Iglesias. Cartulina para el lateral del Oviedo, Fer Justo.
17: Cartonazo.
12: La segunda del partido y los dos las ha visto un futbolista del Real Oviedo. El jugador que está tendido sobre el césped, ¿es Juan Iglesias o es Milla?
4: Es Juan Iglesias.
16: Juan Iglesias, Juan Iglesias.
4: ¿Y Pedro, esta qué?
16: Javi López está yendo muy rápido, porque a lo mejor le ha dado... Nah, bueno. No es muy arriba, es abajo.
3: Da balón, ¿eh? Es verdad que da balón.
4: Da balón, sí.
3: O sea, no hay mala intención, pero claro, luego al final con los tacos le plancha.
14: Sí, le coge atrás Aquiles, ¿eh? Le coge
15: atrás en el suelo.
3: Es durilla.
12: Entran las asistencias.
4: Salen las asistencias, ¿eh? Juan Iglesias está en el suelo.
1: Le ha podido hacer una avería, porque al final los tacos pegan en zona delicada.
3: Sí, sí, en el tobillo apoyado.
1: Que por cierto, están muy bien. Están muy bien los tres de dentro del Getafe a la hora de defender, tanto Milla como Yene como Arambarri, porque se aprovechan de que los puntas orientan muy bien la circulación del balón, y cuando ya juega dentro el Oviedo, ahí saltan los tres del Getafe y son capaces de evitar que el balón vaya al lado contrario, que es donde está la ventaja, e incluso de robar para salir con peligro.
4: Creo que la están viendo, ¿eh? Yo creo que Soto Grado está escuchando. Mira, va a ir al VAR. Va a ir al VAR Soto Grado, por lo tanto, tiene todas las papeletas Javi López de que se le acaba de terminar el partido.
3: De todas maneras, que le muestren la imagen en la que se ve que toca clarísimamente el balón.
14: Sí, toca balón. ¿Sabes lo que puede perjudicar, Paco? La posición del pie, que está como con la plancha por delante, no con el empeine.
3: Claro, pero mira, es que le ponen la foto fija de la plancha contra el talón de Aquiles. Eso es rojo.
4: La están poniendo los videomarcadores, Paco, por eso está pitando la gente, porque la están poniendo los videomarcadores del Tartín.
3: Ahora
12: sí que da, ¿no? Primero.
3: Sí,
14: da balón primero.
16: Y aparte yo creo que el pie está muy abajo, o sea, que es que no va a hacer daño, simplemente es una acción de juego que le hace daño, efectivamente le hace daño, pero no es para roja, hombre.
4: Son rojas de foto fija, Pedro, de...
12: Sí, pero es la misma foto fija que en el Thiago no se la sacaron.
1: Para mí la clave es que no parece fuerza excesiva, sino que es que él va por el balón, golpea balón y luego golpea al jugador rival.
4: Cae balón de por medio, al final es que la pierna...
3: A reconocer lo de Thiago con Anrabat. Es que el tiempo de revisión, es decir, que el CTA mintiera diciendo que el balón estaba fuera, es gravísimo. Porque es que hay imágenes que demuestran que el balón estaba sobre la línea.
12: Esa, Paco, es terrible, pero yo me refería también a una de Olasagasti.
4: A la calle roja, la roja para Javi López. Confirmada la roja directa para Javi López. Se queda con 10 el Oviedo, el globo de Javi López. Es tremendo, los jugadores del Oviedo que no lo entienden. Dani Calvo, el capitán, le protesta a César Soto Grado, que no ha dudado. Le ha llamado Figueroa Vázquez. A la calle Javi López, el Oviedo con 10.
3: Bueno, por los dos últimos partidos sí lo va a jugar Raín, que era el que tenía que haber jugado. Sí.
14: Este tipo de jugadas de que tú sacas la pelota y llegas un pelín antes, ahora tiene mucho riesgo, porque ahora después golpeas al rival sin voluntad de golpear y es que te vas a la calle.
16: No, tiene mucho riesgo porque si hay unos árbitros que no entienden del juego, evidentemente tiene mucho peligro, claro. Aquí, ese es el problema.
1: El tema es que ellos pitan por la foto. Claro. A nosotros nos pasó contra el Talavera, que hubo una acción idéntica a esta en la que el árbitro fue al FVS y lo que vio es plancha de pie sobre talón del rival a la calle, da igual lo que hayas hecho antes.
3: Y ahora o Hassan o Thiago fuera y que entre Rahim, ¿no? Porque se está poniendo Ilias, me parece.
13: Sí, está calentando. Está Rahim calentando ya, está de momento como parche Ilias de lateral izquierdo, pero entrará Rahim en breve.
3: Oye, vamos a haber puesto otro parche, que Ilias es el que marca los goles.
13: La falta ahora sobre Ilias Chaira y el pueblo está caliente, Fer Justo.
12: Sí, la falta es de Zay Romero. Evidentemente el Oviedo no va a descender por arbitrajes, es evidente. Pero hay unas cuantas fotos año que eran grises y han caído siempre en contra del Oviedo. Insisto, no lo justifico, pero en los últimos partidos hay unas cuantas.
13: Eso ya es innegable.
3: Bueno, el Oviedo lo que podía hacer mal lo ha hecho mal. Y si hubiera tenido algo de suerte arbitral o de las no mala suerte, pues tendría a lo mejor cuatro puntillos más.
1: Y ahora, Paco, el partido hay que ganarlo, pero me gustaría ver un poquito de ambición desde la pizarra de Bordalás, de quitar esa línea de cinco aprovechando que está con uno más, de buscar de algún modo ser más agresivo y aprovechar la oportunidad que se te abre.
13: Tiene falta el Oviedo, la toca Costas de cabeza, demasiado desviado el remate, David Costas a la derecha de la portería del Getafe.
3: No sé si están por ahí Elena y Miguelito, pero hay noticias feas de las llegadas del autobús del Barça y del Real Madrid al estadio. Ya le pasó al Atlético de Madrid, no sé si fue en Champions o en la Copa del Rey, o tal vez en los dos, que hubo lluvia de objetos. O la policía empieza a controlar mejor los recorridos de los equipos visitantes en los partidos de alto riesgo, o el equipo que venga tendrá que ir con 7.000 furgones policiales. ¿Qué ha pasado en los dos autobuses, Elena, Miguelito, quien se lo sepa mejor?
18: En el del Barça lo que ha pasado es que han lanzado objetos, yo no sé si los aficionados, porque evidentemente la mayoría eran culés, lo han confundido, pero han empezado a lanzar objetos y han acabado rompiendo...
3: Aparte de delincuentes son tan tontos que han tirado cosas hasta contra su autocar.
18: Sí, sí, y han roto una ventana, lo hemos visto en una imagen de Mundo Deportivo, el autocar está aparcado y han roto una ventana por el lanzamiento de objetos, de todo tipo de botellas contra el autobús, pero bueno, sorprende porque el autobús es de color azulgrana, Paco.
3: Y ahora estoy viendo la llegada del... es que es una lluvia de objetos, o sea, esto es una salvajada. Del autobús del Real Madrid, Miguelito, también, ¿no? No han roto cristales, creo, ¿no?
19: Sí, han roto una luna.
3: ¿También?
19: Sí, me confirman que se ha roto una luna, también lluvia de objetos durante gran parte del recorrido, que se han intensificado según se van acercando al Camp Nou y, por lo tanto, ese autobús oficial del Real Madrid ha llegado con una luna rota.
3: Qué chusco, qué lamentable, Qué lamentable, de verdad. Pero es una lluvia de objetos,
18: Pero es que el autobús del Atlético de Madrid, si no recuerdo mal, también acabó con la luna rota en el Metropolitano.
3: Con dos lunas rotas. Yo creo que fue llegando al Camp Nou, pero no sé si en Copa o en Champions. Es que no me acuerdo.
18: En Champions, porque yo estaba allí. Yo diría que era Champions. Bueno, no sé, en cualquier caso. Que es que es tremendo. O sea, había muchos agentes de seguridad, muchas furgonas de Mossos d'Esquadra y ni aún así han podido evitar este lanzamiento, esta lluvia de objetos contra los dos autobuses que han acabado, pues como decíamos, ¿no?
16: Ahora es que si hay tontos, es imposible que evitar eso, porque si empiezan a tirar cosas, ¿qué hacen?
3: No, el tonto se tira algo a la cabeza. Estos son delincuentes.
16: Claro, bueno, sí.
3: Lo podemos insultar de toda la manera que queramos, pero estos son delincuentes. Bueno, a ver si termina el día en paz. Se produjo el cambio en el Oviedo, el esperado, ¿no?
12: Sí, el esperado. Entró Rahim, se marchó Hassan. Segunda ventana ya gastada para Almada en dos cambios. Es decir, que si quiere meter tendrá que hacer los tres.
3: Bueno, tiene una ventana más, con lo del coscorrón.
13: Qué bien, Fede Viñas. ¿Cómo abre a la derecha para Ilias Chaira? Lo intenta el Oviedo con 10. Va Ilias en la frontal. Chuta Ilias a las manos de David Soria.
12: Por cierto, el Tartiere ha cantado aquello de hasta los... estamos hasta los...
13: Sí, hay mucho cabreo en la gente, Oli, con los arbitrajes, porque
14: sí, hombre, sí, recuerdo esa jugada del penalti que mandaron repetir cuando Ilias tenía el pie en la línea, apenas, no sé qué partido fue en casa,
16: bueno,
14: el Sevilla, el penalti el otro día de Rabat.
13: Ahora Cotorra, al Getafe le toca mandar más en el partido, le toca ser más protagonista, que no es lo que más le gusta.
1: Sí, a ver, decía yo quitar la línea de 5, tú con línea de 5 puedes ser ofensivo, lo que pasa es que igual...
3: Hay gol tardonar en Pésaro en la final de la Copa de Europa de Fútbol Sala, Jordi.
8: Malas noticias, segundo gol del Sporting de Portugal cuando faltan 4 minutos para que acabe el partido, gol en propia puerta, si no me he equivocado, de Alisson, porque le han presionado, está con portero jugador y al final se lo mete en propia puerta, 2-0. Está difícil, aunque no imposible.
3: Bueno, pues se la pasa con cosas muy raras, pero la verdad que sí. Ahora mismo parece que no va a renovar el título de campeón de Europa. Decías, Cotorro, perdona, que te he interrumpido.
1: Sí, decía que tú con la línea de 5 puedes ser ofensivo. Lo que pasa es que igual tienes que modificar qué perfiles son los que forman esa línea de 5. Intentar que uno de los centrales tenga más conducción, que los carriles sean quizás un perfil más extremo. Y eso es lo que yo le demando a Bordalás en este momento de partido.
3: ¿Ha montado lío Hassan en el cambio? Es que no lo he visto.
14: Pues que... Sí, bueno, sí, se ha cabreado el banquillo. Sí, sí.
13: No lo hemos visto desde aquí, pero es habitual en él, ¿eh? Ha tenido varias esta temporada.
14: La tuvo con Belco, la tuvo con Carrión. Está para taparse, Hassan, un poco.
3: ¿Pero la ha tenido con Almada o ha sido él pegándole cosas, puñetazos al aire y a la silla?
13: ¡Uy, ojo a este choque! ¡Ojo a este choque! Yené con Viñas, Viñas con Yené, cabeza con cabeza para el juego. Soto Grado, entra las asistencias, Fer.
12: Las de los dos equipos. Bueno. Y están los dos tiesos sobre el verde, sí.
15: Uf. Los dos.
14: Viñas es que mete todo, ¿eh?
13: Gordo,
3: Pero,
14: va
3: pero
14: a todas.
3: Es cuerpo contra cuerpo.
13: Yo creo que está boca ninguno. Arriba, no se mueve. Yo creo que está bien, ¿eh? Están las asistencias del Getafe.
3: No es golpe de cabeza, es cuerpada.
15: Pues los han engañado a todos.
3: Sí. Están cuerpados, cansados.
13: Igual es la caída también, ¿eh? No solo el golpe, sino la caída de los dos.
3: Ya, bueno, si
14: Llené la cadera.
3: No me levanto,
14: costilla.
3: Pero que no es nada del otro mundo. Y lo que pasa es que al caerse Llené desequilibrado, igual con la mano le ha rozado un poquito la cara a Viñas. Pero vamos, yo creo que Viñas está ahí, pues a eso le cae la segunda mano.
13: Mira, se levantan los dos. Viñas y Llené. ¿Cuánta gente hay en el Tartiere, Fer Justo?
12: La peor de la temporada, 19.135 espectadores.
13: Claro, la gente ya, evidentemente.
12: Llama Almada, por cierto, a Santi Cazorla.
3: Ya era hora.
14: Pues, ahora con 10. Quedando media hora. Ahora.
3: Le trata con cariño, Fer. Esto está empate a cero, pero el Real Oviedo con 10.
2: Volkswagen.
15: Bueno,
2: vamos a 1:08 de un clásico. ¿Cuántos clásicos llevamos?
20: 263.
2: ¿Con el de hoy o sin el de hoy?
20: Sin el de hoy.
2: Sin el de hoy, 263.
3: ¿En Liga o de todo?
20: De todo.
3: Hola.
2: De todo. En un global de un Madrid-Barça global de toda la historia, ¿cómo va el marcador?
20: De global. 444 goles a favor del Madrid, 439 goles a favor del Barça.
2: Lo cual hace un total de ¿cuántos goles en un clásico?
20: 883.
2: Oh, 883 goles que hemos celebrado en el campo, en casa, en el estudio, pero estamos seguros de que no hay ni un solo gol de todos esos que no se haya celebrado en un Volkswagen. Ni lo habrá. 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Tucutucu.
3: Me están diciendo del Atlético de Madrid que les pasó en los dos partidos, en el de Copa y en el de Champions, en su visita al Camp Nou. Pues ya le vale a la policía o cambiar el recorrido o mandar más antidisturbios, yo qué sé. Pero es muy lamentable esto. Que apedreen ahora ya o la lluvia de objetos sobre cualquier rival que consideren enemigo. En fin, dale, Pablo.
13: Pues no os lo vais a creer, pero está teniendo la pelota el Oviedo con 10. Está teniendo el balón, la posesión, el equipo de Guillermo Almada en el 62 de partido, 0-0 en el marcador. Dentro de poco va a entrar Santiago Cazorla González al terreno de juego, pero con 10 el Oviedo. Y la pelota que
3: por
13: iba
3: Thiago,
13: para Viñas,
3: ¿no?
13: Viñas.
3: Entrará por Thiago y que se coma toda la banda Rajín,
14: sí,
3: que tiene pulmones de sombra.
14: Sí. Posiblemente sí. Pero mira, esto me dice a mí que cuando saca Cazorla con 10, que no está el partido para Cazorla, lógicamente, para correr detrás del Getafe, es que ya viene con el cambio hecho desde el hotel. Él dice, voy a poner a Santi media hora. Y pase lo que pase, o sea, da igual el resultado que sea.
12: Siempre, sí.
14: Claro, dice, voy a sacarlo en el 60, pero no puedes venir con el cambio hecho desde el hotel.
13: Ya está preparado Cazorla, que va a ingresar en cuanto la pelota salga fuera, la tiene el Getafe. Juan Iglesias tocando para Yene, que viene a recibir. Todavía en campo del Getafe, volcando a la izquierda la pelota para Zay Romero, buscando los espacios el Getafe, que tiene un jugador más en el terreno de juego, que si gana puede dar un salto en su pelea por Europa. Pelota para David Soria, jugando a la derecha para Abkar. Abkar que conduce, que gana la pelota para el Getafe. Balón arriba buscando la espalda de la defensa del Oviedo. Corre Dani Calvo, también Lucho Vázquez. El balón para Dani Calvo. Toca de cabeza el capitán del Oviedo a saque lateral. Y ahora sí viene el cambio de la leyenda, Fer Justo.
12: Y premio para Paco González. Se marcha Thiago, ovacionado por el Tartiere, para que entre Santi Cazorla. Y también se prepara en el Getafe un movimiento. Va a entrar Javi Muñoz. Y a ver la tablilla. o si esperan a que...
13: Sí, será Yené o Abkar, me imagino.
12: Alguno de los cuatro centrales igual.
13: Vamos a ver el cambio.
12: Pues Da Vinci.
13: Da Vinci, sí.
12: Carrilero izquierdo.
13: Da Vinci, lateral izquierdo, carrilero izquierdo. Efectivamente, se retira del terreno de juego para que...
12: Entre Javi Muñoz.
3: Bueno, defenderá con cuatro, supongo. 4-4-2, supongo. Vamos. Habéis visto que la gente del Tartiere ya no tiene ganas ni de aplaudir, ¿eh? O sea, aplaudir, pero ya es un...
14: Los gestos de la cara de la gente es ya de resignación, de pena, ¿no? Un poco.
13: Además, aquí se comenta mucho que, claro, está todo el mundo metido en la pomada, menos el Oviedo. Todo el mundo está ahí peleando por el descenso y la gente tiene esa cosa de decir...
14: No, y luego, Pablo, que has estado todo el año también último en la tabla, y eso... Eso es duro también, ¿eh? Emocionalmente es complicado. Sí. Llevar toda la temporada el último, ¿eh?
16: Pues a primera división, y lo único que has hecho es sufrir todo el año.
1: Eso es que con lo que cuesta subir a primera división, seas quien seas, y si encima eres el Oviedo, que has pasado todo lo que has pasado, el hecho de no poder disfrutar algo más de esa vuelta sin haber estado sufriéndola, pues dice mucho de cómo está la
16: gente.
1: Claro,
16: es que es la temporada de toda la historia del Oviedo con más jornadas como colista y más jornadas como colista seguidas.
13: Claro.
12: Desde la 18 lleva, ¿no?
1: Es que al final la gente tiende a pensar que un equipo que está abajo en cualquier momento puede hacer como ha hecho el Levante, que eso es, entre comillas, sencillo. Y al final verte todas las semanas con la soga al cuello,
4: ¡ojo,
1: saber que
4: Arambarri
1: estás ahí...
4: ¡Arambarri fuera! Uy. ¡Qué ocasión del Getafe! ¡Qué centro buenísimo de Juan Iglesias al segundo palo! La tenía para embocar Arambarri, se le va el cabezazo fuera.
3: ¿Quién merece el gol en los partidos de segunda? No hay goles todavía en el Córdoba 0, Granada 0, Fer.
17: 0-0 en el minuto 66. Está atacando ahora mismo el Córdoba. El Granada respondió. Una atención a la llegada del Córdoba. ¿Por qué poquito no ha llegado al remate, Goti? En el 66, Córdoba 0, Granada 0.
3: ¿Quién lo merece en el Mirandés 0? Eibar 1, Félix.
6: Pues un Mirandés inoperante y un Eibar que tiene la ventaja en el marcador y parando el partido, llevando el ritmo del juego pues a su terreno.
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3: Dale, Pablo.
4: Presionaba Cazorra la salida de pelota del Getafe, que acaba de tener una de las más claras del partido con ese remate de Mauro Arambarri. Qué poquito le ha faltado para abrir el marcador al máximo goleador del Getafe. Pelota de Arambarri justamente para Duarte. Es raro, porque además Arambarri de cabeza va muy bien.
14: Sí, pero ha cometido un error de cabeceador. Tú cuando rematas en el segundo palo no tiene sentido girar el cuello. Y él gira el cuello. En el segundo palo tiene que ser un frentazo, de frente. Tú giras en el cuello cuando rematas de la mitad de la portería para adelante, hacia el primer palo. Pero en el segundo palo no tiene sentido girar el cuello.
1: Habría que ver también cuando nota él que tiene el balón encima.
14: Que la ve tarde, ¿eh? Eso puede ser.
1: Eso es.
14: Sí, pero el giro del cuello, lo viste antes, ¿no? Que gira mucho el cuello.
1: Totalmente.
14: Y no tiene sentido.
1: Mi sensación es que él percibe tarde que tiene opción de remate y que el balón se le ve muy encima de repente.
13: Que por cierto, el centro de Juan Iglesias también es buenísimo. Al segundo palo de
1: caramelo.
13: Caramelo. Pelota para Abkar. Abkar que toca de nuevo con Juan Iglesias. Ahora sí que la tiene el Getafe. Ahora sí que defiende el Oviedo, pero recupera el equipo de Guillermo Almada. Pelota de Sivo para Cazorla, que es el que tiene el fútbol. El pase en profundidad de Cazorla. No encontró a Ilias, que tenía carril. Pelota para Soria. Que saca rápido para Arambarri, para el protagonista de la mejor ocasión del Getafe en el partido. Ya la tiene Zair Romero, que ha pasado al lateral, jugando para Luis Milla, que ya juega para el Getafe, que ya organiza el fútbol del equipo de Pepe Bordalás. Pelota para Abka, que sale de la cueva, tocando a la derecha para que aparezca Juan Iglesias. El centro de Juan Iglesias al segundo palo. Atraparon Escandel.
14: Le va a costar mucho al Oviedo asomarse al área contraria ya, porque está Viñas muy cansado por el trabajo que hace. Y el único que puede correr al espacio es Ilias, porque no va a correr Santi.
12: De los 17 partidos que se han jugado en el Tartiere este año, sin contar este del Getafe, en 8 se ha quedado sin marcar el Oviedo y en el resto solo ha marcado un gol, en ninguno más de uno.
13: Es que el Oviedo, entre los pocos que marca el Oviedo, los pocos que concede el Getafe y los pocos que marca el Getafe, está pasando lo que tenía que pasar.
21: Los partidazos. Claro, partidazos.
1: Bueno, pero el Getafe ha dado un pasito adelante, que ya empieza a meter más gente en el área. En esta jugada había 4 tíos. Bueno, a ver si por ahí nos da una alegría en cuanto a que haya goles en el partido.
16: Con la expulsión.
3: Bueno, tampoco hace falta tantas alegrías, ¿eh? Llegamos a las 8 de la tarde, las 7 en Canarias. A este partido todavía le quedan 20 y tantos minutos y queda una hora para el Barça-Real Madrid, que visitamos de inmediato el partido que puede suponer el alirón del Barça, su título de liga número 29. Primero la ronda informativa de tiempo de juego.
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3: ¡Cómpralo! En fútbol, primera división. Mallorca 1, Villarreal 1, Athletic 0, Valencia 1, el Valencia casi salvado. En Oviedo, Pablo.
4: 68, casi 69 en el Carlos Tartiere, sin goles. El Oviedo con 10, Oviedo 0, Getafe 0.
3: El Oviedo estaría descendido matemáticamente si mañana puntúa el Girona, o si mete ahora un gol el Getafe. Digo matemáticamente, virtualmente ya lo está. Y en una hora el Barça-Real Madrid, con un empate, el Barça ya sería campeón de Liga. Segunda división. Andorra 5, Las Palmas 1, Leganés 1, Racing 2. Puede subir el Racing ya la semana que viene contra el Real Valladolid. En Córdoba, Fer.
17: 70 de partido, todo igualado. Córdoba 0, Granada 0.
3: Miranda, Félix.
6: 26 minutos de la segunda mitad en Anduba. Miranda 0, Ibar 1.
3: Mañana, Rayo Girona en primera, Huesca Real Sociedad en segunda. Baloncesto, han ganado hoy el Lleida y el Andorra por la mañana. Y el Breogán, que ganó al Real Madrid en Madrid por 4 en la tarde. Valencia, Baskonia, Fermín.
22: Pues aquí acaba de arrancar el tercer cuarto. A ver si los valencianos aprenden a descifrar las defensas zonales de los de Galviati. Primeros compases del tercero. Valencia Basket 41, Baskonia 43.
3: Hemos perdido la final de la Liga de Campeones de Fútbol Sala en Italia. Jordi Jiménez.
8: Se acabó el sueño de la cuarta consecutiva, no ha podido ser la fiesta del Sporting de Portugal. 2-0 ha vencido, ha sido muy superior el equipo de Lisboa al Palma Futsal, el equipo que siempre hace posible lo imposible. Esta vez ha caído con justicia. E igualmente honores para el equipo de Antonio Vadillo, que ha llegado hasta esta final de la Champions. No pudo ser, ganó Sporting.
3: Hombre, tres títulos y una final, imagínate. Estamos perdiendo también la final de la Liga de Campeones de Hockey y Patines. Oporto 2, Barça 0. Ganamos la femenina con el Sneca Fraga de Aragón. Y ganamos el triplete en el Gran Premio de Francia de motos con Jorge Martín, Izan Guevara en Moto 2 y Máximo Quiles en Moto 3.
17: ¡Viva España!
3: Primera federación.
0: Dos partidos, son los dos últimos del fin de semana, los dos en el grupo segundo, minuto 60 en el Antequera 1, Teruel 0 y 54 para el Real Murcia 1, Betis Deportivo 2.
3: Y recuerdo, el gran partido de la jornada en la Premier lo ha ganado el Arsenal 0-1 al West Ham, gol en los últimos minutos, y en el tiempo añadido, añadían 4, pues en el 94 empató el West Ham, pero con falta sobre David Raya, 5 minutos de revisión, anularon el gol. Arsenal sigue manteniendo una buena ventaja sobre el City, de 5 puntos pero con un partido más, así que depende de sí mismo para ser campeón de Liga. Y West Ham está en descenso a uno de la salvación, a uno del Tottenham, que juega mañana. Hasta aquí la ronda.
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3: Con permiso de Oviedo, que está 0-0, visitamos ya el Camp Nou con Minguella, Manolo Sanchís, Alfredo Relaño, Dani Senabre, Elena Condis, Miguel Ángel Díaz Miguelito, Manolo Oliveros y Manolo Lama. ¡Hola, Manolo! ¡Muy buena!
25: ¡Hola, hola! Paco González, hola, hola. Tiempo de juego, cadena COPE. ¿Hoy es el día o no? ¿Hoy es el día en que el FC Barcelona puede ser campeón de Liga o no? ¿Hoy es el día que el FC Barcelona tiene preparado un festejo si es que consigue un nuevo título de Liga, que sería revalidar el campeonato del año pasado, o no? Pero lo que hoy es el día en el que a partir de las 9 juegan Barça y Real Madrid. Un Barça, Elena Condis, que ya nos adelantabas. Dime la alineación del equipo de Hansi Flick.
0: Sale con Joan en portería. En defensa están Eric García, Cubarsí, Gerard Martín y Cancelo. En el centro del campo, Pedri. Continuidad para Gavi y Dani Olmo. Y arriba, Rashford, Ferran Torres y Fermín López. En el banquillo están futbolistas como, por ejemplo, Rafinha y Lewandowski.
25: Bueno, pues es la confirmación de la alineación del equipo del Barça. Una alineación que quiere, como digo, proclamarse campeón. Enfrente un Real
3: Dame
25: Madrid.
3: Dame un segundo nada más, Manolo, perdona. Que hay una falta, pero vamos, peligrosísima. Buenísima para el Getafe.
4: En la frontal para el Getafe la tiene Luis Milla para embocar. Está justo en la frontal, es una falta de Costas. Pie arriba, la indicó Soto Grado. Está Sancris también junto a la pelota. Va a ser indirecta, va a tocar Milla y va a rematar Sancris. Va Sancris, que para dónde escande el córner.
3: O sea, ha entrado para tirar la falta, nada más. Vale, vale. Estábamos en el Camp Nou, Manolo.
25: Estábamos en el Camp Nou y decíamos que el Madrid, entre los lesionados, los que están en casa reposando, los que no pueden venir, ¿con qué sale el Madrid? También adelantaba Miguel Ángel Díaz Oyarzabal.
7: Bueno, en total, Manolo, son 8 bajas, 7 por lesión, incluido Mbappé, que ayer se retiraba del último tramo del entrenamiento. Está fuera por decisión técnica Dani Ceballos. Un Real Madrid que solo ha ganado 2 de sus últimos 7 partidos. Este es el 11 con Courtois en la portería, tren lateral derecho, Fran García lateral izquierdo, Rüdiger y Hausen, pareja de centrales, con Tchouaméni y Bellingham en el doble pivote, Brahim a la derecha, Camavinga a la izquierda y arriba Gonzalo y el capitán Vinicius.
25: Bueno, hace ya aproximadamente media hora, Paco, que se han abierto las puertas en este nuevo estadio del Camp Nou. Manolo Oliveros, cuéntame lo que ahora mismo vemos. Una gran lona en el centro, poco a poco va entrando el público.
9: Sí, se va a llenar. Muy buenas tardes, Manolo, Paco, Pepe, oyentes de Tiempo de Juego. Se va a llenar, se va a batir el récord en un partido del equipo masculino del Fútbol Club Barcelona con 62.000 espectadores y va a haber una recaudación tremenda. Hace días veía yo entradas a 12.500 euros cada una.
25: ¿12.500 euros?
9: Yo veía eso, pero tú me has dicho que te han contado que hay gente que ha pagado 20.000 euros cada entrada. La más barata hace unos días, 1.499 euros. Para el espectáculo que comenzará a partir de las 9 en punto de la noche con buena temperatura y con arbitraje de Hernández Hernández.
25: Bueno, y además de todo esto, Paco, no te lo digo en broma, pero Elena, cuéntame lo que ha repartido el Fútbol Club Barcelona. Nos ha dado unos pequeños, una pequeña cartulina que para qué vale.
10: Es la primera vez que me ocurre en el Camp Nou antes y después de las obras. Nos han dado un ticket a todos los periodistas que estamos cubriendo este partido, que somos 640, para ir a buscar palomitas. No es coña.
25: Te lo juro. ¿Qué te parece?
10: Un vale para palomitas.
3: Ya es un clásico histórico, entonces.
25: Bueno, pues no sé si comeremos palomitas endulzadas.
3: Dame un segundo nada más.
25: Con sal.
3: Está entrevistando Ricardo Sera a Hansi Flick en la tele, que va a dirigir al equipo pese al fallecimiento de su padre.
11: ¿Listos para un gran día, no solo a nivel de deporte? Sí, claro, estamos listos. Creo que va a ser un gran partido. Es el clásico y tenemos la oportunidad de ganar el título hoy. Eso es lo que es. Y tienen que disfrutarlo, tienen que pasarlo bien, tienen que jugar al máximo nivel, nada más. Así que aprecio muchísimo lo que ha pasado durante las últimas 3 o 4 semanas. Hemos jugado muy bien, tanto fuera como dentro de casa, y así es.
3: A ver si le pregunta a Ricardo por su situación personal o
11: tenemos que jugar con confianza, con convicción, y eso es lo que quiero ver hoy. Quiero preguntarle sobre la confianza, porque todo parece apuntar a la victoria del Barça hoy. ¿Ese exceso de confianza quizá puede ser el enemigo hoy? No, no es así.
3: Bueno, creo que no va a decir nada del asunto. Están estudiando una roja que esta sí que es roja y sería dejar al Oviedo con 9.
18: Es de Sivo, Fer, justo. Sí, Dao balón, porque va un pelotazo, va muy fuerte y luego creo que deja la pierna,
3: sí,
18: e impacta en la rodilla de Arambarri. Lo está hablando ahora Soto Grado con Dani Calvo, todavía no ha tomado la decisión, o sea, la ha tomado pero no la ha ejecutado.
3: Va con la roja a la mano, ¿eh?
19: Sí, pero sí.
3: Pero vamos.
19: Es que está, es evitable lo que ha hecho. Es decir, tú puedes dar ese pelotazo
18: roja
19: y luego doblar la rodilla y a lo mejor le haces daño, pero no es mantener la pierna recta para clavarle los tacos.
16: Esta es una patada de futbolista.
19: Esta es roja, roja. Y la otra no era roja.
18: No la protesta, Sivo, con 9 el Oviedo.
19: Vale, estábamos escuchando a Flick, si dice algo más se lo contamos. Y estábamos escuchando a Manolo, a Oliveros, al Miguelito y a Elena Lama.
25: Bueno, pues hay que contar ya poquita cosa más. De momento no ha salido a calentar ni el Fútbol Club Barcelona ni el Real Madrid. Se espera, como bien dice Oliveros, lleno. El que tenga pasta puede venir, el que no, que escuche. ¿Qué va a escuchar? Pues ya se lo digo yo, Elena, Miguelito Olivero. Va a escuchar el partido de la jornada en el tiempo de juego.

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1: Hombre, por supuesto, porque en esta noche de clásico no podía faltar un clásico en tiempo de juego. 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
0: Hay roja en el Córdoba 0, Granada 0.
2: Para Perkan, por supuestamente, tirarle del pelo a Izan en una acción dividida. Le decía Muresan, le has tirado del pelo. Y Perkan, el pobre, se quejaba, decía, de la camiseta.
0: Esta es una expulsión que se ve mucho en el fútbol femenino. Muchas futbolistas juegan con coleta y este jugador del Granada tiene un coletón que le llega hasta la mitad de la espalda. Le han enganchado ahí y le han echado. A Cucurella le ha pasado, aunque él no lleve coleta, que alguna vez le han agarrado y ha provocado la roja. Bueno, él no, el bruto que le ha agarrado. O sea, que se queda con 10 en el Córdoba.
2: Así es, así que por mucho que lo protestaba Perkan, no entró el VAR a revisarla. En el 81 el Córdoba con 10. Otra pitada también, Paco, para Jacobo. Córdoba 0, Granada 0.
0: Pues Jacobo se va al Oviedo. Podía venir para lo que queda de partido, porque estamos con 9. 10 de partido y ataca al Oviedo.
3: Ataca al Oviedo, te lo prometo, Paco, no te miento. Va Cazorla con el saque de falta, saque de puerta para el Getafe. Está con 9 el Oviedo. Oli Cotorro está atacando.
4: Sería increíble que esto acabase con victoria del Oviedo.
5: Sí, increíble, sí.
6: No es la primera vez que termina con 9 esta temporada, ¿eh?
5: Hablando de la expulsión de Sivo, que hablabas con Pedro, este tipo de jugadas que se producen tanto ahora, de golpear la pelota y luego que hay un contacto, un choque, dan para muchas interpretaciones, ¿eh? Paco dice que es muy roja. Yo
0: para
5: digo
0: mí sí,
5: que para mí, mira, ¿sabes dónde está el error, Paco? Para mí de Sivo, que pudiendo golpear el balón de empeine fuerte, entra con el pie abierto con el interior. Y por narices va a chocar luego con el interior, sí, con la plancha en el muslo.
0: Pero si
5: metes de empeine, hay un choque posterior y no pasa nada.
0: Pero si dejas la pierna recta, sabes que vas a meter tacos contra el rival. O sea,
5: bueno, yo digo que, claro, que estos golpes que hay después.
0: Tú puedes doblar la pelota, rodilla, y a lo mejor el
5: mucho,
0: choque hace daño, pero ya no es voluntario. A mí esto va a parecer un rojón, pero vamos.
7: Claro, lo mismo que la primera toca la pelota y luego ya accidentalmente golpea el tobillo porque llega el jugador del Getafe y planta el pie ahí. El jugador del Oviedo en este caso sabe que si hace eso tiene muchísimas posibilidades,
5: sí,
7: de meterle un veneno.
5: Pero ¿tú crees que Sivo es tan inmediata que le da tiempo después de golpear de interior a retirar el
0: tobillo? No, a retirar,
5: tobillo,
0: no, a doblar la rodilla, porque si tú vas a tener la pierna… Hombre, claro, joder.
5: Eso justito va,
0: sí, sí. Ha sido un salto jugando al fútbol. Yo he hecho el
5: salto de esas veces. No, yo de esas he dado y las he recibido.
0: Entonces,
6: puede ser parecida…
5: No le da tiempo, ¿eh?
6: Puede ser parecida a una que le pasó a Viñas con Mendy aquí, de Mendy a Viñas en la ida, que acabó 0-0. Le dejó, creo que
8: sí,
6: tuvieron que meter 4
8: puntos.
6: Ella
8: pidió roja al Oviedo, que no se la dieron, pero sí, es de estas que no frenas y vas a la espinilla del rival.
7: Sí, sí.
8: Si te la ven, pues.
7: En esta temporada hubo una expulsión de un jugador del Barça en el Metropolitano, que fue Gerard Martín, por una acción en la que golpea la pelota y luego por la inercia golpea el tobillo del jugador del Atlético de Madrid, que llega en ese momento.
0: Oye,
7: pero es que no es el caso, el jugador del Getafe ya está ahí, ya sabe el jugador del Oviedo que el jugador del Getafe ya está ahí.
0: Por no ver todo desde el prisma azul o desde el prisma arbitral, es un cante que el Getafe contra 9 no esté buscando desesperadamente el gol que le ponga, sí, sí, en Europa y a 3 de Europa, claro, League.
8: Ahora estaba intentándolo, mira.
7: No meter un gol al arcoíris tampoco.
8: Ahora lo intentaba. Bueno, creo que es el equipo, Pedro, que menos tira de primera, ¿no?
7: Sí. Y el Oviedo y el Getafe son los menos goleadores. Es que
4: existe el prejuicio de que Bordalás es defensivo y Amarrategui. Yo creo que es porque la calidad que tiene da para lo que da. Ahora, sí que es verdad que quizás a nivel de energía, de buscarlo, de notar que el equipo de verdad.
3: Mira Cazorla, que viene el Oviedo, que viene Rajín con el centro al segundo palo. Se envenena Ilia Chaira. Soria en dos tiempos. Soria. Atrapó el portero del Getafe. Todo nace en Santi Cazorla. El centro de Rajim Ilias, que tuvo el 1-0.
0: O sea, estamos tirando más a puerta con 9 que con 11, ¿no?
2: Ahí van a entrar.
0: Gol en Córdoba.
2: Adivina quién ha marcado, Paco. Gol de Jacobo para el Córdoba. En el 84, cuando estaba con uno menos. Jacobo, que no lo celebra, un rechace, punto de penalti para poner por delante al Córdoba. Córdoba 1, marca Jacobo, no lo celebra. Granada 0.
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0: Mueve. El Córdoba, 60 puntos, noveno, estaría a 5 del playoff, quedando 9 en el juego. Hombre, hemos visto cosas raras, pero esa la veo un poco difícil, porque es que todavía tiene por delante al Eibar y al Burgos, aparte de los 6 del playoff. Cambios, supongo que para perder tiempo en Oviedo, ¿no?
6: Yo no sé cómo interpretarlos, porque iba a meter a 2 delanteros como Borbas y Forés y a Lucas Aijado, pero ha quitado a Viñas, a Chaira y a Nacho Vidal.
8: A los mejores que tiene, vamos.
5: Yo a Viñas y a Chaira no los quitaba.
8: Escucha, Oli, Viñas le ha puesto una cara almada. Le ha puesto una cara almada a Viñas, como diciendo, ¿pero cómo me quitas?
6: Te estás jugando la perma. Sí.
5: ¿No? ¿Esta jugada que
6: a Borbas, a Forés y a Lucas Aijado.
8: Lucas Aijado, lateral derecho por Nacho Vidal, y los cambios arriba de Ilias y Viñas por Forés y por...
5: Esta jugada que acabas de narrar tú, Pablo, que la da Santi Cazorla, el que se la queda es Viñas de espalda. El que descarga es Viñas. Está bien, Viñas. Hubiera aguantado 5 minutos más.
10: Y que ha hecho 4 remates a puerta al Oviedo. Han sido Chaira. Los 4.
8: Chaira está muy bien también en este tramo.
0: Pelota. Empiezan para a llegar ya los comentaristas del Barça-Real Madrid. Está por aquí Manolo Sanchís. Hola, capitán, muy buenas.
11: Muy buenas tardes.
0: No te voy a preguntar, solo te voy a dar la enhorabuena, porque ha subido tu equipo, el Periso.
11: Sí, el primer equipo nuestro ha subido a categoría, ha ascendido a falta de 5 jornadas.
0: ¿A qué categoría?
2: Bien, Manolo, bien.
11: Subimos a...
0: ¿Preferente?
11: No, estábamos en preferente y ahora estamos en autonómica.
2: Sí, que es la que está por debajo de tercera.
11: Por debajo de tercera división.
2: Es que aquí la nomenclatura es terrorífica.
11: El Periso lo han cambiado hace poco. Sí.
0: ¿El Periso es tuyo porque eres presidente, eres dueño, qué eres?
11: Bueno, digamos que...
7: Sus un corda.
11: Es una fusión que hice con un club que yo tenía antes, es mío. Sí.
0: ¿Y pones y quitas entrenadores?
11: Todos.
0: Fichas jugadores.
12: Sí. Anímate.
11: No, tengo un respeto tremendo. Tengo un director deportivo que es muy bueno y disfruto mucho, pero la distancia. No me gusta meterme en el vestuario.
0: Cambio en el Getafe.
6: Entra Borja Mayoral, que ya tuvo unos minutitos contra el Getafe, y se marcha Juan Iglesias. Así que Bordalás sí que va por el partido.
8: Qué bien ver a Borja otra vez.
0: Contra 9, si no va por el partido.
6: Bueno, claro. Sí.
8: Viene para Borja Mayoral, ahí está tocando la pelota Borja Mayoral, tan castigado por las lesiones, volviendo a asomar la cabeza, jugando a la izquierda para que toque la pelota Satriano. Están ahora mismo Satriano, Lucho Vázquez y Borja en el campo. Yo creo que esto no lo hemos visto en todo el año en el Getafe. Pelota a la derecha para la Sancris, que saca el centro, segundo palo, no llega Lucho Vázquez. El balón que se pasea al centro de Aran Marri, segundo palo, la saca Dani Calvo. Ahí ataca el Getafe, ese treno que controlaba. Qué bien estuvo Alex Forés para rebañar la pelota. Ahora provoca la falta, Reina. Aire, oxígeno para el Oviedo en el 86 y medio, 0-0.
6: Por cierto, antes entró Alex Sancris, entró por Abkar, que vio amarilla, por tanto estaba percibido y se va a perder el partido con el Mallorca.
4: Sí, ahora ya buscaba... por Dallas va. Va a intentar cargar el partido por las bandas, mucho centro al área, y que a base de acumular esos 3 delanteros y gente que pueda llegar de segunda línea, encontrar ese gol que le haga ganar.
8: Ahora buscaba Cazorla rápido a Forés, que uno, estaban fuera de juego, y dos, no era para sacar rápido esa jugada, porque el Oviedo necesitaba respirar un poquito.
0: Desde luego. ¿Cuánto habría que añadir? Que quedan 3 minutos, Peter Martín.
7: Pues ha habido 2 expulsiones el VAR. Y tiempo que se ha perdido, pues serán 6 o 7. Pero no sé, a ver, con un equipo con 9, igual el árbitro dice que menos, pero
0: un poquito de piedad, sí. Hombre, piedad no ha tenido hasta ahora. Tampoco ahora. Bueno, lo veremos. Andrea Peláez.
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0: Pablo.
3: Ahí estaba Lucas Aijado tratando de tirar un caño sobre Zaid Romero, no le sale, recupera el Getafe. Estamos en el 88, casi 89, un minuto para saber el alarde, que va a ser bastante. Ataca el Getafe, un Oviedo que tiene 9 futbolistas sobre el terreno de juego. Aparece Yené todavía en campo del Getafe, jugando para Luis Milla, que es el que organiza el fútbol en el equipo de Bordalás. Viene a recibir Satriano, la tiene el uruguayo en el carril del 8, encarando sobre Santi Cazorla. Viene Satriano, se mete entre dos, se asoma al balcón, Satriano, otra vez Satriano, pelota para Lucho, a la derecha para San Cris, viene el Getafe, segundo palo. ¿Qué dice el árbitro? Se pasea, córner para el Getafe.
5: Está Oviedo no solo con 9, son, es increíble. Los dos mediocentros son Santi Cazorla y Reina, con 9.
8: Sí, sí.
5: Es una cosa.
8: Oviedo, la verdad, que entre el año que lleva y que no le sale nada a derechas.
6: En los últimos 3 partidos en el Tartiere ha habido 4 revisiones VAR.
3: Va el córner, va Luis Milla, el primer palo, tocarán Barry, piden penalti los jugadores del Getafe. Dice el árbitro que nada, de hecho, saque de puerta para el Oviedo.
0: ¿Cuánto añaden en el Mirandés 0, Eibar 1?
15: 4 minutos. Y la verdad que también ha habido cambios, la verdad que se ha jugado muy poquito y tan solo 4 minutos.
0: ¿Cuánto añaden en el Córdoba 1, Granada 0 y el Córdoba con 10?
2: Se añadieron 6, se ha consumido ya 1. Ha habido una entrada de Lloyd Williams a Requena, que ha sido de roja, ha sido un entradón que ha visto amarilla, y está la grada caliente a más no poder con Muresan.
0: ¿Cuánto añaden en Oviedo?
6: Te da tiempo a echarte un café, Paco. 8 minutos.
0: ¡Hala! Ya están todos, ya está José María Minguella. Hola, Minguella, muy buenas.
16: Buenas tardes, amigos.
3: Hola, Mingui.
0: ¿Hoy al Irón?
16: Hoy al Irón.
0: Dani Senabre, muy buenas.
17: ¿Qué tal? Muy buenas a todos.
0: Hoy al Irón.
17: Hoy al Irón.
0: Alfredo Relaño, muy buenas.
18: Hola, muy buenas.
0: ¿Hoy pelea?
18: Espero que no haya mucha pelea. No, hombre, bastantes hemos tenido ya, ¿no? Si hay pelea, tendrá que entrar a separar a los jugadores del Barça. Ponía un meme hoy, ¿no?
0: Sí.
18: Ahora pelea, bueno, están los jugadores del Barça para separar.
0: Oye, ayer me mandaste un mensaje que era una broma sobre el golf, pero el corrector te jugó una mala pasada y no me entendí.
18: Ah.
0: Dice, ¿qué clase de deporte es ese que la pelota de espera?
18: Ah, te espera, quiero decir.
0: Ah, te espera.
18: Te espera, claro.
0: Que la pelota está esperando.
18: Hombre, en el golf espera la pelota al jugador, ¿no?
0: Ah, vale, eso, vale.
18: Se lo oí decir un amigo muy antigol, decía, bueno, ¿qué deporte es ese que la pelota te espera? ¿No?
16: Es verdad, te espera.
18: Claro.
0: Amarilla en Oviedo.
6: Para Alex San Cris, es el segundo jugador del Getafe.
8: Entrada sobre Alex Forés, bastante clara la amarilla sobre San Cris para el futbolista del Getafe. Y tiene la pelota del Oviedo desde atrás.
0: Ya casi prefería que nos meta uno el Getafe y dejar ya de el cuento este. Porque...
18: Cada día la agonía, ¿no?
0: Ah, es que mañana va a empatar el Girona en Vallecas y vas a... Bueno, yo qué sé, no se sabe qué es peor.
8: Es alargar el tema, Paco. Si no es ahora, será después. Pero el Oviedo le queda poquito, evidentemente, en primera división. Balón arriba de Aaron Escandel buscando la cabeza de Borbas, que gana por arriba, pero recupera el Getafe, la tiene Luis Milla, tocando para Satriano, que se tira el autopase, pero pierde el balón porque está muy bien, muy rápido David Costas. Recupera y juega atrás para Lucas Aijado. Ahí está el lateral.
0: El partido del jueves, Real Madrid-Oviedo puede ser el Oviedo descendido y el Madrid viendo el cómo lo vas a cantar la Rosa.
16: En llamas.
0: No, que va, yo creo que no. Va a ser el partido de Prozac,
8: de
0: depresión.
8: Sí.
3: La pelota ahora para el Oviedo, porque había probado el remate desde muy lejos Arambarri, pero estaba en posición antirreglamentaria. Pasan los minutos, Cotorro, y el Getafe no puede de momento.
0: Tampoco le veo con ánimo de hacer sangre, es como si le estuviera dando algo de penilla, ¿no? No están yendo a saco ahí.
4: Más que eso, yo creo que es más frustrante, que es que no le está dando directamente. O sea, que no está siendo capaz de encontrar la manera de que ni por calidad individual ni colectiva encontrar ese gol.
3: Ojo que se duerme Duarte, ojo que la pelea Borbas, pita la falta de Borbas, se queja el Tartiere, tacos por delante de Borbas, interpreta el colegiado, falta a favor del Getafe.
0: No sé, me está diciendo Miguelito de la capitanía del Real Madrid, estamos salpicando Oviedo con el Camp Nou, ¿qué pasa, Miguel Ángel?
19: No, es curioso, quería recordar este asunto porque lo hemos comentado alguna vez a lo largo de la temporada, hoy evidentemente no están ni Carvajal ni Valverde, así que el brazalete lo va a llevar Vinicius. El año pasado estaba por delante Courtois antes que el brasileño en el escalafón. El vestuario considera que es el debut el que marca la antigüedad para establecer quién va por delante. Pero el club el pasado verano prefirió que Vinicius fuera el tercer capitán de la plantilla. En este caso sí, intervino el club para claro, que Vinicius Maduro adelantara a Courtois, porque el club dice, que se presentó antes a Vinicius que debutó, aunque debutó antes Courtois. Es una curiosidad, pero hoy por eso es Vinicius el capitán del equipo.
12: Vale. Termina el partido en Miranda.
15: Terminó el partido en el Estadio Municipal de Andújar. Mismo resultado desde el minuto 3 que marcaba Magúnez Celaya para el Eibar. Mirandés 0, Eibar 1. El Mirandés pierde una ocasión

0: Borbas, qué pelota acaba de perder, qué pelota acaba de recuperar el Getafe. Viene Borja a la frontal, chuta Borja, se estrella en David Costas. Madre mía, la pelota que acaba que de perder Borbas.
1: Un taconazo, de verdad.
2: Se lo había dado limpia Santi Cazorla y se ha metido un lío Borbas solo.
0: Viene el Getafe, está dentro del área Lucho Vázquez peleando con Dani Calvo. Le gana la partida al central del Oviedo, pero vuelve a recuperar el Getafe. Viene Luis Milla, chuta Milla, se estrellan Costas. Balón que le cae a Santi Cazorla. Madre mía, el caño que acaba de pegar Santi Cazorla. Se va de uno, se va de dos, provoca la falta. Qué espectáculo de futbolista. 41 años, señores.
3: Es magnífico.
0: Santiago Cazorla González levantando al Tartiere.
2: Y lo tienen calentando en el banquillo. Madre mía.
0: Tira un cañito, luego la croqueta. Claro, es que de todos los que hay en el terreno de juego, siendo respetuoso con todo el mundo, es el mejor de largo.
2: En ese momento que Santi le da a Borbas, Ander, ¿qué pensaría Santi cuando la pierde Borbas, que se mete en un lío? Y dice, acabo de resolver yo la jugada, tú me la estás estropeando.
4: Lo mejor es que van dando y a jugador que le va saliendo, jugador que elimina con una acción técnica de nivel altísimo.
5: Voy a ir haciendo ya el resumen. ¿Los mejores con quién nos vamos a quedar?
0: En el Oviedo, Fer.
1: Me lo pones difícil. Mira,
5: Cazorla, coño, claro. Te lo han puesto súper fácil.
0: Y en el Getafe, Juan Iglesias, me ha gustado en el Getafe.
5: El árbitro, Soto Grado, y sus dos rojas.
6: Pues la primera, una expulsión muy extraña, la segunda justificable, pero la primera condiciona casi la segunda, un 3.
5: Quedan todavía dos minutos, los tiros son 4-4, tiros a puerta. Tiros fuera es 1-6 para el Geta, llegadas a área 6-13 para el Geta, corners 1-9 para el Geta, faltas 9-15 para el Geta y el balón 55% para el Getafe. Mensaje Sevilla.
7: Trabajar con vosotros es mi sueño y a veces digo que por qué no intenté hacerlo. Luego escucho estos partidos como el Oviedo Getafe y ya se me pasa. Pero mucho ánimo
5: segundo
7: para todos.
5: Final en Córdoba.
8: Final en el Arcángel, gana el Córdoba, que lo celebra porque sigue creyendo, pese a que están a 5 puntos del playoff. Todo el estadio canta aquello de sí se puede. 6 victorias consecutivas y la sensación de ser imparables. Ganó el Córdoba, Córdoba 1, Granada 0.
5: Pues sí se puede, pero está jodidillo, la verdad. Quedan 9 en juego y está a 5 y tiene que adelantar a 3 equipos. Burgos, Eibar, que está como un tiro, y Castellón, por ejemplo. Se queda el Granada con 48, salvado y sin problemas. Estábamos con los mensajes, Sevilla.
7: Y muchos que van llegando ya del clásico sobre lo que ha pasado con los autobuses que han sido apedreados a su llegada al estadio. La solución para un oyente, quitar puntos a los equipos de los estadios donde se produzcan estos incidentes. Fíjate, dice otro, que yo creo que hoy el Madrid tiene la oportunidad de acabar la temporada con un pequeño guiño a su afición, que no digo que mitigue el fracaso de la temporada, pero bueno, sería acabar con una alegría. Habla otro del banquillo del Madrid, donde hay 4 jugadores profesionales, contando a Lunin, y encima son defensas. Desde el lado culé, dice otro, tranquilidad, alegría, está todo bien, demasiado, alguna vamos a liar. Y el último plantea que cómo estará el Madrid, que hasta Poli se ha caído de la alineación, se ha marcado un Mbappé.
5: Jugamos mejor con 9 que con 11, ¿eh? Igual sí, era sí, esa sí. La táctica que había que hacer.
0: Es tremendo, está el Oviedo teniendo la pelota, se le está acabando el partido, pero está teniendo el balón. Mira Lucas Aijado ahora por la derecha, lateral del Oviedo. Se va de 1, se va de 2 y sigue el pueblo creyendo que puede llegar un gol con 9 el Oviedo y con 11 el Getafe. Ahí está Lucas Aijado, se revuelve Lucas, la pelota para Borbas. Lo de Borbas es tremendo. Cuando no tienes nivel, no tienes nivel. Se equivoca en la entrega y le birra el último ataque del partido al Oviedo. Y ahora es el Getafe el que quiere golpear porque viene por la izquierda. Aparece Alex Sancris. Ahí la tiene Sancris, encara a Sancris. Viene dentro del área. Cazorla que trabaja. La pelota de Lucas Lucho. Lo tiene dentro del área. Pelota para el Getafe. Va a ser la última. Luis Milla que toca el balón para el Oviedo. La saca a Costas. Dice el árbitro que final. Aquí se va a terminar un partido en el que el Oviedo con 9 ha empatado. En el que el Oviedo está pendiente del Girona, que si mañana suma será equipo matemáticamente de segunda división. El Getafe empata, sigue en la pelea por Europa. Jugadores abajo, Fer Justo.
1: Y la sensación en la grada es de, bueno, mirar para el palco. Se ha escuchado directiva dimisión un par de veces en el césped. Evidentemente las matemáticas todavía no lo dicen, pero este equipo va a jugar la temporada que viene en segunda división. Lo has dicho tú, con un puntito que haga mañana el Girona. La gente lo sabe, los jugadores lo saben. Hay algunos jugadores del Getafe abrazando a los del Oviedo y este es el pitido del Tartiere.
5: Yo creo que es para el árbitro. Getafe séptimo, 45 puntos, está en Conference, pero solo tiene un punto de ventaja sobre la Real y el Athletic de Bilbao. De Europa League ya se queda a 5 puntos del Celta. Y el Oviedo está descendido, así que solo se me ocurre decir esto.
9: Volveremos a primera división.
5: Gracias, Oliverio, un abrazo.
2: Un abrazo, disfrutar del clásico.
5: Gracias, Ander Cotorro.
10: Un abrazo.
5: Gracias, Miner.
3: Adiós a todos.

0: también con un par de fichajes, aparte de eso, para la próxima temporada. A partir de ahora, el clásico, la Liga en juego.
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2: En menos de media hora va a empezar el clásico, quedan 26 minutos, pero para que se juegue el partido tiene que trabajar un montón de gente. 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
2: 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Es decir, que las acciones de Adriana 2 contra COPE. Ya se te llega la imagen del partido con la narración de Lama, Olivero, Selena, Miguelito y los comentarios de Sanchís, Minguella, Dani Senabre y Alfredo Relaño. Antes de hablar del partido en sí, quería anunciar que ya se puede ver, porque es, además de audio es vídeo, la vida de Manolo Oliveros. Quiero decir, no es que haya puesto una cámara en su casa, sino que está grabando, no sé si habrá terminado de hacerlo, un videopodcast con su vida. ¿De cuántos años de profesión, Oli?
6: Bueno, desde la vida de profesión la ponemos desde 1978, el 1 de julio, hasta ahora.
2: ¿Cuánto ha pasado? ¿48 años?
6: 32, o sea, 22 más 26, 48.
2: Joder, ¿cuántos capítulos es el video podcast este?
6: Madre Yo mía. Creo, ahora llevamos grabados más de 50.
2: ¡Hala!
6: Eso fue, sí, más de 50 llevamos y llegaremos a 150 ahora mismo.
2: ¡Hala! Pero son cortitos, ¿no?
7: Que te diga, Paco, que te diga por el año que va, para que no te asustes.
6: No, es que es verdad. Si empiezas en 1978, estamos ahora
2: Pero
6: mismo...
2: Pero escucha, que son cortitos, ¿no?
6: 4 o 5 minutos aproximadamente, muy cortitos.
2: Vale.
6: Entonces explico cosas propias y cosas compartidas. Contigo, con Lama, con Juancar, con todo el mundo.
2: Pero escucha, ¿te acuerdas? Es que a mí me dicen,
6: naturalmente
2: dime algo
6: sí.
2: del año 97 y digo...
6: Pero tú no Yo te acuerdas, sé. Por ejemplo...
8: Ronaldo en el Barça.
6: Wembley, por ejemplo, en 1992,
2: sí, de partidos importantes sí me acuerdo, pero tú me dices, ¿cómo fue tu temporada 96-97? Yo que sí.
6: Sí, pero...
2: Ni la del año pasado.
6: Pero claro, yo repaso y digo, vamos a ver, ¿qué pasó con Romario? Romario vino en 1993 para clasificarse para el Mundial, él quería jugar con Estados Unidos.
2: ¿Dónde
6: Estados
2: se puede Unidos? Ver esto?
6: Esto se puede ver en YouTube Tiempo de Juego, en cope.es y en todas las aplicaciones de Tiempo de Juego y COPE. Es decir, que eso es Álvaro Rubio, que lleva las historias digitales. Hubo una reunión en la que dijeron, ¿qué contenido podemos meter y tal? Entonces Alberto Sanz de Pamplona dice, hombre, a mí Oliveros me cuenta cosas de la radio y de cosas que ha vivido y creo que podría ser interesante. Entonces José Miguel Cruz, que es un tipo tremendo, que está con nosotros en COPE Cataluña, es el que me graba, lo grabamos en una salita normalita y luego él le pone toda la parafernalia, parece un plató Está muy, muy, muy bonito. Vale, vale. Ya digo, contamos qué cosas bien, propias y cosas compartidas con Minguella y Hristo Stoichkov. Por ejemplo, aquel balón de oro.
2: No, no, no, no la cuentes, oye. No hagas spoiler.
3: No, la cuentes en la película.
2: Que empieza el partido y tienes 150 capítulos. No da tiempo a repasarlo.
6: Nos queda 100.
2: Imagínate, Miguel, ya
6: si hace, que te rondaré, Morena.
2: Si hace su vida, salen 6.200 capítulos. Alfredo, perdón por ser tan desagradable y tan maleducado. Te invito a mi casa y te voy a decir Mourinho. ¿Qué dice Ciro López que Madrid ya está hablando con él? ¿Qué dice Gato que lo presentan a finales de mayo? Que digo yo que eso es una perfecta locura y ya sería, después de la obra faraónica que ha hecho el Florentino, ponerle una bomba a la pirámide. Para mí. Aparte es que no me lo termino de creer porque sigue defendiendo a Prestiani, que es el del insulto racista a Vinicius. No creo que a Vinicius le hiciera mucha gracia. Porque,
7: no le falta lo ficha, Paco.
2: También. Porque su representante es Méndez, que Méndez está a tiros con el Madrid. Desde lo de Cristiano, ya has visto que ahora Méndez es íntimo de Laporta, tiene mucha gente en el Barça, y en el Madrid creo que solo Lunin. Y porque, lo más importante, Mourinho lleva sin ganar desde el torneo de la galleta del año 2014, o sea, y en equipos ya de rango muy menor. Pero ya no sé si empezar a creer a todos estos que me atormentan y quieren que me crea que va a venir Mourinho. Tú yo estás con ese temor de hace tiempo.
3: Sí, yo siempre lo he temido, te lo he dicho. Me parecía una salida lógica porque Florentino es el único con el que ha estado. Florentino ha salido. Le han desagradado a todos los entrenadores. Desde el tercer día algunos y desde la semana los demás. Pero le han desagradado a todos los entrenadores y el único con el que ha aguantado ha sido con Mourinho. Así que como ya tiene más por detrás que por delante Florentino, digamos que ya no le va a quedar mucho tiempo ahí, yo creo que se quiere dar ese gusto. Y siempre me ha parecido que tiene más una, vamos, una lógica suya. A mí me parece un disparate. Además fue desagradable, se marchó mal y hay un mal recuerdo en general de él. Además, a mí del fútbol me gusta sobre todo que dé una buena imagen social y no que sea un

0: broncas que salen los telediarios cada semana tres veces diciendo cosas. Pero a mí, yo me lo he temido desde el principio, y tampoco es tan fácil encontrar otro, porque va a costar más dinero, porque vete a saber quién viene en un momento tan revuelto del Madrid, en el que se ha atascado el proyecto actual. No lo sé. Cualquiera bueno y cobrando mucho, no lo sé. Yo creo, a mí me parece verosímil, siempre me ha parecido verosímil, no tengo ninguna información, pero veo que cada vez van bajando más. Lo dijo de Athletic, y yo por lo que sé de Athletic, huyen mucho de patinazos. Tienen un miedo tremendo a los patinazos, comprueban mucho las cosas. Cuando dijo de Athletic, ya me pareció que eso iba más.
1: Recuérdame que contigo, como con Sirio y con Gato, no hable de fútbol. Bueno, nunca, por lo menos de entrenadores del Madrid.
0: Yo no lo avalo. Lo que pasa es que me lo temo.
1: Pero me transmites temor. Entre 0 y 10, ¿qué nivel de ilusión te provocaría Mourinho como próximo entrenador del Real Madrid, Manolo Sanchís?
2: ¿Cuál es 0 y cuál es 10?
1: 0 es ninguna ilusión, 10 es toda la ilusión del mundo.
2: Menos 1.
1: Te voy a dar un abrazo.
0: Apúntame en esa sección.
1: Yo estoy por debajo, yo estoy menos 2.
3: En esta clasificación.
1: Bueno, ¿qué decimos de los equipos? ¿Dónde los tenemos ahora mismo? Elena, Miguelito.
4: En el Barça están calentando los titulares y los suplentes. Y me fijo sobre todo en Lamine Yamal. Ya sabéis que está lesionado, está sobre el césped. Se ha acercado hace unos instantes al rondo de los suplentes con cara de a mí también me gustaría estar en este partido, en este clásico. Y después Olivia Rodrigo, que hoy es la artista protagonista de la camiseta del Barça, le ha pedido varias fotos a Lamine Yamal, como diciéndole, tú eres la estrella, yo te rindo homenaje a ti. Un Lamine que ahora va paseando, mirando hacia la portería con el teléfono móvil
1: es
4: en
1: que
4: la mano.
1: El acuerdo del Barça con Spotify es que los clásicos anuncian un artista, y hoy toca a Olivia Rodrigo.
5: Hoy no son los Rolling Stones, con lo cual el Barça tiene opciones de ganar la Liga.
1: ¿Mola Eric García de lateral derecho contra Vinicius, Dani?
5: Me mola Eric García de lateral derecho. El año pasado contra el Inter hizo una eliminatoria brutal. El Barça hace años parecía haber encontrado un anti-Vinicius en esa posición, que era Araujo. Araujo está muy lejos de aquello. Tengo dudas, sinceramente. Creo que Eric García lo hace bien de lateral derecho, pero creo que solo hay un tío del Madrid al que es casi imposible, teniendo en cuenta que no juega Mbappé hoy, que es imposible parar y puede ser Vinicius.
1: Sánchez, sin Mbappé, ¿crees que el Madrid puede pillar al Barça? Pillar en contras, quiero decir, espacio a la espalda.
2: Lo has dicho de forma tan general que quería que decías en la Liga. Y yo, no, eso está muy lejos. Sin Mbappé, el equipo, y además teniendo el complemento de Gonzalo, el equipo se puede hacer fuerte en el contraataque, lo que necesita recuperar el balón. El centro campo hoy tiene fuerza, yo creo que lo pueden hacer, pero vamos, ¿por qué no?
1: Pero mira, estoy recordando y le pido a Lama o a Miguelito, que tienen más memoria que yo. Hubo un centro del campo del Real Madrid con Ancelotti en una Supercopa en Arabia que era todo fuerza, era Valverde, tres, Bellingham, Tchouaméni y Camavinga. O sea, los cuatro con un físico imponente. Y yo creo que goleó el Barça. O sea, quiero decir que igual hace falta también algo más que el físico imponente.
6: Bueno, pero hoy el Madrid no se puede decir que sale con un equipo defensivo.
1: No, pero que dice que tienen fuerza los del medio campo, Tchouaméni, Camavinga, sí. Bellingham. Pero que aquel día salió incluso con Valverde, que eran cuatro, sí. Y salió un partido...
2: Hombre, pero es más fácil pensar en la recuperación del balón cuando tienes gente que lo recupera, uh-huh, que cuando tienes gente que lo contempla. Entonces yo hoy veo en el centro de campo gente que tiene capacidad de robo de balón.
1: ¿Te gusta el 11, Alfredo? ¿Esperabas a Thiago? ¿Te gusta Gonzalo arriba?
0: Esperaba este 11, prefiero Gonzalo, la duda podía ser Gonzalo más tanto, ¿no? Pues no, prefiero, no, con mucho Gonzalo y sí, dentro de lo que hay es lo que hay. Thiago, el chaval ha luchado y ha estado en los días buenos, pero yo creo que no es un jugador de alto nivel. Pensaba que lo iba a mantener más Arbeloa por mantener su huella dactilar en este tiempo, pero no ha ocurrido ni siquiera así. Ahora, si estuviera Thiago en vez de Camavinga, pues tampoco me importaría.
1: Y Fran García le ha comido la tostada a Carreras. A ti,
0: bueno,
1: Sánchez,
0: Carreras es que está condenado, ¿no?
1: No sé si condenado por el club, ¿no? Pues ha gastado 50 kilos.
0: No, por Arbeloa. Digo.
1: Yo creo que a Carreras...
7: Me ha adelantado Fran García
1: a Carreras. A Carreras, la torta que le da Rüdiger, que es en el vestuario, porque entra hablando de fútbol, discutiendo, que se la da en febrero. Si te fijas, o sea, yo creo que empezó una cuesta abajo. Ese chico, claro, le quitaría la confianza total. Llega aquí de nuevo y le calza un bofetón Rüdiger. Y no se la devolvió. Porque si se la intenta devolver, aunque no se la des, por lo menos te vas para casa diciendo, bueno, yo lo he intentado. Pero claro, se va a ir para casa diciendo, joder.
7: Sobre Mbappé, déjame decir una cosa. Hay jugadores...
1: Espera, que le quiero preguntar primero a...

0: Por carrera Fran García Manolo, que siempre ha defendido a Fran García.
1: Sí, vamos a ver, el inicio de carreras fue muy bueno, igual que el de Huijsen. También es cierto que eran partidos donde no estaban demasiado exigidos. Y a mí como perfil lateral izquierdo para el Madrid, el Carrero me parece un buen jugador, pero a mí me gusta más Fran. La decisión de la temporada ha sido carreras, prácticamente toda, por lesiones o por decisión técnica. Y los que están dentro del vestuario son los que saben cómo están los jugadores. A mí, si yo hubiese tenido que decidir, hubiese contado más con Fran.
0: Fran García contra Rashford, es el dúo sacapuntas, la verdad. Esto nos lo pasa Miguelito, lo ha pasado el club, el Real Madrid. Es el audio y el vídeo también, pues el vídeo lo estamos poniendo en redes sociales si alguien lo quiere ver, de cómo ha llegado el autobús del Real Madrid al Camp Nou y el lanzamiento de objetos. Este es el... baja al Camp Nou para que se oiga el sonido desde dentro del autocar del Madrid. Bueno, son 8 segundos nada más, los ha facilitado el club para que vean cómo suena de dentro todo lo que le va cayendo al autobús. ¿Ibas a decir de Mbappé, Miguelito?
2: Sí, te iba a decir que hay jugadores que hubieran considerado injusto que hoy Mbappé hubiera sido titular, después de lo sucedido la semana pasada.
0: Bueno, ayer en el ensayo no era titular, ¿eh?
2: Eso es lo que te iba a añadir además, que ayer se retira en el último tramo del entrenamiento. Han publicado hoy nuestros compañeros de Marca, que estoy intentando confirmar, y tiene pinta de que es verdad, que estaba en el equipo suplente ayer Mbappé, y al final del entrenamiento, como digo, Mbappé se marcha al vestuario. Vamos a ver si juega el jueves contra el Oviedo. Yo lo veo poco probable, pero te digo que evidentemente hay un cabreo de varios de sus compañeros por lo sucedido en Italia y porque, bueno, pues consideraban injusto que Mbappé hubiera sido titular hoy en el Camp Nou después de todo lo que ha pasado en los últimos
0: años. Tengo dudas de que vuelva a jugar, ¿eh?
3: De todas formas, le tienen que decir a los compañeros que le diga al presidente que no le deje ir.
2: De momento Arbeloa había sido
0: valiente.
2: Tengo dudas
0: de que vuelva a jugar. ¿Habéis visto lo que le ha pasado hoy a Nico Williams? Nadie va a arriesgar un Mundial por nada, porque Madrid ya no se juega nada, y menos el líder de una selección candidata. O sea, si juega como mucho será el último partido de liga un ratillo y con no muchas ganas. Bueno, hablemos del Barça. Minguella, ¿te gusta el 11? ¿Esperabas a Lewandowski por ser a lo mejor su último clásico o no?
4: Bueno, como ha estado Pini Sahavi, que según Xavi Bosques tiene una sociedad con el presidente nuestro en la isla de Malta.
0: Ah, muy bien, pues, bonito.
4: Esto está publicado, ¿eh? Es
0: decir, ya. No,
4: está firmado y todo. Pues supongo que habrán pactado, decir, oye, Lewandowski, cuídamelo, que tiene que durar más, mejor que no vaya a grandes batallas, mejor que salga la segunda parte. Yo creo que va por ahí la alineación.
0: Uh-huh. ¿Lo demás te parece bien? ¿Rashford en vez del chaval Rooney?
4: Sí, está bien. Yo creo que una de las cosas del entrenador alemán de Flick es, al que lógicamente le mando un abrazo fuerte por lo que está pasando, la desaparición de su padre, pues es que es un hombre sensato, es un hombre que no hace, que toma sus decisiones, pero no hace grandes barbaridades con los cambios, y siempre es muy lógico. Casi te podría decir que las alineaciones se pueden prever el día antes y te equivocas muy poco con él.
0: Por cierto, de Flick, ¿has tenido algún detalle? ¿La edad del padre? ¿Si venía ya Elena con alguna enfermedad? ¿Si estaba en España o en Alemania o en algún otro sitio? ¿Se ha sabido algo?
5: Estaba fuera, estaba en Alemania. Me dice Oli que lo tuvo muy joven, con 18 años aproximadamente. Pero a mí lo que me dicen es que, bueno, hoy Hansi Flick, lo que ya ha contado, se lo ha comunicado tanto a los jugadores como al staff técnico como a la directiva, que falleció ayer, que falleció anoche su padre, y que no descarta quedarse mañana en la celebración de la Rúa, porque el funeral no es mañana. Entonces, bueno, es lo que me han dicho, que hoy participará de los parlamentos de la fiesta posterior. Se ha cabreado mucho Flick porque primero se ve que lo han filtrado unos compañeros, no quería que se supiera la noticia del fallecimiento de su padre. Y bueno, en una entrevista que le leí hace un tiempo decía que su padre era una persona bastante exigente, pero que también le enseñó a leer muy bien los sentimientos de los demás. Era futbolista amateur en Alemania y con él entrenó muchísimo. Fue como su primer entrenador, quien le machacaba horas y horas a Flick para que después acabara siendo futbolista profesional.
0: Esto es una cosa tan personal, yo creo que no tendría cuerpo para ninguna celebración, pero estoy recordando, lo recordábamos antes, Dani Sanabria, a ti que te gusta el básquet, Pepo Hernández, final del Mundial de Baloncesto, el Mundial que ganó España en 2006 en Japón, además sin Gasol, conoce la noche antes el fallecimiento de su padre, no se lo dice a nadie, España juega la final, la gana, el primer Mundial de baloncesto para España, y luego lo comunica, yo que sé, cada uno es de una manera.
6: Esto, sí. la gente que tiene dudas de cómo hay que... O sea, la única guía es la siguiente, lo que haga la persona afectada es lo correcto. O sea, si quieres celebrar, está bien. Si quieres irte a casa y estar una semana sin salir y ni hablar con nadie, está bien. Y si quieres trabajar y entrenar al Barça, está bien. A mí me ha parecido, por la entrevista que le ha hecho Ricardo Sierra al principio, en el primero... solo le ha hecho una mención muy rápida, le ha dado el pésame y Flick ha dicho, vale, gracias y ya está. Lo que a mí me ha transmitido es que Flick, como decía Elena, no tiene muchas ganas de hablar de esto.
0: No, y seguro que el servicio de prensa le ha dicho a Ricardo Sierra, no quiere hablar de esto.
4: Parece bien.
0: Oye, ¿eres de los culés que dice, ahora que están estos en mitad de lío, van y no ganan, o no?
6: O sea, soy de los que no creen la goleada. Yo creo, hay un ambiente en Barcelona de, está todo. Es verdad que las últimas semanas del Madrid son como son y que parece que todas las piezas... encima del tablero están para que la partida sea una goleada y hundir al Madrid. Yo creo que el Madrid va a poner las cosas difíciles. Creo que el Barça es mejor equipo y va a ganar el Barça y va a celebrar la Liga, pero para nada pienso que va a ser una goleada. Creo que va a costar mucho.
0: Esto empieza en 8 minutos. 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
0: Claro, no está Florentino, así que está Pirri, presidiendo a la delegación del Real Madrid en el palco. No es Laporta todavía presidente, así que sigue Rafa y usted como presidente. Y entre medias está Illa, que es del Español. O sea, es una foto un poco rara. ¿Qué estaban cantando?
5: El himno del Saga 2.
0: Ah, vale. Oye, hay peligro de tormenta.
8: González preparado, porque mira, ahora mismo se apagan las luces. Comienza el primer espectáculo porque van a saltar Oliver en los equipos del terreno de juego.
9: Sí, señor, 5 minutos antes de las 9 de la noche o más, 7 minutos antes de las 9 de la noche. Espectáculo de luz y color. Espero que también haya espectáculo a partir de las 9 en punto en el partidazo entre Barça y
0: hoy
9: Real Madrid.
0: Tenéis peligro de
9: la Liga 29.
0: ¿Tenéis peligro de tormenta?
9: No, afortunadamente no.
4: Ah, es que yo creo que no.
5: Hoy y mañana, por todos lados, pero solazo, ayer llovió. En principio.
8: No me toquen los chubascos, Paco.
0: No, es que te estoy viendo con plumas y creo que estáis al aire, ¿no?
8: Estamos al aire, si llueve no mojamos, pero es casi fresquito, ¿eh?
0: Un poquito de lluvia.
9: Sí, por el día veintitantos grados, pero ahora va bajando la temperatura y te quedas helado 2-3 horas aquí.
5: Soy la única que no va con plumas, la única. Todos con plumas menos yo, Paco.
8: Tú las llevas.
0: Yo quiero lluvia, que se mojen un poquito ahí, Olivero, Miguelito, que le tengo mucha manía.
9: Hoy no.
0: sí, un poquito de lluvia. Bueno, ¿qué queréis?
9: Solamente ha llovido dos veces.
0: ¿Qué queréis decir antes de que empiece? Alfredo Relaño.
10: Pues, oye, felicitar de antemano al Barça por la temporada que ha hecho y esperar que el Madrid dé hoy una imagen decorosa, ¿no? Gane o pierda, mejor si gana y da esa alegría, o pierda o empate, pues que dé una imagen.
0: Tú firmas un 1-0 para el Barça y que no haya tres expulsados en el Madrid,
10: sí,
0: ¿no?
10: Que no haya, una derrota decorosa ya no me parecería mal, hombre, prefiero que gane el Madrid, no le va a dar emoción a la cosa, pero dignificaría la temporada y dignificaría un poco, sería un poco de agua bendita sobre esta semana horrorosa, ¿no? Estas semanas horrorosas.
0: Anda, han puesto de árbitro, que no me había fijado hasta ahora, Hernández, que le llaman Hernández Blaugranez, los muy forfor del Real Madrid.
8: Pues, el Mundial, Paco.
0: Que va al Mundial, sí.
11: Es el árbitro del Mundial. No es muy normal que... Bueno, sí, es decir, digamos que es un clásico amable para el árbitro porque no es muy decisivo.
0: Sí.
11: Entonces, suelen respetar un poco a los árbitros que vayan al Mundial para que lleguen limpios, sin mácula.
10: No exponerles, digamos, no exponerles, ¿no?
11: Claro, no exponerlos mucho. Porque es que además Hernández, de los últimos arbitrajes malísimos en clásicos, él ha sido protagonista en varios.
0: Ah, vale.
11: Okay, por ejemplo, el del año pasado fue un arbitraje malísimo. Partido que ganó el Barça 4.
0: Vale. ¿Qué quiere decir? Lo último que quiere decir Minguella antes de que empiece el partido.
4: Que veamos un buen partido, que haya unos cuantos goles y que el Barça como mínimo haga uno más que el Madrid.
0: Manolo Sánchez.
1: No, yo el deseo es que veamos un buen partido. No, no es un clásico que me atraiga en absoluto.
0: Casi preferiría que fueran las 11, ¿no?
1: Sí.
0: Dani Senabré.
6: Que no está Lamín, no está Rafinha, pero que hay dos tíos que sabes que lo van a dar todo, como son Gavi y Fermín. Y que el Madrid estoy seguro que va a dar la talla, porque desde el día que le ha eliminado el Bayern, lo único que le queda es esto, es este partido de hoy.
11: Digamos que si hay cuatro estrellas en estos dos equipos, dos en el Barça, Lamín y Rafinha, y dos en el Madrid, Vinicius y Mbappé, solamente hay uno.
5: Sí. ¿Y te olvidas de Pedri?
0: Sí, pero
11: digo estrellas luminosas, sí. Es decir, estrellones. Vale, Pedri sí. Es un magnífico jugador, igual mejor que ellos, pero no brilla tanto.
0: Puede ser. Es noche de clásico, es noche de ilusión.
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0: ¡Cómpralo! Ha perdido el Barça la final de la Liga de Campeones de Hockey y Patines en Coimbra, 3-1 ante el Oporto. Camp Nou, Manolo.
8: Bueno, está ya todo absolutamente preparado para que salten los dos equipos. ¿Cuánto público le ponemos, Oliveros?
9: Si es verdad lo que me decían desde el club, 62.000 personas.
8: ¿Dónde tenemos a los jugadores de Hansi Flick, Helen?
5: Los titulares en el túnel de vestuarios, poco a poco se van sentando los suplentes en el banquillo, donde estarán, por ejemplo, Lewandowski, Rafinha y De Jong. Y el fondo de animación ya al completo hoy, con 1.200 aficionados.
8: Los hombres de Arbeloa, Miguelito.
9: Pues igual, tomando asiento los suplentes, los titulares ya en la bocana de vestuarios, todavía no pisan el verde.
8: Estamos en la cuenta atrás, González, todo preparado, Heriberto, Andrea, González, Miguelito, Elena, Olivero, para que ruede el balón, todo preparado, para que a las 9 en punto comience el partido.
0: Oye, me parece un detallazo de Courtois, porque Courtois podía decir: todavía no estoy perfecto. Claro, y jugar contra el Oviedo, que sabes que vas a tener la portería cero, o como mucho te va a hacer un gol, y quitarse de esto, que si tiene el día el Barça te puede hacer una escabechina. O sea, a mí me parece un gesto de capitán, de verdad.
1: Sí, de todas maneras, el Madrid de hoy es un Madrid competitivo, ¿eh?
0: Sí.
1: La alineación es una buena alineación.
0: Sí, pero que para regresar es más fácil regresar en el Bernabéu contra el Oviedo que en
1: lo que sí, es cierto es que yo creo que hay otros jugadores que piensan más en el futuro personal y teniendo el Mundial que en el partido de hoy.
0: Vale, es dar la cara. Ahí sale Tchouaméni, que de momento no se pega con nadie. Es que mejor tomarse la broma. Yo es que creo, de verdad, que estas cosas le pueden venir bien al Madrid, pero el Madrid no quiere hacer eso que se llama limpia, de echar a 7 jugadores. Esas cosas solo son de tertulias de bar. El Madrid va a echar a los que termina contrato, a Álava, a Ceballos, a los relativamente fácil. Pero si se monta este tipo de que se está montando, pues igual se atreve a dar dos o tres finiquitos. Finiquitos no, o sea, traspaso. Porque claro,
4: es muy extraño lo del Madrid, Paco, porque yo que he viajado por todos lados, clubes y todo esto, no recuerdo batallas en los vestuarios en ningún sitio.
0: No, peleas yo sí he sabido de muchos sitios. Yo me acuerdo, mi primer año en la profesión, se pegaron dos jugadores del Rayo, que yo cubría la información del Rayo, Capón y Botella, pero no es que se pegaron una vez, es que no se podían enfrentar, o sea, cruzar en los pasillos del hotel.
4: Esto ya era...
0: Yo me llevaba bien con los dos. Sí, sí.
8: ¡Asoma el Madrid, asoma el Barça! ¡Mosaico en el Camp Nou!
9: Frente a nosotros, Forza Barça.
0: Oye, entra Asensio por Hausen. Hay cambio de última hora, por eso estaba Asensio ahí al lado de Tchouaméni.
9: Pues ahora mismo lo confirmamos,
0: míralo.
9: Pero sí.
8: Míralo, ahí lo tienes ya.
9: Sí. Pues está Asensio, efectivamente. Ha salido el capitán Vinicius, segundo detrás de él. Courtois, y ese es el cambio, está Asensio entre Tchouaméni y Camavinga, por lo tanto se cae Hausen del once inicial.
8: Otro que piensa en el Mundial.
9: El himno del Barça a capela y, como digo, el mosaico frente a nosotros, Forza Barça, a la derecha la bandera de Cataluña, a la izquierda el escudo del Barça. Se están saludando los jugadores del Real Madrid a los jugadores del Barça, Manolo.
8: Muy bonito el mosaico ahora mismo, Elena, y están las caras de los jugadores del Barcelona. Los hombres de Hansi Flick chocando también con el colegiado Hernández Hernández.
0: Sí, con deportividad. Está viendo la cámara arbitral en la tele. Dale, dale, Elena, perdón.
5: Con deportividad sí han hecho el pasamanos habitual, se han chocado las manos. Ahora Cancelo se despide de su hija, que ha posado también con los futbolistas del Barça. Y ahora fotografía de equipo de los 11 titulares del Barça y del Real Madrid para las cámaras. Hoy Pedri es titular.
0: Se han saludado Arbeloa y Flick, supongo que le habrá dado el pésame. Y ahora, como tiene camarita el árbitro, oiremos lo que les dice a los capitanes. 20 segundos. Que eso le gusta mucho a Pedro.
8: Bueno, ya los tienen ahí, Paco. Pedri y Vinicius.
0: A ver, todavía no están enfocando la charla de Hernández.
8: Mejor que no se oiga.
0: No, hombre, sí, hay cuatro cosillas, no sé qué. Va, es curioso oírlo, enriquece la transmisión.
8: Por favor, nada más que me habléis vosotros.
0: Oye, al final, por una cosa o por otra, ni Hausen, ni Carreras, ni Mastantuno, los tres refuerzos de este año juegan en este partido. Ahí está, este es el sonido de la tele.
12: Por los tres nos vamos a entender mejor que si tenemos a 20 tíos alrededor. Así que dejo en sus manos esa ayuda. Si no, voy a tener que solucionarlo yo y sería peor. Con calma, son capitanes, pueden hablar, pero con calma, tranquilidad, con buena forma, brazos abajo, sin gritarnos, con toda la calma del mundo, ¿vale? Es un partido importante también para nosotros, no se olviden de eso, ¿vale? Así que a por ellos, mucha suerte. Juegan en casa, dejamos que elijan ellos. ¿Azul o dorado? Sí, azul.
0: Vale, pues ya está, ese es el sonido que nos ha enseñado la televisión desde la cámara que lleva la oreja Hernández Hernández. Les pide que hablen solo ellos y que no les rodeen jugadores, que se carguen ellos y no sacará tarjetas.
8: Oye, Paco, perdona, el azul lo ha pedido Vinicius, ¿no?
0: Sí.
6: Lo han pedido los dos, lo han pedido los dos, creo.
0: No, ha dicho azul Vinicius.
8: Pero
0: ha dicho
8: Vinicius, porque claro, se nos puede pedir los dos colores. Digo que
6: no, es que yo creo que Vinicius se ha equivocado, porque ha dicho que elige el de casa.
0: No.
8: No quieren ni el dorado.
0: Se elige.
8: Un silencio por Hansi Flick.
0: Eso es. Hay final de baloncesto en Valencia, Fermín.
13: Gran desgaste los valencianos y vaya partido resuelto. A falta de 6 segundos por Forres para los vascos. Final en el Roch Arena. Valencia Basket 86, Baskonia 88.
0: Bueno, pierde este partido, pero está pensando en el ganar el quinto a Panathinaikos para meterse en la Final Four. Se acaba el minuto de silencio por el fallecimiento de Hansi Flick. Mira, Tebas, Luzán, Laporta. Están todos los aviones florentinos juntos.
8: Mira, mira, el pueblo está coreando Hansi Flick.
5: Y Hansi Flick se levanta, mira la grada, saluda y les devuelve el cariño también con aplausos. Visiblemente emocionado el técnico del Barça, que esta madrugada ha perdido a su padre.
8: Vamos con la piña, la piña del Madrid a la derecha, Miguelito.
2: Sí, ahí está la piña, el último que va a llegar el capitán Vinicius. Nos informa el club que Hausen viajó con gripe, no tuvo buenas sensaciones en el calentamiento.
8: Piña de los jugadores del Barça, Elena.
5: Sí, como es habitual, arengando al equipo Pedri, hoy el capitán.
8: Bueno, pues mira, Asensio por delante de Alaba. También recordemos, Paco, que Alaba rajó también de Arbeloa.
0: Es otro que se va. Oye, ¿Hausen está para el banquillo? Ni siquiera, ¿le veis?
8: Es que aquí no se ve el banquillo,
2: Hombre, yo creo que se va a sentar en el banquillo.
5: Mira qué bonito gesto de Bellingham yendo a la zona técnica a darle la mano a Hansi Flick y a mostrarle su pésame.
8: Bueno, pues va a comenzar el partido, va a poner el balón en movimiento el Real Madrid. Será Brahim el hombre que ponga la bola en juego. El Barça a la izquierda, el Madrid a la derecha. Brahim que juega la bola atrás. Bueno, que llega para Thibaut Courtois, pierna izquierda. Thibaut Courtois rifando el esférico. Llega Gavi, tocó de cabeza, vuelve el balón. Lo hace para Fran García. Fran García con Bellingham. Muerde el Barça, Cubarsí. Mete la pelota en largo. Quería pelear y peleaba. Ferran, un balón que se va a marchar por línea de fondo. Lateral favorable al Madrid.
0: Oye, Bellingham izquierda, ¿eh? Es Camavinga sí. Con Tchouaméni en los mediocentros.
8: Sí, sí, claro.
0: No, yo es que pensaba que Camavinga iba a estar banda izquierda, perdón.
2: Yo también, yo pensé que Camavinga se va a abrir a la izquierda.
8: Es 4-4-2 con Bellingham izquierda, Brahim derecha, Gonzalo y Vinicius arriba. Vuelve a jugar la pelota y la tiene de Dani Olmo. Pero el balón lo ganó Fran. Se quiere tirar el autopase, Brahim. Le agarraron, dice el colegiado. Que no hay nada, gana la bola Gavi. ¿Qué hace el Cano ahora mismo?
2: Ahora mismo, madridista el Cano Bote está naturalmente muy metido, sobre todo en la grada de animación.
8: Ferran con la pelota, quería jugarla, Fran la peleaba, pero el balón se va a marchar a puerta.
2: Ha salido muy luchador Ferran Torres, ¿eh?
0: Le han agarrado.
8: Peleón Ferran Torres.
0: Abraín en la primera,
8: Pedía
4: Tiene Rashford. Que ganarse el sitio.
8: Pedía Rashford, córner, pero yo creo que ha acertado el juez de línea. Marcando puerta favorable pues, al Madrid.
0: A mí me ha parecido falta Brahim y córner. O sea, lo estoy viendo al revés.
11: Sí, pero toca un poquito Ferran al final con el talón. Sí, sí.
0: Ah, vale.
8: Era Fran, era Fran. El balón que llega para Thibaut Courtois. Thibaut Courtois con el cuero. Mete a Tchouaméni. Tchouaméni descarga la bola para Rüdiger. Abre balón nuevamente para Fran. Lo pierde Fran. Lo quiere ganar Eric García. Se queda Eric García con el cuero. Rashford también la pierde. Se la lleva Brahim. Sale el Madrid corriendo. Aguanta Brahim con la pelota. Puede dividir. Puede entregar para Vini. Vini en banda izquierda. Va Pau Cubarsí a buscarle. Vinicius rompe. Chuta Vinicius. Paró Joan García.
2: Primer tiro de Vinicius.
0: El tiro ha sido un churro, pero estaba muy solo porque Eric estaba arriba.
8: En el momento que robe. En el momento que el Madrid robe. Tampoco es
4: un contraataque.
8: El campo para correr. O sea, eso es.
4: Claro, un
8: cantado. A la bola para Paco Barsi. Barsi desplazando en banda derecha con Eric García. Eric García pisa cuero. Esconde balón. Vuelve a tocar para Paco Barsi. Desplazará Gerard Martín. La tiene Gerard Martín. Dentro del área. Abre todavía más para Cancelo. Le tira la mago Fermín. Viene la bola para Fermín. Habilita Cancelo. Se queda Cancelo con el balón. Entregando la bola para que sea Pedri el que quiere distribuir. En el círculo central. En apertura para Eric García. Se suma en banda derecha para Ralford. Bancará Ralford. Bancará Ralford. Llega Ralford, habilita línea de fondo a Eric García. Quiere forzar y García no centró. Prefiere jugar con Ralford. Ralford y Bellingham, sigue Ralford. Centra Ralford, se va fuera puerta. ¿Qué hace Flick?
5: De momento, brazos cruzados al límite de su zona técnica.
8: ¿Qué hace Arbeloa?
2: Pues hablar con Bellingham. El inglés, nueva ubicación hoy en el Clásico en el terreno de juego.
8: Más ruidoso el público que otros días, Oliveros.
9: Bueno, sí, más ruidoso porque es un clásico, pero también frente al Atlético de Madrid y sobre todo esa grada donde está Courtois.
0: Lo que pasa es que cuando pagas 12.000 pavos no tienes ganas de andar quedándote sin voz.
8: No, te duelen los dedos de haber contado claro, los 12.000 pavos.
0: Gritar los goles.
8: Pero que va Brahim, entra en el área Brahim. Tira un amago, tira dos. Finalmente Gavi recuperó el balón. Joan García se quita la bola que va a quedar muerta para Fermín. Baja Fermín el balón. Nuevamente en el apoyo para Cancelo. Cancelo con Pedri. Pedri devolviendo para el portugués. Juega la bola. Cancelo entregando a Eric García. Vaya bronca que... Dime.
6: No, digo que acaba de empezar, pero que de momento veo al Madrid más despierto que el Barça.
8: Bueno, Madrid es
0: los primeros 10 minutos del Barça ya sabes.
9: ¿Camavinga llegó tarde o no?
8: Sí, tocó bien. Tampoco hay nada. Parece bien Hernández que deje jugar.
0: Nada de nada.
8: Va la bola para Pau Cubarsí, aguantando la media luna del área grande. Entrega para Gerard Martín. Este abre en banda, lo hace para Cancelo. Cancelo la quiere poner larga para Fermín, se la come Arnold. Cuidado Fermín, mano. Fermín Rashford, cómo trabajó Fran García, que corrigió la cagada de Alexander Arnold, que le ganó la espalda a Alfredo Relaño.
0: Y a Sergio. Y a Sergio, están rápidos los dos. Sí, sí, sí. Esto lo hace Fermín siempre. Hace poco abrió un partido con un desmarque. No me acuerdo qué partido.
4: Buen ataque.
6: Cuando juega de media punta es de los mejores jugadores del Barça. Y cuando juega en la banda es de los mejores jugadores del Barça. Resumen, Fermín es de los mejores jugadores del Barça.
8: Falta que juegue de portero ya, Dani, para darle sí, el todo.
9: De todas maneras, si hubiera tirado él, no pasaba nada.
0: Los que juegan por la izquierda contra el Madrid suelen ser los mejores.
8: Cancelo. Toca Asensio, decía Manolo Sanchís.
0: Que los que juegan en banda izquierda, en ataque contra el Madrid, suelen ser los mejores. No sé por qué.
4: Pues el agujero que allí.
8: Va la bola para que la juegue Paco Barsi. Tocando para Eric García. Primero minuto, recuerden. Empate a cero en el marcador con este resultado, Pedro. ¿Quién sería campeón?
11: El Barça.
8: Vámonos. A la bola de Gerard. Juega para Cubarsí, Eric García. Toca en corto, lo hace para Rashford. Rashford quería habilitar. Llegó al cruce Tchouaméni, recuperó Tchouaméni. Entregando a Camavinga, Dani Olmo. Ha chocado con un mármol. Se ha hecho daño, pero se levanta rápido Dani Olmo. La bola para Brahim, muy activo Brahim. Pelota que llega para Bellingham. Falta clara de Gavi.
9: Sí, la zancadilla. Ha Bellingham.
4: Peleón este Gavi.
8: Gavi no hace prisioneros, ¿eh?
5: No, es uno de los 6 canteranos del 11 del Barça y lleva ya 6 titularidades consecutivas.
8: ¡Cuidado, el error de Tchouaméni! ¡Se la lleva Rashford! ¡Se va de Rüdiger! ¡Madre mía, Asensio! ¡Qué rápido, Asensio! ¡Qué rápido, Asensio!
2: ¿Cómo ha corregido?
8: ¡Da puerta!
0: Es que creo que tocan Rashford al final, creo, ¿eh?
8: Yo también lo creo, ¿eh?
9: Se queja Rashford.
5: Y Hansi Flick también, ¿eh? Va a buscar al cuarto árbitro y dice que no ha sido Rashford el último en tocar el balón.
11: Llegan los dos más o menos a ver la repetición.
8: Yo creo que la toca.
0: Sí.
11: Pues igual toca Rashford.
0: Puerta.
8: Yo creo que es puerta.
0: Oye, Asensio muy rápido, ¿eh?
1: Una de las cualidades.
8: Yo creo una arreglado Fran, otra arreglado Asensio.
1: Los dos van muy bien al cruce, pero yo creo que Asensio es uno de los jugadores que mejor cruza en defensa de situaciones complicadas de compañeros. Lo hace muy bien.
8: Es muy rápido, ¿eh?
2: Y dos errores groseros, uno de tren y otro de Tchouaméni.
8: Estaba pensando Tchouaméni. ¡Ahora la falta! ¡Es de Tchouaméni!
0: Estará diciendo Valverde. ¿Cómo queréis que no me pelee con él?
8: ¡Va la bola! Minguella, te veo muy tranquilo, ¿eh? Muy tranquilo.
4: Hombre, que estoy tranquilo. Veo el Barça muy bien puesto sobre el campo. Y ha llegado 3 veces.
8: Más que el loro estás. Ahí va la pelota. Aguantando la bola para Fermín. Fermín habilita nuevamente a Cancelo. Se queda el portugués con el balón. Distribuye para que juegue la bola Gavi. Gavi entregando a Dani Olmo. Dani Olmo ensancha Rashford. Rashford devuelve para Eddie García. Repliega todo el Madrid. Metiendo por dentro para Ferran. Caída al suelo de Ferran. Falta. fuera del área.
0: Ay, Camavinga.
8: Falta, ha marcado el colegiado. Es falta, Pedro.
9: Sí, fuera del 8, un palmo fuera del área.
11: Camavinga, sí, un metro casi, porque la pegó.
10: Camavinga lleva dos faltas, nada más empezar el partido.
9: Menos de un
10: ya,
9: metro.
0: No, pero sobre todo es que no distingue si es a 30 metros del área rival o a un metro de tu área.
10: Ahí, ¿no?
0: Que ahí son peligrosísimas.
8: Sí, pero si no la tira, se mete vento con el balón.
11: Y es que ha habido dos, una de Camavinga y otra de Rüdiger, más cerca de la línea.
10: Sí, sí.
0: Yo creo que Ferran no puede traspasar a Rüdiger y luego a Tchouaméni.
8: Bueno, el Barça no tiene zurdos. Oliveros para lanzar falta, pero tiene Rashford, ¿no?
9: Eso es, la quiere Rashford.
8: No tiene zurdos porque ahí Yamal, Rafinha tendrían buen ángulo para pegar, pero dice el inglés, esta es para mí. Hay palmas, hay gritos, hay miedo.
4: Le pega bien, ¿eh?
8: Hay balón para Rashford. Hernández se coloca justo detrás de Rashford. Toma Rashford carrera. Son metro y medio para golpear. Courtois tapa palo izquierdo con barrera. Él se queda con derecho. Va a chutar Rashford. Le va a pegar Rashford. ¡Chuta Rashford! ¡Gol, gol, gol, gol, gol, gol, gol!
9: Vio la escuadra derecha de la portería de Courtois. Tremendo Rashford, Manolo.
8: ¡Gol! ¡Wow! ¡De Rashford! Le pegó con la derecha. La comba fue de fuera adentro y se fue al palo de Courtois, a la escuadra derecha del guardameta del Madrid. Marca Marcus Rashford. Marca el Barça, marca el 14 azulgrana. Esto no es un gol, esto es un golazo. Marcó Rashford, marcó el Barça.
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0: Mueve. ¿Veis cómo era un marrón para Courtois? Que, por cierto, va a su escuadra y ha intentado pararla con lo alto que es, con mano cambiada, y no ha llegado.
10: Pero muy fuerte, no, pero muy para colocada. Mí,
1: el tiro estaba bien hecho, pero para mí por ahí no puede entrar.
0: Sí, por eso digo
1: no
0: que…
1: No puede entrar, o sea, puede entrar por encima de la barrera, pero no puede entrar por el palo de Courtois. Más con lo
0: que alto que es.
8: En serio, claro. Si llega a ser el portero Lunin, estamos
0: ahora rozando. El golpeo es una puñetera maravilla. ¡Banquillo, Elena!
15: Lo ha visto claro Rashford y ha dicho: yo lanzo la falta, adelanta al Barça en el marcador. Un gol que puede valer una liga cuando su futuro es más incierto que nunca. Lo ha festejado con todos los suplentes. También ha ido a chocar las manos a Hansi Flick. 8 goles lleva en Liga, 14 en
8: total. ¿Qué ha hecho el Camp Nou, Olivero?
9: Bueno, tremendo. Se ha vuelto loco el Camp Nou. Todo se ha venido abajo.
8: Mira, mira, ahora roba Brahim, se la está pidiendo Vinicius por fuera. ¡Qué buena persona le mete Brahim a Vinicius, el mejor del Madrid! Brahim entrega la bola para Vini. ¡Ay, Pitor! Llegó a la ayuda Pedri, dice el colegiado, que es córner.
9: Debería de ser córner, ¿no?
0: Sí. Sí.
9: No es.
0: Le estoy preguntando a Cañizares si es error de Courtois. A ver, si me contesta, os lo digo.
6: Bueno, la ejecución igualmente es…
8: mucho a Courtois, ¿eh?
0: Bueno, que si puede hacer más Courtois. No, error no, es acierto de Raspo.
9: Pedri discute con el árbitro, da córner.
8: Es un golazo. Pero
4: le engaña
8: el palo del portero. Espérate, piensa que, va Arnold a sacar el córner. Digo yo, Rashford ya, como he visto un balón parado, pues también lo tira. Claro. Ahí va Alexander Arnold. El hombre que va a golpear la bananita, la va a poner con la derecha. Desde el costado izquierdo del ataque del Madrid. Tiene a su lado a Brahim, para mí, de momento el mejor del Madrid. La pone Arnold. ¡La pone arriba! ¡Peinó! Sacando la bola Pau Cubarsí. Va al colegiado córner.
0: Buen atasco había ahí, ¿eh?
16: Sí, joder. Sí, estaban debajo de la portería.
4: Sí.
16: Gonzalo, Rüdiger y Asensio.
8: Espérate. Se quita la camiseta.
0: ¿Quién?
8: Tchouaméni.
0: Ajá.
16: Se habrán roto algo, ¿no?
0: Y John García pide amarilla. Por quitarse la camiseta, sin coña, de broma.
1: Para cambiarse.
6: No, pero lo hace sonriendo, ¿eh?
0: Ya. Pero que la pide sin coña, sí, pero sí, que la pide, claro, de broma.
8: Sí. Yo no sé si a lo mejor tenía sangre en algún corte de alguno y se ha rozado. Ah, no, a lo mejor era manga larga, ¿no? Se ha puesto manga corta, no lo sé.
15: Llevaba dos, sí, se ha quitado la que llevaba encima.
8: Espérate que va Alexander otra vez, ahora la banana será abierta. Le pega Arnold, buena banana arriba. Otra vez córner.
0: Pero perdona, que llevaba dos camisetas de sí mismo. Pero
5: a mí me ha parecido, a mí me ha parecido que sí.
0: O sea, que igual pensaba quitarse una si marcaba gol y, claro, y dice,
1: no, pero lo normal, no, que la lo normal es que llevase una camiseta de algodón de dentro y a lo mejor tiene calor y se ha quitado la de dentro, pero yo no es normal, dos sentido, camisetas.
8: Claro. Yo lo llevaba una de manga larga y encima una
0: de la de Valverde, pero, dice esto.
6: Sí, sí.
8: Pues no te extrañe que llevara un mensaje para Valverde. Espérate que va Alexander Arnold a golpear. Vuelva a ejecutar con la pierna derecha. El Madrid es más potente. En el juego aéreo remató precisamente Tchouaméni. El balón se va fuera, puerta. Ojo el juego aéreo, que ahí de momento, Manolo, veo al Madrid superior al Barça. Pero bueno, de momento.
0: Me ha pasado una captura de pantalla del banquillo de Arbeloa. Bueno, está detrás de Arbeloa el banquillo y hay otro lado, hay un banquillo de policías. Uno de los policías está grabándolo todo con el móvil. Pues será para él, no creo que sea su labor policial. Sí.
1: Pero grabando al banquillo.
0: En Arbeloa en concreto.
6: ¿Sí? En horizontal, sí, se lo hemos visto.
8: A lo mejor es Paco, pues si le pega, ¿no?
0: O se lo está.
10: ¿Qué te dice que quitar es de FaceTime?
0: No me ha contestado todavía.
6: Para mí, yo cada vez que veo.
10: La verdad es que el tiro va.
6: Me parece terrible.
0: Mira, Liaño me dice, da un paso detrás de la barrera y luego rectifica, por eso no llega. Para mí sí es un error de Courtois. Liaño.
8: El portero de cabecera de la COPE, balón para Ferran. Sale Courtois, un balón que le metió por dentro, Cancelo. Salió Thibaut Courtois, cuando te meten un gol por tu palo.
0: Lo que dice Minguella, ya que le ha engañado Rashford pensando que iba a ir a su mano izquierda y ha ido a la otra.
1: Pero ahí el engaño no existe. Ahí es que tú quieras dar un paso para acercarte, por si acaso la tira por encima,
0: claro,
1: y te equivoques. Pero la obligación del portero es su palo. Esa es la obligación del portero.
11: Sí, eso reconociendo que la falta está magníficamente.
0: Claro.
8: Espera que vuelva a salir Brahim. Repito, el futbolista que de momento le está dando más calidad al Madrid. A la hora de combinar, abre la bola para Arnold. Arnold es como si juego yo, Relaño. Tenemos que pedirle a Florentino que nos deje jugar un partido.
10: Bueno,
8: centro, o sea, al contrario.
10: Sacando córner no lo hacemos.
8: ¡Ay, se le fue a Fermín! Centro al contrario y todavía no ha llegado a defender, Miguelito.
2: Bueno,
8: ha pedido un cabify para bajar.
2: Él centra bien, pero ya sabes que esto de defender pues no es su fuerte. Por cierto, que se abría también de brazo Brahim. Todo el fútbol del Madrid está pasando por el internacional marroquí.
0: Para Cañizares es 90% Rashford, 10% Courtois.
6: Estoy de acuerdo.
8: Te he dicho yo que Cañizares es muy de Courtois, ¿eh?
10: Bueno, el de los porteros también.
8: Si llega a ser Paco de portero, Koeman, ¿qué hubiera dicho Cañizares?
6: Koeman, que metió un par de faltas también al Madrid.
8: No, digo, si llega a ser el portero Koeman.
6: Ya lo sabía.
11: Ahí va la pelota. Hace 14 años que un jugador del Barça no marcaba un gol de falta directa al Madrid, fue Messi, claro.
8: Vale, 14 años.
11: 2012.
8: Eso, Olivero.
4: Se no pitaban faltas.
6: Koeman metió dos o tres al Madrid.
0: Se meten pocas faltas ahora.
8: Hay que hacerlo para el podcast ese, Olivero. Hace 14 años metió Messi un gol. Ahí está. Falta clara sobre Bellingham.
2: Empujón de Olmo, le dice el inglés, sentado en el césped, que le han hecho ya alguna más.
0: Ves, Camavinga es una de esas dos o tres bajas que si tienes una oferta…
8: Brahim. Madre mía, Brahim metió la pierna. Pau Cubarsí. Brahim está dándole, Manolo… El único.
0: Sí, pero después de hacer una buena tiene que soltarla, ¿no? No, el 7.
1: El problema es que el Barça, tal como juega, te obliga a la jugada individual. Claro. Es en contraataque, tienes muchos jugadores alrededor, tienes que regatear. Y Ibrahim con espacio lo hace muy bien.
8: Vuelve la pelota para Heijou, de espaldas en el círculo central, descarga para Rüdiger. Rüdiger entrega a Vini con el balón, la va a perder. La pierde Vinicius, pelota.
0: Cada vez que viene Ferran atrás.
8: Que también la pierde porque Fran y Asensio le dan por lo menos velocidad.
0: Vinicius ha hecho la del día del Bayern, ¿os acordáis? Es que venía a pedirle a su campo la perdida.
8: Y gol. Vuelve Tchouaméni, pide Bellingham. Cuidado, error de Bellingham. Se queda Rüdiger quieto. Va a Rashford. Se mete en el área Rashford. Se la limpió Bellingham.
0: Solo con robar arriba el Barça puede liar un taco.
8: Cuidado, Gonzalo. Ahora había fallado. Cancela la cobertura. Pero este Cubarsí lo arregla todo, ¿eh?
6: Ha acabado la temporada a un nivel altísimo. Empezó mal, hizo una primera vuelta para mí lejos de lo que fue Cubarsí el año pasado. Pero
8: falta de Vini, que se queja. Le dice Hernández, Miguelito, calma.
2: Sí, está protestando el capitán del Real Madrid. Le levanta la mano izquierda al árbitro desde la distancia.
1: Bueno, yo no veo falta, ¿eh?
0: Igual le han puesto el brazalete para que proteste. Claro, pues si no, no puede.
8: Bueno, aparte has oído a Hernández Fernández, me podéis hablar lo que queráis, pero no me protestéis.
0: Con educación.
2: Y los brazos, no levantarme los brazos.
6: Eso es.
8: Va Cubarsí, tocando cuero con Gerard Martín, levanta la cabeza Gerard Martín, quiere meter a Pedri. Descarga para Fermín con Pedri. Vuelve el canario a tener el balón, gira sobre sí mismo. Qué bien se lo pasa a Pedri con un balón y con
17: qué bueno,
8: Va la bola, Eric García la deja pasar, Rashford de primera. Ley de la ventaja, le ha hecho daño Rashford. Pero dice el colegiado, sigan ustedes. La tiene Pedri, aguanta Pedri. No se pone nervioso.
16: Ha empujado Vinicius.
8: Vinicius está
4: muy frío, Pedri. Tranquilo.
0: Oye, confirmamos que hecho a Vinicius ha cambiado manga larga por manga corta. O sea, una tonta.
18: No, llevaba la térmica debajo y lo que ha hecho es quitarse la térmica de manga larga para dejarse solo la de manga corta, que
8: tenía
18: es la camiseta
8: dos,
18: de Madrid.
8: Tenía dos y se ha quitado la abajo.
6: Es que si tuviera dos iguales,
8: lo
6: no
8: mismo
6: había
8: venía caliente esta semana.
4: Casi para seguro.
16: Mira que es tranquilo,
8: Gerard entregando a Fermín. Fermín quiere tirar el desmarque. Dani Olmo da de espuela. Pelota para Ferran. Chuta Ferran ahí.
0: Vaya,
8: y gol de Ferran Torres. Y gol del Barça.
9: Ferran. ¿Cómo se la picó? Dani Olmo, tremendo, precioso. Dani Olmo, dos internacionales por España. Le dijo toma y ha fusilado Ferran, el segundo más cerca de la liga número 29. Marcó Ferran Torres.
8: Gol Barça. El segundo de Ferran. 18 y medio de partido. Barça 2, marcó Ferran, Real Madrid 0, Ferran Elena, ahora lo contamos, se abraza con Flick.
14: Lo celebramos en el segundo gol del FC Barcelona, que dobla su ventaja. 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
0: 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Desde el extremo izquierda, la pone muy bien al desmarque, muy bueno de Olmo. Fermín, si no está Nico, es el que tiene que ocupar ese lado para mí. La dejada de Olmo para mí es lo mejor de todo. Sí, y luego el remate de Ferran es perfecto también, control y remate. Banquillo, Elena.
15: Los tres los tendrá Luis de la Fuente. De momento están a las órdenes de Flick y, como decía Lama, Ferran, para festejar el gol, ha venido a abrazar a su entrenador, un padre para todos. Y como ya es habitual, se llevaba la mano al oído como para decir: vosotros me seguís criticando y yo sigo marcando. 16 goles lleva en liga.
0: La dejada es una maravilla. Es que es de medio de espuela saltando. Es una maravilla lo que ha hecho Olmo, ¿eh?
6: Sí, de las tres cosas, de las tres acciones del gol, es la más difícil. Es lo que tiene más mérito. Esa dejada al primer toque. Y luego Ferran, la verdad es que ha mejorado en el remate. Ferran es un jugador que trabajaba.
8: Y perdonadme, Dani, porque Oliveros, la gente pide la manita.
0: Bueno, decía.
8: Están señalando manita, manita.
9: Claro. Llevamos 2-0. La gente está recordando la manita de Tony Bruins o la manita de Piqué.
0: Decía Dani, no, yo no creo en goleada. Pues los que creían pueden ir pensándolo, ¿eh?
6: Sí, estoy empezando a reconsiderar mi posición.
10: Al Madrid, fíjate lo que le apetece ya, lo que queda, ¿no?
0: Claro.
16: Un detalle, y después del gol, los jugadores, la verdad es que nadie levanta la voz, nadie grita, y alguna indicación de Vinicius, alguna protesta a Bellingham mientras el balón se ponía muy...
0: Los goles han sido minutos 9 y 18, o sea, en el 27... Sigue la secuencia.
8: O sea que por tu regla, Paco, 5-0 en el descanso, ¿no?
0: A 9 minutos, sí.
8: 37, 36,
9: 9 por 5, 45.
4: Tanto, tanto.
6: 10-0 al final.
8: Va la pelota para Fran. Fran aguantando, jugando para Gey. Le mete la pierna a Pedri. Bellingham desplaza cuera atrás, lo hace para Asensio. ¿Cómo se ha quedado Arbeloa?
16: Bueno, Arbeloa en el primer gol, la verdad es que tenía a todos los jugadores del Barça prácticamente metidos en su zona técnica festejando el primer gol. Y ahora, pues, de espaldas al campo, después de recibir el segundo, la verdad es que siendo consciente de lo que se puede venir encima.
8: Va la pelota para Vini, Vini con el cuadro. Rashford le toca, le dice Hernández a Vini. Levántate porque di la ley de la ventaja. Camavinga con la pelota, aguanta Camavinga. Filtra para Bellingham, Rüdiger. Rüdiger entregando nuevamente para Camavinga. No para Flick Oliveros de pedirle la línea arriba.
9: Sí, señor, que se vayan hacia arriba. Está ahí presionando levemente el Barça.
8: Al balón tocando el cuero. Jugando Heijun, la puede perder Bellingham. Pero el rechazo va a quedar muerto para que lo gane Tchouaméni.
3: Tchouaméni, Relaño estará pensando, joder, pues me podían haber tenido sanción a mí que no hubiera venido.
10: Sí, mira, qué suerte claro, tendría, ¿no?
3: El que venga
10: y nosotros también tendríamos suerte si no estuvieran.
4: Se hubiera una ataca al Madrid, ¿no? Juega en su campo el Madrid.
3: ¡Cuidado, cuidado! ¡Bien Gonzalo! ¡Gonzalo chuta! ¡Fuera!
0: ¡Uy, qué mano a mano!
3: Lo que ha perdonado Gonzalo, se la comió ahora Gerard Martín a la espalda. Gonzalo solo ante Joan García.

0: echa al Madrid se aplica a la izquierda del Barça. Por ahí Cancelo y Gerard Martín, por ahí donde todo el mundo le hace daño.
1: Cuidado, pelota larga nuevamente para Bellingham, no hay fuera de juego. Segundo error de la defensa, Bellingham para Vini. Ahora sí que llegó Eric García de Vito. Ojo, que el Barça empieza a tomar el riesgo de poner la línea arriba, pero no presionar en salida de balón.
2: Qué bien llegó Eric García.
3: Flick cabreado, Hombre. Flick cabreado con estas dos llegadas clarísimas del Real Madrid. Mira qué cara.
4: Ahora ese error de Cubarsí, es un error claro de Cubarsí, porque ni tapa el desmarque de Bellingham ni da un paso hacia adelante para dejarle fuera.
5: No, pero lo que hace es tirar fuera de juego y se equivoca.
1: No, y cuando lo tira mal.
5: Claro. Lo tira mal, sí.
1: Claro. El error de Cubarsí es que como ve que no va a llegar, arriesga a tirar fuera de juego y lo tira mal.
4: Muy bien Eric García, porque a veces esas interceptaciones acabas en gol en propia meta.
6: Cada vez juega mejor Eric.
1: Que el Madrid ha dicho que no se rinde. Alexander Arnold levanta la mano izquierda, la pone Arnold, rosquita. Tocó de cabeza hacia atrás. Tchouaméni, corre Olmo, corre Camavinga. Dice el colegiado que hay falta de Dani Olmo.
7: Cayó al suelo Camavinga.
1: Mira qué cabreo tiene Flick,
3: Sí, sí.
1: Helen, mira qué cabrón
3: con la línea, ganando. Con los desajustes defensivos, porque es que recordemos, se ha perdonado el 2-1 Gonzalo y después esta que acaba de salvar a Eric García.
4: Qué mal le da, es que le da de refilón Gonzalo. Están repitiendo la acción de Gonzalo.
1: Bueno, pues nueva falta a favor del Madrid en tres cuartos. Vuelve a poner la línea por delante de la media luna. El Barça, el Madrid que quiere meter gente dentro, sorprendiendo desde atrás. Solo Gonzalo, Tchouaméni y Brahim se meten en fuera de juego para bloquear a los que corren hacia atrás. Ahí va Alexander Arnold, la pone de comba, no llega nadie, la sacó Eric García, pelota que va para Tchouaméni, se la roba Cancelo, falta con Vinicius.
7: Protesta Vinicius, abre de brazos, dice que no le ha empujado a Cancelo.
8: Bueno, lo bueno es que el Madrid no se ha afligido, digamos. No desaparece el partido, va a seguir habiendo partido.
1: Bueno, es que yo creo que si el Barça sigue defendiendo así, el Madrid va a tener la suya.
5: Alfredo, es que si el Madrid no aparece, la cosa pinta mal,
8: Claro, yo me lo temía. Ahora ya...
5: Lo que tiene que hacer es sacar el partido adelante, pero como sea.
1: Mira Pedri, Pedri no quiere ruletas rusas, Pedri ha dicho parar, vamos a tocarla un poquito, que eso si la tocamos no vamos a tener problemas.
4: Aparecerá el desmarque, si es que el Barça puede jugar a eso también.
1: Va a llegar
6: la ventaja del marcador.
1: Muy
4: importante. El Barça ha tenido dos, las dos para adentro. El Madrid ha tenido dos, pero una sin remate.
1: Va la bola, para que corra. Jugando nuevamente Rashford en derecha. ¡Rashford la pone! Joder, ha querido sorprender al portero,
2: Sí, sí, ha tirado al primer palo.
1: Ha tirado a sorprender a Courtois, que por cierto le he visto lento en la caída,
6: Buen chutador, Pedri.
1: Le he visto lento cayendo al suelo.
7: Ha estado 50 días de bajas, ha perdido 8 partidos. Se lesionó el 19 de marzo en Manchester.
0: Va a jugar. Rashford, cuando tiene que tomar decisiones o juego posicional y tal, es bastante desastre. Ahora, si lo único que hace es correr y chutar o ponerlas...
1: Hay pocos que tengan el golpeo que tiene.
0: Sí. Velocidad y golpeo es un 10. Ahora,
6: pega muy bien. Y
1: ¡Fermín! Dice el colegiado que no hubo nada. Pelota dividida. Se la lleva. No me lo creo. Alexander Arnold.
7: Ha luchado.
1: Fernán vuelve a recuperar, pero pita la falta previa.
4: Se lleva Arnold y le pega un pelotazo a su compañero.
1: Sí. Pero había pitado la falta, Era falta a favor del Madrid.
9: De empujar, dice el árbitro.
1: Sí. Le empujaron, yo creo, a Alexander Arnold cuando estaba conduciendo,
2: La falta anterior, 26 minutos, 2-0.
1: ¡Minguella! ¿Te ves ya campeón o todavía queda mucho?
6: Hombre, queda, pero estamos en camino.
1: Cerca. ¿Tú, Dani, qué te ves?
0: Campeón.
1: ¿De fiesta o no? ¡Ferran! ¡Ferran, falta!
2: Sí.
1: Sobre don Alexander Arnold le dice el árbitro, ven aquí. Le va a llamar la atención, no sé si va a ver amarilla, Pedro. ¿Es para amarilla o no es para amarilla?
9: Bueno, yo creo que no se la va a sacar.
3: Le ha dicho que ni una más.
1: Comentario largo el de Pedro Martín.
8: Yo tampoco veo tanto. Él ha ido fuerte,
9: mete un poquito el pie.
8: Roba porque es ocasión.
5: Para mí es una jugada donde el delantero va a buscar.
4: Sí, hombre, es un caderazo, pero de amarilla.
5: Va a buscar. Está bien advertido por el árbitro. Que no haga eso, que va a provocar un problema.
1: Pues de momento el problema lo tiene el Madrid, que palma 2-0. La bola juega de Camavinga atrás, entregando para Joan García. Flick igual de activo, Helen, que siempre, ¿o no?
3: Sí, yo no le veo cambio, la verdad. Muy metido en el partido y pidiendo a sus jugadores más.

0: Rashford, Gavi. Gavi juega atrás, lo hace para Gerard Martín. Tocando la pelota Cancelo. Cancelo abre en banda para Fermín. Este es un avión. Deja para Ferran. Ferran acula a Camavinga al suelo. Toca finalmente Ferran. Banda para el Madrid. Partido se ha equilibrado un poquito ahora, ¿eh? Ahora está como...
1: Pero porque, por lo que decías tú, porque el Barça se ha frenado. Pedri, sí. Ha habido un par de jugadas que Ferran se iba, se desmarcaba.
0: Que
1: ha levantado la mano derecha y ha dicho, no, tranquilo.
2: Como diría el Cholo, está teniendo contundencia, pero los números es, la posición está muy igualada, 51-49, sí. Corners 0-4 para el Madrid, me parece. Sí. Tiro a puerta es 2-1, tiro fuera 0-3 para el Madrid. O sea, está parejo, salvo el marcador, que es lo que cuenta.
0: Claro. A la pelota para Pau Cubarsí. En la divisoria, Cubarsí en horizontal, tocando para su socio, Gerard Martín. Esto es lo que quería Pedri. Controlar esto. El balón para desesperar al Madrid. El Madrid,
3: claro.
0: Pedri quiere que el Madrid venga, que venga el Madrid.
2: Que corra,
0: y el Madrid,
2: claro,
0: tiene órdenes de no ir para intentar robar y salir. Si os dais cuenta, el Madrid, cuando la tiene ya, el Barça, pero, no le presiona.
2: No sé si recuerdas que Arbeloa dijo que había preparado el partido contra el City. No saltar en la presión para que no te utilizaran las.
0: Para mí es fuera de juego, ¿eh?
1: A ver.
0: Dani Olmo, para mí es fuera de juego, Dani Olmo. Para mí era fuera de juego.
4: Ahora levanta la bandera.
2: Yo no sé para qué esperan.
1: Pero si uno juega. Si uno juega a tenerla y el otro juega a no saltar, si van 0-0, no pasa nada. Si vas 2-0 perdiendo, podemos estar hasta el 90 jugando esto.
2: Claro.
0: Sí.
2: Pues era menos fuera. O sea, es fuera de juego, ¿eh? Pero no era tan tanto como parecía.
0: No, pero era. Bueno, aquí arriba no tenía duda. A la pelota, para que la juegue Asensio. Recordemos, Miguelito, ¿por qué juega Asensio?
5: Porque Hausen, que viajó con gripe, no se sintió bien en el calentamiento. Ojo. Está en el banquillo.
0: Un error ahora de Bellingham, le presionaron, recuperó Eric García, pelota para Gavi. Gavi con Eric García, aguanta, toca balón nuevamente para Cubarsí, desplazando para Gerard Martín. Esto es lo que quiere Pedri, Dani, esto es lo que quiere Pedri.
3: Sí, sí, está claro.
4: Tener el balón.
1: Se ha notado, es que además en el
0: y,
1: lenguaje
0: y atraer al Madrid, mira, esto. Ahora desmarca Gavi, juega para Rashford. Rashford para Pedri. Claro, como dice Dani Manolo, si vas palmando y no vienes, lo tienes complicado, ¿eh?
6: No, pero lo que tiene bueno el Barça es que cuando no tiene el balón, presiona y te presiona de verdad. Y luego tiene jugadores que cuando lo recuperan lo conservan. Entonces es una buena táctica. Pero hace falta las dos, hace falta presionar.
0: No, y lo que hace falta es cuando ahora la tiene ya no la arriesga porque va ganando 2-0. Es que sí. Dice, no, el que tienes que arriesgar eres tú, Alfredo, que eres el que vas palmando, no yo. Te dice el Barça. Toca Fermín, vuelve a jugar. Esto es tuya, mía, mía, tuya. De vosotros.
4: Poco lento el fútbol.
2: Sí, oye, me están diciendo que el pase a Gonzalo es también de Asensio. Es que no me había fijado.
7: Asensio, sí, sí, sí.
2: Joder, pues muy bien. Está siendo el más segurito atrás.
8: Ese pase lo tiene Asensio, ¿eh? Ese pase largo lo tiene.
0: Asensio lo que no tiene es la confianza del entrenador, lo demás tiene muchas cosas. Le pegó Olmo, Camavinga, se quiere llevar la pelota. Para mí ha habido falta. Ha pitado el Colosseo, ¿no?
5: Pero esta temporada, Manolo, después de un aciago mundial de clubes con Xabi Alonso, volvió a ser importante, ¿eh?
0: Sí. Con Xabi Alonso, tú lo has dicho.
7: Claro, con
0: sí.
7: Que no lo
0: ahora hay
7: no.
0: Otro entrenador, Miguelito.
5: Bueno, pero que se levantó, quiero decir.
0: Sí, no, pero con este se ha levantado poco, ¿eh? Va la bola para Camavinga, descargando a Rüdiger, Rüdiger, Fran. Fran con el balón, aguanta Fran. Pelota para Bellingham, le robó la cartera, Cancelo. Balón para Rashford. Muy larga, muy larga.
2: Pues ¿dónde ha ido a morder? El Cancelo. Lateral izquierdo.
0: ¿Cómo?
2: El lateral izquierdo ha ido a morder al interior derecha. O sea.
4: Sí, sí. Ha estado muy hábil ahí, Cancelo.
1: Cancelo es un caos para todo, para lo bueno y para lo malo. En este caso, para lo
9: sí,
1: bueno.
9: Pero ya es titular indiscutible. Valde sí, últimamente sí. No juega ni un minuto.
2: Sí, sí. Valde, bueno, aquí, opción de mundial, tenía pocas, pero ahora ninguna.
0: Elena. Aquí hay muchos que no juegan, como De Jong, que también era titular. Que se
9: ya, es que De Jong, a la que ha vuelto no Gavi a su 100%, 6 titulares. Ahora lo cuento.
0: Pero de que va Vini, amaga una, pone atrás. Tchouaméni chuta fuera.
4: Con mucha intención, ¿eh? Buscaba la escuadra izquierda.
5: Oye, sí, qué balón, sí, qué diagonal, sí. Puso tren a Vinicius.
0: Sí. Decía Helen sobre Frenkie De Jong.
9: Sí, que De Jong, a la que Gavi ha estado al 100%, son 6 titularidades de Gavi que coinciden con las 6 suplencias de De Jong desde que el centrocampista holandés ha vuelto de lesión. No ha sido titular en ningún partido.
4: Gavi llama a la puerta de la selección, ¿eh?
9: Totalmente.
2: No, la tiene abierta.
0: Seguro.
2: Tranquilo que la tiene abierta.
5: Está muy abierta.
1: Situación de la que ya advertimos con... Lo que pasa es que yo pensaba que iba a ser con Bernal, que Bernal le iba a quitar la titularidad de De Jong. Al final ha sido Gavi, pero No sé si tiene que ver algo con el Mundial o no, pero De Jong está desaparecido en combate en las alineaciones.
0: Eric García se la quiere llevar, se va fuera banda, pedía mano, pero dice Hernández la tenía apoyada en el suelo. Son estas cosas nuevas. Ahí va la pelota para Fran García. Fran García sacará de banda. Prácticamente en tres cuartos de cancha del Barça. 2-0 gana el equipo blaugrana. Pelota para Bellingham. Bellingham con Vinicius. Le cargó Gavi. Cayó al suelo Vini. Vini se queja.
5: Sí. Considera que le ha metido ahí el cuerpo. Le ha hecho falta a Gavi, aunque era no ha protestado el árbitro.
0: Va el balón a Rüdiger. Prefiere no arriesgarse. Cabrea Arbeloa porque Rüdiger la dio atrás. No le gustaba a Arbeloa que la diera Rüdiger.
5: Salió mucho del área en esta ocasión, Courtois.
0: Va el balón.
3: Lento para el juego, sí. Lento el juego.
0: Sí. Bueno, es que lo que te he dicho, Minguella, es que el Barça habrá dicho: si voy 2-0 ganando.
4: ¿Con 2-0 para qué voy a correr? Vamos.
1: Pero el Madrid tendrá que tomar alguna decisión en algún momento.
0: Claro, ha dicho: yo jugando como juego he hecho 3.
3: Sí.
0: Tampoco voy a hacer más.
4: Un gol le daría vida.
0: Mira, Fermín. Se va de Tchouaméni. Mira, te voy a decir una. Puede darle las gracias.
2: Tchouaméni
0: a Fermín, que ha saltado, Pedro.
4: Que no se ha tirado, que… Bueno.
0: Puede darle la gracia.
7: Bueno, como tiene que hacer, claro. No tirarse.
4: Bueno, muy bien.
0: Sí, pero para lo que te vale no tirarte es que no te pitan falta.
7: Vale, es que si no te toca, pues no es falta.
0: Vamos, si te quedas ahí, vamos. Va Fran con el cuero, aguanta Fran, la pone Fran. El balón, lo peina Cancelo atrás. Aparece Alexander-Arnold por el otro costado. Retrasa la bola para Tchouaméni, entregando a Rüdiger. Ahora cula el Barça. Vuelve a abrir para Fran García en bandijera. Fran García. Madre mía, se la da Rüdiger atrás. Rüdiger. Jugará su portero. Sale el Barça.
6: Qué bien está jugando Brahim hoy, ¿eh? Está bien. Rompiendo líneas continuamente.
0: Para mí es el mejor del
3: Barça. Es el mejor, sí.
5: Ha dado un paso al frente también esta
0: temporada. Y además sabe cómo rompe la línea. Se va la pelota, se la va Camavinga. Flick, gesto bonito de Camavinga.
4: Cómo ha bloqueado Hansi Flick el balón.
2: Pero, ¿sí? Aunque hubiera llegado a su sitio, era a un jugador del Madrid con dos tíos del Barça muy cerca. O sea,
0: y en la radio.
2: Tienes que línea, claro. Controlar bien y luego marcharte. Juega fácil.
4: Hansi Flick, Hansi Flick.
0: Lo que le acaba de hacer Fermín a Arnold. Dice el colegiado que Arnold se revolvió correctamente.
2: Sí, me ha sorprendido.
0: Y le quitó el balón.
2: Me ha sorprendido, oye, qué limpio se la limpia.
4: Limpiamente.
1: Si quitas a Lamine, para mí el mejor jugador del Barça del último año, incluyo la segunda vuelta del año pasado, es Fermín.
0: Por delante de Gonzalo sobre Pau Cubarsí.
5: Le protesta Gonzalo al canario.
9: Está Cubarsí tendido en el suelo, ahí, en la media luna, con las manos en la boca.
7: Le ha abierto los brazos para ir a controlar la pelota y la ha golpeado con el codo en la cara. Y eso ahora mismo está.
4: Y Gonzalo hablando con el árbitro.
2: Pues te digo la verdad, muy no es falta. Porque es Cubarsí el que se mete contra el brazo. Míralo. Él lo tiene abierto, pero es Cubarsí el que se mete contra el brazo.
0: Esto y además. En el testamento, en el Nuevo Testamento, como dice Relaño, esto es otro drama del fútbol. Sí. Ahora los jugadores meten la cabeza en los brazos de los defensas. Para todos, para provocar faltas. Todos.
8: Y oye, que el defensa todo. Se tire así me parece muy arriesgado. Pues si no te la pita. No te la da. Te has quedado en el suelo ahí delante.
2: Sí, en el Mundial mejor que no lo haga.
8: Yo creo que eso, los delanteros, ya está
0: pero
8: feo.
0: Es que ahora,
8: los defensas,
0: Alfredo, es que pitan todos los árbitros, todos.
8: Pitan todos, sí.
0: Si hay balones que salta un tío y se pone con el sobaco, se mete debajo y le pitan falta al que se mete debajo del sobaco del que salta, coño. Pero bueno, demasiadas ¿cómo faltas. Vas tú de sobaco, Miguelito?
5: Yo creo que bien.
0: ¿No? ¿Cuántos tienes?
5: Dos.
0: Ahí está la pelota.
7: ¡Vamos! Por cierto, que la magnífica temporada de Brahim en el Madrid es un gol al Kairat. Ningún gol en Liga.
0: ¿Cómo es el titular?
2: Pero es verdad que contra el City estuvo bien. Hoy está bien.
7: Magnífica temporada.
2: Está siendo más útil que, por ejemplo, Rodrigo.
0: ¡Uy, Fermín! ¡Se va de Alexander-Arnold! Muy bien, Arnold. Yo creo que se equivocó Fermín metiendo el balón por el espacio en el que corría Alexander.
4: Pero qué bien la pinchó, ¿eh?
1: Pero es que se está yendo de todos en cada acción, Fermín. Luego, a lo mejor no llega a fructificar en un...
0: Claro, área, se metió el balón al espacio en el que estaba Arnold y por tanto...
2: Yo estoy contigo que es el segundo mejor del Barça. Vamos, es verdad que le pongo muy cerca a Pedri, pero...
1: Pero Pedri se lesiona, es irregular, tal, ¿sí? Pero Fermín, coges la segunda vuelta del año pasado y coges toda esta liga, yo no veo a ninguno, excepto Lamine, por encima.
4: Y Rafinha la pasada temporada muy bien, ¿eh?
9: Sí, pero es que esta temporada se ha perdido casi 20 partidos.
4: La pasada, digo, sí, la pasada.
0: Yo, de todas formas,
10: Si me dijeran que eligiera, yo me quedaba con Fermín. Con
2: Pedri.
10: Con Pedri, yo soy. ¡Uy, Ferran! ¡Ferran! ¡Cuidado, Rashford! ¡Mano, mano, mano, mano, mano, mano, mano, mano! ¡La bola, Courtois! ¡Qué chupón! ¡Qué chupón! ¡Qué chupón tenía solo a Fermín!
2: No, hombre, pero esa se la tiene que fumar ya él, ¿no?
10: ¡Ah, por favor, Paco! ¡Tenía a Fermín a la izquierda solo!
2: Pero no lo ve, viene por detrás, ni lo ve.
10: No lo ve,
2: pues… Ahí va esa puerta… Le ha ganado la carrera.
10: Ahí tienes que levantar la cabeza, hombre, que viene un tío solo. Si la da suave, se mete con el balón en la portería.
2: Y Courtois ha arreglado el tercero.
4: La manita, la manopla.
10: Panadón.
2: Sí.
10: Panadón de Courtois.
4: Ha podido marcar Rashford. 2-0.
10: Va a sacar el… Tardó Hernández en pitar córner. Tenía
7: que no era fácil, porque es leve, muy leve.
3: Sí.
10: Va. Yo creo que se lo ha dicho… Yo creo que se lo ha dicho hasta Courtois. Ahí va Rashford. Va a golpear Rashford, lo va a hacer con la pierna derecha. Este que le mete con balón, balones. Lo cierra mucho. El balón que queda muerto para Dani Olmo. ¡Chuta Dani Olmo! ¡Fuera!
2: Dos seguidas.
10: La tuvo Dani Olmo, controló con el pecho. Le pegó con la derecha. ¡Fuera!
2: ¿Pero le pega mordida o qué ha hecho?
7: Pega un poquito.
10: Sí, pega con el exterior.
4: Con el exterior de la pierna derecha, del pie derecho.
2: Demasiado exterior, sí.
4: Y la verdad es que ahí con un poco de puntería, vamos, fusila.
10: Es que le ha quedado muy alto el bote, yo creo.
2: Es verdad que tenía el tiro taponado, porque sí, se la ha echado a Bellingham, pero, hombre, por lo menos ajustar a palo.
10: Se vuelve a equivocar Vinicius, descargó mal. Pedri con la pelota, terrible, aguanta terrible. Pedri, amaga una, se la pone a Rashford. ¡Madre mía! Rashford.
4: ¿Qué hace? ¿Pero qué hace?
10: Porque lo ha dicho Senabre.
2: ¡Qué melón!
10: Este Rashford, Senabre, este Rashford.
1: Sí, no, Rashford no le hagas pensar ni combinar. Él tiene que correr y disparar y ya está. Cuando en empieza a tomar decisiones…
2: Le ha salido un balón al cuarto palo.
10: ¡A ver, va a haber amarilla!
4: Para Camavinga.
9: Se ha hecho daño Dani Olmo.
4: Entrada de Camavinga, otra amarilla para el francés.
2: Este chico se tiene que ir de Madrid
10: partido,
2: porque no le salía nada y ve amarilla siempre, cuando no rojas.
7: Sí, porque tiene una forma de ponerle el pie en cuando entra… Que casi siempre cuando encuentra carne le sacan amarilla.
10: Que tiene que entrar la asistencia, Helen.
9: Para atender a Dani Olmo, que se duele del tobillo.
2: Es un pisotón.
6: Esa es una jugada de mala suerte para Camavinga. O sea,
4: sí, pero perdona, está protestando al cuarto árbitro, Araujo.
2: Él siempre apura hasta el final. Y claro, hoy los pisotones están condenados a amarilla. Y
10: bueno, si le tuerce el tobillo al otro, es de Paco, roja. Que no se nos olvide. Uno. Camavinga, tienes una amarilla.
4: Y mira,
10: dos. Hernández. Camavinga tiene una amarilla, Que luego le saca la segunda.
4: Yo creo que se han acercado ahí Manolo, mientras está recuperando Olmo, varios compañeros a hablar con Camavinga a la frontal del área. Les está dando explicaciones. Sí. Mira, Tchouaméni le está recriminando esa tarjeta. Ah, antes también se ha acercado Vinicius.
2: Lo esencial es decirle, aguanta cinco minutos que va a entrar Thiago por ti en la segunda parte, porque… O sea, todo el partido
4: yo no
2: aguanta.
4: Apuesto, pero dice que una de las apuestas más fáciles es amarilla, Camavinga.
10: Bueno, Relaño, ¿te has ido?
8: No, aquí estoy.
3: No,
1: de momento.
8: De momento hemos salvado al tercero. Que ya ha habido
4: un ratito aquí digno. Hay partido.
8: Mientras vea 2-0, sí.
10: Hay, ¿eh?
8: Sí, podía estar 2-1. A una de esas, ¿no?
3: Sí, sí. Entonces cambiaría. 2-1,
10: 3-2.
4: Y 3-1, sí, sí.
10: 3-2. Vete a saber. Pero está 2-0. Está 2-0 en el tiempo de juego de la COPE. El de Heriberto, el de Andrea, el de González, el de Helen, el de Miguelito, el de Oliveros y el de Rashford. ¡Que la pone Rashford!
7: Uy, Courtois, ¿cómo no coge eso?
4: Quédatela, Courtois.
10: Qué raro, ¿no?
4: Ha despejado de puños por delante.
10: Pregúntale a Cañizares si ha hecho bien ahí también, Paco.
8: No, aquí sí que no. Se ha perdido el prestigio del blocaje entre los porteros.
6: Este es un, Alfredo, este es un defecto que ya tienen prácticamente todos.
8: Todos.
6: Nadie arriesga el blocaje.
8: No se valora ya, ¿no?
6: No.
2: Bueno, hoy ha ido Arnautenas a blocar una. Se la ha escapado para atrás.
7: Estaba chupada.
2: Sí. Y ha sido gol del Mallorca.
10: ¿Qué pasa, la grada? ¡Hay palmitas!
4: Yo creo que corean de vez en cuando a Hansi Flick.
10: Miguelito, he dicho palmitas, no palomitas, ¿eh?
4: No, no
10: te veo ya que te estás poniendo pudo.
4: No hemos ido por ellas todavía.
9: Al descanso, Miguelito seguro que va.
4: No.
10: ¿No? Gerard Martín. No, Miguelito, no. Estos partidos no lo ve con palomitas.
4: Mira.
10: ¡Vuelve a romper Fermín! ¡Sale Courtois! Alexander Arnold es que ni corre.
2: Si se la ponen bien a Fermín, los del marque que tira…
1: Se está rompiendo.
10: Sí, pero por favor.
6: Pero el problema Paco, el problema es la forma que tiene este chico de marcar. Es que
10: no acompaña.
7: Si eso es marcar.
6: No, pero es que marcas y le da igual al chico al que marca. O sea,
2: no defiendo a Arnold, pero es que ya Fermín se lo ha visto hacer a todo el mundo. No, o sea, te hace que te la pide en corto y se te va en largo.
6: Vamos a ver, que tiene edad suficiente para, si se la hacen una vez, saber lo que tiene que hacer la siguiente. Es que
0: lleva cuatro seguidas.
6: No puede ser, no puede ser.
0: Como en el baloncesto, puerta atrás. Pero que va Bellingham, qué buena pelota abre para Vini. Este puede encarar por banda izquierda, va Vini, con él tiene Cubarsí. Sigue Vinicius con el cuero. Retrasa la pelota para Bellingham, Bellingham con el esférico. Aguanta Bellingham, deja para Asensio. Va a tenerla al Madrid, Arbeloa, ¿qué hace?
5: Bueno, Arbeloa ahora sale de la zona técnica, manos en los bolsillos, grita a sus jugadores.
0: Yo creo que era fuera de juego. Ha dicho el árbitro que no. Camavinga, buen amago de Camavinga, la pone atrás. Le pega Fran. No sé ni cómo le ha pegado Fran.
4: ¿Qué mal le ha pegado Fran?
6: Estaba con el apoyo malo, como un niño pequeño. Como el con el apoyo malo había tenido que darla tal como le venía.
0: Pues no ha pitado fuera de juego, ¿eh?
7: Estaba muy justo, ya sabes muchas veces dejan jugar.
9: Hasta cinco miembros de seguridad han interceptado a un niño, bueno, a un joven que iba a saltar al terreno de juego.
3: Vaya,
9: lo tienen ahí.
3: Vaya, hombre.
2: ¿Cuánto hay que añadir? Que queda minuto y medio.
9: Retenido cerca del banderín.
7: Pues la atención de Dani Olmo más los dos goles, dos o tres minutos.
9: Bueno, es un joven.
0: Escúchame, ¿pero qué le pasa a Vinicius? Que no está. ¿Has visto la pelota que ha entregado ahora?
1: Sí.
0: Estamos
1: Vinicius claro. ha encarado una vez a Eric y se ha ido.
2: Yo creo que se debería quedar arriba y no pedir ningún balón al pie. Para bien del Madrid sería eso
0: al
2: mejor.
0: Al espacio.
2: Por eso, solo al espacio, no, ni uno al pie.
0: Bueno,
3: ha tocado bola, ¿eh?
0: Oliveros, ¿cuánto han dicho que no me he enterado? ¿Cuánto han dicho?
7: Todavía no queda un minuto para que se cumplan los 45.
0: Ah, que todavía no lo han dicho.
4: 44. No. Estamos en el 44-2-0.
0: Pedían saque de banda de Vinicius. Pero la tocó Eric García. Claramente con la planta. Fran García sacará. Madre mía, qué duelo ahí, Miguelito, Helen, Miguelito, entre Flick y Arbeloa. Mira, señales por aquí, señales por allá. Vuelve a robar, se lleva la pelota Pedri. Pedri esconde el balón, Pedri caracolea. Joder, madre mía.
4: La pelota es suya, ¿eh?
0: Esto es otro.
9: Después dice Pedri que no es una estrella mundial.
0: Cuando le llame su madre.
7: Estrella no es. ¿Cuánto balón de oro tiene?
4: Mira, Pedro, mira.
7: Claro, pero ¿cuánto balón de oro va a tener en su vida?
9: Rafinha tampoco, ¿eh? Sí. A mí el balón de oro no me pero mide la estrella.
7: ¿A que Rafinha tiene alguna opción?
0: Venga, déjame. No,
4: es una estrella.
7: Lo tuvo el año pasado.
0: ¿Tú tienes algún balón de oro? ¿Tú
7: no, no, yo no tengo nada. Yo soy un petardo.
4: Tres minutos.
0: Por eso no eres estrella, entonces.
7: Claro.
0: Ahí va Dani Olmo. Cuando su madre le llame.
7: Si queréis entenderlo, lo entendéis. Si no lo creéis, no lo entendéis.
2: Dice Dani Asenjo que en el minuto 35 ha puesto en su Instagram o en no sé dónde. Así, en Instagram. Mbappé a la Madrid con una imagen de que está viendo el partido. Y va ya 2-0. Lo voy a haber puesto con el 0-0 también, ¿verdad?
3: Ha hecho tarde.
0: No, pero
2: igual es que se ha sentado ahora a verlo.
0: Paco, para que la gente vea que lo está viendo, por lo menos. Pedri, estrella mundial. Abre la pelota Cancelo. Cancelo va a buscar el espacio. Se va de Arnold. Menos mal que llegó en la ayuda Asensio. Porque de Arnold se va Fermín, Cancelo, Minguella, Relaño. Y yo se hace falta también.
3: Hombre, y tanto.
4: Gerard Martín al cruce.
0: Gerard Martín al cruce, estamos ya en tiempo de descuento. 2-0 gana el Barça en el tiempo de juego de la COPE. De momento con este resultado, Pedro.
7: Pues que gana la Liga el Barça, claro.
0: Claro. Es estrella mundial.
4: Que la número 29. 13 serían en este siglo XXI.
3: Y no podemos ir a Canaleta.
8: 13 de 26, la mitad en este
2: 29,
8: siglo.
2: 29, de 29.
7: No, no, de este siglo no son 13 de 26. De este siglo.
8: 26
7: digo.
8: Es la mitad de este siglo, ¿no?
2: Ah, vale, pero no. Pensaba que decías de 29 ligas, 13 en este siglo.
8: No, en este siglo es una sí y una no.
2: Eso es.
5: Y a 7 del Madrid en todos los siglos.
2: En todos los siglos.
0: De los siglos. Ahí está Camavinga desplazando la bola para don Antonio Rüdiger. Juega la bola Rüdiger, levanta la cabeza Rüdiger, tira el desmarque por dentro Bellingham. Pero la gana Gerard Martín. ¿Quién la pincha? La estrella mundial. Repito, cuando la madre le llame para merendar, se lleva el balón. Y esto no acaba. Se juega lo que él quiere.
4: Es el dueño, Y Eric García muy bien, ¿eh? No está Koundé. Mira, Eric García.
3: Muy bien, Eric García.
0: No está Koundé porque yo creo que eso es un éxito de Flick no poner a Koundé.
4: Por eso.
0: Te lo digo de corazón.
9: Hay muchas ofertas por Koundé este verano.
4: Y eso que tenía ahí a Vinicius y ha colocado a Eric García.
0: ¿Cuánto queda, Pedro?
7: Pues queda 50 segundos.
0: Puede estar el Barça 50 segundos tocando el balón, ¿se lo ve?
3: Sí,
1: 50
3: puede,
1: minutos
3: puede.
1: También.
0: Va la bola para Dani Olmo. Dani Olmo se para. Es que mira, yo creo, tengo la sensación, Manolo, que el Barça dice, venga, pues vale, con esto nos vale, ¿no?
7: ¿No tienes tú esa sensación?
2: Sí, sí.
6: Pero es que es cierto. Y los jugadores en el campo lo saben, y además el Madrid no está haciendo un partido de mucha presión, porque no sé si tiene sentido ya. Bueno, y no es muy cómodo. Es
7: si
6: muy cómodo.
7: Quedan tres partidos para la Liga, hace el Madrid presión, ya me voy yo. Ya. Todavía no lo ha hecho.
1: Por eso. Si lo dice el Madrid, que ya le va bien.
7: ¿Qué es lo que gritan, Oliveros?
4: Madridista el que no vote.
7: ¿Y tú por qué votar, Miguelito?
5: Yo no estoy votando.
7: No, con V. Va la pelota para Eric García, nos vamos, Oliveros. 2-0 para el Barça.
4: Lo que decías, 50 segundos con el balón el Barça, muy tranquilo. Barça 2, Real Madrid 0. Miguel, Elena, Miguel.
9: Le chocan las manos los centrales a Joan García. Ahora va también Eric García a reunirse con todos. El Barça, que con este resultado se va como campeón de Liga al descanso, al vestuario, 2-0, gracias al golazo de falta de Rashford y al otro tanto de Ferran Torres.
5: Bueno, rápidamente se metía Arbeloa con las manos en los bolsillos al túnel de vestuarios. Se queda Luis Llopis, el técnico de porteros, para hablar con Courtois. Tren Alexander-Arnold, que le está protestando desde hace un rato al colegiado canario. Sería la sexta derrota esta temporada del Real Madrid en Liga, la decimocuarta en toda la temporada.
2: Barça tendría 91 puntos por 77 del Madrid, 14, quedando 9 en juego. Barça campeón. Con este resumen de la primera parte, los mejores, ¿con quién nos quedamos?
7: Pues mira, en el Barça, bien Pedri, estrella mundial, bien Fermín, golazo de Rashford, bien Eric García, el Barça en bloque, y en el Madrid, Brahim, Asensio y Fran García.
2: El árbitro Hernández.
7: Pues sin problemas graves en la primera parte, y por cierto, tengo aquí un señor sentado a mi derecha que ganó 5 ligas seguidas, y después de ganar esas 5 ligas seguidas, el Madrid estaba en ligas con el Barça 25-10. Ahora, después del partido de hoy, serán 36-29.
2: ¿Qué señor?
7: Manolo Sanchís. Yo pensaba que era Armentero.
2: Montilluelo. Amarillas, solo una, ¿no? Camavinga, ¿no?
8: Sí.
2: Para nadie más, vale. Los números de la primera parte son tiros a puerta 4-1 para el Barça. Los dos goles más dos tiros más de Rashford. Uno fue clarísimo, buena parada de Courtois. Y el tiro del Madrid ha sido Vinicius en el minuto 2 y muy blandito. En tiros fuera es 1-4. Dani Olmo del Barça, que era buena ocasión. Gonzalo, que era buenísima. Tchouaméni, que se le ha ido alto el tiro. Gonzalo, que no la recuerdo. Y Tchouaméni, que tampoco lo recuerdo. En llegadas al área es 7-7. Fíjate. En faltas 8-6, dos más del Barcelona. En córners es 1-4 para el Madrid. Y la posición es un pelín más del Barça, 52-48. Antes de los mensajes, se la está pegando el Milán en Italia, que desde que no tira Modric se la pega más, porque partieron en un choque sin querer la cara. Y se puede quedar sin Champions, porque le ha empatado a puntos la Roma. Y quedarían dos jornadas todavía, ¿no?
11: Sí, eso es. Quedan dos jornadas. Está perdiendo el Milan 0-2 en el 46. Acaba de arrancar la segunda parte con el Atalanta. Sin Modric, como tú dices, y con un ambiente bastante raro. Porque los aficionados del Milan, en uno de los fondos, esto ya lo han hecho otras veces en San Siro, han formado la palabra GF out, es decir, Giorgio Furlani, que es el CEO del Milan, out, con las butacas, han ido ocupando las butacas que necesitaban para formar esa palabra, o sea que el ambiente está calentito, y lo peor es que quedan dos jornadas y puede perder la Champions.
2: Bueno, y luego en Francia es penúltima jornada, salvo para los dos que luchan por el título, Lens y el Paris Saint-Germain. El Paris Saint-Germain está tropezando, 0-0, le sacaría 4 puntos al Lens, pero es que tiene un partido entre ellos, además de la última jornada. Mensaje, Sevilla.
12: Entiendo que habrá mucho madridista indignado, pero entre todo eso, a ver si se cuela este elogio al Barça y a Hansi Flick, que se van a proclamar hoy, creo que sin discusión posible, justos campeones de esta liga. ¿Cómo puede ser que un equipo en bancarrota forme un plantel como el del Barça y el Madrid solo haya sido capaz de fichar medianías? Alguien tiene que dimitir. Como madridista más blanco que la nieve, lo que más me duele es que no me duele. Se lo merecen, pero la afición no son dignos de llevar esta camiseta. Ni los que juegan, ni los que se han borrado. Esto tiene un único responsable. Florentino Pérez contempla tu obra. Hay algunos mensajes sobre actuaciones particulares. Dice uno que en el segundo gol Asensio le ha faltado pedirle el móvil al policía para grabar la acción del Barça. Vaya partidito de Hey Jude. He perdido la cuenta en el minuto 33 de los balones que ha perdido. Hay algunos que pensaban que Courtois podía haber hecho algo más en los dos goles. Arbeloa no era entrenador para el Madrid, ni ahora ni dentro de 10 años. No ha tenido ni una mala palabra ni una buena acción. Y el último mensaje es de un oyente feliz, que no es ni del Barça ni, por supuesto, del Madrid. Desde Vitoria dice qué bien le viene al Alavés este resultado.
13: Es el próximo rival del Barça.
2: Ah, la vez Barça.
13: Jugando, claro.
2: Claro, claro, claro. Estaba ya
0: sí, sí, pero el Barça ha dicho que quiere llegar a los 100 puntos, ¿no? Pues,
2: no, bueno, hombre, que... una cosa es el dicho, otra es el hecho. Ahora os pregunto si queréis cambiar para la segunda parte en este partido que está proclamando campeón de Liga al Barça. Falta de 3 jornadas, 2-0 al descanso, gana el Barça al Madrid.
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0: ¿Calienta alguien para la segunda parte? Mira, 10 en punto de la noche, 9 en Canarias. Tiempo de juego, como cada domingo, desde las 12 del mediodía hasta la 1 y media de la madrugada. ¿Calienta alguien en el Barça o en el Madrid, Miguelito Elena?
1: Ahora mismo no hay nadie calentando sobre el terreno de juego. Hay un grupo de música actuando en directo. Y los del Barça sí que los suplentes, cuando ha pitado el árbitro al final de la primera parte, se han quedado unos minutos sobre el verde.
0: ¿Madrid, Miguelito?
2: Nada del Madrid, nada de nada. No calienta, vamos, ni el Tato.
0: ¿Tiago por Camavinga por la amarilla, Sánchez?
3: Yo ya no solo Tiago, yo intentaría hacer alguna cosa más, algún chaval más. No muchos, porque tampoco se puede desmantelar el equipo, pero yo un par de ellos sí que los ponía, para lo menos que disfruten de lo que es jugar un partido en el Nou Camp.
0: ¿Pero qué chavales? ¿Cestero?
3: Es el que mejor vea en condiciones Arbeloa, y que esté en el campo, pues no esté haciendo gran cosa, que tampoco hay muchos que estén haciendo gran cosa.
0: O sea, serían cambios por cariño, no porque pienses que se pueda arreglar algo.
3: Sí. No. Más que nada por darle la oportunidad al chaval.
0: ¿Alfredo?
4: No, lo mismo, Thiago por Camavinga, porque Camavinga tiene amarilla, no vaya a ser que tal y todo se estropee más, pero no veo mucho que solucionar ahí, ¿no? No, esto es pasar el rato y ya está. Oye, a ver si hay suerte y cae un gol y de repente se anima, ¿no? Pero vamos, pasar el rato y aplaudir al Barça.
0: Así lo veo. Tengo un mensaje, no, me estoy riendo de un mensaje de un madridista que dice: esta PM... no, voy a decir los tacos.
5: Policía militar.
0: Sí, ya ni me enfada. Y me pone hasta triste porque no me había pasado nunca. El no enfadarse, se refiere. O sea, mirad el nivel de hartazgo que tienen muchos seguidores del Real Madrid. Me decía Elías Israel: uf, vaya ambiente que va a haber el Real Madrid Oviedo si cae una manita tal. Digo, no va ni
4: a nadie. No irá nadie. Ahí ya eso se llama estado catatónico ya. Cuando ya te dan igual los golpes y todo, ¿no? No tener unas enfermedades ni nada, eso, hombre, se pasará y volverá a amanecer, digamos, el Madrid cambiará cosas y tal, pero ahora mismo este mes que queda es tremendo.
0: En el Barça, Dani, ¿quieres tocar algo?
5: No, creo que si
0: hombre,
5: si
0: Lewandowski quieres, se merece jugar su último
5: sí,
0: clásico,
5: a ver, ¿no? si quieres tenerla, pues puedes meter a De Jong. Si quieres ir a hacer más daño, puedes meter a Lewandowski y hasta Rafinha. Entiendo que Bardaggi entrará en algún momento para descansar a Rashford, para tal. O sea, son cambios que puedes hacer, pero si tú me dices, oye, ¿tocarías algo de la primera parte de lo que ha hecho el Barça? No, porque creo que el Barça ha estado en su papel. No ha sido un baño histórico y tal, pero ha hecho las cosas bien. Y yo esperaba más del Madrid, sinceramente. Esperaba que el Madrid hiciera más daño, le cazara más a la espalda y tal. Lo ha hecho 5 o 10 minutos y luego ha sido un monólogo del Barça. Repito, no para grabar en vídeo ni para tatuarse, pero un partido que ha sido muy superior al equipo de Flick.
0: Minguella, ¿quieres cambiar algo en el Barça?
6: Bueno, yo creo que los que están jugando, están cumpliendo, han hecho 2 goles, han tenido alguna ocasión más. El entrenador lo está haciendo muy bien. Este grupo de chavales que por necesidad económica estaban ahí, no estaban por necesidad, pero por necesidad han pasado al primer equipo. Llevan 2 años en un resultado magnífico, la gente está entusiasmada, los culés ya casi nos olvidamos de los cracks, y por lo tanto cualquier decisión que tome Flick creo que hay que apoyarla. Es decir, está trabajando muy bien este alemán.
0: Alguien con buena memoria, tal vez Oli o Elena. El año pasado el Barça, ¿cuándo se proclamaba campeón? De la jornada, digo, ¿os acordáis?
7: Sí, en la del Español en Cornellá, no sé si era la 34 o 35.
0: O sea, incluso antes que este año.
7: Sí, más parecido, o menos.
0: Parecido.
7: Un poco antes quizá. Y
6: más o menos.
7: Casa, sí, sí, en Cornellá. Sí.
6: Con bronca y todo.
0: Sí, bueno.
4: Si es la 34 es la misma, ¿no? Porque ahora quedan 3 por delante.
0: No, esta es la 35. Pero vamos, como si fuera
4: la 35, sí.
0: Más o menos igual. Y recuerdo que solo le quedan 2 fines de semana a la Liga, porque la antepenúltima jornada se juega esta semana, martes, miércoles y jueves. El Madrid juega el jueves, el Barça en Vitoria a las 9 y media el miércoles. A la vez Barça con el Alavés jugándose la salvación porque está en descenso.
5: Sí,
0: y el Real Madrid Oviedo sin nada en juego el jueves a las 9 y media.
7: Y de las últimas 20 ligas que ha ganado el Barça, de las 29, que puede ganar con la de hoy, si la gana, 10 han sido fuera del Camp Nou, 7 en el Camp Nou y 3 en el sofá de casa. Más fuera del Camp Nou que en el Camp Nou.
0: Estamos en las 10 de la noche y 4 minutos. Enseguida haremos ahí cambios para el segundo tiempo.
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0: A que no se me olvide preguntarle una cosa a Miguelito, si es que ha vuelto ya de coger las palomitas. ¿Has vuelto, Miguel Ángel?
2: Sí.
0: Vale. Estamos de próstata mal, ¿eh? Antes hemos metido un contestador automático de un oyente que decía, yo creo que todo está condicionado, el mimo del club a Vinicius, porque no ha renovado. Y me parece que por eso no sé qué. Entonces, cuando han hecho lo del capitán, digo, pues también, a lo mejor. ¿Sabes algo de la renovación?
15: Lo de siempre. O sea, yo cada vez que le pregunto a su parte, a su entorno, me dicen que no hay fecha de reunión antes del Mundial. Así que yo lo que vengo contando es que él pide 30 millones de euros.
0: Limpios.
15: Limpios. Y bueno, pues yo creo que si el Madrid se los ofrece o si se los pone sobre la mesa, va a aceptar, pero si no, yo tengo dudas.
0: ¿Cuánto le queda de contrato?
15: Hasta 2027, le queda un año más.
0: O sea, ¿la siguiente temporada sería la última?
15: Claro.
2: Enero quedaría libre.
15: Él en enero sería agente libre, él termina el 30 de junio.
4: Libre para
15: 2027.
4: Negociar, libre para negociar, negociar, no para irse.
0: ¿Qué haríais? ¿Pagarle los 30 kilos? Porque claro, él estará pensando, si en el Mundial a bordo voy a pegar un estacazo, y si no también, y si no, pues lo pego en enero. ¿Qué haríais? Sachis, ¿le renovaría? ¿Le pagaría los 30 limpios?
3: Lo primero que tendría que hacer es hacer un plan, tener una idea de juego, saber qué jugador me vale y cuál no me vale. Obviamente, si Vinicius entra dentro de ese plan, pues el Madrid tiene que hacer un esfuerzo, porque es un jugador singular, es un jugador que está al nivel de muy poquitos hoy en el día en el mundo. Si en vez de estar en Madrid lo tuviésemos que buscar fuera, costaría muchísimo dinero. Pero yo lo primero que creo que necesita el equipo es un plan alrededor del que tomar las decisiones. Si no, cualquier jugador te vale, cualquier jugador puede ser un error.
0: Tú, Alfredo, 30 limpios.
4: Uf, 30 limpios a lo mejor es mucho. No sé cómo son las cuentas del Madrid. No sé si me merece la pena. Luego, yo soy partidario de que siga, ¿eh? A mí me pasa como a Sanchi. Me parece un jugador extraordinario. Pero encima está la mezcla con Mbappé, que no ha resultado. Y Patrick y ese run ahí. No sé. Pero darle tanto como a Mbappé, me parece que no lo haría. Me parece que no lo haría.
0: Yo pensaría, ¿eh? 30 limpios se los regalo a los socios para que no se enfaden. Le digo, tocáis a no sé cuánto cada uno. Pero no, es que si empiezas a aceptar repulsos encima a alguien que ya está en una,
4: claro, ya está demasiado infatuado con las cosas que han pasado como para encima, ¿no? Porque además no lo ha asumido bien ese poder.
2: A Cristiano se lo dieron, ¿eh?
0: No
4: se lo dieron, ¿no?
16: Estaba
4: en una edad ya para empezar hacia abajo, Cristiano.
0: Sí, y le sacó 5 kilos.
2: Pero que Cristiano no es que pidiera 30 limpios, lo único que pedía es que le subieran.
15: Sí. Bueno, y una multa de Hacienda.
0: Pagar el sablazo que le metía Hacienda. Pero es verdad que le sacó 5 kilos. Pero claro, es que si Vinicius no renueva, en enero no le sacas ni un duro.
6: Con otras cifras, este problema lo tuvo el Barça. Lógicamente en la época de Messi. El problema no es solo lo que cobra el jugador, sino la repercusión que
0: lo
6: tiene.
0: Lo que te piden los demás, claro.
6: Exacto.
4: En la escala general, ¿no?
6: Esto es lo que hay que entender siempre, porque yo esto lo entendí cuando estaba en el Barça. Una vez ganamos una Copa del Rey y la Junta ofreció un reloj para cada uno. Luego el problema fue saber cuánta gente tenía derecho al reloj.
0: También te digo una cosa, puede hacer el Madrid un Al-Khelaifi. Lo que le hizo Al-Khelaifi a Mbappé, no renuevas, a la grada.
6: Bueno.
0: Fue lo que le hizo.
6: Sí, pero queda libre dentro de un año, ¿eh?
0: Sí, ya.
6: Vinicius, si tuviese 3 años más de contrato, sería diferente. Tiene...
0: No, pero si tienes 3 años no estás agobiado con que renueve.
6: Claro. Este es el problema. Esta negociación y sobre todo la repercusión, porque los vestuarios son miméticos. Si uno quiere unas gafas, luego ves a 10 más con las mismas gafas.
0: Que sí, que sí. Bueno, que ya están todos, ¿no?
2: Están todos. Elena, ¿hay algún cambio?
1: Ningún cambio. Déjame decirte, Lama, que al descanso ha habido una pedida. Un chico le ha pedido matrimonio a su novia.
6: Ah,
1: y ha dicho
6: muy bien.
1: Que sí.
0: ¿Y ha dicho que sí?
1: Sí, sí, ha dicho que
6: oh,
1: sí.
6: Qué queremos... suerte ha tenido.
5: Hay bar, hay bar.
0: Nos gustan las sorpresas.
2: ¿Algún cambio en el Madrid, Miguel Listo?
15: Tampoco, y no ha habido pedidas en este caso.
5: Lo podía haber enseñado
2: público,
5: la cámara.
2: Oliveros.
7: Un récord, dice el Barça, que han venido 62.213 espectadores.
2: Bueno, muy bien. Bola que la tiene ya Thibaut Courtois, mete pelotazo largo. Balón arriba, Gonzalo y Gerard Martín. Gonzalo que la deja botar. Se le va a marchar. No, no se la ha ido. Ha recuperado Gerard Martín, no se la ha ido, ¿eh? Pelota para Cubarsí, Cubarsí con Pedri. Pedri con Cubarsí, Cubarsí con Gerard Martín. Quiere jugar largo para Ferran. Descarga el balón a Pedri. Pedri jugando. Pelota larga, Rashford. Rashford en bolsa con el pecho, le dobla por banda Eric García, sigue Rashford. Rashford abre para Eric García, la puede poner Eric para Courtois.
0: Fíjate eso que ha hecho Gonzalo, que es muy noble, ha peleado el balón hasta el final. Al final es dejar el balón al Barça. Muchos equipos, empezando por el Paris Saint-Germain, lo que hacen es, no, no, saca de banda. Y te presiono el saque de banda, voy de arriba. Pero claro, el chaval eso no lo ha pasado.
2: Aquí es que se hace otra cosa.
0: Hace cada uno la suya.
2: Claro. Arnold, Brahim con el balón, aguantando, entregando para Alexander Arnold. ¿Calienta alguien en el Barça?
1: Calientan muchos, Lewandowski, Koundé, Araujo, Rafinha y De Jong.
2: ¿Calienta alguien en el Madrid?
15: No, de momento no, bastantes canteranos en el banquillo. David Jiménez, Thiago, Cestero, Palacios, pero de momento nadie en la banda.
0: ¿Alguien cree que Camavinga acaba el partido?
2: Yo.
4: Bueno, yo creo que lo cambiará. Pero,
2: que lo cambia.
15: Lo cambia seguro, vamos.
2: No pensaba que hablabas de expulsión.
0: Sí, no, no. Yo, bueno, lo pregunto de otra manera. ¿Creéis que lo echan?
2: No. El árbitro es el mundialista, ¿eh? Y por tanto no va a cometer un error de dejar a un equipo con otro con 2-0.
4: De momento va bien el árbitro. Además no le está pasando nada que le complique.
6: No pasa nada. Sí, sí parece un partido de...
2: De broma.
6: De pretemporada.
5: Debe ser de mira los
2: Rashford,
5: clásicos.
2: Mira a Rashford, se fue de Fran García, pura Rashford, centra a Rashford. Oh. Buenos puños de Courtois. Sacó a Asensio tocando el balón para Bellingham.
5: Iba Ferran.
2: Dime.
5: Iba Ferran, ¿eh?
0: Ferran no, no puede ir al cuerpeo con Rashford porque va a perder siempre.
2: Vuelve a abrir Pedri, mira qué pelota le abre para Fermín. Dentro del área Fermín va a buscar espacio, chuta Fermín. Uy, Courtois, qué cosa tan rara otra vez, córner.
7: Bueno, es que le han engañado a los jugadores del Real Madrid que han dado córner porque se tiraba Courtois.
16: Yo creo que le pega a Arnold el balón, ¿eh?
0: Sí, y por eso mete las manos y le ha salido para correr como ya ha salido para adentro, ¿eh?
2: Pues tú estás seguro que le pega a Arnold.
0: Sí, le toca un poco.
16: Me da la impresión de que sí, Manolo.
2: Sí, pues yo creo que
5: la repetición, no sé.
7: Ah, buen otro, buen otro.
2: Desde mi ángulo, no, pero bueno, puede ser.
5: En directo ha parecido que sí, pero...
2: Sí, bueno, a lo mejor en la tele es el ángulo.
0: Pero está raro Courtois, ¿eh? Tampoco el centro Rashford lo ha querido.
2: No, que dice Miguelito, lleva muchos días sin hacer portería.
4: Pero 50 días sin jugar y lo primero ha sido el tiro de Rashford a la escuadra, pues fíjate.
0: No, por eso le valoro que haya querido jugar, porque otro dice, no, que empiece el unir y ya voy el jueves.
2: ¡Ahí va Rashford! ¡Va a poner balón en juego! ¿Qué pasa? ¿Qué pasa, hombre?
15: Está ahí Asensio con... No sé si es Fermín, pero bueno...
2: No, está diciéndole que Brahim no está... A la distancia, lo que le dice. Ahora va Rashford a golpear, lo va a hacer con la pierna derecha, levanta la mano izquierda, mete comba, mete balón al segundo palo, Rüdiger. Tocó Rüdiger, corre Ferran con Vinicius. Al suelo Vini, se choca con Ferran. Bien, deportivamente.
15: Sí, le da la mano deportivamente el brasileño, ha puesto a Arbeloa en la banda a calentar a Thiago Pitar.
7: ¿Qué balón ha luchado Ferran?
2: Te voy a pitar, Paco, ¿qué crees? ¿Será por quién, por ejemplo? A ver, te doy 10 posibilidades.
0: Vinicius.
2: A la bola Courtois. Para Rashford. Pues mira, Rashford evitó el lateral. Pues no se le había ido lateral, ¿eh? Para mí se le había ido por fondo, no por lateral. Ha marcado banda, lateral.
7: Van a dar banda.
2: Sacará el Real Madrid. Arnold, jugando para Asensio. La pone Thibaut Courtois, dice Courtois. Pero bueno, no tenéis a otro a dársela, hombre. ¡No tenéis a otro, por favor!
7: Se la quita de en medio y envía fuera de banda a Courtois.
2: Manolo, el Madrid o marca un gol o puede cerrar la
0: o le caen dos.
6: O qué. Está muy apagado el Madrid. Está muy apagado.
16: Está apagado el partido en general.
6: Partido,
16: es que
2: todo.
16: No es la sangre de un clásico esto. Esto es un partido especial.
5: Al Barça le vale. Que esté apagado, claro.
0: Al Barça le vale y no sé si el Madrid se conforma. Sí, ya te lo digo.
2: El Barça, Dani, hace lo que tiene que hacer. 2-0, claro. Quiero el balón.
7: Bueno, pero
2: tú no vienes, pues nada, no vengo.
7: Bien haría en marcar el tercero, por si se mete el Madrid en el partido.
2: ¿Tienes miedo, Oliveros?
7: No, pero se puede meter como en la primera parte lo intenta.
4: Oli, fíjate que con 2-2 el Barça es campeón. Es que claro. El Madrid tiene que tener 3 goles para cargar la noche, ¿no?
2: A la pelota para Ferran de espalda. Asensio le persiguió. ¡Falta a Asensio!
7: ¡Amarilla!
2: ¡Y amarilla!
15: Porque luego siguió la jugada.
2: ¡Guau!
15: ¡Dani Alba!
2: ¡Cuidado que hay de todo ahí!
15: Ha empujado Olmo, Asensio ha caído al suelo y ahí están Bellingham y Vinicius. Menudo lío ahí, Elena.
1: Sí, sí, están todos enfrentándose.
2: Vamos a ver, no primero cómo resuelve
0: Olmo.
2: El árbitro.
0: Olmo,
2: primero, amarilla para Asensio. Va a haber segunda amarilla para Dani Olmo. Y veremos si hay algo más.
6: Pero al final han llegado todos, ¿eh?
5: Algo ha tenido que pasar para que Olmo haga eso.
0: No, no, ha ido a recriminarle que ha terminado marcando.
5: Solo es eso.
0: Pero no se ha dado.
15: Él acabó la jugada y disparó a portería.
17: Es muy posible
15: después
17: que
15: de haberle hecho la falta.
17: Asensio, después del derribo, igual le ha pisado a Ferran.
5: Eso puede ser.
17: Y Ferran se estaba levantando y en vez de ir Ferran ha ido Dani Olmo a cobrarse la justicia.
2: A ver.
6: No, es que tenía que pasar algo.
5: A ver, no queríais que se animara.
2: La tarjeta,
17: no queremos perder
2: el momento.
7: Ahí va con Asensio.
0: Lo que hay que ver es si es empujón o golpe en la cara de Olmo.
4: No, es empujón en el pecho.
2: Es empujón. Empujón. Dani Olmo le empuja claramente. Ahora vamos a ver. Llama a Dani Olmo. Amarilla para Dani Olmo. Amarilla para Asensio. Lo que hemos dicho. No,
0: a los dos.
2: No había, no había ninguna duda.
15: Y están discutiendo ahí, diciéndose cositas, Vinicius y Gavi en el círculo central.
7: Bueno. Vaya dos.
2: Se fijaron en la última Supercopa, Elena, tú y Olivero, que tenéis más memoria.
0: Sí. No, nacieron picados los dos, no, eso no hay
2: no,
0: problema.
2: Pero luego acuérdate cuando acabó el título, Gavi se fue al lado donde estaba los del Madrid y les hizo ahí como un gesto de toma, toma, como celebrando.
0: No tenemos ni una repetición, no sabemos exactamente por qué ha venido el calentón de Olmo, no sabemos nada.
2: Yo creo que el calentón de Olmo es porque él cree que Asensio le pisa cuando sea. Y yo creo que no le pisa.
0: A ver, parece que ha sido porque ha terminado marcando gol, creo.
5: La única acción polémica del partido y no hay ni una sola repetición.
4: Sí, quizás se ha enfadado porque ha seguido y ha tirado.
17: Estaban esperando a que pase
0: cuando realizaba.
7: Están avisando por megafonía que la gente se comporte por si le da por insultar.
0: Cuando realizaba Canal Plus, que bien se veía el fútbol, macho.
2: Pedro, tú no sabes lo del estrecho de Ormuz, las restricciones que nos están trayendo.
7: ¡Ojo!
2: ¡Ojo que va Bellingham! ¡Cae Bellingham!
7: El solito.
15: ¡Qué balón le puso su compatriota Arnold!
2: ¡Qué penalti Bellingham,
0: Se ha caído de Madrid.
2: ¡Cuidado, cuidado, cuidado, cuidado!
15: ¿Sí?
2: ¡Cuidado que Bellingham queda!
15: Sí, sí,
2: ¡conmocionado! Ojo. ¡Golpe en la cabeza de Bellingham! Sí. ¡Rápidamente los jugadores del Barça y del Madrid llaman a los médicos, Miguelito!
15: Sí, el propio Vinicius, el capitán, levantaba el brazo derecho rápidamente pidiendo la entrada del doctor. Se ha quedado ahí mareado, boca arriba.
0: ¿No?
15: El inglés en el área.
0: Sí, sí,
2: por eso.
0: Una jugada muy rara, ¿no?
5: Que también lo han visto rápido.
2: Y vamos a ver rápidamente los jugadores del Madrid y del Barça. Están saltando también los médicos del Barça para ayudar a los galenos del Real Madrid. Joder. Está ahora mismo tendido en el suelo Jude Bellingham. Ahora llega también el médico del Madrid, ya se reincorpora.
0: Menos es que yo no veo ningún golpe ni nada. O sea, él dice que codazo, Él reclama codazo, sí, dice sí, Bellingham.
15: Él está sentado en el césped ahora mismo. Ya está hablando con el árbitro.
0: Pues sí, lo ha metido.
15: Y ha salido a calentar más tanto.
0: Sí, lo ha metido, supongo que sin querer, Eric García. Sí, sí, es codazo,
2: Pues está, casi levanta, pero está medio groggy,
7: Sí. Le da con el codo derecho a la mandíbula.
0: Cae como un guiñapo, Sí, no, no. Sí.
7: Al mentón.
0: Ha sido un crochet que lo ha dejado tumbado.
15: Ya está de pie el inglés, va a salir del terreno de juego. Supongo que podrá seguir, pero pues si acaso Palacios más Tantuono y Thiago Pitar están calentando.
0: ¿Esto es penalti o no?
2: Mira, mira, mira, Eric García, quería sacar rápido, pero Hernández sí, dice
17: con la,
2: no.
17: Con la imagen
2: no,
17: que nos han puesto ahora. Es un penalti como un piano.
7: Ahora penalti. Se reanuda el partido.
0: Pues no hay
2: penalti. Ahora, mira, esto cuando yo discuto con Fouto, si este partido lo pita un chaval de los que sube, el del VAR, no es que interviene, es que baja al centro.
0: Pero es que es un penalti relativamente fácil de pitar. Quiero decir, nadie diría nada. Un codazo en la cara,
16: por lo menos de ver en el VAR.
2: A los árbitros de campo internacionales, el del VAR, no les tose. Yo
0: creo que cuando ganas la liga eres el mejor. Y además también te favorecen, pues eso, algunas cosas. No tienes tantas lesiones, la jugadita no sé qué te cae bien.
2: ¡Ojo que entra Bellingham!
15: Vuelve Bellingham, pitada para el inglés.
2: Te voy a explicar por qué. Porque ha entrado por línea de fondo. Sí. Y Fernández le saca amarilla a Bellingham.
18: Amarilla para Bellingham. Protesta Vinicius al colegiado. Tercera amarilla para el Madrid. Pero en el
0: todavía partido. Acaba expulsado. Escucha, yo sí. de este penalti no le echo la culpa a Hernández Hernández, porque es que en directo yo no he visto nada.
5: No lo hemos visto nadie.
0: Pero
2: el del VAR,
0: el no del VAR es
2: con los árbitros
0: Iglesias muy... Villanueva.
2: Sí, no entra.
17: Y esto es que los jugadores no pueden entrar por línea de fondo, siempre por las líneas laterales.
2: Lateral.
17: Y eso Bellingham lo tiene que saber.
2: No lo sabía. Por eso entra por la línea de fondo.
4: Tiene que saber.
0: De boxeo.
4: Quiero decir, estaría obligado a saberlo.
17: No, seguro que lo sabe.
4: Tampoco sabes del todo si es codazo o pone así para que no pase. No,
0: intencionado no, yo
4: tanto
0: no lo sé.
4: Tanto como golpe así de a mala uva meter
0: si
4: un codazo.
0: Es intencionado, es roja.
4: Yo no me... Claro, yo pero no me atrevo
0: sin intención, sin
6: es roja y penalti.
0: Claro, si es intencional es roja porque sale lesión.
2: Cancelo, claro. Ferran se mete dentro del área, Ferran. Chuta Ferran. ¿Para dónde Courtois?
18: De balonmano para Don con el pie izquierdo.
2: Con el pie Courtois. Ha vuelto Tibú. Ha salvado el 3-0 a Rashford. Ha salvado ahora el doblete de Ferran.
5: El pase de Cancelo ha sido con el exterior rollo Lamine, ¿eh? Homenaje a Lamine Yamal.
2: Bueno, el pase era brutal. Sí. La espalda de la defensa del Madrid, brutalmente mala. Vuelve Rashford. Va a sacar Rashford el córner. Va a ponerlo con la pierna derecha. Mira Hernández Fernández, se mete en el punto penalti. Está para rematar. Va el balón, sí. Tocó de cabeza Gonzalo. Vuelve a ganarlo Pedri. Pedri para Pau Cubarsilla, Arbeló a Miguelisto.
18: Bueno, Arbeló está bastante tranquilo, pasea por la zona técnica, manos en los bolsillos. Tiene ahí en la banda a Mastantuono, a Pitar y a Palacios.
2: Fermín aguanta la bola y Hansi Flick.
1: Está parado, ahora pide más intensidad a los jugadores, agitando las manos y tiene a 5 hombres calentando la banda.
0: Insisto que Hernández es muy difícil que lo vea. Y hasta el juez de línea, estoy pensando, porque está en este lado, en el lado derecho del ataque del Madrid, por decirlo de alguna manera, también es difícil para él.
17: Es una jugada de bar.
4: Claro. ¿El bar quién hay?
0: Iglesias
17: Villanueva,
0: que solo se dedica a eso.
17: No nos han repetido todavía nada de lo que ha pasado entre Asensio
5: con Dani Olmo.
17: Dani Olmo.
2: El estrecho de Ormuz, las restricciones. Están ahorrando, joder, no se enteráis. 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
0: de queroseno.
2: Este año
0: está mucho peor la realización de la tele en Liga, mucho peor.
2: Eric García al suelo, la bola que va para Vinicius. ¡Qué bien se va Vinicius! Gaby corta. Sale Joan García, mete pelotazo largo. Ferran Rüdiger. Pelea Asensio que gana para Thibaut Courtois. ¿Quién calienta en el Madrid, Miguelisto?
18: Pues están Palacios.
0: Se los acaba de decir.
18: Está Mastantuono y Thiago Pitar.
2: No, es pues se habían cambiado. Para
0: si siguen no los mismos.
18: No hay cambio, siguen esos tres, Manolo.
0: Es que no hay muchos en el banquillo.
2: A Thibaut Courtois en salida para Alexander Arnold en derecha. Arnold quería pegarla. Cancelo taponó. Asensio rifa balón. Bellingham y Gaby. Joder, Bellingham y Gaby. Y va. Y, madre mía, va. Bellingham y Gaby. Va Gaby a la pelea, ¿eh?
6: Va todos, Gaby.
18: De Gerard Martín. Sí. Sobre Gonzalo.
2: Sobre Gonzalo. Falta en la divisoria de los dos campos. Pelota para el Real Madrid. Pasan los minutos por mi reloj. 13 de la segunda parte. ¿Ves cómo dura Camavinga, Paco? Me van a echar, el pobre hombre ni se había metido en el lío. Falta de Pau Cubarsí.
18: Se queja Cubarsí.
2: Error de Vinicius.
18: Vamos.
0: Que ha hecho, ha sacado rápido y se lo ha dado a...
2: Sí, se lo ha dado al Barça. Ha montado la contra del Barça. Ah, madre mía.
18: Vini no está como en Cornellá, por ejemplo, ¿eh?
5: Se lo ha recriminado Bellingham, ¿eh? Que le ha pedido explicaciones.
2: Que lo que tiene que hacer es quitarse el balón y irse a la banda para buscar el uno contra uno. Vuelve el balón para Gerard Martín. Gerard Martín tiene la pelota, quiere tirar al desmarque de Ferran. Corre Ferran con Asensio. Bien, Asensio dejó botar para corregir, para ganar el cuero, entregándolo a Thibaut Courtois. El público libero se lo pasa, vamos, como poco, ¿eh?
18: En grande, bueno. cantando y ya se ven campeones.
2: ¿Y cómo se lo pasa Mingue ya?
6: Como el público.
2: Como el público. Y Dani.
6: A tope.
5: Bien. Moderadamente bien.
2: Venga, que va Vini. Venga, que va Vini.
5: A ver.
2: Quiere romper Vini. Amaga Vini. Toca balón para Brahim entre tres. Saca el cuero para Arnold. Le pega Arnold. Sacó Gerard Martín. Tchouaméni recupera para el Madrid. Volvió a tocar para Alexander Arnold. Busca el apoyo de Heijou. Heijou con el cuero. Entregando en mano izquierda para Fran Bellingham. Bellingham devuelve a Fran. Fran con el balón, retrasando.
0: Acabas de nombrar a Brahim por primera vez en los 14 minutos de segunda parte que llevamos.
2: Sí, sí, sí. También ha tenido menos balón el Madrid.
1: Flick ha llamado a Rafinha y a De Jong.
2: Quiere más, ¿no?
6: Está bien.
0: Fíjate que dos. Es que hoy tiene mucho más banquillo.
18: Se queja Brahim de un golpe en la cara de Cancelo.
2: Que yo creo que es clara la falta.
0: Y en línea la ha señalado.
2: Para mí es falta clara. Falta clara. ¿Qué meterá Oliveros? Cuando meta Rafinha, que sacará Rashford, ¿no?
18: Posiblemente.
6: Seguramente,
18: Rashford,
6: sí.
18: Rafinha, sí, sí.
2: Y a lo mejor De Jong por Olmo, que tiene una amarilla.
18: Sí, porque Gavi está muy fuerte.
2: Yo creo que ahí. Y mete a Pedri en Vamos el puesto de Olmo. Y baja De Jong al lado
18: de Jong ahí de medio centro.
2: ¡Cuidadito! ¡Al bananero! ¡Cuidadito! ¡A Don Alexander! Pierna derecha, brazo izquierdo, la pone Arnold. Joder, ha metido tanta comba, niño, que se ha ido a la pelota a Vinicius. Vinicius con el cuero, perseguido por Eric García. Balón para Tchouaméni. Tchouaméni retrasa el cuero para Camavinga. Abre nuevamente para Alexander Arnold. Alexander Arnold entregando a Brahim. Va a encarar Brahim. Amaga Brahim. Se quiere marchar Brahim de Gavi. Vuelve a jugar para Arnold. ¡Qué bien! Arnold, esto lo hace como nadie, ¿eh? De banda a banda lo hace como nadie. ¡Vinicius! Saca como puede con la pierna mala. Y se le nota a Gerard Martín, córner.
0: Porque no ha atacado.
18: La metía con veneno. Uy. Y Gerard Martín, bueno, le dan la pierna y balón a córner.
0: Rüdiger ha pasado de atacar el balón.
18: Ahí está el cambio, Elena.
1: Está preparado para entrar Rafinha, que reaparecerá un mes y medio después de esa tercera lesión. Y también Frenkie de Jong. El Camp Nou ya.

0: levanta esa mano. La izquierda, qué buena pelota. Pero sacó de cabeza Gerard Martín. El cuero que vuelve a ser para Brahim. No hay fuera de juego. Bellingham chuta. Gol.
1: No, fuera de juego. Levanta la bandera.
0: Lo ha anulado.
1: A ver. Levanta la bandera.
0: Míramelo, Pedro Martín.
2: Sí, es fuera de juego. Sí. Están todos en el que menos, pero está el fuera de juego.
3: Tiene que haber seguido la línea de paso, que estaba saliendo, pero no ha llegado. Claro. Ha quedado un pelín.
1: Sí. Avisa el Real Madrid. Ahí están los cambios, ahora sí, parece.
0: Fuera de juego. Confirmado.
4: Mucho fuera de juego. Sí.
0: No, es que sí. Le levanta el pulgar a su juez de línea. Cuando se lo ha dicho el VAR, le levanta por
1: lo que decías, Manolo.
5: Los cambios anunciados. Si se va Olmo con cartulina amarilla para que entre De Jong, se retira Rashford, el autor del primer gol de la noche. Un golazo para que le sustituya a Rafinha.
0: Bueno, estaba cantado, ¿no, Dani?
2: Va a meter a
0: Pedri de Olmo.
2: O no. O a Gavi para que presione.
6: Eso es lo que decía.
2: A Gavi para que presione más arriba.
6: Fermín, a ver si cambia su ubicación.
5: De Jong también.
4: Rashford, Dani, para mí, con sus cosas, ha sido un buen refuerzo para el Barça. Es un buen complemento para, ¿no?
6: La verdad, Alfredo, es que hay debate en Barcelona porque hay gente que pagaría los 30 millones y gente que no. Los números son muy buenos, pero es verdad que en los partidos grandes y tal, pues a lo mejor no ha estado muy bien.
4: Es un suplente que...
0: Gavi y Pedri siguen
5: en el mismo sitio. Es que De Jong ha jugado de media punta esta temporada, por eso lo decía, que se coloca...
0: A Gavi, Paco, es imposible que lo quite de ahí.
2: No, a veces lo ha adelantado el año pasado, este año no.
0: Ganando 2-0
1: a la barrera, ¿eh?
0: Con el equilibrio que te da y va todos los balones divididos.
4: El trabajo que hace, claro.
0: No te lo quita ni queriendo. Ahora marca falta, balón para el Real Madrid. Mueve el banquillo, Arbeloa.
7: No, de momento no. Sí, ahí muy tranquilo, aparentemente.
0: ¿Pero quién calienta? ¿Qué no lo has dicho, Miguelito?
7: Pues mira, están calentando, no sé si lo habíamos dicho.
0: No, dilo.
7: Thiago Pitar, Mastantuono y Palacios.
1: Solo tres.
0: ¡Cuidado, error de Kumar! ¡Sí! ¡Vini se la sacó Joan García!
2: ¡Ay, va! ¡Qué ocasión!
1: ¿Cómo le metió la mano derecha a Fran García cuando le iba a hacer un sombrero?
0: Por cierto, otro error a la espalda de la defensa del Barça.
2: Kumar sí hoy no está por fin tampoco.
4: No. Y otro pase de Asensio, ¿no?
0: Sí.
4: Desde ahí, ese pase lo tiene.
2: Y otro gol que no mete Vinicius.
7: Un pase en profundidad a Bellingham, acordaros, contra Osasuna en el Bernabéu.
0: Y otro gol que has dicho que no te digo para
2: que no mete Vinicius. Es que está en los delanteros del Madrid este año. No, el cúmulo de casualidades también es esa. O sea, Vinicius ha tenido unas cuantas. Mbappé también, pero al final esto es un regalo, lo tienes que aceptar.
3: Por cierto, que si hay alguna duda en que Joan García va a ser el Zamora de la Liga después de este resultado.
0: ¡Cuidado, Gavi Rama! Se queda Ferran con el balón al suelo. Dice el colegiado que no hay nada. Pelota que gana Camavinga. Está creciendo el Madrid, Manolo. Tengo la sensación, Sánchez, que el Madrid está creciendo.
1: ¡Uy, qué caño de Brahim!
0: ¿Cómo le ha cerrado ahora Gerard Martín?
1: Se le escapó,
0: ¿Cómo le ha cerrado Gerard Martín a Brahim?
4: Está bien.
0: ¡Qué acción defensiva! Tú, Manolo, que has sido defensa, aunque este sea del Barça. Las acciones defensivas buenas también hay que valorarlas, ¿eh?
2: Sin duda.
4: Ha ido mejorando.
8: Siempre es más fácil defender destruir que crear, pero hay veces que la acción defensiva tiene mucho mérito. Y esta es
4: suerte, ¿verdad?
0: Joder, es que venía un tío de cara, dentro del área no le puedes tocar. Un tío que te usa las dos piernas, porque Brahim juega con las dos piernas, no es la que te puede dar. Ferran con el cuero, abriendo el balón para Fermín. Aguanta Fermín, esconde la pelota, ha perdido el control. De bola, el Barça. ¿Por qué? Porque el niño del balón no aparece, Dani. Ahí está el niño del balón.
6: Pero el niño del balón ahora tiene otro socio, que es Frenkie de Jong. Aunque es verdad que posicionalmente estén más lejos que en otros días. Pero si se juntan Pedri y de Jong, ahí es donde tiene que estar el partido para el Barça. Los minutos que quedan, ¿no?
0: Sacará el Barça, Cancelo. Fermín retrasa la bola para Gerard Martín. Se ha hecho titular, Elena, indiscutible Oliveros, los dos.
5: Sí, sí.
0: Es indiscutible
1: la pareja Gerard Martín. Oficial, sí.
0: Kumar sí, Gerard Martín. Jugaban en el Barça B hace dos temporadas.
5: Y en el Cornellá, Gerard Martín.
1: El Cornellá de Messi.
0: Bueno, ahora la falta va Asensio. Qué cuidado, tiene una amarilla. Pero da la ley de la ventaja el listo Hernández Fernández. Ha dicho, doy la ley de la ventaja y me quito el problema. Rafinha con el cuero. ¡Rafinha!
1: Nada, se tira.
0: Se ha tirado.
7: Para mí se toca Mavinga.
0: O sea, te has tirado, Rafinha. Otra vez Kumar, sí. Ha pitado fuera de juego, ¿eh?
3: Sigo flipando que no hayan repetido nada de lo de Asensio con Daniel. No entiendo nada.

0: ¡Ay, qué horror!
1: Mantiene pasado... Fermín en la izquierda, Rafinha en la derecha, que no es habitual.
0: ¿El codazo lo repitieron?
2: Sí, eso iba a decir, que no es por excusarles, que a mí también me parece escandaloso, pero justo Rafinha, después ha pasado lo
0: de codazo. ¡Cuidado que va Pedri! ¡Pedri! Se equivocó Pedri. ¡Cuidado que llega De Jong! ¡De Jong abre para Fermín! ¡Qué bien, Asensio! Asensio Manolo tiene lo que se le pide a muchos jugadores del Madrid.
3: Bueno, él también la ha perdido ahí.
0: Rafinha remata fuera.
3: El regalo ha sido una conducción de Brahim.
0: Sí.
4: Asensio tiene algo que lo tiene algún jugador más, y es que nunca duda ante una jugada en la que tenga que arriesgar. Hay jugadores que prefieren no asumir el riesgo, aunque ello suponga que no ayudan a un compañero. Entonces Asensio siempre va.
5: Eso lo hace de vez en cuando, comete algún penalti.
4: Ya.
5: Pero también es cierto que salva muchas jugadas.
3: Viene de una entrega muy peligrosa suya a Camavinga, ¿eh?
6: O sea, llaman a Thiago ya.
0: Ah, al final a la puerta, ¿no?
1: Sí, al final Fermín se la da para que esperando en el área, lance de puerta.
0: No tapó, no, Asensio, debió tocar al final.
3: Sí.
0: En Fermín, ¿no? Sí, debió tocar en Fermín porque se dio a puerta.
1: Pero era el tiro de Rafinha, ¿no?
0: No, luego fue el de Fermín, ¿no?
1: Claro.
0: Bueno, pues va Camavinga tocando el cuero para Heijo. Alfredo, mejor al Madrid.
7: Sí.
0: ¿Y para qué más, no?
8: Claro, no ha chutado portería.
0: Ha tenido la de Vinicius, esta que la quería hacer el sombrero.
8: Sí, solo.
4: Todo está siendo muy tenue.
8: Sí.
0: Yo me conformo con lo que tengo.
8: Partido amistoso.
0: Si no me arañas, no te hago daño. Esto es
8: claro,
0: así.
8: Exacto.
0: Tampoco más. Tchouaméni metiéndose entre centrales. Rüdiger, Fran Camavinga con el cuero. Esconde la pelota Camavinga. Qué manera tiene que conducir. Conduce de espaldas y lateral. O sea, lo peor que puede haber un medio centro. De espaldas y lateral. Va a jugar Camavinga con el balón. Entregando el cuero a nadie porque Rafinha lo peleó. La pelea Rafinha lo quiere ganar. Y lo gana Cubarsí. Llega la pelota muerta para Thibaut Courtois. Primer cambio en el Madrid.
6: Sí, ya está preparado Thiago Pitar con el 45 a la espalda. Imagino que entrará por Camavinga.
0: ¿Tú crees?
6: Yo creo que sí, Manolo.
0: Va la pelota para Vini con Cubarsí. Aguanta Cubarsí. Le cierra Cubarsí. Se tira.
3: No se tira.
1: Empieza con Eric García y se cae. O se tira.
0: Hernández dice levántate, no hay nada.
1: Ahí está el cambio,
6: estaba cantado. Se va Camavinga, entra Thiago Pitar, que imagino que se escorará a la izquierda y se meterá Bellingham por dentro.
0: ¿Es Paco como si terminaba el partido?
3: Camavinga sigue perteneciendo al club de la melancolía, pero vamos total.
6: Pues no, Thiago se mete por dentro al lado de Tchouaméni y Bellingham sigue en la izquierda.
0: Sí, van a jugar en el doble pivote Tchouaméni, Thiago y Camavinga. Joan García. Pelota que tiene Joan García abriendo para Ferran. En bolsa Ferran. Pierde la pelota Ferran, pero se la quiere llevar y se la lleva Gaby. Va Gaby con el balón. Mira a Gaby a ver quién era. ¿Te has fijado? Ha hecho la falta a Thiago Pitaria. Mira a Gaby a ver quién era. Cuidado, Fermín. Fermín abre para Rafinha. Rafinha quiere tocar de cabeza. Evita que el balón se vaya. Aguanta, esconde la bola. Caracolea, quiere venderle pausa. Pisa, se queda con el esférico. A los fútbol sala. A jugar, dice Pedri. Tocando para atrás. El público libero lo ve ya.
1: Se lo pasa en grande cantando.
0: 70 minutos.
8: Claro, celebra.
0: 25. Fermín pone el balón para Cancelo. Va a encarar a Arnold. Cancelo y Arnold. Pone el balón atrás para Fermín. Qué fácil es irse de Arnold, ¿eh? Simplemente la amagas y ya está. Ya la amagas. Gerard, ¿hay gritos, Helen, de qué en la grada?
9: De OE, porque el Barça tiene el control y el dominio del juego, va ganando y sería campeón de liga.
0: Una pregunta, ¿eh? Helen, ¿qué dicen? ¿OE o OLE?
3: OLE, hombre.
9: OE, ¿no?
3: OLE.
0: OE.
3: Qué poco futbolero olé. Sería OE.
9: Olé.
3: Otro mensaje de madridista cabreado. 30 kilos por Vinicius, anda y que le den por saco.
4: como se diga eso, ¿no?
1: Por ejemplo.
4: Después del balón que ha fallado antes.
1: Sí. 30 kilos limpios.
0: Rafinha, quería filtrar por dentro, llega la bola para Pedri. Habilita en banda izquierda para Fermín, pico del área. Fermín levanta la cabeza, vuelve a ponerla para Gaby, este es capaz de pegarle. Opta por levantar, levanta horrible, pierde el balón, sale Gonzalo. Se equivocó Gonzalo.
1: Mira Fermín.
0: Y Fermín, como un avión,
9: Le aplaude Flick, le aplaude la grada. Normal.
0: Si se gusta.
1: Qué grande que es Fermín.
0: Yo fíjate, pensé que Fermín había pintado al árbitro algo.
8: Lo que trabaja.
2: Tiene el corazón de Gaby y luego la llegada de, no sé, cualquier...
0: ¡Wow! ¡Mira el error tremendo de Gerard Martín! Va la pelota para Gonzalo, esconde el balón Gonzalo. Repliega al Barça. Vuelve la bola atrás para Asensio. Horizontal con Rüdiger. La tiene en el círculo central. Abre en banda izquierda. Fran García quiere progresar. Enfrente. Le sigue Eric García. Sigue Fran. Retrasa la pelota para Asensio. Engancha con el chaval. Thiago Pitar deja para Alexander Arnold. Alexander Arnold. En el apoyo con Tchouaméni. Se equivoca Tchouaméni. Pero él recupera su propio error. Porque Rafinha se equivocó mal. Va la bola para Heyu. Heyu progresa. Queda el balón muerto. Lo va a buscar Vinicius. Corner. Estamos en una fase, Minguella, Alfredo, de imprecisiones de los dos, ¿eh?
8: Sí, no pasa nada. Ahora falla uno, ahora falla el otro. Claro. Pero no llegan a la portería. No, nadie llega a la portería contraria.
1: Queda mucho, 73-2-0 y el Madrid lo busca.
0: Quedan 17 más lo que descuenta Hernández Fernández. El Madrid quiere demostrar que no ha venido aquí a morir, que ha venido por lo menos a luchar. Será Alexander Arnold el que golpea con la derecha, la pone Arnold. ¡Buen balón arriba! Remató Tchouaméni, pero ha dado córner, ¿no?
3: Nos dicen varios oyentes que se ha visto en la tele un gesto de Vinicius a la grada con el número 15. Se supone que bueno, las Champions. Sí.
2: En Twitter corre la foto también.
0: 7. Sí.
5: Y era córner porque después del remate tocó un jugador del Barça.
0: Tocó Tchouaméni y después uno del Barça porque no va a protestar nadie. O sea que el córner era claro.
1: Sí. Nadie protesta.
0: Alexander Arnold. Otra vez. Balón parado a favor del Madrid. Arnold vuelve a levantar mano izquierda. Pierna derecha. ¡Balón que queda muerto! Saca la bola como puede Pau Cubarsí. La quiere pelear. Se la lleva Cancelo.
1: ¿Cómo se paran? Hombre al suelo.
6: Pudo hacer falta Cancelo a Trent.
3: Me pasa de lo Madrid en la foto. Efectivamente, hace el 15. No sé si a la grada o a algún jugador del Barcelona en esta foto que veo yo. Igual se estaba acordando del 15 en Madrid, que es Güler, y le está echando de menos.
6: Sí. Y metió goles en Múnich.
0: O que el día 15 debuta Brasil en el Mundial, Paco.
8: Puede ser también esto.
1: España también el 15.
0: Claro, sí. Hay tantos 15 en la vida.
8: El 15 de junio.
0: ¿Tú cuántos años llevas en la Copa, Paco?
3: 16.
0: ¿Ya hiciste el 15 el año pasado?
8: Pues ya está.
0: Esto es... ¿Tú, Miguelito? ¿Cuántos años tienes?
6: Yo tengo 48.
0: Hace 33 hiciste en el 15.
1: Saldrá Lewandowski y Bernal.
9: Los dos Bernal, que todavía no ha debutado en un clásico oficial. Serán sus primeros minutos contra el Real Madrid.
3: ¿Qué cara dura dice 48?
2: Bueno, 47, me saca
3: 48. Es como las actrices de Hollywood antiguas que le quitaban años.
0: Como Alcalá.
8: Sí, se quitaban.
0: Espera que va Gonzalo. Centra Gonzalo, Dan Gerard Martín Corner. Como Alcalá, no te acuerdas antes de Alcalá. Que siempre tenía los mismos años.
6: Para que estéis atentos.
0: ¿Cuántos te has quitado, Miguelito?
6: Cuatro, solo cuatro.
0: Pero es que para todos igual, para los resultados, a todos igual.
3: En toda araña, ¿no? En toda araña.
0: En toda araña, en toda araña. Venga, ¿se producen los cambios o no, Miguelito? Perdón, Helen.
9: Primero, si sí, en el Barça se retira Gaby y mira a la gente en pie para despedir al centrocampista del Barça.
0: Ferran, ¿no?
9: En su lugar se va a jugar Marc Bernal y se marcha también Ferran, el autor de uno de los dos goles del Barça, para que le sustituya Lewandowski. Oye, que puede vivir su último clásico.
3: ¿Lewandowski dónde se va? ¿Arabia o por ahí?
9: No está claro. Esta semana estaba aquí Pini Zahavi, su representante. Todavía no tiene una oferta firme para valorar 100% del Barça y está dándole vueltas. De momento no.
8: Dicen que el Chicago Fire está interesado.
9: Ah, sí, pero bueno, el Chicago está interesado, Arabia Saudí también, Italia también. O sea,
2: se ha publicado la Juve, lo que no
9: de
2: sé
9: momento,
2: si es humo,
9: sí, pero
2: o no es humo. Pero
9: a mí Italia me decían...
0: Pero ahora me cuentan los de Italia porque va Arnold a sacar el córner. Ahí va Alexander Arnold. ¿Cuántos córneres lleva el Madrid?
1: Ocho.
0: ¿Pedro?
1: Ocho.
3: No, si los números del Madrid son decorosos, luego lo veremos.
0: Ahí va Arnold, arriba. Sacó de cabeza a Eric García. Rafinha se hace el autopase. Uy, la madre que le parió. Qué control de Rafinha. Oh. Qué bien, Fran.
6: Muy bien, atento y rápido.
1: Tenía Pedri acompañándole en la carrera.
0: Iban tres como aviones, ¿eh?
6: Están preparados Mastantuono y Palacios para entrar en el partido.
8: Ahora
3: ya con Mastantuono.
8: Ahora. Que se den prisa porque si no se acaba esto, ¿eh?
0: Por cierto, no sé si visteis que cuando Fran recupera el balón, había cuatro jugadores del Madrid en fuera de juego que venían andando de la salida del córner.
2: Muy preocupado.
0: Venían andando. ¡Otra vez! ¡Asensio! Ahora dice el colegiado que no hay nada. Pelota para Vini. Amaga Vini. Amaga 1-2. Con Pedri. Se la lleva Vini. ¡Qué bien Vini! Ha pitado que falta de Vini.
6: Protesta Vinicius.
4: ¿Falta cuándo? Cuando se lanza
8: claro
4: el suelo.
8: Que se lo había llevado Pedri. ¿No?
0: Se ha pitado sobre Pedri. ¡Vamos con los cambios!
6: Se va Brahim. Y entra Mastantuono.
10: ¿Y quién? Ahora Mastantuono les va a coger confiados, Paco.
0: ¿Y Gonzalo? ¿No?
6: Y se va Gonzalo y entra Palacios. Ha empezado a calentar David Alaba, al que le queda este partido y tres más para despedirse del Madrid.
0: Pues mira, le ha pedido Vinicius disculpas a Pedri. Yo es que no he visto la jugada.
5: Y la ha pisado sin querer.
10: Se ha caído ahí y aunque a veces se ha llevado por delante
5: un poco y la pisa.
0: ¡Oliveros! ¡Ruge el cano!
1: Tremendo, cada vez más cuando se acerca el final del partido, cada vez está más metido el pueblo.
0: Va Cancelo, pelota larga, Lewandowski. Quería levantar, pero Asensio rápido a la hora de corregir. Vuelve a tocar para Thibaut Courtois. La tiene el belga. Entrega para Asensio. Frontal del área, campo del Madrid. Asensio entregando.
3: Que se quedan Bellingham y Vinicius de nueve, de delanteros, ¿no?
6: Sí.
3: Porque Palacios no es delantero.
0: Sí. Palacios juega, Paco, donde le pongan al chaval. En media punta, pero juega donde le pongan. Es un buen jugador, ¿eh? Va Fran. Fran también está dando. A mí Fran está bien.
3: Sí, pero ha sufrido mucho con Rashford, ¿eh? Normal, ¿eh? La diferencia física es tremenda, claro.
0: Sí, pero yo no le veo mal partido, ¿eh? Mira Vinicius, larga. Joan García bloca.
1: Demasiado largo el pase de tren.
5: Y salvo que lo viste el Madrid con dos goles. Era la 18ª victoria del Barça en Liga en casa en 18 partidos. Primer equipo que gana 18 partidos seguidos en casa en una Liga de Pie.
0: Nadie había ganado.
5: Sí, porque el Madrid hizo un pleno de 17 cuando la Liga era de 18 equipos. Y cuando ya son de 20, incluso de 22, ningún equipo ha ganado 18
0: Fermín.
5: Partidos.
0: Espera que va Fermín. Busca el desmarque de Rafinha. Toca la bola para Robert Lewandowski. Lewandowski prefiere meter calma. Pausa para Eric García. Balón para Pau Cubarsí. La pide Pedri. Atención, mírale bien, Elena. Yo creo que Pedri todavía no ha sudado, ¿eh?
9: No.
8: Puede ser.
9: Ha tenido un partido tranquilo. Por cierto, a Flick le queda un cambio. Tiene calentando a Koundé, a Balde, a Casado y a Rooney Bardaggi.
0: Me dice Miguelito Pedro Martín que te diga Pedri estrella mundial.
6: No, lo dices tú. Pedri es una estrella, yo lo tengo claro.
0: Pero me dices que lo sabe.
5: Si a mí, por ejemplo, no me tenéis que convencer de que Pedri es mejor que Vinicius. No me tenéis que convencer. Digo como estrella. ¿De quién se habla más, de Vinicius o de Pedri? Lamentablemente.
6: Ojo, que se enzarza ahí Tren con Fermín. Ahora empuja Tren.
9: A Rafinha que cae al suelo.
6: A Rafinha amarilla para el inglés. Se ha calentado, ¿eh?
0: Se ha calentado, pero Rafinha.
3: Pero qué tontería. Rafinha le agarra de la camiseta por detrás a Alexander Arnold y Arnold le empuja.
6: Vinicius está ahí también discutiendo, se acerca hasta Courtois.
0: Amarilla los dos, Rafinha y Tren.
8: Partido que no ha pasado nada.
3: Y Rafinha, compañero de selección, discutiendo, ¿eh?
0: Pero Paco, ellos no se enfadan.
9: Siguen discutiendo, ¿eh? Desde la distancia, sí, y gritándose. Y ahora Thiago Pitar coge a Rafinha y dice: déjame en paz, que quiero seguir discutiendo con Vinicius.
6: Y Mastantuono se ha acercado ahí al cuarto árbitro, tapándose la boca, le ha dicho algo también.
8: Mastantuono, un saludo.
6: Está fuera de mí, pero ha ido ahí a protestarle al cuarto árbitro.
0: Mastantuono, tú hazme caso, no te metas. ¿Te acuerdas que le echaron de un partido?
6: Sí, por eso. Es que no aprende, lo vuelve a hacer.
9: Y Bellingham intentando calmar a Rafinha ahora, que sigue protestándole al árbitro, y Rafinha dice: déjame.
3: Yo creo que Bellingham, aparte de calmar a Rafinha, lo que quiere es que el árbitro añada.
0: Que el árbitro añada, ¿no? Sí, no, pero le está diciendo fuera de aquí para jugar, porque lo que quiere el Madrid es jugar, no que el balón esté parado.
1: Claro, y el Barça también debería de querer eso.
0: Claro, el Barça lo que quiere es que no se juegue. ¡Qué bien! Ahí metió Palacios por dentro, la bola para el ídolo. Mastantuono le robó. Frenkie de Jong. El balón para Robert Lewandowski. Abre la pelota para Rafinha. Rafinha con Rüdiger. Rafinha. Amaga, chuta Rafinha. Aro Courtois. Mira De Jong. Se ha cabreado De Jong con Rafinha más que Vinicius.
9: Hombre, ¿no? es que la jugada nace de sus botas. Y justamente se ha cabreado Fermín, que estaba en la izquierda, y ha pecado un poco de chupón Rafinha.
0: Tengo la sensación de que Oliveros quiere meter un gol Rafinha, ¿eh?
1: Bueno, no. Siempre es un tipo con carácter.
2: El cabreo de Jong es porque, no solo porque estaba solo en la derecha, sino porque le ha robado muy bien la bola a Mastantuono, claro. Y se ha hecho todo el medio campo corriendo. Y Rafinha, yo creo que se siente mal por el final de temporada que está haciendo, por jugar un amistoso con Brasil, romperse y dejar al equipo.
3: Oye, dos cosas que hemos dejado en el aire. Que yo no entiendo a Pedrito lo que dice Estrella Mundial. Quiere decir que si Pedri camina por Londres, pues igual ni le paran, pero Lamín no puede caminar por Londres. O sea, le reconoce.
10: Eso es.
3: Eso se refiere, no a la calidad.
10: Sí, sí.
3: Y la otra, claro. Lo de que Lewandowski se vaya a Chicago, con los inviernos que hay en Chicago y los que hay en Barcelona.
9: No, pero es que
10: hay que ver, ¿eh?
9: Yo no tengo claro que vaya a Chicago. A mí me decían que tiene ofertas de Arabia, lo que ya hemos contado, de Arabia Saudí, de Chicago y de Italia.
0: Ahí los calores son mejores, Elena.
9: Él quiere decidir cuanto antes. Esperaba que terminase la liga. Ahora se tiene que reunir con Pini Zahavi, ver lo que hay, porque Laporta, que le quiere mucho y que tiene muy buena relación con su agente, querría que se quedase un año más.
3: Al Mundial bueno, no va, o sea, ¿verdad? No va a Polonia.
0: Voy a narrar algo que
10: Polonia
0: está ocurriendo.
10: No va. ¿Qué ha pasado?
0: Solo los niños del Madrid van a morder. Está el Barça jugando a la quiero, la quiero. Mira, Rüdiger con De Jong. Aguanta De Jong, no se tira. Balón que llega para Lewandowski. Chuta Lewandowski, córner.
1: Ha tapado en el primer palo Courtois.
3: Ahora sí que ha sido chupón.
0: Solo.
8: Sí, quiere hacer goles, ¿no?
1: Tenía Fermín atirado con la zurda y no ha cruzado bien el balón.
2: Fermín muy parado, buenos minutos de Frenkie De Jong.
9: Bueno, y hay jugadores en el banquillo del Barça como Olmo y Chesney tirando besos a la grada donde están sus familiares.
0: ¿Y Courtois?
3: No le tiene una hoy, se le escapan todas, parecen conejos en vez de balones.
2: Está rebotado.
0: Se va para los lados.
3: Sí. Oye, Rüdiger no vale, es muy buen defensor, pero no vale para tirar el fuera de juego. Nunca lo tira, no se atreve.
0: Espérate, perdona, Paco, que hay córner que va a sacar Rafinha.
1: Madre mía, la que hay ya.
0: Rafinha, balón segundo palo. Se va por línea de fondo, puerta de Fier González.
3: Que no sabe tirar el fuera de juego.
4: Es lo que se llama un defensa excesivamente pesimista.
3: Sí, pero
4: nunca se...
3: Siempre no da un paso hacia adelante.
4: Claro.
3: En el gol de la dejada maravillosa de Dani Olmo, él persigue a Dani Olmo, pero no piensa por un momento, me paro a la altura de Asensio.
10: De Jong entra muy bien al partido, ¿eh?
2: Muy bien.
10: Fenómeno.
2: Muy bien.
0: ¿Quién, perdona?
2: De Jong.
0: Joder, De Jong, vamos. Tiene un buen mundial por delante.
1: Tiene un talento.
8: Sí, hombre, y tanto.
1: ¿Y cómo se adapta, ¿eh? Medio centro, media punta.
0: Este no se va este año, ¿no, Elena?
2: Jugador central.
0: Como todos los años lo quieren vender. ¡Uy, qué error ahora! ¡Oh, la agarró! Gerard Martín, llega Cancelo. Se la quiere llevar Cancelo, qué buena pelota. Buena apertura para Palacio, le va a pegar Palacio. Arriba, fuera.
1: Qué mal ha tirado Palacios.
0: Que se le echaba encima el defensa y la pelota le botaba muy alta, ¿eh?
3: Sí, la estorbaba lo justo.
0: Era difícil de empalarla, ¿eh?
3: Eric García.
0: 85 y medio. ¿Qué hace Flick?
9: Pues está ahí hablando con José Ramón de la Fuente, el preparador de porteros, porque quiere agotar los cambios y creo que va a entrar Valde.
0: ¿Qué hace Arbeloa?
6: Poca cosa. Dejar que pase el tiempo. Tiene ahí al lado del banderín calentando Álava. No sé si va a tener algún minutillo al final.
0: ¿Qué hace el Camp Nou?
1: El Camp Nou está cantando
8: tremendo.
1: Campeones, campeones.
0: ¡Qué pelota
8: muy
0: le
8: bien.
0: Mete Bellón a Rafinha! ¡Qué pelota le mete Bellón a Rafinha! Rafinha le falta todavía el punch. Cuidado ese balón que lo peleó Fermín con Thiago Pitar. Lo gana Alexander Arnold.
3: Veis lo que digo de Rüdiger y el fuera de juego.
0: Falta de Gerard Martín.
3: Si se queda quieto a la altura de su compañero, Rafinha cae fuera de juego, pero no.
0: Perdona, Oliveros, caen balones de playa. Mira, lo tiene Fran en la mano.
1: Sí, y se lo da a Courtois.
9: Y ojo, se tira al suelo Fermín.
0: Para el cambio, para Valde, Helen.
9: Sí.
0: Se tira para el cambio.
9: Para el cambio, Flick. Bueno, están ahí preocupándose por él, también.
2: Muy buen partido, lo ha dado todo,
0: Gritos, Olivero, de campeones, campeones.
1: Campeones, campeones.
8: Muy bien.
1: Campeones, minuto 86. Se mantiene el 2-0.
0: Es increíble, ¿no? Flick Helen le dice a Rafinha, tu sitio y calma.
9: Sí.
0: Es increíble. Le dice, tú a tu sitio y calma.
9: Y tranquilo, y ahora, mira, va a entrar Valde, le choca la mano, le da un abrazo, sabe que ha tenido pocas oportunidades y que está pues un poco bajo anímicamente. y se marcha Fermín. Todo el Camp Nou en pie para despedir a Fermín López.
0: ¡Olineros! ¡Todos con Fermín!
1: Todos con Fermín, sí señor, y la gente dispuesta a campeonar porque desde el 2019 no ganaba una liga en el Camp Nou, el Barça.
3: Oye, bueno, España ha sido campeona de Europa con la Mini con Nico. Si los dos están mal para empezar el Mundial, y pone de la Fuente a Llorente en la derecha y a Fermín en la izquierda, un premio nos dan a los que más corren. Por lo menos. Un premio nos dan.
10: Y Gaby por ahí dando vueltas también.
6: Ocuparía claramente el carril zurdo. No veo ahí a Llorente.
3: No, no sé, ya, ya. No, pero bueno.
0: Miguelito, no es una noticia. Es una broma, hombre.
6: Ah, vale, no, pero
9: Paco, con la Min.
6: No es tanta broma, pueden jugar perfectamente.
9: Con sí, la Min son no hay, optimistas. No con la Min son optimistas y hace ejercicio sobre el césped. Y a mí me decían hace unos días que el primer partido seguramente se lo va a perder contra Cabo Verde, pero en el segundo ya quiero jugar unos 20 minutos y frente a Uruguay ya completar una parte entera.
1: Bueno, y en la derecha podría estar Ferran.
0: No, Ferran va a ser el tercer delantero con Oyarzabal y Borja Iglesias. Son los tres nueve que va a llevar. Germán, digo yo. ¡Gerard! ¿Por qué pongo ¡Gerard Martín!
3: ¿Cuánto va a añadir? Que quedan dos.
0: ¡Senabre! ¡Ya te has ido de fiesta! Estoy en por ahí.
2: Estoy en Canaletas, pero como están obras, pues me he vuelto a casa otra vez.
0: No, pues está pero vas con el Quantum, ¿no?
2: Voy con el Quantum a todas partes. Senabre,
9: vete a la fiesta de los jugadores del Barça, que hoy hay una discoteca.
2: No me gustan cerrada. Las fiestas pijas.
0: Muy bien, muy bien, Dani, muy bien.
2: No me gustan, yo soy del pueblo.
0: Cuidado Vini, yo creo que fuera de juego, pero no lo dice el árbitro. Ahí va Vini, amaga una, la pone atrás. Yo creo que era fuera de juego.
3: Sí, sí, sí.
5: ¿Lo ha pitado?
0: No, no lo ha pitado.
1: Deja seguir.
5: Va. Yo, pues, en el añadido está la atención de Bellingham. Los cambios, 4 minutos, 5.
0: Otra vez Robert, uy, de John. No, no. Si lo llega a ver Lewandowski a Rafinha, había salido como un avión Rafinha. Courtois mete pelotazo largo. Va Gerard Martín, mata para Bernal, busca a Pedri, la amortigua con De Jong. De Jong se la va a Lewandowski y Lewandowski dice: no, ahí le llegará Rafinha.
1: Esa Rafinha, claro.
0: Ahí llegará Rafinha y no voy yo.
1: No ha ido ni uno ni otro, no llegaban.
0: ¿Cuánto hay que descontar, Pedro?
5: Pues eran unos 4 o 5 minutos. Y recuerdo hoy.
1: Vamos a ver.
5: Recordando el padre de Flick, dándole las condolencias: 4 ligas ganadas. 2 con el Bayern, 2 con el Barça.
0: Thibaut Courtois larga. Va arriba. Pelea Bellingham. ¡Uy, madre mía, Bernal! Y Bellingham, cuidado,
6: Se ha sentado Álava, que se va a quedar sin jugar al final. No sé para qué se le va a calentar.
0: Te voy a decir ahora, los chavales del Barça, además de calidad,
2: tienen carácter.
1: Orgullo, los de la Masía.
8: Están bien escogidos y están respondiendo muy bien.
0: Tenías ahí, estaba viendo yo ahí. A Bernal con Bellingham no le soltaba,
9: Mira, ya está Lamine, que se ha vestido ya también con la equipación del Barça.
0: ¡Se acabó! ¡Colorín
3: colorado! No,
0: ¡el Barça campeón, Olivero!
8: ¡No! ¡Muy bien!
1: ¡Ni un segundo Bravo. Más! ¡El Barça campeón de Liga!
8: ¡Bravo!
1: ¡Número 29, sí, señor! Saltan al campo todos los suplentes del Barça. Todo el mundo está celebrando, se van hacia la grada de animación para celebrar esta liga número 29, más que nunca, hoy dedicada también a su míster, que ha perdido al padre, a Hansi Flick, que además ha conseguido consecutivamente su segunda liga cuando hay fuegos artificiales.
0: ¡Elena, ahí está la fiesta de los jugadores!
9: Se han unido todos en una piña, ha ido corriendo la Lamine Yamal también vestido de calle para bailar con Rafinha. Todos ahora mirando hacia la grada de animación, dándole las gracias a su afición por el apoyo y también una imagen súper bonita. Cuando el árbitro ha pitado el final del partido, todo el cuerpo técnico ha rodeado a Hansi Flick, que está visiblemente emocionado. Segunda liga consecutiva en su segunda temporada en el Barça. Lo celebra el Camp Nou mientras ahora suena el himno del Barça.
0: Ojo, y a un detalle muy bonito, Vinicius va a felicitar, Miguelito, a los jugadores del Barça.
6: Sí, ahí estaba Vinicius, también Asensio. Ha habido 10 jugadores del Madrid que se han acercado al fondo para aplaudir a los aficionados madridistas que han visto el partido. Ahí está Vinicius hablando con Rafinha en el círculo central. Se abrazan ambos y también David Álava se abrazaba a Hansi Flick. Y también Luis Llopis, el técnico de portero, felicitaba al técnico del fútbol.
0: Los jugadores del Madrid han ido a saludar a un grupo de unos 500 seguidores del equipo blanco que había en la grada. Los jugadores del Madrid, hay que decirlo, no se marchan del césped. Están saludando deportivamente,
3: es que se entrega la copa,
0: a los futbolistas del Barça. Sí, sí, pero se podrían haber ido algunos. Están todos aquí y Helen, ahora la fiesta está en el césped.
9: Ahora va a empezar la vuelta de honor, el abrazo de Vinicius a Olmo. Ahora le va a dar un abrazo Vinicius a Hansi Flick, gesto deportivo del brasileño. Ahora también el técnico va a saludar a Bellingham, a Asensio, a todos los jugadores del Real Madrid. Y empieza la vuelta de honor de los futbolistas del Barça festejando este título. Está Cancelo cerca del círculo central, él solo, la imagen del portugués que quiere seguir en el Barça y que está muy emocionado, llorando por esta liga que acaba de ganar.
0: Un detalle, perdona, los jugadores del Madrid todos se van, Paco, se van todos del césped. No tienen obligación, yo creo, de aguantar mientras que los del Barça comienzan con la fiesta.
1: Sí, sí, pero todos los jugadores del Real Madrid han dado el pésame cariñoso a Hansi Flick, todos.
0: Muy bueno, ha
6: terminado. Asensio también arbitral. Se acercaba al banquillo del Barça, Raúl Asensio, para felicitar a algunos de los miembros del cuerpo técnico de Hansi Flick. Ahora sí, Janel Juárez del Madrid en el césped.
3: Ha terminado con educación la cosa. Habla Pedri con Ricardo Sierra en la tele.
11: El clásico queda para la historia y creo que hemos hecho un gran partido dominando. Creo que han tenido pocas ocasiones y bueno, muy contento por otro título de liga consecutivo.
12: ¿Tiene un significado especial ganarlo precisamente contra el Real Madrid?
11: Sí, creo que sí. No se había hecho casi en la historia, así que bueno, creo que muy bonito ahora celebrar con las familias, con amigos, con la afición, que esto no se consigue todos los días.
12: Y buscando todos también a Hansi Flick, ¿no? Entiendo que es tremendamente importante y emotivo para él en el día de hoy. Mira, le están manteando, te lo estás perdiendo. Lo siento.
11: Bueno, me gustaría estar manteándolo ahí. Lo queríamos hacer por él, por todo lo que nos ha dado y por la pérdida que ha tenido hoy. Creo que bueno, va a dedicar al cielo también un poco para su padre, así que todo va por él.
12: Ha sido rápido por la bandera de Canarias, ¿no? El ritual que nos falte.
11: Sí, siempre me acuerdo de mis islas. Estoy muy orgulloso de ser canario, el cariño que me dan y la manera nuestra de vivir es única.
3: 99% de acierto de pase ha sellado hoy Pedri. Como ahora va a bajar Luzán a entregar la copa, voy a despedir rápido a los comentaristas, sobre todo a los que han perdido. Sánchez, ¿quieres decir algo más? Este año, para olvidar.
13: Lo único, dar la enhorabuena al Barça, es campeón porque lo ha merecido. Y bueno, se acaba la temporada para el Madrid y hay que empezar a pensar en la siguiente. Ya no queda nada de esta.
3: Un abrazo, Manolo.
13: Un abrazo.
3: La última de Alfredo Relaño.
14: Pues que el Barça ha ganado la Liga muy bien, ha sido un equipo estupendo todo el año y que este final con el Madrid le hace más feliz. Y para el Madrid tampoco ha sido un destrozo, como temíamos. El Madrid, digamos, ha salido dignamente de esta semana.
3: Va a seguir, tiempo de juego hasta la 1:30 de la madrugada, enseguida con Joseba. La última de Minguella.
8: Bueno, pues muy contentos. Todos ha salido como se preveía o como se quería. La gente contenta y 2 años seguidos ganando la Liga en España no es fácil. Y esto confirma este proyecto. Y solo falta que terminemos el estadio para que todo el mundo lo pueda disfrutar.
3: Está con los ojos llorosos Hansi Flick. Gracias, Minguella, enhorabuena. La penúltima de Dani, porque igual sigue contigo Joseba.
2: Sí, estaré con Joseba.
3: Mira, perdona, Hansi Flick en la tele, que le pregunta a Ricardo Sierra.
15: Important is this moment.
16: No, I will never forget this day. You know, this is it was a tough day for me. It starts with this when my father passed away, but here my team is fantastic. I really love it. It's like a family.
3: Ha sido un día duro para él.
16: And they give everything today, and I'm really proud about also the fans. They're fantastic.
2: Está muy orgulloso de los fans, que el día ha empezado mal con la pérdida de su padre, pero que nunca lo va a olvidar.
16: And also in the Clásico against Real Madrid to win the La Liga.
15: What's the most important thing for you tonight?
16: No, I think you can see it. So everyone is. It was not easy because everyone are. Think okay we can win this.
2: Pero no ha sido fácil porque todo el mundo pensaba que íbamos a ganar fácil. Pero el Real es un equipo fantástico.
16: In the right moment and we defend really well.
2: Hemos hecho los goles en el momento adecuado y hemos defendido muy bien.
3: Bueno, pues esto es lo que dice Hansi Flick, que acudía con los ojos llorosos, pero ha contestado sin que se le quiebre la voz.
9: Normal, lo ha manteado ahí de una forma muy cariñosa, él siempre lo dice. Son como una familia y los jugadores le señalan como a un padre.
3: Dani, decías, perdona.
2: No, que al final no ha sido una goleada, que yo esperaba más del Madrid. pero que al final ha sido lo que tenía que ser. Creo que el Barça ha sido justo ganador de la Liga, ha sido el mejor equipo de la Liga Española de largo, y me alegro muchísimo por muchos motivos, pero sobre todo por el que acabamos de escuchar por Hansi Flick.
3: Habla de Jong.
17: La gente. ¿Y qué importancia tiene, por ejemplo, Hansi Flick, le estaba viendo ahí Frenkie, en lo que ha sido esta temporada, en lo que han sido estas dos temporadas?
18: No, bueno, es que muy importante, tiene las ideas muy claras, pero dentro de eso hay mucha libertad para los jugadores y así podemos demostrar la calidad que tenemos.
17: Es una temporada de sobresaliente, pero os falta otra vez, probablemente como la temporada pasada, ¿no? Esa matrícula que queréis con la Champions. Aún así, ¿os sabe a poco decir, no, esto es un título de liga que hay que celebrarlo por todo lo alto?
18: No, claro que cada título que ganas tienes que celebrarlo por todo lo alto, más una liga que es una competición de todo el año, y yo creo que este año claramente hemos sido los mejores de España. Claro que queremos ganar la Champions, es el objetivo, y el año que viene tenemos otra oportunidad.
17: Ya llegará, a celebrarlo.
3: Gracias. ¿Están Lozano la copa por ahí abajo o todavía no? Todavía no.
0: Todavía no.
3: Pues entonces, la desco y volvemos a la celebración del campeón.
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2: Las 11 y 5, las 10 y 5 en Canarias. ¿Qué tal? ¿Cómo están? Muy buenas noches. Bienvenidos, bienvenidas a la última parte de Tiempo de Juego de este domingo. Un domingo en el que el Barça, enhorabuena al Barcelona, a sus aficionados, acaba de proclamarse campeón de Liga por 29ª vez en su historia. Después de ganar 2-0 al Real Madrid en el Clásico y dejando, por lo tanto, atrás tres jornadas que le restan para terminar el Campeonato Nacional de Liga. En este momento se va a producir la entrega del trofeo por parte del presidente de la Federación Española en el césped del Nou Camp, así que hasta allí nos vamos. Manuel Lama, dirige tú las operaciones. Hola Manuel, ¿qué tal? Muy buenas.
3: Muy buenas, Joseba Larrañaga. Aquí tenemos Olivero, Helen y Miguelito, ya está preparado el quinteto mágico, recita Mael Iberos. ¿Quiénes son los cinco de protocolo?
4: El presidente de la Española, Luzán, está Tebas, está Rafa Juste, el presidente actual del Barça, y el presidente electo, Laporta, que lo será a partir del 1 de julio, y el presidente de la Catalana.
3: Bueno, pues esos son los cinco hombres que están alrededor del gran trofeo. Los futbolistas del Barça, ahora mismo, ¿dónde están, Helen?
5: Ahí, muy cerquita del trofeo, todos juntos, también la mascota Katy, un Hansi Flick emocionado, a punto de recibir el trofeo.
3: Todo preparado para que se entreguen los trofeos.
4: Mira el abrazo.
5: Sí, entre Laporta y Hansi Flick, ahí están abrazados y las cámaras captando este momento, todo el Camp Nou aplaudiendo, siguen abrazados.
3: Sigue abrazado Hansi Flick, recordemos, ha perdido en el día de hoy a su padre, ha ganado su segunda liga consecutiva con el Barça, ahora se funde en un abrazo con Rafael Juste.
4: Qué emoción tremenda la de Hansi Flick y la de Joan Laporta. Joan Laporta, que dice, en esos ojos azules veo siempre la mirada de Johan Cruyff.
3: Bueno, pues ahí está Hansi Flick, que levanta su minicopa, Helen.
5: Sí, el Camp Nou le aplaude, ahora se funde en un abrazo con Pedri, una figura fundamental para su equipo. Poco a poco van pasando los jugadores recogiendo su mini copa. Mira, Dani Olmo le da un beso al trofeo grande. También Marc Bernal pasa de largo de John. Bueno, poco a poco van recibiendo sus trofeos,
3: minicopas. Hay que destacar que los jugadores del Barça, según cogen su mini copa, se ponen detrás de un cartelón que reza ¡Campeones! Y debajo también el gran mural se lee Oliveros en el círculo central.
4: Campeones de Liga, campeones de Liga, sí señor, ese mural en el círculo central. Vaya manteo, emocionante, a Hansi Flick.
3: Se está esperando, está cerrando la fila Ronald Araújo, el hombre encargado de levantar la copa. Ya saben, ahí están los futbolistas del Barça dialogando. Sigue la hilera de jugadores. No se mueve nadie del cano.
4: Nadie. Y eso es textual.
2: Manolo, y lo que gana el hecho de entregar el trofeo, hombre, en cuanto un equipo se proclama campeón de Liga, ¿eh?
3: Hay que decir que los jugadores del Madrid han felicitado deportivamente a los futbolistas del Barça, pero en este acto ya no están los jugadores del Madrid, que ahora mismo están en vestuarios. Ahora iremos con Miguel Ángel Díaz Boyarizo, porque estamos en el momento que son los guardametas, Helen, los que están recogiendo su copita.
5: Sí, ahora le da un abrazo Juan a Hansi Flick, ahora Diogo Cochen, Eder Haller, los canteranos que están a sus órdenes. Ahora mira, Lamine Yamal, vestido con pantalón de calle, camiseta del Barça, se va a chocarle la mano y abrazar también a Flick. Lewandowski, que veremos qué hace con su futuro también.
3: Cuidado, ¿eh?
5: El abrazo Cancelo, Rafinha y ya va allí Ronald Araújo, que es quien levantará la copa, el gran trofeo de la Liga.
3: Bueno, el abrazo primero con Joan Laporta, abrazo ahora con el actual presidente, Rafael Juste. Habla Araújo, Laporta, Juste. Felicitación de Javier Tebas. Viene Louzán, recibe a Araújo su copita, pero esa no es la que quiere, porque la que quiere Oliveros, la que quiere es la grande, la que quiere es la que le va a entregar ahora mismo Tebas y Louzán a Ronald Araújo.
4: Sí señor, ahí está Tebas y Louzán al capitán del Barça, a Ronald Araújo, después de abrazarse con Hansi Flick. Ahí está Araújo, uruguayo, arriba la copa. Qué bien, como decías, Joseba, se celebra la Liga y entregan la copa, sobre todo si es en tu campo, en este nuevo Camp Nou. Araújo,
3: baile, cánticos de campeones, campeones, alegría, Elena, por todo lo alto, con el actual campeón de Liga.
5: Sí, ahora todos querrán la foto con el gran trofeo, ahí tumbados algunos en el suelo, otros de pie, la gran foto de este equipo que por segundo año consecutivo revalida el título de liga. Ahí se coloca Hansi Flick detrás de Fermín y todos sus ayudantes posando detrás del trofeo de la liga, mientras el Camp Nou sigue aquí, nadie se mueve, todo el mundo está aquí.
4: Nadie, lo que decías, Manolo, no hay nadie que se haya ido, pero nadie es nadie, ¿eh? No,
3: está lleno absolutamente, Joseba, abarrotado, cánticos, bailes, alegría, satisfacción. El Barça ha ganado por 2-0 al Madrid. El primero Rashford, el segundo Ferran Torres, y ahí está, coge la copa Gavi, empiezan a cogerla miembros del cuerpo técnico. A haber vuelta de honor cuando la gente quiere ver a sus futbolistas, quiere ver a sus ídolos celebrando. ¿Qué título, Oliveros?
4: El número 29 de liga, 29 de liga, dos consecutivas de Hansi Flick, que ganó tres trofeos la pasada temporada y dos esta temporada en la liga y la Supercopa de España.
2: Ha sido curioso porque cuando ha cogido Gavi la copa para levantarla, no ha podido hacerlo y se la ha dado a un empleado del Barça y ha dicho, joder, cómo pesa esto.
4: Ayúdame.
2: Ha dicho, joder, cómo pesa esto. Pedrito, ¿qué? Sí, dime, Manolo.
3: No, solamente te digo que la copa la acaban de poner en la Gran Peana para que ahora los futbolistas del Barça de uno en uno se vayan haciendo la foto. Pero atención, porque va a llegar también otro momento importante. Veo al fondo, están sí, colocando más trofeos, ¿no?
4: Están colocando allí, más trofeos, sí. En aquel puente de campeones de liga, los más fuegos, trofeos. ¿No? Y sobre todo también saber si va a haber o no parlamentos en el estadio.
5: Estaba previsto un parlamento de Hansi Flick y del primer capitán Araujo. En principio se mantiene, empieza a llover en el Camp Nou, empieza a caer.
4: De alegría,
3: sí.
4: Lágrimas de alegría sobre el Camp Nou. Y eso que estaba el cielo absolutamente azul cuando llegamos aquí a las 6:00 de la tarde. Pero sí, llueve de alegría.
3: Bueno, pues han puesto la palabra Champions. Ejecuta el Barça en la nueva liga, se pone a 6 del Madrid. Por cierto, Miguel Ángel Díaz Bollarizo, ¿dónde están los jugadores del Madrid? A ver, Miguelito.
2: Está en sala de prensa con Arbeloa. No sé si puede intervenir ahora, Manolo. Enseguida estamos con Miguelito, porque está compareciendo ya el técnico del Real Madrid, que está valorando la derrota de su equipo 2-0 hoy contra el Barça. Y evidentemente lo que supone el no ganar un año más uno de los grandes títulos.
3: Comienza ahora mismo, Joseba, el espectáculo de luces y seguro que de fuegos, Oliveros.
4: Totalmente de fuegos artificiales que saltaron cuando pitó el árbitro el final del partido. Y a ver qué dicen por megafonía.
1: Y es momento de retroceder y ganar una lancha de esta temporada. Abans que res, volem presentar tot l'estaf i el personal de l'equip. Ells són Gabriel.
2: Está recordando el nombre de todos los integrantes del cuerpo técnico, ¿no? De toda la familia del primer equipo de Fútbol Barcelona.
5: Los empleados, también de los responsables de comunicación, team manager, uno por uno van nombrando el nombre de todos.
3: Es que voy a decir ahora, Joseba, como tengo que nombrar a todos los miembros del cuerpo técnico, vamos a estar aquí.
2: Sí.
3: Porque hay más miembros del cuerpo técnico de los que futbolistas,
4: ¿no? Y de comunicación, etcétera, etcétera.
2: Fíjate la retaíla de nombres que están dando.
4: No, espérate.
2: Se están partiendo de risa en el terreno de juego.
5: Mira a Gavi abrazando a todos los miembros del cuerpo técnico. Y ahora está fundido un abrazo con el segundo, con Marcus Thor.
3: Bueno, pues de momento chispea, pero no se mueve nadie del Camp Nou, aunque están cayendo algunas gotitas. Los jugadores del Barça que siguen la Copa de Campeones de Liga está puesta en esa gran peana donde la cogió Ronald Araujo, y ahora me da a mí que van a ir nombrando uno por uno a los jugadores del equipo blaugrana para que cada uno se pegue su saludito, ¿eh?
2: Mientras siguen Oli nombrando a todos los integrantes del FC Barcelona, Pedro Martín quiere dar algunos datos de esta liga.
6: Decía Manolo que se ponía el Barça a 6 del Madrid, todos andarán, pero de momento son 7, 36, 29. Pero es cierto que en los últimos años, sobre todo desde el año 90, en el año 90 la distancia del Madrid eran 15 ligas más que el Barça, 25-10. Desde entonces, gracias sobre todo a Johan Cruyff, la cosa ha cambiado y en los últimos años el Barça ha ganado más ligas que el Madrid. Y sobre el recorrido de esta liga, recuerdo que el Barcelona lleva 11 victorias seguidas Antes de empezar esta racha de 11 victorias seguidas, el Madrid era líder con 2 puntos de ventaja y ahora mismo tiene 14 puntos menos. En la primera vuelta, el Barça de Flick consiguió 4 puntos más que el Madrid de Xabi Alonso, y el Barça de Flick en la segunda vuelta ha conseguido 10 puntos más que el Madrid de Arbeloa, que es realmente donde se ha abierto la brecha.
2: Vale, pues eso.
3: Foto de familia. Ahora posan todos los futbolistas en la copa, ¿eh?
4: Y hablan ahora de Rafa Juste.
5: Y de Laporta, presidente y el presidente electo, los dos cogen, y a compañeros desde pequeños del pupitre, cogen el trofeo y miran a los jugadores.
4: Mira, mira, wow, arriba Laporta y Juste con la copa y el equipo campeón de liga.
3: Bueno, yo creo que tenía que llegar el maestro de ceremonias ya en Laporta para animar el cotarro, para darle vida a este espectáculo. Ahí están los jugadores del Barça, ahora sí, papelillo.
4: Confetis,
3: papelillo dorado.
4: Confetis y fuegos artificiales como si fuera el día 23 de junio en la verbena de San Juan, aquí en Barcelona, en el Camp Nou. La liga número 29-13 en este siglo. Recordemos, 9 tiene en este siglo el Real Madrid, 2 el Valencia y 2 el Atlético de Madrid.
3: Bueno, abrazo ahora es Bernal, el que se abraza con Rafa Juste. Helen sigue la fiesta de los jugadores, que de momento los veo muy tranquilos, menos de lo que yo pensaba en el espectáculo que iban a liar, ¿eh?
5: Sí, bueno, no te preocupes, que después tienen una discoteca reservada y la liarán fuerte esta noche y mañana en principio también en la Rúa, que está previsto que empiece a las 5 de la tarde desde el Camp Nou y que termine también aquí en el estadio. Veo a Laporta ahora que va a buscar a Hansi Flick. Hansi Flick estaba en un momento así mirando al suelo, cabizbajo, pensativo. Están consolándole y también animándole y también felicitándole Rafa Juste y Laporta, los dos con el técnico, que recordemos hoy vive un día muy feliz pero también muy triste a la vez porque ha perdido a su padre.
4: Y a pesar de todo, Elena, mañana quiere estar en la Rúa también Hansi Flick.
5: Sí, él quiere estar, vamos a ver si finalmente se queda. Ahí está, ¿eh? Sigue hablando con Laporta, con Rafa Juste. Siempre desde que llegó han tenido gran relación el presidente y el entrenador. Lo ha dicho y lo ha recordado Hansi Flick, estoy aquí por él, por Laporta, que apostó por mí. Dentro de unos días se va a anunciar su renovación hasta 2028, con opción a un año más. Mira a Hansi Flick emocionado, mirando al cielo de Barcelona, esta ciudad que también la ha acogido, que tanto lo quiere. Juegos artificiales mientras...
4: muy diferente, sí, Elena, a la celebración cuando ganaba la Liga el año pasado en Cornellá, o hace dos también con Xavi, o hace tres con Xavi, mejor dicho. Ya digo, desde el 2019 no ganaba en el Camp Nou en un partido la Liga.
3: La Liga, ahora mismo el trofeo lo tiene Gavi. Echo de menos una vuelta de honor, porque Elena, no se mueve nadie del Camp Nou, ¿eh?
5: Mira, no, están aquí los 62.000 aficionados, nadie se quiere ir, nadie se quiere perder el espectáculo. Ahora Manolo, Gavi,

0: de los muchos que ha ganado en su carrera, 37 para 38 años va a cumplir el polaco.
1: Dame un segundito, que está hablando Rafinha con los compañeros de Movistar, con Ricardo. Importante.
2: Seguramente que otros equipos querían ganar, pero al final nosotros hemos hecho muy bien esta temporada.
3: ¿Cuál ha sido la clave? Porque al final habéis sacado mucha ventaja al máximo rival, al Real Madrid, y la habéis ganado hoy, pero para vosotros habéis pasado momentos complicados. ¿Cuál ha sido la clave de esta liga?
2: Bueno, momentos complicados pasan todos, ¿no? Pero al final, saber volver de los momentos difíciles más fuertes, esto es para pocos, y este equipo ha demostrado que sabe hacerlo. Pasamos al principio de liga algunos momentos que no nos gustaríamos, pero después fuimos espectaculares.
3: Te quiero preguntar, ya has hablado muchas veces de la importancia que tiene para ti Hansi Flick. Cuando habéis marcado el segundo te has ido a abrazar a él. Cuando has saltado al terreno de juego antes de saltar también te has vuelto a abrazar para él. La importancia de Hansi Flick, ya no solo para ti durante toda tu carrera en estos años, sino en el día de hoy, por ejemplo.
2: Bueno, nosotros tenemos la costumbre de decir que el fútbol te da mucho, mucha familia, ¿no? Y para mí es un padre. Me ha hecho creer en mí otra vez y bueno, estoy muy contento por nosotros y por él.
3: Gracias, enhorabuena.
2: Gracias.
1: Comienzan las alocuciones de los jugadores, habla el capitán ya para todo el estadio, en este caso Roland Araujo.
4: Ha sido un año de mucho trabajo, mucho esfuerzo, con momentos buenos y también momentos malos, pero este equipo, con el carácter y la valentía, siempre salió adelante.
5: Y también momentos malos, pero este equipo, con el carácter y la valentía, siempre salió adelante. El
0: mental se recuperó y afortunadamente está bien.
4: Cuando jugamos en el Camp Nou y también cuando jugamos en casa, fueron muy importantes. Esta liga también es de todos ustedes.

0: Gracias a mi compañero, gracias al míster, gracias al cuerpo técnico, gracias al presidente y gracias a todos los que trabajan en este club día a día. Y también no puede faltar el agradecimiento a nuestra familia, que son los que nos bancan todos los días. Tenemos un equipo muy joven, pero con mucho talento, mucha valentía. Estamos seguros que vendrán grandes momentos. Sabemos lo que significa llevar este escudo y vamos a darlo todo para darle más alegrías. Porque vosotras, os merecéis, Lita G, Fisca Barça y Fisca Cataluña.
1: Así termina la locución de Ronald Araujo, el capitán del Barça, y todos los jugadores se marchan a abrazarle y a dar saltos. Ha dicho, nos contaban los compañeros, que el Madrid, después de felicitar al FC Barcelona, se ha marchado ya al interior del vestuario y ha terminado ya la comparecencia de Álvaro Arbeloa. Hola Miguelito, ¿qué tal? Muy buenas.
2: ¿Qué tal, José? Buenas noches. Sí, acaba de terminar hace apenas 4 minutos la rueda de prensa de Álvaro Arbeloa. Preguntas al respecto de la ausencia de Mbappé, que ayer se retiraba en los últimos minutos del entrenamiento. Dice que le hubiera gustado, que hubiera estado al 100% y hubiera podido ser titular hoy. Aclara que Hausen, que ha calentado pero que viajó algo griposo, quería jugar pero que al final no tenía buenas sensaciones.
1: Espera un segundito, Miguel, que va a hablar Hansi Flick.
3: Tengo que continuar en inglés.
4: Es
3: un día duro esta mañana. No, nunca olvidaré este día. Y quiero dar las gracias a mi staff, al presidente, a Rafa Juste, a todo el mundo del cuerpo técnico y a todos los que nos han ayudado, tanto a mí como a mi staff, son maravillosos. Y al final, estoy realmente orgulloso de este equipo. Gracias a todos, gracias por pelear cada día, 90 minutos o más. Realmente os lo agradezco.
4: Yes, of course. I think they want to celebrate, so
3: sé que queréis celebrar. Así que muchas gracias, Fisca Barça y Fisca Cataluña.
5: Es decir, Joseba, que se ha arrancado los primeros segundos, los primeros 20 segundos, se ha arrancado en castellano hablando. Lo ha dicho, tengo que hablar en inglés para expresar lo que siento. Ahora mismo Oliveros y Elena le han abrazado todos los jugadores. Han ido a arropar a Hansi Flick.
6: Sí, el primero que lo ha hecho es Fermín y después ya todos lo han rodeado y han empezado a saltar, a abrazar, a darle gestos de cariño a su entrenador y empieza Manolo la vuelta de honor.
7: Qué entereza, qué entereza que te llamen y te digan si ha muerto tu padre, sigue aquí, mañana Rúa. Y cómo le quiere el pueblo y el público. Y si Hansi Flick dice, me voy a quedar aquí, si me lo permiten, hasta que se acabe el Camp Nou, podemos estar hasta 5 años o más con Hansi Flick.
5: Bueno, pues ahora sí, Joseba, que comienza la vuelta de honor. Sigue sin marcharse nadie del Camp Nou. Recuerden, 62.000 personas han estado hoy aquí presentes, viendo cómo el Barça se proclamaba campeón. Los jugadores que inicia por el banquillo de Arbeloa para darle la vuelta completa. Primero van al lugar donde están sus familiares. Ahí están, Oliveros, todos los jugadores del Barça.
7: Sí, a la derecha, y el que se ha quedado solo aquí en el centro del campo es Hansi Flick. No está con los jugadores, se quedó ahí cerca de la divisoria de los dos campos. El gran triunfador, 2 ligas consecutivas, Hansi Flick, para este equipo. Como decía Araujo, muy joven, muy joven, muy joven, con mucho futuro y algunos retoques que habrá que hacer para estar al nivel de Paris Saint-Germain, de Bayern de Múnich, de los equipazos punteros de la Copa de Europa.
1: Está hablando, espera Manolo, que está hablando Juanma con Rafa Juste, con el vicepresidente del Barça en Movistar.
8: Su padre, ¿no? Desde aquí vaya la condolencia a toda su familia, pero es un hombre que ha sabido sacar lo mejor de estos chavales y de guiarlos al triunfo. Con humildad, con esfuerzo y con muchísimo trabajo.
9: Presidente, se ha encarrilado muy pronto la victoria. El Barça ha salido muy enchufado y en 25 minutos estaba 2-0 en el marcador. No sé si usted luego pensaba que iba a haber mucho más.
8: Piensas en los 3 puntos, de verdad, y respetando un gran rival que es el Real Madrid. Y por tanto, pensaba solo en la victoria.
9: ¿Qué le dice usted a la afición del Barça que le está viendo y que estará pensando en el Barça que viene, en el próximo Barça? ¿Qué va a hacer esta junta directiva para construir un equipo, además de campeón de Liga, campeón de Europa?
8: Al revés, yo les diría que de todo corazón, muchísimas gracias por el apoyo que nos dan partido a partido, sufriendo, pero además que sepan hoy desde aquí que todos los jugadores reciben su anhelo y que este anhelo se refleja en esta forma de jugar tan buena que estamos demostrando partido a partido.
9: Presidente, le digo una cosa, se va usted con una liga, o sea, usted 3 meses y una liga. Es el presidente más eficiente de la historia del fútbol.
8: Sí, voy a decir al presidente que a ver si me deja un poco más, a ver si así ya... No, es broma. Que también desde aquí agradecer al presidente Laporta el hecho que me haya estado de dejar unos meses como presidente, pero agradecerle a él todo lo que ha hecho por el club. Sin el presidente Laporta hoy no estaríamos aquí celebrando este título.
9: Le he visto votando con Laporta, con John Laporta.
8: Laporta me ha hecho votar a mí, pero porque es muy fuerte, entonces

0: bueno, castigados entre comillas, pero han vuelto hace unos meses y están animando y contagiando a todo el pueblo, a todo el público, que prácticamente casi todos, ahora ya se ha ido alguno, pero casi todos permanecen en la grada.
1: Es lo que más flipo, que sepa. Es que se ha ido, como dice Olivero, bueno, se ha ido muy poquito, pero es que está ahora mismo, si encendieran las luces, está llena la grada.
2: Claro, hay que tener en cuenta que no suele ser habitual que se celebre el título de Liga en cuanto lo consigues y encima en tu estadio y además después de haber ganado al Real Madrid, con lo cual las ganas de celebración serán mayúsculas, normal.
1: No, tremendo, tremendo. Bueno, pues nos queda media vuelta para terminar, imagino que los festejos, porque Olivero no hay nada más preparado, ya habló Laporta, habló Araújo, habló Hansi Flick, estamos esperando a que termine esa vuelta. Piña, todos los jugadores del Barça, despacito y gustándose con la copa.
0: Ahora están ya en la divisoria de los dos campos, en la parte opuesta a la tribuna principal, a donde está el pupitre de la cadena COPE, con los ingenieros Sergio López y Jorge Martínez. Van a ir ya hacia el gol norte, porque ahí también, en el gol norte, desde donde salían los fuegos artificiales, no se ha movido casi nadie.
1: Hay que recordar, Joseba, que a falta todavía de 3 partidos, el Barça podría llegar a los 100 puntos. El Barça ahora mismo tiene 91, liberos, aventaja al Real Madrid en 14 puntos. Y tenían entre, no era una pequeña apuesta, pero decían que querían llegar a esa Liga de los 100.
0: Sí, sobre todo Hansi Flick dice, bueno, partido a partido, si vamos ganando todos, pues llegaremos a los 100, pero no es un reto. Podría ser también un homenaje, porque la Liga de los 100 fue la Liga nada más y nada menos que de Tito Vilanova.
3: A los 100, a los 100 puntos y a los 100 goles, porque lleva 91 goles y 91 puntos.
0: Eso es.
1: Bueno, pues suena la música, estamos ya en los últimos coletazos de la fiesta. Ahora sí, Oliveros, la gente ya empieza a abandonar sus butacas, empieza a abandonar sus asientos, porque saben que a esto le queda poquito.
0: Sí, señor, y que es lunes, y que es lunes ya prácticamente después de las 12 de la noche, es domingo, pero mañana hay que seguir estudiando, trabajando, y ahí están en el gol norte los jugadores del Barça saludando todavía al público.
2: Oye, Oli, y mañana
1: se va a las 5 la Rúa,
2: eso, sí,
1: y luego al Camp Nou,
2: ¿eh? Eso es lo que te iba a decir, si sí, mañana todos los festejos terminan nuevamente en el Camp Nou.
0: Sí, comienzan a las 5 de la tarde en el Camp Nou. Van, creo que llegan hasta Paseo de Gracia de Diagonal, lo sabrá mejor Elena o cuando el protocolo lo diga oficialmente, y luego vuelven al Camp Nou, pero el Camp Nou solamente, entiendo yo, para buscar ya definitivamente sus vehículos.
1: Mira ahora Fermín cómo vacila con la copa. Se lo está pasando en grande. Le han metido un gol a la otra portería, oye, entrando todos los futbolistas dentro.
0: Y si se inventan alguna fiesta después de la Rúa aquí en el Camp Nou, no sería ni la primera ni seguramente la última vez que, volviendo de celebrar alguna Liga o alguna Champions, han vuelto al Camp Nou para seguir la fiesta.
1: Seguro, seguro que lo harán. Bueno, pues esto, Joseba, se está terminando. Los futbolistas del Barça se van a marchar ya directamente a los vestuarios. Elena Condit ya está preparada también en la zona mixta. Juanma Castaño, que cuando tú termines, preparado también para comenzar a partir de las 12. Ya quedan pocos jugadores. Oliveros, vamos a poner el punto final a la fiesta.
0: Y sí, ahora será el típico momento en que bajen los niños, las mujeres, las familias, los amigos, para hacerse las fotografías de rigor. Algunos para continuar pensando en que tendrán títulos aquí, y otros pensando, ¿será mi último título aquí? ¿Aceptaré la oferta a la baja del Barça? Mira, Lewandowski.
2: Lewandowski está con la copa, sí, exactamente, exactamente.
1: Lewandowski tiene la copa, se la están pidiendo a la gente del fondo norte. Es ahora prácticamente el único que cierra. Araújo está en la divisoria, los demás se están metiendo ya en los vestuarios. Joseba, ganó el Barça 2-0. El Barça campeón. El Barça, con goles de Rashford y de Ferran Torres, suma una más. El Barça piensa ya en lo que va a haber mañana. Y aquí, de momento, la gente que se marcha.
0: ¡Viva la vida! Suena Coldplay.
2: ¡Viva la vida y vive el amor! Sí, señor. Hemos dejado antes de la palabra en la boca a Miguelito, que nos estaba resumiendo la comparecencia de Álvaro Arbeloa. Miguelito, cuéntanos.
4: Sí, explicaba por qué no había jugado Hausen, que, como digo, viajó algo griposo y no tuvo buenas sensaciones en el calentamiento. Sobre el futuro, si es necesaria una reconstrucción, dice que el club siempre va a buscar lo mejor, que necesitan que esté...

0: que prime lo colectivo por encima de lo individual, y también se le ha pedido al entrenador del Real Madrid, al que le quedan 3 partidos en el banquillo, qué se le dice a la afición después de una temporada y una noche como hoy.
1: Bueno, no podemos decir muchas cosas porque entendemos la frustración, el desencanto, los insatisfechos que tienen que estar con esta temporada y lo único que podemos hacer es trabajar, mirar al futuro, aprender de todo lo que hemos hecho mal este año. Sabemos que el Real Madrid siempre vuelve, somos un equipo que hemos caído muchas veces, nos hemos levantado muchas veces, pero ahora mismo pues entiendo el enfado que puede tener cualquier aficionado madridista, igual que lo tenemos nosotros. Eso es algo que está muy claro y hay que trabajar para dar la vuelta a la situación que tenemos ahora mismo.
2: Pues ha sido la reflexión que ha hecho Álvaro Arbeloa de la derrota del Real Madrid hoy y la consecución del título del Fútbol Club Barcelona. Habla Juanma en Movistar con Pau Cubarsí.
3: Con nuestra gente y hemos podido sacar la victoria que vale una liga.
4: ¿Cómo ha sido gestionar estas horas en las que todo el mundo se estaba reclamando? Venga, hay que ganarle al Madrid, hay que machacar al Madrid, que es el momento.
3: Bueno, al final para nuestra gente ganar el Clásico, que es el máximo partido posible, el máximo rival, pues es una cosa espectacular, y encima si te puedes llevar la Liga, pues es todo. Nosotros que lo vivimos desde bien pequeños, pues ganarles es una cosa magnífica y estamos muy orgullosos de todo el equipo.
4: Porque han sido además horas difíciles con lo que ha pasado con el fallecimiento del padre del entrenador, de Hansi Flick. Supongo que también en la concentración habéis vivido ahí una emoción un poco distinta, ¿no?, para afrontar este Clásico.
3: Sí, esta victoria se la dedicamos a toda su familia, que ahora están pasando momentos complicados, y este va por ellos.
4: Bueno, ¿qué tienes que decirle a la afición del Barça? ¿Qué ahora que te están escuchando, que te están viendo?
3: Que al final ellos han estado en las buenas y en las malas, que vendrán cosas espectaculares, y con este estadio, con esta gente que siempre nos apoya, pues que vamos a darlo todo como siempre. A veces saldrá bien, a veces no tan bien, pero nosotros nos vamos a dejar la piel por esta camiseta.
4: Si yo te digo, ¿firmarías el año que viene un año exactamente igual que este? ¿Lo firmarías?
3: No te lo firmaría, porque nosotros queremos más cosas, venimos con mucha hambre, somos un equipo muy joven que queremos ganarlo todo y vamos a intentar ganarlo todo.
4: Perfecto. Bueno, pues ¿cómo lo vas a celebrar tú? ¿Tú qué haces para celebrarlo?
3: Estar con mi familia, con todos los amigos que han podido venir, con la gente, con los jugadores y el staff, que al final son los protagonistas.
5: Créetelo.
4: Sí, no, es que es
5: así. No te lo dice para quedar bien, es
4: Pau,
5: la verdad.
4: Pau, es así, sí señor. Pues te dejamos que lo celebre.
3: Muchísimas gracias.
2: Pau Cubarsí, el central del Fútbol Club Barcelona, campeón de Liga por segundo año consecutivo. Está Elena Condis esperando a que comparezcan los protagonistas en la zona mixta, y está Víctor Navarro pendiente de los aficionados que están saliendo ya del estadio. Víctor, ¿qué tal? Muy buenas.
6: ¿Qué tal? Buenas noches, Josep. Aquí empiezan a salir muchísimos aficionados bajando las escaleras de los accesos a la calle Aristides Mayor, la calle principal del Camp Nou. Ha dejado de chispear. Tengo aquí a 3 chicos. ¿Cómo os llamáis?
7: Hola, buenas. Yo me llamo Paul.
8: Yo soy Geray.
9: Y Oriol.
6: ¿De dónde venís? ¿Sois de Barcelona? ¿Venís de más lejos?
8: Del Valle,
6: de
8: Sallent. Joan García, el mejor portero del mundo.
6: Donde nació Joan García, correcto. Su primera liga que gana hoy.
9: Primer título de muchos.
6: ¿Cómo valoráis la temporada? ¿Qué nota le ponéis?
8: A ver, es que en España la cosa está difícil. Yo le pondría, el Barça está claro que ha sido el mejor. Yo claramente le pondría al Barça fácilmente un 7 de 10.
6: 7 de 10 por aquí también.
9: Sí, más o menos, 7 y medio. Sí que es verdad que el no ganar la Champions pesa mucho al Barça, pero la Copa del Rey ha pesado también la eliminación, pero la Liga hemos sido muy dominantes, ya se ha demostrado, o sea que 7 y medio, 8.
6: Y ahora hay que ir a celebrar esa Liga. ¿Qué vais a hacer? Estáis aquí en los aledaños, aquí cada vez hay más gente, os quedáis por aquí, vais hacia la zona de Canaletas que está en obras, en Plaza Cataluña, ¿qué haréis?
7: Iremos para Plaza Cataluña 100%, yo creo que ahí es donde estará la gente y vamos a celebrarlo como no se ha celebrado nunca.
6: ¿Y la Rúa mañana podéis venir a Barcelona? ¿Cómo lo haréis?
8: Yo trabajo, pero haré todo lo posible para ir, todo lo posible, esto no me lo puedo perder, ganar el Clásico aquí, ganando la Liga, enfrente de nuestro mayor rival, con todo lo que se está dando del Madrid, todas las noticias que están saliendo, es lo mejor para un culé.
6: Bueno, pues que lo celebréis en grande esta noche. Joseba, por aquí también cánticos, se acuerdan evidentemente del Real Madrid, todo tranquilo por aquí, la gente celebrando, con ganas de celebrar, hay más compañeros, la gente se anima en cuanto ve micrófonos y cámaras, y desde aquí se han visto, por ejemplo, los fuegos artificiales, esos fuegos artificiales que contaban los compañeros desde dentro del Camp Nou, pues desde aquí se veían, y aquí la gente que empieza a salir, y ahora pues irán a la zona donde están los jugadores y otros hacia Plaza Cataluña.
2: Muy bien, pues mantenemos evidentemente abierta a la línea con ese micrófono con los aficionados del FC Barcelona, que en caso de estos tres chicos han hecho una valoración bastante comedida, bastante tranquila, no se han dejado llevar por la euforia de la consecución de Liga. Le han puesto un 7, 7.5 de nota a la temporada del Barça. Dani Senabria, Dani, ¿qué tal? Muy buenas.
10: ¿Qué tal? Muy buenas. He pensado lo mismo que tú. Digo, mira,
2: yo pensaba que iban a salir ahí, un 20, sí, sí. No, han dicho,
10: estos la van a liar, van a decir, Luego se han puesto las gafas y han hecho ahí un análisis súper sesudo.
2: Sí, que no suele ser fácil, ¿eh? No suele ser habitual. En este tipo de circunstancias. Sí, ¿estás de acuerdo con la valoración que han hecho estos
10: seguidores? Estoy muy de acuerdo. Y creo que es bueno ser ambicioso y pedir más. Yo creo que el propio Flick también piensa igual, que el año ha sido muy bueno, pero ha sido tal vez un poquito peor que el año pasado y que esperemos que sea peor que el año que viene. Pero, otra vez más, en la Liga no hay rival. Ningún equipo de la Liga Española le ha plantado cara al Barça. En momentos sí, el Barça ha estado por detrás del Madrid en la clasificación varias semanas, pero en el tramo dominante, en el tramo más importante, no.
2: Sí, es que ha sido una Liga de vaivenes. Ha habido momentos en los que el Madrid también ha sido líder y tenía una ventaja considerable y estábamos expectantes para saber si la podría neutralizar o no. Y ante esa circunstancia, claro, el ver que a falta de tres jornadas, con esta diferencia tan abultada, el Barça haya decidido la Liga, pues eso evidentemente habla bien de lo que ha hecho este equipo en la Liga.
10: Sí, se lo ha hecho muy bien y yo quiero también decirle a todo el mundo, incluso a los jugadores, que los entiendo, que decían no, cuanto antes mejor. Hombre, lo que estamos viviendo ahora, sin ser tampoco nada tal, pero o sea, lo que estamos viviendo hoy, lo que está viviendo la gente que está en el Camp Nou hoy, no me digas que no es mucho mejor que el Español le ganara al Madrid y tuviera que salir.
2: Y que no podía darle una vuelta, efectivamente.
10: Claro, yo entiendo que el jugador tiene que decir, no, cuanto antes mejor y tal, pero es mucho mejor esto, es histórico, lo va a recordar toda la vida la gente, porque no había pasado un clásico Barça-Madrid y levantas la Liga y además te traen el trofeo y levantas físicamente el trofeo ante tu gente. Yo creo que esto es mucho mejor que cualquier otro escenario.
2: Muy bien.
10: Incluido el pasillo, el famoso pasillo.
2: Sin duda. Escuchamos a Eric García con Juanma.
11: Ocurre también a esta, la fortaleza del vestuario, la unión, el grupo, la sensación de familia, pero entiendo que tiene que haber algo más para poder ganar un título, además con tanta solvencia y por segundo año consecutivo. No sé si es hambre, no sé si es evolución, no sé exactamente qué es.
12: Bueno, al final somos un equipo joven, casi todos, pues desde pequeños que estamos en el Barça, sabemos lo que significa y al final esto va de ganar, va de competir, va de ganar. Y al final, cuando empiezan las temporadas, miras el calendario, obviamente nos hubiera gustado pues estar en dos finales más, pero bueno, creo que el equipo año tras año va mejorando y la Liga yo creo que es el premio, ¿no?, al que tiene más regularidad, y creo que este año pues hemos sido el mejor, sí.
11: Fíjate que hasta Frenkie de Jong me ha dicho lo del grupo joven, ¿no? Porque lo ha dicho Cubarsí, evidentemente, lo ha dicho Bernal, lo ha dicho Iván García. La sensación de que es el inicio de algo, y eso que ya lleváis dos años con dos títulos y dos años, bueno, de algo que todos creéis que puede ser mucho más.
12: Sí, a ver, yo me considero una persona joven, pero
11: sí,
12: viendo,
11: tú sí,
12: pero viendo los que tengo al lado, claro, tienen 18, 19 años, pues no sé ya si lo soy. Pero bueno, creo que es gente con muchísimo futuro, creo que tenemos un grupo muy bueno, que tenemos un míster que no sabe apretar, que eso es importante, ¿no? Que al final somos jóvenes, al final a día de hoy pues te puedes relajar cuando las cosas van bien y bueno, creo que él nos aprieta mucho en esto y al final pues cuando tenemos algún tramo que las cosas igual no salen tan bien, lo tenemos a él para apretarnos y eso hace, bueno, pues que estemos aquí celebrando las cosas.
11: Ya termino porque además sois ambiciosos. ¿Cuánta hambre de mundial tienes?
12: Oh, mucha. Al final creo que es un año especial para todos los jugadores, trabajamos para ello. Y al final, si no voy, que no sea porque no lo he dado todo y he dado mi máximo nivel.
11: Porque tienes a la familia por aquí, que igual me van a regañar que te están buscando.
12: Muy bien.
2: Perdón, no te dejo con Ricardo Sierra, el compañero de Movistar Plus. Dani, hablan mucho, están hablando en todas las locuciones de lo joven que es esta plantilla, de lo que tiene que aprender. Pero claro, los pasos hay que darlos, ¿eh?
10: Sí, sobre todo el paso...
2: El paso europeo, evidentemente.
10: Claro.
2: En cuanto a la Liga, que vamos a decir, después de dos años en los que ha conseguido ganar dos títulos de forma consecutiva contra el Real Madrid, en el que ya estaba Mbappé, por cierto.
10: Claro, yo creo que si tú pones en un papel que el Barça pueda ganar la Champions y perder la Liga, yo creo que todo el mundo lo firmaría, porque el Barça acaba de ganar dos ligas seguidas y en Europa te queda mal sabor de boca. A mí me queda peor o lo tengo más grabado a fuego, dijéramos, lo que pasó el primer año contra el Inter, porque te quedaste a las puertas y diste un año espectacular. Y lo del Atleti es más, me deja más frío, ¿no? Este año me ha parecido menos, que te has quedado menos cerca, obviamente. Y el año que viene tiene que ser para mí la obsesión. La gente dice, no, creo que lo decía Gaby ayer o algún jugador estos días, o Fermín, ha dicho que no tiene que ser una obsesión la Champions, que con la Liga está. Yo creo que este Barça con esta generación y con Lamine emergente y Pedri tiene que pensar en una Champions.
2: Y sobre todo cuando ya has ganado dos ligas de forma consecutiva, claro.
10: Eso no quiere decir que no valoremos y celebremos lo que está pasando hoy, que es brutal. pero sí que el yo creo que el año que viene, si ganas otra liga, la gente estará feliz igual, pero seguirá diciendo, ¿qué pasa en Europa? ¿No? Es como algún año de Messi, que Messi ganó varias Champions, pero hubo mucha gente que cree que está desaprovechado porque tenías al mejor jugador del mundo en su mejor momento y muchas semifinales te quedabas por la calle, te quedabas en la calle haciendo el ridículo contra la Roma, contra el Liverpool, y eso es lo que no queremos que se repita, ¿no?
2: Termino con una cuestión, con un nombre propio, que es Hans-Dieter Flick, que es un poco el autor de este nuevo Fútbol Club Barcelona. Porque llegó en un momento muy delicado, muy complicado, y a las primeras de cambio consiguió hacer un equipo campeón.
10: Yo solo he visto una persona en mi vida, obviamente años atrás, supongo que habrá gente que habrá visto pues, a Kubala, que cambió la historia y tal. Yo solo he visto a otra persona cambiar el estado de ánimo del Barça al nivel de Flick, que fue Ronaldinho. Ronaldinho cuando llegó pues le puso una sonrisa al Barça y cambió todo. Y Flick lo ha hecho. Eso no quiere decir que sea el mejor entrenador, no, claro, es mejor Guardiola, es mejor Cruyff, pero el momento, o sea, la materia prima que tenía Guardiola, por ejemplo, para mí es mucho mejor. Tenía a Messi, tenía a Iniesta, tenía a Xavi, iba a decir tenía a Busquets, pero en realidad se lo inventa él a Busquets, es mérito de Guardiola. Pero Flick, con menos materia prima, ha devuelto la ilusión al barcelonismo, no solo ganando, sino haciendo que la gente esté orgullosa de la forma de jugar y que incluso se puedan celebrar derrotas o no estar muy triste después de una eliminación porque has jugado el fútbol que querías. Y eso tiene un valor que ni Xavi, que ha mamado barcelonismo desde pequeño, ni Koeman, ni Ernesto Valverde, ni ningún otro entrenador que ha habido entre Luis Enrique y él han conseguido.
2: Estás convocado para el tertulión, ¿no?
10: Sí, señor.
2: Hala, pues tómate un café y enseguida te saludo otra vez. Hasta ahora, Dani, gracias, a disfrutarlo. Dime, dámonos.
10: Un abrazo.
13: Una cosa que no lo he visto en mi vida.
2: ¿Qué ha pasado?
13: Están celebrando. Bueno, pues Pedri, toda su familia, mira, 2, 4, 6, 8, 9, 10, 11, 12, 13, con la camiseta número 8 de Pedri. Y Pedri ha cogido un balón y le ha dicho, veniros. Se han ido al área. Y ahora están haciendo una competición lanzando penaltis. Tira Pedri el penalti. Chuta Pedri.
14: A lo Panenka, ¿eh?
13: Lo ha parado el padre.
14: A lo Panenka.
13: Lo ha parado el padre. Dice el padre.
14: La pelota es mía, dice Pedri.
15: No es la primera vez que vemos esta imagen, ¿eh? De Pedri y su padre lanzándose penaltis el uno al otro y también con su hermano Fer.
13: Sí, pero está la madre,
15: que por cierto, los padres todos y el hermano viajan a todas partes con él siempre, ¿eh? No se pierden ni un partido.
2: Mira.
13: Pero me ha hecho gracia porque decíamos en el partido, el balón es mío y el único balón que hay en el campo lo tiene Pedri en la mano jugando con sus amigos. Y con su familia.
2: Pues mira, imágenes curiosas que nos deja este título del Fútbol Club Barcelona. Está Roberto Morales. Hola, Robert, ¿qué tal? Muy buenas.
16: Hola, Joseba, buenas noches.
2: Bueno, pues acabó el sufrimiento para el Madrid. ¿Mejor que haya acabado ya?
16: Pues...
2: aunque sea perdiendo contra el equipo campeón y en su casa.
16: Mejor no. Yo creo que en la historia del Real Madrid, en el escudo, en la camiseta, va a luchar hasta el final. Y el 10 de mayo, una temporada acabada, pues te muestra que es lo que hay. No hay ni dignidad, yo creo.
2: Joder. Bueno, es que era algo que se iba a producir, por eso decía así, como sabes que va a producirse tarde o temprano, no sé si era mejor que prolongar la agonía o decir, bueno, pues vamos a terminar con esta historia ya y vamos a centrarnos en lo que nos viene por delante, que hay mucho que hacer, ¿no?
16: Bueno, ha mostrado la realidad que hay en el Real Madrid, la distancia que hay al Barcelona, que por cierto, con Xabi Alonso en el banquillo en la primera vuelta no la había. No sé si es el momento de valorar si la decisión fue buena o no, pero está claro que el tiempo quita y da razones, y yo creo que no apostar por dar continuidad al entrenador y ponerse de parte de la estrella que se enfrenta al entrenador ha quedado demostrado que fue un grave error, porque ahora el Real Madrid busca la desesperada a un entrenador y lo tenía en el banquillo. 14 puntos de distancia al Barcelona, sin pelear hasta el final la Liga, sin luchar hasta la última jornada, algo que creo que está obligado el Real Madrid, que le va a pasar factura. La poca gente que tenga ánimo para ir al Bernabéu, los partidos que quedan, le va a pasar factura, porque va a haber ahí facturas que saldar con muchos jugadores. Para mí es difícil salvar a nadie hoy, pues es que hasta Courtois ha fallado en el primer gol, luego ha evitado la goleada, pero en su regreso ha fallado en el primer gol, la falta va en el palo del portero. Creo que el mejor ha sido Brahim, pero no sé, Joseba, una imagen muy triste de equipo roto. O sea, me ha llamado mucho la atención la forma de salir de los jugadores de Real Madrid del túnel de vestuarios en el inicio de partido, ya era una señal. Era un adelanto lo que iba a pasar, un reflejo. Sale Courtois con un compañero mirando al suelo, cabeza baja, antes de empezar un partido.
2: Perdona, Robert, que tiene...
15: Está Gerard Martín.
2: Sí, dale, Elena.
13: ¡Ojo!
15: Gerard Martín con su trofeo, su bufanda del Barça. Le escuchamos.
17: No se puede pedir más, eso, campeones contra el Madrid en casa. muy inolvidable.
18: ¿Con qué imagen te quedas, no solamente de hoy, sino de toda la temporada, especialmente tú, que venías de ocupar en la trayectoria, has acabado de central, de titularísimo, ¿con qué imagen?
2: Se nos ha ido el sonido de Gerard Martín ahí, se nos ha fastidiado el micrófono de Elena Condis. Bueno, pues enseguida volvemos en cuanto recuperemos la señal con esa zona mixta donde habla el jugador del FC Barcelona. Estabas diciendo, Robert, y estaba pensando, digo, hablabas de la actitud que han mostrado los jugadores en el túnel de vestuarios cuando salían al campo. Cuando se ha puesto el partido 2-0, la cosa pintaba mucho peor, porque podríamos estar hablando de una goleada histórica,
16: Sí, sí, la verdad es que no ha sorprendido a nadie que se pusieran 2-0, ¿no? Es que la gente esperaba ahí una goleada del Barcelona. Es que si mirabas
2: Espera,
16: al campo...
2: Espera, Robert, que te voy a volver.
16: Sí, sí, adelante.
2: Elena, dale.
7: Os habéis abrazado prácticamente con Cubarsí, con Eric. ¿Qué supone para ti ganar la Liga y acabar en este momento que estás viviendo, sobre todo tú a nivel personal?
17: No, pues muy contento de eso, de poder ganar la Liga aquí y estando pues de central ahí jugando mucho, que me siento muy bien ahí, bueno, ojalá siga así.
5: ¿Y ahora qué, a celebrarlo? ¿Vais a ir a celebrarlo?
17: Sí, seguro.
5: ¿Tenéis ganas, no?
17: Sí, muchas. Un año muy largo y muy duro.
15: Gerard, dices que es un año muy largo. Quizás os ha faltado, ya sé que estáis celebrando la Liga, pero quizás os ha faltado la Champions, ¿no?
17: Sí, sabemos que, bueno, tenemos la espinita y sabemos que es un sueño que queremos todos. Pero bueno, tampoco hay que apartar la mirada de lo que hemos hecho estos dos años, que es muy difícil y hay que darle mucho valor, pero sí, la Champions evidentemente pues la vamos a pelear hasta ganarla, sí.
18: Gerard, y la clave del éxito, si tienes que apostar para algo, decir este Barça ha ganado dos ligas consecutivas, ¿cuál sería? ¿Un nombre o algo? ¿Qué es?
15: Clave del éxito.
17: El grupo, que somos una familia, que estamos todos juntos dentro del campo y siempre lo dejamos todo.
5: Felicidades, Gerard.
15: Bueno, pues se va Gerard Martín, que también ha recordado que era un día importante y que querían dedicarle la victoria a Hansi Flick, del que Rafinha ha dicho, es un padre que ha hecho que vuelva a creer en mí.
2: Muy bien. En cuanto haya más protagonistas, volvemos. Robert, estás en un coitus interruptus. Total.
16: Nada. El gran protagonista es el Barça con esta liga tan merecida, ¿no? Es indiscutible. Que hablabas de líderes en el campo, ¿no? Yo creo, ¿cómo se iba a levantar el Real Madrid ese 2-0? Para empezar, te decía que en el primero falla Courtois en el palo del portero, en el segundo hay un error de concentración de Asensio muy grave, que no sigue la marca y permite marcar ese golazo que ya sentenciaba el partido nada más arrancar. Es que el 2-0 es hasta un resultado corto, ¿no? Para lo que se podía esperar. Pero yo buscaba referentes en el campo que pudiesen levantar al equipo y dices, el que tenía que estar goleando está en casa, subiendo una story, perdiendo 2-0 el Real Madrid, que no sé quién está aconsejando a Mbappé, pero los últimos datos de Mbappé están siendo muy desacertados. Otro referente está en casa después de pegarse con un compañero. El que tiene que estar liderando en el campo está haciendo gestos con las dos manos, marcando 15 Champions a la grada todo el rato y a los rivales, metiéndose en mil fregados en vez de estar pendiente de marcar goles. Pues es que hay muy poco a lo que agarrarse. Es que decías, ¿cómo va a reaccionar el Real Madrid? Es que era misión imposible, era cuanto antes acabe el partido y, como tú decías al inicio, cuanto antes acabe la Liga, mejor. Ahora a ver las consecuencias de una temporada tan negativa. ¿Realmente se puede hacer la limpia que merece el madridismo, hacer un nuevo vestuario, echar a tantos jugadores, cambiar errores que se han cometido en la directiva, en planificación? Pues en un club de la grandeza del Real Madrid, con los sueldos que hay y demás, me parece bastante complejo. Pero está claro que ahora mismo, si tuviésemos que hacer una encuesta de qué jugadores merecen seguir la próxima temporada y cuáles no, pues habría muchos jugadores, algunos de nombres muy relevantes, que no deberían de tener hueco en este Real Madrid. Hombre, temporada es imperdonable.
2: Si haces ahora el balance y ahora tomas decisiones después de cómo ha ido la Liga y después de haber caído hoy, no te va a quedar ni el utilero, si hace falta. Por eso yo creo que tiene que esperar un poco a que pase el tiempo y hacer una reflexión un poquito más sosegada, ¿no?
16: Pero sobre no
2: todo
16: solo
2: tomar
16: la Liga,
2: buenas decisiones.
16: Josep, al final es un año en el que las cosas se tuercen y ese tipo de años en el Real Madrid se ha acostumbrado a que te agarras a la tabla de salvación, que es la Champions, y te juegas toda una carta. Si eso no te sale, el día que para mí mejor imagen ha dado el Real Madrid, la primera parte del Allianz en Múnich, si eso no te sale, ¿en qué queda? ¿En qué queda la temporada?
2: Sí,
16: o sea,
2: sí.
16: No has llegado a nada en la Copa del Rey, has hecho el ridículo cayendo ante un equipo de una categoría inferior, la Supercopa la peleaste como la peleaste, pero no pudiste con el Barça en la final, porque llegabas con diferencia de mermado, con más bajas, y hizo lo que pudo. La Champions te ocurre lo que te ocurre y la Liga la dejas de competir a muchas jornadas del final y encuentras la sentencia hoy. Pierdes con equipos que no son de tu Liga, equipos a los que estás obligado a ganar y te ves en esta situación. Es que no hay justificación ninguna. Encima, te encuentras lo que tienes en el vestuario, encuentras a jugadores caprichosos que al principio se quejaban por la carga excesiva de vídeos con Xabi Alonso, luego se enfadaban porque les hacían viajar un día antes algunos partidos fuera de Madrid. Les has ido concediendo, en el pulso de la gran estrella del equipo, el club se pone de parte de Vinicius antes que del entrenador. Entonces aquí Galácticos 2.0, que es lo que te digo yo, se malcrió a grandes estrellas y ahora, siendo mucho menos referentes los que hay, han cogido el mismo camino y esto es irreconducible, hay que hacer una limpia.
2: Pues eso es lo que tiene que hacer el Real Madrid en los próximos días y en las próximas semanas. Lo comentaremos, gracias Robert, un abrazo, hasta mañana.
16: Un abrazo, Joseba.
2: Está hablando Fermín, uno de los jugadores que más en forma ha terminado la temporada en Movistar.
19: Y bueno, yo intento aprovechar todas las oportunidades, como te has dicho, no lo he tenido fácil nunca y eso, estoy muy feliz de cómo he mejorado y de que el equipo haya conseguido la Liga.
20: No lo has tenido fácil ni este año. Yo, cuando en agosto decían que a lo mejor se iba Fermín del Barça, es que no me lo podía creer. No sé si tú decías, pero ¿de verdad están pensando en venderme?
19: No creo que quisieran venderme. Yo tampoco he querido irme nunca, la verdad, que esas cosas pasan en el fútbol, ya lo sabes, que siempre hay rumores, pero siempre he estado tranquilo, siempre ha sido mi sueño llegar al primer equipo del Barça y gracias a Dios lo estoy consiguiendo y estoy muy orgulloso de estar aquí y vivir estas cosas.
20: Sin duda.
21: Hace un momento teníamos a Gerard Martín, sí, que hace dos temporadas en Cornellá. Tú hace dos temporadas y media en Linares. Para demostrar también a la gente y a los que nos están viendo, de chicos que están jugando en miles de equipos de España, que las categorías de primera ref, segunda ref, también son importantes para poder llegar un día a la élite, ¿no?
19: Son muy importantes porque hay mucho nivel, te ayuda a madurar mucho. Y al final, en el Linares, me dieron la vida, la verdad. Fue un plus para mí. Cuando volví, pues volví como un hombre y aproveché la oportunidad y he conseguido mi sueño.
22: Y ahora este momento hay que llevarlo a la selección, ¿no? Esta ventana que se te ha abierto jugando en la izquierda, ¿te ves jugando en el Mundial en esa posición, que no es la tuya habitual, pero donde estás rindiendo muy bien?
19: Bueno, también me siento cómodo en la banda, me puedo meter hacia adentro. Por fuera también puedo generar cosas y bueno, eso ya lo decidirá el míster si voy convocado.
20: Tú di por todos los sitios.
19: No, por donde sea, yo...
20: Cómodo en la izquierda, en el centro, en todos los sitios.
19: Mientras esté en el campo,
20: claro,
19: no importa.
20: Claro, sí, claro.
21: Las heridas de guerra de esta temporada... No,
20: te iba a decir que
21: siempre,
20: hoy,
21: ya,
20: hoy por lo menos no vienes con ninguna brecha nueva.
19: Ya las he agotado ya para todo.
20: No, macho, es que vamos.
19: Espero que ya está.
20: Vamos, tremendo. Sí, sí. Que, ¿cómo lo vas a celebrar tú? ¿Eres tranquilo? ¿Eres vigoroso? ¿Cómo lo celebras?
19: Porque en el campo, muy pasional.
20: ¿Sí?
19: Sí, claro. Bueno, con la familia, con el equipo, con mis amigos, y al final es un momento muy importante y creo que hay que celebrarlo, obviamente.
20: Muy bien. Si te están viendo ahora los culés, ¿qué les dices? ¿Cómo quieres que lo celebren los culés?
19: Pues eso, con mucha pasión, que hemos pasado momentos difíciles, muchos años sin conseguir títulos y ellos se lo merecen más que nadie, siempre han estado con el equipo y desde que hemos vuelto al Camp Nou también el apoyo ha sido increíble, se lo merecen y que lo disfruten mucho y que estos años vendrán grandes momentos también.
2: Pues ese es el deseo de Fermín para todos los seguidores del FC Barcelona. En 5 minutos llegamos a las 12, las 11 en las Islas Canarias, vamos a hacer 4 conexiones para hablar de otros asuntos y sobre todo para poner en orden lo que ha pasado en los otros partidos. Por ejemplo, en el primero del día, donde el Mallorca y el Villarreal han empatado a 1, un punto que le vale al Mallorca, pero claro, hubieran sido mejor los 3, vaya pero grullada. Jordi Jiménez Palma, ¿qué tal? Muy buenas.
23: ¿Qué tal? Muy buenas. Pero es cierto que tal como se le puso el partido, pues la gente se puso bastante nerviosa, un penalti bastante ingenuo, claro, con el que el Villarreal se adelantaba y luego al filo del descanso el error del portero Arnau Tenas, que facilitaba el gol de Muriqi. Luego el Mallorca ha merecido mucho más, seguramente ha merecido la victoria, no lo ha conseguido ante un auténtico equipazo, 8 tiros a puerta por 2, el Mallorca es quien más lo ha buscado. Al final ese puntito más que tiene el Mallorca para seguir alejándose un poquito de la zona de abajo.
2: Muy bien, gracias Jordi, esta mañana ha ganado el Valencia 0-1 en Bilbao. No sé qué está diciendo Elena.
13: Creo que está pidiendo paso porque he visto que iba Rafinha para allá.
2: Elena.
13: No sé si llega.
2: No llega.
13: ¡Helen!
2: No está Helen. Decía que ha ganado 0-1 el Valencia en San Mamés, que casi ahora ya piensa más en Europa que en la permanencia. Para el Atlético ha sido un paso atrás en sus aspiraciones europeas, pero sobre todo la preocupación por la lesión de Nico Williams. José Ángel Peña, Bilbao, Gabón, muy buenas.
24: Gabón, yo sé así, en lo que es el enésimo chasco de un Atlético empeñado en emborronar el adiós de Valverde, que por cierto ya ha sido homenajeado por sus 500 partidos como entrenador rojiblanco. Como decía, será una buena oportunidad para saltar las posiciones europeas, una oportunidad desaprovechada por un conjunto rápido Simplon ya agotado mentalmente. Al Valencia la verdad es que le ha bastado con muy poco para llevarse los tres puntos en un duelo en el que por momentos parecía incluso servirle con el empate. Como dices, a esa derrota hay que sumar las lesiones de Sancet y sobre todo Nico Williams. El extremo ha sufrido un percance muscular en la pierna izquierda y ha sido sustituido antes del descanso. A la espera del diagnóstico definitivo podría perderse lo que resta de liga y vamos a ver qué pasa con el Mundial.
2: Joder, pues es una noticia realmente mala. Gracias, José Ángel. Hasta mañana, Bur.
24: Ahora.
2: Y por último, Pablo Acebo, el Oviedo no ha pasado del empate a cero en el partido ante el Getafe y mañana se puede consumar el descenso a la segunda división, con lo cual poco más se puede decir, ¿no? Hola, Pablo.
0: ¿Qué tal, Joseba? Pues sí, efectivamente, mañana sí empata el Girona, el Oviedo es el primer descendido oficialmente a segunda división, así que trataba de ganar, aún ganando la cosa estaba imposible, pues bueno, mañana efectivamente si puntúa el Girona se irá a segunda división en una temporada que ha sido, pues eso, nefasta para el Oviedo, que por cierto está muy cabreado con los árbitros, aunque no vaya a ningún sitio.
2: Muy bien, hasta mañana, Pablo, gracias.
0: Chao, chao.
2: Y coincidiendo con el clásico, Rafa Jodal jugaba su segundo partido en el Abierto de Tenis de Roma. Le ha costado, pero sigue adelante, ¿verdad? Angelito García, ¿qué tal? Muy buena.
1: Verdad, Joseba, ¿qué tal? Muy buenas. Era ante el italiano Arnaldi, que tenía todo el público a favor, lo tenía prácticamente ganado en el segundo set, se le ha ido, y en el tercero se ha puesto 1-3 abajo perdiendo. Bueno, pues desde entonces, Joseba, 5 juegos consecutivos, señalándose continuamente la cabeza en plan, esta es la que me está haciendo ganar hoy, y efectivamente, así ha sido, se ha acabado llevando el partido por 6-3, se mete en octavos de final, va a jugar ante Lerner Tien, otro de los jóvenes con talento del circuito, y déjame darte el dato, Joseba, porque se acaba de meter... Es virtual, pero va a ser así. Top 30, Rafa Jodar, número 30 del mundo en apenas 4 meses y medio como profesional. Esto quiere decir que el año pasado en Roland Garros era el 707 del mundo y este año en Roland Garros va a ser cabeza de serie, va a estar entre los 32 mejores del mundo.
2: ¡Qué barbaridad! ¿Juega el martes el próximo partido?
1: El próximo partido es el martes, sí. El mañana martes. No juega. Muy martes bien. Ante Lerner Tien, el estadounidense.
2: Muy bien. Hasta luego, Angelito, gracias.
1: Gracias, Joseba.
2: Gaby con Juanma en el
3: campo. También son los mejores del mundo para mí y esto es parte de ellos también.
2: Oye, Flick tiene una relación contigo muy especial. Te da unos abrazos cuando te quita del campo. es que te va a padrinar, te va a llevar con él de vacaciones.
3: Sí, por suerte el míster... Hansi Flick confía mucho en mí, es como un padre para mí y le estoy muy agradecido porque al final no es fácil ponerme a jugar después de esta lesión, pero él lo hace no por ninguna cosa, sino porque sabe de mi talento y de mi mentalidad para el equipo, que es importante, y él confía ciegamente en mí y le estoy muy agradecido.
2: Os habéis puesto 2-0 muy pronto. No sé si ahí habéis bajado un poco el pistón o habéis dicho no queremos problemas.
3: Sí, bueno, no, al final no queríamos bajar un poco, ¿no? Pero yo creo que al final se pone así el partido y obviamente nosotros queríamos ir a por el tercero. Hemos tenido la de Marcus para el tercer gol, pero no ha podido ser. Pero bueno, yo creo que podíamos haber metido otros goles perfectamente, pero bueno, al final se ha quedado en un 2-0 que está bien y estoy orgulloso de mi equipo.
2: Oye, a ver si puedes ver la pantalla. ¿Qué te ha pasado con Vinicius? ¿Qué?
3: Bueno,
2: mira que sois calmados los dos, que no os metéis en ningún lío, ninguno de los dos, macho.
3: Es fútbol al final. O sea, lo que pasa en el campo se queda en el campo y ya está, ¿no? Yo creo que es un jugador caliente como yo.
2: Ahí.
3: Lo estoy viendo.
2: ¿Qué te está diciendo ahí?
3: No, creo que estaba diciendo algo a la grada y entonces le he dicho algo. Pero bueno, al final Vinicius es un jugadorazo, obviamente.
13: ¿Te contestaste en representación de la grada?
3: Sí.
2: ¿Qué les dijiste?
3: Bueno, nada, dije que se callara a Boca y ya está. Pero como te he dicho, son cosas que pasan en el campo. Una cosa es dentro del campo y otra cosa fuera. Obviamente dentro pues tengo que defender mis colores, mi club y mis compañeros y voy a muerte. Pero fuera pues soy totalmente diferente, aunque no me parezca.
2: ¿Ah, sí?
3: Sí.
2: Bueno, el otro... Y además ahora ya eres un inspirador de grandes profesionales. Dembélé puso tus declaraciones de no tiene ni puta idea de fútbol para hablar de su triunfo y de su pase a la final de la Champions.
3: Sí, un man es mi hermano. Sí. Uh-huh. Desde que llegó aquí y estuve con él, siempre ha sido mi hermano y es muy, muy amigo mío, ¿no? Y obviamente pues tenemos mucho contacto, hablamos siempre y me alegro mucho por él porque está siendo de los mejores del mundo, si no el mejor, junto a Lamine y obviamente me alegro mucho por él.
13: Gaby, no,
4: Nos gusta mucho verte.
2: Bueno, pues dejamos a Gaby en Movistar. Muchos hermanos ahí en el mundo del fútbol y en el mundo del periodismo, ¿eh? No sé qué, en el mundo del periodismo también. ¿Qué están diciendo los oyentes en las redes sociales, hermano Araz? Muy buenas.
6: ¿Qué tal, Joseba? Muy buenas. Mira, uno decía, tengo que agradecer al Barça que se conformara con solo dos goles, aunque a lo mejor es más humillante ver que no han querido hacer más daño. Hansi Flick es la reencarnación de Johan Cruyff, decía otro. ¿Dónde están ahora los que decían que sin Mbappé se juega mejor y se gana más? Como madridista, lo que me da miedo es que el equipo entre en crisis durante años, como el caso del Manchester United. Otro se quejaba del árbitro, decía que la sangre no vale para pitar penaltis a favor del Real Madrid, tiene que haber muertos. Una noche más, la afición del Barça dando una lección de señorío apedreando el autobús del Real Madrid. Y por último, decía un oyente, que la guinda del pastel para esta pésima temporada del Madrid sería el fichaje de José Mourinho.
2: Por cierto, hablando de lo del apedreamiento del autobús del Real Madrid, también han apedreado el autobús del Barça, que a mí me parece lo más esquizofrénico que he oído en tiempos, hablando de estas estupideces que pasan alrededor del fútbol. Han apedreado el autobús del Barça porque con el humo de las bengalas
6: no
2: se distinguía si era el autobús del Real Madrid y del Barça. Y han tirado cosas hasta el autobús del Barça. ¿Cómo están las cabezas? 12 y 3, hora menos en Canarias. Hay muchos hermanos esperando para abrir el tertulión, así que vamos a ello.
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1: Las 12 y 7, las 11 y 7 en Canarias. Enseguida estará Juanma con todos ustedes dirigiendo el tertulión, el tiempo necesario para que presentemos a los que van a integrarlo, que son los habituales. Un tertulión que hoy va a dirigir, siguiendo con su cometido, el director de Tiempo de Juego, que ha mostrado un talante extraordinario a lo largo de todo el fin de semana ante la posibilidad de que José Mourinho sea el próximo entrenador del Real Madrid, aunque por su cabeza pasan otras aviesas intenciones que no vamos a hacer públicas, si él no quiere, evidentemente, y que si algún día quiere las va a contar. Hola, Paco, ¿qué tal?
2: Hola, Joseba, muy buenas.
1: ¿Quieres contar tus aviesas?
2: No.
1: Pero lo de Mourinho, no, yo habiendo escuchado el Tiempo de Juego el fin de semana, tiene pinta de que no te hace especial ilusión.
2: No sé qué tipo de mal encontrar para compararlo, pero...
3: O sea, es...
2: A ver, has visto a alguien, ¿no?
1: Sí, el octavo pasajero.
2: Ese bicho que ves que está creciendo dentro...
1: Sí, que quiere salir y está empujando.
2: Y me parece que ese es Mourinho, o sea, está creciendo ahí...
4: Es como estar en un barco con hantavirus de este, ¿no?
1: Joder, no me tampoco tanto.
4: Paco, que
2: es
4: sí.
2: Es horrible. La posibilidad, que, en la que yo no creo, pero ya me están metiendo tanto miedo, es horrible.
1: Aquí está Gonzalo Miró partiéndose de risa del mal ajeno. Hola, Gonzalo, ¿qué tal? Muy buenas.
5: Buenas noches, Joseba.
1: Es divertido esto, ¿eh?
5: Bueno, y que tu risa es contagiosa también. Sí, tampoco, ¿no? Que, tampoco te vea a ti una cara muy seria, ¿eh?
1: No, hombre, ¿yo por qué voy a estar serio?
5: Pero... Por eso,
1: yo tengo la fortuna de estar ahora a las 12 y 8 haciendo radio en
5: Tiempo de Juego. Haciendo lo que queremos.
1: Haciendo lo que queremos y con la gente que queremos. Y desde luego es la principal virtud que podemos tener en la vida. El principal orgullo,
5: evidentemente. Y alegrarnos por nuestros compañeros y amigos de Barcelona.
1: Evidentemente, ¿no? Eso siempre.
5: Los Miguel Rico y compañeros.
1: Tú es que llevas un año alegrándote mucho tiempo de los compañeros de otros equipos.
5: Sí.
1: Desgraciadamente para ti. Porque en Sevilla te alegraste mucho por mí.
5: Yo soy más de repartir alegría.
1: Eso está bien. Oye, pues eso es una virtud humana, ¿eh?
5: Más de repartir alegría y felicidad que de disfrutarla, desde luego.
1: Sí, señor. Está todavía en el Camp Nou, supongo, Manuel Lama. Manuel, sí, es por ahí, ¿verdad?
6: Aquí estamos, Oliveros y yo, por cierto. Oliveros,
1: hola, Oli, también.
6: La rueda de prensa de Flick, ¿algún titular ha dejado de momento?
7: Pues ha sido muy emocionante, muy, muy breve, pero muy emocionante. Se le veía, naturalmente, esas emociones encontradas después del fallecimiento de su padre. Ha dicho que yo soñaba con esto. Naturalmente, quiero luchar para soñar por más títulos a partir de ahora de la próxima temporada. Y también ha hablado de la relación con la ciudad, la acogida de todo el mundo. Primero del presidente Laporta, después de Deco y después de todo el mundo en esta ciudad en la que piensa permanecer. Sabes que va a renovar próximamente y que él dijo públicamente que le gustaría estar aquí cuando se inaugure ya de una forma ya definitiva este Camp Nou.
6: Bueno, además te cuento, Juanma, que ahora mismo, que diga Joseba, que ahora mismo
1: en el
6: césped hay 200 personas, muchos jugadores todavía de la primera plantilla. Por ejemplo, Fermín está con su familia en una ronda de penaltis. Fermín es el portero, le han tirado 6 penaltis, solamente le han metido uno. Imagínate la puntería que tiene la familia. Y que los demás están pues de cachondeo, relajados, disfrutando, pasándoselo bien. Algunos se han metido en vestuarios, otros han pasado a la zona mixta donde está Elena. De momento hay mucha tranquilidad. El Camp Nou está vacío. Solamente las 200 personas que hay ahora mismo en el césped.
1: Muy bien. Pues enseguida volvemos para allí, porque está también Elena Condis esperando a que salgan más protagonistas del Barça y Miguelito, que nos va a contar cómo se ha marchado el Real Madrid. Pero antes voy a incorporar a Miguel Rico. Hola, Miguel, ¿qué tal? Muy buenas.
8: Buenas noches, familia.
1: ¿Qué tal?
8: Pues nada, aquí estupendamente, oyendo cómo pasan, bueno, escuchando Tiempo de Juego y escuchando también el sonido de la euforia desatada de los seguidores barcelonistas camino de la Plaza de Cataluña con sus coches, tocando la bocina y gritando por las ventanillas las excelencias de su equipo.
1: Bueno, motivos tiene para ello, porque ha sido una gran liga para el Barça, ¿eh?
8: Hombre, ten en cuenta que sin haber terminado el campeonato le saca 14 puntos al segundo y le saca 25, 28, no sé cuántos ya al semifinalista, dignísimo semifinalista de la Champions. Yo creo que es un exitazo, porque yo sigo pensando que el Barça no tiene la mejor plantilla de la liga, pero sí tiene el mejor equipo de la liga, y eso es un éxito extraordinario, haber conseguido dos títulos de tacada con las limitaciones que ha tenido su entrenador para hacer el equipo básicamente a base de jugadores formados en la cantera del Barça.
1: Vale. Hablaremos, evidentemente, de la figura de Hans-Dieter Flick. Roberto Palomarola, Robert, ¿qué tal? Muy buenas.
0: ¿Qué tal? Muy buenas. Pues es que yo creo que el Barça ha ganado la Liga de paliza. O sea, cuando alguien dentro de unos años vaya a ver cómo quedó la Liga 25-26, va a decir, vaya, paseo del Barça, ¿no? Y ha sido así. El Madrid durante un tiempo parecía que le sostenía el pulso y luego se ha venido abajo. Incluso el partido de hoy yo pensé que llevaba camino de paliza con un 2-0 relativo.
1: Eso hemos pensado todos, claro.
0: Pero me parece que todo el mundo ha dicho, a todo le va bien este 2-0. Si hubiera entrado el tercero, que ha estado ahí cerca, quizá el Barça hubiera hurgado un poco más. Pero luego se ha descafeinado un poco el clásico y ya está. Pero la Liga es una paliza del Barça a los otros 19 equipos.
1: Muy bien. Santi Cañizares, hola Cañete, ¿qué tal? Muy buenas.
3: ¿Qué tal? Buenas noches.
1: ¿Cómo valoras esto?
3: Bueno, en lo que es la Liga, pues que claramente ha ganado el mejor equipo y que por lo tanto, pues esto es lo que suele pasar. El que mejor juega durante el año, pues es el que gana la Liga, ni más ni menos. Y sobre Mourinho, yo le diría a Paco la siguiente reflexión. Si entendemos que lo ideal para el Madrid, para el Betis, para el Ceuta, para todos, es que mande un entrenador en un club. Yo, por aliviarte, Paco, no te vas a pensar que yo soy aquí. Pues mejor que le coma la cabeza el entrenador al presidente a que se la coma un jugador o dos, ¿no? ¿No, no te va? Pues nada, no. Yo era por animarte.
2: No te lo compro.
1: Creo que no te va a comprar absolutamente nada al respecto.
2: Bueno, ya hablaremos de un poquito de la noche del Barça. Sí.
1: Está Ciro López. Hola, Sirus, ¿qué tal? Muy buenas.
9: Muy buenas, ¿qué tal?
2: Este mado la tarde.
1: Este mado la tarde.
2: Sí, porque es el que me ha dicho el primero. Pues, luego me han llegado más. Uy, que ya están hablando, dijo.
1: Mira, se ha puesto hasta la camiseta del Depor, por si acaso.
9: No.
1: Es la del Depor la que llevas ahí debajo, ¿no? ¿O no? ¿Qué es eso? Ah, no, es la segunda del Madrid. Como he visto blanco y azul en los ribetes del cuello.
9: El Depor es el único que me ha dado una alegría este fin de semana, el único. Sí, el único que me ha dado una alegría.
1: Pero tú aguantas ahí estoicamente, ¿eh?
9: Sí, estoicamente, no queda otra. Pero no queda otra.
1: Un día como estos es muy bajo.
9: Fíjate, yo antes de empezar, bueno, lo dije además aquí en COPE, que digo, mira, a ver si les meten 8 y así explota ya todo y tal. Pero después, a medida que se iba llegando
1: el
9: partido...
1: Sí, con el 2-0 ha dicho, a ver si van a meter 8 de verdad.
9: No, antes de empezar el partido, digo, que no quiero que pierdan, que no quiero que gane el Barça, que quiero que ganemos nosotros y tal. Y ahora, al final, pues estoy igual de fastidiado que antes de empezar. La verdad es que es una desazón. Es que le ves ahí, es un equipo tan... Es un desastre tal. O sea, es que además, lo primero que me vino a la cabeza es el partido de ida de la primera vuelta. O sea, es que... habría que comparar. Vale, ya sé que el Barça,
1: en el Santiago Bernabéu.
9: Por eso me viene pues el contraste.
0: Con Xavi Alonso.
9: Claro, por eso me viene.
0: Jugó muy bien ese día el Madrid, además hizo un buen partido.
9: Claro. Y me viene a la cabeza eso, lo que intentó hacer Xavi Alonso y entre unos y otros no le dejaron. O sea, eso es lo que me cabrea. O sea, me cabrea más todavía después de ver el partido de hoy, porque me acuerdo de esa primera vuelta y de ese partido en el Bernabéu.
1: Voy a saludar otra vez a Dani Sinabre. Dani, sigues por ahí, ¿verdad?
10: Aquí estoy, a tus órdenes.
1: Muy bien, y por último incorpora... está Mónica Marchante también. Hola, Mónica, ¿qué tal? Muy buenas.
11: Hola, ¿qué tal? Muy buenas.
1: ¿Estás en la sala de prensa del Camp Nou?
11: Sí, además hemos vivido aquí un momento bastante emotivo, porque cuando acabó la rueda de prensa de Flick se ha hecho el silencio, se ha quedado aquí una parte, han ido algunos periodistas a darle el pésame, todo el mundo se ha quedado callado, pero bueno, ya ha vuelto aquí el sonido y el ruido, porque ya se ha marchado el entrenador del FC Barcelona, que por cierto, me han comentado, me ha llamado mucho la atención, que él ha comentado hoy en la charla a sus futbolistas que había fallecido su padre, es decir, que nadie sabía nada hasta que él lo ha hecho saber primero a sus jugadores en la charla para preparar el partido. Sí.
8: Vale. Bueno, tengo entendido que va a dirigir también en Vitoria.
1: Dadme un segundito que nos está pidiendo paso Elena Condis con protagonista. Elena.
12: Hay muchos jugadores jóvenes, pero que van creciendo Araujo en experiencia. Nos sirve mucho las eliminaciones en Copa, la eliminación en Champions. Creo que nos sirve de experiencia para lo que se viene.
13: Sirve de experiencia, dices, para lo que se viene. La temporada que viene, ¿tenéis como gran prioridad la Champions o toca ahora celebrar Liga y no pensar mucho en eso?
12: Bueno, a ver, nosotros tenemos que ser valientes y sabemos que es un gran objetivo, ¿no? Vamos a trabajar para eso. Ahora celebrar, obviamente, pero pero vamos a ir con todo la próxima temporada.
10: Es un equipo muy joven, con muchísimo futuro, y eso es una garantía para este Barça, ¿no?
12: Sin duda, sin duda. Yo siempre lo digo, ¿no? A veces que los años pasados que quedamos eliminados, siempre lo dije, que este grupo va a dar mucha alegría a la gente, y lo estamos viendo. Cada año vamos creciendo y eso es importante.
14: Ha sido una temporada complicada para ti, tuviste que parar unos meses. Ahora miras atrás y piensas en aquel momento, en el trabajo que hiciste. ¿Qué piensas?
15: Temporada complicada, los problemas de salud mental que tuvo.
12: Valió la pena, valió la pena. Hoy me siento muy bien, me siento muy feliz, disfruto. A pesar que quizás no he tenido los minutos que desearía, siempre me ven ahí alentando, feliz. Estoy feliz otra vez, estar disfrutando de fútbol, que es lo que más me gusta hacer.
16: Roland. Hemos visto celebrando mucho desde el banquillo, presionando en todos los partidos. Qué final de temporada, ¿no? Y supongo que qué alegría que siente el vestuario en este momento, encima, poder ganar la Liga ante el Real Madrid.
12: Ah, tremendo, una alegría inmensa. Trabajamos muchísimo en la Liga, hay que darle mucho valor porque es el trabajo de todo el año, y se ve reflejado porque somos los campeones.
15: Roland, va a renovar Hansi Flick, tú te vas a quedar, no tendremos noticias tuyas este verano, supongo, ¿no?
12: Obviamente, yo siempre Barça.
15: Siempre Barça. Bueno, pues siempre Barça. También se ha acordado al principio de Hansi Flick, que evidentemente yo lo he visto muy emocionado ahora cuando salía de la sala de prensa, ya lo ha contado Oliveros. Ha dicho Hansi Flick que bueno, que esta mañana le ha llamado su madre y que él se lo ha comunicado al vestuario, que es un momento difícil, pero quería estar con el equipo y que hoy ha notado todo el cariño, todo el apoyo, toda la estima que tiene por parte de este club, de esta ciudad y, por supuesto, de su vestuario.
1: Muy bien. Pues seguiremos escuchando más protagonistas del FC Barcelona. Y falta por incorporar a Isaac Fouto. Hola, Fouti, ¿qué tal? Muy buenas.
17: ¿Qué tal, Joseba? Muy buenas.
1: ¿Qué tal? ¿Estás bien, todo?
17: Al Barça, sí, señor. Aquí estamos.
1: Tú también eres caballero, reconociendo.
17: Hombre, hay que felicitar al que gana la Liga, que la Liga son 38 jornadas y es muy complicado, una de las mejores ligas del mundo.
1: Vale.
17: No es fácil.
1: El arbitraje de Hernández ha sido bueno. Hay dos jugadas, una sobre todo, el codazo de Eric García a Bellingham.
17: Sí, sí, sí. Bueno, sí, que podría haber pitado penalti. Lo que pasa es que yo creo que no lo ve y el VAR, y yo creo que lo que interpreta es que no suelta el brazo, sino que, bueno, pues que es más algo del juego. Pero bueno, quitando esa jugada, yo creo que, bueno, 14 puntos de diferencia entre el Barça y el Real Madrid, no creo que estemos hablando ahora de arbitraje, ¿no?
1: Vale. Está Juanma por allá, me parece, ¿no? Estoy oyendo.
6: Llegando, debe estar llegando porque le he visto salir. O sea, vale. Debe estar llegando.
1: Y la otra es la...
15: Llegando, Joseba, estoy llegando hacia Rafa Juste, el presidente del Barça, que en unos minutos nos va a atender.
1: Vale, perfecto. La otra ha sido la Tangana. Y yo, como abonado de Movistar Plus, que soy, y que pago la Liga y la Champions y tal, y pago una pasta al mes, iba a decir que quiero hacer una petición, no, quiero exigir. Si yo pago un dineral, lo que quiero es que me ofrezcan lo que pasa en un terreno de juego. Y el hecho de que no hayamos visto ni una sola repetición de la Tangana a lo largo del partido...
2: No realiza las...
1: No me estoy quejando de Movistar Plus, ¿no? Porque además conozco a los realizadores de Movistar Plus y los profesionales, claro, que hay, y he trabajado con ellos y son gente extraordinaria.
2: Cuando estaba Canal Plus, veías todos los detalles, veías, claro, el partido, te enterabas, claro, de todo. Ahora, en estas realizaciones, y a este
1: pero
2: año,
1: Paco, yo la petición, como se lo pago a Movistar Plus, y a mí el que me ofrece el producto es Movistar Plus, se la estoy haciendo a Movistar Plus. Y yo luego entiendo que Movistar Plus deberá decirle a la Liga, oye, estas cosas hay que ofrecerlas, hay que verlas. O sea, no hemos tenido ni una sola repetición de lo que ha pasado. Y eso no puede ser. Una cosa es que eso hace el clásico. Bueno, pero es lo que sucede. Y lo que te tiene que transmitir la tele es lo que está pasando en un terreno de juego, por feo que sea. Y lo que no se puede hacer es esconder esas imágenes. Es que es ridículo.
2: Pero llevamos así todo el año, ¿eh? O sea, la realización de este año es mucho peor que la del año pasado. Y la del año pasado y antes, bueno, era bastante que peor, normas, que la que hacía Víctor Santamaría.
5: Bueno, mucho peor relativamente. Quiero decir que el objetivo es ese. Quiero decir que el objetivo lo consiguen, lo que ellos quieren.
6: Hay normas de la Liga que, por ejemplo, impiden que se enfoquen los palcos. Porque a mí me gusta, por ejemplo, ver la cara de los presidentes cuando le meten un gol o la alegría de los presidentes cuando su equipo meten un gol. Evitan, no solamente tan grandes como esto, sino, por ejemplo, gestos de futbolistas a afición o gestos de afición a futbolistas. Que a mí también me gustaría verlo, porque hay algunas aficiones que tienen unos gestos que también estaría bien que se les retratara.
2: ¿Pero no os acordáis del final del Levante-Valencia? Que no lo dieron. El pollo que
1: el
2: se
1: el rollo por... de la camiseta que sí, pusieron
11: pero que,
1: en el...
11: Que es por
1: el
11: libro de estilo, de no es por incapacidad o por mal claro. hacer, sino que es el libro de estilo de la Liga.
9: Por las órdenes de Tebas.
2: Es terrible.
1: Ya, sí, claro, sí. Pero si lo que estamos es que hay que pelear contra la piratería, etcétera, etcétera, etcétera, me parece muy bien, pero claro, tú el producto que tienes que ofrecer es, claro. es lo que pasa en un terreno de juego. Tú no puedes cercenar ese producto. No, no, no. No,
5: no puedes mediatizar.
2: No, es que un día te van a dejar de repetir un gol porque no le ha gustado. No,
5: la celebración.
4: Es muy feo. No, sí, no, bueno, lo ponemos.
5: Claro.
9: Pero escuchadme, ¿pero qué vais a esperar? Si Tebas se cree que libertad de expresión es un jugador del Inter de Milán. O sea, ¿qué vais a esperar? O sea, si llevamos así
8: una, un montón de tiempo. Una cantante mexicana.
9: Que va censurando. Todo lo que a él no le apetece que se vea.
5: Oye, me gusta. Pero si lo más sorprendente es la razón de la censura, en el fondo, ¿cuál es? O sea, que parezca que.
1: Que afea el producto. No, claro. Bueno, pero entonces, ¿qué hacemos?
5: Pero pasa nada malo.
1: Pero
5: ¿quién dice que afea el producto?
1: Me imagino que será ese, no lo sé. Es que
3: el fútbol ha sobrevivido a 155 mil millones de tanganas y sigue más vivo que nunca. O sea.
6: Sí, pero yo creo que la idea de la liga es que en el exterior no se dé mala imagen cuando es un error, porque ya te adelanto yo, la gente que tiene NGs, la gente que tiene cámaras, va a sacar esas imágenes y las vamos a ver mañana, ¿eh?
3: Bueno, pero como esta imagen es internacional y tiene una exposición mucho mayor, pero Manolo, por favor, que repito que el fútbol ha superado absolutamente todo lo ha superado y sigue igual de vivo. Cuando han jugado equipos de han sido campeones de Champions, equipos que juegan al fútbol a 150.000 pases, cuando han jugado equipos directos, cuando ha ganado Grecia una Eurocopa, lo ha superado todo.
8: Pero es que las tanganas también es fútbol, ¿eh?
1: Claro.
2: Pero a ver si pensáis que el aficionado chino o belga no estaba deseando ver una repe de eso.
6: Claro.
2: También.
1: Ya estoy aquí.
6: Venga, Juanma. Vale.
1: Que siga Joseba, porque claro, ahora pierdo un poco el hilo, no sé exactamente lo que. Ya os veo rajando.
6: Se ha ganado el Barça 2-0, gol.
1: Vale, si vengo de hablar con los jugadores del Barça, y la verdad es que
5: ya te hemos escuchado, sí. Hemos escuchado con todos ellos, sí.
1: Vale.
5: Y sobre todo con Gaby.
9: Te hemos visto incluso algún abrazo, Juanma.
5: Con Gaby y su hermano Ousmane Dembélé, sí.
1: Sí. Pero una cosa, que Gaby me ha sorprendido, porque él ha insistido en que es más calmado que... Fíjate, yo creo que Gaby es un tipo que genera pocos amigos más allá del Barça, y en la entrevista me ha parecido que ha estado sincero y que bueno, ha dado otra imagen respecto a...
8: Sí, pero Juanma es el típico jugador que encabrona al contrario, pero todo el mundo lo querría en su equipo.
6: Claro. Pero yo te voy a decir, yo que he estado en el campo, como Juanma, te puedo asegurar que el partido ha sido muy deportivo. Y cuando ha terminado el encuentro, los jugadores del Madrid y el Barça se han felicitado. Todos los jugadores del Madrid han ido a darle el pésame a Hansi Flick. Y yo hacía mucho tiempo que no veía un final del partido entre jugadores del Madrid y el Barça como el que he visto hoy. Más allá de esos dos líos que ha habido, puntuales, el final del partido... No ha habido gestos ni por parte de uno ni por parte de otros malos.
1: Vale, oye, espera un segundo, porque pide paso Víctor Navarro desde la zona donde están saliendo los jugadores ahora mismo del estadio. Víctor, ¿dónde estás?
18: Ahora salían aquí en la calle que al lado del Boulevard del Camp Nou, sale Casado conduciendo al lado Valde, que iba comiendo un bocadillo. Casado, que acabó en la anterior celebración el año pasado en Canaletas, y ha preguntado en su cuenta de Instagram, ha colgado un story diciendo... ¿Dónde nos vemos? ¿Cuál es lo que preguntaba? Aquí tengo a dos chicos. No sé si vosotros vais a ir a Canaletas. ¿Cómo lo vais a hacer ahora?
19: No, a Canaletas no, porque hay obras, pero sí que vamos a ir a Plaza Cataluña a celebrarlo con el resto de afición, ¿no? Que hemos ganado la Liga y encima lo hemos hecho contra el Real Madrid, nuestro eterno rival.
18: ¿Eso es lo que más os gusta?
20: Hombre, claro. Después de una victoria así, lo mínimo que podemos hacer por el Barça es esto.
18: ¿Y mañana la Rúa?
20: Hombre, eso ni se pregunta.
18: Desde las 5 de la tarde acabará, pues por la noche, sobre las 9 acabará en el Camp Nou, sin parlamentos que han sido hoy. Aquí, Juanma, que van saliendo los jugadores. Lamine Yamal ha sido el primero en irse ya hace más de media hora. Y, por ejemplo, veíamos a Lewandowski, a la mujer de Lewandowski, enseñando a todo el mundo la minicopa, el que les han entregado de campeones de liga. Pues la iba enseñando a toda la afición que hay aquí presente.
9: Sí, el primer aficionado que se entrevistó es de Murcia, ¿no, Víctor?
18: Dime. Bueno.
9: El primer aficionado que se entrevistó es de Murcia, ¿no?
18: Es de Murcia, sí.
9: Porque casi no tenía acento.
8: Bueno, claro, los catalanes tienen su acento, los gallegos tienen su acento, los vascos tienen su acento.
6: En Sevilla hay acento. Eso pasa afuera, pero dentro, si te cuento lo que ocurre ahora, te vas a morir de risa.
18: ¿Qué hay dentro?
6: Se ha puesto Szczęsny bajo palos y todos los familiares... No de Szczęsny, de cualquier jugador,
1: le están tirando penaltis.
9: ¿Y los paran o no?
6: Bueno, están parando bastantes. Hasta ahora le han metido uno y se le ha metido un niño pequeño.
9: ¿Con un puro en la boca está parando o no?
6: Con un puro no, pero con 4 o 5 kilos que ha engordado el café por el Barça, te la dejo.
1: Una cosa, va a jugar algún partido de los que quedan de liga, ¿eh? Szczęsny va a jugar algún partido de los que quedan de liga.
6: Hombre, seguro que le regalará. Claro. Pues esto es lo que hay, porque ahora mismo quedan en el césped unas 100 personas. Jugadores, veo que sigue todavía Joan García. Szczęsny, me ha parecido ver anteriormente, bueno, Laporta.
7: Fermín andaba por ahí hace poco.
6: Bueno, sí, Fermín andaba por ahí.
9: Laporta se va a poner de portero.
6: Lewandowski.
1: Cañete quería decir algo justo antes de que
3: le quería decir a Manolo, que ha dicho que ha encontrado un partido muy deportivo. Efectivamente así ha sido, ha contado la realidad donde no ha habido tal, pero es que Manolo, es un poco lo normal, el futbolista no es idiota. No se está jugando nadie nada, porque la realidad, por mucho ambiente que hubiese de que hay que ganar la Liga aquí contra el Madrid y tal, el Barça ya sabe que va a ganar la Liga y el Madrid también sabe que va a ganar la Liga, ¿no? O sea, perdón, claro. Y el Madrid que la ha perdido. Y hay un Mundial de fondo donde, ¿para qué vamos a tener fricción hoy si más de la mitad de los jugadores que están en el terreno de juego quieren ir a ese Mundial? Entonces, es normal que no haya habido fricción. Y si te das cuenta que ha habido dos piques tontos, sí, y estúpidos de nada, pero no ha habido ni una plancha, ni una tarjeta amarilla de verdad, de violencia, cosas que no pasan en los clásicos, ¿no? Y que no.
1: Oye,
3: yo
1: valoro mucho.
0: Bueno, yo creo que el Madrid ya ha tenido mejor perder que el Barça en la ida, ¿eh?
1: Solo una cosa, sí, yo valoro mucho cuando pitó el árbitro que los jugadores del Madrid fueran uno por uno a darle la mano a Hansi Flick. Creo que

0: descontado, ¿eh?
1: Claro, es que era todo muy obvio ya, ¿no? O sea, ya lo está, ya contaba con ello todo el mundo.
2: Pero cuando te están cantando olé, olé, olé y tal, y que a ti te entra la mala leche y te apetece dar un par de pataditas ahí. Pero ¿qué pasa? Hay un mundial de fondo, hay un mundial de fondo, Manolo, hay un mundial de fondo, y eso es lo que ha parado absolutamente cualquier hostilidad. Porque, repito, más de la mitad de jugadores que están ahí en el terreno de juego que están para ir al Mundial. Entonces, ¿para qué nos vamos a calentar? Y eso lo han entendido muy bien los dos equipos.
3: Dicho esto, el Madrid frenó lo que parecía una tragedia. En el
4: yo no creo que lo frenó Madrid,
5: lo frenó Pedri, ¿eh?
4: Yo creo que lo frenó el Barça.
5: No lo frena Pedri cuando dice, pero, no, vamos a tener el balón.
4: Vamos a tocar la pelota.
3: En el minuto 25, me gustaría tener datos de cuántos madridistas apagaron la tele con el segundo gol del Barça.
5: Mbappé la encendió, parece. Por no lo sé.
0: El Madrid ha tenido ocasiones para meterse, pero da igual. El partido de hoy ya era anecdótico. O sea,
4: sí.
0: Yo creo que hay que hablar del genérico. Y el genérico, el Barça es el que mejor ha jugado, el que mejor ha atacado y uno de los que mejor ataca en Europa. Y aunque a Manolo, por ejemplo, no le guste, al final ha sido el que mejor ha defendido, porque es el menos goleado. Si es por el portero, pues será por el portero.
4: También hay que decir una cosa, el Barça, Paco, ya no defiende como defendía el año pasado. Yo creo que el Barça ahora es mucho más inteligente defendiendo, corre menos riesgos. Es más, en las dos jugadas que ha corrido riesgos se han puesto dos jugadores del Madrid delante del portero, pero yo creo que el Barça ha aprendido, cuando tiene que tener la línea de cuatro, ya no la tiene en la divisoria, la tiene 10 y 15 metros por detrás, Pedri sabe cuándo hay que jugar el balón, ya no arriesgan tanto. Bueno, creo que el Barça cada año
0: se ha no decías eso, cuando
6: llevas toda la temporada
0: cuatro
6: años. El Atlético de Madrid no dijiste eso.
4: Repito, es que hace un mes el Barça seguía siendo suicida. Pero quiero que miréis los últimos partidos del Barça en Liga
0: y hoy cómo ha gestionado los marcadores.
5: Yo te compro que el Barça este año puede que defienda un poco y ataca menos y defiende un poco menos alocado que el año pasado, pero ha estado todo el año igual. O sea, el Barça defiende igual hoy que en enero y que en noviembre.
1: Bueno, ha habido una serie de partidos, Dani, que a lo mejor es verdad, o sea, pero que han sido tres partidos que iba con la gasolina, con el depósito de la gasolina un poquito justo, sí, y que cuando se ponía por delante, pues en lugar de ir a por el tercero y el cuarto, ha dosificado un poco, pero esto han sido tres partidos.
5: Un poco eso. Y déjame decir que es verdad que el partido de hoy es anecdótico y tal, pero que, o sea, por ejemplo, Juanma, que ha estado hoy en el campo, y Mónica y Lama y tal, o sea, no me podéis comparar. Yo entiendo que hay que decir cosas para quedar bien y la diplomacia y tal. No me podéis comparar lo que se ha vivido hoy en el Camp Nou, sobre todo si eres del Barça, claro, comparado con lo que decía mucha gente de no, ganar la Liga cuanto antes mejor, que la gane, que el Español le gane al Madrid, entonces tú salgas de casa y celebre, bueno, o sea, ganar, es histórico, perdona, ganar un clásico,
3: imagínate,
5: y levantar el trofeo físicamente.
3: No, imagínate ganarla el miércoles a las 12 de la noche en Vitoria.
5: No, claro, no, o sea, es lo mismo.
0: Es de cajón, pero los jugadores te dicen yo cuanto antes, porque es de cajón. ¿Qué es más bonito? ¿Ganarla en la última jornada, en el último minuto? Sí, pero coño, si te puedes evitar el sufrimiento, pues lo quieres cuanto
5: antes. Pero toda la gente que decía, no, pasillo, porque el pasillo es un...
0: Pero
5: déjate estar del pasillo, son 30 segundos.
1: Sí, pero es verdad, Paco, que en este caso, que ya todo el mundo sabía que le iba a ganar y que la única pregunta era cuándo iba a hacerlo.
5: Claro.
1: Hombre, de todas las posibilidades que tenía el Barcelona, la mejor era ganar hoy.
0: Sí, pero que ellos no se fiaban. Si la delante lo tengamos, mejor.
4: Ellos no han podido elegir. Ha sido el puntaje el que les ha llevado a
0: destacar, pero en todas las declaraciones de los jugadores del Barça, en todas aparece la expresión somos un equipo muy joven. Que efectivamente es un equipo muy joven, 24 años. Y me he acordado de mí mismo diciendo hace dos años... ¿Perdón?
1: Que era un perro.
0: Hace dos años, cuando el Madrid ganó la Liga y la Copa de Europa, la Liga con 10 puntos o más sobre el Barcelona, y la Copa de Europa, yo dije, joder, el Madrid ha hecho un equipo para 10 años, estaba en torno a los 20, 21, 22... Estaban Camavinga, Tchouaméni, Rodrigo, Vinicius, Bellingham...
4: Valverde.
0: O sea, era un pepino, más luego veteranos como Carvajal, que salió quinto el jugador del mundo, Courtois... Yo decía, bueno, es que ha hecho el equipo ya para 10 años.
3: Un segundo, Paco, que es que se acerca hasta este set de la cadena COPE y del Tertulión el presidente del Barça, Elena. Acaba de llegar aquí Rafa Yuste.
7: Sí, le he ido a buscar ahí prácticamente al terreno de juego, que estaba festejando pues con todos los jugadores, con Laporta, que es compañero suyo de pupitres, de que eran muy pequeños. Mm-hmm. Día especial, ¿no?, para usted.
8: Efectivamente, muy especial por lo que tú has dicho. No sé por dónde empezar, porque antes me preguntaban qué se siente en un día así. Siento lo que siente cualquier persona que hoy haya venido al campo como culé, como aficionado. Y las emociones son imposibles de describir en palabras, pero sí que el detalle de tener a mi mejor amigo, que conozco desde los 6 años, que hemos compartido

0: partidos desde que éramos muy jóvenes, y poder levantar hoy una Champions juntos, perdón, una, esto ya se me va la cabeza, porque son los lapsos que llevo en el corazón, en la cabeza, me perdonen los que me está oyendo, pero vamos a ir a por ella, ya os lo digo ciertamente, ¿no? Pues poder levantar la Copa de la Liga y brindarla a en este caso al capitán, pues es un momento mágico, ¿no? También con tu familia, con los compañeros de junta, pero también un poco triste, ¿no? Esta mañana conocíamos la muerte del padre de Hansi, y todo esto hace que se emborrezca un poco la jornada, al menos por los que conocemos a Hansi de una manera más cercana, ¿no? Pero bueno, desde aquí sabe él que lo queremos muchísimo, y que hay mucha gente que no está viendo el partido. Yo siempre pienso que lo ven desde el cielo, con lo cual he dicho, oye, estaremos todos juntos, están todos juntos, ¿no? Mm.
1: Presidente, se lo he dicho antes en la tele, se lo repito ahora en la radio. Usted, en goles, minutos jugados, es un presidente de una eficiencia tremenda. 3 meses, una liga.
0: Sí, mira, oye, le tenemos que decir a la Porta que sí.
1: Que le renueve, ¿no?
0: Que me renueve, sí, sí. Sabes que se sufre mucho más, no es sufrir. La responsabilidad de ser presidente es distinta a la de ser vicepresidente deportivo. Te ocupas de un área concreta, que es la deportiva, ¿no? Y la presidencia te hace ver el club desde arriba, y con lo cual entiendes muchísimo más lo que sufren o lo que padecen, o la responsabilidad que tiene un presidente como Laporta, ¿no?
1: Mm-hmm. ¿Laporta tiene copa de esta? ¿Tiene réplica? ¿O esta es la suya y a Laporta no le toca?
0: Esta es la mía y no me la quita nadie. Es la mía, no me la quita nadie, pero bueno, hoy hemos estado con Rafael Luzán, también ha venido Javier Tebas, nos han dado una réplica a todos los jugadores, a todos nosotros, y supongo que él también la tendrá segurísimo.
1: Sí, sí, sí. Estábamos debatiendo ahora, ¿el Barça prefería ganar la Liga contra el Madrid o ganarla cuanto antes? Yo sé que está bien decir eso de cuanto antes, pero lo que ha vivido hoy el barcelonismo en su estadio es un valor también añadido importante. ¿Usted prefería ganarla hoy contra el Madrid que cuanto antes?
0: El corazón me decía que quería que pasase lo que ha pasado hoy. De hecho, siempre digo que para mí la mejor final europea que podría haber es un Barça-Madrid, por lo que supone.
1: ¿Firmaría una final de Champions el año que viene Barça-Madrid?
0: Totalmente.
1: ¿Sí?
0: Totalmente.
2: Pero si dice que sufre, no me quiero ni imaginar cómo viviría un clásico en una final de Champions.
0: Bueno, ya te aseguro yo que si estuviese vivo lo viviría, pero es la final que yo creo que sería la mejor final que pudiese dar el fútbol. No digo a nivel mundial porque hay grandes equipos, ¿no? Pero una gran final, ¿no? Efectivamente.
1: Uh-huh. ¿Va a fichar mucho el Barça para el año que viene?
0: Bueno, esto es trabajo de Deco, de Bojan y compañía. Ellos
1: algo le habrán dicho.
0: Cada día están. Sí, pero no te lo voy a decir porque entonces no sé si Laporta me renomaría en la junta, ¿no? Sé que están trabajando cada día, y hoy lo que estamos es muy contentos con este equipo, tan joven, con este compromiso que tienen todos ellos, con la madurez que van adquiriendo día a día, y sobre todo con el futuro que les vemos a todos ellos, ¿no? Hoy lo habéis visto, es un equipo muy joven, pero muy humilde a la vez.
1: ¿Usted quería más goles hoy? ¿Quería un poco más de leña?
0: No, yo no me gusta la leña, me gusta la entrega, me gusta que se sientan los colores como veo que sienten en estos jugadores, y lo que quería era ganar, con todo el respeto para un gran equipo como es el Madrid, y nada más.
2: El que sigue va a renovar es Hansi Flick, ya está a punto de anunciarse.
0: Hansi sabe que lo queremos muchísimo, y él también se siente muy querido, muy valorado, y con lo cual sabe que tiene las puertas abiertas.
2: Y de Lewandowski, ¿qué me dice? Porque Laporta nos dijo aquí en el partidazo que le quería ofrecer un año más. Ha estado Piniza Javi, su representante, esta semana en Barcelona. ¿Usted cree que se va a quedar, Lewandowski?
0: Yo ahora le he dado un abrazo muy sentido a Robert. Robert también es una pieza para mí muy importante en el esquema. Es una persona que aporta ya no su veteranía, porque para mí es uno de los mejores nueve que ha tenido la historia del fútbol. Y veremos a ver cómo acaban estos días.
1: Titulares da pocos usted titulares, presidente.
2: Y eso que muchos jugadores. No, y es
0: titulares.
2: Es una figura muy querida.
1: Es una figura muy querida
2: por los jugadores. Yo sé que habla mucho con ellos. Seguro que van a su despacho ahora que es presidente a decirle muchas cosas y a pedirle cosas. Bueno, o sea, no me creo que no nos pueda dar algún titular de final de temporada.
1: Que nos diga por lo menos con quién se lleva mejor del vestuario. ¿Quién es su gran amigo del vestuario?
0: Todos.
1: No, pero
0: todos,
1: hombre, habrá alguno que sea el niño bonito.
0: No. Uy, esta me haces una entrada casi a la altura del tobillo. Porque como diga los que me caen mejor o peor, me caen muy
1: peor no. Pero no, ¿tiene usted debilidad por alguien?
2: Gaby le cae muy bien, que por cierto, a ver si va al Mundial.
0: Bueno, ahora los jugadores tienen exactamente este periodo de pensar en el Mundial, ¿no? Que efectivamente hay un equipazo. España va a tener un equipazo. Lamin creo que también está progresando en la manera de su condición física, y con lo cual tenemos una escuadra, pues ¿por qué no?, para soñar para ganar el título de Copa del Mundo.
3: No, yo le quería preguntar a Rafa Juste, porque la distancia hoy deportivamente entre Barcelona y Real Madrid ha sido enorme en el partido, y las sensaciones que está dando un equipo y otro. El Madrid está en caída libre. Para la temporada que viene, ¿usted le gustaría volver a tener a un Real Madrid fuerte enfrente, con un entrenador con carácter, personalidad, con un proyecto realmente, que el Barça tuviera ese aliciente de competir contra un Real Madrid fuerte?
0: Yo creo que la Liga no se gana contra el Real Madrid. Es una Liga que se gana después de 38 partidos, 38 jornadas de muchísimo esfuerzo. Lo que tenemos que continuar haciendo es pensar en nosotros, continuar trabajando como estamos haciendo, y respetándonos muchísimo, como dice Hansi, como una familia. Y oye tú, y ir a cada partido la temporada que viene como esta, a ganar, y paso a paso tú.
2: Y ahora supongo que va a celebrar, ¿no? Porque los jugadores tienen fiesta, los directivos, claro, imagino que también. Y cuénteme, porque le dijo a Flick que quizás llevaría usted mañana al bus de la Rúa.
1: ¿Sabe conducir un autobús?
0: No se puede
1: ¿usted sabe conducir un autobús?
0: No, es que no se puede.
2: Era una broma,
0: no,
2: era una broma.
0: Pero no, le hacía broma a Hansi, porque como buen alemán, pues es hombre serio, ¿no? Que mañana conducir el autocar.
1: Pues cuidado.
0: No, por
1: una
0: eso,
1: cosa, si
0: no,
1: es usted tan
0: dice,
1: amigo.
0: Oye, si vas tú con el autocar, tú no vas a subir nadie.
1: Si es usted tan amigo de.
0: Eso también me lo ha dicho.
1: Si es usted tan amigo de Laporta desde los 6 años,
0: sí.
1: ¿Quiere decir que de fiesta usted es como Laporta?
0: No, alguien tiene que... No, yo soy distinto.
4: Yo soy distinto, equilibrar.
0: Pero también me gusta, no te creas.
1: No, hombre, claro, pero digamos que es otro nivel. Laporta es Champions y usted es nivel Liga, ¿no?
0: Bueno, si vas a poner niveles a las fiestas, dejo que pongas lo que quieras tú. Ojalá todas las fiestas fuesen como hoy, tú, que cada uno la celebre.
1: Por supuesto.
0: Como lo que quieran celebrarlas y... Y ya está, ¿no? Que todo es felicidad.
3: Pues mañana estará Flick en la Rúa, ¿no? Entonces, eso
0: sí,
3: está confirmado.
0: Sí, esto me han confirmado.
1: Muy bien.
2: Pues a disfrutarlo muchísimo.
0: Muchísimas gracias.
1: Disfrútelo, presidente.
0: Muchas gracias.
1: Disfrútelo, que haya buena fiesta en Barcelona.
0: Adiós, buenas
1: gracias,
0: noches.
1: Gracias, adiós. Es Rafa Juste, el presidente del Barça.
5: Oye, ni titulares, ni suplentes, ni convocados, ¿eh? No nos ha dejado nada, ¿eh?
1: No, es que no hay manera. Es una persona...
5: No, digamos, aparte que...
6: Bueno, por lo menos se pone...
5: No es la puerta, claro.
1: Sí, pero está aquí, sentado con nosotros.
6: Claro, por lo menos se pone ahí, claro.
1: Claro. Sentado.
7: ¿Qué quieres decir, Manolo?
6: Hombre, que hay otros que ni se ponen.
8: Que hay otros que no se ponen.
7: Bueno, cuando ha ganado...
6: Lo que pasa es que lo he dicho en inglés y por eso no lo has entendido. Pero
7: cuando el Madrid ha ganado la Champions...
5: Lama ha entrevistado a Florentino.
6: Yo, claro. Cuando ganó una liga, en Valdebeba.
3: La del COVID, sí, estaba yo, Manolo.
7: Pues sí, entonces.
9: Y fue bonito, ¿eh?
1: ¿Por qué decís muy bonito, que no fue uno de los grandes momentos.
4: Cuando lo entrevistó en los Manolos, me acuerdo. Estaba en blanco y negro todavía, la televisión.
1: Lo entrevistó en la radio el día que se ganó la liga en Valdebebas.
3: Frente a frente ahí.
1: Frente a frente, y fue un momento especialmente entrañable de radio.
5: Sí, pues no estuviste en la cena previa.
1: No, eso fue otro día.
5: Sí, no, es otro día.
1: Bueno, que vamos a seguir. Estamos emitiendo este tertulión desde el Camp Nou y desde la zona de celebración del Barça en esta liga, después de un clásico que deja muchas cosas. Vamos a escuchar los mensajes que están enviando los oyentes. Arauz.
10: Ver a Vinicius con el brazalete del Real Madrid caminando a 4 metros de un rival que tiene el balón en un clásico, perdiendo 2-0, mientras Mbappé lo ve por la tele pasando la resaca de ayer, es la demolición del sentimiento y la esencia del equipo más laureado de la historia del fútbol. Florentino, dimisión. A mí me dijeron que este Madrid iba a sacarle 15 puntos al Barça en las dos últimas ligas. También me contaron que Bellingham era el nuevo Zidane y Huijsen el nuevo Hierro. Hoy finaliza la temporada del Madrid más infame y menos reconocible de la historia. Otro le mandaba un mensaje a Ciro, decía: Ciro, en el Madrid no explota nada. Todos tienen contrato, nadie les va a pagar más, vale, y no se van a ir ni con agua caliente.
7: Vale.
10: Y otro oyente decía que a la Liga habría que decirle que si en el telediario nos informan de las noticias como son, por muy cruentas que resulten, en los partidos tendrían que hacer igual, que dejen la censura de una vez.
1: Y ahora llega el profesional de la jornada de la mano de Obramat.
10: Que hoy, Juanma, se lo doy, cómo no, a Hansi Flick, que ha ganado su segundo título consecutivo con el Barça y que además lo ha hecho horas después de perder a su padre. Así que Hansi Flick es el profesional de la jornada, pero para los que son profesionales todo el año, Obramat, porque mientras unos prometen eficiencia energética, hay profesionales de la construcción y la reforma que los hacen realidad cada día, instalando aerotermia, fotovoltaica, aislamiento o ventanas de PVC para conseguir hogares más confortables, más sostenibles y con más ahorro. 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
1: with me. 12 de la noche y 46 minutos, una hora menos en Canarias. Este es el tertulión de Tiempo de Juego. Este es el tramo de opinión más importante y más influyente de la radio deportiva española, hoy emitiendo desde el Camp Nou, desde donde hemos vivido este clásico entre el Barça y el Real Madrid. El Real Madrid, Miguelito, que ya se ha ido del campo, ya estará a punto de despegar hacia Madrid, en un ambiente súper raro todo. Yo lo noto todo rarísimo.
2: Sí, la verdad es que lo mires por donde lo mires, la situación es dantesca, aunque bueno, con el 2-0 muchos pensábamos que podía haber una goleada, pero bueno, al final el equipo más o menos ha resistido. Se ha quejado Arbeloa en la sala de prensa de un codazo que ha recibido Bellingham de Eric García, y luego pues muchas reflexiones, primero de Mbappé, ahora lo analizamos a fondo, porque a mí, sin duda me parece la noticia del fin de semana. Y luego un poco pues ya mirando de reojo a la próxima temporada, ¿no? Pero lo de Mbappé es extraño, Juanma. Ayer se quedó fuera de la convocatoria, se retiró en los últimos minutos del entrenamiento, estaba probando en el equipo suplente, y hoy le hemos preguntado a Arbeloa, porque ayer le interrogamos por Mbappé y no nos quiso confirmar antes del entrenamiento si iba a viajar o no, y lo único que ha dicho es pues que le gustaría que hubiera estado al 100% para poder jugar. No quiero hurgar en la herida, pero el comportamiento de Mbappé está siendo muy extraño en los últimos días. Bueno, salió 2 días de Valdebebas sonriendo después de todo lo que ha pasado, y hoy ha colgado una historia en sus redes sociales viendo el partido, el clásico, con una televisión en la que ya iba 2-0 ganando el FC Barcelona, con el lema "A la Madrid". Yo no tengo claro que Mbappé vaya a volver a jugar en los 3 partidos que quedan. Recordemos que el jueves juega el Madrid en el Bernabéu contra el Oviedo, y vamos a ver qué pasa este verano. Yo no me quiero imaginar que Mbappé pueda salir del Real Madrid, pero estoy bastante extrañado de lo que está sucediendo en los últimos días.
1: ¿Os parece raro todo lo que está pasando con Mbappé en estas últimas semanas?
3: A mí, hombre, absolutamente, sí. Vamos.
4: Hombre, raro, sí.
1: No, raro me refiero...
5: Sospechoso,
1: más que raro, sospechoso.
6: Lo que parece es extraño todo el ambiente que se respira en el Madrid, que da la sensación como si se estuviera diseñando un ambiente de caos que necesita la presencia de un gladiador como Mourinho para amansar las fieras. Eso es lo que yo veo desde aquí.
7: A mí es que raro lo de Mbappé, ¿comparado con qué? Me parece más raro lo de Valverde, claro. Tchouaméni. Me parece más raro la renovación de Vinicius, que lleva un año y pico diciéndose muy pronto. Me parece mucho más raro otras cosas.
8: Más lo de Rüdiger con Carreras.
7: Bueno, ese es de febrero ya. También es una bofetada que también es raro. Pero Paco,
5: Mbappé no contábamos, ¿no?
7: No, a mí lo único que me parece criticable de Mbappé es que se exponga. Es decir, quédate en Madrid, no te vayas a Italia, donde se fuera. No subas ninguna story si estás palmando 2-0, si acaso por antes de empezar el partido, no sé. Pero me parecen errores más pequeños. Y también creo que se está borrando, porque ¿para qué va a arriesgar la pierna si viene un mundial? Es que, pero además es que me parece normal.
3: Eso es relativamente lógico, cierto, y además tampoco es demostrable, porque dices.
7: No, claro.
3: Me duele, he jugado en enero lesionado, me ha costado luego estar dos meses sin jugar. Ahora, ¿para qué voy a forzar? Es hasta lógico. Y si hay que hablar de Mbappé, yo estoy de acuerdo contigo. Es más la exposición que otra cosa. También es cierto que todo se sale de madre. Mira, si tú vas a un entierro, ¿vale? Un entierro que ha fallecido alguien, es un momento muy triste. Pero ves a un buen amigo, te sale una sonrisa. Si en esa foto, dices, joder, está en el entierro de... Oye, yo al entierro de mi madre vino Juanma y vino Vaquero y les di un abrazo con una sonrisa de oreja a oreja. Me hizo mucha ilusión que vinieran. ¿Y qué pasa? Me estaba riendo porque había fallecido mi madre. Entonces, una instantánea de un momento determinado no creo que sea para juzgar a nadie nunca. Nunca. Eso es lo más injusto que hay, y esto sí que lo quiero sacar del tema Mbappé, por lo menos.
4: Sí, lo que pasa es que no es un momento puntual, ¿no? Da la sensación de que es algo que está teniendo bastante continuidad.
7: Bueno, continuidad es una semana, y la sospecha de que...
4: Pues más de una semana
7: podía
4: ya.
7: Podía jugar forzando, pero ¿para qué va a forzar?
4: Cuando quería batir el récord de goles de no sé qué, sí que forzaba.
1: No estaba. ¿En las declaraciones de Arbeloa veis alguna intención respecto a Mbappé?
7: Sí, bueno, hay una declaración que ha recordado antes Miguelito, que es que para el futuro el Madrid tiene que comportarse como equipo, una cosa así, que ahí sí es un palo para todos, y más o menos lo que viene diciendo Arbeloa. Ya, vamos a ver, aquí tú puedes someter en examen con lupa a cada uno de los jugadores y yo creo que no aprobará ninguno. O sea, acaso Courtois, muy, muy poquitos pueden aprobar la temporada. Pero la lupa principal tiene que estar puesta sobre las dos cosas que han cambiado el rumbo de una temporada que a lo mejor,
3: correcto,
7: a lo mejor iba a ser buena. Una es que el club se pone del lado de Vinicius y le tolera el pollo de Xabi Alonso, y otra es quitar a Xabi Alonso para meter a alguien sin experiencia. Yo no le echaría la culpa a Arbeloa, para mí es culpa de Florentino Pérez, porque esa es una elección súper personal, siempre lo es en el Madrid, el entrenador siempre lo elige Florentino, pero esta es súper personal de Florentino. Esas son, claro, al final el capitán dice a dónde va el barco, y si te vas a estrellar contra el iceberg, es el capitán,
3: Paco,
7: ¿no? Es,
3: Paco, son dos decisiones de calado, ¿eh?
7: Claro, claro.
3: Son dos decisiones fundamentales para que continúe la estructura, el compromiso, la disciplina en una plantilla. Rompe completamente con todo eso. Y empiezan a salir, evidentemente, lo que ha salido, lo que se ha magnificado y lo que no ha salido. Porque habrá habido cosas que se han magnificado y cosas que no han salido. Pero rompe completamente la estructura y la dinámica y la disciplina en una plantilla, esas dos decisiones.
8: Yo creo que evidentemente desde un principio no ha habido feeling entre Arbeloa y Mbappé. Yo creo que eso Arbeloa lo ha detectado, porque tampoco es difícil de detectar, y que es ahora cuando ya él está muerto y tampoco va a tener una influencia ni en la actual temporada ni en la próxima, cuando le está tirando las chinas de lo que piensa de Kylian Mbappé. Y Kylian, yo creo que desde un principio ha hecho pagar a Arbeloa algo que no ha sido decisión de Arbeloa, que ha sido el presidente. O sea, Kylian Mbappé era de los que consideraba un error la marcha de Alonso, y era de los que estaba al lado de Alonso. Y a mí no me extrañaría que el que se haya borrado, porque yo creo que sí que se ha borrado, es también un poco como una moneda que le tira un bofetón a los que él considera, a los compañeros que él considera que provocaron la marcha de Alonso, un poco diciendo, mira, oye, ahora arreglar vosotros esto, que sois los que lo habéis estropeado. Me da esa sensación, ¿eh?
5: Yo creo que está tirando chinitas Arbeloa a Mbappé, y Mbappé contestando a su manera, porque vamos, subir una foto con un 2-0 y poner a la Madrid, chicos, súbela con 0-0, no sé, ¿no? Eso y más cosas.
9: O no subas nada.
5: O no subas nada.
9: Tiquetecito. O no había red, no
3: pero,
9: había
3: pero,
9: línea.
3: Pero que tampoco es...
5: Seguro.
3: A ver, que yo no lo habría hecho. Y que lo mejor es estar efectivamente calladito y ya está. Y más en una situación de máxima tensión como está. Pero que tampoco estamos hablando que haya dicho a la mierda al Madrid. Ha dicho claro, a la Madrid. Claro.
7: Pero como ahora está sometido al juicio público por...
3: No, ahora todo lo que haga... Claro. Por eso digo que lo mejor es estar quietecito. Porque ahora todo lo que haga ahora es más culpable que cualquier asesino que mata a 100 niños mañana.
9: Ya, pero es que no se está quietecito, Santi. O sea, se va a Italia. Ya,
3: pero digo que el error es ese.
9: Hace un comunicado rarísimo. De pronto parecía la semana que apuntaba que a lo mejor estaba en Barcelona, que para el Madrid. Hoy es que ya ha perdido y ya lo hemos dado por finiquetado. Pero es un partido importante para el Madrid. El Madrid,
10: pero si ayer estaba de suplente.
9: Por eso estaba jugando. De pronto desaparece y hoy con el 2-0 sube eso. Da la impresión de que
11: no podría haber venido perfectamente. Podría haber
9: venido. No sabe muy bien dónde está. No sabe muy bien dónde ha caído, dónde está.
10: Pero ¿sabes lo que yo creo? Que el problema aquí es que estamos proyectando que el problema del Madrid es Mbappé.
11: No lo es.
10: O es Vinicius, o es el otro, el de la moto. No, el problema del Madrid es estructural. El Madrid lleva muchos años con problemas y cada vez se van acentuando más. Vamos
6: bueno,
10: a ver.
6: Y si es mal rollo en el equipo, mucho peor.
8: Es un reflejo del desgobierno, Manolo.
10: Claro, ¿alguno ha visto aparecer a la máxima figura del Madrid en este año? Es que no ha aparecido.
11: No, ni en esta crisis. En esta crisis, desde luego.
10: Yo estaba seguro que no iba a aparecer y estaba seguro. Y te escribí, te dije, no los va a sancionar deportivamente a ninguno de los dos. Yo lo tenía claro. Y me gustaría ver si pagan la multa, también te lo digo. Pero es que da igual. Esto mañana pasa y el otro pasa y va a seguir todo igual. Y el año que viene, pues empezábamos con la misma ilusión, porque el Madrid, bien o mal, primero o segundo, bien o mal. A 14, a 17, bien o mal, primero o segundo. Y Florentino va a seguir, porque un día lo dijo Paco y tenía razón. Cuando ganaba Champions, era el mismo que cuando Las Palmas. Es que es el mismo. Y no pensé que va a cambiar.
11: Bueno, no, yo discrepo una cosa. No es el mismo.
10: Bueno, no, ya lo sé que no es el mismo.
11: Cada año tiene un año más.
10: Sí, claro.
11: Y ya es una edad donde
10: cuando digo el mismo, me refiero, nos ven mucho más. Cuando digo el mismo, digo que sigue haciendo lo mismo que hacía.
11: Sí, pero ya no es el mismo Florentino. No es el mismo.
8: Y lo que no es lo mismo, ni la economía del club, ni los jugadores que tienes. Cuando tú tienes una selección mundial, pues a lo mejor puedes improvisar y puedes decidir a tu gusto, pues cargarte a un entrenador y poner a otro. Cuando ya no tienes una selección mundial y tampoco tienes el dinero para poder competir, pues con Manchester City y con los clubes estado, pues entonces ya tienes que gobernar el club de otra forma. Claro.
3: Un año de mala gestión, todos los jugadores son muy malos todos. Al Madrid le hace falta alguna cosa, es evidente. El Madrid tiene grandes jugadores. Os recuerdo que Hansi Flick coge un equipo donde no podía competir. No se podía competir. Es que con esta gente no puedo competir. Son chavales algunos.
6: Y Hansi Flick ha hecho un equipo. Mirabas al banquillo y no conocías al futbolista.
3: Muy bien. Y Hansi Flick ha hecho un equipo brillante.
11: Perdona, te voy a apuntar una cosa.
8: A Xavi le echaron
11: precisamente por decir eso. Es que a Xavi el Barça le echa precisamente por decir no podemos competir. Con lo cual es que el Barça pensaba que algo podía competir.
6: Claro, es que podían competir, claro, como se ha demostrado.
4: Claro, pero sí da la sensación de que en el Madrid...
8: El Madrid había fichado a su Hansi Flick, que era Alonso.
9: Bueno, pero, exactamente.
4: Ya, en el momento en el que tú decides que las llaves de ese club las das a Vinicius y no al entrenador,
9: pero se van acumulando las derrotas, que es una cosa que ha cambiado con respecto
10: 14,
9: a antes, el Madrid iba ganando y el Madrid lleva ya 2 años sin ganar, y para mí lo principal es que se está viendo una diferencia cada vez mayor con sus iguales, que son el Bayern, el Paris Saint-Germain, el Barcelona. Yo creo que la distancia que tiene el Madrid ahora con esos equipos es muy grande y que necesita taparla ya, o sea, el año que viene sin solución de continuidad.
10: No sé si está ahí Pedro Martín, 14 de derrotas en una temporada el Madrid. No sé si está ahí Pedro.
9: Sí. 9 con Arbeloa.
10: El año pasado fueron 14. El Madrid hay que echarse muy atrás para verlo.
12: No, que el año pasado fueron 15.
7: Que sí.
10: Ah, bueno,
7: son dos años.
10: Igual de malos.
7: Igual de malos. Hay tres puestos.
3: No muere nunca Manolo.
10: Pero Cañete, 14 o 15.
11: A ver, Paco.
10: ¿Cuántos partidos has perdido tú en el Madrid? ¿Qué año has estado tú en el Madrid?
7: Toda la razón, que 14 o 15. Manolo, si el año es horrible, cuando volvéis lo cojo los números, quedan a 14, que 13, que 15. El año es horrible, ya está.
10: Es horrible.
7: Que marda 14, 15.
10: Bueno, no es lo mismo, ¿eh?
7: Hay tres puestos que son tres debates. Uno, la presidencia. Yo creo, sé que Florentino Pérez quiere seguir, que no hay, y aparte es que no aparece nadie que diga me quiero presentar. Que
6: me gustaría no es fácil que aparezca, ¿eh? No,
10: Déjame
7: terminar, que si hubiera alguien que diera ese paso de decir me quiero presentar, pues habría cierto debate. Coño. Ese debate se muere solo porque no parece haber.
10: Porque no se puede.
7: Hombre, alguien podrá, Manolo.
8: Bueno, sea,
10: dímelo tú. Si ponen normas para que no se presente nadie. Tienes que poner de tu patrimonio.
8: Por una cosa o por otra, tienes razón, Paco.
7: Alguno forrado habrá. Y si no hay.
10: Claro, pues cuando hubo uno que iba a poner la pasta, le dijeron no. En vez de 15, 20 años.
7: Bueno, ahora ya los ha cumplido.
10: Para quitarlo de medio, que fue a boluda.
7: Ahora ya los ha cumplido. Los 20 años de antigüedad o los 25, los que pida, no lo sé. Entonces, si no se presenta nadie, no hay debate por ahí. Esa es una parte que queda coja ya. Entrenador, gran motivo de debate. Y para mí el otro debate es, estáis poniendo a parir... Estáis lanzando ahí una cosilla sobre Mbappé. ¿Qué hace el Madrid? ¿Se va a cargar a Mbappé? ¿O debatimos sobre Vinicius y lo que ha dicho Miguelito, que pide 30 limpios? Yo es que creo que hay que tener claras las tres cosas. ¿Quiero a Florentino o no le quiero? Pero si no hay otro enfrente, yo qué sé. Entrenador, ¿quiero a este o al otro? Yo a Mourinho no lo quiero ni en pintura.
11: Sí, pues.
7: Mbappé o Vinicius, hay que elegir. Si le estáis pagando 40 o 50 limpios a Mbappé, no le doy 30 a Mbappé porque mañana...
10: Bueno, según dijo el presidente del Madrid, Mbappé no ganaba ni 20, ¿eh?
7: Bueno, vale.
5: Pero lo de Mbappé no le
10: ganaba... A ver si ahora... Resulta que sí los gana, porque yo recuerdo que me reía cuando escuchaba decir, bueno, no llega a 20, y ahora resulta que parece que sí, que gana 40 o 50.
5: Pero lo de Mbappé no lo hemos lanzado nosotros.
7: No, pero hoy estáis hablando de Mbappé.
5: Está saliendo de algún sitio.
7: No, pero que estáis hablando de Mbappé como si Mbappé fuera el problema. Entonces, tiene que tener claro el club, que es, si tengo que elegir entre dos, yo me quedo con Mbappé.
9: Hombre.
7: Pido a todos los oyentes que estén diciendo, ¿con quién te quedarías tú? ¿Con Mbappé cobrando lo que esté cobrando o con Vinicius dándole 30
10: de todas las interrogantes que has dicho, hay una que vas a acertar. ¿Qué es que Florentino va a seguir?
11: Vale, pero como va a seguir Florentino, te lo pregunto, Paco, ¿a quién crees que prefiere Florentino? ¿A Mbappé o a Vinicius?
7: Es que yo ahora no tengo contrato con Florentino, pero creo que Vinicius está súper mimado.
11: Vale.
7: Pero no lo sé, ¿eh? No,
11: segundo.
7: Pero
8: si tuviera que vender segundo,
11: lo de Mourinho, hombre, lo de Mourinho... Perdón, un segundo. Lo de Mourinho nos lo estábamos tomando todos a cachondeo hasta hace 10 días, hasta hace 15 días. Y ahora todos tenemos clarísimo que todos los caminos llevan a Mourinho.
7: No, yo no.
11: ¿Cómo que no?
7: Bueno, yo no lo tengo claro. Para mí, por mucho que se esté diciendo, que yo sé que hay mucho mourinista, no deja de ser un tío que está... los últimos 10 años entrenando equipos de rango menor, que no gana, que ya no es el pujante que venía del Inter de Milán ganando la Copa de Europa.
12: Ancelotti vino del Everton, ¿no?
7: Que sí, sí, pero Ancelotti había ganado la Copa Europa con el Madrid. No la ganó. Es un tío que le lleva a Méndez, que no se habla con el Madrid, o se habla lo justo con José Ángel, porque con Florentino no. Es un
8: pero
7: tío
8: si
7: que
8: no hace falta que Méndez se hable con Florentino.
7: Ha defendido y sigue defendiendo.
11: Que estás haciendo para convencerte a ti mismo y a todos los demás es fantástico, pero yo lo siento.
7: Que no, escucha, que es un tío que está defendiendo al que ha hecho un insulto.
8: Las negociaciones ya han empezado, Paco.
11: Sí,
7: pero mira, sí que José Ángel Sánchez hable con Méndez y le pregunte algo de Mourinho, y que hable con Pochettino, y que hable... Bueno, es que eso pasa siempre. Él habla con seis o con cuatro, y luego le dice a Florentino.
8: Y luego la última palabra la tiene Florentino. La primera y la última.
7: Al final, como ha elegido Arbeloa, así él es el que decide. Arbeloa... Pero vamos,
10: como no le cae muy bien Mourinho.
7: Que tampoco terminó tan feliz con Mourinho.
10: Bueno, Paco. Bueno, Florentino con Mourinho ahora mismo.
8: Le ofreció la renovación, Paquito.
7: ¿Y no crees?
8: Le ofreció la renovación.
7: Anda ya. ¿Pero qué estás diciendo?
8: Le ofreció la renovación.
7: ¿Pero qué estás diciendo?
8: Bueno, habla con. Tú tienes buenos contactos en.
7: No. ¿Sí? Pero es que en esa época me llevaba yo muy con Florentino. ¿Qué coño le va a ofrecer la renovación? Vale, que Florentino dejó el vestuario dividido. A Casillas tirado por. Aunque la verdad es que.
11: Florentino no. Mourinho.
8: Que te calientas, Paco. Mira que está bien el vestuario ahora.
7: El vestuario dividido. Ramos poniéndose una camiseta de Ozil. Casillas como si fuera el topo.
10: ¿Pasó, Paco?
7: Montó unos quilombos y es un macarra. Es que igual que no me gusta Piqué, como presidente es un macarra, pues Mourinho no me gusta porque es un macarra.
11: Al final ha pillado Piqué por culpa de Mourinho.
12: Pasaba por ahí y se la ha llevado.
7: Porque no me gustan los macarras.
10: Pues Piqué le ha metido las palmas 5,
11: Pues no estás en el lugar. Si no te gustan los macarras, Paco, no estás en la tertulia adecuada, ¿vale? O sea, esto es otro tema.
13: Pero la sensación, por lo menos desde fuera, es que la opción de Mourinho es más porque no hay otras opciones o porque las otras opciones como que no tienen el peso suficiente.
8: Porque Klopp ha fallado y es el único que le gustaba.
6: Lo que no puede ser es que toda la responsabilidad sea de los demás menos del responsable,
7: Alegre,
6: o sea, lo que se está creando.
7: Es que no hay entrenadores en el mundo, anda que no, ay, joder.
11: Bueno, ¿quién dice?
8: Que al presidente no le gusta, o entre elegir entre Alegre y que en su momento sí le gustó, Alegre. Y Mourinho prefiere a Mourinho.
10: Vamos.
8: Claro.
11: Sí, pero una cosa, que Florentino va a ser igual con Alegre que con Xavi Alonso.
10: Vamos.
11: O con Klopp que con Xavi Alonso.
13: Pero con Mourinho no.
11: Con Mourinho, no. Y yo es el único que le veo que
8: con Mourinho
11: que le
8: va, no.
11: Déjale, con Mourinho ya pondrá
8: una. Las dos llaves del vestuario le dará una. No le dará las dos, pero le dará una. Es que a los otros no se la da ninguna.
10: Pero de todas formas, Siro, yo tengo aquí una cosa que es lo que me flipa. Vamos a ver. Todo el mundo pide un tío mano dura que ponga orden. Pero vamos a ver. Si los que han ganado títulos en el Madrid son los que no tenían mano dura. Del Bosque,
8: hombre,
10: Zidane,
8: algún título ha ganado también Mourinho, no ha ganado los Champions, pero la Liga igual es algo
10: bueno, escúchame, importante. La Liga la ganaba Molomni.
8: Pero oye, ya me gustaría que se ponía ganar la Liga este año y el anterior.
10: En el Madrid la Liga la gana cualquiera.
8: Sí, pero ya, vale.
10: Es decir, que parece que ganó Mourinho la Liga
8: títulos,
10: y estamos vendiendo el pollino. El Madrid tiene 36 ligas.
8: En el Madrid solo se
10: ganan Madrid las Champions, que es lo que yo oigo decir. A ti te oigo siempre decir que lo más importante para el Madrid es la Champions. Las ha ganado Ancelotti.
8: Mira, ahora
10: Zidane,
8: mismo, para mí
10: del
8: es
10: Bosque
8: importante.
10: Ninguno era un sargento de hierro.
8: Ya me gustaría ganar la Liga o la Copa. Para mí son tan importantes ahora que ya me gustaría ganar la Liga
10: o la Supercopa.
7: Ahora, ¿de qué hablamos de mano de hierro? ¿De un entrenador que quite a la estrella que está cansada? Si solo
8: que no
7: ya
8: es verdad,
7: sabe Alonso.
8: Si Mourinho no va a venir y va a sacar
7: que les exige,
8: a ninguna estrella.
7: Que les exige algo táctico. Pero si se cansaban de ver vídeos de Xavi Alonso.
13: De todas formas,
7: estamos, tío,
13: pero hay una diferencia entre fichar a un entrenador que sea un sargento de hierro y otra en que tengas un tipo en el vestuario
8: que lo respete,
13: que permita que los jugadores que lo estén abofetadas en el vestuario.
10: Pero si los jugadores no le respetan porque el presidente no respeta al entrenador.
8: Bien, pero como aceite, Mourinho, como aceite, Mourinho sí lo respeta el presidente, por eso tiene que venir Mourinho, porque los jugadores lo van a respetar porque sabe que tiene el respeto del presidente.
11: O sea, tú, si perdona, Siro, tú apuestas porque venga Mourinho.
10: Pero porque lo
8: no apuesto,
5: se acaba de autoconvencer.
8: Es que está, solo falta que llame Mourinho para que firmen el contrato, si es que ha habido ya conversaciones. O sea, y se va a anunciar en cuanto acabe la temporada. Cuando acabe la temporada se anunciará el fichaje de Mourinho por el Real Madrid.
11: Joder.
10: Bueno, pues es una buena noticia la que da.
7: Sí, es cojonuda.
8: Ya se ha dicho Paco, pero pasa que no quiere creerla.
7: A mí me has arreglado.
5: Paco, periodísticamente es buenísima.
11: Paco ha estado 5 minutos dando aspectos contra Mourinho y al final sale Siro rematando.
8: Si es que a las 4 de la tarde le mando el mensaje. Digo, mira, siento darte un disgusto a estas horas de la tarde. Digo, pero que sepas que ha habido negociaciones entre, no sé si ha sido José Ángel Sánchez o la Mario, lo Mario, como se llame.
10: Mario es la que está en mi casa.
8: Pero es verdad que no miente Mourinho cuando dice que no ha hablado de su posible contratación con el presidente. Valentino. Pero si han hablado representantes de Mourinho y representantes del Real Madrid y han muchos. Cerrado. Y que sí. Mourinho además es que no ha puesto ni una condición.
2: Pues, yo entiendo, pero si estás en convencimiento no es fácil.
11: Yo creo que esto es el remate de Paco.
8: Han hablado de que ha puesto condiciones, de que tiene que fichar a
10: ahora
8: esto.
10: Ahora te empiezo a entender, Paco.
7: Estoy deseando ganar esto, que es una apuesta, más que... para haceros cortes de manga, todos los que me están haciendo sufrir.
10: Bien, Paco,
7: ¿qué
10: bien.
7: Va a venir?
13: Oye, y si
10: el primero, si, Ciro. ¿Cómo si se llama los palos?
13: Si ficha muy
10: yo
13: bien
10: voy de Cádiz contigo, Paco.
2: No, pero que está muy bien que se haga respetar, que tenga autoridad.
11: Si ficha, ¿qué dices, Paco?
7: Que me ha preguntado Gonzalo que si ficha por el Mourinho, ¿qué hago yo? Que me voy.
11: No.
2: ¿Y si no viene?
7: Pero...
8: ¿Y si no viene?
7: Que no va a venir.
13: Buena pregunta, Miguelito.
10: Te quedas.
11: No, pero Paloma, ¿qué decías? Paloma,
2: sí, digo que si viene tendrá autoridad y todo. Si lo que hace falta es que esté iluminado. Y es un entrenador que viene de dar tumbos por ahí de un montón de equipos en los que...
10: Pero tampoco os engañéis.
13: Ganando experiencia, Roberto.
2: No es el mismo entrenador que vino.
10: El Madrid va a pelear todos los títulos.
2: Yo es que veo que es que es dar pasos atrás ahora. El fútbol va por un sitio y Mourinho va por otro.
13: Los turbos le han hecho adquirir experiencia, va a venir más.
2: Si lo que queremos es un tío dirigiendo el tráfico ahí en el vestuario, no sé qué, pues
10: pero,
2: vale, bien.
10: Pero, Roberto, escuchadme,
8: que esto también os lo oí a algunos de Luis Enrique, ¿eh?
10: No, pero
8: esto,
10: que tampoco...
8: Lo mismo que estáis diciendo de Mourinho, no, se lo oí a alguno de Luis Enrique.
13: No comparemos, ¿eh? No comparemos.
5: La comparación es especialmente odiosa.
11: Un poco de orden, perdón.
8: Estaba acabado, es imposible que pueda sacar algún provecho de los próximos equipos, de no sé qué, no sé cuánto.
10: Pero puedo hablar, ¿no?
7: Hay mucho madridista babeando por el Paris Saint-Germain, Bayern de Múnich. Y ahora vais a traer a Mourinho, que es Paco, un entrenador de hace 20 años.
10: Pero tampoco nos engañemos. Dirigir al Madrid, al Barça, al PSG, al Bayern de Múnich o al City es tener un 90% de posibilidades de ganar títulos. Seas bueno, malo o regular entrenador. O sea, que no se piense la gente que porque Mourinho venga al Madrid, el Madrid va a dejar de pelear los títulos. Los va a ganar, porque es que a ti, Juanma, y a mí nos ponen en el Madrid, mínimo somos segundos.
13: Escucha,
10: somos
13: candidatos.
10: Segundos.
13: Si candidatos.
10: Si
13: los
10: ganas, segundos.
13: Si los ganas,
10: claro, que parece
13: gana.
10: Que viene Mourinho, el Madrid va a perder los títulos. No, con Mourinho y Mourinho, el Madrid va a pelear los
7: sí,
10: títulos.
7: Sí, pero si
10: ahora,
7: lo gana, ¿cómo lo va a ganar? ¿Va a ser ese fútbol que os ha enamorado
10: claro, no.
7: todos?
10: Ahora hay que verle
8: 120 goles.
7: Del Barça,
8: de 120
7: del,
8: goles. A mí me enamoró. Aquí el Madrid de 120 goles me enamoró.
10: Claro, el de las tres Champions, perdón, tres bueno, pero, semifinales.
2: También hubo tribotes y césped alto, ¿eh?
13: Pero ¿habría algún otro entrenador al que respetaría el presidente?
8: No.
7: Al que gane.
8: Bueno, Zidane.
13: No, pero que quiero decir, si
8: lo que pueda venir.
13: Pero si lo importante es que fiche, o sea, si lo que quieres es gobernar el vestuario, más allá de que sea con mano blanda o mano dura,
7: al que empiece
13: o
7: ganando.
13: Sea, lo que necesita es a alguien que respete al presidente. Si ficha a un entrenador que no respeta, es que el Madrid no va a salir de
6: bueno,
13: donde está.
6: Vamos a ver. Según estáis hablando, yo lo que entiendo es que no es un problema de entrenador ni de jugadores, es un problema de presidente.
13: Bueno, pero eso es lo que sabemos todos que no va a cambiar.
10: Paco no va a cambiar, pues ya está todo
8: eso. Por eso yo digo que venga Mourinho, porque como al presidente no lo vas a cambiar, porque a ciertas edades ya no se cambia, trae a un entrenador que a él le guste y que le respete y que le dé la autoridad que no le ha dado a otro.
13: ¿Y os imagináis que estuviese buscando a un director deportivo de prestigio, no, como ha hecho el Paris Saint-Germain,
8: no,
13: para cambiar un equipo de divos
11: no,
13: y hacer
11: no, no,
13: un equipo
11: no,
13: de verdad
11: descártalo,
13: como Luis Campos?
11: No. Cañete,
3: ya, no. Por eso he dicho que os imagináis. O sea, no. Estáis hablando de todo esto que estáis hablando porque es la actualidad y es la realidad, pero lo que necesita cualquier equipo de fútbol es una dirección deportiva profesional, claro, que sea la que elija el entrenador.
11: Pero una cosa.
5: Sí, pero convéncele a Florentino con lo que ha ganado.
11: Perdón, Cañete, una cosa. Con el modelo que ha empleado. No, pero no nos olvidemos. Con el.
10: Se ha cortado esto, tú.
14: No, se oye.
8: Está aquí, Juanma defendiendo al Presi.
14: Se os oye a todos.
8: Se corta.
14: Se os oye a todos.
11: Que Juanma lo que iba a decir es que con el modelo que emplea Florentino, Madrid gana muchos títulos.
3: Sí, pero que sí, estamos de acuerdo, Fouto, pero que la realidad es que eso
11: no, que digo lo que ha dicho Juanma.
3: Que sí, que sí, que estoy de acuerdo, ya lo sé que lo ha ganado. Pero que quería decir eso, no tengo duda. Que eso sucedió. Pero que perdón, lo normal es
11: estaba intentando decirte, Cañete, que con el modelo de Florentino y del Madrid, Madrid ha sido el mejor equipo de Europa varios años.
3: ¿No? He sido testigo de ello, lo he visto.
10: Champions en 11
11: temporadas. Quiero decir que a ver si solo vamos a echar de menos al director deportivo cuando el Madrid no gana, porque sin director deportivo el Madrid ha arrasado.
14: Pero, por ejemplo, este año ha habido 4 fichajes. Sí. ¿Ha cuajado alguno de los 4? A mí José me parece bien fichado. Carreras no, pero no ha cuajado. Alexander Arnold no ha cuajado. Mastantuono no ha cuajado. Es que no ha cuajado ninguno. Entonces, claro, igual hay que tener más puntería.
8: Pero igual el modelo te funciona mejor cuando tienes dinero para fichar a las mejores, a las máximas estrellas.
14: Que el Madrid se ha gastado 160 kilos
8: de europeo.
6: Ahora va a resultar que el Madrid
8: no tiene el mismo dinero que tenía hace 8 o 9 años.
11: Pero que hace 2 años el Madrid fichó a Mbappé y este año se gastó 200 millones en fichajes.
8: Mbappé no viene sin pagar ningún traspaso.
10: Este año 200 millones.
14: Pero con prima de fichaje. Mbappé vino con prima de fichaje.
8: Vamos a ver. El Madrid... Hace 10 años, si Saliba cuesta 80, 90 o 100 millones, ¿lo compraría? Sí. Ahora no lo compra porque no tiene dinero para comprar a Saliba, por ejemplo.
10: Se ha gastado 200 millones.
8: Se ha gastado 4 jugadores.
13: ¿Pero cuánto pagó por
8: Jaume? No se lo ha gastado en un jugador. Cuando el Madrid ha dicho, mira, se me va Benzema y tengo que fichar a otra estrella para suplirla. O cuando se fue Cristiano. Hazard, ¿cómo cuánto? 120 millones de 120
3: millones. Formas.
8: No ha gastado
10: nada. Se ha ido Cristiano y ha firmado Mbappé.
8: Sin pagar ningún traspaso.
10: Pero sí, de todas formas, paga una prima.
5: Yo creía que el que no tenía dinero era el Barça, bueno, pero ahora resulta que es el Madrid. Que
3: tiene, si gasta o no gasta
8: a la
3: dinero.
8: Del City, todos estos.
14: El Madrid no está
3: ayudado. Es tontería gastar dinero. Es tontería. Y se ha demostrado este año gastar dinero en el mercado. Porque los jugadores no alcanzan su mejor rendimiento si no hay una organización y una gestión establecida en el club.
11: Bueno,
3: si de claro te lo digo.
11: A ver, vamos a escuchar los mensajes de los oyentes. 1:13, ahora menos en Canarias. ¿Qué dicen? Están escuchando el Tertulión, Arau.
15: Creo que el Mourinho que vendría no es el mismo que el de 2010. Entonces venía un entrenador top, 2 veces campeón de Europa. Ahora sería un tipo agradecido a un presidente que lo ha rescatado de una cuesta abajo profesional sin frenos. Os planteo una pregunta. Si hubiese estado hoy Mourinho en el banquillo del Madrid, ¿los jugadores habrían tenido la misma deportividad al final del partido? Cuidado con lo que puede pasar a partir del año que viene. Sobre Mbappé, decía un oyente que es la mayor decepción de mi vida como madridista. Lleva un mes en el que parece que se está riendo a nuestra cara. Seamos serios, dice otro. Mbappé es un jugadorazo, pero ahora mismo están todos en un frenopático. Para los que piensan que entrenar al Madrid es solo alinear a los buenos y sentarse a mirar, Arbeloa es el ejemplo de que no es así. Con eso ganas el 60 o 70% de los partidos, pero hacer un equipo campeón es otra cosa. Y por último decía un oyente que Lamine Yamal ya ha ganado 3 ligas en 4 años, más que Cristiano Ronaldo en 9 años en el Madrid, que ganó solo 2.
11: Mensaje importante hasta ahora de Gemma Santos.
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0: tramo final de este tertulión, de un tertulión que ha decidido ya la Liga. Bueno, no el tertulión, no lo ha decidido el tertulión, pero vamos, que estamos en esta jornada donde el Barça ha sido campeón. Es la Liga 29 del Barça por 36 del Madrid, si no me equivoco, ¿no?
1: 29-36.
0: Claro, lo que pasa es que la tendencia desde los últimos 20 años es muy o bastante favorable al Madrid en ligas, 1990, al Barça.
1: En 1990 la cosa estaba 25-10.
2: Claro. Ha publicado Pedrito unos números del siglo, de este siglo. ¿Sí? 42 títulos del Barça.
1: 42, 32 nacionales, 10 internacionales y el Madrid son 40, 20-20.
2: Fíjate.
1: O sea, el dominio del Barcelona de fútbol español en los últimos años es incuestionable. En Madrid ahí ha dimitido.
3: Negreira puede tener algo que ver.
4: ¿O? Ya estamos.
1: Llámalo
4: y pon la cámara a la 1:20.
1: Y pon las razones, que quiera. Sí, pero lo que está claro es lo que está claro.
5: Es seguro.
2: A ver, Cacho, una pregunta, ¿sí o no?
5: Sí, yo estoy contestando.
2: ¿Cómo se pone la gente? Por una pregunta.
3: Cañete.
2: Que no has afirmado nada.
3: Nada, he hecho una pregunta simplemente.
0: Y además no es ni capciosa ni malintencionada.
5: No ha sido ni una pregunta. Ha sido una afirmación velada.
3: No he dicho puede,
5: algo habrá
3: puede,
5: tenido no porque
3: tendrá, no
5: lo mismo,
3: dicho,
5: lo mismo
3: no,
5: que
3: no,
5: haya acentos
3: no, sí, vuelve
5: lo
3: copio,
5: mismo que haya acentos tendrá, en la interrogación
3: puede tener
5: hay
3: algo
5: tonos
3: que ver.
0: Bueno, tú tienes respuesta a tu pregunta, Siro.
3: No, yo he preguntado esos números.
1: Sí, no sé, yo no puedo afirmar si tiene algo que ver.
3: Yo soy de letras.
1: Pero que eso fue una golfada, eso es otra cosa incuestionable.
0: Bueno, ya, vamos ya. Una cosa.
1: ¿Tú crees que Mourinho sabrá eso de Negreira cuando venga aquí?
4: Bueno, no, que diga nada. No, él no habla de
5: Negreira. Tampoco.
0: Pero Arbeloa lo dijo y de qué le ha valido Arbeloa.
4: Y Xavi también.
0: Claro, es que no, o sea, que ya la historia está en que tienen que mejor piensen en el futuro y que se olviden de
4: eso. Mejor piensen en ganar y en ser mejor que el rival.
2: También se quejó.
5: No, pues Mourinho es un entrenador de futuro, técnicas modernas.
2: Xavi, Quique Setién, Koeman se quejaron mucho hasta que no vino Hansi Flick. No, no hizo mi equipo.
1: ¿Y por qué no le ves, Juanma?
0: No, Paco está.
4: Está rumiando.
2: Es que es un tío muy moderno. El fútbol este que mola ahora, eso lo va a traer Mourinho.
1: Paco, ¿has dicho lo de Bestiani? ¿Lo has dicho o no lo has dicho?
2: Sí, tres veces este fin de semana. No, es que este primero dijo que la culpa era de Vinicius por celebrar el gol. Y luego que él hace una semana, que él aplaudiría a Bestiani.
3: Estuvo impecable, Paquito.
1: Lo mismo lo firma para el Madrid.
2: Pues tiene el Madrid.
6: El proceso de asimilación no es fácil.
0: Bueno, una cosa.
2: Ojalá venga con Prestiani y se vean Prestiani y Vinicius. Ya verá Valverde y Tchouaméni y se lo van a pasar.
1: ¿Que habéis cortado?
0: Que no, Manolo, no
2: estás ahí, hombre. Qué maníaco que hemos cortado, no hemos cortado nada.
6: Ojo.
2: Sí. A ver, Manolo, que no hemos bajado la regleta. Está Manolo empeñado en que cortemos la línea con la sala de prensa del Camp Nou y no, así está ahí permanentemente.
3: Ya. Pero, ¿y el director?
2: ¿El director? ¿Oma? Es que se están quedando sin retorno todos
6: allí. La misma línea.
2: Claro.
3: ¿Se ha ido?
2: Se está quedando todo sin retorno. Yo creo Miguelito que no quiere hablar ya más de
3: esto. Pues vamos a cerrar ya. Sí,
2: venga, bueno, no queda mucho, nos quedan 7 minutos.
6: A la que gana la Liga el Barça, se corta todo.
2: Claro, sí, es verdad.
3: Los teléfonos, los micros. Fustigándonos algunos.
6: Es que de verdad.
2: Se trata de boicotear. ¿De Mourinho os queda algo por decir? No, ya habéis dicho todo lo que teníais que decir.
4: ¿Te por parece ahí, poco?
2: No.
4: Lo
2: que por eso
6: no
2: digo.
6: Sé si a Paco le queda algo por ahí.
2: Tú vete a casa tranquilo, ¿eh? No,
3: algún rescoldo.
2: Ahora que me preguntaréis. Yo no estoy nada de acuerdo.
6: Oye, ¿te imaginas verlo desde el punto de vista de Mbappé? O sea, en 2 años habrá tenido 3 entrenadores, ahora a lo mejor le llega Mourinho, se equivocan de rodilla. O sea, yo sé que Mbappé le ha liado mucho, pero claro, si lo miras todo desde el punto de vista de Mbappé, tela, ¿eh?
5: Puede tener un punto de vista más jodido todavía, sí, que es, hostia, yo me he ido del PSG y han ganado la Champions.
6: No, ya, pero eso sí.
2: Dani,
5: que viene también.
2: Que pasasteis de Valverde, que había ganado 2 ligas y lo
6: echasteis. No, es que te lo tomas como una provocación Barça-Madrid. No, si yo no encontrarás,
2: no, pero nadie que voy a provocar. Eso, a mí no me vas a provocar con el Madrid con ningún equipo, pero que en el Barça saben perfectamente lo que es firmar un buen entrenador. Que pasasteis de echar a Valverde porque no ganaba la Champions.
5: Lo Dani,
2: porque ganaba.
6: ¿Qué me vas, pero ¿qué me quieres decir con eso? ¿Qué me vas a contar con eso? Pues sí, ya lo sé. Yo solo te digo que si tú eres Mbappé, si tú eres Mbappé, dices, hostia, llego aquí, ahora todo el mundo me quiere matar. He metido 40 y pico goles. El otro resulta que le dice a su entrenador, me voy, si me vuelves a cambiar, me voy, y echan al entrenador, y el malo soy yo, se equivocan de rodilla, y ahora viene Mourinho, es un porro, yo solo digo eso, yo solo digo que desde el punto de vista de Mbappé,
2: pues eso es
6: bastante marciano lo que pasa.
2: Eso es el Real Madrid cuando no gana, porque el Real Madrid es un equipo que se exige tanto que cuando no gana, salta todo por los aires. No es un equipo que sepa convivir en la derrota y en la humillación.
7: Tiene una solución para el Madrid, Gonzalo, que no está mal. Como el Madrid quiere que gane al Barça, dice que nos ofrece a Simeone que le ha ganado en Champions y en Copa del Rey.
6: ¿Qué más quieres?
5: Que es verdad.
7: Por eso.
2: Bueno, que es verdad.
8: Vale. O sea, si es un antídoto contra el Barcelona.
7: Ya hemos recuperado las comunicaciones, sí, Juanma.
0: Estaba yo pendiente de preguntarle a Elena que creo que hay algún jugador que se ha ido a Plaza Cataluña a celebrarlo con la gente, ¿no?
9: Dos concretamente. Casado, que ya es reincidente y el año pasado estuvo, y hoy también se ha unido a la fiesta Valde. Han aparecido los dos en el mismo coche con la camiseta del Barça para festejar con los aficionados que están ahí en Plaza Cataluña. Pues el título de liga,
0: descansados están, eso desde luego.
4: Ahora lo que se pregunta, Juanma, es el miércoles en Vitoria, los equipos que están jugando la permanencia, ¿con qué va el Barça para allá?
1: Sí, el Barça quiere hacer 100 puntos, y eso lo digo a mucha gente.
9: Sí, sí, y los jugadores lo han dicho todos y Flick también. Yo creo que va a ser competitivo el equipo.
5: Eso también se lo preguntaban los que juegan contra el Atlético.
2: No, los que siguen jugando contra el Atlético.
5: Se lo preguntan también. Bueno, pues el Atleti ha hecho sus deberes y ahora pone a los que le da la gana. Y el Barça, pues bueno, supongo hará lo mismo. Tendrá el objetivo de los 100 puntos, pero ya no es la guinda ganarle la Liga y ganársela al Madrid en casa.
8: Sus deberes, todo es discutiblemente.
0: Una cosa.
5: Naturalmente, desde el punto de vista de la exigencia mínima del club.
8: Ya, pero que lo has dicho tú al empezar, digo, que está a 28 puntos del Barça.
0: Que yo creo que deberíamos decir algo de una de las peores noticias del día, que es la lesión de Nico Williams. Joder, y es un poco...
8: Pues sí, una faena gorda. Pues sí,
0: ya es, parece lesiones. Que es la faena definitiva para la presencia de Nico en el Mundial.
7: Hombre, no, si es isquios y son un par de semanas, no vuelve a jugar en Liga, pero por tiempo... Pero lo que pasa es que se le está juntando una cantidad de gente
5: todo,
7: que
5: todo. Bien,
7: aguantas, esperas por Nico, bien, esperas por Lamine, bien, esperas por Rodri, bien, esperas por Merino, bien. Es que al final vas a llevar un núcleo de 6-7 jugadores que son buenísimos, que eran titulares y que no sabes si están para empezar el Mundial. Pero es verdad que hay suplentes, ¿eh? Hoy, por ejemplo, no está Nico, pues si puede recuperarse, Fermín.
0: Sí, sí, sí. Claro. Qué jugador Fermín, ¿eh? Qué jugador, qué futbolista,
6: para
0: qué temporada
6: mejor,
0: ha hecho.
6: Si quitamos a Lamine, para mí es el mejor jugador del Barça en la segunda vuelta y en toda esta temporada.
0: Oye, y que en agosto hubo alguien que quisiera que se le pasara por la cabeza vender a Fermín en el pasado mes de agosto.
6: Es una salvajada.
0: Tremendo, ¿eh? Tremendo. Oye, antes de que...
1: La pregunta, ¿no?
0: No, espera. Una conexión con Angelito García, que Rafa Jódar, que, claro, se está convirtiendo en ha emergido como ídolo del tenis español, hoy ha remontado en Roma. Angelito, muy buenas.
10: Sí, ¿qué tal, Juanma? Muy buenas. Bueno,
0: enhorabuena por el ascenso del Racing, Angelito, lo primero, ¿eh?
10: Bueno, cuando se consume, todavía no se ha hecho. Cuando se consume...
2: Felicidades.
0: Cuando se consume, se gasta mucho, es verdad.
10: Sí. Es verdad. Sí.
4: Entres, Angelito, tú síguelo.
10: Cuando lo cerremos del todo, lo celebraremos. De momento, hemos disfrutado hoy una gran noche, una gran tarde.
7: Vaya penalti.
6: ¿Prefieres cuanto

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2: Paco González, perdona, no me ha quedado claro. ¿Mourinho es la solución para el Real Madrid?
3: Es un asunto sobre el que tengo que pensarlo. Cuando tenga opinión te lo digo. Tengo que darle una vuelta. Al planeta Tierra le tengo que dar una vuelta.
2: Ay, el día que lo presenten, espero tenerte con nosotros.
3: Estaré en Nueva Zelanda.
2: Va a ser igual. Speaker, va a ser. Oye, Paco, escucha, te podremos llamar, no pasa nada. Roberto Palomar, eres florentino y tienes que tomar tres decisiones. ¿Cuáles son?
4: No fichar a Mourinho. No fichar a nadie del cuerpo técnico de Mourinho.
3: Te quiero.
4: Y ponerle la insignia de brillantes a Paco González.
2: Muy bien. Manolo Lama, ¿qué es más vergonzoso para un club? ¿El incidente de Valverde y Tchouaméni o que tu afición apedree el bus rival?
5: Las dos cosas. Son lamentables las dos.
2: Ciro López, ¿Valverde es el peor capitán que ha tenido el Real Madrid?
6: De los peores, lo está consiguiendo.
2: Gonzalo Miró, ¿se debería exigir ganar al menos un título importante para la continuidad del Cholo?
7: ¿La temporada que viene, te refieres?
2: Supongo.
7: O sea, no.
2: Mónica Marchante, ¿crees que Luis Enrique será el mejor entrenador de la historia?
8: Bueno, creo que ya lo es.
2: ¿De la historia?
8: De la historia del PSG.
2: Hombre, de la historia de Gijón.
8: De la historia del PSG, ejemplo, dime uno que ha sido mejor.
2: De la historia de Gijón, de la historia de Gijón, no, sí. No, no, te diré más. ¿De qué? De la historia de Pumarín, que es su barrio, que es al lado del mío, y que es llano, también.
8: De la historia del PSG, ya lo es.
2: Vale.
8: ¿Sí o no?
2: Vale.
5: Y de la
8: admite
5: Roma.
8: Admítemela.
2: Sí, de la historia del PSG, vale. Lo es, sí.
5: Y de la Roma, y del Celta. Y del Celta, y de la selección.
2: Muy bien.
9: Pero del Barça no, ¿eh?
2: Una pregunta, Paco. Esta te la hago yo. Si te dijeran el año que viene el Madrid lo entrena Luis Enrique o Mourinho, ¿a quién cogerías?
10: Luis Enrique. Vamos.
8: A Luis. Ninguna Enrique. Duda.
3: Dejo de ver partidos del Madrid en cualquiera de los dos casos.
2: Vale.
3: No quiero macarrillas, aunque uno juegue mejor que el otro.
2: Miguel.
5: Coño, que cada uno entre en una vuelta. Uno Luis Enrique la primera vuelta, Mourinho.
3: Uno en casa y otro fuera.
8: La comparación.
2: Y Caranca las ruedas de prensa.
5: Claro.
2: Rico, ¿tenía que haber hecho más sangre el Barça en el clásico?
11: El Barça tenía que hacer lo que ha hecho. Le bastaba con un empate, con un punto. Ha ganado tres y ha metido dos golazos que lleva una hora y media con ganas de decir: vaya dos goles ha metido el Barça en el clásico.
2: Sí, sí, sí.
9: Pero todo lo que hace Dani Olmo, la dejada.
2: Fouto, ¿entiendes que la designación de Hernández moleste a los aficionados del Madrid?
12: No, va a estar en el Mundial, porque tiene que molestar.
2: No, Santi Cañizares, ¿has vivido en un vestuario algo similar al enfrentamiento entre Valverde y Tchouaméni?
13: Sí, alguna pelea he visto, sí.
2: ¿Alguna? Sí. ¿Y tú le has pegado alguna galleta a alguien?
13: No.
2: ¿Y te la han pegado a ti?
13: Sí.
2: ¿A ti quién? ¿Eh? ¿Quién
13: te pegó? Freddy Rincón en una cena.
3: ¿Pero de enfado o de broma?
13: Bueno, ya sabes, en la cena se bebe ahí algo de más y uno está entre la broma y el enfado.
2: Y ostras.
5: Poco te pegó.
4: ¿Cómo nos cuentas esta joya ahora, estas horas?
2: ¿Sí?
13: Pobre Freddy, que lo lloré como un niño los días. Fíjate que como sabe, yo le quiero mucho, nos hemos querido siempre mucho. Lo que pasa es que, bueno, pues ya está. Pero lloré como un niño el día que me enteré que murió hace, ¿qué? Un par de años, ¿no? Año y medio. Pobre Freddy.
2: Joseba Larraña.
14: ¡Bye!
3: Joder, qué susto, me has pegado.
14: Ya está.
2: Es que grabarás.
14: Lleváis semanas y semanas suplantando mi identidad y hoy quería, ya que estoy para un día que me quedo.
2: Joseba, ¿grabarás el próximo campo del gas con Garci y Ugarte en Valdebebas?
14: Bueno, ya hicieron alusión, ¿eh? El viernes. Sí. Sí, decían que faltaba la trilogía, porque en el mundo del boxeo es muy, muy habitual, ¿no? Cuando hay dos combates, que haya un tercero para determinar quién es mejor de los tres.
3: ¿Quieres decir más dos y no enrollarte?
14: Bye.
2: Dani Senabre.
3: Es mejor cuando no estás.
2: Sabe mejor.
3: Sale más fluido.
2: Sí, desde luego. Senabre, ¿sabe mejor ganar la liga en un clásico con polémica arbitral?
3: Bye.
9: ¿Con polémica arbitral? No, sí. Sabe mejor ganar la liga en un clásico. O sea, a lo mejor nunca más en nuestra vida volveremos a ver

0: que coincida el día matemáticamente de ganar un título con un Barça-Madrid. O sea, es alucinante.
1: Compañeros, gracias a todos. Habéis sido muy aplicados.
2: A ti por invitarnos.
1: Muchas gracias. Y perdón por
3: felicitar.
4: Buenas noches.
0: Gracias.
3: Felicitar.
1: Gracias a todos. Señoras, señores, hasta aquí Tiempo de Juego, hasta aquí horas y horas de Radio Deportiva. Volvemos mañana a partir de las 11:30 en el Tertulión. Ha sido un placer. Se quedan con Arjona. Descansen, disfruten. Muy buenas noches.
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0: estar aquí en la radio?
1: ¿Puedes esperar un segundito?
0: Sí, claro que sí, Ana, ¿no? Yo te espero.
1: Un momentito. A ver. Sí. Buenas noches, ahora.
0: Buenas noches, Ana. ¿Qué tal?
1: Pues no muy bien, la verdad.
0: ¿Por qué? ¿Qué te pasa?
1: Pues, ¿te cuento un poquito mi historia?
0: Pues sí, claro que sí. ¿Qué edad tienes, Ana?
1: Pues mira, hace un año conocí a una persona. Bueno, una persona que la conocía de vista porque llevaba como 3 años con una vecina mía. Y hace un añito, pues, lo conocí y empezamos a salir.
0: Pero a ver. Primero dime tu edad, Ana.
1: 22 años.
0: 22. ¿Conociste a una persona que salía con una vecina tuya?
1: Sí.
0: ¿Y comenzasteis a salir? Pero él estaba saliendo con una vecina tuya.
1: No, él ya no.
0: Ah, ya no, lo había dejado.
1: Sí.
0: ¿Y comenzasteis a salir? ¿Y qué tal?
1: Lo dejaron, hace 2 años que lo dejaron, 2 años y medio, y yo empecé a salir con él.
0: Sí, sí.
1: Bueno, y entonces, pues, todo bastante bien. Pues había mucha química entre los dos.
0: Sí.
1: Nos reíamos mucho juntos, nos lo pasábamos uh-huh. en grande. En su cumpleaños, él decidió invitar a todos sus amigos. Y entre sus amigos estaba su exnovia y con el chico que estaba saliendo. Y esa noche, pues entre unas copas de mar, pues digamos que él se decantó por su exnovia y estuvo pues toda la noche con ella. Lo intenté entender.
0: ¿Qué era más?
1: Y bueno, lo perdoné.
0: Sí.
1: A partir de ahí no volvió a pasar nada más.
0: Sí.
1: Y nos llevábamos todavía mejor.
0: Uh-huh.
1: Necesitábamos vernos cada día. Yo a partir de eso quizás desconfío un poquito más.
0: Uh-huh.
1: Y él era pues el que hacía que yo confiara en él, que uh-huh. iba a salir mejor, que era muy bonito lo que estaba pasando. Me decía que era la única chica que había conseguido olvidar pues a su exnovia, que estaba a gusto conmigo. Antes de irme de vacaciones me lo pensé mucho para irme, porque en este donde voy yo también estaba mi ex. Pero decidí irme para ver si me podía demostrar lo que yo le había demostrado en su momento con su exnovia.
0: Uh-huh.
1: El último día pues fue muy bonito, una despedida muy bonita.
0: Uh-huh.
1: Pero a los 2 días le llamé y ya estaba con otra persona.
0: ¿Caramba?
1: Además de una forma muy fría que me lo dijo, porque me uh-huh. lo dijo por teléfono. Me dijo que había sido toda una mentira, que había intentado olvidarla, que se mereció otra oportunidad, pero realmente es que estaba confundido. Uh-huh. Y bueno, pues así estoy, que no, todavía esto hace ya casi un mes y todavía no me lo creo. No me creo.
0: Que... Ana, pero tan fríamente, así se expresó él.
1: Sí.
0: ¿Te dijo que había sido toda mentira?
1: Que era lo que no creía.
0: Ya. Yeah.
1: Él se había confundido, o sea, se había comportado como creía, pero no uh-huh. era así. Cuando quedamos aquí para vernos todavía fue peor.
0: Uh-huh.
1: Se había esforzado porque sus amigos por una vez la habían visto feliz desde esa relación y todavía se esforzaba más.
0: Uh-huh.
1: Así me lo dijo.
0: ¿Germa?
1: Y no, quizás no me lo puedo creer todavía. No puedo creer que alguien sea así porque... Aparte de que me lo notaba la gente, lo notaba yo, de qué bien estamos juntos.
0: Uh-huh.
1: ¿Cómo puede ser que una persona sea así, que le muestre algo y sea mentira? Ahora está con otra persona.
0: ¿Y conoces a la persona con la que está?
1: No.
0: ¿Y no te ha pasado por la mente? ¿No te ha pasado por la mente que pudiera ser su exnovia?
1: No.
0: ¿Estás segura?
1: Estoy segura.
0: Ya. Yeah.
1: Estoy segurísima.
0: Uh-huh. Pues
1: más
0: vaya.
1: Que la han visto amigos míos.
0: Ya, pues vaya golpe, Ana, ¿eh?
1: ¿Cómo?
0: Vaya golpe.
1: Sí, la verdad es que sí. Porque entonces piensas, si conozco a otra persona, que todas las personas no somos iguales.
0: No, claro que no.
1: Y no tengo que pensar en ello, pero yo cómo voy a creer en otra persona, no, uh-huh. no voy a poder. Por lo menos a mí si me dice algo, es que no lo voy a creer. Me lo tendrá que demostrar mucho, uh-huh. no sé cómo, no sé. No lo entiendo cómo alguien puede ser tan frío.
0: Es que que el amor evidentemente se ha de demostrar.
1: Sí, claro, como sí. Yo lo he demostrado, se lo he demostrado.
0: Pero él a ti no.
1: Él a mí no, en ningún momento. Quizás la única demostración que era sí. que podía hacerme era irme fuera a mi pueblo.
0: Sí.
1: Que por eso lo hice más que nada, porque yo tampoco tenía ganas de irme.
0: No.
1: Pero qué decepción.
0: ¿Piensas que fue un...?
1: Lo he pensado, pero qué frío, ¿no?
0: Sí.
1: O sea, qué cruel.
0: No,
1: es que... Antes que yo me fuera, que por favor...
0: Sí, sí.
1: Que tengo mucho miedo porque, digamos que su exnovia me decía que no podría aguantarlo, no. Soportarlo, porque realmente estaba otra vez enamorado. No. Entonces también lo... podido pensar, pero es demasiado frío, él no me ha llamado dentro de este mes.
0: Pero tú no conoces el refrán, Ana, ¿no?
1: ¿Qué refrán?
0: Bueno, es una versión de otro refrán que tú seguro conoces. A novio que huye, puente de plata. O sea, un novio así, ¿para qué lo quieres?
1: Ya, eso me lo dice.
0: Hay que facilitarle la huida.
1: Sí, la verdad.
0: Y cuanto más lejos, mejor. ¿Para qué querías un novio así? Una persona tan superficial.
1: Sí.
0: Tan poco consistente. ¿Para qué sirve una persona así? ¿Se puede compartir la vida con una persona así?
1: Tienes razón. Solo que pasa que cuando estás así, pues solo piensas en amor y posibilidades.
0: Ya te entiendo.
1: No piensas en nada más. Ni en lo que te ha hecho, se te olvida por completo. Se te olvida.
0: Sí, sí.
1: Y simplemente piensas, estoy enamorada y es la persona que quiero.
0: Y duele mucho cuando te decepcionas, Ana, claro. Pero es mucho mejor decepcionarse en este momento que no cuando ya estás enfrascada en la relación. Que entonces se han de romper muchas cosas, se ha de desandar mucho camino andado y en ocasiones uno no puede salir. Entonces una persona con este corazón como el tuyo, que intuyo que tienes un gran corazón, que eres noble, que tienes sentimientos... A ti se corresponde una persona que tenga tus mismos sentimientos. Claro, pero una persona que te hace lo que te ha hecho no te merece. Sé que esto es fácil decirlo.
1: Sí.
0: Y otra cosa es vivirlo.
1: No lo tengo que creer.
0: Y otra cosa es vivirlo desde tu perspectiva, desde donde estás tú. Pero sí. Ana. Eres más importante tú. Sé que esto no te ayuda, Ana.
1: La verdad es que durante todo el día me repito lo que me estás diciendo.
0: Claro.
1: Y más que nada que me quiero aislar en mi casa ahora mismo.
0: Sí.
1: Para no verlo, porque salgo a la calle y busco y miro, no los voy a ver, que voy a sentir. Llevo un mes llorando y sé que no vale la pena, si lo sé.
0: Sí, sí.
1: No vale la pena.
0: Yeah.
1: Y me lo repito.
0: Ana.
1: Y me merezco otra cosa.
0: Oye, yo te entiendo muy bien. Sé lo que vives, lo que sientes. Sé de lo que estás hablando, Ana.
1: Me lo tengo que creer, Luis, entonces.
0: Claro.
1: Tengo que pasar el tiempo para creérmelo.
0: Claro.
1: Ahora mismo es que solo pienso como que tiene que volver a decirme. Perdóname, Ana, aunque no sirva de nada, yo sé que no va a servir de nada porque yo con esa persona no puedo estar, pero por lo menos demostrarme que todo lo que me ha hecho creer ha tenido una pizca de verdad. Tiene que ser verdad, no puede haber personas así, lo creo. Si una cosa la dices, no la digas para alegrar.
0: Pues yo opino diferente a ti, yo pienso que sí que hay personas así.
1: Sí.
0: Sí.
1: Pues qué triste.
0: Porque uno siempre tiende a presuponer que el resto de las personas son como nosotros, y en eso nos equivocamos. Existen personas diferentes que razonan de otra manera distinta y sienten de una manera distinta.
1: Sí.
0: Y evidentemente este exnovio tuyo es bien diferente a ti.
1: Creo que no, pero sí, es verdad.
0: Tú dices que te vas a encerrar en casa, enciérrate un poquito, pero luego sal. Ana, ya verás cómo lo superas esto.
1: Sí.
0: Y aprenderás cosas bonitas que te van a servir para el futuro.
1: Muchas gracias.
0: Como tú has dicho, el amor se tiene que demostrar.
1: Sí.
0: Cuando alguien te diga que te quiere, es bonito escucharlo, pero fíjate a ver si qué tal son sus acciones, a ver si te demuestra que te quiere.
1: De acuerdo.
0: Un saludo para ti, Ana.
1: Sí.
0: Hasta muy pronto.
1: Gracias.
0: Si quieres decir algo más.
1: No.
0: Un saludo, Ana. Buenas noches.
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1: Rodrigo, gracias por estar aquí.
2: Gracias a ti por las noches en blanco que me haces pasar.
1: Sí.
2: Sí, la verdad es que eres el culpable de que llegue tarde siempre al trabajo.
1: Lo siento, discúlpame, no. Lo siento, de verdad.
2: No, sí. La verdad es que me he enviciado bastante con vuestro programa. ¿Sí? Lo escucho desde hace poco, pero la verdad es que es muy...
1: Gracias, Rodrigo, por estar aquí, sinceramente, gracias.
2: Hoy es un día bastante...
1: ¿Triste?
2: Triste.
1: ¿Por qué, por qué?
2: Porque hoy es, en teoría, mi quinto aniversario.
1: ¿De boda?
2: No, no, éramos una pareja tan solo, de hecho.
1: ¿Ah, sí? Bueno, bueno, quinto aniversario de vuestro romance.
2: Sí, sí. Vivíamos juntos y,
1: sí.
2: Y todo, pues, acabó hace más o menos 10 meses, una cosa así.
1: ¿Ah, sí?
2: Sí.
1: ¿Y cómo fue esto?
2: Pues, realmente todavía me lo pregunto yo también.
1: ¿Sí?
2: La verdad es que no sé una razón concreta, fueron, supongo, un cúmulo de circunstancias.
1: Sí, sí.
2: Pero, bueno, no sé, ahora ya tampoco... No, no sé, realmente también. Es que me pongo muy nervioso.
1: Bueno, hablamos un poquito de esta relación, si te parece. ¿O te molesta que te pregunte?
2: No, la verdad es que no.
1: ¿Es una relación terminada completamente?
2: Pues, supongo por su parte sí, porque
1: ¿por
2: hace
1: qué?
2: Mucho tiempo ya que no sé nada de ella.
1: ¿No?
2: No.
1: ¿Y por la tuya, por tu parte?
2: No, lo malo es eso, que todavía sigo dándole vueltas.
1: ¿La historia sigue abierta?
2: Para mí sí.
1: Sí. ¿Y tú no has intentado ponerte en contacto con ella, Rodrigo?
2: La verdad es que sí, lo intenté muchas veces.
1: Sí.
2: Bueno, las últimas veces pues ya me colgaba el teléfono y...
1: ¿Ya, sí?
2: Y ya pues dije que...
1: Que no la harías más. Sí.
2: Tampoco quiero molestarla, ¿no?
1: ¿Tienes bonitos recuerdos?
2: La verdad es que muchos.
1: ¿Tú?
2: Sí.
1: ¿Y ella no los tiene, crees?
2: No lo sé, la verdad es que no puedo saber lo que ella...
1: ¿Hay otra persona en vuestra... bueno, en la vida de ella?
2: No lo sé, yo te digo la verdad.
1: No lo sabes.
2: Se lo he preguntado muchas veces, pero... Nunca me ha querido contestar.
1: ¿No?
2: No.
1: ¿Y por qué no te ha querido contestar?
2: Pues... No lo sé. Supongo que a lo mejor...
1: Ya.
2: Lo da por terminado realmente
1: sí.
2: Y no desea...
1: O porque quizás sí que exista una persona en su vida, ¿no?
2: A lo mejor sí.
1: Es posible. A lo peor.
2: A lo peor.
1: A lo peor para ti.
2: Sí, no, la verdad es que no le deseo ningún mal y que ojalá sea muy feliz en su
1: vida. Ya. Oye, ¿y por qué crees que todo se vino abajo? Porque tú dices que no sabes la razón exacta, pero vamos, alguna intuición debes tener al respecto.
2: Sí, la verdad es que, bueno, sí. Soy una persona, pues, a su modo de ver, bueno, y es que tampoco no hubo realmente un culpable,
1: ¿no?
2: Pero, bueno, supongo que también fue gran parte de culpa mía.
1: ¿Por qué? ¿Por qué, Rodrigo?
2: Porque para ella, pues, no era el hombre de su vida, era un... poco más, soy más joven que ella. Y...
1: ¿Mucho más?
2: No, tan solo 2 años,
1: ya.
2: Pero las mujeres siempre son más maduras que nosotros.
1: ¿Qué edad tienes, Rodrigo?
2: 27.
1: 27.
2: Uh-huh. Y supongo que para ella pues necesitaba un hombre más serio y responsable a su lado, ¿no?
1: ¿Tú crees?
2: Es lo que ella me dio como una especie de excusa, ¿no? Que después me dijo que no fue eso, pero bueno, realmente no sé si fue realmente esa la cuestión.
1: ¿Te has quedado de alguna manera colgado?
2: Sí.
1: ¿Sí? ¿Con el corazón partido?
2: Sí.
1: ¿Y cuando uno se queda así, Rodrigo, uno se queda inhabilitado para poder empezar otro romance? Porque siempre estás pensando en esa persona.
2: Sí, no, la verdad es que no. Ahora me encuentro incapaz de volver a empezar.
1: Sí.
2: No tengo confianza.
1: Ya.
2: Ni ganas tampoco de confiar en nadie, ¿no? Tan solo mi familia y mis amigos que me han apoyado mucho, ¿no? Durante todo este tiempo. Pero lo que me preocupa más que nada es que han pasado ya casi 10 meses y todavía...
1: Y no sabes nada. Rodrigo, ¿volverán las oscuras golondrinas?
2: Espero, algún día. Hay amores que van y otros que vienen.
1: ¿Verdad?
2: Sí, espero que sí. La verdad es que llamaba más que nada para...
1: Rodrigo, pero la vida a veces nos sorprende, ¿sabes?
2: Sí.
1: Sí, la vida nos sorprende, o sea, te lo digo porque tú hace muchos meses que no sabes nada de ella. Quizás algún día la encuentres y os reencontréis, o quizás nunca más os reencontréis.
2: Yo espero que sí, porque realmente le he amado con toda mi corazón.
1: Sí.
2: Y todavía lo malo es que la sigo amando.
1: Sí, bueno, lo malo o lo bueno quizás, según como lo mires.
2: Sí, no, sí. Lo malo en este aspecto es porque si ya tiene otra persona, realmente sí. Estoy haciendo el tonto, ¿no?
1: No, no, yo no pienso que uno hace el tonto por amar. Yeah. Si tiene otra persona, pues ella seguirá su camino, tú seguirás el tuyo, y te encontrarás alguna vez con la persona. Con la persona para amar.
2: Espero.
1: Sí, Rodrigo. Espero. Te rearás. ¿Me contarás cómo va alguna vez?
2: Espero sí. Algún día poder llamarte para decirte algo nuevo.
1: De cualquier manera, aunque no sea, no haya nada nuevo, me gustará saber de ti. Llama para decir buenas noches, simplemente me gustará.
2: De acuerdo.
1: Oírte, ¿eh?
2: Muchas gracias.
1: Pues. Oye, volverás a ser feliz, ¿eh, Rodrigo?
2: Eso espero.
1: No te quepa la menor duda. Y algún día recordarás esto como una anécdota bonita, porque es una historia bonita para ti. Aunque al final haya sido triste, pero las historias de amor siempre son bonitas, en definitiva.
2: Sí, había pensado en sí. Llamarla, pero no sé si... Claro, hoy es un día especial.
1: ¿Es un día especial por esto del aniversario?
2: Sí, pero no sé si...
1: Dime.
2: Realmente haría bien en hacerlo.
1: ¿En llamarle?
2: Sí. Hace
1: a ver.
2: Un mes, más o menos.
1: Sí.
2: La llamé la última vez para felicitar su santo y no.
1: ¿Y?
2: Y me colgó al medio minuto porque me decía que estaba muy cansada.
1: ¿Ah, sí?
2: Así que realmente no sé si haría bien en llamarla. Y es más que nada una pregunta al aire, ¿no?
1: Lo preguntas a los oyentes.
2: Sí, quizás sí.
1: Pues me gustaría que los oyentes te respondieran.
2: A mí también.
1: Harías bien en llamarle. Oye, por cierto, Rodrigo, una persona me llamó antes del programa, no voy a decir su nombre, y me contó una historia... una historia también de desamor.
2: Sí.
1: Una historia que no quería contar por antena.
2: Uh-huh.
1: Y ella no podía hablar en el programa, pero me pidió que a los oyentes les transmitiera su pregunta. ¿Cómo se acaba con la soledad? ¿Cómo se acaba con la soledad? Yo no sé si es tu pregunta también.
2: Sí, quizá.
1: ¿Cómo se termina la soledad? Esta soledad que vives.
2: La verdad, solo tampoco estoy. Por lo menos estoy con mi perro y mi gata.
1: Sí, pero estamos hablando de la soledad de pareja, ¿no?
2: Sí, no, realmente...
1: De la complicidad con otra persona.
2: Es difícil llegar a buscar a alguien, bueno, encontrar sí. A alguien. Ya no buscar, porque supongo que hay momentos en que uno no desea buscar, ¿no? Por ejemplo, para mí.
1: Claro.
2: Y encontrar a alguien es difícil, no es tan fácil. Hay muchas personas en el mundo y congeniar con alguien y llegar a...
1: Oye, Rodrigo, pero fíjate, yo te estoy escuchando uh-huh. y tú te das cuenta que para la audiencia femenina que busca pareja esta noche,
2: sí.
1: Podrías resultar, seguramente puedes resultar una persona interesante.
2: No lo creo.
1: ¿No lo crees?
2: No.
1: Creo que te equivocas.
2: Quizás sí.
1: Pienso que te equivocas.
2: Supongo es un poco inseguridad también.
1: Posiblemente. Rodrigo, espera a ver qué te dicen los oyentes, ¿eh?
2: De acuerdo.
1: Si es conveniente llamarla en este quinto aniversario, ¿qué harían? A ver si alguna señora, que es la otra parte, te contesta un poco respondiendo con la mentalidad de la persona que tú amaste.
2: Sí.
1: ¿Y cómo se termina esta soledad? Rodrigo, espero escucharte, ¿eh?
2: De acuerdo.
1: Buenas noches.
2: Muchas gracias, Luis.